0: frente a Venezuela, Walter.
1: En la primera B Nacional terminó Tristán Suárez y Almagro.
0: Acaba de terminar el partido, pitazo final del árbitro. 0 Tristán Suárez, 0 Almagro.
1: Bueno, acá está el saludo. Para mí la verdad que es un placer que vuelva a la selección, porque sufrió, quedó afuera del Mundial por la lesión Lo Celso.
2: Sí, fue importante en la Copa América con el pase ahora a Lautaro.
1: No, pero además uno de los mejores compañeros en el campo de juego de Messi.
2: Sí, un buen socio, alguien que lo nutre de buenas pelotas. Supo ser titular en buena parte del primer ciclo de la escaloneta.
1: Exactamente.
2: Yo creo que hoy decididamente suplente, ¿no? Es el recambio de los de Paul, McAllister, Enzo y Paredes. Creo que está un escalón atrás.
1: Pero yo creo que lo tiene en consideración. Y mucha consideración lo tiene Scaloni.
2: ¿Qué edad tiene Gus Lo Celso?
3: Lo Celso tiene 30 años, Toti. Con la 19, el capitán es Otamendi hoy. Sí. Capitán Otamendi.
1: Y Argentina con la camiseta que le gusta a Toti. A mí también me gusta esa camiseta. Me encanta. Los arabescos esos que tiene con celeste, blanco, azul oscuro. Me gusta mucho. Me gusta, ¿no?
2: Sí, me encanta. Vamos a ver cómo se para Argentina en la mitad de la cancha. Porque, a ver, puede ser un 4-4-2 con Simeone por la derecha, doble 5, Palacios, Barco, Lo Celso por la izquierda, Lautaro y Almada adelante.
1: Almada no creo que juegue tan adelante. Va a ser
2: ser un 4-4-1-1 con Almada de enganche y Lautaro de punta. Puede ser un 4-3-3 también. Si juegan Barco, Palacios, Lo Celso, Simeone, Lautaro y Almada por la izquierda. ¿No? Por eso quiero verlo. Porque tiene varias posibilidades con estos jugadores y estas características de Scaloni.
1: Bueno, todo listo. Sí.
3: Cumplió los 30 Giovanni Lo Celso el 9 de abril.
1: Lo tiene muy en consideración,
2: pensé,
1: ¿no?
2: Pensé que tenía algún año más. Mirá.
3: No,
1: pero está en una edad fantástica. Está maduro,
2: sí,
1: está
2: sí,
1: bien.
2: Sí, por eso pensé que tenía más 32, 33.
1: Bueno, todo preparado, todo listo. Va a arrancar el partido. Estamos en Texas. Juega la Argentina frente a Honduras. El martes juega frente a Islandia. El martes a las 10 de la noche, me dijiste, hora de Argentina.
3: Correcto. En la ciudad de Auburn, ya en el estado de Alabama, Walter, Argentina se queda mañana en esta ciudad y pasado viaja para afrontar su último amistoso preparatorio para la Copa del Mundo, el debut, el 16 contra Argelia en Kansas City.
1: Le mando un abrazo muy grande a mi amigo el turco Fabricio, hincha de Argentinos Juniors, nos está escuchando como toda la banda del fútbol de los jueves. Todo preparado, todo listo, arranca el partido en Texas, juega Argentina frente a Honduras por Radio La Red. ¡Fútbol!
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1: Lautaro que toca hacia atrás, ya están jugando. El toque venía para Ezequiel Palacio, la deja para Barco. Juega hacia la izquierda para Tagliafico, ya están jugando Argentina-Honduras. El toque que viene al centro medio de la cancha. Viene para Palacio, juega para Barco. Barco que viene tocando para Lo Celso, que arrancó por la derecha.
2: Sí, lo primero que me sorprende es que está Giuliano Simeone por la izquierda. A mí Giuliano me encanta por la derecha. Pero hace varios partidos que cuando lo hace entrar Scaloni lo mete por la izquierda. Evidentemente, algo está buscando el técnico con Simeone por ahí. Hay algo que no le convence.
1: La verdad, la segunda vez que lo pone.
2: Tal vez de otros jugadores. Pero para mí es un 8-7 natural, Simeone. Y mirá, ahí lo manda a la izquierda a jugar.
1: ¿Cuándo por la izquierda?
2: Scaloni.
1: El toque viene en medio para Palacios. Retrasado, la viene recibiendo y jugando rápidamente hacia atrás Almada. Thiago Almada. Viene para Barco de Licha Martínez. Abriendo hacia la derecha. La viene dominando para Juan Yay. El toque viene otra vez para que domine Barco. Todo el sector de Argentina. El toque vino para que salga Otamendi, hoy capitán de Argentina. Juega hacia la izquierda para Tagliafico. Tagliafico que lo viene buscando en el centro medio de la cancha. Ezequiel Palacio. Tocó de primera para Lo Celso. Pelota que viene sobre la izquierda, dominando Giuliano Simeone. Complicado, ¿viste? Porque tiene que agarrar
2: claro, el perfil. Para mí juega incómodo ahí, porque tiene que enganchar para adentro, tiene que controlar. Pero Scaloni está buscando algo con Scaloni, con Simeone por la izquierda, porque ya es la segunda, tercera, cuarta vez que lo pone ahí.
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1: Son los primeros movimientos del partido, dominando Licha Martínez. Con derecha es zurdo, viene jugando para Otamendi. Recién ahora sale a presionar bien arriba a través de Moncada y Benguche. El toque venía de Licha para Tagliafico. Tagliafico para Ezequiel Palacio. Hace el doble cinco con Barco. Viene pelota para Lo Celso. Allí estaba jugando Lo Celso. Dominó Lo Celso. La tiene larga. La intención era Simeone. Viene cortando muy bien Meléndez. Pelota que viene dominando ahora Honduras en el sector medio de la cancha.
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1: Es el hombre platinado. Juega para Palma. Palma que la quería jugar casi de primera para arriba. Recupera rápidamente ahora. Girando bien Jai. Jugando como lateral derecho. Jugó para Barco. La pisó para un lado. Salió con Jai. El toque venía para que juegue sobre la izquierda Lo Celso. Anticipa y gana bien la pelota para jugar hacia atrás ahora. El jugador que estaba así en el sector izquierdo. Quería dominar la pelota, quería salir jugando el jugador Moncada. Hay un rebote y le cae mansamente en las manos a Musso.
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1: Otamendi juega para Barco y tirado a la derecha, se mete en campo de Honduras, pelota que venía para allá y otra vez para Otamendi. Ya tenemos los primeros tres minutos del partido. El toque viene para Licha Martínez, prolijamente, la dejan en el anillo central para Ezequiel Palacios. A la marca iba Palma y se arrepiente, retrocediendo. Tocó de primera hacia el sector medio de la cancha para Thiago Almada. Venía para Licha, Licha juega para Palacio que viene abriendo para Jai. Mueve la pelota argentina de izquierda a derecha. Viene para Barco, bien tirado sobre la banda derecha. Acá está Barco, quiso meterle hacia el medio. Hay un rebote y será lateral para Argentina.
2: Ezequiel Palacios es el 5 de Argentina y sus primeros toques con mucho criterio el ex River.
6: Sí, hombre, es Amex.
1: Rebote, le viene cayendo la pelota para que juegue Ezequiel Palacio. Jugó para Almada. Almada la cambió toda. Allí está Simeone, pasó al ataque Tagliafico. Oh, cruzando Arriaga, pelota lateral.
6: Sí, boba.
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1: Juega, recibe Simeone dentro del área. Pelota que viene jugando, parecía que le cometían falta. Viene dominando Almada, la va a jugar hacia el medio. La saca hacia atrás para Otamendi. Bien adelantado Argentina. Acurrucado casi sobre la línea del área grande todo el equipo de Honduras. Pelota para Licha, juega Licha Martínez. Viene pelota sobre la izquierda, viene amagando Almada. Jugó sobre la izquierda, viene para Simeone. Enganchó hacia adentro Simeone. Cometía falta. Parecía falta, ¿no? Sobre el 14 que estaba allí en la marca.
2: Y levantó el brazo cuando perdió la pelota y golpeó al rival.
1: Sí, sí. La infracción allí la venía cometiendo cuando quería recibir la pelota Moncada.
2: Mira, acá tenemos la reiteración.
1: Sin querer,
2: claro, golpea, deja, ¿no? El deja el brazo. Deja el brazo que innecesariamente. Y con el brazo izquierdo lo golpea, bien cobrada la falta por el árbitro.
1: Meléndez que jugaba con pelotazo largo para Menguche. No podía Palma, había infracción sobre Licha Martínez. Será tiro libre y será para Argentina.
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1: Tiempo, tiene paciencia, la deja para Licha Martínez. Viene jugando al medio para que toque de primera, retrasado Almada. De Almada venía para Ezequiel. Allí estaba Palacios, otra vez para Licha. Juega para Otamendi, rotan permanentemente Lo Celso y Almada. Te diste cuenta, ¿no? Pelotazo largo, no va a llegar Simeone, me parece. Y no llegó nomás. Saque desde el arco, será para Honduras.
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2: Y Lo Celso. Y los diestros van por la izquierda. Thiago Almada y Simeone.
6: Estamos seguros, sí, claro, porque me hablo.
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1: Había sacado mal el arquero de Honduras.
2: Fue muy buena, muy buena. De la izquierda enganchó hacia el centro y casi a la altura de la medialuna sacó un bombazo derecha, picó la pelota y estuvo bárbaro el arquero en la respuesta a Mendíbar.
1: Sale jugando Barco. unos 4 o 5 metros campo de Honduras, la quiso jugar para allá y demasiado largo, será lateral para Honduras, cuando con la manito ya y le decía Barco tranquilo, lateral para equipo hondureño.
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1: Empieza a tener la pelota argentina, posesión de la pelota, Alicia Martínez que juega, Barco que domina, quiso jugar de primera, allí estaba la marca Arriaga, le quedó la pelota para salir jugando, estaba Rodríguez también al lado de él, pelota que se va lateral y será para Honduras.
2: Impreciso Barco en los primeros 7 minutos.
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1: Sacasa juega hacia atrás para Mengíbar. Los dos centrales jugando con el arquero. Mete pelotazo largo. La idea es Benguche. Benguche que va arriba. Le ganaba Licha Martínez. La viene bajando. La viene dominando. La venía pidiendo Moncada. El toque fue sobre la derecha. Demasiado largo. Será lateral para Argentina.
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1: ¿Lo no?
3: Tranquilo, de pie el técnico de la selección. Sabés que recién mostraron en la pantalla gigante a Messi y todo el estadio empezó a gritar, ¡Messi, Messi!
1: Qué locura, ¿no? En algún momento lo va a poner un ratito, imagino, ¿no? Lautaro que jugaba. Viene pelota para Lo Celso. El toque venía para que domine Giuliano Simeone. Lo buscaba Tagliafico que picaba demasiado largo. Va a sacar, va a acomodar y va a sacar Mengíbar.
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1: Y a todo esto el técnico de Honduras, muñeco.
19: También tranquilo, Walter. Algunos detalles de Moncada, sí, el punta de Honduras, que apenas tiene 18 años. Lo acaba de comprar el Lugano de Suiza. Viene de jugar en el Inter de Bogotá de Colombia.
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6: Pienso que el triunfo.
1: Va a jugar a un paraíso en Lugano. Ahí pegadito en la frontera con Italia, el lago
19: sí,
1: de
19: señor.
1: ¿Y sabés por qué lo conozco? Porque allí fue campeón del mundo Ubi Sacco, en Lugano, en un casino de Lugano.
19: Mirá. Atención, Walter, sí, con el
1: Arriaga.
19: Sí, Arriaga, un golpe en la cintura, lo están observando los médicos de Honduras. Veremos si puede seguir este jugador, Kervin Arriaga, que es volante central, juega en el Levante de España. Jugó en el Maratón de Honduras, en el Minnesota y también jugó en Serbia.
1: ¿Tenés algo de último momento, Tanque?
2: Bueno, que tiene que ver, Walter, con la salud del arquero de Nueva Chicago, de Masuero, parte médico del club. Hoy recibió los efectos de un petardo y por eso no siguió el partido contra San Martín de San Juan. Conmoción cerebral, producto del estruendo generado por el petardo, con acúfenos en el oído izquierdo y visión borrosa en el ojo ipsilateral. Es lo que marca el parte médico de Chicago. A esta hora presenta cefalea intensa. El futbolista, tomografía computada que se le realizó, no arrojó lesión neurológica. Esto es lo importante. Y actualmente está en reposo y con tratamiento sintomático el arquero de Nueva Chicago, Facundo Masuero.
1: No aprendemos más, ¿eh? No aprendemos más. La locura que hay en algunos estadios, en algunas canchas. Se reanuda el juego. No sé si sigue Arriaga. Hay que estar atento. Está fuera de la cancha. Momentáneamente con 10 Honduras. Sale jugando la pelota. Ya la viene recibiendo y toca de primera a Lo Celso. Viene para Barco, tirado a la derecha. Lo busca ya. Viene abierto como puntero. Venía para Lo Celso. Aparece Rodríguez para interceptar. Tres cuartos de cancha. Juega hacia atrás. La intención es para que salga jugando Sacasa. La tira larga para Rivas. Aparece ya para anticipar. Barco que no puede dominar. Y ahora sí. Jugó ahora para que venga a toda velocidad Thiago Almada. Abrió para Simeone, sacó el centro de zurda, ¡cabezazo! Llegó Lautaro, sí, Lautaro Martínez por la derecha, a las manos de Mengíbar. Esta me gustó.
2: Esta tiene que ser la fórmula. Segunda llegada de Argentina, muy protagonista Simeone, ¿eh? Muy protagonista jugando por la izquierda. Thiago jugó para el Cholito y el Cholito, no sé cómo lo vio, la verdad, pero le metió un centro bárbaro a Lautaro que aparecía por el segundo palo. Palomita y otra vez Es bueno el arquero de ellos, ¿eh? El bueno. Capitán Mengíbar. Es bueno, segunda buena tajada.
1: No fue bueno el pase de Thiago Almada, la viene recuperando Rodríguez, todavía en campo de Honduras. Juega para Rosales, dominando el huevo Rosales, juega a la derecha, a la izquierda para arriba. Lo persigue Giai, viene descargando hacia atrás, la viene recibiendo Maldonado. Domina Maldonado, la deja en el sector medio de la cancha para Arriaga, que está nuevamente en la cancha. Juega para Mengíbar, sale jugando al arquero. El toque viene para que la tenga y sigue jugando sobre ese sector, ahora Sacasa.
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1: Rosales que amagó y metió pelotazo largo. La va a buscar Rivas. Saca de cabeza a Jai. La viene a buscar de primera tocando hacia aquí el palacio. Viene pelota para Barco. Barco que descansa hacia atrás para Otamendi.
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1: Anillo central. Jugaba Ezequiel Palacio, viene para Barco. Barco habiendo, jugando sobre la derecha para allá. Ya hay otra vez para Barco.
2: ¿Estará buscando Jarroch el reemplazante de Di María con Simeone por la izquierda, Scaloni?
3: Y ya es la segunda vez que lo pone ahí, Totti. Puede ser, yo creo que Nicolás González también puede jugar tranquilamente ahí.
19: Convengamos que como Di María no hay ninguno, ¿no?
1: Acá viene jugando Lo Celso, viene para allá, va a sacar el centro. Lautaro le pegó, le quedó para la zurda. Cuando quiso tocar para la izquierda, no lo hizo bien. Y apareció justito para meterla en el tiro de esquina Moncada.
2: La más difícil la hizo bien Lautaro, que era anticipar el centro atrás de Giai. Y después cuando le quedó el rebote, servidito para empujarla, se llevó por delante la pelota y no pudo definir.
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1: Nada. Ahora pégale a la pelota, con pierna derecha desde la izquierda, viene el centro al primer palo, no llegó a cabecear Otamendi, le va a caer a Barco, dominando Barco, en la marca está Rosales, le gana Rosales, zurdo contra zurdo, la tiró sobre el costado y será lateral para Argentina.
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1: No, para Thiago Almada, Thiago Almada para Licha Martínez. No se apura Argentina. Tiene posesión de la pelota con Tagliafico. Juega para Licha Martínez. Tres cuartos de cancha en línea recta. Al arco que defiende el arquero Mengíbar. El toque viene ahora para que juegue Otamendi. Otamendi a la derecha para allá. Miro al área y lo veo a Lautaro. Se acerca también Giuliano Simeone, pero prefiere hacer otra cosa allá. La deja cortita para Barco. De Barco para Otamendi.
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1: Claro, pelea, le cayó a Lo Celso. Lo Celso buscaba conexión con Giuliano, no le pudo dar bien Giuliano. Sale jugando Meléndez, quiso jugar hacia adelante, anticipó Licha Martínez. Dominando el Licha, se viene hacia adelante, deja para Palacio. Palacio para Almada, Almada para Barco. Todo por derecha, mueve la pelota bien para allá. Y esta me gusta, mete el centro de la muerte, metía el centro. Rebotó la pelota Rosales. Luego de una carambola con Rivas y será tiro de esquina para el equipo de Scaloni.
2: Segunda llegada a fondo de Giai, que es uno que tiene que rendir, ¿no? Para estar en consideración. Primer centro fue bueno para Lautaro, este no fue tan bueno.
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1: Nuestro comentarista en 15 minutos del primer tiempo a Totti Pazman. Este 0-0 y por Radio La Red. Los primeros minutos, ¿cómo son?
2: Mirá, Argentina tuvo dos buenas llegadas. Un remate de Simeone afuera. Después un centro de Simeone, palomita de Lautaro. Es un equipo muy suplente, lo que noto yo. Muy suplente, ¿no? Como para hacer una evaluación consistente, seria y definitiva. Fíjate, Giai hoy es suplente, Licha Martínez hoy es suplente, Ezequiel Palacio es suplente, Barco es suplente, hasta Lautaro es suplente, Lo Celso es suplente. Simeone, yo creo que pelea, pero en principio es suplente. Thiago pelea, es un equipo muy suplente el que puso Scaloni. ¿Cómo para hacerte un veredicto, no? Definitivo, sí, Gus.
3: Para mí hay tres titulares para el debut acá solamente. Otamendi, Tagliafico y Thiago Almada. El resto al banco todos.
2: Bueno, fíjate, ocho. Ocho suplentes.
4: Bueno, pero tú tienes que tener en cuenta que está recuperando muchos jugadores.
2: No, claro. Por eso. Pero digo, a ver, dentro de lo que se espera, de lo que podés esperar de este equipo, bueno, hay que tener un poquito más de paciencia, no van 16 minutos.
1: Rodríguez que juega, saca esa que se había mandado, la deja para Rosales, el lateral izquierdo que se había venido al medio. Viene jugando para Maldonado, el segundo marcador central. Domina Maldonado, abriendo hacia la derecha, la viene recibiendo para salir jugando Sacasa. Acá está Sacasa, juega hacia atrás. Acá está Rodríguez, Rodríguez que la va a cambiar toda. Recibe Rosales, ahora el que tiene la pelota es Honduras. ¿Y qué esperas, Argentina?
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1: Sacasa le pegó sin querer con la mano a Lautaro. Le pide disculpas. Era Rodríguez. Se toma la cara.
2: Se calentó Lautaro. Le tiró un manotazo.
1: Se calentó.
2: Caliente, claro, sí.
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1: Con el árbitro le llamó poderosamente la atención a Rodríguez, ¿no?
2: Sí, no me pareció una jugada mala leche, pero me gustaría ver la reiteración por ahí. Por ahí se me pasó.
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1: Por el sector izquierdo con Giai. Descargó hacia atrás para Rosales. Metió el centro para Benguché. La bajaba a Moncada. ¡Ah! Le pegó a Rodríguez de zurda. Por arriba del horizontal. Más espectacular lo hizo la volada de Musso.
2: Pero qué buen bombazo. Mirá qué llegada que tuvo Honduras. Qué susto, ¿eh? Qué susto, porque quedó una pelota llovidita ahí en la media luna y Moncada metió un zurdazo con tanta violencia.
1: Rodríguez,
2: perdón. Perdón, con tanta violencia que se iba al arco. Yo creo que Musso no la sacaba, ¿eh?
1: Penitas por arriba.
2: ¿Sabés qué agarraron? Empezar 0-1 abajo con Honduras.
1: Arriaga que juega hacia adelante, le cayó a Tagliafico. Lo viene buscando, se acerca a Thiago Almada. Juega para Ezequiel Palacio, toquetea muy cerca del área de Argentina. La vienen abriendo y en la media luna ya tiene la pelota el capitán. Se vino Otamendi al sector medio de la cancha. Tranquilo, le dice Lo Celso. Acá está Otamendi abriendo para allá y le cerraban el camino. Viene jugando para Barco. Falta de arriba. Lo tomaba arriba con el brazo. Tiro libre será para Argentina. Sí, Martín.
25: Rodríguez tiene 26 años. Juega en el Olimpia de Honduras. Jugó en el Aris Salónica. 6 goles en 48 partidos con la camiseta de la selección de Honduras.
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1: Barco busca conexión con Giai. Juega otra vez para Barco. Jugaba la pelota de primera para Ezequiel Palacio. Aparece ahora para Juan Rodríguez. La tiró larga y va a Honduras. Y son 3 contra 3. Dominando Palma. Pasó Rodríguez por la izquierda. Palma que viene enganchando. Parecía falta de Barco. El árbitro dice arriba que no pasó nada. Lo trabó justo. Se demoró mucho Palma.
2: Es que la llegada que tuvo Honduras es como que lo, viste, le quitó los miedos y se animan ahora.
1: Otamendi pica a Simeone por izquierda. Por el medio Lautaro. Viene para Lautaro. Viene ganando Maldonado. Buen anticipo. No fue bueno el pase. Le cayó la pelota a Meléndez. Se frena Meléndez ante la marca de Simeone. Que es fastidioso, ¿eh?
2: Sí,
1: hasta es pegajoso.
2: Hasta ahora, flojo partido de Thiago Almada, ¿eh? Si Yarros lo tiene para titular, o sea, con esto no alcanza, ¿eh? Estos primeros 20 minutos flojito de Thiago Almada. El mejor Simeone, aún jugando incómodo por la izquierda. Y no mucho más para destacar de Argentina.
1: 20 minutos tenemos del primer tiempo. Argentina 0, Honduras 0.
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1: Rivas que la cambia toda, la viene recibiendo Meléndez, encaró frente a Tagliafico a toda velocidad. Acá viene dominando, sacaba el centro para Benguché, rechaza de cabeza, casi arrodillado también. Y le cayó a Ezequiel Palacio para Martínez. De Martínez viene la pelota para Lo Celso. Tiene que armar juego. Acá está Lo Celso, se mete en campo de Honduras. Lo tiene cerquita Thiago Almada. Está también esperando Simeone. Viene para Simeone. Juega hacia atrás para Tagliafico. Tagliafico para Ezequiel Palacio. Ezequiel Palacio, Barco. A ver si aprovechan la oportunidad. Acá juega bien Thiago Almada. Venía para Simeone que vino hacia ellos. Estaba Lautaro también. Le ganó muy bien. Le quitó la pelota Sacasa. Está fastidioso Lautaro, ¿eh?
2: Sí, sí, porque Honduras tiene la característica de todo equipo de Centroamérica, que es la buena técnica. Pero meten, ¿eh? Estos meten. No son esos partidos, viste, que se organizan en la Bombonera, que metes 5, 6, 8 goles. No. Esto está jugando en serio.
1: Se terminó eso casi ya, ¿eh? Se ha emparejado mucho el fútbol. Lógicamente que la mayor jerarquía de los equipos con los mejores jugadores te termina marcando la diferencia generalmente.
2: Pero nosotros cuatro años trajimos varios sparring flojitos para llegar a la canasta.
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1: Palacio que juega para Barco. Barco que ha jugado casi los 22 minutos sobre la derecha. La deja para Ezequiel Palacio. Se viene adelantando. Le pegó el grito a Otamendi. Acá está Otamendi. Otra vez para Ezequiel Palacio en forma lateral. Posición de número 8. Juega hacia la derecha. La recibe Lo Celso. Está esperando Giai. Lo va a buscar a Barco, que va a llegar con lo justo con la marca de Rosales. Tocó hacia atrás muy lento. Aparece Maldonado. Maldonado para Sacasa. Sale jugando con Rosales, que no alcanza. Y va a ganar el lateral. Muy cerca del área grande argentina.
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1: La radio líder del fútbol, la radio del Mundial, de estos 22 minutos en Texas. Partido amistoso en la antesala del Mundial. Argentina 0, Honduras 0.
2: El famoso cooling break, querido Murieguito. Mira, no termino de entender la idea de Scaloni para en el armado del equipo. Barco por la derecha, no está jugando un buen partido el Colo. Con Almirón en Boca la rompió jugando por la izquierda. Está jugando a la derecha. Lo Celso por la derecha también. Lo mejor de Lo Celso cuando juega a la izquierda del 5.
1: En la posición de 10.
2: Simeone de extremo izquierdo. Lo está haciendo bien el Cholito. La verdad que lo está haciendo bien. Aunque él prefiera volar, ¿no? Y galopar por el sector derecho. Lo marcaste vos, fastidioso Lautaro, aunque tuvo una palomita para convertir el primero y después un centro atrás de Giai, donde también podría haber marcado el primer gol. No está jugando bien Argentina, hay que decirlo, no es una buena producción en estos primeros 23 minutos. Ahora Scaloni habla con Lautaro Martínez. ¿Sí? Dos buenos ataques a fondo de Giai para destacar, pero los que están rindiendo examen por ahora no están aprobando. Barco, Thiago Almada,
1: Palacios,
2: el propio Giai. Palacios correcto, de 5. Lo Celso no es la manija del equipo. Mirá, no me ha gustado los primeros 22 minutos que vi, Murieguito. Debo serte sincero. Tanque. Pero es un equipo muy suplente, ¿no? Lo marcamos recién con Villarroch.
1: Tanque, te aprovecho. Recordemos algunos resultados amistosos con equipos que van a jugar el Mundial. Bélgica, por ejemplo, con Túnez.
12: Ganó 5-0 Bélgica en Bruselas.
1: ¿Qué pasó con Portugal y Chile?
12: Victoria de Portugal en Lisboa, 2-1.
1: Alemania y Estados Unidos.
12: Ganó Alemania 2-1 frente al equipo de Pochettino.
1: Suiza y Australia.
12: 1-1.
1: Panamá y Bosnia.
12: Empate también 1-1.
1: Inglaterra ganó con gol de Kane.
12: Sí, señor, la única diferencia, 1-0 frente a Nueva Zelanda.
1: Goleó Escocia.
12: 4-0 ante Bolivia.
1: Brasil y Egipto.
12: Victoria de Brasil del equipo Ancelotti, 2-1.
1: Turquía y Venezuela, que terminó hace algunos minutos.
12: Ganó Turquía en Miami, 2-1 a Venezuela.
1: Se reanuda el partido, ya hay el lateral. Viene pelota para que juegue Otamendi. De Otamendi para Licha Martínez. Todo Argentina en campo de Honduras. Todo Honduras en su campo defendiendo. Hasta Benguché. Y también allí está arriba, que son los dos delanteros. Viene pelota hacia la derecha para Lo Celso. Lo Celso para Barco, de primera para allá. Y marca Rosales, le cayó el rebote a Barco. Juega para Lo Celso, triangula en el sector derecho Argentina. Viene pelota para Ezequiel Palacio. Ezequiel Palacio la cambia para Tagliafico. Tagliafico para Licha. Allí va Benguchi a presionarlo. Sale jugando con Otamendi. Otamendi para Lo Celso. Toca de primera para Palacio. Otra vez para Lo Celso. Abrió hacia la derecha para Jai. Distribuye bien Argentina, pero hasta ahí llega. Viene ganando Rosales. Lo marca Jai. Le cuesta salir a Rosales, que es zurdo. Rebota la pelota en Jai. Y está marcando el árbitro para Honduras.
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5: Que el triunfo.
1: Sale jugando Rosales, había marcado falta finalmente el árbitro. Viene para Maldonado. El toque viene para que meta pelotazo largo Mengíbar. Siempre la intención es buscarlo al número 9, a Benguché. Le viene ganando muy bien Otamendi. Ezequiel Palacio que viene girando. Acá está Ezequiel, lo persigue Rodríguez con infracción. Se queja, era palma, el de la falta. Será tiro libre para Argentina.
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1: Se viene con la pelota Lo Celso. Juega hacia atrás para Licha Martínez. ¿Qué me querés
2: decir? Otra cosa que noto es como que está con el freno puesto Argentina, ¿viste? Salvo cuando mete un pique electrizante Giuliano Simeone, no pasa mucho el ataque Tagliafico, que suele atacar mucho. Thiago, llamativamente ausente. Thiago Almada, que tiene que aprovechar el partido. Y lo noto lento al equipo.
1: Ezequiel para Otamendi. Sale Otamendi. Sabés qué pasa también en la cabeza de los jugadores. Está el partido con Argelia, el Mundial, ¿no? Lo Celso, de zurda, tres dedos, quiso sacarla fuera del área para Thiago Almada. La viene dominando Lautaro primero. Juega Lautaro hacia atrás, viene para Licha. El Licha la deja para Ezequiel Palacio. La busca Thiago Almada, posición de número 10. Espera Lautaro, tirado atrás a Lautaro y por izquierda. Viene pelota para Tagliafico. Juega para Thiago Almada, le quedó un poco larga. La recupera ante la marca ahora de Juan Palma. Jugó para Otamendi, metió el centro al área. Salió, dominó Mengíbar.
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3: Bueno, Walter, no le gusta mucho a Scaloni este tramo del partido. Tampoco. Hay que contemplar también el calor que hace, ¿no? Hace un calor infernal y la humedad es tremenda también. Me parece que eso hace que el ritmo sea también algo cansino, muchacho.
4: Se van a tener que acostumbrar a todas las selecciones. Mundial 94 que estuve, todos los días la temperatura no bajaba de 35 o 40 grados, ¿eh? Todos los días, ¿eh? Todos los partidos.
1: Acá está la poniendo Barco para allá y sacó el centro hacia atrás. Sale jugando Rosales, cortando bien el circuito. Juega Rosales, viene para Palma, infracción de Palma. Sí, fue falta de Ezequiel Palacio. Tiro libre, será para Honduras.
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4: Convengamos que lo van a sufrir todas las selecciones que jueguen, sí, ahí en Estados Unidos.
2: Igual no estoy entendiendo mucho, y Arroch, a ver, vos que lo conocés más, las ideas de Scaloni, sí, hoy, o sea, si Barco va a jugar por la derecha, no le veo futuro. Lo Celso por la derecha, tampoco. Simeone por la izquierda, bueno, es muy gauchito el Cholito. Te puede dar una mano, pero la verdad que salvo poner a Jay de 4 o a Ezequiel Palacio de 5, no entiendo mucho las pruebas que está haciendo Scaloni.
1: Sale jugando Ezequiel Palacio. Sí, decime, Gus.
3: Es un parado táctico extraño, es cierto lo que dice Totti.
1: Thiago Almada jugó para Licha Martínez, quiere filtrar para Barco, Barco para Thiago, la dejó corta, sacó Rosales, recuperado ahí Argentina en el área con Lo Celso, viene girando Lo Celso, le taparon el camino, quiso rematar el arco, pegó la pelota en Rosales, sale jugando ahora cuando pegó en el árbitro.
2: En el árbitro.
4: Sí, pegó en el árbitro que se
2: pique. El árbitro de taco se le dio un hondureño, sí, y se,
4: venía
2: se, corriendo. Se lo querían comer los jugadores de la escaloneta, de taco se le dio.
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4: Es ordenado y sale jugando dura de atrás. ¿Viste? Recién
2: se va animando, ¿viste?
4: Como para Rosales.
2: Como Argentina Rosales. No le hace mucho daño. Sí. De a poquito se fue soltando Honduras. Mira,
4: amarilla para Barco.
2: El Colo Barco.
4: Y sí, porque lo agarró de la camiseta Rosales. Sale cuando se iba. Primer amonestado del partido. Barco, otro que no está cómodo en esa posición.
2: No. Y no está bien con la pelota, que es su mayor virtud.
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1: Moncada que iba a buscar, la venía sacando Licha Martínez, lo mira Licha Martínez a Moncada. Pelota que viene dejando Giorno Simeone, Moncada quedó en el piso en ese choque con Licha.
2: Es el segundo que se tira. Abrazo grande a Gustavo Palmer, está viajando a Chaco. Mañana Ferrito a las 4 en Chaco. Abrazo grande, amigo, te quiero.
1: Seguramente debe estar escuchando buena música, ¿no?
2: Claro, preparando la new release para Fútbol 910.
1: Jai que juega, viene pelota para los Chelsea, otra vez para Jai. Sale jugando hacia atrás para Otamendi. Piden un cambio, me parece. Piden, o también dirigió señal árbitro de cambio del jugador de Honduras. Mirá lo que
25: está,
1: te digo.
25: Está tirado Moncada y ingresan los médicos para atenderlo. Veremos si puede seguir. Un dato de color, Walter, que tiene que ver con el técnico José Francisco Molina.

0: lo están atendiendo los médicos, tiene esa molestia en la pierna derecha.
1: ¿Cuántos años tiene Moncada, me dijiste?
0: 18 años, 1,70 m, así lo acaba de comprar el Lugano de Suiza, ex Olimpia, y el último año marcó 7 goles en el Inter de Bogotá de Colombia.
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1: 18 años, ya está. Sí. Ya no le duele nada, ¿no?
0: Fue un puntinazo, ¿no? Sí. De Licha Martínez, sí, en el muslo de la pierna derecha.
1: Lo que pasa es que rechaza la pelota, claro, salta Moncada y bueno, y no se puede cortar el pie en Licha.
0: La ligó Walter.
1: Sí.
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1: Tira a través de Otamendi. Se mete en campo de Honduras por la derecha, dominando Otamendi. Juega ligera para Licha. Acá está Licha Martínez. Bien abierto por la izquierda. Está esperando ahora para que domine y se venga con la pelota al pie Simeone. Engancha Giuliano. La dejó para Almada. Que pegue al arco, muchachos. Abriendo para Jai. Ya que viene jugando para Lo Celso. Le pegó al arco de zurda. Pegó en el palo. Viste que hay que pegarle al arco. Pegó en el palo el remate de Lo Celso, que le pegó con una rosca espectacular. No, y ahora hay falta de Meléndez cerca del área.
5: El penal que nos dio.
1: ¿Penal fue?
5: No, el penal que
1: ¿no fue afuera?
5: El penal que nos regaló la
1: bueno, árbitro. Parece falta contra Tagliafico. La quiero ver de nuevo y me da la impresión que no fue adentro, pero quiero verla. Ahora el remate de Lo Celso.
5: Sí, un chanfle hermoso de Lo Celso. Hermoso. Merecía hacer gol. El travesaño lo evitó. Ahora, yo te digo, de primera no me pareció penal. Vamos a ver.
1: Y quiero ver si fue adentro.
5: La reiteración. De afuera del área, mete una comba extraordinaria.
1: Meléndez.
5: A ver, la segunda jugada, después del travesaño que salva a Honduras. Le queda la pelota a Tagliafico. No, se tira solo.
1: Hay VAR, Toti, ¿eh?
5: Ah, bueno, nada, entonces el VAR lo tiene que llamar al
1: árbitro.
5: El VAR lo tiene que llamar al árbitro y decirle:
1: no es penal.
5: Mirá que se tiró la pileta. 40 grados de calor, se tiró la pileta.
1: No, ahí lo va a ver, ¿eh? Ahí lo llamaron.
5: No. No desvirtúe el amistoso, señor árbitro. Por favor, le pido.
0: Víctor Rivas de los Estados Unidos, el árbitro.
1: ¿Lo va a ver o no? A ver, está hablando con el juez de Honduras, se acerca a Lo Celso.
5: Pero es un papelón el penal que cobró. Es un papelón.
1: Lo Celso quiere
5: echar. Es un papelón, se tiró la pileta. Tagliafico toca al hondureño. Se tira la pileta y cobró penal.
1: Yo pensé que había sido afuera, pero si era falta era adentro, pero no es falta. De ninguna manera.
5: No, por favor, señor árbitro. Por favor.
1: Pero yo creo que está esperando que le avisen, ¿eh? Porque le hizo una seña con la mano arriba, por ejemplo. Vamos a ver si finalmente.
5: Es un papelón lo que acaba de cobrar. ¿Quién es el árbitro, Gus?
1: Penal, dio.
6: Víctor Rivas. Víctor Rivas de Estados Unidos.
1: Es penal, ¿eh?
5: ¿Sí?
1: Sí, ya dio penal.
5: Ah, bueno.
1: Se ve que le informaron.
5: No, qué papelón, por favor. Bueno, va a poder hacer un gol Lautaro para incrementar. Después decime, Gus o Tanque, ¿cuántos goles tiene Lautaro en la selección?
1: ¿Sabe cuál es el tema? Que Argentina no necesita de esto.
5: Estamos de acuerdo que no fue penal, ¿no? Yarroch. Papelón.
6: No, para mí no es penal, Toti. No pude ver la repetición, pero de primera mano te digo que no.
5: No, un papelón.
1: Va Lautaro. Corta carrera, va a llegar Lautaro Martínez. 36 minutos, veremos si aprovecha el regalito del árbitro Víctor Riva. Zapatea, llegó, le pegó. ¡Gol! ¡Y gol, y gol, y gol de Argentina! El arquero se tiró a la derecha, el remate de Lautaro fue ahí, pero con una violencia y una justeza tremenda, bien pegada al palo. Sobre el palo derecho y gana Argentina 36 minutos, aprovechando el regalito del árbitro que cobró un penal que no existió. Gana Argentina 1-0 Honduras.
5: Ejecución formidable de Lautaro, porque el arquero que ya marcamos que es bueno, adivinó y casi se lo saca.
1: Ahí.
5: Pero Lautaro le pegó un fenómeno fuerte, casi al lado del palo, y yo creo que hasta la había rozado con los dedos el arquero, pero muy bien rematado por Lautaro Martínez, si no lo sacaba el buen arquero hondureño Mengíbar. Este papelón del árbitro.
1: Estamos viendo la jugada de nuevo recién.
5: Es algo,
1: ¿no?,
5: que lo haya pisado, yo no veo que que haya un pisotón. Engancha para adentro, Tagliafico se tira y el árbitro come. ¿Quién es el árbitro, Yarro?
1: Víctor Riva.
5: Víctor, ¿de dónde es?
6: Víctor Rivas.

0: Estados Unidos, aprovecho y te cuento, 37 goles para Lautaro Martínez en 76 partidos con la camiseta argentina. ¿Qué promedio tiene? 37 en 76.
1: Un animal, además debe estar en el top 5, ¿no? Messi, Bati, ¿y quién viene después?
2: Agüero. Y después Lautaro. Lautaro ya está cuarto.
1: ¿Agüero cuántos tiene?
2: 42. Lautaro queda 5.
1: Está 5. Y lo va a pasar. Lo va a pasar.
3: Y sí. Lo va a pasar. Todavía tiene unos cuantos años, Lautaro.
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0: Pelota se la pellizcó de atrás y quedó lesionado Lautaro, que ya se repone. Viene pelota al sector medio para Almada. Juega Thiago, la juega atrás para la Alicia Martínez. Ya está bien Lautaro Martínez. Se estaba tomando la pierna, más usted. Juega para Almada. Almada que la hace rebotar. Venía para Lo Celso. El toque para Tagliafico. Otra vez para Almada. Almada al sector medio de la cancha. No se apura ahora Ezequiel Palacios.
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1: ¿Vos tanque viste que lo hayan pisado a Tagliafico?
2: No, para mí no es penal de ninguna manera de Meléndez a Tagliafico. No veo la falta.
1: Porque recién hubo una tercera reiteración donde como que pararon la imagen del pie de Tagliafico, salvo que lo hayan pisado ahí, yo no lo vi,
4: Estamos seguros, 5.
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0: Para Otamendi para Licha Martínez. Acá está Licha, pulcro para jugar en esa zurda. Nunca la revolé y sale jugando. Esto que viene para Ezequiel Palacio. La pisa en el anillo central. Se viene al ataque Otamendi. Por la derecha se frena el capitán. Le deja la pelota casi en los pies a Lo Celso. Lo Celso para Ezequiel. Ezequiel para Thiago Almada. A la marca iba Meléndez. El toque hacia atrás para Ezequiel. De Ezequiel viene para Licha Martínez.
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0: Bueno, viene pelota para Simeone. Juega Simeone hacia atrás, limpiando el camino para Barco. De Barco, jugando de primera para Ezequiel Palacio. La jugó para Lo Celso. Quiso fritar para Lautaro. Demasiado largo. Sale y se queda con la pelota Mengíbar.
1: Sí, no lo entendió Lautaro. No metió la diagonal a tiempo. Era buena la idea de Lo Celso de meterle la pelota entre el primer central y el arquero a Lautaro, que reaccionó tarde.
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4: 36.
0: Acá hay falta de Barco, que está amonestado sobre Arriaga. Tiro libre para Honduras. Sale jugando esa casa. La deja para Maldonado. Todo en campo del equipo hondureño. Sector medio de la cancha, el toque para Arriaga. De Arriaga hacia atrás para el arquero Mengíbar.
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0: El árbitro, ¿cómo ves a Argentina cuando la recibe Lautaro? ¡Salió Mengíbar! Rápido, buena lectura y se quedó con la pelota. Casi, casi factura Lautaro.
1: Lo que te vengo diciendo, Walter, la verdad es que no me gusta el primer tiempo de Argentina. Obviamente que es el equipo suplente, es el equipo B, sacando las excepciones de Otamendi y Tagliafico. Yo no estoy tan seguro de Thiago Almada con el discretísimo partido que está haciendo Thiago. La capacidad goleadora de Lautaro está vigente, de penal. Me gustaron un par de corridas de Simeone, pero la verdad que no me gusta la producción de Argentina. Un equipo lento, un equipo sin juego y un equipo extraño que armó Scaloni.
0: Jugar Rosales para Palma, escapa Palma. Allí a la marca de Giai, que lo había perseguido hasta el sector medio de la cancha. Espera a Meléndez, espera a Moncada. A ver qué hace Palma. Le dijo a Meléndez, le hizo una seña, anda. Quiso sacar el centro, rebotó en Barco. La va a recuperar rápidamente Arriaga. Sobre el sector que está marcando Tagliafico. Se frena Arriaga. El toque hacia atrás para Sacasa. Sacasa que viene jugando para Rodríguez. Acá domina Rodríguez. Viene jugando para Rosales. Le quita la pelota antes. Retrocediendo prácticamente ahora el jugador Moncada. Moncada que toca hacia atrás para Maldonado. Maldonado que juega para Rosales. Lateral izquierdo. Juega para arriba. Dominando arriba. Se encara arriba. Se acelera. Le va a enfrentar a Giai. Acá está arriba. Escapa la marca de Simeone. No puede con Giai. Pelota al lateral y será para Honduras. Sí.
11: ¿Sabés qué? Me sorprende. Sigue entrando gente. Para mí ya hay más de 92.000, 93.000 personas en este momento.
0: Ahora sí.
11: Es impresionante.
0: Ahora sí está casi lleno el estadio. Hay que llenarlo este estadio, ¿no? 102.000.
11: Tremendo.
0: El lateral lo va a hacer Rosales. La mete en el área. Le quedó la pelota a Palma. Le pegó al arco. Rebotaba la pelota, allí estaba la marca Otamendi, la tiró larga Otamendi, viene la contra con Lautaro. Acá está Lautaro, por la izquierda va Thiago Almada, está muy solito con la marca ahora de Meléndez. La jugó al medio, llega Lo Celso, dominando Lo Celso fuera del área, le pegó al arco sobre el palo derecho. Se hace un ovillo y se queda con la pelota Mengíbar. El único que le pega al arco, hay que pegarle, sí, es Lo Celso.
1: Es verdad, mirá, acá Diego Pesolano, me manda un buen dato del árbitro. Me dice, fue elegido el mejor del MLS en 2023, pero... ocurre algo particular con el amigo Rivas. Está muy bien visto por la dirigencia arbitral, pero los hinchas de los clubes no lo quieren.
0: Ah, bueno.
1: Como que es el preferido del Beligoy Yankee.
0: Puede ser.
1: Pero los hinchas no lo quieren arriba. Y si cobra cosas raras como el de hoy, bueno, no lo van a querer.
0: Es el mundo al revés, ¿viste? Porque dirigen mal y de pronto los premian con cosas muy importantes, ¿no? Es cosa que uno no puede entender. Almada, que juega. Viene pelota para Ezequiel Palacios. Tres cuartos de cancha abriendo para Lautaro Martínez, que aparece insospechadamente por la derecha. El toque viene para Ezequiel, Ezequiel para Thiago. Thiago que viene jugando para Elisa Martínez. Todo Argentina en campo de Honduras. Viene arriba. Toca Ezequiel, viene para Barco, engancha Barco con la zurda, cambió de frente, viene para Thiago Almada, pasó Tagliafico, pelota para Tagliafico, centro atrás, ¡ajá! Marcaba Meléndez, pelota al tiro de esquina.
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0: Hace una seña Almada, Otamendi ya está en el área, también el Licha Martínez por el segundo palo. Allí está el Licha con la marca de esa casa. Bueno, no le pega a Thiago, ¿eh? ¿A quién llamó? Le va a pegar Lo Celso con zurda. No se atrevió a pegarle a Almada. ¿Tendrá algún problemita? No, ¿no? Va Lo Celso. A mí me gusta, como siempre, Otamendi. Se desprende Otamendi. El centro de Lo Celso. El cabezazo para sacar de arriba. Le va a caer a Lo Celso de nuevo. Lo tira atrás a Ezequiel Palacio. Viene pelota, sin embargo, para Thiago Almada. Otra vez para Lo Celso. Se acerca, sacó el centro. ¡El taco! Muy bueno de Giuliano Simeone. A las manos de Mengíbar. Metió el taco porque la pelota se le iba. El Cholito.
1: Sí, de las mejores jugadas de Argentina en el primer tiempo. Thiago Almada. Pase filtrado para Tagliafico. Llegó Tagliafico. Definió de taco Simeone de 9. Tapó bien el arquero. Figura el partido para mí, Mengíbar.
0: Es buen arquero.
1: El arquero hondureño tuvo tres tapadas muy buenas. En una lo salvó el travesaño cuando no llegaba un chanfle de Lo Celso. Y adivinó el penal. Casi le saca el penal que le pegó bárbaro a Lautaro.
12: Dijeron que el técnico...
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0: Recupera Lautaro tirado atrás. Viene pelota para Simeone que encara decididamente entre dos. Quiere pasar Simeone, no pudo. Lo cerró bien Maldonado y cae la pelota en las manos de Mengíbar.
15: Walter,
0: sí.
15: El arquero tiene 33 años. Mengíbar ataja en el Olimpia de Honduras, atajó en el Arsenal también de Honduras. 40 partidos con su selección. Si es el capitán, 1.91 m.
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0: Para arriba, se acerca al área, sacó el centro, demasiado pasado. No hay nadie en la derecha, lentamente la pelota se va por línea final.
1: Abrazo grande para Fabi Jiménez, viajando con mi amigo Ezequiel de Controlesca. Están en San Pedro, escuchándonos.
0: ¿En San Pedro?
1: Sí.
0: Los pagos de Mónica.
1: Claro, y César, exacto.
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0: Bien. Pelotazo largo de Muso, que no tuvo casi trabajo. La recupera Lo Celso, se la deja Almada. Puede estar el segundo acá si la hacen bien. El toque para Lo Celso, quiso sacar el centro, lo cruzó justo Arriaga. Pelota que se pierde en el tiro de esquina. 4 minutos más, ¿no, Gustavo?
11: Correcto, Walter.
0: Ya pasaron 2. Va Lo Celso. Qué raro que Thiago no quiere pegarle en los tiros de esquina, ¿eh? ¿Qué pasa?
1: Pero no es el habitual ejecutante de corners.
0: Pero se estaba ejecutando en el arranque, ¿sí?, del partido, claro. Mira. ¿No viste que anterior a este lo llamó a Lo Celso? Lo Chelsea para ejecutar con zurda. Tendrá que cabecear en algún momento Otamendi, ¿no? Al primer palo va Giai. El centro que viene, no pudo Otamendi. La viene sacando muy bien la pelota a esa casa. De chilena le pegó como venía esa pelota a Licha Martínez, que había aparecido por el segundo palo. Pelota que se pide por arriba del travesaño.
1: Casi se manda un gol de chilena a lo Francesco Licha Martínez, ¿eh?
0: A Polonia, Mar del Plata.
1: Pase, pues fue un pase de cabeza de Barco. Y se metió una chilena espectacular. Desde la derecha al segundo palo. Dio la red superior, ¿sí? Atrás del travesaño. Buen recurso ofensivo de Licha Martínez.
0: Barco que domina, le comete falta a Arriaga, lo agarraba de la cintura. Será tiro libre y será para Argentina, sector medio de la cancha.
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0: El de penal de Lautaro Martínez. Le quedó la pelota y se viene Palma. Miraba hacia los costados para ver dónde estaba arriba. Viene pelota para arriba, lo va a encarar mano a mano allí hay. Se frena arriba, juega hacia atrás para Palma. Apareció Barco, qué buen anticipo del Colo. La deja para Giai. Giai que viene jugando para Ezequiel Palacio para Barco. Todavía en defensa de Argentina. Tiene que tocar atrás para Palacio. Le cometía falta, sí. Infracción de Rodríguez. Tiro libre, muy cerca del área de Musso.
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0: Estamos llegando ya a los 4 minutos de adición.
1: Sí, cuando lo pasó a Simeone de extremo derecho, Thiago fue de extremo izquierdo y ahí mejoró un poquito. Pero la verdad que no me gustó el primer tiempo de Thiago.
0: Sacaba Musso cuando el árbitro del partido, el Yankee Víctor Rivas, anuncia que en Texas, en este partido amistoso previo al arranque del Mundial, Argentina le está ganando a Honduras en Texas. 1-0, gol de Lautaro Martínez de penal a los 36 minutos de la primera etapa.
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1: Flojo primer tiempo de la escaloneta. No digo preocupante porque este no va a ser el equipo que juegue el Mundial, pero sí llamativamente atado el equipo, lento, pocas situaciones de gol. A ver, un remate de Lo Celso en el travesaño, una palomita de Lautaro Martínez que tapó muy bien el arquero, un remate de afuera de Giuliano Simeone y en el final la chilena de Licha Martínez ante un rival humilde, austero como Honduras, que quedó afuera del Mundial y hasta del repechaje quedó afuera. Ganamos 1-0 simplemente porque arriba el árbitro Yankee se le ocurrió regalarnos un penal que de ninguna manera existió y que después ejecutó muy bien Lautaro Martínez, que hizo plin caja. Pero la verdad, debo decirle que no me gustó nada el primer tiempo de Argentina frente a Honduras a pesar del 1-0.
0: Te pregunto, Gustavo, ¿qué te quedó de este primer tiempo?
11: Amonestado el equipo argentino, es el Colo Valentín Barco. Se están moviendo Rodrigo De Paul y Facundo Medina pensando en la posibilidad de ingresar en el segundo tiempo. Además de ellos, en el banco de la selección están Rulli, Santiago Beltrán, Nicolás Capaldo, Ignacio Bando, el Cuti Romero, el propio Facundo Medina, el chico Simón Escobar, De Paul, McAllister, Enzo Fernández, Tomás Aranda, Nicolás González, José Manuel López, Messi y Joaquín Freitas.
0: Estimado Martín.
15: Bien, Walter también se retira a Honduras por la bronca con el árbitro, por lo que fue el penal que le han cobrado a favor de la Argentina. No tiene amonestados en estos primeros 45 minutos. Dos arqueros suplentes como Witty y Ortiz, los defensores Bennett, Canales, Witty, Kevin, el pajarito Aguilera, Vega, los volantes Álvarez, Ruiz y Reyes y los delanteros Keylor, Figueroa, Arzú y Miranda.
0: Mariano, tanque, ¿qué tenemos?
2: Bueno, Walter, como decía Gustavo, el gol 37 de Lautaro Martínez en 77 partidos con la camiseta argentina. No marcaba desde el 14 de noviembre del año pasado frente a Angola en el triunfo 2-0 en Luanda, otro amistoso en la era Scaloni. Y atención, porque en Brasil hay preocupación por la lesión de Wesley, del lateral derecho que hoy Ancelotti lo incluyó como titular, el compañero de Dybala en la Roma, jugó apenas 16 minutos, se retiró lesionado con una dolencia en la ingle y hay preocupación en Brasil por la evolución del futbolista y si puede estar en la lista definitiva para la Copa del Mundo.
0: En la previa de un Mundial yo no recuerdo tanta cantidad de lesionados en todos los equipos, en todas las selecciones. No recuerdo, porque permanentemente hay lesionados. Vamos a la pausa. Ya estaremos regresando en Radio La Red con el comentario de Juan Carlos Totti Pazman de este primer tiempo amistoso que Argentina le está ganando a Honduras en Texas 1-0.
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0: Las excusas están a la orden del día, hace mucho calor, es el equipo alternativo, hay que cuidarse después del desgarro de Valerdi, todo lo que vos quieras, el rival no motiva, es Honduras, sí motiva a la gente, ¿eh? Gran convocatoria en un estadio que tiene capacidad para 102.000 personas. Y yo le digo que por lo menos 80.000 personas fueron a ver Argentina-Honduras. Impresionante. Menos mal que puedes decir que no hay fiebre por el Mundial o que no hay clima de Mundial. 80.000, 90.000 personas para ver Argentina 1, Honduras 0. Argentina gana por un penal que nos regaló el árbitro americano Riva, que de ninguna manera hubo falta sobre Tagliafico. Se tiró la pileta y el árbitro, para ponerle emoción al amistoso, lo cobró. No fue una buena producción del equipo nacional, más allá de todas las excusas que ya les recité. A mí no me conforman. Yo de Argentina siempre espero la excelencia. Tampoco, y esto lo fui conversando con Jarroch, entendí mucho las ideas de prueba de Scaloni. Que juega el Colo Barco nos entusiasmaba a todos, lo puso por la derecha. La mejor versión que yo vi del Colo Barco con Almirón en Boca era jugando de mediocampista por la izquierda. Lo Chelso también. Ezequiel Palacio fue el 5 y también un poquito más adelantado que Barco, pero por la derecha Lo Chelso. Lo Chelso metió un chanfle divino del travesaño. De ese rebote llega el penal que cobra el árbitro, que repito, no fue penal. Giuliano Simeone lo quiere inventar de buen izquierdo Scaloni. Yo creo que pasa por la necesidad de tener una variante a Di María, que era el titular, el dueño de ese puesto. Y Fideo ya no está. Cumplió Giuliano, porque metió primero un enganche hacia adentro a Lo Tevez, un muy buen remate que atajó el muy buen arquero de Honduras, Mengíbar, figura de la cancha. Para mí, después metió un desborde, centro de zurda para una palomita de Lautaro, también muy bien atajado por el arquero, que después tuvo una atajada más y casi le saca el penal a Lautaro Martínez, que lo ejecutó muy bien. Pero la verdad que no me gustó el equipo. No tuvo mucha circulación, no tuvo mucho fútbol, mucho juego. Los que tiene la responsabilidad de hacerlo, no estuvieron una buena noche. Thiago Almada, en este nivel creo que Thiago no está para ser titular para mí. Lo apuntado de Lo Chelso, lo dicho de Barco, le dieron un poco la pelota a Lautaro. El equipo lució lento, Lautaro también. Pero claro, Lautaro tiene una capacidad goleadora impresionante, además de meter el penal, tuvo un par de situaciones más porque, bueno, es un 9 fenomenal. Y ahí no atacó tanto, no se comió la cancha y la verdad que es lo que tenía que hacer para ver si puede meter en la lista de 26. Otamendi de Dono, no atacó mucho Honduras, pero en una que atacó tuvo un remate desde afuera, cerca del área, que era un bombazo impresionante al que yo creo que Musso no llegaba. No tuvo trabajo Musso. Tagliafico atacó poco, pero cuando atacó fabricó el penal. Tranquilo el partido para Licha Martínez, que en una pelota parada subió y metió de una chilena impresionante que también casi la clava en el ángulo. Pero sintetizando, redondeando, partido flojo. Primer tiempo flojo de Argentina. Todos sabemos que este no es el equipo que va a jugar el Mundial, pero igualmente, por supuesto, que queremos ver mucho más del equipo nacional a 10 días del debut en el Mundial. Hoy es 6, debutamos el 16, queda el ensayo del próximo martes frente a Islandia, que es un rival superior a Honduras, y ahora veremos qué cambios hace Scaloni. Está Messi para entrar, está De Paul para entrar, está Enzo Fernández para entrar, está el Flaco López para entrar. Y creo que la ilusión está más en el banco, en lo que tira la cancha Scaloni que en los jugadores que están de titulares en la escaloneta esta noche. Argentina 1, Honduras 0, penal regalado por el árbitro y convertido por Lautaro Martínez.
1: Fue el comentario de Juan Carlos Totti Pamman de este primer tiempo en Texas. Partido amistoso, Argentina le está ganando a Honduras en la antesala del arranque del Mundial 1-0.

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4: Que los titulares todavía no empiezan a ingresar.
5: Messi sigue en el banco, ahí lo estoy viendo. Viene conversando con el Cuti Romero. O sea que si ingresa Messi, por ahí puede ingresar los últimos 15, 20 minutos, ¿no?
6: Y yo,
4: la gente lo está pidiendo.
6: Por la condición física que ha arrastrado, yo creo que sí.
5: Sí. Vamos a ver, ¿vos qué decís, Martín?
7: Bien, Walter, también vuelven los jugadores de Honduras. Veremos si hay cambios, si Moncada está bien físicamente por ese golpe que recibió de Lisandro Martínez. Y la expectativa por ver a Keylor Figueroa, este chico de 19 años que juega en la reserva del Liverpool de Inglaterra. Veremos si suma algunos minutos en el día de hoy. Serían los primeros minutos con la selección de Honduras.
5: Bueno, ahí ingresa el árbitro. Sus colaboradores. Había dirigido bien el árbitro. Hasta la jugada del penal estaba dirigiendo bien, tranquilo. En un partido sin complicaciones. Lo amonestó bien a Barco. Lo amonestó o le llamó la atención a Rodríguez. Bueno, acá está entrando Honduras al campo de juego. Vamos a ver si hay variantes. Veo que no hay variantes. Me parece en Honduras. No vi que haya variantes. Vamos a ver en Argentina. Allí lo veo a Lautaro. No veo variantes por ahora. Vamos a esperar, me parece que van a jugar los mismos 22, me parece.
6: Mira, lo veo a De Paul,
5: está De Paul,
6: y lo veo a Medina también, a Facundo Medina.
4: Sí, van a entrar los dos que terminaron haciendo la entrada en calor en el tramo final del primer tiempo, con la 7, Rodrigo De Paul, con la 25, Facundo Medina. No lo alcanzo a divisar al Colo Barco y tampoco a Tagliafico, muchachos, así que De Paul y Facundo Medina por el Colo Barco y por Tagliafico en la selección.
6: Bueno, por lo que decís, Medina iría de lateral izquierdo. Yo pensé que por ahí entraba por Licha Martínez para no exigirle tantos minutos al jugador de Manchester United, que viene de muchas lesiones. A ver, es un cambio lógico. Es poner, viste como dice Flaco Menotti, la heladera en la cocina y la cama en el dormitorio. De Paul de 8, sigue el Palacio de 5, lo echó por la izquierda. Me imagino
4: y
6: que,
4: además, Toti,
6: que quedará porque, Argentina.
4: Porque Tagliafico es titular. Tagliafico es titular y Lisandro Martínez no. Ahí lo cuida un poco al lateral izquierdo, pensando en el debut, ¿no?
5: Figueroa tiene el 24, ¿va a entrar?
7: Sí, exactamente, Walter, como te decía, Keylor Figueroa, este chico de 19 años que juega en el Liverpool de Inglaterra, no debutó todavía en la primera, juega en la reserva. Se va a meter en la cancha, ya te confirmo quién es el que sale.
5: Se mete con el 24, Figueroa.
7: Exactamente, el 24.
5: Puede ser Moncada, viste, con el golpe ese que recibió, vamos a ver. Sí. Medina, que habitualmente en el Lyon, perdón, en el Marsella, Olympique de Marsella, juega con Valerdi. Habitualmente son los dos centrales. Juega Valerdi con Medina, lo he visto en muchos partidos en el Olympique de Marsella. Y acá está jugando de lateral. Bueno, todo dispuesto, arranca el segundo tiempo, mueve Honduras.
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5: Y juega Figueroa, precisamente, el toque para Arriaga, me parece.
7: Benguche se fue, Walter.
5: ¿Quién se fue?
7: Benguche,
5: el 9.
7: El 9.
5: Bueno, listo. Pelota para Palma, Palma para arriba, se está cruzando Otamendi de zurda. Juega hacia atrás para su arquero Musso.
6: Bueno, armó un equipo mucho más lógico Scaloni ahora, De Paul y Ezequiel Palacios de doble 5. De Paul tiene un poquito más a la derecha. Simeone por la derecha, Thiago por la izquierda, Lautaro de 9, Lo Celso de 10. Tiene mucho más que ver con cómo juega Argentina habitualmente.
5: Lautaro que la baja de cabeza para Almada. Almada que juega hacia la izquierda. Pelota solo de Medina. Viene para Almada. Tocó de primera. La quiso cambiar de palo. Muy bien. Mengíbar, una de las figuras del partido. Se quedó con la pelota. Ahí, ¿eh? Ahí estuvo Argentina del segundo.
6: Sí, y buena presentación de Facundo Medina con un pase largo, bárbaro, para Thiago Almada, que entró a espaldas del 6 y la punteó con la clase que tiene. Pero el muy buen arquero hondureño evitó el 0-2, el segundo de Argentina.
5: Medina que viene jugando para Licha Martínez. Salió, parece más decidido Argentina. De Paul, primera pelota que toca. La deja para Thiago Almada. Thiago Almada para Lo Celso. Lo Celso para De Paul. Otra vez para, abriendo hacia la derecha para Simeone. La marca está. Allí estaba Rosales. Toca de primera. La hizo para De Paul. Entró enchufado Rodrigo. Viene pelota de primera. Jugando ahora adelantado. Allí estaba para recibir la pelota Ezequiel Palacios. Toque para Lo Celso. Toquetea con De Paul por la derecha. Toca Lo Celso. Descarga Lautaro. Viene para De Paul. Tres cuartos de cancha. El toque viene otra vez de primera hacia aquí el Palacio sobre la izquierda. Aparecía para recibir Medina. Lo estoy viendo cómo está revoloteando cerca del área Lautaro. Viene pelota para Licha. Licha Martínez que la deja para Ezequiel Palacios. Ezequiel Palacios otra vez para Licha, que la viene cambiando a la derecha para De Paul. Se adelanta De Paul. Descargó bien Lautaro. Viene pelota para que juegue de primera Ezequiel Palacios. Otra vez para De Paul. Filtraba para Lautaro. Cortó justito Rosales.
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5: Lo Celso que venía jugando hacia atrás. Maldonado para el arquero. Casi la roba allí. Estaba Lautaro. Tiene pelota para Meléndez. Meléndez viene jugando para que saque, jugando con pelotazo a la derecha. Sacada. Sacada que la dejó ahora de primera. La hizo bien. Para que reciba Moncada. Moncada que viene jugando hacia el medio. Juega Rodríguez, tiene la pelota Honduras ahora en su campo.
6: Entró bien De Paul, ¿eh? En 2 minutos y medio ya tocó como 20 pelotas. De Paul se convirtió, pero instantáneamente, en el conductor de la selección.
5: Viste que la tercera pelota que tocó, te dije que entró enchufado.
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5: Rosales juega atrás para Maldonado. Recibiendo a Maldonado. El próximo partido de Argentina previo al debut frente a Argelia. ¿Cuándo es, Gustavo?
4: El próximo martes contra Islandia juega el último amistoso, Walter, y el debut de Argentina en el Mundial será el 16 contra Argelia.
5: Bueno, recuerdo que debutamos contra Islandia en el Mundial de Rusia, en la cancha de Esparta.
6: Claro, que le atajaron para la Messi, ahora se matamos 1-1.
5: 1-1 hizo el gol el Kun Agüero.
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5: Amarilla para Licha Martínez, le entró mal a Figueroa, lo fue a buscar lejos, será tiro libre para Honduras.
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5: Bueno, primeros minutos.
6: Sí, esto más es rápido. Otra cosa. Pero, a ver, más allá de la rapidez o no, es un equipo lógico. Scaloni siempre se caracterizó por ser un tipo lógico. Y en este equipo está jugando cada uno donde tiene que jugar. En su puesto.
5: ¿Tenemos algún final de último momento de tantos partidos que hay?
7: No, pero tenemos a Curazao jugando frente a Aruba y ganando 1-0 la selección que va a debutar contra Alemania en la Copa del Mundo.
5: Curazao frente a Aruba, está lindo para ir a cualquiera de los dos lugares de vacaciones. Sí.
7: Juegan en Curazao, sí. Y Curazao juega con Alemania el próximo domingo, ya debutando en la Copa del Mundo.
5: Claro. Ezequiel Palacio viene para tocar con Lo Celso. Lo Celso para que venga Simeone por la derecha. La juega en el área. Esto es gol. Le pegó muy mal Thiago Almada. La levantó de derecha por arriba del travesaño. Estaba ahí casi en el punto del penal. Estaba el segundo. La agarró muy abajo, me parece. La mandó muy arriba.
6: Sí, eso le pasó. Es otra Argentina, ¿eh? Es otra Argentina. Buena combinación de Lo Celso. Bien Simeone enganchando. Le dijo, tomá y hacelo a Thiago. Y Thiago la tiró a cualquier parte.
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5: Lautaro se lo saca de encima a esa casa. Jugó hacia la derecha, hacia la izquierda. Viene dominando Thiago Almada. Se perdió el segundo recién en Argentina. Le deja la pelota ahora para que venga jugando sin ningún apuro y tocando de primera. Ahí seguir Palacio con De Paul, que se hizo eje del partido. Toca para Lautaro, tirado atrás, la deja para allá y otra vez para De Paul. Daría la impresión que en los primeros minutos, si no pasa por De Paul, no vale.
6: Sí, por eso yo creo que va a ser titular en el Mundial. Más allá que el último amistoso, el titular fue Paredes. Porque yo creo que Scaloni en el entretiempo le ha dicho, Rodrigo, ordename este quilombo. Ordename este quilombo. Y vos fíjate que entró De Paul y cambió el equipo.
5: De Paul para Licha Martínez, muy cerca del área. Tocaba Ezequiel, Lautaro, viene para De Paul. Acá está De Paul, que bien que filtró para Lautaro en el área. Cortó justito Maldonado. La intención era buscarlo a Giuliano Simeone, recuperó De Paul. Tocó hacia atrás Lo Celso, viene para De Paul. Figura, te diría, ya en estos primeros 7 minutos De Paul.
6: La verdad que sí, la verdad que sí.
5: Jugó para Lo Celso, encaró Lo Celso, lo buscaba Simeone. Aparece Rosales para cortar el circuito y jugar por la izquierda para Palma, demasiado largo. Es todo dominio de Argentina en los primeros 6 minutos del segundo tiempo.
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5: Se le fue la pena a Maldonado, amonestado, lo bajó a Lo Celso muy mal. Tarjeta amarilla,
7: el primero para Honduras, Maldonado con la número 2.
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5: Saca Mengíbar, la viene dominando con el pecho Otamendi, le cayó la pelota para que domine Medina. Toca hacia atrás Ezequiel Palacio, el Licha Martínez que viene dominando con pelota al pie sin apurarse, casi caminando, se mete en campo de Honduras.
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5: Está por Radio La Red, 7 minutos del segundo tiempo, gana Argentina 1-0.
6: No, me impactó el patadón que le metió a Lo Celso, durísima la
5: de Maldonado.
6: La batada, muy bien amonestado.
5: Domina De Paul, juega De Paul, viene para Lautaro, pivoteando y saliendo del área. Rebota Lo Celso, otra vez para De Paul, que mira para un lado y la mete para el otro, la mete en el área para Lautaro. Cruza muy bien esa casa. Sale jugando Moreno, segundo marcador central. Pelota al saque de banda, va a ser Argentina.
6: Hay una buena sociedad en Argentina ahora que es De Paul Lo Celso.
5: Ahí,
6: y, viste, a partir de ellos aparecen los Thiago, los Simeone, Lautaro ahí.
5: Lautaro para Almada, Almada hacia atrás, viene jugando para Ezequiel Palacio. Hasta se agigantó la figura de Palacio también, con De Paul al lado. Jugando para De Paul, se frena De Paul. Oiga para Ezequiel, viene adelantado Argentina, muy atrás está Honduras, no se apura Argentina, busca los huecos, busca filtrar alguna pelota, mientras tanto toca para el costado para Almada, lo tiene Medina, se frena repentinamente y juega hacia atrás, la viene dominando Licha Martínez, abriendo otra vez para De Paul, del medio a la derecha, la puso en el área, picaba Thiago Almada. Viene sacando Maldonado con pierna derecha.
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5: ¡Le pegó gol! ¡Gol! ¡Gol! ¡Y gol! ¡Y gol! ¡La Argentina! ¡Pero qué buena jugada! Pelota que pusieron para Lautaro, la filtró para Simeone, entró por la derecha ante la salida del arquero, remate rasante sobre el palo izquierdo y a los 9 minutos del segundo tiempo, Argentina que le gana a Honduras 2-0, el pibe Giuliano Simeone, sí, sí, el cholito gana Argentina, que mejoró mucho en los primeros minutos del segundo tiempo, pero qué pelota puso Lo Celso, ¿no?
6: Golazo argentino, la verdad, golazo, ¿eh? De Paul para Thiago, Thiago para Lo Celso, Lo Celso para Lautaro, taquito, generoso Lautaro porque podría haber rematado. Y en lugar de buscar su segundo gol, se la cedió de taquito a Giuliano Simeone que entraba por la derecha y definió un fenómeno. Controló. Y le rompió el arco por abajo a ras del piso. Golazo argentino. Golazo de Simeone que para mí...
5: derecha.
6: Mirá lo que te digo, para mí... ¿Quién te dice que no pelea titularidad, Simeone, en el equipo?
5: Y por la derecha, no por la izquierda. No me lo ponga más.
6: Porque hay un puesto que yo no estoy tan convencido como mi colega que sea de Thiago Almada. Y Juliano, donde vos lo ponés, el tipo rinde, ¿eh?
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5: Está más tranquilo el hombre, ¿no, Gus?
4: Sí, sí, ahora sí, más conforme Scaloni, está más tranquilo el técnico de la selección, se preparan algunos futbolistas, lo veo a la distancia, Alexis McAllister hizo su segundo gol en la selección, el hijo del Cholo Juliano lleva 12 partidos y 2 goles vestido con la camiseta argentina.
6: Claro, y el otro fuera a menos que frente a Brasil. Che, se viene Cuti Romero.
5: Se viene Cuti también,
6: Se viene Cuti,
5: Qué buena noticia.
4: Sí, señor.
5: Esa.
4: Viene Cuti. Qué gran noticia,
5: Oh, después de la lesión que tuvo, mamá. Juega Arriaga. Se vienen 2 cambios más en Argentina. El toque venía para Rodríguez. Cambio para Rosa. La roba Simeone. De buen partido. Juega hacia atrás para Zay. Más hacia atrás para Musso.
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5: Juega Lincha, rebota la pelota Lautaro Martínez tirado atrás. Viene para Ezequiel Palacio, el toque de primera de los Chelsea, que levantó mucho su nivel al lado de De Paul. Juega Ezequiel, viene para Lautaro. Lautaro para Lincha Martínez. Qué bien que juega Argentina cuando empieza a tocar, no, y rotan todos. Pelota para De Paul, viene abierto Yay. De Paul que viene jugando. Para Ezequiel Palacio por el medio. El toque para Thiago Almada. Se asocia Almada. La deja para De Paul. Lo Chelsea va a la derecha. Toquetea con Almada en el anillo central. La viene jugando para Ezequiel Palacio. Acá tiene que acelerar. Viene para Palacio. Se la robaba Figueroa. Recupera Almada y la deja para De Paul.
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5: Juega De Paul, decide Lo Celso, qué buena sociedad. Viene para Simeone, otra vez para Lo Celso para De Paul. De Paul viene jugando ahora para Thiago Almada. El motorcito está haciendo un segundo tiempo.
6: No, tío, está dando una clase magistral de cómo jugar al fútbol en la selección de Paul. Una clase, cómo tocar, para dónde tocar, cuándo tocar corto, cuándo tocar largo.
5: No, todo. Maneja los tiempos. Maneja muy bien los tiempos. La bajaba Lautaro de cabeza. Saca allí cruzando Meléndez. La quería bajar, pero con dificultad. No pudo Palma, recupera Argentina. Puede estar el tercero, como está jugando Argentina. Dominando, metió el taco hacia atrás. La hizo móvil Ezequiel Palacio. Tocaba Lo Celso, vino para De Paul. El toque vino para que venga recibiendo, adelantándose por la izquierda. La recibía. El toque viene para Thiago Almada. Está el tercero, le pegó de zurda. Lo taparon justo. Cuando llegaba Lo Celso, le quedó a Thiago Almada. Está de caer el tercero.
6: Ahora, ¿viste cómo mejoró Argentina? Era la noche el primer tiempo, es el día el segundo tiempo.
5: Es baile.
6: Ahora Argentina juega bien el segundo gol, fue un golazo. Y recién casi mete otro golazo Argentina.
5: Acá está Medina, está por caer el tercero. Juega la pelota para que la deje Thiago Almada. Viene para Ezequiel, Ezequiel para Lo Celso. Lo juega Simeone, sacó el centro pasado. El gol de cabeza de Medina, la sacó Meléndez casi en la raya. El rebote la venía buscando, lo podía seguir el Palacio. Apurado saca Arriaga.
6: Otra llegada más. Lo Celso, Simeone, Medina. Ahora sí da gusto ver la escaloneta, Ahora el segundo tiempo sí que te ilusiona, así que lindo ver a Argentina.
5: Acá Figueroa que no puede, le ganó muy bien Otamendi cruzando. El toque viene para que tenga la pelota Argentina sin apurarse ahora. Se frena Ezequiel Palacio, hizo la pausa. Pelota que venía para Thiago Almada. Thiago Almada viene jugando para De Paul. De Paul para Otamendi, se juntan los dos. El general y el motorcito en el anillo central. Viene jugando para Ezequiel Palacio. Abre para Lo Celso, Lo Celso y De Paul. Lo Celso con De Paul por la derecha,
6: Sí, pero De Paul de 8 y Lo Celso de 10. Fíjate que se tira... Juega al lado de Lautaro Martínez. De número 10.
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5: Hablo de Curazao y Aruba.
7: Gana Curazao 1-0. Walter, quedan 23 para el final del partido. El gol de Brenet para el conjunto local que va a jugar la Copa del Mundo.
5: ¿Con quién debuta Curazao? Me dijiste recién.
7: Sí, con Alemania. Walter.
5: Pero, partido.
7: Sí, lindo debut, ¿no? Para su primera Copa del Mundo. Domingo 14 a las 14 horas en Houston.
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5: Sale del asedio. Ahora Honduras. Por algunos minutos, tuvo 15 minutos brillantes Argentina en el segundo tiempo.
6: Sí, lo mejor del partido, lo mejor del partido.
5: Brillante fue.
6: De Paul, el ingreso de Paul acomodó al equipo, le dio fútbol a la escaloneta. Repito, el equipo fue mucho más lógico.
5: Los cambios que se vienen.
6: Se vienen cuatro cambios más. Cuatro cambios. Y va a estar Flaco López también.
5: Bueno, se viene.
6: Guti, Enzo, Alexis.
5: Vamos por parte.
6: Y Flaco.
5: Sí.
4: En Argentina, Walter, van a entrar el Cuti Romero, Enzo Fernández, el Flaco José Manuel López y Alexis McAllister.
5: ¿Qué número tiene el Flaco? Tiene el 21, Enzo.
4: Enzo Fernández tiene la camiseta número 24, el Flaco López la 21, Alexis McAllister la 20 y el Cuti Romero tiene la 13.
6: Bueno, ahí está, sale Lautaro, el Flaco López por Lautaro. Salía Thiago Almada, Alexis o Enzo por Thiago. Y faltan salir dos jugadores más. Se va Lo Celso, ahí está el otro mediocampista. ¿Y quién sale? Otamendi, ahí está haciendo señas.
4: Lisandro Martínez.
6: Dicha. Bueno, deja la dupla titular. Cuti Otamendi.
4: Sí, sí.
5: Los cambios en Honduras, muñeco.
7: Bueno, a ver, se retira el 2 Maldonado, el 5 Arriaga, el 18 Moncada, ¿sí? Y también se retira el 16 Rodríguez. Ya te confirmo quiénes son los que ingresan, Walter.
5: Maldonado, Arriaga, Moncada y ¿quién más?
7: Moncada, Arriaga, Maldonado y Rodríguez salieron. Ya te confirmo quiénes son los que ingresaron.
5: Por favor, porque si no juego con 7, ¿eh?
7: Sí.
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5: Espera Figueroa, amagando, estaba en la marca, lo cruzó justito. Allí estaba el Cuti Romero, el rebote le quedó, el remate, se fue por arriba. ¿Quiénes entraron, muñeco?
7: A ver, dame un segundito, Walt, te estamos acomodando.
5: Luego Palma.
7: Palma sigue en la cancha, ya te confirmo.
6: Bueno, fíjate que ahora Argentina sí tiene el mediocampo que practicó en la semana, que fue contando ya Roch, y tiene el mediocampo titular. Porque Argentina ahora está jugando con Musso, con Giai, dupla titular Cuti Otamendi, Medina de lateral izquierdo. En la mitad de la cancha está De Paul, está Ezequiel Palacios, está McAllister, está Enzo Fernández. O sea, salvo
5: el mediocampo titular.
6: Ezequiel Palacios, mediocampo titular. Y adelante tenés Simeone y Flaco López.
5: Mira, te ayudo, está el 14 y el 11.
7: Sí, 14 Reyes, sí, y el número 11 Arzú, que es delantero, Walter.
5: ¿Arzú?
7: Sí, Arzú.
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5: Lo vi por el
7: Vega. Vega, ¿no? El número 4 y el 15, Ruiz.
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7: Luis Vega es el defensor, juega en el Motagua.
5: Y Ruiz el número 15.
7: Exactamente, listo. El número 15, David Ruiz, volante central, inferiores en el Inter de Miami. Bueno, sí, es compañero de Messi.
5: Bueno, Vega está jugando de marcador central en lugar de Maldonado con el 4.
7: Sí.
5: Está bien, perfecto. El 14 está jugando en el medio en lugar de Arriaga, el 14 Reyes y el 15 Ruiz, que juega en lugar de Rodríguez.
7: Sí, Ruiz es compañero de Messi, ese quiere ir, pero ya jugó 10 partidos con la selección de Honduras.
5: Acá jugaba Reyes, la intención era Figueroa. Recupera Reyes después del rebote, abre para arriba, tocó de primera para Palma. Hay falta de arriba sobre, me parece que lo metió falta y mal, Se quedó en el piso Giai.
6: Sí. Acusó un golpe en la nariz. Sí, sí. Giai.
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5: Me hubiera gustado ver al flaco López un ratito con Lautaro.
6: Pero, bueno, no, pero me parece que no es amante del doble, nueve.
5: Pero tirar un poquito atrás, ¿viste?
6: Pero yo creo que te digo, con Simeone de 7.
5: Sí, lo que pasa es que,
6: va a tener situación de gol el flaco López, porque Simeone de borda y que le da.
5: No, pero digo, al meter a Enzo y Macalister, lógicamente que no puede meterlo al flaco López. Después no lo va a meter atrás, tirado atrás.
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23: Ya pura Argentina con Enzo Fernández. El toque para Medina. Medina para otra vez para que venga dominando. Viene girando y tiene la pelota Argentina ahora sin apurarse.
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23: Fernández, dominando Enzo. Oiga, para De Paul, toquetea con Enzo. Sobre el sector derecho, la viene jugando para Otamendi por la izquierda y en campo de Honduras. Juega de primera, le hizo bien para Ezequiel Palacio. Ezequiel Palacio que viene tocando ahora para que se venga adelantando el Cuti Romero. Domina el Cuti, juega por abajo, rebota Simeone. Le cayó a De Paul, estaba picando el flanco López. Sigue De Paul, lo busca Ezequiel Palacios. Ahora sí que no acelera tanto Argentina después del segundo gol, ¿no? Hace más control de pelota. Por la izquierda Medina, acá está el zurdo, amaga Medina. Frente a la marca de Meléndez, toque hacia atrás, venía para Macalister. Jugaba Macalister. La hizo bien ahora, la hace correr Argentina con Otamendi.
6: Lo mejor de Argentina fue, para mí, ¿no? El primer cuarto hora del segundo tiempo, con la sociedad de Paul, Lo Celso haciendo jugar al equipo, y se vieron 15 minutos de muy buen nivel de Argentina.
23: Enzo Fernández la cambió toda para Simeone. Buen partido del Cholito. Juega para Giai. Giai juega para Ezequiel Palacio. Viene abriendo para De Paul. La va a picar al área De Paul. De cabeza viene sacando Vega. De cabeza juega hacia atrás Ezequiel Palacio. Rebotaba bien Enzo. Juega para Simeone que va a sacar el centro por abajo. ¡Oh, no llegó Enzo! La viene sacando como puede esa pelota a esa casa. Pareciera que si Argentina acelera viene el tercero en cualquier momento.
6: Y qué generoso que es Simeone. Pues le sirvió el gol a Macalister. Se lo perdió Alexis, pero fue un centro gol.
23: Ya estoy con vos, el flaco López en el área. ¡Ah! Se le fue larga. Saque de arco será para el equipo de Honduras. Sí, Gus.
4: Walter, ayer dijo Scaloni que posiblemente le vaya a dar minutos a Santiago Beltrán, el arquero de River. Lo veo moviéndose junto a Martín Tocali. Me parece que va a tener su estreno en el arco de la selección mayor, el arquero de River.
5: Ya me tiene que estar muy bien Beltrán para que no lo ponga Rulli.
6: No, pero Rulli creo que va a atajar el martes, ¿no?
5: No, bien.
6: Me parece.
4: Sí, el martes contra Islandia será su turno.
23: Bueno, por rehidratación, ahí está en el banco Lo Celso, lo vemos, que se está sacando los zapatos. Messi que está conversando, creo que es Thiago Almada, no alcanzo a verlo.
6: Sí.
23: Con Thiago Almada, ya viene el Colin Brack.
6: Ya queda poco tiempo, ¿no?, para ver a Messi, quedan 22 minutos.
5: Yo no sé si...
6: Ahí se acerca Scaloni, no sé si se podrá escuchar de la tele. Ahora están poniendo la reiteración. Pero bueno, el ingreso de Paul cambió todo, la verdad. Cambió todo el funcionamiento de la selección. Le dio juego, le dio toque.
5: Como un jugador.
6: Le dio brillo, le dio sociedades.
5: Uno puede cambiar tanto al equipo.
6: Porque es además el que... A ver, el que mueve los hilos, ¿viste? El que hace jugar al equipo.
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1: Gol 20... de Curazao.
2: ¿Gol de Curazao?
1: Sí, señor. Antonis, el segundo. Curazao le gana 2-0 a Aruba. 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
2: 25 minutos del segundo tiempo. Aprovecha Scaloni para dar indicaciones. El técnico de Honduras también. Pero es increíble cómo un jugador puede cambiar tanto el sistema del equipo, ¿no? El rendimiento del equipo.
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4: Fueron para él. Los compañeros saben que se la tienen que dar. Es inteligente para jugar. Y bueno, le cambió la cara al equipo, hay que decirlo.
2: Es muy inteligente. Sabe cómo acelerar pelota, jugar en corto, jugar en largo, filtrar. Es muy inteligente. Sale jugando ahora. Allí estaba, cometía falta, fue a buscar lejos Medina, será tiro libre. Le cometía falta a Figueroa. Tiro libre será para Honduras.
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6: Amonestado el 25, Facundo Medina en Argentina.
2: Sale jugando la pelota ya el Cuti Romero. Viene sobre la izquierda, aparece Simeone ahora. Viene jugando de primera para McAllister, la perdió McAllister. La viene robando sobre el sector derecho Honduras. Viene girando para quedarse con la pelota, así se la viene llevando a toda velocidad. Aparecía a toda velocidad para llevársela el jugador Arzu. Pelota que se fue al lateral, será para Argentina.
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2: Y le digo, yo soy el dueño del equipo hoy. Pelota para el Cuti Romero, dominando el Cuti, otra vez para De Paul. Todavía en campo de Argentina, juega hacia el sector izquierdo. Para que aparezca para jugar Ezequiel Palacio, Ezequiel Palacio para Simeone, que volvió a jugar sobre la izquierda, como en el primer tiempo. La deja para Medina, Medina para Palacios. Está esperando Enzo Fernández, muy cerquita también McAllister. Pelota que viene a la derecha, se adelanta el Cuti Romero. Me alegra mucho verlo hacia el Cuti, ¿eh? Porque nos dio un miedo terrible, sí, el día de la lesión.
4: ¿Te acordás ese día hasta que salió el diagnóstico?
2: Sí, teníamos se, miedo que
4: se
2: fuera
4: esperaba lo peor. Claro, lo peor.
2: Claro, lo peor esperábamos. ¿Qué? Palacios para Medina. Medina que viene abriendo para Simeone. Bien parado por la izquierda. Se frena ante la marca del Moreno Meléndez.
4: Cambió de punto otra vez el Cholito, ¿viste? Ahora lo mandó.
2: Igual, lo que decía recién.
4: A la izquierda.
2: Palacios para De Paul. Está esperando Enzo Fernández. En la derecha ya hay. Prefiere jugar sobre el otro lado. Aparecía para dejar la pelota Medina. Medina para Simeone. Viene amagando frente a Meléndez. Toca hacia atrás otra vez para Medina. Coquetea Argentina. Juega para Palacio. Palacio para De Paul. Tres cuartos de cancha. No se apura ahora. Se toma su tiempo, De Paul.
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2: A Simeone. Lo buscaba McAllister. Que de media vuelta quería sacar el centro. La pelota rebota en Ruiz. Pelota al tiro de esquina.
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2: Mendy Valaria, Cuti Romero también. Allí está Vega con la marca del Flaco López. Cruzó toda la cancha De Paul. Con pierna derecha desde la izquierda para ejecutar. Va a abrir el centro de De Paul. Cinco camisetas de Argentina esperan por arriba para el tercero. Viene el centro. Saca de cabeza, la sacó bien Vega. El rebote le viene cayendo y dominando Palacios. Jugó Palacios. Sobre la izquierda para De Paul. Va a encarar De Paul, amagando De Paul. Pégale al arco. Acá está Rodrigo, le pegó al arco. Rebotó la pelota otra vez en Vega. Y sale jugando Honduras.
1: Hizo caso, Rodrigo, ¿eh?
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2: Llegando a los 30 minutos del segundo tiempo en Radio La Red, la radio del Mundial, la radio líder del fútbol. Opina Toti Pamman de esta victoria de Argentina. Como le dije recién, ya llegando a los 30 minutos, 2-0 frente a Honduras.
4: Que en el segundo tiempo estamos viendo la mejor cara de la Argentina a partir del...

0: del ingreso de Rodrigo de Paul, la sociedad que construyó con Lo Celso. Se lo vio mejor a Lautaro Martínez, que le dio un pase gol de taco formidable a Giuliano Simeone. Que yo me quedo con esto, está bien que está jugando los 90 minutos Simeone, es decir, que no lo cuida, pero yo creo que va a ser un jugador muy importante en el Mundial, que va a tener muchos minutos.
1: Ezequiel Palacio filtraba en el área, iba a buscar McAllister, chocaba McAllister, llegó Vega. La hizo rebotar en GI. Pelota que se va afuera y será saque de arco.
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1: Si no entro hasta acá Messi, no creo que entre los últimos 5 minutos, ¿no? O 10.
0: Y si no está los 80.
1: Sí.
5: La gente se vuelve loca porque quiere que entre el capitán, pero ¿sabés quién va a debutar? Santiago Beltrán. Epa. El pibe de River va a hacer su debut absoluto en la selección mayor. Lo veo a un costado, listo para ingresar.
1: Qué cosa de loco lo que le ha pasado a este pibe Beltrán, ¿no? Entra en lugar de Armani, estamos hablando de Armani. Se quedó con el puesto en la lesión de Armani, que estaba para jugar cuando se recuperó, y sin embargo sigue siendo el arquero de River. Y ahora selección argentina.
0: Y casi se queda con el puesto de Armani en la selección también.
1: Es por eso, te digo, una cosa de loco.
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1: Hay tiro libre para Honduras, acomodó Reyes. Se vienen dos cambios más en Argentina. Se viene el 29 y el 32.
0: ¿No se viene el 32, no es Tommy Aranda?
1: Sí.
5: Walter, se vienen para la cancha. El 32, el chico de Boca, Tomás Aranda, hace también su debut absoluto en la selección argentina. Va a ingresar en el equipo nacional también el número 27, Santiago Beltrán. Y ya te confirmo quién más.
1: El otro es Capaldo.
0: Bueno, mirá qué premio para
5: Nicolás
0: Aranda.
5: Nicolás Capaldo.
0: Mirá qué premio para Tommy Aranda. Jugar 13 minutos más el descuento para el 15 minutos en el anteúltimo partido de la Copa del Mundo.
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1: Tiró el 8 Rosales
0: y Sacasa.
1: Exactamente, a la cancha, Walter, con la número 3, José Pajarito Aguilera, el lateral por la izquierda, juega en el Maratón de Honduras. A la cancha, el número 13, Clinton Bennett, 23 años, defensor central, juega en Olimpia, su debut en la selección de Honduras. Y a la cancha, con la 25, Jeffrey Miranda, es delantero, juega en el Génesis de Honduras.
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1: Miranda con la 25, me dijiste Aguilera. Y ¿será algo del balín? ¿Ven este pibe? Averigua. El tiro de esquina que viene pasado, no llegó nadie. Pelota que se va a ir afuera, se la saque de arco. Qué mal que le pegó.
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1: Aranda, ¿por quién entró? Me dijiste.
5: No, todavía no entró. Están esperando para ingresar. Aranda, Capaldo y Santiago Beltrán, Walter.
1: Bueno, listo. Pensé que se habían hecho los cambios, no me di cuenta. Me quedé con los cambios de Honduras. Sale jugando Medina. A la marca ahí y no llegaba allí Meléndez. Sale jugando
0: con estos
1: Argentina.
0: Tres cambios, Munidito, van a ser 9 cambios en el segundo tiempo de Scaloni.
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1: Bueno, debuta Beltrán en la selección argentina. Hoy es una fecha para anotarla.
0: Sí.
11: y Aranda, ojo.
5: Sí, señor. Con la número 27, el arquero de River, a la cancha Santiago Beltrán en el lugar de Juan Musso. Entra también Tomás Aranda en el equipo argentino. Ya te confirmo quién sale.
11: Ezequiel Palacios.
5: Afuera el ex River Ezequiel Palacios. Y va a entrar Capaldo con la camiseta número 29. Imagino que va a ser Xavi, pero espera que levanten el tablero electrónico. El futbolista del Hamburgo, capitán del Hamburgo, Nicolás Capaldo, está jugando de lateral derecho o de stopper por la derecha en el equipo alemán. Le dan indicaciones, a ver si levantan el cartel para que salga Xavi. Lo raro es que sigue del lado de afuera Capaldo. A ver si lo hacen entrar ahora o en la próxima ventana.
11: Bueno, en Honduras...
5: Ahí está, sí. Levantan el cartel. Sí.
11: Se va Xavi.
5: Ahí está, el último cambio en el equipo argentino.
0: Se va Simeone, mirá.
11: Se va Simeone.
5: Juliano Simeone se quedó en el campo de juego. Agustín Xavi.
11: Bueno, se va Simeone. Escúchame, entró Ortiz en el arco por...
1: Sí. Por Bengíbar.
11: ¿Y qué más?
1: Exactamente, Ortiz. Luis Ortiz, el arquero del Motagua. Por Bengíbar. También a la cancha con la 26, Canales. Y a la cancha con la 19, Kevin Witty. ¿Sí? Se retiró Palma.
11: Canales, y hay otro cambio. Palma, ¿y quién más se retiró?
1: Ya te confirmo.
11: ¿Cómo se llama Canales y quién más me dijiste?
1: Canales y el número 19, Kevin Witty. Es el lateral por la derecha del Olimpia de Honduras.
11: Se fue Meléndez.
1: Ahí está, exactamente, Walter.
0: Scaloni cambió todo el equipo salvo Giai y Otamendi. El resto salieron.
5: Walter.
0: Salieron todos.
11: Sí.
5: ¿Sabés cuánta gente hay en este estadio? El número exacto, según la organización, 91.102 personas.
11: Sí, Boba Fútbol, sí, Boba. 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
11: 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Wittis tiene el 19, me dijiste.
1: Exactamente, el 19, Kevin Wittis, sí, del Olimpia.
11: Acá está para ser el lateral, mirá, el morenito.
0: Tommy Aranda está jugando por la izquierda, sí, en el puesto de Thiago o donde en algún momento jugó Simeone. Ya está el Flaco López de 9 y a su izquierda está Tomé Aranda.
11: Bueno, Capaldo también está por... Capaldo aparecía por la izquierda.
0: Sí, recién. Sí, aparece por la izquierda.
11: Sí. Estamos seguros, sí, con Gema.
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11: 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Es medio raro lo de Scaloni a veces, ¿no? Capaldo juega toda su vida, jugó por derecha. ¿De lateral o de mediocampista? Ahora
0: sí, algo debe estar buscando.
11: Claro, algo. Como hizo con Simeone, ¿no?
0: Sí. Por ahí.
11: Confirmo, trío.
0: Anular algún jugador de algún rival.
11: Sí, puede ser.
0: ¿No? De la primera fase. Algo está buscando.
11: Bueno, falta sobre Wittis. Llegó tarde. El hombre de Argentina le cometió infracción. Hay tiro libre que va a ejecutar. Le va a pegar a la pelota a Reyes. Reyes con zurda, viene al área. Primera pelota que descuelga Beltrán.
0: Mirá cómo salió Beltrán. No era fácil el centro, ¿eh? Porque tuvo que salir de la zona de confort del arquero, que es el área chica. Salió un fenómeno. Embolsó la pelota. Un crack, Beltrán. Ahora Argentina juega. Beltrán. Sí hay. Cuti Romero, Otamendi y Medina. En la mitad de la cancha, De Paul, McAllister, Capaldo, Tommy Aranda, Enzo Fernández y Flaco López.
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11: Los más importantes en el fútbol argentino fueron Beltrán y Aranda, ¿no? En este último tiempo.
0: Sí, están los dos en la cancha.
11: Bueno, ¿se viene otro cambio en la Argentina?
0: Mirá, el pibe Freitas de River.
11: El pibe Freitas de River.
0: Mirá qué premio para Freitas. Y hay un lindo gesto de Scaloni que ahora lo repite con Freitas. Cuando entraron...
11: Saluda a todos.
0: Claro, fue darle un beso a todos los a todos los debutantes.
11: Todos.
0: Beltrán, Capaldo, Aranda y ahora hizo lo mismo con Freitas.
11: Salió por Otamendi.
0: Es decir, son 10 cambios ahora con Freitas. Vamos a ver quién va al lugar de Otamendi.
11: Mirá lo que parece el papel este que tengo acá
0: anotado. Y Capaldo atrás.
11: Sí, mirá el papel que tengo acá anotado. Sí. Parece un mapa.
0: Tíralo por esa.
11: Juega de Paul, Capaldo debe ir atrás, ¿no? Me imagino.
0: Sí, Capaldo fue de 4 y estará. A ver quién quedó de 6.
11: ¿Qué número tiene Freitas?
0: Medina de 6, seguramente ya hay de 3. A ver.
11: ¿Qué número tiene Freitas? Ahora me van a decir.
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11: Baranda tirado a la izquierda. Freitas bien de punta con el flanco López. Pelota que venía para él, la recupera ahora para salir jugando Ruiz. Se frena Ruiz, va a tocar hacia atrás seguramente, ya no está Rosales. Acá está Ruiz, juega Ruiz, viene la pelota para que salga jugando de atrás Bennett. Dominando Bennett, la deja para Wittis. En la marca está Baranda, parecía falta y es tiro libre para Honduras.
0: En realidad está Capaldo de lateral izquierdo, en la defensa es Giai, Cuti Romero, Medina de 6 y Capaldo de 3.
11: Y Freitas tiene el 24 que está bien de punta con el flaco
0: claro,
11: López.
0: Claro, con el flaco López.
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11: Ortiz que viene sacando, el arquero zurdo que tiene Honduras. Opa, casi se cae. Sobre el banco, Wittis para tratar de dominar la pelota. Será lateral, se viene adelantando para hacerlo Medina. Juega Medina. El toque viene para McAllister, se termina el partido. Estamos a 3 minutos del final. La deja para el Cuti Romero. Viene abierto, está Giai. Ya no está el Cholito Simeone. Juega el Cuti. Le rebotó la pelota, no pudo dominarla el flaco López. Sin embargo, va a pelearla allí Aranda. La recupera Wittis. Sale jugando
0: no,
11: Wittis.
0: No aprovechó los minutos el flaco López, ¿eh?
11: No, la verdad que no. McAllister viene tocando al medio para De Paul, otra vez para McAllister. Venía picando por la derecha. Allí estaba Freitas. Le deja la pelota para que juegue De Paul. De Paul que viene jugando para el pibe Aranda. Otra vez para De Paul. La deja para Aranda. Debuta el pibe de Boca en la selección nacional. Se viene en diagonal Aranda. Juega para el Cuti Romero. Viene abierto hasta Giai. La pide por abajo McAllister. También Enzo Fernández que apareció por la derecha. Prefiere jugar para De Paul. Si no pasa, como dije anteriormente, por De Paul no vale. Daniel impresiona en el segundo tiempo. Pelota sobre la izquierda. No se apura ahora Argentina. Dominando la pelota para jugarla Enzo Fernández. Jugaba hacia la izquierda. Dominaba Enzo. Toca de primera Enzo para el pibe Aranda. Aranda para De Paul. Otra vez para Aranda. Toquetea Argentina. Pasan los minutos, gana 2-0 en Texas.
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11: Sale jugando Argentina otra vez. Cuti Romero. La deja para McAllister. El toque viene para que juegue por la derecha. Y toque de primera ahora. Picó Giai. Está esperando Enzo. Pasa otra vez por el Cuti Romero. Tiene pelota de primera para que juegue Medina. Jugando como marcador central ahora. La deja para Aranda. Picaba por la izquierda Capaldo. El rebote le quedó a De Paul. Otra vez viene jugando para que Giri juegue de primera. Muy buena ahora. La venía haciendo Aranda. Le va a pegar al arco Aranda. A Ortiz. Con la mano izquierda la mete en el tiro de esquina. Hubiera sido un golazo del pibe en su debut.
0: Mirá vos el pibe Aranda. Casi mete un golazo, ¿eh? Casi mete un golazo. Decí que es muy bueno el arquero. Lo marcamos desde el arranque del partido. Por la izquierda, chanfle el segundo palo. Estiró toda la mano Mayweather para sacarle un muy lindo disparo a Tommy Aranda, que era el 3-0.
11: El tiro de esquina que va a venir, le va a pegar Tommy Aranda. Buen debut con ese remate. Casi logra el tercero y su primer gol en la selección. El centro viene de Aranda. El cabezazo del Cuti que se va por arriba.
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0: Ahora algo, Beltrán salió a cortar un centro de manera excelsa. Y Tommy Aranda casi mete un golazo. Vamos a ver si tiene Freitas alguna ocasión para lucirse.
11: Aguilera que juega para Ortiz. Se van a cumplir los 90 minutos. Los 45, 4 minutos más se van a jugar. Viene jugando Ortiz. Levantaron la chapa, 4 minutos más. Pelota saltó a medio de la cancha, dominando Honduras. Se quiere venir con la pelota, la perdía Reyes, trababa Reyes con la marca de McAllister. Apareció por el sector izquierdo para tratar de llevársela ahora Miranda. Jugaba Miranda, jugó para Figueroa, otra vez para Miranda. Hace un pequeño regate, la deja atrás para Aguilera y más hacia atrás para su arquero Ortiz.
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11: Lo estaba persiguiendo, ya lo largó Enzo Fernández. Viene pelota para Witty por la derecha. Una de las últimas jugadas del primer tiempo. Abajo Enzo, le cometió infracción y lo van a molestar.
1: ¿Qué necesidad de ir de esa manera cuando se está... cuando se está terminando el partido de Capaldo, ¿no?
0: Sí, lo que pasa es no quiere que lo pasen Capaldo, ¿viste? Juega unos minutos.
1: Amarilla para él.
0: Y no quería perder mano a mano, fue mal, llegó tarde. Le habían tocado la pelota. Entrada muy fuerte de Nico Capaldo.
1: Le digo que estuvo ahí, ¿eh? De la otra.
0: Y decir que es amistoso. Por ahí el partido por los puntos te echan.
1: Y sí.
11: 2:20, acomodó la barrera Beltrán. Le va a pegar con zurda desde la derecha. El centro que viene de Reyes, el cabezazo. Viene sacando, cruzando, muy bien sacando la pelota. Allí estaba Medina, otra vez Reyes. Llegó muy bien para sacar la pelota Medina. Se viene Argentina todavía en su campo. Falta, infracción. Y esta para Amarilla también. Lo bajaron muy mal Aranda. Tiro libre será para Argentina. Llegó tarde a esa pelota Ruiz.
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11: Argentina, juega Enzo Fernández. Viene a la derecha para Giai. Acelera Giai. Lo venía persiguiendo, pero no podía ahora Ecuador Miranda. Juega hacia atrás. No se apura Argentina. Juega Enzo. Enzo la deja para Medina. Medina toca para De Paul, que aparece por izquierda. De Paul que va a abrir mucho más todavía para Capaldo. Otra vez para De Paul. Se termina el partido en Texas. El martes juega otra vez Argentina frente a Islandia. Antes de su debut frente a Argelia. Dominando la pelota Enzo. Abrió para allá. Espera en el área. Allí está Freita. Viene pelota para Freita. Sale del área Freita. Va a llegar hasta el fondo para tratar de sacar el centro. Viene el centro en el área chica. Se queda con la pelota Ortiz.
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11: Como Figueroa, no pudo Figueroa, le ganó el Cuti. Le quedó la pelota a McAllister. No se dio cuenta, la va a buscar recién ahora el Flaco López. Había pasado por adelante de él, pensó que no llegaba. Domina el Flaco López, una de las últimas del partido, el último minuto. Juega para De Paul. Abre sobre la izquierda para Aranda. Otra vez para De Paul. McAllister, cerca del área grande, juega McAllister, se adelanta el Cuti Romero, se termina el partido en Texas. Juega de primera, la hizo bien para el pibe Freita, Freita para Giai. Giai que viene tocando para el Cuti, lo tiene a De Paul, se adelanta Medina, juega para De Paul, la deja para el Cuti Romero. Va a ganar Argentina en Texas, este partido amistoso, la metió en el área, la viene bajando Bennett, la viene sacando Bennett. La tiró larga a cualquier lado, se la sacó de encima. Va a dominar Medina, va a salir jugando Argentina desde el fondo.
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11: Abrió para Zay, pica Freita para buscar. Viene amagando Zay, se vino hacia adentro. Toca hacia atrás para el Cuti. El Cuti que la va a dejar, la iba a dejar. Iba a jugar para Medina. Cuando el árbitro del partido, señor Víctor Rivas, anuncia que ha ganado Argentina 2-0 en este amistoso previo al arranque del Mundial frente a Argelia, con goles de Lautaro Martínez en el primer tiempo de penal y Simeone, Giuliano Simeone en la segunda etapa, a los 9 minutos, Argentina 2, Honduras 0, ganó el campeón del mundo en Texas.
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0: No pudimos ver a Messi, que estaba en el banco de los suplentes, pero no ingresó Leo. Seguramente lo haga el martes ante Islandia. Pero vimos a De Paul. Para mí, asistimos a una clase de fútbol de Rodrigo De Paul, creo recontra titular en este equipo. Y Arroch, nos avisás cuando tengas el testimonio de los jugadores. Vimos al Tommy Aranda, que casi metió un golazo. Vimos el debut de Beltrán, lo marcó Walter Nelson con su instinto de periodista de raza. Es un histórico debut de Beltrán, que descolgó un centro espectacular. Otro gol de Lautaro de penal, un penal que no fue. Los jugadores cambian camisetas, le piden la camiseta a Messi, que no jugó, hasta el entrenamiento le piden. Pero lo mejor de Argentina fueron los primeros 15, 20 minutos del segundo tiempo, cuando De Paul manejó todos los hilos de la selección, se asoció con los Chelsea y a partir de ahí creció el fútbol de Argentina. Con Simeone, que para mí está para pelear un puesto entre los 11, con Lautaro Martínez, con Thiago Almada. Esa fue la mejor versión de la Argentina en este amistoso 2-0 sobre Honduras. No me gustó nada el primer tiempo. Eligió a Lautaro Martínez, man of the match. Bueno, no estoy de acuerdo. Para mí el mejor fue Rodrigo De Paul, que jugó todo el segundo tiempo. Buenos pincelazos de Lo Celso. No me gustó el Flaco López cuando entró. La verdad, no me gustó el primer tiempo del Colo Barco. No lo vi bien a Thiago Almada. Vamos como subiendo el pulgar a alguno, bajando el pulgar a otros. Pero esto es...
11: Mejoró Lo Celso cuando entró De Paul.
0: Sí, esto es lo que vi, muñequito. Muy mal primer tiempo. Que el árbitro regaló un penal. Se van De Paul y Messi juntos, como siempre. Y después un buen segundo tiempo, con muy buenos primeros 15, 20 minutos de Argentina, que termina ganando 2-0 con justicia. El segundo es un golazo. Es De Paul para Thiago, Thiago para Lo Celso, Lo Celso para Lautaro, taco de Lautaro y una definición muy buena con un bombazo de Simeone. Golazo de Argentina el segundo. Y ya va a aparecer Arroch con los testimonios en la zona mixta.
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0: Gracias, gracias, Cristian. Lo mejor de Argentina el segundo tiempo. A ver, hago un podio de figuras. De Paul el 1, Lo Celso el 2, Simeone el 3. Para mí esos fueron los mejores. Habla con la tele Licha Martínez.
2: Tratado en mejorar, en llegar lo mejor posible y como siempre hacemos nosotros. Cada partido es como una final y se vio reflejado en el resultado, en las ganas de cada jugador que entró. Que este equipo está dispuesto a todo, así que me encanta la mentalidad.
3: ¿Cómo le pegó al plantel, al equipo, que Leo Valardi tenga que ser desafectado? Imagino que a ustedes los golpea también, pues un compañero que vino con la ilusión y tiene que salir.
2: No, sin duda que es durísimo, es como que si nos hubiese tocado a uno de nosotros. Ya le dimos el apoyo a Leo, pero nada, también le mandamos fuerza por acá, ¿no? A la familia también, debe ser un golpe muy duro. Y bueno, seguramente que nos tiene que dar también esa motivación a nosotros para también, para esos chicos que le pasan estas cosas, dejar aún más la vida.
3: ¿Para qué estamos en esta Copa del Mundo, para todos los argentinos que los están viendo ahora?
2: Nosotros estamos para jugar partido a partido, dar lo mejor, siempre tratando de poner nuestro país en lo más alto. Y nada, como siempre, partido a partido, cada partido una final. Y sin duda que vamos a dejar la vida cada partido.
3: Gracias, Licha. Dale. Lisandro Martínez.
0: Bueno verlo a Licha Martínez, fue bueno verlo a Cuti Romero, sobre todo volver después de la lesión del Tottenham, sus primeros minutos otra vez como futbolista de Cuti Romero. Fue muy lindo ver a Beltrán descolgar un centro de manera brillante. Fue muy lindo ver casi un golazo de Tommy Aranda. Fue muy lindo ver a Freitas debutar en la selección argentina, meter un buen desborde por la derecha. Y después vos sabés que hay tipos de zona fija. Lautaro es casi un gol por partido. De Paul es la experiencia en la mitad de la cancha. Buenos toques de Lo Celso. Y yo me quedo con el coraje de Simeone. Con todo lo que te brinda Simeone, que te da explosión, te da gol, te da desborde. es un tipo muy, muy generoso. Mete diagonales por todos lados. Se la pasa corriendo. Defiende, ataca. La verdad que es muy bueno lo del Cholito. Para mí habla Lautaro Martínez ahora.
5: Ah, porque... bueno, vos sabés lo que... lo que significó Qatar para mí, más allá del resultado que en lo colectivo fue algo grandioso, algo que va a quedar para la historia. Individualmente no me fui como quería, no llegué al Mundial como quería y hoy sí. Y bueno, nada, después trabajar, seguir sumando estos minutos que siempre vienen bien y obviamente ganando. Te da muchísima más confianza todavía para lo que viene.
3: ¿Y cómo estamos en comparación a la preparación de los 5 o 6 días previos a Qatar y lo que están viviendo ahora en la previa del Mundial, que faltan 10 días para nosotros?
5: De igual manera, con la misma responsabilidad que nos toca en cada convocatoria, con la misma responsabilidad que conlleva ponerse esta camiseta en una Copa del Mundo. Así que con el mayor de las responsabilidades, dando lo mejor en cada entrenamiento. Y bueno, ojalá que sigamos por este camino, porque es verdad que hace mucho que no nos veíamos, pero porque a mí no me tocó estar, pero hoy muy feliz de volver a ponerme esta camiseta, volver a jugar, volver a hacer un gol y volver a estar con mis compañeros.
3: La última, ¿vos te gusta ponernos dentro de los 2 o 3 candidatos o preferís que no?
5: Sí, porque tenemos que ir a defender lo que logramos en Qatar y bueno, nada, la verdad que va a ser duro, pero vamos a darlo todo para poder dejar a Argentina lo más alto posible.
3: Gracias, Lautaro. Éxito.
5: Gracias.
3: Lautaro Martínez.
0: Bueno, guardián de la gloria, Lautaro Martínez. Dice lo mismo que decimos en Radio La Red, hay que ir a defender lo conseguido en Qatar. Sí que es, que fue la gloria eterna, el Mundial, la tercera estrella de la selección argentina. Y ahora, ¿por qué no soñar con la cuarta estrella? Ya se ven los testimonios de Yarroch, ya se viene la conferencia de Scaloni y el martes la ilusión de ver a Messi, muñequito, frente a Islandia, aunque sea un ratito, ¿no? Unos minutos de,
9: yo no quiero verlo ni un
0: de Leo.
9: Yo quiero que debute con Argelia.
0: Ah, mira.
9: Sí. Yo quiero que lo cuide, que descanse, que entrene bien y tenerlo a full en el arranque del Mundial. Pero son gustos, ¿no? Hay gente que lo quiere ver, por supuesto. Para el Andrés lo quiere ver. ¿Cómo lo va a ver? ¿No va a querer ver?
0: No, yo creo que es bueno sobre todo para que tenga minutos, ¿no? Para, sí, para que llegue con rodaje al debut.
9: ¿A vos te parece que no tuvo rodaje todo el año?
0: No, está bien,
9: una
0: pero...
9: una cantidad de partidos tremenda.
0: Pero fue la... si no sería lesión y Argelia.
9: Y tiene 39 años.
0: Digo, para tener unos minutos antes de Argelia. Fíjate, pero bueno, él y Scaloni saben qué es lo que necesita Messi.
9: Yo supongo que debe hablar con Scaloni y nadie mejor que él, que lo tiene día a día y que además sabe cómo está Messi. Messi la gana de jugar que tiene también, porque va a querer jugar, seguro. Porque Messi quiere jugar siempre. Además que hay que controlarlo. Bueno, ganó Argentina. Gustavo, ¿qué te queda por ahí?
10: Walter, ya estoy en la sala de conferencias de prensa. Déjame, a ver, permitime acercarme porque está Eduardo Balín Benet aquí, que vino a trabajar para la televisión.
9: Yo pregunté si era hondureña. Hijo o algún familiar el pibe. Sí.
10: A ver, ahora le vamos a preguntar. ¿Cómo estás, Eduardo? ¿Qué análisis haces del partido?
12: Eso es lo que estábamos pensando ahora, que jugamos 90 minutos y no generamos un disparo al arco, entonces... Todo lo que se habló del profesor Francis, de la estrategia, del trabajo, de la mejora que venimos, no se vio en el campo, porque tú esperas ver una mejora en el juego colectivo de tu selección hacia el frente, pero nada que ver. Entonces, desgraciadamente, era como que la forma, te cae el segundo gol, la forma. Entonces me parece que nuestro jugador tiene que dar una realidad de que no está para competir, la realidad, y que tiene mucha mejora que hacer. Demasiado trabajo tenemos que hacer para que nuestra selección pueda competir a un nivel de la alta competencia internacional.
10: El primer tiempo fue muy pobre el partido, ¿coincidís?
12: Sí, pero para ambos lados, pobrísimo, pobrísimo, pobrísimo, sin opciones de juego, y uno dice, ¿qué pasa acá con la selección argentina? Lo que hablaba ayer el profesor
10: Scaloni,
12: que decía el tema de la transición, que el toque rápido, y por cierto, tramito el final que entró el último cambio de
13: de Rodrigo De Paul, que entró, pues se vio un poquito el ritmo, y Fernández también, pero no era aquello wow. Entonces uno dice, ambas selecciones tienen muchas que hacer, más Argentina porque la aspiración a renovar el título de la Copa del Mundo, y Honduras por mejorar para poder competir con mejor calidad la próxima vez.
14: Dos más cortitas te hago. ¿Te pareció penal la jugada del primero?
13: Sí, hay un pequeño toque, me parece, en la parte abajo de la pierna izquierda del jugador de argentino, y demasiado inocente también el defensor porque puede despegarla, o sea, esa es la realidad, mucha inocentada.
14: Bueno, y la otra, me pregunta Walter Nelson si el chico Bennett que entró es algo tuyo, si es familiar tuyo.
13: No, no es familiar mío, pero hay ciertos rasgos ahí. Un placer.
14: Gracias, ¿eh?
13: Gracias.
14: Bueno, Balín Bennett, Eduardo Balín Bennett con nosotros, Walter Dotti.
15: Bueno, no tiene ningún parentesco,
0: No le gustó mucho Honduras, ¿no?
15: No
0: bateamos nunca largo y tiene razón, la verdad que tiene razón.
14: Y sí. Sí. Verdaderamente, mira, aquí todo está dispuesto para que en principio los organizadores creen que va a hablar primero Lionel Scaloni. Vamos a ver si escuchamos en un ratito nada más el testimonio del técnico argentino. Está claro que Messi va a jugar contra Islandia, que la gente se quedó con las ganas de verlo. Aquí porque lo pidieron insistentemente cada vez que lo mostraban las pantallas gigantes de este estadio. Así que bueno, esperamos aquí por el técnico de la selección.
0: ¿Y alguno más puede ir al banco de los que no fueron hoy? De Nico Paz, Julián, Paredes, Montiel, Molina el martes. Esa será la gran incógnita, ¿no?
9: Hay que ver si se recupera.
0: Claro.
14: Vamos nombre por nombre. Para mí, Montiel no, Molina sí, Paredes no, Nicolás Paz tampoco, y me queda Julián. Julián te lo pongo en duda.
0: Y después, bueno, obviamente Dibu no.
14: No, Dibu descartado. No,
0: perfecto.
14: Lo esperan para el debut a Dibu.
11: Debut es el día 16, ¿a qué hora con Argelia, de acá de Argentina? ¿11 de la noche?
14: A las 20, a las 22.
11: A las 10 de la noche de Argentina. Listo.
14: Correcto.
11: Sí, a las 2 de la tarde. Correcto. Juega el segundo partido contra Austria. ¿Es así?
14: Exactamente.
11: Tanque. Exactamente, Walter, así allá en Dallas. Y el tercero a las 10 de la noche de nuevo, con Jordania.
14: 11. 23 horas.
11: Ah, 23.
14: Jordania, el último, también en Dallas, último partido de la selección argentina.
11: Mete algo, Cristian, mientras esperamos la palabra de los protagonistas. Ya estoy con vos también, Martín.
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11: ¿Te quedó algún partido, algún resultado tanque que terminó ahora a último momento? Curazao, por ejemplo, con Aruba.
8: Ese partido, Walter, el último, junto con el partido de Argentina en jugarse en este sábado amistoso, Curazao lo terminó ganando 4-0 con dos goles que llegaron en el final del partido. Brenet el primero, Antonis el segundo, Comencia el tercero y el cuarto de Vacuna. Curazao 4, Aruba 0.
11: ¿Tenés los partidos de mañana amistosos? 7 partidos creo que hay.
8: Sí, señor. Para mañana tenemos estos partidos amistosos que involucran la mayoría a equipos que van a jugar el Mundial. 13:30 Dinamarca con Ucrania, 15:45 Croacia con Eslovenia, a las 16 Marruecos con Noruega. Lindo partido entre dos selecciones que van a jugar la Copa del Mundo. A la misma hora juega Italia con Grecia, dos que no van a estar en la cita máxima. A las 17 Ecuador con Guatemala y a las 20 Colombia, el equipo de Lorenzo contra Jordania, el último rival de Argentina.
11: Bueno, Marruecos que debuta en el Mundial con Brasil, nada más y nada menos.
8: Sí, partidazo. Ese del ya de la próxima semana van a estar jugando Marruecos frente a Brasil. El sábado que viene a las 19 horas en 7 días van a estar jugando en New Jersey Brasil con Marruecos y Noruega, que está en el grupo de Francia, por ejemplo, en la Copa del Mundo.
9: Mamito, qué partido, ¿no? Buenos partidos, ¿no?
17: Sí, partidazos. Partidazos, la verdad que sí.
11: ¿Alguna novedad, Martín? ¿Qué te quedó a vos?
18: Bueno, me quedé con lo que se vio al final, ¿no? La charla del técnico de Honduras, José Francisco Molina, que se quedó charlando con Scaloni, como te comentaba en la transmisión, fueron compañeros en La Coruña, ¿sí? Molina fue arquero, ¿sí? Atajó en Atlético de Madrid, en el Levante y también en La Coruña, y bueno, compartieron aquel equipo de La Coruña donde jugaba Scaloni y ganaron la Copa del Rey del 2002 y también ganaron dos Supercopas de España. Lo que viene, sí, para Honduras, para la bicolor, no tendrá otro amistoso en esta fecha FIFA, pero después ya se prepara para lo que será la National League en septiembre de este año y la Copa de Oro el próximo año. No es buena la historia de Honduras ante la Argentina. Ha jugado 4 partidos con él esta noche, ha perdido los 4.
11: Bueno, esperando la conferencia de prensa de Leonel Scaloni.
19: Mirá, ¿me he visto de periodista gráfico?
11: Dale.
19: Me hago el liarrocho cuando laburaba en Clarín.
11: Me parece muy bien.
19: Muso, sí. Sin calificación.
11: Y sí, porque
19: no le pateaba al arco. Ziay cumplió, pero para meterse en la lista de 26 la tenía que romper. Y no la rompió. Otamendi, a ver, correcto, no lo atacaron. Lo mismo Licha Martínez, lo mismo Cuti cuando entró. Tagliafico generó un penal. Es titular, me gustó Medina cuando entró. Me gustó Medina.
9: Además te juega de lateral, te juega de 6.
19: Prolijo Ezequiel Palacios de 5. No me gustó el Colo Barco. Después, gran sociedad de Lo Celso con De Paul cuando entró De Paul. De Paul el mejor para mí.
9: Lo Celso mejoró muchísimo cuando entró De Paul.
19: Sí, no me gustó el partido de Thiago Almada.
9: Flojo.
19: Me gustó Simeone, además del golazo. Bien. Creo que es muy... muy generoso, lo ponga el técnico por la izquierda.
9: Tiene mucha dinámica.
19: O por la derecha.
9: Mucha dinámica.
19: Lautaro es un 9 que merece ser titular. Algunos le hizo ruido su declaración, ¿no? Ahí charlando con Gastón Edul, porque le dice, vos sabés lo que fue el Mundial de Qatar para mí. O sea, más allá del título, él se fue... Se fue mal por haber jugado poco, sí, y...
9: Pero el tema del tobillo lo tenía mal traer.
19: Y no haber hecho goles. Enzo y Alexis entraron poco tiempo, como para medirlos. No me gustó el Flaco López, el rato que entró. Fue excelente ver a Aranda debutar y casi meter un golazo. Fue excelente ver debutar a Beltrán y descolgar un centro, una experiencia, como si tuviese una experiencia gigante. fue lindo ver debutar al pibe Freitas. Capaldo entró y bueno, le puso voluntad porque no jugó en su puesto. Lo puso primero de volante por la izquierda, después lateral izquierdo. Metió una murra inolvidable también. Y no sé si me estoy olvidando de alguno. Creo que ahí puse el...
2: No hay nadie, ya está.
19: La definición de todos los que estuvieron. Hoy con minutos.
2: Debe ser memorable para dos pibes, ¿no? Como Freitas y Beltrán, que en muy poco tiempo se metieron en la consideración de Scaloni.
19: Claro.
2: Y Aranda, los tres.
19: Y jugaron un partido con la selección a 10 días.
2: Aranda, los tres.
19: A 10 días del Mundial.
2: Sí.
19: Es un montón.
2: Estamos hablando de tres chicos que cuánto hace que tienen que están jugando en primera.
19: Nada. Este semestre.
3: ¿Irán al Mundial? Imposible.
2: Y yo no sé. No,
19: y mira, esta demora de Scaloni.
2: Para algo debe ser, porque viste que hay jugadores que todavía no se recuperaron del todo.
19: Bueno,
2: y Scaloni fue muy claro el otro día, dijo, el que no está bien no va.
19: Sí, yo creo que va a ser clave la conferencia de Scaloni, donde seguramente le van a preguntar por el reemplazante de Valerdi, y de la respuesta del técnico, vamos a sacar una pista, si es que no confirma quién lo reemplaza, ¿no?
2: El que va a reemplazar a Valerdi, yo creo que no sale de Martínez Cuarta y Senesi. No sé qué opinará Gustavo, que está ahí esperando a Scaloni. Me parece, ¿eh?
4: Walter.
2: Sí.
4: Sería la lógica. Hablo despacio porque vino José Mendoza, el técnico de Honduras, y acaba de tener un contrapunto con un colega hondureño.
2: Bennett no, lo que dijo
4: no le
2: de
4: gustó
2: todo.
4: Lo que le preguntaron. No. Bennett no.
2: Bueno, pero yo creo que no sale, como decíamos, de Martínez Cuarta y Senesi, el reemplazante de Valencia.
19: No estoy tan seguro, ¿sabes?
2: ¿Y quién si no? ¿Quién decís vos?
19: No hará alguna decisión medio extraña.
2: ¿Pero extraña? ¿Pero quién?
19: De poner un jugador de otro puesto. Si fuese Martínez Cuarta, lo tienen que llamar. Escuchame, tomate el avión ya.
2: ¿Sabés por qué estoy?
19: Senesi lo mismo, estaba vacaciones en Ibiza. Sí,
2: pero por ahí da la decisión ahora.
19: Bueno, por ahí ya lo llamaron, la comunicó ahora. Bueno, esperemos.
2: No, digo, si vos decís extraña, ¿sabés qué estoy pensando? Que lo deje a Otamendi junto con Cuti Romero y que jueguen de 6 el Licha Martín y Medina. Imagino.
19: Puede ser. Puede ser.
3: Y que sume a Capaldo, tal vez.
2: No, pero Macaldo, marcador central, ¿no?
3: Sí, ya sé, pero digo que ahí puede jugar Medina de central, Walter.
2: No, por eso dije, sí, Medina de central con el Licha. Digo, dos por puesto, Medina, Licha, Otamendi y Cuti Romero. Digo.
19: Y todo puede ser.
2: No sé, y que cite a otro jugador.
19: A mí me sorprendió cómo armó el equipo Scaloni hoy en el comienzo. Barco de 8, Lo Celso tirado a la derecha, Simeone por la izquierda, y la verdad que no funcionó. Lo que haya pensado Scaloni no le funcionó, y por eso en el segundo tiempo volvió a la lógica.
2: Supongamos
19: de Paul de 8, Simeone de 7.
2: Supongamos que...
19: Lo Celso de 10, y se vieron los mejores 20 minutos de Argentina.
2: Supongamos que está escuchando Gustavo también, ¿no? Que no puede hablar, tiene que hablar en voz baja. Supongamos que Montiel, que también está entre algodones, no llega, está Molina. Capaldo no jugó hoy de 4, porque si vos me decís
19: Capaldo, claro.
2: Yo pienso que Bajiai.
19: Hoy lo puso de 3 o de volante izquierdo.
2: Pero Bajiai, entonces.
19: Sí, por
2: eso. No jugó, no lo prueba Capaldo de 4. Lo prueba Bajiai. Estoy sacando deducciones, ojo, ¿eh?
19: Claro, lo que pasa es que si no llega Montiel serían dos cambios ahí también.
2: Claro.
19: Sería la baja de Valerdi y la baja de Montiel.
2: Exacto.
19: Por ahora, baja es Valerdi.
2: Bueno, pero
19: vamos a ver cómo lo reemplaza.
2: Supongamos que... ojalá que llegue Montiel. Supongamos que no llega, yo creo que ahí no hay duda.
19: No, ahí no hay duda. Sobre Giai o Capaldo. No hay duda.
2: Yo creo que Giai le saca ventaja porque jugó todo el partido de 4.
19: Claro, salvo que lo ponga el martes a Capaldo. Hay que esperar eso.
2: Hay que esperar el martes.
19: Porque hoy atajó Musso, el martes va a atajar Rulli. Salvo que lo ponga Capaldo el martes.
2: No, los saqueros están.
4: Sí. Creo que va a pasar Dubi, eso,
2: El Dibu, los saqueros están. El Dibu, Musso y Rulli.
19: A ver, ¿te animás a especular un equipo para el martes?
2: Y no. No creo, hay que ver cómo está.
4: Totti, va a cambiar todo, Del equipo titular. Va a cambiar todo para el martes. Lo que pasa es que me piden que no hable acá en la conferencia.
19: Bueno.
4: El técnico.
19: Bueno, tranquilo. A ver, yo lo armo yo, vos decime. Rulli, Capaldo. Cuti de titular es mucho.
2: No, tiene que dar rodaje. Viene de una lesión de casi 2 meses.
19: Bueno, y si no, Otamendi y Lisandro Martínez, pues no tiene más centrales. Si va a cambiar todo, o repite Tagliafico, o juega Medina, que entró bien. Después por ahí sí veamos el mediocampo titular. De Paul, McAllister, Enzo. y adelante Lautaro seguramente, y habrá que ver acompañado por quién. Si juega con Thiago Siméon otra vez, sienta Lo Celso, ¿no? Si es que no llega Julián, digo, creo que, mucha más variante no hay.
9: Julián no lo va a poner.
19: No lo ves.
4: Por ahí arranca el Flaco López, ¿no?
9: Puede ser.
4: Contra Islandia puede arrancar López.
9: Yo creo que de los tocados hay dos que no van a jugar. No van a jugar el martes tampoco. El Dibu y Julián. Lo van a cuidar.
19: Y habrá que ver qué pasa con Nico Paz.
9: Y Nico Paz, perdón.
4: No va a jugar Nico Paz.
9: Creo que ninguno de esos tres va a jugar. Lo va a cuidar hasta el último momento. Y estemos atentos a Nico Paz, porque por ahí si no llega, ojo con eso, ¿no?
19: Bueno, él posteó esta semana que sí llegaba, ¿no? O puede ser obviamente la ilusión del futbolista, claro. Sí. Pero bueno, habrá que esperar eso. Es clave la conferencia, Gustavo, porque primera pregunta es el partido, segunda pregunta es quién viene por Valerdi.
9: Ahora, yo no quiero estar en la cabeza de Leonel Scaloni con el tema de los lesionados que tienen que llegar a 100% hasta último momento. Viste, no es fácil, porque nunca yo no recuerdo nunca que la selección haya tenido tanto lesionado en el
19: Mundial. Mira, están entrenando los que no entraron. Messi,
5: Nico González.
19: ¿Quién más? Nico González, Capaldo, porque jugó 10 minutos. ¿Quién más está? Porque creo que está el Pío Bando también.
5: Freitas también.
19: Freitas que entró pocos minutos.
5: Flaco López
9: también. Messi que está saludando. La gente se quedó con las ganas de verlo. Pero bueno.
5: A mí, Walter Totti, que Aranda y Freitas hoy sumen minutos. Es cierto que no estaban en la lista de 55, pero es para por lo menos marcarlo, ¿no?
19: Sí, sí, Beltrán también.
5: Sí, bueno, pero ahí los arqueros me parece que está más claro, ¿no? El tema de los tres que van.
19: No, es un hito para los pibes, es un hito. Mira, ahora están haciendo pasadas. Aranda y Freitas entre Messi. O sea, está Messi a un lado Freitas y a otro lado Aranda. Y después Obando, ¿sabes lo que es para los chicos?
5: No se lo olvidan más.
19: Están haciendo pasada con Messi.
9: Los tres al lado de él están, los tres pibes. Qué bárbaro, ¿no? Debe ser una sensación. La verdad, maravilloso de separar a los pibes.
5: Tenés ganas de quedarte toda la noche entrenando, ¿no?
9: Sí, claro. Sí, seguro. Porque además están. Messi está. Está Freitas, Messi, Aranda y.
19: Está Obando.
9: Obando. Sí. Sí, ahí está Obando, ahí lo veo Obando también.
19: Está el pibe de Vélez también.
5: Escobar.
9: Ahí estaba Escobar, no lo traté de dividir.
19: Escobar, Obando. Sí. Y después están los que están un ratito: Flaco López, Nico González, que no entró. Y creo que había un jugador más que también entró en el partido. Ahora lo voy a divisar y le cuento a la gente. Bueno, ¿qué hace Argentina? ¿Se queda acá? ¿Vuelve a Kansas? ¿Qué hace?
4: Totti se queda acá en esta ciudad un día más y pasado mañana vuela rumbo a Auburn para el segundo amistoso. Pero se queda un día más hasta acá y va a entrenarse en el complejo, en el mismo complejo donde practicó ayer.
19: Perfecto, perfecto. Y el lunes irá a Auburn, donde juega el martes con Islandia. Che, Islandia va a ser un rival más complicado que Honduras, ¿eh? Es un rival europeo, con otro roce, tanto físico como futbolístico. Creo que es muy superior a lo que mostró Honduras, tan bien definido por el Balín Melet, ¿no? Un hombre de esa tierra. ¿Sigue el técnico hondureño hablando, Gus?
4: Sí. Sigue hablando José Mendoza. Tuvo un par de cruces porque hubo colegas que cuestionaron el trabajo del equipo.
19: Arrancó bien Mendoza,
4: respondió.
19: Se está cuestionando.
5: Molina.
11: Bueno, hagamos un repaso mientras viene Leonel Scaloni. Está Gustavo Yarroch esperando la conferencia de prensa. Tanque, háblame de la Primera B Nacional, los resultados finales. Le recordamos a la gente que quizá
2: no tiene o no tiene la novedad y la noticia de lo que pasó hoy.
8: Bueno, lo que tuvimos hoy, Walter, en la Primera Nacional, ganó el puntero de la zona B, Atlanta, por goleada contra el otro equipo que estaba ahí arriba, Gimnasia Esgrima de Jujuy, 3-0. Empataron los Andes de muy buena racha, 10 partidos sin perder, frente a Estudiantes, 0-0, pero no pudo quedar puntero el Mil Rayitas. San Miguel y Defensores de Belgrano empataron 0-0 en los Polvorines, y hubo incidentes tras el final del partido entre hinchas de San Miguel y la policía, tras el encuentro en las calles cercanas al estadio. A Casuso le ganó 2-1 a Central Norte de Salta. Atlético Rafaela, con alguna polémica de los futbolistas de Colegiales con el árbitro, le ganó 1-0 al tricolor de Munro en la Perla del Oeste. Empataron 0-0 Tristán Suárez y Almagro. Y recordemos que hubo un partido que no concluyó. Se jugó solo el primer tiempo, porque cuando terminó la primera etapa en San Juan y San Martín le ganaba 1-0 a Chicago, recibió una agresión el arquero del Torito de Mataderos, Masuero, tuvo que ser hospitalizado. El partido no siguió, va a decir AFA lo que pasará con este encuentro. San Martín lo ganaba en San Juan 1-0 frente a Nueva Chicago.
2: ¿En Primera B?
8: En Primera B tuvimos estos partidos, Walter, la victoria de Italiano 3-1 frente a Arsenal en Sarandí, el triunfo de Comunicaciones en Adrogué 2-1 frente a Brown, en Jáuregui ganó Argentino de Quilmes 1-0 frente a Flandria, goleó Deportivo Armenio como local 3-0 a Defensores Unidos de Zárate, empataron 0-0 Argentino de Merlo y Camioneros, ganó el nuevo líder de la categoría Excursionistas 2-0 ante San Martín de Bursaco y empataron en Campana Villa Dálmine y Villa San Carlos.
2: En Primera C
8: tuvimos estos partidos. Centro Español le ganó 3-0 a Leandro en Alem. Puerto Nuevo, visitante, 1-0 a JJ Urquiza en Loma Hermosa. Estrella del Sur empató 0-0 con Sacachispas, líder de la zona A, el conjunto violeta. Argentino de Rosario le ganó 2-1 a Lugano. Atlas y Fénix 1-1. Deportivo Español le ganó 1-0 a Claypole. Ganó Yupanqui 2-1 frente a Central Córdoba. Ganó Leones de Rosario como local 2-0 frente a Sportivo Barracas. Y empataron Mercedes y el Deportivo Paraguayo 0-0.
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0: Metete para arrancar.
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0: Buenas noches. Bueno, ayer cuando me senté en la rueda de prensa teníamos la esperanza de que no sea lo que todos pensábamos y al final, bueno, se confirmó de que el flaco tiene un problema en el solio y lamentablemente, bueno, tenemos que darlo de baja porque no cumple los requisitos mínimos para poder ayudarnos al menos en la fase de grupo. Y bueno, era demasiado arriesgado con todo el dolor del mundo. Tuve que hablar con él y comunicarle que no ibas a formar parte de la Copa. Y bueno, tengo un cariño especial a él porque la verdad que fue desde el primer día que yo empecé a dirigir a la selección sub-20, él formó parte del proceso y había trabajado un montón. Y bueno, ya hablé lo que tenía que hablar con él y es una lástima. Afrontar este partido fue difícil porque todo el grupo quedó un poco tocado por lo que le pasó a él y tuvimos que jugar este partido y creo que lo sacamos adelante de la mejor manera, pero la sensación es sí que no fue buena de ayer a hoy, fueron momentos feos.
1: Lionel, acá, ¿cómo estás? Estamos en vivo en Teis Sports. Retomando un poco la pregunta que hacía el colega, ¿y tomaste la decisión ya de con quién lo vas a reemplazar o cómo lo vas a reemplazar o todavía no?
0: No, todavía no, porque creemos que, bueno, tampoco quiero alarmar, pero bueno, no estamos al 100% con muchos jugadores y a lo mejor esa decisión no pasa solo por un jugador o por un central y vamos a esperar. Tenemos la oportunidad de otro partido más y de sacar conclusiones en lo que el equipo necesite. La desgracia del flaco hace de que tengamos que replantearnos muchas situaciones que están pasando con los demás compañeros también y tenemos otro partido el martes y no nos apresuramos porque si nos apresuramos después a lo mejor puede ser una decisión errada. Lógicamente una idea tenemos, pero no vamos a tomar una decisión hasta seguramente el partido del martes y ver cómo están los demás chicos, que eso es lo fundamental. Así que esa es más o menos la idea y esperaremos.
2: Lionel, buenas noches. Gustavo Yarroch para Radio La Red. Te quiero preguntar qué conclusiones sacás del amistoso y también consultarte por dos jugadores que hoy no estuvieron en el banco, como Julián Álvarez y Nicolás Paz. Si nos podés contar si tenés expectativa de que puedan estar en la Copa, si estás preocupado por ellos. Eso, gracias.
0: Bueno, el partido en sí creo que fue positivo, lo sacamos adelante ante un buen rival y con toda la dificultad que conlleva para ellos salir a la cancha sabiendo de que se están jugando estar en la Copa del Mundo y con todas las informaciones que están dando vuelta, con lesionados que hay en otros equipos y eso se ve, se palpita, se siente. Pero nosotros cuando salimos a jugar se los expliqué, no hay otra cosa que no sea brindarse al máximo por esta camiseta y que lo que podíamos hacer es ahorrar minutos y es lo que hicimos. Pero en cuanto salen a la cancha dan el máximo y se notó que fue un partido de nuestra parte trabajado, que hicimos, intentamos hacer nuestro juego y estoy contento, sobre todo porque pudimos darle minuto a todos y eso está bueno. En cuanto a Nico y Julián, el Nico creo que ya está disponible para incluso estaba para hoy. A Julián estamos intentando de que se le vaya esa molestia que tiene en el tobillo y no tenemos todavía apuro, esa es la realidad. Esperamos todavía con tranquilidad y lo más importante es que él cuando tenga que jugar no tenga ninguna molestia. Y así están, pero en principio no creo que tenga ninguno de los dos problemas para estar.
3: Leo, acá a tu izquierda. Gastón Recondo para Carnaval y Disports Radio. Somos muy emocionales los argentinos, no te lo voy a andar explicando a vos,
0: digamos. Sí.
3: ¿No? Y a esto que te preguntaban recién nuestros compañeros sobre lo de Valerdi, imagino que debe ser difícil administrar emocionalmente al equipo hoy. No solamente por el dolor o la tristeza que los debe haber invadido, sino también por el temor lógico que sentimos como seres humanos de que, che, nos puede pasar también a nosotros. Pasaba en otras elecciones, le pasó a uno de los nuestros. ¿Cómo sacar los miedos? Esa es una parte de tu trabajo en estos

0: Es decir, vamos a acelerar, vamos a ir a fondo, vamos a elevar las cargas de trabajo, como dijiste ayer, y el jugador de fútbol, digamos, puede efectivamente elevar esas cargas y responder positivamente y después sacar de lado el temor lógico que puede sentir como un ser humano.
1: Bueno, no, yo creo que no es que nosotros seamos diferentes, no es que los argentinos somos diferentes, no quiero decir eso, pero sí es verdad que cuando salimos a una cancha de fútbol es muy difícil que se controlen. Lo que yo les dije es que el fútbol tiene estas cosas y que lamentablemente tenía que pasar y pasó porque el flaco venía con unos pequeños problemitas ahí y lamentablemente no puede estar. Pero sí que lo que le comentamos es que el que sale a la cancha tiene que dar el máximo. Yo creo que no hace falta decírselo porque yo sé que ellos van a dar el 100% y que de mi parte y de todo el cuerpo técnico lo que íbamos a hacer es administrar los esfuerzos. Y si veíamos que alguno estaba cansado, tenía algún problemita, como hicimos en el descanso, sacamos a Nico, que tenía ahí un cansancio, y administramos la fuerza de él y de Valentín, porque tenía amarilla. O sea, vamos viendo esas cosas y la vamos haciendo, pero sabiendo que es muy difícil un jugador de argentino que se ahorre. Dentro de todo lo que está pasando, creo que el futbolista es muy noble y cierra los ojos y da para adelante. Después lo que tenga que pasar va a pasar.
2: Leo, buenas noches. Eduardo Vizcayar de ESPN, aquí.
1: Ah, sí.
2: Habiendo ya pasado, estando en 8 años de tu proceso, seguramente se puede hablar de un método de Scaloni y de su cuerpo técnico. Seguramente llegabas conociendo ese método con una lista de situaciones que querías ver en estos partidos, habiendo pasado el primero, y de incógnitas y dudas que tenías que despejar o que podías tratar de despejar, o conclusiones que podías sacar a partir de estos partidos. ¿Cuáles fueron esas dudas que quizás pudiste despejar y esas conclusiones que pudiste sacar después del primero? Gracias.
1: ¿Después del primer partido que empecé?
2: Sí, no, de esta noche, de estos dos.
1: Ah, bueno, el otro no lo jugamos. No, las conclusiones que el equipo está, más allá de que lógicamente hoy fue un equipo que intentamos darle minutos a algunos chicos, a otros que ya conocemos, pero no, a lo mejor la identidad no se rompió, pero tampoco es que hayamos entrenado tanto con estos que han salido a la cancha. Y a lo mejor, bueno, se podía hacer mejor, pero en cuanto a la seña del equipo, la identidad, yo creo que está intacta y eso es lo más importante. Eso es lo que buscamos, al final no romper esa identidad, más allá del rival que juguemos y que intentamos de que no nos hagan daño, porque vos podés tener tu identidad, pero el rival te puede hacer daño. Y creo que cumplimos esa meta, y también la segunda, que era poder hacer jugar a la mayoría de chicos, y esa es una alegría que nos llevamos, porque estos chicos que han jugado hoy, no creo que en futuro nos van a dar también alegría, y porque no solo pensar en ahora, sino continuamente en que estos chicos vayan siempre saliendo jugadores, y más allá que estemos por una Copa del Mundo adelante, siempre mirar eso.
3: Lionel, aquí, Ariel Senosiaín. Hace 3 años y medio, antes de Qatar, decías que creías que el Mundial lo ganaban habitualmente los equipos que se defendían bien. Hasta incluso utilizaste la palabra cautos. ¿Seguís pensando lo mismo? ¿Así lo gana un seleccionado que se defiende bien? Sobre todo, digo, porque hay muchos seleccionados, sobre todo con poderío ofensivo para este.
1: Sí, bueno, lo que pasa es que nosotros en el Mundial nos defendimos bien, pero con la pelota, y nos defendimos. Y cuando tuvimos que defender, recuerdo con Croacia ganamos 3-0, pero nos tuvieron en la pelota. Sabíamos que tenían buenos centrocampistas, que nos las podían tener. Hubo momentos puntuales que el equipo sabía que había que ponerse el overol. No podés jugar siempre de la misma manera. Y yo creo que el Mundial lo va a ganar en una de esas selecciones, seguro, no tengo duda. Más allá de que tenga poderío ofensivo, si no sabe defender, y momentos puntuales sobre todo, porque hay momentos en los cuales el equipo tiene que saber que hay que sufrir, y ese equipo que lo sepa hacer y que tenga la suerte, porque al final si no tenés suerte no vas a ningún lado. Pero yo creo que sí, que más allá de que tengas el balón, todo lo que sea, hay momentos muy puntuales de un partido que tiene que atrincherarte, y nosotros eso creo que lo hacemos.
4: Profe, buenas noches, profe. Alexis Padilla de Diario Deportivo 10 Honduras. Su equipo fue superior a Honduras esta noche, pero aún así el gol no llegaba, profe. Sin embargo, llegó una jugada, un penal casi inexistente. De hecho, dijo el técnico de Honduras que era una jugada torpe. ¿Por qué le faltó a la selección de Argentina hoy concretar tantas oportunidades que tuvo? ¿A qué se debió? ¿Fue que el rival se paró bien en defensa o su equipo no estuvo muy atinado esta noche?
1: Bueno, es una buena selección, Honduras, y bueno, nosotros creo que hicimos un buen partido, más allá de que, lógicamente, no todas las veces que llegan pueden ser goles, y tuvimos oportunidades, y en cuanto a eso creo que no estoy preocupado. Lo importante es crear situaciones y que los jugadores de adelante, el delantero, los media punta tengan posibilidad de gol, y el equipo ha llegado y eso está bueno. Después ya si entra o no es un siguiente problema, pero mejor que el equipo genere, y creo que haya generado situaciones.
5: Lionel, ¿qué área cree que todavía necesitan mejorar la selección antes de la Copa del Mundo? ¿Y cómo maneja la competencia interna entre los jugadores por un puesto titular?
1: Bueno, la competencia es sana, son todos chicos que quieren lo mismo, que es lo mejor para la selección argentina, y creo que eso es positivo. Y hasta diría que es fácil manejarlo, más allá de que todos quieren jugar, bueno, saben que juegan 11 y son los primeros en apoyar a sus compañeros. Y hay cosas a mejorar, siempre hay. Miraremos el partido fríamente, pero siempre seguramente hay. La analizaremos e intentaremos corregir como siempre hacemos.
6: Buenas noches, profe. A Juan Carlos Ramos, de Telemundo New Orleans. Mi pregunta es de este juventud que sacó esta noche. ¿Qué jugador le sorprendió más de su selección y qué es lo que más le preocupa antes de llegar al Mundial?
1: Bueno, los chicos que entraron todos nos generan enorme ilusión. Nos faltó solo Bando. No teníamos posibilidad de que juegue, ya habíamos hecho todos los cambios, si no también lo podíamos haber hecho entrar, pero tanto Beltrán como Freita y Aranda son chicos que venimos siguiendo desde hace tiempo, han estado entrenando con nosotros, Freita un poco menos, pero nos ha encantado su manera de contagiar, de entrenarse. Es un chico que nos pueda aportar cosas en un futuro. Aranda tiene potrero, juega bien, quiere la pelota. No sé si lo vieron que entró masticando chicle como si estuviera en su casa, y yo le dije, sacate el chicle, porque entrena comiendo chicle. Está tan tranquilo, se siente tan bien, que es un chico que está cómodo y juega muy bien. Así que solo hay que darle tiempo. Y a Santi, bueno, ya lo conocemos. Santi ha estado de sparring con nosotros y hoy ya no es sparring, es una realidad. Y nos pone contento su presente, y le dimos la chance que pueda darse el gusto de debutar en la selección. Así que son chicos que nos llenan de ilusión.
7: Hacemos la última pregunta, por favor.
8: Scaloni, aquí a su izquierda. Germán Benítez, un placer saludarlo. Mi pregunta es sencilla. En la vida, llegar a la cima cuesta, pero quedarse ahí cuesta aún más. ¿Cuál es la diferencia entre la mentalidad comparada al 2022 y qué tiene que hacer la selección para poder repetir como campeona del mundo?
1: No, es que no pensamos en repetir. No, esa no es nuestra, no está en nuestra cabeza. Cuando fuimos a Qatar no pensábamos solo en ser campeón del mundo acá, pensamos en competir, en salir a jugar todos los partidos de la misma manera, y eso te lleva a ser competitivo y que todo el mundo, bueno, no nos vea de la manera que nos ve. Nunca marcarse un objetivo, porque si te marcas el objetivo a lo mejor no jugás de la manera que tenés que jugar. Así que la idea es siempre competir, dar el máximo, y si vienen los éxitos bien, y si no vienen, quedarse tranquilo que se hizo todo lo posible.
7: Gracias, entrenador. Gracias a todos. Buenas noches.
9: Hasta ahí la palabra de Lionel Scaloni tras la victoria de la selección argentina en el encuentro amistoso 2-0 frente a Honduras. Gustavo, lo último y ya para la despedida.
10: Sí, sí, Mariano. Bueno, se está yendo el técnico de la selección, acompañado por el jefe de prensa, Nicolás Novelo. Nosotros vamos a tratar de acercarnos a la zona mixta para escuchar el testimonio de los jugadores. El próximo martes será el último amistoso previo a la Copa del Mundo frente a Islandia en Alabama. Se va charlando con un periodista risueño, está ahora contento Lionel Scaloni en este tramo. En breve vuelvo desde la zona mixta.
9: Bien, Gustavo, perfecto. Y además el título que deja Scaloni, ¿no? No se va a apresurar con el cupo que deja Valerdi por la lesión, Gustavo, me parece que eso es lo principal de la conferencia de hoy. No apresurarse con ese lugar que tiene que reemplazar.
10: Sí, y atención, tiene en duda por lo menos a un jugador más, por lo menos a uno, para que se quede en la lista de 26, porque... ¿me tenés, Mariano?
9: Sí, perfecto, perfecto.
10: Te decía que evidentemente el técnico tiene en duda al menos a un jugador, al menos a uno, porque fue clarito recién que no quiere apresurarse porque tal vez tenga que hacer algún otro retoque. Bueno, se viene una semana de exigencias, una semana en la que va a probar a los que están recuperándose de las lesiones, pero yo creo que en el caso de Nicolás Paz y de Julián Álvarez, que son dos jugadores a los que considera esenciales, no hay que pensar en que ellos pueden ser baja en la Copa del Mundo. Me parece que a ellos los va a esperar, que no se va a apresurar. Bien. Fue claro con el caso de Julián, así que tanto Nico Paz como Julián Álvarez, para mí, si no pasa nada extraño o algún imponderable, juegan el Mundial.
9: Clarísimo, Gustavo, la seguís con el tiburón. Abrazo grande.
10: Dale, otro para vos. Chau, chau.
9: 23:56, nos vamos con el cierre comercial en la voz de Cristian Baglietto y se viene el tiburón, la tiburoneta, el magazine, aquí en Radio La Red con el tiburón Fabio Vallejo. Chau.

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0: Muy buenas noches, queridos amigos. ¿Cómo les va? ¿Cómo andan? Gracias por acompañarnos, como cada fin de semana, aquí en el Magazine por Radio La Red, AM910, la radio del Mundial. Y este es el programa previo al comienzo de la Copa del Mundo, porque la próxima semana, cuando estemos al aire, vamos a decir, Argentina se está preparando para el debut mundialista. Bueno, a propósito de Argentina, vos sabés muy bien, lo escuchamos a Walter Nelson, a Toti Pazman, a cada uno de los muchachos, a Gustavo Yarroch, estuvo el Tanque Genizo, a quien le mandamos un abrazo muy grande, con una transmisión excelente. Argentina le ganó 2-0 a Honduras. Y cuántas cosas que tenemos para contar de esta Argentina, que va a tener un segundo amistoso que va a ser contra Islandia, y ya nos vamos preparando porque el Mundial está a la vuelta de la esquina, el debut de Argentina frente a Argelia. Hoy también vamos a tener novedades de los clubes, que la gran mayoría está de vacaciones, por supuesto, pero tenemos muchas noticias de cuál va a ser el próximo técnico de Boca, tenemos novedades de lo que puede acontecer con River, vamos a tener a nuestra tarotista, que es Eva Karina Barrios, noticias de San Lorenzo Almagro, que tiene una nueva comisión directiva que ya en la semana empezó a trabajar, y todas las noticias que vos te puedas imaginar en esta radio, que es la radio líder del fútbol camino a la Copa del Mundo 2026. Viste que estábamos con los festejos de Qatar 2022, pasó volando todo, ya estamos en la víspera de una nueva Copa del Mundo. Vamos a saludar, voy a empezar a saludar a cada uno de mis compañeros, pero ahora le voy a pedir permiso a Marcia Imbrogno, que es locutora, porque siempre la saludo a ella. Sí. Pero hoy voy a cambiar un poquito esta rutina, porque hay una persona en nuestro equipo que está cumpliendo años. Entonces sí, voy a arrancar claro con él, que es el señor Matías Peche, que hoy, 7 de junio, está cumpliendo años. El señor Mati Peche, feliz cumple, querido Mati, ¿cómo vas? Qué linda manera de arrancar tu cumpleaños.
1: Qué linda manera de arrancar, tal cual como vos decís, haciendo lo que a uno le gusta, lo que uno ama. La verdad que muy lindo estar acá. Muchas gracias, Fabio. Muy emocionado, muy contento. Primera vez, primer cumpleaños acá en el Magazine.
2: Mirá. Feliz cumple. Sí. Feliz
0: qué lindo cumple, eso, Mati. Sí, qué lindo bautismo.
1: Sí, y permitime decirte también a todos ustedes, feliz día del periodista.
0: Ah, tenés claro. Razón, muchísimas gracias. Feliz muchas día gracias, para cada Mati, uno. Bueno, ustedes, sí. Gracias. Sí, 7 de junio, muy feliz día del periodista para cada una de las personas que sienten y ama esta profesión. Qué lindo, qué lindo. Bueno.
2: Llegó la música.
0: Ahí está, mirá. Bravo, Chiqui Heredia. Hola, Chiqui, ¿cómo estás? ¿Todo bien? Estás con todo, como de costumbre, como siempre. Un abrazo para Luchito Santa Cruz, otro de nuestros grandes operadores. Gracias, Lucho. De fútbol ni hablar, dejamos de lado algunas cuestiones que tienen que ver con el fútbol. Vamos a hablar de la selección argentina, pero no de ciertos clubes, me parece. Mati, feliz cumple, de verdad, ¿eh? Y un cariño muy grande para toda la familia. Y gracias por pertenecer al Magazine.
1: Muchísimas gracias. Ya la selección me dio un regalo ganando la amistosa contra Honduras. Así que arrancamos bien.
0: Ahora vamos a hacer una rondita y es lindo, por supuesto, porque qué mejor que Argentina termine ganando el partido. Pero más allá del resultado, pudo haber sido 3-0, 4-0, 5-1, el resultado que quieras. ¿Sabés lo que me estaba fijando y qué estaba escuchando? Que ninguno de los jugadores haya terminado con alguna nana. Por las dudas, lo que pasó con Valerdi en las últimas horas, más todos los lesionados. En un rato vamos a estar con Nehuen Burnes y con cada uno de los compañeros, hablando de cómo están cada uno de los lesionados de cara a este debut de Argentina.
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0: Muy bien, la presentación entonces para el señor Matías Peche. Hoy quien está al mando de nuestra producción es una de nuestras leonas que viene desde Castelar, bien allá. ¿Viste que se dice que en el oeste está el ajite? Bueno, ella viene desde allí, es Maru Báez. Gracias, Maru, por estar con nosotros. Hoy va a ser la doble. Maru está en la producción, al comando, y va a venir en un ratito al aire. Le quiero mandar un beso muy grande a Florcita, Flor González, que hoy no está con nosotros. Bueno, está con alguna nana. Florcita, recupérate muy bien. A la licenciada Anita, beso grande, querida Anita. Y también para Juanita, que está con todas las redes. Así que un beso grande para todas las leonas y presentamos de esta manera a Maru Báez.
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0: Espectacular. Bueno, ya la estamos escuchando, porque con su voz nos prestigia. Por eso le pedí permiso. Hoy hice un poco al revés. Lo quería saludar primero a Mati Peche por el cumpleaños. Pero siempre, siempre la tengo a mi lado. No es una locutora común y corriente. Por eso me tomo el atrevimiento cada fin de semana a decir qué locutora con mayúscula y ponerle signo de admiración. Marce Imbrogno se llama, pero tiene su parte artística, porque ella canta y canta muy bien los tangos, y para los tangos es Vivian Ducó. Vivian, Marce, qué locutora, ¿cómo estás?
3: ¿Qué tal, Fabio? Buenas noches equipo, buenas noches a todos nuestros oyentes. Permitime saludar en el día de hoy, acá en el programa, porque viste que hoy estaban ustedes muy activos con la tiburoneta y dale que escribían y escribían. Y Marcela no aparecía.
0: No aparecía.
3: ¿Por qué Marcela no aparecía? Porque estaba en un taller de locución que es Cast Lab de Gabriela, que el Instagram es Gaby Locutora, así que muchas gracias a Gabriela, porque bueno, nos ha hecho Gabriela Olarieta, es el apellido. Nos dio un taller espectacular, así que la pasamos bárbaro, así que un beso grande a Gaby. Y es @GabyLocutora.
0: Espectacular, claro. Hoy, cuando estábamos todos en el grupo comentando, dijimos, qué raro que no aparezca Marcin Bronio. Apareciste después,
3: claro,
0: de un ratito.
3: Claro, pero yo tenía como 80 y pico de mensajes. Digo, ¿qué pasa? ¿Qué pasa? Bueno, estaba ahí en el taller. Y mientras tanto, te cuento que en la Ciudad Autónoma de Buenos Aires, 16 grados, 2 décimas, una humedad, chicos, 93%. Y ya se empiezan, entonces, en la madrugada de ahora del domingo, las lloviznas y lluvias aisladas por la tarde y por la noche. Mínima de 13, máxima de 16 para hoy domingo.
0: Espectacular, y este es el clima. Le pido permiso a mis compañeros que falta todavía presentar, pero me quiero preguntar cómo estará el clima allí en los Estados Unidos. Pero no el clima, si hace calor, si está templado. El clima de la selección argentina que acaba de ganar 2-0 frente a Honduras. Y tenemos a uno de nuestros enviados especiales, gran laburante, gran compañero, Gustavo Yarroch. Hola Gus, abrazo enorme, ¿cómo vas?
4: Bien, Tibu, ¿cómo te va? Abrazo grande para todos por allí. Nosotros estamos aquí en la zona mixta del estadio Cale Field después del triunfo de la selección argentina y con este alerta que acaba de encender el técnico Lionel Scaloni en la conferencia de prensa, porque ha dicho que después de la confirmación de que Leonardo Valerdi no jugará el Mundial por ese desgarro que sufrió en el solio de la pierna derecha, no se va a apresurar a dar a conocer el nombre de su reemplazante porque hay otros jugadores que no están en las mejores condiciones y tal vez haya que retocar la lista. Nosotros le preguntamos puntualmente por Julián Álvarez y por Nicolás Paz, pero de las palabras del técnico se deduce que ellos no le generan interrogantes, que no habrá dificultades con ellos dos. Ahora, hay que pensar que Montiel es un futbolista que despierta dudas por su condición física. Yo creo que el Dibu Martínez va a estar en el debut contra Argelia. Veremos qué pasa con Paredes, un jugador que es muy importante para el entrenador. De hecho, lo estuvo considerando después de la última Copa América como titular del equipo. Así que habrá que seguir de cerca la situación física, por lo menos de Montiel, de cara a la Copa del Mundo, Tibu.
0: Bueno, sí, la noticia esta de Valerdi realmente causa mucha preocupación. Y sabés que yo arrancaba acá el programa, y más allá de este 2-0 de Argentina, lo que decía es que todos los jugadores terminen bien, porque falta tan poco para la Copa del Mundo, y hay tantos jugadores tocados, lesionados, que es una mueca de preocupación de cara a lo que va a ser no este partido contra Islandia, sino el debut, Gus, contra Argelia, a tan pocos días de este estreno de Argentina.
4: Sí, sí, por ahora, Tibu, el foco está puesto en ver cómo queda conformada la nómina definitiva, porque ya tiene que hacer un retoque, no podrá estar Valerdi, habrá que ver a quién llama en su lugar. La lógica indica que los candidatos naturales y principales a reemplazarlo deberían salir de entre Lucas Martínez Cuarta y Marco Senesi. Ahora bien, el técnico prefiere la cautela, dijo que hay otros jugadores que tampoco están en las mejores condiciones y van a ser exigidos en la próxima semana después del partido contra Islandia para ver si pueden participar de la Copa del Mundo. Así que el interrogante está abierto y veremos qué sucede después del ensayo del próximo martes contra Islandia, ya en el estado de Alabama, en la ciudad de Auburn. La selección va a viajar hacia allí el lunes y el mismo lunes va a hablar en conferencia de prensa Scaloni. Volveremos a escuchar el testimonio del técnico y tal vez tenga cosas nuevas para decir, porque hasta el próximo lunes quedarán 2 días más. Tendremos mañana domingo y el mismo lunes para ver qué conclusiones empieza a sacar el entrenador y cómo evolucionan los jugadores que se están recuperando de lesiones.
0: Perfecto. Gus, vos mandás desde allá, si te parece. Nos quedamos en privado, nos pegás el grito cuando tengas algún jugador. Yo sigo aquí con el programa, pero tenés prioridad absoluta. Dale. Para cuando tengas a los jugadores, sí, ¿te parece? Sí, sí.
4: Perfecto, yo estoy en la zona mixta. En cuanto empiecen a pasar los jugadores de la selección, yo les pego el grito. Dale, Tibu.
0: Dale, gracias. Gustavo Jarroch, que se lo escucha impecable. Está haciendo un laburo bárbaro de cara a lo que va a ser la participación argentina en la Copa del Mundo. Hoy Argentina le ganó 2-0 a Honduras. La confirmación nos lo decía Gustavo Jarroch, de parte del director técnico Scaloni. La mala noticia de Leo Valerdi, que se pierde la Copa del Mundo por este desgarro en el solio, y la preocupación también que van generando aquellos jugadores. Que el Dibu Martínez, que está con un dedo fracturado, sí. La sobrecarga que ha tenido Leo Messi, que hoy lo veríamos tranquilo sentado en el banco de los suplentes.
2: Y hoy probó, viste, los arqueros, fue probando,
0: sí, bueno, uno a uno. La buena noticia que debutó Beltrán. Claro. Exactamente, ya vamos a estar hablando de eso, pero bien, Marce, marcarlo. Y yo creo que es un mimo. Un mimo, sí, sí. Es en ese tipo de detalles está Scaloni.
2: Claro.
0: Por supuesto, y de cara a lo que pueden ser futuras convocatorias, ¿no? Porque quizás no sea este el momento de Beltrán. Uno espera que se termine recuperando el Dibu Martínez. Está Musso, está Rulli, como otras alternativas. Pero Beltrán puede llegar a su casa el día de mañana y decir, debuté en el arco de la selección argentina. De cara a lo que puede ser, para mí, un gran futuro. Lo que ha demostrado, y ya le voy a preguntar enseguida a nuestro compañero Elías Leiderman, que cuando se lesionó a Armani, yo me imagino el hincha de River, ¿y ahora qué hacemos? Bueno, Beltrán, no te digo que lo hizo olvidar a Armani, pero ¿cómo cubrió el arco de River? En un rato se lo voy a preguntar a Elías. Gustavo Jarroch, en un ratito, Chiqui, vamos a estar atentos que nos pegue el grito, y por supuesto ahí con Maru Báez en la producción. Sigo la recorrida y tengo que seguir presentando a cada uno de mis compañeros. Mira, me voy para Lugano, y cuando voy caminando con Andreita, yo te digo la verdad, me pongo celoso. ¿Y sabes por qué? Porque antes, claro, Tibu, mira, una fotito, esto, aquello, lo otro. Ahora, la foto, ¿sabes para quién es? Para Andreita de Lugano. Y a mí me dejan a un costado. ¿Qué querés que te diga? Y sí, un poco celoso estoy. Hola, Andreita, ¿cómo estás?
5: Hola, Fabio, equipo, oyente. Es un placer, como cada fin de semana, estar acá con ustedes. Feliz Día al Periodista.
0: Pero muchas gracias.
5: Para vos, Tibu, para todos nuestros compañeros.
0: Gracias por
5: el saludo. Un orgullo pertenecer acá al Magazine. Y con tan lindo equipo y con todos los oyentes que ya están muy prendidos.
0: Te vi anotando.
5: Sí, ahí anotando a los fieles oyentes que tenemos todos los fines de semana.
0: Prepárate porque enseguida te pregunto, vamos a hacer la recorrida, vamos a presentar a cada uno de los compañeros y nos vamos enseguida para los Estados Unidos. Está Nehuen Burnes con nosotros. Qué lindo que lo pudimos recuperar porque anduvo realmente con un mes corriendo de un lado para el otro. Y por supuesto Nehuen es gran parte de este equipo. Hola, Nehuen, querido, ¿cómo estás?
6: ¿Cómo estás, tío? Un placer estar acá nuevamente. Un saludo a todos mis colegas. Bueno, como decías, también felicitar por el Día del Periodista. Y sí, es verdad, estuve en un mes muy complicado donde, bueno, estuve yendo para todos lados, pero un placer estar nuevamente aquí en el programa otra vez.
0: Te pregunto, en base a lo que pudimos ver de la selección argentina, ¿te interesaba tanto el resultado o estabas, como me pasó a mí, pendiente de que todos los jugadores que hoy estuvieron en campo de juego terminaran en perfectas condiciones?
6: Y mirá, yo estaba más preocupado por los jugadores en sí, ¿no? Que alguna corrida, algún desgarro que haya de por medio. Ya la noticia de Valerdi, que cae con un poco de un baldazo de agua fría, ¿no? A vísperas nomás, estamos a semanas de que arranque el Mundial. Y ya tener un lesionado que te cambia los planes, como bien decía, bueno, Scaloni, que todavía no va a mover la lista para reemplazarlo. Pero sí, yo creo que estos amistosos no se miran tanto por el resultado, cómo juegue bien Argentina, sino porque no haya ningún lesionado.
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0: Desde el noreste argentino llega, es de Posadas, la capital de Misiones, clima tropical si los hay. Me estuvo comentando por privado y en el grupo también que hace a veces 45 grados a la sombra. Yo no me quiero ni imaginar lo que debe hacer en verano la temperatura allá en Posadas. Pero lo tenemos aquí con nosotros, Agustín Acosta, que se suma a la mesa de trabajo. Agustín, ¿cómo estás? Qué gusto saludarte.
7: Buenas noches, Fabio. Un gusto estar acá de nuevo, compartiendo nuestro día, disfrutando en la radio, lo que más nos gusta. Así que muy contento.
0: ¿Cuánto hace que sos periodista?
7: Hace 2 años.
0: Mirá.
7: 2 años. Estudié en UADE, así que nada, muy contento.
0: En la UADE estudiaste ahí, estudió Anita, ahí se recibió de licenciada en turismo y hotelería.
7: Somos de la misma universidad entonces.
0: Una ciudad aparte.
7: Uf, impresionante.
0: Sí, vas ahí, no sé.
7: Y año a año cambia. Es increíble lo que va cambiando, mutando la universidad adentro, es impresionante.
0: Sí, totalmente. Bueno, muy feliz día para vos también. Una línea de la selección, Fabio. Argentina. ¿Te fijaste en sí lo que fue el partido? ¿Analizaste el partido? ¿O también estabas pendiente de que todos terminaran bien?
7: Y uno mira el partido pensando en que, por favor, que ningún jugador se lesione, porque esto falta 9 días para el debut de Argentina-Argelia, así que en 9 días estamos jugando la primera fecha de la Copa del Mundo. Así que me gustó el equipo, me gustó cómo jugó, hubo transiciones muy, muy interesantes, pasajes del primer tiempo y en el segundo tiempo también. Lindo gol el segundo.
0: Buena combinación.
7: El hijo del Cholo, sí. Muy linda combinación.
0: El taco de Lautaro Martínez, la concreción de la jugada. Y a propósito de Lautaro, que había marcado el primer gol de la Argentina en esta victoria por 2-0.
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0: En un ratito vamos a estar con Gustavo Jarroch, que vamos a retomar el contacto. Desde los Estados Unidos, Argentina le ganó 2-0 a Honduras en este amistoso previo a Islandia y previo a la Copa del Mundo.
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0: Volvemos a los Estados Unidos, Gus, todo tuyo.
4: Bueno, sí, porque empiezan a salir los jugadores de la selección argentina, ahí pasaba el cuerpo técnico. Pasa el Flaco López. José.
8: Tiago, puede ser un segundito, por favor, Tiago.
4: Ahí se va Tiago Almada, que levanta el brazo derecho. En otro sector lo veo a Nicolás Tagliafico, lejos de la posición de Radio La Red. Pasaron varios futbolistas del equipo argentino. Ahí pasa Martín Tocali, el entrenador de arqueros del conjunto nacional. Tomás. Ahí pasa el chico de Boca, Tomás Aranda, pide disculpas, no quiere dialogar con el periodismo. Van pasando de a uno los jugadores de la selección argentina. Ahí está el jefe de prensa de la selección. Pasan de a poquito, ya se metió Scaloni arriba del micro. A lo lejos lo veo pasar a Claudio Tapia, el presidente de la AFA. Algunos jugadores siguen en la zona de vestuarios porque se quedaron entrenando en el campo de juego después del partido, entre ellos Lionel Messi. Se quedó el capitán entrenando junto con el Cuti Romero y con otros jugadores que tuvieron pocos minutos en el partido. Lo mismo ocurrió con Capaldo, que también salió al campo de juego porque terminó jugando poquitos minutos. Tomás Aranda, Joaquín Freitas. Todos se quedaron haciendo movimientos físicos a las órdenes del profe Luis Martín. Pasan los auxiliares del cuerpo técnico, el doctor Daniel Martínez, que va rumbo al micro. Ahí está el fotógrafo de la selección argentina también. Pasa Tato. Se metió. Ahí va Jerónimo Rulli, que seguramente jugará contra Islandia. pasa Jerónimo.
0: Qué cosa que no quieren hablar, Gus, ¿eh? La verdad que es lindo momento para hablar, como por lo menos para entender la situación de cada uno de ellos, de cara a lo que va a ser el Mundial. Bien, bien vos ahí, con presencia del Radio La Red, allí en los Estados Unidos, Argentina le ganó 2-0 a Honduras.
4: Sí, a ver si puede parar Tagliafico, que está en otro sector, y es el único que hasta ahora está haciendo declaraciones a la prensa. Vamos a ver si Nicolás puede llegar a parar. Pasan algunos integrantes del cuerpo técnico también.
0: Gus, un
4: Juan,
0: equipo...
4: Vení, un segundito. Vale. ¿Qué lecturas es? Bueno, levanta el brazo.
0: Gus, mientras vos tratás de conseguir algún testimonio, ¿vos pensás que el equipo va a ser el mismo o muy parecido el de Islandia al que actuó hoy contra Honduras?
4: No, va a ser muy diferente. Va a modificar... Va a modificar la formación porque quiere darle minutos a todos y no quiere sobrecargar físicamente a nadie, el técnico del equipo. Ahí pasa otro de los futbolistas de la selección, pasa Alexis McAllister con hielo en el codo derecho, el Dibu. Dibu, ¿cómo va la recuperación? Ahí se va el Dibu con el vendaje, se va el Dibu con su vendaje. A ver, yo me quiero quedar a ver si tenemos la suerte, por lo menos de tener el testimonio de Santiago Beltrán, que está en una zona cercana de donde estamos nosotros. Quiero ver si el arquero de River, Santiago Beltrán, para aquí a realizar declaraciones. Quédate conmigo, Tibu, porque la verdad es que la mayoría se han metido ya en el micro. Evidentemente había pocas ganas de dialogar de parte de los jugadores. Pasa otro de los integrantes del departamento de seguridad de la AFA. Messi todavía no ha salido del vestuario, el capitán que seguramente va a jugar contra Islandia. Santiago. Nicolás. No, la verdad que no paran los jugadores, ¿eh? Se va Otamendi, se va también Nicolás González.
0: No hay problema, Gus.
4: Mirá, no quieren parar los jugadores de la selección, ¿eh?
0: Importantísimo lo que vos nos contaste de Scaloni, lo que nos estás contando del equipo, porque realmente yo creo que estamos todos pendientes, Gus, de lo que está pasando con la selección argentina y esta situación particular de los lesionados. Dale vos, ¿eh?
4: Mirá, pasó Juliano Simeone, que metió un gol y tampoco quiso detenerse. Ahí pasa el profe Luis Martín. Se metió Juliano Simeone en el micro, qué raro que no quiso hablar porque aparte convirtió un gol, se supone que,
0: claro, feliz,
4: que está contento. Claro. Ahí pasa el capitán Lionel Messi, levanta el pulgar, se va sonriente Messi, pero levantando solamente el pulgar, no se detuvo a hacer declaraciones. A ver si queda algún jugador, algún rezagado, Tibu, porque me da la sensación de que todos ya se metieron en la zona del micro. Se van a ir rumbo al hotel de Estela, que está en esta ciudad, para cenar, descansar, mañana por la tarde realizar un nuevo entrenamiento y el lunes viajar rumbo a la ciudad de Auburn, en el estado de Alabama. El último que pasó fue Ezequiel Palacios, se lo hizo corriendo, trotando, para evitar a la prensa, así que los jugadores de Argentina, Tibu, ya están en el micro.
0: Bueno, impecable laburo, Gus, impecable, así con toda la cobertura de lo que es la selección argentina en esta previa de la Copa del Mundo. Te seguimos escuchando durante buena parte de la transmisión. Yo cada día que me voy a Crónica y pongo la radio bien tempranito, está Gustavo Yarroch con todas las novedades de la Argentina, porque estamos todos ansiosos, y esta es la radio del Mundial, y Gustavo está allí, donde Argentina da la noticia, y en este caso la noticia es que Argentina le ganó 2-0 Honduras. Gus, anda a descansar, vas a tener seguramente hoy un domingo por delante con mucha actividad.
4: Sí, nos reencontramos, dale, abrazo grande para todo el equipo, chau.
0: Gustavo Yarroch con Argentina, allí, uno de los enviados que tiene Radio La Red, en esta Copa del Mundo que está a la vuelta de la esquina y el próximo martes, por supuesto, el último amistoso, Argentina contra Islandia, antes de lo que va a ser el comienzo de la Copa del Mundo. Argentina le ganó 2-0 a Honduras. Ahora sí nos metemos en el clima del magazine para seguir saludando a cada uno de los compañeros, pero obviamente estábamos muy atentos a todo lo que nos podía traer. Y como dato de todo esto que nos ha comentado Gustavo Yarroch, hay que comentar la lamentable noticia que Leonardo Valerdi se pierde la Copa del Mundo por este desgarro, y esperemos que cada uno de los lesionados que tiene Scaloni puedan debutar en este partido, no de este martes, sino del martes 16 contra Argelia, allí en los Estados Unidos. Y en esta recorrida que hacemos de los compañeros, nos encontramos con el caballerito que tiene la camiseta de San Lorenzo de Almagro, es Astor Lucero. Hola, Astor, ¿cómo estás?
9: Hola, Fabio, ¿cómo estás? Buenas noches a vos, a todo el equipo, a todos los oyentes. Muy contento de volver a estar acá presente.
0: Bueno, en un rato nos vas a contar la gestión deportiva, pero ya comenzó a trabajar la nueva comisión directiva del Ciclón.
9: Así es, asumió el jueves Marcelo Culeta.
0: Bien, ¿esa camiseta de San Lorenzo?
9: Me traje la camiseta titular de San Lorenzo el año pasado, una, a mi opinión, muy hermosa camiseta, que es un homenaje a los cuervos matadores del año 1968, campeones. Así que nada, es una camiseta muy linda, y además la tengo estampada con el 10 de Muñaín, que tuve la suerte de conocerlo, además de ser un gran jugador, una gran persona, así que desearle lo mejor a Iker, que ahora está dirigiendo en España.
0: Qué bueno, hermoso. La verdad que me gusta mucho el diseño, y claro, hace recordar aquella de los matadores del 68 y con el Papa Francisco ahí.
9: Exactamente.
0: En el pecho.
9: El parche en homenaje al Papa, que se usó por única vez en el partido contra Rosario Central.
0: Bueno, bien. Astor Lucero aquí con nosotros, y un gran saludo para Diego, como siempre que nos viene a visitar. Qué grande Diego, que es un fan número uno acá de este magazine. Lo vamos a hacer participar. Rica, y pero ¿sabes por qué lo saludo así de esa manera? Porque nunca viene con las manos vacías. No, mentira, es un gran amigo. Yo le digo, Diego, podés entrar acá en la radio aunque traiga las manos vacías. 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Y ahora, mira, me da mucho placer saludarlo porque había estado con nosotros al principio del programa, del magazine, y lo pudimos recuperar, afortunadamente, porque tiene un montón de noticias de River, de todo un poco del fútbol argentino, y por supuesto, está aquí con nosotros, es el señor Elías Leiderman. Eli, querido, qué placer nuevamente tenerte aquí en el aire del magazine. ¿Cómo va?
10: Hola, Fabio, un saludo para vos, para los compañeros acá en la mesa y para todos los oyentes y la audiencia del magazine. Muy contento de volver y con muchas también novedades de River, y ahora que estamos en el plano del Mundial, también con mucho para opinar de lo que dejó también el partido de la selección hace un ratito con Honduras.
0: Sí, tal cual. Bueno, muchos cambios con respecto a lo que puede llegar a ser el debut, pero claro, el foco puesto en aquellos jugadores que están lesionados.
10: Sí, como es el caso de Gonzalo Montiel, Nahuel Molina, está bien que Xiay tuvo un partido aceptable hoy, el jugador del Palmeiras, pero bueno, creo que Nahuel Molina o Gonzalo Montiel, alguno de los dos tiene que estar para el partido inaugural del Mundial,
0: de mi manera. Vos que estás con el día a día de River, ¿causó mucha sorpresa la no designación de Acuña para estar entre los 26?
10: Sí, cayó como un baldazo de agua fría en el mundo River, porque se esperaba, porque fue el mejor lateral de todo el fútbol argentino en este semestre, la rompió, tuvo partidos importantísimos en este campeonato que pasó, y la verdad que sí, fue una sorpresa, fue una novedad que no haya estado ni siquiera en la lista de los 26.
0: Eli, en un rato vamos a hacer un dueto porque va a estar también Juan Cruz Rodríguez dándonos un panorama de River, pero anticipanos, ¿qué se viene para River del próximo semestre?
10: Y mira, Fabio, River ya tiene la pretemporada ya organizada, arranca el trabajo del equipo de Coudet el 17 de ahora de este mes. Después, a partir del 21, va a viajar para España, Alicante, donde va a realizar la pretemporada hasta el 5 de julio.
0: Espectacular. Te lo cuenta Elías Leiderman, y un gran saludo para Ricardo, Ricardo el papá, que nos está saludando. Gracias, Ricardo, por haber venido y aquí en el magazine. Un placer tenerlo aquí con nosotros.
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0: Bueno, ¿y te queda uno por hacer?
3: Sí.
0: A ver, dale, Marce.
3: ¿Querés vestirte bien sin gastar de más, Fabio?
0: Siempre, me encanta. Mira, la buena vestimenta y encima no pagar de más. ¡Qué lindo combo que es ese!
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0: Bueno, y a propósito de las indumentarias, sí, hoy Eli trae un regalito, dos regalitos en realidad. Epa, para la gente.
3: ¡Qué lindo eso!
0: Mira, para todos aquellos que se vayan comunicando, 11 23 24 22 22, hacemos dos sorteos, uno para una persona, otro para otra persona, más un sorteo que se trae Maru Báez,
3: ah, mirá,
0: nuestra productora.
3: ¿Y qué dejan? O sea que tenemos los tres últimos del DNI.
0: Exactamente, nombre y apellido, los tres últimos del DNI. Eli, ¿qué trajiste para el sorteo?
10: Mira, Fabio, te comento, traje dos conjuntitos de la selección. Uno talle 16 de niño, que viene busito y el jogging, y otro también para adulto, en talle 4. Para sortear con toda la gente del magazine.
3: Muy bien.
0: Ah, entonces, un talle 16 para niños, los chicos.
3: Para niños.
0: Y claro, después el otro para
3: adultos, adulto, talle 4.
10: Un talle 4.
0: Mira, empezaron a caer los mensajes. Tiburón 214. No. Ah, no puedo participar. No, pero...
3: Andreita 486.
0: Tampoco puede porque es de la mesa. Marcin Bronio vive en Ducó. Tampoco, no, pero
3: tampoco.
0: Enseguida, 11-23-24-22-22 22, y ya te vamos a comentar. Más allá de lo que trae Eli, un talle 16, un talle 4, una camiseta de la selección argentina que nos trae la gente de
3: sí, LDZ. Maru, sí, sí, L, sí, espera que justo ya cerré lo de Maru, pero era... LDZ, me parece.
0: Claro, los de Lomas de Zamora, la querida gente de Lomas
3: Marina
0: de Zamora.
3: Marina Báez, acá está. Ya te digo, todo camisetas, LDZ.
0: Ahí está, ahí todos está. Camisetas. Bueno, 11-23-24-22-22. Más allá de la consigna de saludar a Mati Peche, de saludarnos a nosotros por el Día del Periodista, de saludar al programa, pueden participar, que no quede muy evidente. Quiero la camiseta y no me interesa otra cosa. Quiero el equipo de gimnasia. No, no, digan alguna palabrita.
3: No, igual ya están llegando mensajitos, así que cuando des la consigna, todavía más mensajes. Todavía.
0: Explota todo. Bueno, la consigna pasa para dentro de 5 minutos, porque ¿saben a quién tenemos?
3: ¿A quién tenemos?
0: A nuestro polideportivo, como siempre, como
3: Sergio,
0: cada fin de semana, Sergio Charito.
3: Pero qué bien.
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3: Muy bien, hola Sergio, y te voy a presentar de esta manera. 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
0: Y lo presentamos con el boxeo, con la fábrica de pastas, de esta manera, Marce.
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0: Hola, Sergio, ¿cómo vas?
11: Hola, Fabio. Hola, Marce. ¿Cómo anda? Muy buenas noches para ustedes. Hubo boxeo en la Federación Argentina de Box en Castro Barros 75, estuvo en juego el título mundial mínimo de la FIB, donde la argentina María Sol Baumstar le ganó por puntos en decisión dividida a la estadounidense Yadira Bustillos. A nuestro entender, la boxeadora de Estados Unidos fue merecedora de quedarse con la victoria y con el título del mundo, pero todo quedó en manos de la chica nacida en Bransen de 27 años. En una de las peleas complementarias, el riojano José Ángel Rosa le ganó por nocaut técnico en 8 vueltas al mexicano Christopher Briones Ayala, y un muy buen boxeador, representante de Florencio Varela, Luciano Amaya, le ganó por nocaut técnico en 3 vueltas al entrerriano Dimas Agustín Garategui.
0: Perfecto, y de esta actualidad nos vamos ahora con el recuerdo.
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11: Bueno, Fabio, de la mano de Hugo Basilota, este lindo recuerdo del 13 de julio de 2002... Se trata de la reinauguración del Luna Park. Muchísima gente en el estadio de Corrientes y Bullar, Fabio, para ver una pelea por el título del mundo. No sé si la recordás.
0: ¿Sabés que no? vos fíjate, cuanto más acá en el tiempo, es como que se me bloquea
11: cuando
0: la mente.
11: Cuando te saco de la década del 80, te empezás a perder. Y me parece muy bien porque viviste una época dorada. Y siempre recordás a Sugar Ray Leonard, a Marvin Hagler, a Tommy Hearn y a todos esos grandes boxeadores.
0: ¿Sabés quién sacó la pelea? El gran sí. Chiqui Heredia. Me dice, sin lugar a dudas, Narváez a Donnie Herrera, a Donnie Rivas.
11: Sí, perfecto, el nicaragüense. Impresionante, Chiqui.
0: Qué capo el Chiqui.
11: Estuvo en juego el título mundial mosca de la Organización Mundial de Boxeo. Volví a ver boxeo en el Luna Park y por eso fue una noche fantástica, donde previo a ese combate se homenajearon a todos los campeones del mundo y fueron subiendo uno a uno y recibieron el reconocimiento de la gente. El último fue Nicolino Loche, por eso el estadio se vino abajo. Fue victoria de Omar Narváez, que le ganaba al nicaragüense Adonis Rivas y se consagraba campeón mundial mosca de la Organización Mundial de Boxeo. Este es el recuerdo entonces en el magazine por la red.
0: Y muy lindo recuerdo, y Chiqui Heredia me dice, por supuesto me acordaba porque había estado en esa pelea. Nos vamos ahora al Turf.
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0: entrenado por Enrique Martín Ferro en una de las carreras más importantes entonces en el hipódromo de San Isidro, donde se corrió el clásico Forlì. La victoria fue para Bundú con la monta de Gustavo Calvente.
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2: Y estamos todos atentos con los datos que nos trae Sergio Charito.
0: Y hablando de Palermo, Fabio, mañana lunes habrá actividad justamente en el Hipódromo del Centro, donde se va a correr el especial Juan Alberto Maciel, para todo caballo de 5 años y más edad ganador, carrera número 12, que va a empezar a las 18:45. El indicado para jugarle unos pesos, Príncipe Soñado, que tendrá como jockey a Facundo Coria y representa al Stud Ceferino de Chimpay. Entonces, en la carrera número 12, este lunes en Palermo, el indicado, el número 5, se llama Príncipe Soñado.
2: Y ahora, el automovilismo.
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0: De la mano de José Luisito, muchísima actividad en el automovilismo porque se va a correr el Gran Premio de Mónaco, estamos hablando de Fórmula 1. La pole la hizo el italiano Kimi Antonelli con Mercedes, la cuarta pole para este gran piloto de la F1. Necesitó 1:12.152 para ser más rápido que Max Verstappen con el Red Bull y que Lewis Hamilton con Ferrari, que partirán desde el segundo y el tercer lugar. Franco Colapinto largará desde la posición número 14. Habrá MotoGP, se va a correr el Gran Premio de Hungría, donde la carrera sprint la ganó el notable Marc Márquez con su Ducati. El mismo Márquez hizo la pole, 1:36.785. Segundo partirán los españoles Pedro Acosta y Fermín Aldeguer. También tendremos turismo nacional en La Plata en la clase 2. El más rápido fue Franco Bodrato con el Peugeot 208, un porteño de 18 años, el más rápido en la clase 2. Y en la clase 3, un conocido, Agustín Canapino, con el Chevrolet Cruze, a partir de las 10 de la mañana por Canal 9, a pleno, a vivir el turismo nacional con la clase 2 y la clase 3.
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2: 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Sergio.
0: Vamos a hablar de básquet con una buena, porque Lanús ascendió a la Liga Nacional tras 10 años. El equipo granate le ganó 3-1 la serie a San Isidro de San Francisco. Con respecto al campeonato, se jugó la primera final de la Liga Nacional y como visitante, Gimnasia de Comodoro le ganó 83-73 a 15 de Santiago del Estero con 14 puntos de Marcos Chacón. Jugarán el segundo punto el próximo lunes también en Santiago del Estero. Con respecto a la Liga Española, Barcelona con Juan y Marcos le ganó 176 a Murcia y La Laguna Tenerife como visitante le ganó 107-95 al Real Madrid. Quiere decir que Barcelona y La Laguna Tenerife jugarán semifinales, lo mismo que el Valencia, quien enfrentará al ganador del partido que saldrá este domingo, porque están 1-1, jugarán Baskonia contra Juventud a plena la Liga Endesa, entonces con muy buenos equipos y básicamente con presencia de muy buenos jugadores argentinos.
2: Sergio, hoy te despedimos y no te preguntamos por la consigna, porque mira, todavía no tuvimos tiempo de hacer la consigna, viste cómo es esto, la radio del Mundial con presencia allí en los Estados Unidos. Por eso que todavía no la hicimos. Por eso te liberamos. Un abrazo bien gigante. Y la próxima semana te esperamos. Dale.
0: Un saludo grande para todos, Fabio. Lo sigo escuchando desde aquí.
2: Como siempre, Sergio Charito, un capo total. Y claro, con esta presentación, con este cierre, Marce.
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1: Bueno, el señor que no ha traído comida, me parece que hoy se tiene que levantar e irse. No, mentira, todos trajeron algo.
0: Sí, menos yo. Yo me toqué, chicos.
2: Primera vez que
0: también
2: pasa.
0: Me voy.
2: Primera vez que pasa, ¿no?
1: No, pero es impresionante, tenemos que venir a hacer dieta. Agustín, ¿qué te trajiste vos para comer?
3: Traje algo típico de la provincia de Misiones, se llama embellú. Se puso de moda ahora en el último tiempo. La verdad es que tiene sabor a chipa.
0: Ay,
3: así que va por ese lado.
1: ¿Chipa o chipa? ¿Cómo es?
3: Chipa, para mí es chipa.
1: Porque viste, si mucha gente decimos, sana, claro, sí. Porque dame chipa, dame un chipa. Pero viste, ¿chipa o chipa?
0: Vos como los porteños decimos chipa y realmente la gente que es oriunda.
3: Como claro. Me presentaste del noreste argentino, claro. Le decimos chipa.
1: Chipa, muy así bien. Es. Entonces, ¿cómo está hecho? Y repetí la palabra, que todavía no la incorporé.
3: Embellú.
1: Embellú.
3: Así es.
1: Bien.
3: Y está hecho con fécula de mandioca, tiene un poco de queso parmesano y un poquito de leche. Y uno tiene que generar una especie de harinado que después uno lo pone en una sartén, lo aplasta, lo dora 2 minutos por lado. Y es una delicia.
1: Nehuen, ¿hiciste un poquito de dieta para...? Porque mirá, Eli ¿te cuidaste un poco?
4: No, estuve cuidando la semana.
1: Porque sí, mira, sí. Hoy que es el cumpleaños de Mati Peche, también se trajo algo.
2: Trajimos una torta.
4: Ah, bien.
1: No.
4: Ah,
1: buenísimo. Astor, vos no tenés problema, vos sos re flaquito, así que está todo bien. Y otra que se viene siempre con las manos llenas es nuestra compañera Maru Báez, que hoy está en la producción.
0: Y que cocina,
1: lo que cocina. El otro día, viste que hicimos la consigna con qué representaríamos a la Argentina en una Copa del Mundo de Gastronomía, y muchos de nosotros opinamos con las pizzas que se hizo Maru. Hola Maru, ¿cómo estás?
5: Hola, buenas noches a todos.
1: ¿Todo bien?
5: Bien, bien, muy bien.
1: ¿Qué te trajiste hoy?
5: Hoy traje brownie de chocolate, todo chocolatoso.
1: Ah, pero perfecto. Bueno,
5: para la dieta.
1: Justamente para la dieta.
5: Exactamente.
1: Tenemos que... No.
0: Brownie. Unos alfajorcitos riquísimos, no vamos a decir la marca, y la torta que trajo Matías Peche.
1: No, es una cosa tremenda.
0: Cosa rica.
1: Maru, y bueno, ¿es una de tus especialidades el brownie?
5: Sí, es lo que más hago ahí en casa. O sea, el brownie te saca el apuro.
1: No, y me imagino.
5: Se hace rápido.
1: Tus chicos de parabienes.
5: Obviamente, es más, y dejé uno en casa. Que
1: mami, hacete el brownie.
5: Antes de venir ya no existía más.
1: Claro, sí. Tengo con esa mano también. Buenísimo. Maru, y contanos lo que vos estás haciendo con una página de Vélez.
5: Ah, sí, empezamos a trabajar esta semana con unos compañeros. Somos 5 integrantes. Comenzamos con el club Vélez. Así que si quieren seguirnos en la página, se llama vélez.hoy. Ahí vamos a subir todo lo que es contenido diario durante todos los días, obviamente diferentes horarios. Así que quien nos quiera seguir, los invito.
1: A ver, ¿la podemos empezar a seguir? Nos metemos vélez.hoy.
5: Vélez.hoy.
1: Bien, ¿estás vos, Maru, con la página?
5: Sí, estoy yo. Bueno, tenemos 5 compañeros, somos 5 compañeros en total que nos encargamos de brindar información de lo que es el club Vélez.
1: ¿Qué tiene la actualidad?
5: La actualidad, efemérides. Bueno, hoy justamente estaba Thiago Almada que fue titular
1: en
5: la selección. Estaba Otamendi, también fue parte de Vélez, así que subimos contenido sobre eso, partidos y demás. Todo mirá lo que tenga que ver con el club, les brindamos información nosotros.
1: Bueno, qué buena iniciativa, ¿eh? Felicitaciones.
5: Gracias, Maru. Muchas gracias.
1: Bueno, y hoy estás haciendo la doble, estás en la producción.
5: Sí.
1: ¿Nos vas a mandar mensajes a cada uno?
5: Sí, es más, ya les envié y hay un montones.
1: Uy, bueno, hoy, mira, mil disculpas a las personas que nos estamos atrasando un poco, pero tuvimos un comienzo con la selección argentina. Vamos a ir ahora con la consigna, empezamos a nombrar a cada una de las personas y enseguida vamos a hacer un lindo homenaje al Indio Solari. Que bueno, nos dejó físicamente, pero el legado musical nos queda para siempre. Así que enseguidita les voy a presentar un coro musical que realmente la rompen con un tema a propósito de lo que es la desaparición física del Indio Solari. Lo vamos a estar escuchando enseguidita. Maru, nombrábamos recién todo camisetas, la querida gente de LDZ. Nos entrega una camiseta de la selección argentina.
5: Sí, envió una camiseta de la selección argentina para el sorteo, para todos los oyentes.
0: Como
5: así que
0: pasada,
5: sí, sí, como la semana pasada.
1: 11-23-24-22-22 podés participar por la camiseta de la selección argentina y además, Eli, reiteramos, 11-23-24-22-22 tenemos dos regalitos, uno para una persona y otro para otra persona, que se trata de...
4: Son conjuntos de la selección con la bolsita. Uno es un talle 16 para los niños y también un talle 4 para adultos, para los dos trajes.
1: Perfecto.
0: Ya mandaron con el nombre y los tres últimos del DNI. Ya
5: está explotando el WhatsApp.
1: Sí, sí, ya está. Es tremendo, ¿no? Sí, sí, sí. Recién me impugnaron, ¿viste, Eli, cómo es esto? Tiburón 214 no puede participar.
4: Ah, ¿no?
1: Fabio 214, ¿puede participar?
4: Obvio, no, ¿por qué no?
1: Sí, ¿puedo? Sí. Imagínate, sí, se lo gana el conductor, es un escándalo total. Bueno, muchísimas gracias, Eli, por tan lindo gesto. Y Maru, también agradecerle a la gente de...
5: Sí, sí, obviamente.
1: Todo Camiseta.
5: Unos genios.
1: LDZ. Bueno, presentado que está, vamos a presentar, Marce, con la querida gente de Alarza, la consigna, y enseguida, en unos minutos, un coro, unas voces espectaculares en un lindo homenaje al Indio Solari. Pero ahora nos metemos con la consigna, sí, hacemos toneladas de oyentes. Dale, Marce.
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1: Bueno, ahora le voy a decir a nuestro compañero también, porque es un compañero, Diego Lucero, y también a Ricardo Leiderman, si se animan a participar, porque tenemos una consigna donde quiero que toda la familia, toda participe. Vamos a hablar, ¿sabes de qué? Le vamos a sacar tarjeta roja a esas situaciones cotidianas que nos sacan de quicio o que nos ponen fastidioso. Por ejemplo, estás parado en un semáforo y tenés un automóvil por delante. Te da el verde y el tipo está boludeando con el celular y no te da pelota y no arranca y vos a los bocinazos. Esa, por ejemplo, es una situación que a mí particularmente me saca. 11-23-24-22-22. ¿A usted, Marce?
0: A mí es al revés. O sea, yo estoy, por ejemplo, con el auto y voy a cruzar la Boca Calle, pero me di cuenta que ya no tengo espacio, no me voy a quedar en el medio de la Boca Calle, entonces me quedo del lado de detrás de la línea de la senda peatonal. Y el de atrás, tocando bocina, digo, no voy a avanzar.
1: No, no,
0: bueno, eso me saca, porque digo, ¿por qué no ser solidario? O sea, ¿para qué me voy a quedar en la mitad de la Boca Calle para interrumpir el tránsito?
1: ¿Sí? Otra, ¿sabes que me saca cuál es?
0: ¿Cuál?
1: Vas a un restaurante, una pizzería, te sentás... Y de pronto viene otra gente, y otra gente, y otra gente, y te los atienden primero y a vos te dejan para lo último. 11-23-24-22-22. Andreita, ¿qué situación le saca y tarjeta roja a...?
6: A mí me saca, pero mal, cuando voy caminando, voy por la vereda, y las personas que vienen de frente con el celular, que no se inmutan, si hay un poste adelante, un árbol, una persona, nada, los tenés que andar esquivando porque están tan... metidos en su celular que no miran el frente a ver con quién se van a encontrar. Eso me pone muy de mal humor.
1: Te lo cuenta Andreita Lugano. Nehuen Burnes, ¿qué dice?
7: Yo creo que una situación que a mí me saca bastante, ahora poniéndome a pensar rápido, ¿no? Es capaz en el tren a la hora pico, que está muy, muy rebalsado de mucha gente. Y hay muchas personas quejándose, y yo entiendo qué iban a solucionar quejándose. Digo, prefiero que se callen la boca, estamos todos en la misma situación. Déjame viajar, ya sé que viajamos todo apretado, ya viajo incómodo. No hables, o sea, bueno, callate la boca para mí.
1: ¿Sabés que algo parecido a lo que vos estás contando? Cuando me tocó ir a Japón para la final intercontinental entre Boca y Milan, fui para Radio Continental, me llamó la atención, las autopistas es un quilombo, pero bolonqui total, y nadie toca bocina. Mm. Le pregunté al traductor que yo tenía y me dice, no, acá no se toca bocina, porque ¿qué solucionas tocando la bocina? Entonces, claro, se respeta al prójimo y te quedás, porque el tránsito no te permite avanzar, pero ¿a quién le vas a tocar la bocina?
0: Que aparte son muy silenciosos, porque hasta aplauden, viste, moviendo las manos así, girando.
1: Es increíble, la cultura japonesa
0: giran las manos hacia la izquierda y derecha, así.
1: Bueno, esa es la que te cuenta Nehuen Burnes. Y lo que te cuenta Maru es, ¿cuál es? ¿Tarjeta roja a qué, Maru?
5: A la gente que camina despacio. O sea, me irrita cuando vas caminando y
1: toda la vereda.
5: Y la sí va caminando. O sea, no, dale.
0: Todos los telerín,
5: no. No, me irrita. O si no, cuando vas en el colectivo a las 6 de la mañana y están escuchando música. O sea, con el parlante. Sí.
0: Claro, con parlante, no con
5: auriculares. Sí, no. Y también me molesta tarjeta roja. Cuando llamas al profesor y se va a otra apa. Mesa y no viene apa, la tuya.
1: Apa. Lindo palito, lindo ajuste de cuenta. Tenés un aplazo. No, mentira, bueno. Es muy bueno, te lo cuenta Maru Báez. Y a propósito de todo esto, a vos, querido oyente, 11 23 24 22 22, ¿qué situación de la vida cotidiana le podés sacar tarjeta roja? Contame, Agus.
3: Yo tengo una tarjeta roja, pero viste, de esas grandes, grandes. Situación en la que venís caminando, una persona delante tuyo también, y estornuda y no se tapa. Entonces te llueve todo el estornudo, me parece una situación súper desagradable. Esa es mi tarjeta roja de la consigna del día.
1: Bien, te lo cuenta Agustina Acosta. Un beso grande para Sofi Vega, que está acá, pasa con nosotros, nuestra compañera de tanto tiempo. Sofi Vega, que pasa por aquí, por la calle Gorriti. Bien, Sofi, ¿estás? ¿Todo bien? Bueno, te extrañamos. Un beso enorme, Sofi Vega. 11-23-24-22-22. Contanos, Machi, Mati, feliz cumple también para vos. ¿Y qué tenés a ver de tarjeta roja?
2: Tarjeta roja para el que... Voy a decir dos. Uno, el que come pizza con ananá. No me acuerdo si está acá presente o no.
6: Sí, está presente. Diego. Nosotros,
2: pero, Diego, es, perdón, Dieguito, pero... Y yo.
1: Es campeón del mundo de kickboxing, ¿sabías?
2: Ahora lo sé.
1: Prepárate. En la esquina te está esperando.
2: Y el otro, por ahí no es tan cotidiano, pero me saca. Tarjeta roja para el que entra a tu casa y se comporta como si fuera su casa.
1: Bien, que te abre la heladera sin permiso, por ejemplo, esas
2: cosas.
1: O que te pone las patas arriba de la mesa.
2: Por eso, me estresa.
1: Bien.
2: Lo digo de esa manera.
1: La primera participación de Elías Leiderman. A ver a quién Eli le saca tarjeta roja y por qué.
4: No, Fabio, tarjeta roja totalmente para cuando vas manejando con el auto o una moto y van a estacionar y nos ponen la baliza, estacionan de una y tarjeta roja, no te avisa nada, puedes chocar, lo puedes llevar de frente y...
1: Bueno, fundamental, lo primero que tenés que hacer porque estás alertando al otro de que vos vas a hacer alguna maniobra.
4: Y pasa muy seguido, viste, que la gente estaciona en cualquier lugar y no es capaz de poner la baliza, como menos la luz de giro, nada. Y estacionan y bueno, cuando pasa con el auto o la moto, a los bocinazos y puteada, todo lo que se le viene.
1: Te lo cuenta Elías Leiderman. Situación de la vida cotidiana, querido Astor. ¿Una tarjeta roja para quién?
8: Bueno, muy similar a la que dijo Andreita y a la que dijo Maru, que cuando estás caminando atrás y hay alguien adelante tuyo que va caminando lento y que se queda por ahí mirando algún local así y te traba cuando estás caminando vos, eso a mí, tarjeta
6: o lo que
8: roja.
6: Se ocupan toda la vereda y se encuentran amigos charlando, la vecina con la otra vecina, y vos decís, pero tenés, ponete de costadito para hablar, no te ocupes toda la vereda para hablar.
8: Completamente.
6: Están ahí cotorreando.
1: Bien. O por ejemplo, vas caminando y de pronto querés pasar a esa persona por la izquierda, se te va por la izquierda. Uh-huh. Lo querés pasar por la derecha, se te va por la... Como que tiene un radar que no te deja pasar. Marce, te había preguntado a vos, ¿no?
9: Sí, me pasa eso también.
1: 11, 23, 24, 22, 22. No solamente que participás por los sorteos.
9: Te quiero contar que el Peyú está buenísimo, porque tarjeta roja para Marcela, pues ya se comió un pedacito.
1: Pero muy bien, bien comido.
9: Muy bien, 10 puntos.
6: Yo tarjeta bordó me voy a poner.
1: Probalo, Andreita. Yo en un momento me voy a probar el brownie que preparó Maru. Y en un rato me preparo también para la torta de nuestro querido amigo Mati Peche. Le quiero preguntar a Ricardo Leiderman y a Diego Lucero, tarjeta roja ante qué situación cotidiana. ¿Qué hace, Dieguito?
10: Hola, Fabio, feliz día de periodista a todos.
1: Bueno, muchas gracias.
10: Ey, tarjeta roja a la soberbia. A la soberbia, a la mala educación de todos los días que está tan a flor de piel. Cuando te atiende mal en un local, en un negocio, cuando la gente en la calle está sacada.
1: A mí es lo que no me gusta también, Diego. Por ejemplo, cuando a cada rato, che, bolú.
10: Sí, también.
1: Bolú.
10: Y que no es de tu confianza, que no es una persona que te conoce.
1: Sí,
10: totalmente a eso. Tarjeta roja, completamente.
1: Te lo cuenta Diego Lucero. Y aquí está Ricardo Leiderman. Ricardo, bueno, un placer enorme. Gracias por acompañarnos.
11: Gracias a ustedes por haberme invitado. Gracias. Y para mí tarjeta roja es cuando alguien te viene a pedir una información sobre algo, una dirección, o cómo tienes que circular por algún espacio que por ahí no se pueda pasar, y uno le da la mejor información y no te dan por lo menos las gracias.
1: Es cierto.
11: O sea... Es como si no le hubiese dicho nada y se van, te miran y siguen.
1: ¿Sabés, Ricardo, que me pasa un montón de veces? Capaz que te matás dándole una indicación y se te van y te miran como diciendo, y este te da bronca, tenés mucha razón. Bueno, gracias, Ricardo, y gracias también a Diego. armamos todo el panorama de las situaciones cotidianas y las tarjetas rojas. Estoy esperando el mensaje de cada uno de ustedes. A mí me está explotando el celular, ¿eh?
6: Llamando Maru. Tengo un montón.
1: No, de tremendo. Mensajes. Mira, tenés la hojita toda completa, Maru, que no da abasto, y el Chiqui Heredia también.
9: Y el primer mensaje que me llegó, obviamente, es de Disde Colegiales, que dice: hola, feliz cumple para Matías, buenas noches para todo el equipo, y a vos un fuerte abrazo para mí. Pero bueno, ella está participando y dice: y por la tarjeta roja también pone: para los que usan paraguas cuando llueve y van por debajo de los balcones. Y no les importa aquellos que no lo llevan y se mojan.
1: Perfecto. Eli.
4: Fabio, hoy también me llegó un número que es 11-37-86-17-23. Dice: Tiburón y equipo, merden el día del periodista.
1: Muchas
4: talle
1: gracias.
4: 4 es talle M, es, no, talle 4 es talle XL para adulto. XL,
9: claro.
4: Y dice: si es así, quisiera participar del sorteo por el manto sagrado de la selección. Javier de José de Paz, 193. Finales del DNI.
1: O sea, espectacular. Bueno, vamos tomando nota porque después, al final del programa, entre Maru y Andreita vamos a hacer el sorteo. ¿Les parece, chicas? Bueno, y ahora vamos a hacer, Chiqui, un muy lindo homenaje para el Indio Solari. Un grande, un fenómeno cultural impresionante. Un gran movimiento de masas para seguir las misas ricoteras, para seguirlo a todas partes del país. Y ahora con el grupo coral Yupas, vamos a hacerle este tan lindo homenaje al Indio Solari. A ver cómo empieza a sonar.

0: En teclados, Lucas de la Maestra, en guitarra eléctrica y percusión, Dante Gatti Castro. Entre tantas lindas voces del coro está Mirta Martín de Lobato. Y felicitaciones a cada uno de ellos. Dirección musical, Hugo Castro. Yupas, en este tan lindo homenaje al Indio Solari, uno de los músicos más talentosos de la República Argentina, multireconocido, autor de temas que se cantan en las canchas, autor de las misas ricoteras. Vos vas a cualquier, ibas a cualquier parte del país, Olavarría, Tandil, distintos lugares, miles de personas. Una vuelta me pasó en Tandil, estábamos con la familia de pretemporada, y había cartelitos en las casas que decían: alquilo piezas para ir a ver al Indio Solari. Dentro de una casa te alquilaban la pieza porque no había lugar en los hoteles. Y vos veías esa gente, esa marcha conmovedora para ver al Indio Solari, y te das cuenta de la magnitud de lo que es este artista. Por eso queríamos homenajearlo con este tan lindo coro de Yupas, con tan buenas voces y con tantos buenos músicos. Y a propósito del Indio Solari, a ver este mensaje.
1: Buenas, excelente programa. Acá Daniel Alfredo, desde la República Federativa de Lugano. Quería decir que Patricio Rey se formó en el 76 y recién en el 85 editaron Gulp su primer álbum. La gente que los iba a ver se preguntaba por qué no grababan el disco, y bueno, ellos firmes en su postura de no transar con ninguna multinacional, cuando pudieron autogestionarse, lo produjeron. Encontrar hoy artistas de ese tipo es muy difícil. Un abrazo, que anden bien. Nos vemos, si Dios quiere, y la Virgen.
0: Daniel Alfredo, con este muy lindo homenaje también a todo lo que tiene que ver con el Indio Solari. Chiqui, separa este momento, volvemos, toneladas de oyentes, porque cada uno tenemos oyentes al por mayor. Dale, llévalo, y hasta las 3 de la mañana te hacemos muy buena compañía con este magazine por Radio La Red.
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0: Nos conocimos sin saber. ¿Cómo se nota, Chiqui, que me conocen los gustos? ¿Sabés que me emociona mucho los Enanitos Verdes? Qué grande, qué gran banda. Para mí, no está valorada como merecería. Mirá que los 80 fueron unos fenómenos. Bueno, con este tema, tremendo lo que lo escuchaban. Y bueno, Marciano Cantero, Dios lo tenga en alguna estrellita, un fenómeno. Qué lindo que suena, los Enanitos Verdes. Mirá, Mauricio Inocenti, nuestro gran amigo, nos dice: muy feliz día, Tibu, participo. Hacer trámites por teléfono, a él le saca tarjeta roja. Ah, contame, Andreita.
4: Bueno, acá tenemos a Gladys de Caballito, que está prendida como todos los fines de semana. Claudia y Mía desde Santa Clara del Mar. Leonel Millo desde Mar del Plata, firme como cada fin de mientras trabajo. Desea a todos que tengamos un gran programa y felicita a todos por el Día del Periodista. Y a él lo saca de, pero mal, cuando va viajando en el colectivo y el chofer, mientras maneja con el colectivo lleno, está usando el celular.
0: Bien, vale esa consigna. El Chapu, el querido César, mira, hola Fabio, buenas noches, feliz Día del Periodista a todos, tarjeta roja, la gente confianzuda, saludos. Y ahora es Nehuen el que te cuenta.
5: Hola, buenas noches, saludos a todos. Lo que me indigna es que la gente no ceda el asiento a personas mayores o embarazadas en el transporte público. Quiero la camiseta, soy Esteban de Lugano, DNI 943.
0: Perfecto, Esteban, estás anotado no solamente por la camiseta de la selección argentina, sino también lo que nos ha traído Elías Leiderman. Tenemos un equipo que está buenísimo, talle 16 para los chiquitos.
4: Talle XL para adultos.
0: 4 que dijiste es...
6: Un talle 4 que equivale a un XL.
0: XL, perfectamente. Bueno, qué lindos que están, Eli, ¿eh? Hermosos, lindo, de la sí, selección argentina, como la camiseta que nos trae Maru, que a propósito ahora nos dice... Que...
7: Acá tenemos a Diego de Pablo Noves, que dice, buenas noches, muy feliz día para todos, periodista. Y tarjeta roja para los que paran en el medio de la escalera mecánica y no dejan pasar a los que quieren acelerar el trámite. Mis últimos números de DNI son 375.
0: Impresionante cómo está participando la gente por los sorteos, ¿no, Maru?
7: No, está explotando todo, ¿no? Miles de mensajes, montones.
0: Bueno, y esto lo digo no desde la grande, sino desde el orgullo, y ustedes lo saben muy bien. Cerca de 500.000 personas por fin de semana, y no es un número tirado al azar, 500.000 personas por fin de semana... nos siguen en el magazine. Es impresionante y te pone los pelos de punta. Por eso, gracias a toda la gente de POR.
4: Aparte, ellos nos hacen compañía también, sí, a nosotros.
0: Gracias. Llamar, a participar.
7: No, y aparte la buena onda. Hay mensajes que no podemos pasar, pero son tiran mucha buena onda.
0: Sí.
7: Mucho cariño.
0: Son mimos para el alma, realmente. Bueno, me llamó la atención, Andreita, desde antes de comenzar el programa estaba ahí con la lapicera tomando
4: una
0: nota.
4: Una hoja llena, más todo lo que tengo de Instagram, más lo de YouTube, todo.
0: Qué linda lapicera, ¿me la prestás para ir a la Bombonera?
4: Sí, es alusiva, como estaba acá el tiburón, traje un caballito de mar. Y
7: se enganchó, mirá, ya se enganchó.
4: Se me enganchó el caballito
0: de
4: mar.
0: Me encantó el tiburón. Agus, contanos.
8: Para para el sorteo, siempre soldado del tiburón, Brian Werner, el número de documento termina en 390. Ideal para mis hijos para el Mundial, dice.
0: Bueno.
8: Y también tengo otro mensaje con respecto a la consigna. Hola chicos, ¿cómo les va? Tarjeta roja para las mujeres que están en hombros en un recital. No piensan en los que están atrás. Epa.
0: No lo había pensado.
4: La llevan a Cococho.
0: Claro, la llevan a Cococho.
8: Hablando de... Polémicas declaraciones. No dejó nombre, así que...
6: ¿Polémica?
0: No, ¿sabes por dónde pensé que iban? Por las que se sacan, sí.
4: En Airbag, lo suelen hacer en los recitales de Airbag, en la canción esta, que es colombiana.
0: Ah, claro.
4: Las chicas Tuki le sacan corpiño.
0: Sí.
8: No lo tenía.
0: Pensé que era por eso, pero
4: no,
0: bueno.
4: No, pero igual dijo que para que porque no se ve, eso lo que dijo.
0: Claro, por sí. Las que se ponen a Cococho. Señor cumpleañero, Mati.
6: Dos saludos, uno por la camiseta. Hola tiburón, te escucho todos los sábados. Quiero la camiseta, soy Pablo de Formosa Capital, Pablo Rivarola. 549 son mis últimos números del DNI. Y otro, de la consigna del día, Miguel de Soldati. Roja a los automovilistas que van a 60 por la izquierda en autopistas o rutas.
0: Es verdad, claro, te da mucha bronca, viste, aquello te va muy lento y vos decís, dale, correte, andate un carril de más lento.
4: Claro, sí, por el carril rápido, claro, por la izquierda.
0: Mal. Tal cual, muy mal. En un rato, Eva Karina Barrios, nuestra tarotista, porque prepárate, porque tiene una linda consigna ya también. Más mensaje todavía. Es el nombre mágico. Decimos Eva Karina Barrios y empieza a explotar de mensajes. Eli, contanos.
9: Acá tengo un mensaje, dice: hola Fabio, soy Armando, los últimos tres números del documento 364 de Mendoza. Me interesa la camiseta talle 4, no la tengo. Lo que me saca de quicio es la gente malhumorada y maleducada. Los escucho a diario. Un saludo de mi bella Mendoza.
0: Qué lindo, una de las tan lindas provincias que tiene la República Argentina. Qué buena que está tu camiseta, Astor, me encanta, ¿eh? Bárbara, con el escudo ahí de San Lorenzo, el Papa Francisco. ¿Y qué tenés para contarnos?
10: Bueno, buenas noches a todos. Tarjeta roja a la bocina sin sentido y tarjeta roja a la gente que en el bondi no le cede el asiento cuando sube un nene. Me saca. Bueno, y quisiera participar por la camiseta para mi hijo. Saludos a todos. Gran programa. Pablo de Castelar. Mis últimos números, 956.
0: Espectacular. ¿Cómo está aprendida la gente? Porque tenemos la camiseta de la selección argentina, los dos equipos que nos ha traído Elías. Bueno, la camiseta la trajo Maru Báez. Y, por supuesto, la consigna. Y ahora te cuenta Marce.
11: Hola, queridos amigos de la red. Exitoso programa, como siempre. Les deseamos un feliz día al conductor, al tiburón, Fabio, y a todo su equipo. ¿Sabés quiénes son los que te escriben? Templarios de San Cayetano.
0: Son unos grosos.
11: Villa Celina, Héctor, Juanca, Polo Sosa y Venancio. Abrazos.
0: Bueno, muchísimas gracias a los queridos templarios del San Cayetano. Ellos están siempre los sábados, los domingos, los cruzamos. Una gente divina, maravillosa, que da placer conversar con ellos.
11: Y feliz día al periodista, quiero participar, soy Pablo 419.
0: A ver, Chiqui, estuviste trabajando en conjunto con Maru, toneladas de oyentes. A ver qué tenemos por ahí, mandanos algunos, dale.

0: Sí, buenas noches, Tiburón y compañía. Ale 939 para su sorteo. Bueno, vamos a tener que tener paciencia con la selección. Ojalá que no haya más lesionado. Bueno, gracias por el programa.
1: Hola, buenas noches, Tiburón y equipo. Muy feliz día del periodista para todos. Espero que la estén pasando muy lindo. Mi nombre es Miguel Ángel, de Rafael Castillo. Mi documento termina en 6:49. A ver si puedo participar por la camiseta o para algo para mis pequeños. Muchas gracias. Abrazo grande para todos. Éxitos.
2: ¿Qué tal? Soy Alfredo, de Puerto Chimbolo. Muy bueno tu programa, Tiburón. Y Nicolino anoche fue un genio. Espectacular. Por el sorteo, mis tres últimos números, 131. Espero tener suerte. Vamos a ver. Te mando un abrazo espectacular. Vi los tres mundiales, 78, 86, 2022.
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4: Hola, Tiburón. Quiero participar por lo que sea. 671, mi número Hugo, me llamo de Seiza. Si salimos sorteados, te llevo chorizo casero, estoy haciendo chorizo. Gracias, saludos.
5: Bueno, Tibu, buenas noches. Un saludo a la mesa. Feliz día del periodista. Quería participar por el sorteo. Fabricio 956, la verdad que la radio es un éxito, lo escucho toda la noche. Aguante el indio y aguante huracán.
6: Hola, Tiburón, soy Daniel 883 de Seiza, quiero participar por las camisetas.
7: Hola, le habla Rubén de Quilmes. Quiero participar por la camiseta de la selección argentina. Mis tres últimos números son 182, Rubén Alonso. Bueno, les dejo un fuerte abrazo, los sigo escuchando. Y la verdad que dio mucha pena la selección. Tenemos que haberlos pasado por arriba. Se jugó bien, pero era una selección muy, muy menor. Les dejo un fuerte abrazo y los sigo escuchando al Tiburón y a toda su banda.
8: Déjanos tu mensaje de WhatsApp para el programa en el 11 23 24 22
9: 22. Muchas gracias a toda la gente que se está comunicando incesantemente con nosotros, toneladas de oyentes, como me gusta decir. El Chiqui mira asombrado, no lo puede creer. Maru Baez no da abasto, Andreita se está gastando.
10: Chiqui está mirando la cantidad de comida que hay acá dentro del estudio y que no llega para la pecera. No, tienen que mandarle al Chiqui, por favor.
9: Es impresionante.
11: La pecera no llega. No, la panza le va a crecer.
10: Tienen Chiqui, que mandarle al Chiqui.
9: Tenemos que hacer dieta acá, es una cosa. Sí, la panza de cada uno.
12: La dieta es más para en el verano o en el invierno?
9: Para el verano. En el invierno te querés comer todo, por ejemplo. Maru se trajo el chocolate, me quiero comer todo. Diego trajo los bombones, me quiero comer todo. Estoy mirando con cariño la torta que trajo Mati, no lo puedo creer, es impresionante.
11: Y también que trajo Agus.
9: Sí. Le estoy fallando a Agus. Agus,
13: me los das debiendo.
9: No me quiero meter a la gente del noreste, pero no lo probé todavía.
13: Fabio, tenés que probar.
10: Acá hay un mensaje que habla de la palabra chipá y chipa.
13: A ver.
10: Hay un mensaje que dice, la palabra es chipá. Aquí en Paraguay, dice, y según el guaraní, es una palabra aguda, pero en guaraní no se pone la tilde en la última letra. Soy Roberto Huésped de Asunción.
9: Bien. Mirá. Bien. Uy, estamos haciendo una copla ahí con.
11: Sí, no sé.
9: A ver cuál será.
11: Es un extraterrestre.
9: Sí, seré yo. ¿Te imaginas? Bueno, vamos a bajarlo por las dudas, pero bueno, puede llegar a ser. En un rato. Es el extraterrestre. Me gustó, no había caído. En un rato, Eva Karina Barrios con nosotros. ¿Qué otra comida del noreste?
13: Hay una muy famosa que se llama Borí Borí.
14: que también es como una especie de granulado que lo puedes acompañar con un mate cocido, muy rico también. Y otra comida del noreste, bueno, la típica, bueno, perdón, el boriborí es una sopa. Lo que me refería con este granulado se llama, ahora se me fue el nombre, pero ya lo voy a recordar, Fabio, ya te sigo.
9: En un rato me lo contás, porque ahora lo que tengo para contar...
10: Sí, hay un mensaje para el cumpleañero.
9: Contáselo ya mismo.
10: Muy buenas noches, dice, para todo el equipo. Feliz cumple para Matías. Por la consigna le saco tarjeta roja a las personas que mientras les hablas miran el celular. Por favor, participo por los sorteos. Les dejo un gran abrazo. Julieta, 685, Rawson, Chubut, Patagonia, Argentina.
9: Muy bien, aguante la Patagonia. Y Astor nos cuenta.
13: Yo tengo un mensaje acá de mi mamá que nos está escuchando, que dice, le saco tarjeta roja cuando la gente no le tiene respeto ni paciencia a la gente mayor.
9: Muy bien, sí, bien dicho. La gente mayor, primero que todo, ¿eh? Un beso muy grande y gracias por acompañarnos. Marce, mirá lo que tengo para contarte. 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
2: Espectacular, hasta las 3 de la matina te hacemos muy buena compañía. Mira, cada uno de mis compañeros me dice: Tibu, tengo mensajes al por mayor, es impresionante. Pero mira, antes que nada, los quiero invitar al gran show, gran, que tiene por delante. Hoy, 7 de junio, Diego Sauchelli. Diego, te invitamos acá al programa, dale, pasá. El programa también es tuyo, dale que te escuchamos.
3: Hola, ¿cómo estás, Tiburón? Qué gusto saludarte a la mesa, Vivian Ducó, y a todos los magacineros que sábado a sábado disfrutan de este hermoso programa. Te cuento, Tiburón, que esta vez es para invitarlos al evento que vamos a tener hoy, sí, hoy, domingo 7 de junio, a las 19:30 horas, nada menos que en el Café La Humedad de Cacho Castaña. Llegamos por primera vez a esta emblemática casa situada allí en Carlos Calvo 2540 en la ciudad de Buenos Aires, con el cuarteto de quien les habla, Diego Sauchelli, y las voces de Claudio Carrá, Julián Dallas, Ivana Duarte, Verónica Musu, Claudia Rossi y Guillermo Villarrubia. Así que, Tiburón, Diego Sauchelli y su cuarteto, Café La Humedad, allí en la emblemática casa de Carlos Calvo 2540. Y gracias, Tiburón, por la generosidad de poder invitar a los oyentes a este evento. Muchas, muchas gracias, y siempre con ustedes, Tiburón.
2: Sí, por supuesto, y nosotros con vos, Diego, y felicitaciones por el enorme laburo que estás haciendo, como siempre, como cada presentación que vos tenés. Nehuen, contame, próximo amistoso de la Argentina antes de la Copa del Mundo.
4: Así es, va a ser la semana que viene, va a estar enfrentando nada más y nada menos que hasta Islandia, un viejo conocido tal vez para la selección argentina. Recordemos el antepasado que tienen en el empate 1-1 en el Mundial de Rusia. Y bueno, obviamente, como ya veníamos en el inicio del programa, la mala noticia, ¿no?, de Leonardo Valerdi, quien sufrió la lesión en el sóleo de la pierna derecha del jugador del ex Boca, Borussia Dortmund, entre otros.
2: Espectacular, te lo cuenta Nehuen Burnes. Tenemos la información de Vélez con Ramiro Jerez Padilla. Antes está Ramiro, después la rondita con cada uno. Hola, Rami, contanos.
5: Hola, Tiburón. ¿No serán tenidos en cuenta Imanol Machuca, Brian Romero, con ofertas de Independiente y Defensa y Justicia, Tomás Melchiori con oferta del Millonario de Colombia? Vélez compraría a Álvaro Montero, arquero que también le interesa a Boca Junior. En la parte política, Fabián Berlanga apoyaría la candidatura de Nelson Pugliese a la próxima presidencia de Vélez Sarsfield. Nos vemos la próxima semana con más información del Fortinero.
2: Te mando un abrazo, querido Rami. Gracias, gracias. Y la próxima semana estaremos aquí juntos nuevamente. Y a quien quiero mandarle un gran saludo, que se está preparando para viajar a los Estados Unidos, es a nuestra compañera Male Rizola, para vivir el Mundial de los Estados Unidos, Canadá y México.
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2: Eso me gusta, espectacular. Impresionante. Bueno, un gran saludo para Malena. Andreita, todo lo que tenés para contarnos.
7: Uy, un montón de saluditos. Para Roberto, el panadero de Mar del Plata. Acá estamos, genios. La pelota se transformó en magazine. Marcelo Rojas, vamos, gran amigo, con todo. Mauro de Tandil, Bestias Radiales, espero tengan un feliz día y muchos abrazos. Y en el canal de YouTube han escrito... Marcelo Peche, feliz día del periodista. Nico Capriles de Chivilcoy, desde su trabajo, que le estamos haciendo compañía. Luis Horisberger dice, feliz día del periodista. Que el chico posadeño, por tú, Agustín, que recomiende un retiro con mate cocido. Porque él vivió, sus hijos nacieron allá en Misiones.
8: El reviro, exactamente. Esa era la comida que no me estaba saliendo. Ah, reviro.
7: Mira.
8: Y tengo otra también para mencionar, la sopa paraguaya, un clásico.
7: Rico. Después, Ani Gómez dice, bello programa, feliz cumpleaños para Matías, gracias por la compañía, éxitos desde General Roca y Mabel Monzón desde La Ferrere, prendidos como todos.
2: Espectacular. Bien, Andreita Nehuen, ¿qué tenés para contarnos de parte de la gente? 11-23-24-22-22, una camiseta de la selección argentina y que la trae Maru Báez, y dos conjuntos, uno para chico, uno para grandes, que nos trae Elías Leiderman.
4: Bueno, acá tengo un saludo, Tibu, que dice, hola, mi nombre es Jorge, mi DNI 586, soy camionero. Tarjeta roja a los automovilistas que salen a pasear a la ruta o autopista y van a 40 kilómetros. Feliz día para todos.
2: Espectacular. Bien, Maru, contanos.
9: Que dice, buenas noches, equipo del Magazine, saludos a todos. Tarjeta roja a los que le ponen piña a la pizza o a la comida le ponen agridulce.
2: Mira, está y, conmigo, entonces es de mi
9: y equipo. También a los que le ponen, a los que no ponen luz de giro, se ve que la tienen de adorno o la tienen rota, dice.
2: Bien.
9: Saludos.
2: Gracias, Maru. Y ahora tenemos para contar, Marce.
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2: Vamos todavía. Un beso grande para Male. Contanos, Agus.
8: Hola, yo le saco tarjeta roja a los que usan el paraguas abajo de los balcones y a los que saludás y no responden. Nos escribe Marco de Chacarita y deja sus últimos números del DNI, 108.
2: Anotado que está. Señor Mati Peche.
10: Sí, acá un amigo me dice, tarjeta roja para los que solo aparecen y hablan de la selección en el Mundial y no miran fútbol nunca. Solo lo hacen por las views. Quiero la camiseta, 062 es el mío.
2: Bien, quiero la camiseta.
7: Así, bien.
2: Quiero,
7: imperativamente.
2: Así, de macho. Quiero ganar la camiseta y te golpea, viste, con el puño. Eli, contanos.
11: José Luis de General Roca, Río Negro, feliz día del periodista para todos. Tarjeta roja a los chacareros que se olvidan de entrar a los establos, a los caballitos que se sueltan a pastar. De noche algún accidente provocan. Los últimos tres números del documento, 983.
2: Mirá qué importante, porque uno a veces tiene la visión de la capital federal y no te das cuenta de las cosas que pueden pasar en otras provincias, que quizás es más común. Acá, viste, estamos rodeados de casas, de ciudades. No lo tenemos en cuenta, pero está muy bueno eso también.
7: Del campo también.
2: Del campo las cosas que suceden. Mira, tarjeta roja para ese tipo de descuidos. Astor.
12: Tarjeta roja para la gente que no saluda ni dice buen día. Buenas noches, Luis de Tres Arroyos, 554.
2: Perfecto. Y Marce
6: hola,
2: dice...
6: Hola, Tibu, te escucho todos los sábados. Dice, y no tomo la pastilla para no dormirme. Claro, no toma temprano la pastilla para no dormirse, para escucharnos hasta las 3.
2: Qué lindo
6: tarjeta
2: elogio,
6: roja para los colectivos. Dice que apenas se pone verde, te tocan bocina. Dice, y con este mensaje lo saludo. Mi DNI termina en 002. Pero no dejaste el nombre, muchacho o muchacha. ¿Quién será?
2: Bueno.
6: La persona que no toma la pastilla para dormir.
2: Que escriba nuevamente. Andreita, hoy no recibí ningún reto tuyo todavía.
7: No, por ahora no. Y no está Nachito tampoco, así que no...
2: Vamos a farlo.
7: Estás bastante ubicado.
2: La que me retó fue Maru, que
6: no
2: dijo...
6: No le llegó la remera. De...
10: ¿Estás diciendo que el problema es Nacho?
7: No. El problema es el tiburón.
2: Claro, pero hoy la que me retó fue Maru cuando dijo el profesor que se va para el otro lado cuando uno solicita y me voy, viste, caminando para otro lado y no doy bola. ¿Te das cuenta?
7: Atento.
2: Bien, Ricardo Leiderman tiene una pregunta, me parece, para sí. Hacer.
13: Fabio, si me permitís, ¿qué te puso el apodo de tiburón?
2: Uy, qué linda historia. Bueno, mira, estábamos al aire con Fernando Mancini aquí en Radio La Red un domingo por la mañana y de pronto se pone al aire a Graciela Alfano. Bueno, Mancini le preguntaba, entonces me habilita a preguntar a mí, dice, Graciela, te va a preguntar un amigo, un compañero, que es Fabio Vallejo. Y arranco yo, le digo, hola Graciela, ¿cómo estás? Qué gusto saludarte, siempre tan linda, parece que el tiempo para vos no pasa. Bueno, me corta el medio y me dice, ay papá, la voz que tenés, venime a despertar todos los días, que me muero, y hablame así al oído. Bueno, Graciela, muchas gracias, qué sé yo. Yo pensaba, digo, ahora me tengo que ir a dormir a la casa de Lugano, un amigo.
13: Andreita lo iba a matar, pero no, yo estaba escuchando desde casa.
2: Claro, y no te pusiste celosa del Alfano.
13: No, Alfano es un adiós.
2: Claro, y bueno, y siguió la nota, y cuando termina la nota dice, mirá que lo que te dije es en serio, venime a saludar, venime a visitar, y bueno, y a partir de ese momento me puso el título de El Tiburón, y quedó para la gente, en vez de Fabio, Tiburón, El Depredador. Upa. Así quedó.
9: Pará, Tiburón, no Depredador. Claro. André, dijo Depredador.
13: ¿Le habían dicho El Depredador, El Tiburón?
2: Como todo colorado. ¿Viste qué historia, Ricardo?
10: Fue un honor.
2: La verdad que un honor. Que
13: te lo... Ricardo también.
2: Sí, que lo ponga el Alfano.
10: Una diosa.
2: Sí, no, total. Una de las grandes divas del espectáculo argentino. La verdad que sí. Y yo pensé, Ricardo, que me tenía que ir a dormir a otra casa, pero no. Andreita me siguió recibiendo después de todo esto. Linda anécdota, linda historia. Bueno, 11, 23, 24, 22, 22. ¿Qué cantidad de mensajes? Prepárate, Astor, porque en un rato te voy a preguntar de la gestión deportiva de San Lorenzo Almagro. Pero ahora seguimos con la recorrida y lo tenemos a Facundo Gudemón con el recuerdo de Racing, querido Chiqui. Hola Facundo, a ver qué recuerdo de la academia traes, ¿cómo vas?
14: Buenas noches, Tiburón, y saludos para todos. Si de Racing hablamos, no se lo puede dejar a costas afuera. Y si bien su salida no fue como todos quisieran, debemos recordar el paso que tuvo Gustavo en el club. Una persona que desde chica estuvo metida en la institución siendo mascota del equipo de José, pero que lo llevó a ser más en Racing. Gustavo hizo inferiores en la academia, en donde logró hacer su debut en 1981, y que transitó como jugador uno de los peores momentos, como el descenso de 1983, pero que supo revertir ese momento con títulos importantes como las Supercopas Interamericana y Sudamericana de 1988. Así todo, Gustavo iba a seguir su carrera en Racing, pero ahora como entrenador, donde tuvo tres pasos, dos de manera regular y este último donde su imagen terminó de enaltecerse, logrando títulos como la Sudamericana de 2024 y la Recopa del 2025, con un equipo al cual le dio su identidad y hasta le transmitió a los jugadores un sentido de pertenencia como él tenía. Muchas gracias, Tiburón, y saludos para todos.
2: Un abrazo, Facu. Gracias por cada intervención que tenés siempre con el recuerdo de Racing. Maru, tenés un mensaje muy particular por allí.
9: Sí, acá Pablo de Mendoza dice... El Tiburón, El Depredador, y pone el emoji de gato.
2: El gato, ¿no?
9: O sea, sí. Linda la historia puso. Te mató.
2: No, impresionante. tremendo. Me empiezo a poner todo colorado de las cosas.
9: El Tiburón Depredador ahora.
2: Claro, y quedó, ¿eh? Tiburón Depredador. Chao. Y le mando el gatito por allí. Che, qué lindo, ¿no? Nos reímos porque lo pasamos muy bien con la gente y la gente lo pasa muy bien con nosotros. Ese es el espíritu que queremos tener aquí en el programa, en el magazine, como siempre, por esta radio que respira y vive por y para el fútbol y para todos ustedes, queridos oyentes, que participan junto con nosotros en esto que es el magazine. Presentamos ahora a Baltasar Santos del Pino y enseguida prepárense, compañeros y compañeras, porque tenemos muchos mensajes por delante.
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2: Baltasar, un abrazo, ¿cómo estás?
16: Tiburón y equipo, muy buenas noches para todos ahí en la mesa. El jueves pasado, el fútbol argentino y el pueblo azulgrana se vestían de luto para despedir a uno de los máximos artilleros de su historia, José Francisco Sanfilippo. El nene, con su picardía y un olfato goleador inigualable, dejó una huella imborrable que se grabó para siempre en el corazón de San Lorenzo Almagro. Debutó en el Ciclón en el 53 y se convirtió en una de las máximas glorias de la institución y en el máximo goleador con 207 goles. Fue el goleador de la primera división de forma consecutiva en 4 torneos. Fue la pieza fundamental y el artillero del equipo campeón del 59, un conjunto que desplegaba un fútbol de alto vuelo. Tras un largo recorrido, que incluyó sus pasos por Boca, Banfield, el fútbol extranjero, San Filippo regresó a su casa en 1972. Con 37 años aportó su jerarquía y sus goles para coronarse campeón del torneo metropolitano y del nacional del 72, con el inolvidable equipo conducido por el Toto Lorenzo. Hoy recordamos al hombre de la definición exquisita, al de las declaraciones picantes y la personalidad avasallante, pero por sobre todo, al goleador eterno que transformó el área en su patio de juegos. Hasta siempre, nene, tu nombre seguirá sonando en cada rincón de Boedo, cada vez que la pelota bese la red.
2: Muy lindo homenaje de Baltasar Santos del Pino para un grande de todos los tiempos como José Francisco Sanfilippo. Y prepárense porque en unos minutos lo vamos a tener a nuestro compañero Lautaro Gardinetti, también que va a estar haciendo un muy, pero muy lindo homenaje de uno de los más grandes goleadores. Seguimos con San Lorenzo, Astor, y contanos, la gestión deportiva, bueno, nueva comisión directiva, y los que no van a seguir son ni el Pichi Mercier ni el Pitu Barrientos.
17: Bueno, como bien dijiste, luego de la llegada al poder de Marcelo Culota, se dieron ciertos cambios en la estructura del club, derivando, bueno, en ciertas salidas, que una de estas, bueno, las dos son de dos campeones de América. La primera es del Pichi Mercier, como bien dijiste recién, que el Pichi llegó a San Lorenzo a principios de este año como colaborador y formador de juveniles en San Lorenzo, muy afín a Constantino, y bueno, luego de la llegada, como dije recién, de Culota al poder, se tuvo que despedir de San Lorenzo, y este fue su mensaje. Ojalá el fútbol nos vuelva a encontrar cerquita de la pelota, queridos cuervos. La verdad que ojalá que lo podamos volver a tener al Pichi Mercier, porque es un emblema del Ciclón. Y bueno, y otro que no va a continuar es, como dije recién, el Pitu Barrientos. Pero a diferencia del Pichi Mercier, esta semana hubo una reunión muy positiva entre él y los nuevos encargados del área. Así que posiblemente, lo digo como posiblemente, ojalá que vuelva a ser parte de San Lorenzo, porque es hincha y lo necesitamos al Pitu. Ama mucho a San Lorenzo, así que ojalá.
2: Por supuesto, además gente que le ha dado tanto a San Lorenzo que se merecen tener un lugar en este nuevo armado. Bueno, a propósito de la comisión directiva, la nueva comisión directiva, se refuerza el vínculo con Gustavo Álvarez, se lo mantiene en el cargo.
17: Exactamente, fue uno de los temas que más se discutió cuando llegó, como bien dije recién, Culota al poder, si iba a seguir o no Gustavo Álvarez. Se habló mucho de ese tema y bueno, esta semana también hubo una reunión que duró un aproximado de 3 horas, donde hubo sensaciones positivas desde ambas partes. Y se llegó a una conclusión que, bueno, que hay técnico para rato en Boedo, mínimamente hasta fin de año. Y también se le preguntó qué le necesitaba para seguir en el cargo, ¿no? Porque se lo quiere ayudar a Gustavo. Y lo que pidió Gustavo, lo que respondió fue que necesita un central, un lateral.

0: que acompañó la victoria de Santos por 3 goles.
1: ¿Sabes lo que pasó, Fabio? Que la gente fue a votar enojada. Porque si vos ganabas, claro, por ejemplo, eso, o sea, 2-0 contra Recoleta, y bueno, la gente iba a votar con otro ánimo, pero se dio todo para que la gente no vaya a votar enojada con el oficialismo, que bueno, terminó perdiendo.
2: Y fíjate, Agustín, cómo pasa, cómo el fútbol te da el buen humor o el mal humor dependiendo del resultado, y cómo puede torcer una elección, porque vos fíjate que Constantino, en este corto periodo que ha estado, levantó inhibiciones, más o menos lo puso a San Lorenzo en un cierto equilibrio, pero pesó mucho la parte futbolística.
3: Totalmente, una eliminación de esta magnitud para el Ciclón afectó claramente el tema del voto, y bueno, quedó demostrado de que el fútbol prioriza muchas veces por la noción de la gente y la elección de la conducción que quieran seguir ahora.
2: Sí, Mati, tal cual. El fútbol es el que te determina la balanza para un lado o para el otro. Esto se vio claramente en San Lorenzo, como pasa muchas veces en los clubes del fútbol argentino.
4: Sí, pasó. Me lo cuenta una persona que es hincha de Vélez, que la gestión anterior había tenido logros institucionales, pero justamente el tema era que, te voy a decir la frase que él me dijo, la pelotita no entraba. Si entraba la pelotita, todo se resolvía. No le pasaba a Vélez, no le pasa tampoco a San Lorenzo, entonces lo que le termina importando más a la gente es el fútbol, justamente.
2: Claro, tal cual. Y cerramos esta participación tuya, que tiene que ver con la gestión deportiva de San Lorenzo. Bueno, esta nueva comisión directiva, el nuevo armado de lo que tiene que ver hasta diciembre del 2027.
1: Sí, bueno, este jueves en el palco oficial del Pedro Videgain asumió Marcelo Culota, y la comisión directiva quedó conformada con 15 bancas para el oficialismo, incluyendo presidencia y vicepresidencia, y la oposición tiene cinco bancas más. Tiene 2 vocales San Lorenzo en Marcha, 2 vocales Volver a San Lorenzo y 1 vocal para Movete, Bodo, Movete.
2: Espectacular. Bueno, qué bueno que tenga también armados de otras listas para que haya alguna voz disidente, alguna voz de consenso importante, ¿no?
1: Sigue siendo igual mayoría por bastante el oficialismo, pero en algunas decisiones va a tener que negociar con la oposición.
2: Espectacular. Bueno, me gusta mucho tu participación, querido Astor. En un rato vamos a seguir hablando de San Lorenzo porque hay otro tipo de noticias. Marce, ¿sabés que nos está escuchando?
5: ¿Quién?
2: Nuestro gran amigo Daniel Nahuel, a quien quiero saludar de manera muy especial del acelerador directo Nahuel. Así le mandamos un gran saludo porque él está siempre prendido. Mirá lo que nos dice. Fabio, querido, mandale por favor saludos a mi hija Martina en su cumpleaños. Martina, muy feliz cumpleaños, como nuestro compañero Matías Peche. Bueno, y saludos a todo tu grandioso equipo. Abrazo enorme, pero nosotros queremos saludar particularmente a Martina. Un beso enorme aquí de toda la gente del Magazine en este cumpleaños.
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2: Gran saludo para Daniel Nahuel, para toda su gente y la cantidad de años que están al frente de este negocio con todo el grupo familiar y a través de distintas generaciones. Esto habla de lo bien que están haciendo todo, absolutamente todo. Por eso, querido Daniel Nahuel, un fuerte, fuerte abrazo para vos y para toda tu gente. Marce, en un rato lo vamos a presentar a Juan Cruz Rodríguez con la información de Huracán, pero te pido, lo presentamos a Juan Cruz con la información de River, porque tiene información importante y Elías se va a prender con un poco más de información para todo el equipo millonario.
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2: Juan Cruz, toda la info de River, ¿cómo estás?
7: Los jugadores de River ya comenzaron sus vacaciones y volverán a entrenar el 17 de junio. En cuanto al mercado de pases, Di Carlo dijo que le buscarán salida a 15 jugadores del plantel. Ya se le avisó a Giuliano Galoppo, Maxi Salas, Kevin Castaño y Paulo Díaz que deberán buscar club ya que no serían tenidos en cuenta. Además, Nicolás Otamendi ya firmó su contrato y se convirtió en el primer refuerzo del millonario. Mauro Arambarri está muy cerca de ser el segundo refuerzo. River compraría el 50% del pase por 4 millones de euros y el pase de Sebastián Boselli. River ya tiene un acuerdo con Ángel Correa. Resta el acuerdo entre los clubes por el pase del jugador. Tigres pediría 13 millones.

0: Lo de Thiago Almada es más difícil porque si tiene un buen mundial tendrá más ofertas y probablemente elija quedarse en Europa. Fabio, esto fue todo por hoy. Nos vemos la semana que viene. Un abrazo.
1: Gracias, querido Juan Cruz.
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1: Bueno, Eli, para profundizar un poco más la información de River, ¿qué más tenés para contar?
3: Bueno, del uruguayo Mauro Arambarri, como dijo el compañero, River quiere comprar el 50% del pase, pero no solamente tiene que negociar con la institución española, la otra mitad del pase la tiene el Boston River y el 20% restante es para el jugador y para el representante. De todas formas, River, el presidente Stefano Di Carlo dijo que va a adquirir el 70% seguro del jugador del uruguayo, mejor dicho. Y después también lo de Correa está muy avanzado. River le quiere poner el mismo sueldo que gana allá en México. Como dijo también el compañero, el único inconveniente es arreglar con el equipo mexicano la desvinculación.
1: Claro, para ver si lo pueden traer para acá.
3: Claro, exactamente.
1: ¿Vos crees que va a haber un gran mercado de pases o no tanto?
3: Sí, yo creo que pueden llegar. Ángel Correa, si puede llegar a River, tener un arreglo con la institución mexicana, porque le va a igualar el sueldo. Yo creo que se puede dar. También lo de Arambarri también está muy avanzado. Y también lo que se va a venir es la limpieza profunda. Ya le manifestaron a algunos jugadores como Paulo Díaz, Maxi Sala, Juliano Galoppo, que no van a seguir en el club. Pero bueno, sigue la lista. Te puedo decir Kevin Castaño. ¿Quién más ahora se me viene a la mente?
1: Jugadores que no rindieron para nada. ¿Sabes lo que me llama la atención? Más allá de que no rindió lo que se esperaba, pero todo el movimiento que hizo River por Maxi Salas y que de pronto ahora no va a ser tenido en cuenta.
4: Sí, le sueltan la mano prácticamente. Exacto. A Maxi Salas, como creo que por 8 millones, si no mal recuerdo, vino.
3: 9 millones pagó la cláusula River a Racing.
4: Más 9 millones, una gran apuesta que era de River. Aparte, la gente se había ilusionado con el gol de Racing en la Copa Argentina.
3: Exacto.
4: Y hoy termina siendo de los más apuntados en el plantel. Yo no creo que sea un jugador malo, por decirlo de una manera, ¿no? Si bien ha tenido mucha irregularidad en el torneo, pero creo que Maxi Salas, al menos una temporada más, en lo personal yo le daría para que termine de explotar al menos lo que demostraba en Racing.
1: A mí me llama la atención, Mati, lo de Maxi Salas.
5: Sí, porque, y otra cosa que también hay que tener en cuenta es que no importa a dónde se vaya a ir, River no va a recuperar la plata que invirtió, ni por Maxi Salas, mucho
3: ni por
5: menos
3: Castaño.
5: Castaño, que fueron 14 millones.
3: La compra más cara de la historia, no vas, sí, entre impuesto y todo.
5: No vas a recuperar toda esa plata.
1: Ahora, Agustín, 14 millones de dólares por un jugador como Kevin Castaño, era una apuesta muy riesgosa.
6: Era una apuesta muy riesgosa, realmente, y él se esperaba mucho de él. De hecho, empezó bien, tuvo algunos pasajes interesantes, pero
3: después del Mundial de Clubes se apagó. Vino el apagón totalmente.
6: El mundo River te va comiendo la cabeza, o la presión misma de jugar en un estadio para 80.000 personas. Es algo que debe.
3: Sí, le debe pesar y mucho.
6: Debe pesar y mucho, sí.
1: Ahora, Eli, ¿ya se los comunicó Coudet a estos jugadores que no los va a tener en cuenta?
3: Ya le manifestaron, como reiteré, a Galoppo, a Maxi Salas y a Paulo Díaz que se busquen club. Y bueno, la limpieza va a seguir con Fabrizio Bustos. Seguramente Kendry Páez, el ecuatoriano, tampoco siga. Juan Fernando Quintero es una incógnita también, dependiendo cómo le vaya en el Mundial. Ojalá que pueda seguir porque es uno de los jugadores más desequilibrantes que tiene River y que lo demostró en el último torneo, y después sigue la limpieza.
4: Después no, también estaba Galarza, también
3: Galarza Fonda,
4: Portillo, que está de la lesión todavía.
3: Claro, es por eso que no lo pueden limpiar, porque está lesionado.
4: Está lesionado, pero gastó mucho dinero River, creo que 8 millones.
3: Entre los dos, más o menos, ¿no? Sí, 9 millones.
4: 9 millones, y son jugadores que prácticamente no rindieron en el club.
3: No le dejaron nada.
5: ¿Sorprende el caso de Kendry Páez?
3: La verdad que sí, porque era una apuesta, vino al préstamo del Chelsea, se esperaba mucho más de él. Creo que nomás tuvo un partido, digamos, trascendental con el Carabobo, que tuvo una jugada. Se pudo ganar el puesto en el Superclásico. En el Superclásico no rindió para nada.
4: Le costó el Superclásico.
3: Le costó muchísimo. Y nada, después no supo aprovechar las oportunidades. Por eso Coudet, en uno de los últimos encuentros por el torneo Apertura, directamente lo limpió.
1: ¿Cómo te puede marcar un Superclásico también, eh? Cuando tenés una muy mala actuación, ¿cuántos escalones que
3: retrotrae? Pero a mí lo que me parece raro, Fabio, es que concentró en el último partido con Belgrano y terminó jugando unos minutos, algo que no se debería haber dado porque
4: se contradice con lo que...
3: Claro, los anteriores encuentros supuestamente no lo había convocado porque no estaba anímicamente bien para estos partidos, igual que en Jan Subiabre, también el pibe de River también seguramente se ha limpiado a mitad de semestre.
1: Linda charlita que tuvimos de River. En un rato vamos a estar hablando de Boca. ¿Quién puede llegar a ser el técnico? Parece que está todo dado para el Vasco Arruebarrena. Pero te quiero escuchar, Mati Pech, en el día de tu cumpleaños. Enseguida ya cortamos la torta. Enseguida se viene nuestra tarotista de cabecera, que es Eva Karina Barrios. Pero te quiero escuchar a ver qué tipo de curiosidades te trajiste para hoy.
5: Hablás del tema de Karina con el tema de la astrología. Yo les traigo algunas curiosidades que ilusionan. Estas curiosidades que se dan cuando se acerca un torneo importante en la Copa del Mundo, que ilusionan un poco. El famoso elijo creer, aclaramos una cosa, anulamos mufa desde ya, ¿no?
1: Sí. Totalmente.
5: Por supuesto. Completamente.
1: Ni lo dudes.
5: Arranco con lo primero que se estuvo hablando mucho esto en los últimos días, que tiene que ver con el número de camisetas que usa y que usó Messi durante su carrera con la selección. Actualmente usa la 10 en Argentina y ganó la Copa América, su primer título con la selección mayor, el 10 de julio del 2021. En la sub-20 usó la 18 y salió campeón del mundo el 18 de diciembre del 2022. Mirá. En los Juegos Olímpicos usó la 15 y fue bicampeón de América un 15 de julio en 2024. La final se había jugado el 14, pero con todos los retrasos que hubo, el partido finalizó después de las 12, por ende...
1: El 15. Ahora, te pones a pensar, es increíble. Con el 15 jugó los Juegos Olímpicos Messi, o con la 18, anda a quitarle a Diego, por ejemplo, la camiseta número 10. Y Diego tenía la 10 hasta para dormir.
5: Y hay uno más que es que en su primer mundial, en Alemania 2006, usó la 19. ¿Y cuándo es la final de este mundial? El 19 de julio.
1: Tremendo.
6: Tremendo.
5: Son de esos típicos casos donde es el famoso creer o reventar, lo repetimos. Anulamos mufa desde ya, ¿sí? ¿Querías decir algo?
6: No, que tanto en el Mundial 2006 como en los Juegos Olímpicos, Messi no pudo ocupar la 10 porque en ese momento la 10 la ocupaba Riquelme.
1: Bueno, ¿sabés que en el Mundial 82, cuando Diego participa en una Copa del Mundo de mayores por primera vez, Menotti lo que hacía era el orden alfabético? Entonces, por ejemplo, la 1 era para Ardiles, la 2 para Baley, o sea, por orden alfabético.
5: Filiol había usado la 5 en ese mundial.
1: La 5 en el 78. Exactamente, todo por orden alfabético. Entonces, por orden alfabético, a Diego no le tocaba la 10 y le tocaba a Patricio Hernández, otro número 10, en ese momento Estudiantes de La Plata. Y dijo Patricio Hernández, no me puedo poner la 10 teniéndolo a Maradona. Claro. Y le cedió la número 10, por ejemplo. Claro. Pero mirá, con Messi... Me llama la atención y se te va de la memoria la cantidad de camisetas distintas que no hayan sido la número 10.
5: Sí, y hay otra cosa más que tiene que ver con las fechas del debut de los campeones en los últimos mundiales, hablando de los que se jugaron a mitad de año, que es en 2010, España debutó el 16 de junio. En 2014, Alemania el 16 de junio. Y en 2018, Francia el 16 de junio. Salieron campeones de esos mundiales, Argentina debuta el 16 de junio.
1: Tremendo. Bueno, Argentina en el 78 debuta un 2 de junio y en el 86 debuta un 2 de junio. Se rompió todo esto en Qatar 2022 porque obviamente el Mundial se jugó entre noviembre y diciembre. ¿Cómo me gusta este tipo de estadísticas? Están bárbaras porque tienen un sentido, ¿viste? No son estadísticas por tirar, sino porque tienen un buen sentido. Hacemos una rondita mientras esperamos a Eva Karina Barrios, que ya, mira, Maru está... tratando de comunicarse, allí estamos con el Chiqui Heredia y Maru Báez, que hoy está a cargo de la producción. Arranca Andreita con todo.
7: Hola, buenas noches, saludos a todos. Quiero la camiseta y ojalá ganemos la Copa del Mundo. Es la primera vez que los escucho, soy Esteban de Lugano, DNI 943.
1: Porque están participando por una camiseta de la selección argentina que nos trajo Maru Báez, por un equipo para chicos, talle 16, y otro equipo XL, talle número 4, los dos equipos de la selección argentina que nos trae el gran Elías Leiderman.
7: Y acá tenemos otro oyente también. Hola, soy Gastón Pintos de Campana. Quiero participar por la camiseta o los conjuntos de la selección. Mis últimos números son 959. Gracias, excelente programa.
1: Newen.
8: Feliz día, Fabio y equipo. Quiero la camiseta firme los sábados junto a ustedes. Ramiro de Campana. No dejó el DNI, así que va a ser medio difícil.
1: ¿Es de Campana?
8: Es de Campana.
1: Sonó entonces.
7: Uy, ya empezamos, Tibu.
5: Y eso que no está Nacho.
1: Lo destrona Horvat con esto. Ale Jorba, lo tenemos que saludar al gran Ale Jorba. Menos mal, sos un capo, Diego. Te ganaste todos los chocolates, te trajiste, te lo ganaste todo. No. Con este chiste que yo conté, el de campanas o no, los saludamos al gran Ale Jorba.
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1: Nuestro gran compañero que nos saca una sonrisa, nos pone una sonrisa, pero de todos los chistes que te cuenta Ale Jorba, ¿viste cómo se lo extraña? Además es un tipazo tremendo. Hoy estuvo de locreada, estuvo haciendo locros al por mayor y lo que nos hace reír. Bueno, ya la tenemos a Eva Karina Barrios, pero dale, Agus, que te quiero escuchar con algún mensajito que tenemos por allí. A ver qué tenemos por allí.
6: Hola, por la consigna. Lo que me saca es cuando estoy comprando algo en un negocio y el que está por detrás mío me pasa por encima y pregunta al que me atiende. Eso realmente me saca. Esperá que te atiendan. Es lo más suave que les dije. Saludos, Adolfo de Tucumán.
1: Claro, gran abrazo, Adolfo. Qué lindo.
7: Nuestro fiel oyente.
1: Es un fenómeno y nos pone muy contento que esté muy bien. Mati.
5: Dos mensajes. Excelente programa. Quiero participar del sorteo. José Luis, DNI 968. Y otro que dice: buen día, los escucho todos los sábados. Mario de Mendoza, hincha del Lobo. Feliz día. Tarjeta roja para los que no ponen luz de giro y para cuando saludas y no te responden.
1: Muy bien, Eli.
9: Buenas noches, Fabio. Tarjeta roja a los que estacionan en las entradas de los vehículos Ricky de Trelew, Chubut, y por los sorteos, el DNI, los últimos tres números, 622.
1: Por supuesto que estamos anotando a cada una de las personas, así la producción a cargo de Maru está anotando a cada uno y hacemos el sorteo unos minutos antes de terminar, dice Astor.
10: Feliz día del periodista, se lo merecen festejar en estos tiempos tan complicados. Soy Juan de Merlo, quiero participar del sorteo número 397. Saludos.
1: Impecable, Marce.
11: Hola, soy Marcelo Gallardo de Moreno. Tarjeta roja para quienes dicen, olvídate, nada, pa, dice, por cualquier cosa que vos contás. Y también les cuento que él trabaja en Barrio Norte, dice que muchas veces los sábados, como en el día de hoy, dice, le ocupan toda la vereda, dice, cuando va caminando, y son los días que viene acá a Capital a trabajar, dice, apropiándose de la misma, gracias. Y otro mensaje dice, tiburón y equipo, qué buena compañía nos hacen, Mario, DNI 710-710 para los sorteos. Y otro mensaje que no nos deja el nombre, pero dice, tarjeta roja los lunes. Voy por la camiseta, pero nos tenés que dejar el número, a lo sumo que sea la misma persona, Mario. Así que bueno, y si no, por favor, si el chico que dijo, o la persona que dijo, no sé, una chica, tarjeta roja los lunes, que nos mande el nombre y él los DNI.
1: Uno más de Andrita, sí.
5: ¿Marcelo Gallardo dijo?
11: No. Ah, sí, Marcelo Gallardo, de Moreno, sí.
1: Ah, mira. No,
7: sí, sí.
1: Es un homónimo, no, salvo que sea el muñeco, el comunie. ¿Te imaginas? Hola, quiero participar por la camiseta.
7: La estatua.
1: No. Te iba a decir otra cosa. No. Teníamos que tapar y la parte de abajo de la estatua. Fíjese.
7: Ubíquese.
1: Andreita y después Maru y nos vamos con Eva Karina Barrios.
12: Hola, buenas madrugadas. Primero quiero saludar al tiburón y al equipo por el Día del Periodista. Muchas bendiciones para su hermosa profesión que es informar. Respecto a la consigna, me saca y me peleo mucho cuando los automóviles y motocicletas no respetan las sendas peatonales y tarjeta roja para los que comen chicle y hacen ruido, ni que fueran cabras. Soy Laura Capurso, mis últimos números del DNI son 838 desde La Rioja, Capital. Besos.
1: Vamos todavía, aguante La Rioja. Maru, contanos antes de irnos con Evita.
13: Acá Leonardo de Uruguay dice, mientras trabajo los estoy escuchando y la verdad, muy grata compañía. Abrazos.
1: Muchísimas gracias. Ahora sí, Eva Karina Barrios, nuestra tarotista. Hola Evita, qué gusto tenerte aquí al aire de Radio La Red. ¿Cómo vas?
14: Hola Fabio, ¿cómo están? ¿Cómo está equipo? Lo quiero saludar primero que nada, antes que me olvide, a Matías, feliz cumpleaños.
5: Muchas gracias.
1: Qué grande, Vita, no se te escapa nada, estás en todos los detalles, ¿eh?
14: Sí, porque encima trajo lo que me gusta a mí, ¿viste? Trajo de comer lo que me gusta a mí y yo no estoy.
1: Sí, te lo perdiste, pero...
11: ¿Qué? ¿Pero qué trajo? Pues yo no lo vi, ¿qué es lo que trajo? ¿Qué es lo que trajo de comer?
1: La torta espectacular.
11: Pero sí, pero ¿qué es la torta que le gusta...?
5: No, es de la panadería, la que compré por ahí.
11: Pero es un rogel, es de chocolate, de vainilla.
5: Una miloja.
11: Ah, miloja, claro.
1: Espectacular, bueno. Pero te cuento, Eva, mira, ¿cómo es la palabra que vos trajiste, Agustín? Que no me sale, no la incorporé. En Bellu. Hoy tenemos en Bellu, tenemos también brownies, tenemos chocolates, tenemos de todo. Evita, te lo perdiste hoy.
14: Qué rico. Sí, no, Agustín era entonces el que trajo lo que a mí me gusta.
1: Agustín el en Bellu.
6: Queda pendiente, va para la próxima entonces. Voy a tener que volver a hacer.
1: La próxima semana, hacelos nuevamente y cuando la tenemos a Evita por aquí, lo vas trayendo. Dale.
6: Perfecto, sí, sin duda.
1: 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Y ahora, a nuestro número de cabecera, 11-23-24-22-22, a partir de este momento, los mensajes para Eva Karina Barrios. Evita, y vos tenés una consigna muy linda que tiene que ver con los ángeles que tenemos cada día. Contanos un poco de qué se trata y qué función, para qué sirve cada uno de ellos.
14: Sí, es algo nuevo que les traigo, porque viste, no toda la gente está como que cree en los ángeles, pero es una linda energía. Nosotros los ángeles nos acompañan de hace miles de años y siempre nos hacen saber de qué están, con alguna señal, con alguna plumita blanca que puedes llegar a encontrar, o con algún perfume, o con algún sueño que te dé mucha paz también, o de repente cuando estás mal o estás necesitando algo, que te aparezca una canción que te recuerde algo, o veas por ahí alguna frase. O también hay creencias que dicen que cuando ves números repetidos, ¿no? El, eso es un 111, un 333, ya sea en una patente, en un ticket, eso también es una señal a prestar atención.
1: Ahora, ¿cómo nos damos cuenta, Evita, de la presencia de un ángel que nos está marcando el destino de ese día, por ejemplo?
14: Y porque cada día de la semana tiene un ángel en particular. Por ejemplo, los lunes tenemos un ángel que se llama Jofiel, que lo rige el color blanco. Cuando queremos hacer algún pedido, un color amarillo. Cuando queremos hacerle un pedido, podemos encender una velita amarilla y le pedimos tener ideas claras, o cuando estudiamos. Es muy lindo para la gente que por ahí está confundida también y necesita un poquito de claridad mental. Podemos pedir con ese ángel que nos ayude también en un examen o a rendir, que nos dé claridad en la mente.
1: Y el martes, ¿qué ángel nos rige?
14: El martes tenemos a Chamuel. Es un ángel que le podemos encender una velita rosa. Podemos pedir con ese ángel por la pareja, podemos pedir armonía en el hogar, podemos pedir que nos rodeen siempre buenas amistades. Y se puede usar también los días, según la metafísica, se puede usar el mismo color que los ángeles. Por ejemplo, los lunes puedes usar un cuarzo blanco, los martes puedes usar un cuarzo rosa, y así vas combinando también con los colores de los ángeles.
1: Bien, me gusta esto. Vamos al miércoles.
14: Los miércoles tenemos al arcángel Gabriel. El arcángel Gabriel, podemos encenderle una velita blanca, es el ángel que rige la comunicación, o sea, para lo que vos hacés y todos los que están ahí en la mesa, cuando necesitan algo, quieren estar bien con el tema de la comunicación, o si tienen justamente ese día picazón en la garganta, dolor en la garganta, pueden encender una velita blanca para que les salga bien algo que tenga que ver con su trabajo, ¿no? Con el tema de la comunicación. También ese ángel es para la fertilidad, es para la gente que quiere quedar embarazada o quiere pedir protección justamente cuando están embarazadas. Acordate que Gabriel fue el ángel que le anunció a María la llegada de Jesús, ¿no?
1: Exactamente.
14: Entonces ese es el ángel que rige la fertilidad también.
1: Y es uno de los ángeles que, por así llamarlo vulgarmente, es de los que mejores prensa tiene.
14: No, el más conocido es Rafael, San Rafael Arcángel, que es el de la sanación. La gente también esotéricamente conoce a Miguel Arcángel, que es para protección. Yo creo que son más conocidos Rafael y Miguel.
1: ¿Cómo se puede manifestar la presencia de los ángeles?
14: A través de plumitas, a través de olores. Viste, olor a rosas, olores de perfumes ricos, o de repente sentirte con una paz que vos no sabés que existía, ¿no? Que te sentís re tranquilo, que te da una sensación así de paz, de amor, de alegría. Se manifiestan de esa manera, o a través de los sueños también.
15: Hola, Evita, ¿cómo estás? Soy André.
14: Hola, André.
15: ¿Todo bien?
14: Todo bien.
15: Bueno, mira, a mí me pasó hace... En agosto va a ser 26 años que me pasó. Nosotros, bueno, estábamos buscando la llegada de un bebé y estábamos ahí con el Tibu. Y me acuerdo que estábamos ahí en la búsqueda y un día yo llego a casa y siento un olor a rosas impresionante. Y una voz de una mujer que me dice, Andrea. Y yo me asomo y digo, en la puerta no había nadie. Y un olor a rosas impresionante. Y entonces agarra y me llamó mucho la atención. Me asomo, a la puerta no había nadie, el olor a rosas. Y un sacerdote, amigo de mi hermana, que mi hermana es catequista, le dice, la Virgen se hizo presente en la casa de tu hermana, le va a traer una muy buena noticia. A los 15 días me entero que estaba embarazada de Ana Clara.
14: Sí, porque la Virgen también se manifiesta con olores, así como olores a rosas. A mí me pasó un montón de veces y mi mamá dice que cuando yo iba a llegar, porque viste que yo soy adoptada y a mí me trajeron, dice que mi mamá pidió tanto una nena que cuando a mí me trajeron una semana antes había una paloma blanca que siempre estaba rondando la casa y se paraba acá en los muros de la casa y a la semana aparecí yo.
15: ¿Viste? Esas cosas, esos milagros.
14: Son señales.
15: Sí, la verdad que sí.
1: ¿Y con plumas también contaba Seba?
14: Sí, con plumitas blancas. ¿Ah, de la nada te aparecen? ¿Viste como la película de Forrest Gump que se le cae la plumita del libro, no sé dónde la aparece? Bueno, así aparecen también, se muestran de esa manera.
1: Arroba Eva Karina Barrios 8, parapsicóloga, tarotista, astróloga china, una persona que estudia, que se capacita permanentemente, por eso está aquí con nosotros. Evita, ¿seguís manteniendo los mismos precios tan económicos para las consultas de la gente?
14: 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Y de paso le quiero mandar un saludo a Alejandra Difini, que es una oyente amorosa que siempre me manda mensajes, siempre está saludando también para la radio, así que le mando un saludo grande. Alejandra Difini se llama.
1: Espectacular. Bueno, y toda la gente que se puede comunicar con vos a través de tu WhatsApp 11-41-99-12-66 durante toda la semana. Pueden, por supuesto, hacerte cualquier tipo de preguntas. Y ya empiezan a caer las preguntas acá para nosotros porque es impresionante. Es el nombre mágico. Decimos sí. Eva Karina
14: segunda,
1: Barrios y enseguida...
14: Dejamos la segunda parte para la semana que viene.
1: ¿Cómo?
14: Dejamos la segunda parte para la semana que viene.
1: La segunda parte de Los Ángeles, ¿te parece?
15: Ay, sí, está buenísimo.
1: Sí. Me gusta mucho, ¿eh? Yo te digo la verdad que me quedé impresionado con lo que vos comentabas. No tenía el dato ese de las plumitas. Pensé que se podían aparecer Los Ángeles de otra manera, pero creo que más de una persona nos está escuchando debe decir, me aparecieron plumitas, porque a todos nosotros nos puede estar pasando. Me gusta mucho el tema y queda pendiente para la próxima semana esta segunda parte. Arranca Andreita y hacemos toda la ronda con las preguntas.
15: Buenas noches, señor Fabio. Saludos a todos en la radio. Los escucho siempre, ya que trabajo de noche en monitoreo de cámaras. Soy Carlos. Para la tarotista, la señora Eva Karina... Nací el 5 de julio, el 5 del 7 de 1964. Soy de Mariano Acosta, partido de Merlo. ¿Cómo me va a ir este año? ¿Quieres saber?
14: Bueno, 5 de 7 de 64 y él trabaja en monitoreo de cámaras. Las cosas que también puede llegar a ver a través de esas cámaras.
15: Apa, sí,
14: o si se le aparece algo, que cuente en algún momento, que nos mande mensaje y que nos cuente. Uh-huh. 5 de julio del 64... Bueno, acá le está saliendo alguna buena noticia, algo que él está esperando hace rato, algo que de repente le puede llegar a aparecer inesperadamente, alguna linda noticia que él está esperando hace rato. Se tiene que cuidar también de algunas malas vibras o malas energías, hacer alguna limpieza para cortar alguna mala energía, por las dudas.
1: Newen.
16: Bueno, acá dice, hola chicos, para Eva, soy del 11 de diciembre de 1973, ¿volverá a mi vida mi ex Claudia? Ella es del 31 de marzo de 1975.
1: Perdón, ¿qué año?
16: Él es del 73.
1: Del 73. Y empezaban los tiroteos.
15: Ya empezamos, ¿eh? Sí,
1: bueno. Como corresponde.
14: Ya empezamos. Eso porque no está Nachito. Ya recién me mató con eso de la campana, ¿entendés?
1: No. Me miraban acá. Creo que me merecía una golpiza después de eso. Pero me respetaron porque soy el conductor, ¿viste?
5: No hay otra opción.
1: Te espero en la esquina. Hoy zafa porque es el cumpleaños, Mati, ¿eh? Qué grande, Vita.
14: Bueno, 11 de diciembre del 73, quiere saber de la novia, si va a volver, 31 del 3 del 71, bueno, vamos a ver. Y acá están saliendo así
5: del 75, ¿no? Del 71.
14: Quizás está pensando, quizás está tomando decisiones, Puede ser. Hay como lindas cartitas que aspectan que sí,
1: Perfecto. Te está contando Eva Karina Barrios, Una persona que está muy preparada, está con nosotros como cada fin de semana, y vos te podés comunicar con ella al 11-41-99-12-66 durante toda la semana, @EvaKarinaBarrios8. Sí, Agus.
17: Buenas noches, Tiburoneta. Pregunta para Eva Karina. ¿Cómo me va a ir en lo económico? ¿Y si me va a salir algún trabajo? Soy del 2 de noviembre de 1965. Además, mi papá y mi bisnieto también nacieron ese día. ¿Significa algo? Gracias. Mira.
14: 2 del noviembre del 65, sí, debe tener algo. Si uno lo analiza, y que estuviera un montón de cosas para ver de dónde está viniendo esa coincidencia. Que dejen los nombres también la gente, porque están dejando todas las fechas y yo no sé a quién le estoy tirando las cartas. Que dejen los nombres.
17: Es verdad, en este caso no dieron nombre.
14: Claro, 2 de noviembre del 65.
17: Así es.
14: Acá te está saliendo algo que tiene que ver con la familia, quizás algún festejo, quizás algo que vas a hacer más adelante, o quizás también estás por hacer algún arreglo en la casa, algo lindo. Te sale una carta de conseguir lo que vos querés, quizás llegue algún dinerito extra más adelante, así que encendé chakra, encendé canela para que esa energía se acomode con lo que te salen las cartas.
1: Mati.
18: Hola Eva Karina, buenas noches, soy Lorena Rothart. 8 del 9 de 1983, te mando muchos saludos desde Córdoba y me gustaría saber qué me depara para el mes de mayo en mi emprendimiento.
14: Bueno, vamos a ver, para Lorena del 8 de septiembre del 83, ya de entrada sos un 8, así que te tiene que ir muy bien con el tema económico. Tenés que tratar de manejarlo porque ese número te da esa energía, acá te sale que te puede llegar a costar en un principio, pero después se puede llegar a acomodar económicamente. De entrada, si es un local nuevo, limpiarlo energéticamente, hacerle un baño de vinagre, de agua con vinagre, sahumalo, ponerle plantitas de protección, ponerle el gatito que yo tengo en mi canal de YouTube, Eva Karina Barrios, que te cuento cómo se usa para atraer clientes, para que puedas generar entrada de dinero. Al principio puede llegar a costar un poquito, después se va a ir acomodando.
1: @EvaKarinaBarrios8, para psicóloga, tarotista, astróloga china, todas las respuestas. Eli te pregunta.
19: Hola, buenas noches para Eva Karina, mi nombre es Andrés y nací el 3 de julio del 76 y quiero saber tema laboral y economía.
14: Bueno, vamos a ver, 3 de julio
19: del 76. Para
14: Andrés, a ver qué le sale. 76. Vamos a ver qué le sale con respecto al trabajo o a lo laboral. Si estás trabajando, acá te salen como transacciones, ¿no? Como que puede haber una charla o algo, quizás algún dinerito también que te llegue extra. También si estás buscando trabajo, te puede salir un nuevo trabajo porque te sale la carta de los inicios. También puede ser un emprendimiento, que emprendas algo propio, que quieras hacer algo aparte de lo que tenés como trabajo. Hay un poquito de estancamiento, ¿no? Tampoco no es que te llegue el dinero ahí que te refluye, pero eso también lo puedes generar o lo puedes ayudar. Estamos en una época difícil para todos, no es que sobra la plata. Y ya la astrología china lo decía, hay que cuidar mucho la salud mental y están pasando un montón de cosas con el tema de la salud mental, que no iba a haber dinero porque hay un elemento que está faltando y no hay dinero. Entonces hay que tratar de generarlo, hay que tratar de ayudar para que eso llegue.
1: Todas las respuestas con Eva Karina Barrios y queda la segunda parte de la próxima semana con Los Ángeles Nuestros de cada día. Y ahora te pregunta Astor.
20: Hola, buenas noches. Excelente el programa. Mi nombre es Eduardo, 22 del 12 del 61. Quería preguntarte por el amor. Muchas gracias.
14: Bueno, vamos a ver, 22 del 12 del 61. Sos una persona, Eduardo, bastante especial porque tenés un número 22, es un número 11 que se repite. El 11 es una persona muy especial, es una persona que ayuda, es una persona muy empática, y tenerlo repetido dos veces en tu fecha de cumpleaños o de nacimiento es muy especial. Sos una persona especial. Y fíjate que te está saliendo la carta de buenas noticias o de algún viaje que podrías estar proyectando, aunque no lo creas, a veces cuando te sale esta carta de viaje, de alguna manera te llega, o te invitan, o de alguna manera sale, o te ganaste algo donde vas a viajar. Así que, tenelo en cuenta.
1: Una pregunta, mira, nos manda César Garay. Fabio pregunta para Eva Karina Barrios. Soy del 25 de julio del 81. Quería consultar si a partir de julio mejora mi economía.
14: bueno, 25 de julio del 81 tendría que mejorar, porque ya a partir del 30 de junio entra Júpiter a nuestro signo, a Leo, y va a favorecer a los signos de fuego, a Aries, a Leo, a Sagitario. Si querés hacerte una carta natal para ver dónde te va a caer ese Júpiter y qué es lo que tenés que hacer para que te vaya bien, me podés consultar al 11 41 99 12 66. Podés consultar por la Revolución Solar para ver cómo te va a ir a partir de tu fecha de cumpleaños, ¿eh? Acá te está saliendo en las cartitas, sí, te está saliendo la carta del éxito y el bienestar, de conseguir lo que vos querés, pero hay un pequeño estancamiento, o sea, algo vas a tener que hacer, algo vas a tener que mover para que esta linda carta que te salió realmente se cumpla, ¿eh? Así que trataban de mover energías también.
11: Hola Eva, Marcela te pregunta, acá llegó un mensaje para
14: Hola,
11: vos.
14: Hola Marce.
11: ¿Qué tal? Mira, dice, quiero preguntar a Eva, dice, si va a salir el juicio que estoy haciendo y si voy a poder mudarme. Fecha de nacimiento, 13 del 12 del 91.
14: 13 del 12 del 91. Está preguntando por juicio y por mudanza. Vamos a ver qué le dicen las cartitas. Vamos a ir primero por el juicio. Está medio difícil que salga ese juicio porque hay muchos conflictos en el medio. Hay bastantes conflictos, lo vas a tener que destrabar. Con respecto a la mudanza, no te está saliendo una mudanza. Acá te están saliendo como bastantes energías, como que están trabando ambas cosas. 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También te puedes anotar en la membresía, que yo ahí enseño cómo hacer para destrabar algún juicio. Hay un montón de cosas que yo les enseño. Es como un curso de magia que les doy.
1: Espectacular. Bueno, la pregunta ahora de Maru, Marina Báez.
13: Acá Pablo Silva pregunta, ¿qué es la piedra que tengo adelante? Es de 1983.
1: Perdón, Maru, ¿de qué año?
13: Del 83.
1: Arrancaba la democracia, sabes que fue un año propicio para todos los tiroteos.
14: Hacer el 73,
1: Eva, ¿no? El 83. Ahí viene Andreita, me está mirando, no sabes cómo, Evita.
0: Tiburón, te van a sacar tarjeta roja. No.
1: ¿Tenés lugar, Agus?
0: Sí, por supuesto.
1: Me voy para allá.
0: Venite al centro conmigo.
1: No tengo duda. O Diego, Dieguito o Ricardo, acá me hacen un lugar, me parece. Sí, Evita, perdón.
14: No entendí la pregunta, que Pablo...
1: Pablo Silva, del año 83, que siente como que tiene una piedra por delante que no lo deja crecer en sus proyectos.
14: Ah, bueno, Pablo, tenés que... No te puedo sacar cartas porque me mandaste solamente el año.
1: Ah, tendría que mandar la fecha. O sea, no solamente el año, sino toda la fecha.
14: Claro, tenés que tratar de destrabar de alguna manera si vos ya te sentís así de estancado. Entrá a mi canal de YouTube. Lo único que puedo ver con tu fecha de nacimiento es que sos cerdo en el horóscopo chino. Y el cerdo este año le va a ir bien, pero eso es generalizado. Tenés que mandar la fecha completa. Entrá a mi canal de YouTube, Eva Karina Barrios, y ahí tenés un montón de cosas para hacer para destrabar.
1: Evita, y bueno, acá nos cuenta Maru que hay un montón de gente que pida que reiteremos el número de teléfono tuyo para las consultas durante la semana.
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1: 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Estás siempre del lado del bolsillo de la gente, Evita, y eso nosotros lo anunciamos y lo decimos con mucho orgullo, porque vos sos una gran laburante, y que la gente no tenga miedo en llamarte, que por supuesto va a encontrar una solución. Evita, un beso grande, que tengas un hermoso fin de semana, y la próxima semana vamos a estar con la segunda parte de Los Ángeles.
14: Vamos a estar con la segunda parte, y ¿sabes a qué le sacaría tarjeta roja?
11: A ver. ¿A qué?
1: A ver.
14: Cuando se colan. ¿Viste cuando estás dos horas esperando en algún lugar y viene y se te colan?
1: Es verdad. Sabés que no lo nombró nadie, me parece, y tenés mucha razón. Qué bronca que te da. Se te hacen los giles, se te mandan... Y evitan varios lugares.
14: No tienen vergüenza, se meten nomás.
0: Una conducta completamente desubicada.
1: Sí, total. Total y desubicada y deshonesta, ¿viste? Porque te pasan por encima. No, es cierto. Evita, sos una grosa total.
14: Gracias, chicos. Les mando un beso. Nos vemos la semana que viene.
11: Nos vemos.
1: Un beso enorme. Eva Karina Barrios, nuestra tarotista de cabecera. Chiqui, debo la tanda, pero mira, no me quiero trazar, ¿sabes qué? Lo tengo esperando a Pablo Sabona desde hace algunos minutos con los clubes del interior. Vamos con Pablo. Hola, Pablo, ¿cómo estás?
4: El abrazo grande para vos, Fabio, para toda la gente de Radio La Red. La historia de hoy tiene que ver con el Club Atlético Gimnasia y Esgrima, que tiene su origen en el Club Deportivo 23 de Agosto, fundado en enero del año 1928 y abocado al fútbol desde sus inicios, además de otras actividades culturales. De la disolución de esta institución surgiría el nuevo club, un 18 de marzo de 1931, por la impronta de Tomás Shufra y otros socios para renovar el espacio, manteniendo este mismo su perfil para deportivo, con especial predominancia del fútbol, aunque también con otras disciplinas como el básquet. Las primeras disposiciones fueron la solicitud de adhesión a la Liga Jujeña del Fútbol y la adopción de los colores celestes y blancos para el uniforme. La primera sede social daría señales del carácter céntrico de la flamante institución, ubicándose cerca del actual corazón de San Salvador, en el pasaje de Ernesto Claros, para pocos días después moverse a algunas cuadras a Patricias Argentinas y finalmente a la calle La Madrid. Por otro lado, se obtuvo la personería jurídica solicitada al Ejecutivo Provincial en el año 1942. Hoy fue la historia del Club Atlético Gimnasia y Esgrima de Jujuy. Abrazo grande para vos, Tiburón.
1: Gracias, Pablo. Un abrazo. Nos reencontramos la próxima semana. Y ahora Marce te va a presentar la información de Huracán en un ratito, porque lo tenemos a Jorge Amiconi. A ver cómo suena Jorge Amiconi.

0: gran Jorge Amiconi, el León de la Plata, con nosotros aquí en el Magazine. A ver, Jorge, ¿cómo suena?
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0: Tema emblemático, si los hay.
1: Tenía un clavel.
0: Te queremos ver en los escenarios, Jorge, en este 2026, y te seguimos por las redes. Jorge Amiconi, con tu grupo de trabajo, con Claudita Esner y, por supuesto, con todos los temas que te caracterizan. El León de la Plata, con nosotros en el Magazine. Dale un poquito más, Jorge, a ver.
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0: El León de la Plata, aquí, en el Magazine, por Radio La Red. Gran abrazo, Jorge, para vos, para Claudita y para todo tu gran grupo de trabajo. Chiqui, pequeña tanda, nos quedamos haciéndote compañía hasta las 3 de la mañana. Enseguida más, porque estamos aquí haciendo gran programa para todos ustedes y ustedes, queridos oyentes, que nos hacen una compañía hermosa y muy linda como cada fin de semana.
1: Con un beso.
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0: Hola, tiburón. A mí me saca que cuando viene mi concuñado y estoy haciendo el asado y dice, sirvo todo el asado y dice, no, a mi señora le gusta más sequita la costillita. Y viene a querer meter mano en la parrilla y lo saco cagando, tiburón. Eso es lo que me saca a mí. Mi último DNI, 909-917-917.
1: Hola, buenas noches. Espero que estén teniendo un muy feliz día del periodista. Acá estamos viajando en familia. Acá puse las balizas para poder mandar el mensaje y para participar por la consigna. A mí una cosa que me saca es ver los pañuelitos usados por toda la casa. Me desespera. Es algo que me saca de quicio, que no lo puedo soportar. Y bueno, me sigue sucediendo, así que tengo que convivir con eso. Bueno, mi nombre es Maximiliano Fernández. Quisiera participar también por los premios. Y los últimos tres del DNI son 699. Un abrazo y espero que ganemos el mundial. Abrazo.
2: Buenas noches, soy Damián de Escobar. Lo que me molesta mucho es cuando vas caminando por la vereda, el que llevas adelante se frena de golpe a mirar una vidriera o a atender el teléfono. Y si a lo mejor le decís menos mal que no manejas, encima se enoja. Bueno, buenas noches.
3: Hola Fabio, amigos. Bueno, mirá, ¿sabés lo que me saca? Cuando estoy en la puerta, así, o en algún lado en la calle, y viene gente con perro, si no lo mirás, por ahí llevo la bolsita, pero si no lo mirás, deja que el perro deje el regalito o el regalote y se va. Cuando lo engancho le grito, ¿viste? ¿Por qué no te compras el CD de Serrat? Ahí dice lo que hace con los perros. Y bueno, pero es motivo a veces de pelea, ¿viste? Te mando un abrazo, amigo, y sigan brillando.
4: Buenas noches. Mi nombre es Juan del barrio Saavedra, mis últimos tres números son 863 y quisiera participar por el sorteo de la camiseta. Y una de las cosas que sacaría roja es a las personas que van a comprar, están delante tuyo y parece que terminan y vuelven. Eso pasa mucho siempre en las loterías, que no se afirman con los números que quieren jugar y piden otra vez y dale y no se van más. Un saludo para todos y especialmente para Tiburón, un gran amigo. Hasta luego.
5: Hola Fabio, ¿cómo estás? Soy Julio de Tristán Suárez. A mí, tarjeta roja, para que cuando llueve, los que van con paraguas se ponen bajo los techos. Y yo que no uso cosas, sabe cómo me entero, me pongo loco, Fabio. Buenas noches, muchas bendiciones para vos y todo tu equipo.
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7: Y gracias a cada uno de los oyentes que se comunican incesantemente. Feliz cumple para Mati Peche. Al final del programa te vamos a cantar el cumple. Tenemos ahora mucho, mucho por delante, mucho para cumplir. Recordá que tenemos sorteos también, no solamente la consigna, sino que tenemos sorteos, pero también algunos compañeros que nos deben alguna información, como Juan Cruz Rodríguez con Huracán. Lo presentamos así, Marcel.
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7: Juan Cruz, ¿cómo vas?
9: Hola Fabio, buenas noches para todos. Huracán perdió 1-0 este martes contra Barraca Central por los 16avos de final y quedó eliminado de la Copa Argentina. El equipo de Martínez no contó con Galíndez y Caicedo, ya que van al Mundial y ya están entrenando con su selección. Sus reemplazantes fueron Sebastián Mesa y La Perla Ramírez. En cuanto al mercado de pases, Jiménez volverá a Estudiantes ya que terminó su préstamo y Pereira es muy probable que sea vendido. El Globo haría un intento por Puceto, Meroya quedó libre y sería una buena opción para reemplazar a Pereira, pero por ahora Huracán no lo iría a buscar.
7: Gracias, Juan Cruz, te mando un fuerte abrazo. Mirá lo que me pone Gladys de Caballito, Gladys Araujo. Fabi, hay un sorteo de mamporros y tenés todo el talonario. ¡Feliz día! No. ¡Qué grosa que sos, Glass! Sabés que te queremos mucho, mucho, muchísimo y te esperamos por aquí. Un beso enorme. Amistosos de hoy, Nehuen, contanos, porque Argentina le ganó 2-0 a Honduras, pero también hubo mucha actividad.
10: Así es, sigue la actividad, Tibu, con el tema de los amistosos. Para la gente que también está ansiosa, que no puede ya esperar de que arranque el Mundial, tenemos los partidos que se van a estar jugando hoy, disputando a partir de la 1:30 de la tarde. Dinamarca va a enfrentar a Ucrania. Después, a las 3:45 de la tarde, Croacia va a estar enfrentando a Eslovenia. A partir de las 4 de la tarde, Marruecos, uno de los que para mí es un país a tener muy en cuenta. El último mundial hizo un gran papel.
7: Cuarto había terminado.
10: Marruecos, la selección africana, estará enfrentando a Noruega. Después, también al mismo horario, Grecia estará enfrentando a Italia. A partir de las 17 horas de las 5 de la tarde, Ecuador va a estar enfrentando a Guatemala. Y por último, a partir de las 20 horas, Colombia va a estar enfrentando a Jordania, uno de los rivales que tiene Argentina en la fase de grupos.
7: Te lo cuenta Nehuen Burnes. ¿Cómo está la situación de parte de la gente de San Lorenzo Astor para con Gustavo Álvarez, que había hecho una buena campaña, pero que se quedó con las manos vacías por perder este partido contra Recoleta y quedar eliminado de la Copa Sudamericana?
11: Bueno, yo creo que hoy la gente lo apoya, te dirían, en un 80%. Hay ciertos sectores que no están tan conformes, pero la mayoría de la gente quiere seguir con Gustavo Álvarez.
7: Espectacular. Contanos del rugby, Agustín, porque tenés muchas noticias de todo lo que tiene que ver con este tan lindo deporte.
12: Bueno, por el lado de la urba, se disputó la fecha 11 del torneo de Buenos Aires, donde hubo la edición número 143 del Clásico de San Isidro, que se disputó en la cancha del Casi, pero se lo llevó el SIC. En la última jugada, un try agónico del octavo del equipo del SIC, Tomás Meireles. Con esta victoria, 23 a 26, el SIC se posiciona como un claro candidato a pelear este torneo, que tiene de lo siguiente. La tabla de posiciones está integrada por Indú con 47 puntos, lidera el rugby de Buenos Aires, Newman 45, el Casi quedó con 38 y el SIC ahora cortó la brecha y llegó a las 36 unidades. Por el lado del Super Rugby de las Américas, el torneo que es organizado por las confederaciones de rugby sudamericanos, arrojó que los cuatro semifinalistas del torneo ya están, se van a jugar el próximo viernes, viernes 12 de junio, y los cuatro semifinalistas son las cuatro franquicias argentinas. Tenemos, por un lado, a Dogos de Córdoba, que va a enfrentar a Tarucas de Tucumán, y a la franquicia de Buenos Aires, Pampas, que va a enfrentar al conjunto rosarino Capibaras. Y por el lado de los Pumas, tenemos un nuevo torneo que arranca en julio y los Pumas van a tener tres partidos en el interior del país. El primero va a ser el sábado 4 de julio, cuando los Pumas se enfrenten a Escocia en el Mario Alberto Kempes. Luego, el sábado 11 de julio, los Pumas enfrentarán a Gales en San Juan, en el Estadio Bicentenario. Y el 18 de julio, los Pumas se enfrentarán a Inglaterra. Un partidazo, un duelo espectacular para verlo en el estadio Madre de Ciudades en Santiago del Estero.
7: Te lo cuenta Agustín Acosta. Marcelo Orellana dice: feliz día del periodista, abrazo grande desde Tucumán. Gracias, querido Marcelo. ¿Te quedó un mensajito, Andreita, sí, por ahí?
13: Tengo mensajitos, un segundete que los tengo por acá. Vamos por aquí. Tarjeta roja para los que no levantan la caca de los perros en la vereda.
7: Mira,
13: Martín 296 para el sorteo.
7: Impecable. Maru, contanos la situación de Rosario Central. Parecía que se iba a despedir a Almirón, por lo menos muchos medios lo estaban dando, y tuvo que salir Gonzalo Belloso, el presidente, para decir: Almirón sigue en el cargo.
14: Sí, sí, se habló mucho. Además, que salió la noticia el jueves por la mañana, si no me equivoco, si mal no recuerdo. Estuvieron durante todo el día prácticamente diciendo que lo echaron, porque es así, lo echaron. Y bueno, se hablaba de que era que como que fue el detonante, fue la eliminación contra Estudiantes.
7: Un partido que dolió mucho por la actitud de los jugadores, que parecían como que no levantaban las piernas.
14: Sí. No, fue terrible, sí. Es más, el Canalla venía súper bien en lo que es el inicios de año, la apertura. Bueno, más allá de que quedó eliminado acá frente a Estudiantes. Y bueno, además salió
7: una buena Copa Libertadores.
14: Sí, en lo que es Almirón dirigió 27 partidos, de los cuales ganó 15. Y tuvo 7 derrotas.
7: O sea, buen porcentaje de puntos, 62% sí, de puntos conseguidos.
14: Exactamente, sí. Por eso, de 27 partidos que disputó, más de la mitad obviamente los ganó. Tuvo un buen rendimiento, tuvo el equipo. Bueno, sí dolió que quedó eliminado, pero no metieron goles en lo que fue el último partido.
7: Y además, vos fijate la presencia del presidente de Rosario Central, Gonzalo Belloso, para decir nada que ver con los rumores que están corriendo, porque Belloso sigue en el cargo.
14: Claro, es más, dijo que no tenía motivos por el cual desvincularlo de lo que es el club.
7: Tal cual. Bueno, Maru, entonces Rosario Central continúa con su cuerpo técnico, con Jorge Almirón a la cabeza.
14: Sí, bueno, le queda partidos para disputar lo que es Copa Libertadores. El 13 de agosto se enfrenta a Corinthians por el partido de ida. Bueno, va en modo del Rosario Central recibe a Corinthians en el partido de ida y bueno, en la vuelta
7: le toca jugar en San Pablo.
14: Le toca jugar, exactamente. Por octavos de final.
7: Bueno, muy buen laburo hoy, con la producción también, así que, y además la cantidad de mensajes es impresionante.
14: Sí, un montón. Pedimos disculpas por los mensajes que no podemos leer porque son muchísimos.
7: La verdad que nos da mucho, pero mucho orgullo. Bien con la situación de Rosario Central. Eli, te pregunto, ¿cómo quedó la gente con el Chacho Coudet, más allá de la buena participación en la Copa Sudamericana, una clasificación clarísima, pero con la derrota en la final contra Belgrano?
15: Yo creo que conforme, porque fue un plantel que él no lo armó, que quedó la decadencia del técnico más ganador de la historia, Marcelo Gallardo. Y nada, ahora nomás pude incorporar un solo jugador, que fue el jugador de Argentino Junior, Tobias Ramírez. Y nada, ahora para este mercado de pases ya cuenta con una gran figura, que es Nicolás Otamendi, y se espera que River se pueda reforzar bien en puestos puntuales para que nada, el segundo semestre al menos pueda ganar algo.
7: Perfecto. Te lo cuenta Elías Leiderman. ¿Qué te queda, Mati, por allí? A ver esas curiosidades tan lindas que traes.
10: Sí, ahí estas son sucesos que ocurrieron en 2006, que se repitieron en 2026. ¿Por qué digo 2006? Por lo siguiente. En 2005, Japón fue la primera selección en clasificar al Mundial 2006. En 2025, también, la primera en clasificar. En 2006, el Arsenal pasa a la final de Champions, eliminando a un equipo de la Liga Española, el Villarreal. Este año repite suceso, eliminando al Atlético de Madrid. En 2006, el Arsenal perdió la final de la Champions después de empezar ganando, lo mismo que ocurrió en la final de este año, contra un equipo que acababa de ganar la segunda Champions de su historia y que tenía al vigente ganador del Balón de Oro, el Barcelona de Ronaldinho y el Paris Saint-Germain de Ousmane Dembélé. En 2006, un equipo cuyo nombre terminaba en Villa, ganó por primera vez en su historia la Europa League, el Sevilla. Este año lo mismo con el Aston Villa. En 2006, una selección ganó su cuarta estrella, que fue Italia, 12 años después de haber perdido una final. ¿Y por qué hago hincapié en lo de los 12 años? Porque ahí está otra teoría, que es la teoría de los 12 años, que fue que Italia fue campeón en el 82 y 2006, Alemania en 2014 y Francia en 2018. Todas estas selecciones 12 años antes perdieron una final, y bueno, Argentina pierde en 2014, 12 años después, y es la única selección que puede sumar una cuarta estrella. No hay otra.
7: Mirá vos esos datos. Bueno, los cuenta nuestro compañero cumpleañero, que es Matías Peche. ¿Cómo me gusta todo esto?
10: Anulamos Mufa igual.
7: Por supuesto.
10: Completamente.
7: Queda todo dicho. Astor, una y seguimos con los compañeros que nos están esperando.
11: Volviendo un poco al tema que dijo Maru, yo sé que no es mi club y no me incumbe, pero
7: puedes participar igual.
11: Me gustaría mencionar que me parece de mucha valentía la decisión que toma Belloso, que yo sé que hoy en día sigo muy de cerca el día a día de Central y sé que la gente no está conforme con Almirón, te diría en un 90%, pero yo respeto mucho, como lo veo desde el lado de la dirigencia, desde el lado de un dirigente, que se haga cargo de que es su decisión y que él mismo diga, yo lo banco y a partir de ahora es mi responsabilidad.
7: Bueno, Astor, a propósito de esto de Marcás y lo que contaba Maru, fíjate, Maru, que en la conferencia de prensa Belloso dijo, hasta mi mamá pedía sacarlo a Jorge Almirón.
14: Sí, hasta mi mamá pide que lo eche. Algo así dijo.
7: Tal cual, y lo mantuvo en el cargo, contra los pronósticos de mucha gente que ya lo daban por fuera. Bien, uy, nos quedan 20 minutos de programa. Mirá, lo tenemos a nuestro compañero Juan Andrés de la Bedoba, porque tiene toda la información de Lanús, y a ver la presentación. 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
7: Te escuchamos, Juan Andrés, ¿cómo estás?
16: Tibu, querido, buenas noches, ¿cómo estás? El saludo para vos y para todos los compañeros y compañeras ahí presentes.

0: de la Copa Libertadores con la Liga Deportiva Universitaria de Quito y Mirasol de Brasil con 12 unidades y Lanús con 9.
1: Bien, Juan Andrés, espectacular. Y de Lanús tenés la información internacional. Dale, desarrollala.
0: Yéndonos hacia el ámbito internacional, Tibu, tenemos que decir que solamente nos separan 5 días hasta el comienzo de un nuevo Mundial de Fútbol. El partido inaugural será México y Sudáfrica el día 11 a las 16 horas, partido que ya se jugó el 2010. Justamente también fue el partido inaugural del Mundial de Sudáfrica, donde el conjunto local había vencido al conjunto norteamericano con el golazo inolvidable de Shabalala. Pero tenemos que dar malas noticias para la selección argentina porque Leonardo Valerdi quedó desafectado tras sufrir un desgarro y las 5 probables piezas para reemplazarlo son Germán Pesela, Lucas Martínez Cuarta, Said Romero, Lautaro Di Lolo y el que para mí tiene más chances de hacerlo es Marcos Senesi, el jugador que ahora ya no pertenece al Bournemouth pero que tuvo una gran temporada en el conjunto inglés. Tibu, esto fue todo por hoy. Te mando un abrazo grande a vos, a los chicos, chicas ahí en la mesa y en la operación técnica. Y nos vemos el sábado que viene.
1: Chao, querido Juan Andrés. Nos vemos el próximo sábado. Gracias por toda la información. Y ahora Lautaro Gardinetti, que nos presenta con Ídolos de Siempre, querido Chiqui, un lindo homenaje a José Francisco Sanfilippo. Qué gran goleador. Uno tiene que dejar de lado la parte polémica. Uno puede decir, che, qué polémico que fue. Acá no nos metemos con eso, realmente ponderamos lo enorme goleador que fue y este tan lindo homenaje que nos trae Lautaro Gardinetti.
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3: ¿Quién te bautizó, nene?
4: Mi papá. Mi papá porque cuando yo tenía 13, 14 años jugábamos en las inferiores de San Lorenzo y en la tribuna, viste, estaban los 22 jugadores, los 22 pibes y a lo mejor 40 padres. Desparramado. Y uno le gritaba al hijo y mi papá me decía, dale nene, corre nene, patea nene. Y bueno, me quedó nene.
5: José Francisco Sanfilippo fue un excelente delantero y es el máximo goleador de la historia en San Lorenzo de Almagro. Debutó con la camiseta azulgrana el 15 de noviembre de 1953 contra Newell's en Rosario. En el equipo de Boedo convirtió 207 goles en 265 partidos.
6: Yo he vivido ahí etapas hermosas y divinas, con la gente que me apoyó siempre, que me acompañó y con ese dale nene, porque era un pibe, tenía 16 años cuando debuté en primera. Gracias a Dios que pude darle lo mejor a San Lorenzo.
5: En 1957 integró la selección argentina que conquistó el campeonato sudamericano y en 1962 disputó el Mundial de Chile. Jugó en equipos de Brasil, Nacional de Uruguay, Banfield y Boca. Fue el goleador del campeonato en 4 ocasiones, 1958, 1959, 1960 y 1961. Se retiró en 1972 en su gran amor, San Lorenzo. En el total de su carrera, disputó 484 partidos, convirtiendo 344 goles.
1: Lindo homenaje al nene José Francisco Sanfilippo.
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1: Y ahora nos vamos al recuerdo que nos trae Lautaro Gardinetti. Qué gran voz que tiene nuestro compañero.
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7: Yo tuve la suerte de jugar en Argentina en el equipo que fui hincha desde chico. Admiré siempre a La Bruna, Lustó, Moreno, Pedernera, y tuve la suerte, te repito, de jugar con muchos de ellos.
5: La venta de Enrique Omar Sibori de River a la Juventus se concretó el 27 de mayo de 1957 por una cifra récord. Ese traspaso fue un

0: Uno de los más emblemáticos en la historia del fútbol argentino. Con ese dinero, River pudo construir la tribuna que le faltaba, cerrando el anillo del estadio, que hasta entonces tenía forma de herradura. Esa tribuna dejó de llamarse Almirante Brown para pasar a denominarse Enrique Omar Sivori. Sivori salió campeón con River en 1955 y 1956. Y en 1957 con la selección argentina en una Copa América en Perú. Así lo recordaba el jugador Pelé.
1: Para los más jóvenes que no tienen mucho conocimiento, no vieron. Tenía otro jugador que se llamaba Sivori y fue a jugar en Italia. Excelente jugador. El mismo estilo con la pierna izquierda.
2: Impresionante lo de Lautaro Gardinetti con nosotros.
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2: Bien, y ahora lo tenemos a Luquita Sicilia, que tiene toda la información del ascenso. 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
2: Luquitas, ¿cómo vas?
4: Hola, Tiburón, ya estamos viviendo la 17ª fecha de la Primera Nacional y todo comenzó con la victoria de Gimnasia y Tiro ante Midland en Salta en el único encuentro del viernes. Este sábado arrancó con la goleada 3-0 de Atlanta sobre Gimnasia de Jujuy en Villa Crespo. Gran jornada del Bohemio que le sacó la punta al Lobo Jujeño y está en lo más alto de la zona B. También surgió el empate a cero entre los Andes y Estudiantes de Caseros. Mismo resultado para San Miguel, que igualó sin goles ante Defensores de Belgrano en los Polvorines. Seguimos con la victoria de Acasuso, que le ganó 2-1 a Central Norte en su casa. Después, Atlético Rafaela ganó por la mínima ante Colegiales en el Nuevo Monumental y terminando el encuentro entre Chicago y San Martín de San Juan quedó suspendido ya que el arquero del Torito fue hospitalizado después de recibir un golpe por parte de un proyectil durante el encuentro. El último partido del día fue entre Tristán Suárez y Almagro en el Estadio del Lechero. El encuentro terminó sin goles y en el siguiente bloque seguimos con todo lo que nos queda de la fecha 17 de la Primera Nacional.
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2: Muy bien, dale, Luqui.
4: Hoy se jugará lo que resta de esta jornada, empezando con un partidazo entre dos grandes. Morón recibe a Almirante Brown a las 15 horas. Misma hora para el encuentro de San Telmo y Deportivo Madryn en Isla Maciel. Media hora más tarde tenemos dos partidos más. All Boys enfrenta a Racing de Córdoba en Floresta y Chacarita va con Temperley en San Martín. Después tenemos a Chaco Forever Ferro a las 16, mismo horario para Agropecuario Patronato y Güemes Deportivo Maipú. A las 16:30, Godoy Cruz recibe en Mendoza a Mitre de Santiago del Estero. Colón juega contra la sorpresa del torneo, Ciudad de Bolívar, en el Cementerio de los Elefantes a las 17. Y finalmente, San Martín de Tucumán, Quilmes, será el último partido de la fecha que tendrá lugar en la Casa del Ciruja a las 17:30. Hasta acá los dos bloques, como siempre, Lucas Sicilia para el ascenso. Fabio, equipo, un saludo y nos vemos la semana que viene.
2: Hasta la próxima semana, Luquitas. Presentamos con Johnny Lirosi la información de San Lorenzo.
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2: Buenas noches, Johnny.
6: Buenas noches, Tibu, compañeros y a todos los oyentes del Magazine de Radio La Red. Bueno, para meternos con la información de San Lorenzo, que hoy con la presencia de Gustavo Álvarez estuvo jugando el clásico En juveniles, Anduracán, las tres categorías más grandes, cuarta, quinta y sexta, como visitante en La Quemita, donde obviamente el local fue Huracán. Y las más chiquitas, séptima, octava y novena, como locales en el Pedro Videgain. Un resultado positivo para el equipo azulgrana, donde cosechó 10 de los 18 puntos en juego. Como dijimos, con la presencia en las más grandes de Gustavo Álvarez, el técnico de San Lorenzo, también con presencia de Marcelo Culota junto al técnico de San Lorenzo, quizás viendo algunos proyectos, algunos futuros jugadores que podrán llegar a convocar para la próxima pretemporada en la primera división, sobre todo los de cuarta y quinta, que son los que ya están en edad un poco más avanzada. Así que es muy probable, como dijimos, que tenga un mercado austero San Lorenzo, donde seguramente no pueda traer muchos jugadores y varios de sus jugadores podrían llegar a abandonar el plantel de la primera división. De esta manera, sin traer mucho, tendrá que nutrirse de los jugadores de las divisiones inferiores.
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1: Nos quedan 6 minutos de programa. Gracias, Chiqui, qué linda música. Cosita loca llamada Amor, de Queen, impresionante. Si no me equivoco, año 1979-80, por ahí estamos. Sí, más o menos. Oyentes, y enseguida, en 2 minutos, el sorteo, gran sorteo. ¿Quién se lleva la camiseta? ¿Quién se lleva los conjuntos? Qué grande Maru, qué grande Eli, que colaboran con toda la gente. Dale, Andreita.
2: Hola, chicos. Para participar por la camiseta, soy Daniel 662, desde la provincia de San Juan. Estoy en un proyecto minero, trabajando hasta las 6:30 de la mañana. A esta hora, hace 10 grados bajo cero, tenemos aquí.
1: 10 grados bajo cero, tremendo. Y haciendo patria, laburando. Nehuen, te escucho.
3: Dice Tiburón querido y equipo, buenas noches. Hoy un día muy especial para nosotros, baby shower de nuestra futura primer nieta. Les pido un saludo especial para Agustina y Alan, los papis. Los quiero mucho, son la compañía más grata de todos los domingos.
1: Espectacular, vamos Agus.
4: Tarjeta roja a los que no se sacan los lentes oscuros para hablar. Karina desde Posadas. Quiero la camiseta, documento 523.
1: Impecable, señor Mati.
5: Tres oyentes que quieren la camiseta. Quiero jugar por la camiseta talle 4, DNI 756. Otro que dice 280, mi DNI, la camiseta tiene que ser mía. Y otro, 645, quiero la camiseta a toda costa.
1: Mía, mía, mía. La parte egocéntrica del magazine acá ha salido. Eli, te escuchamos.
6: Buena, feliz día. 1986, Belgrano campeón regional acá. 2002, Belgrano campeón. Primera nacional, 2026, punto suspensivo. Voy por la camiseta, Nico, 922.
1: Toma, anulamos Mufa por las dudas, Me gustó. Astor.
7: Grande el magazine de la red. Por favor, un tema del Indio para todos los ricoteros. Jorge, el 22 de Banfield.
1: Bien, para el final, prepáralo, Chiqui, nos vamos con un tema de los ricoteros.
8: Hola, soy Fabio de La Ferrere. Dice, gracias por la compañía. Dice, participo por la camiseta. Dios los bendiga. Dice, me molesta cuando escupen en los mingitorios. 334 para participar por los regalos. Y hola, buenas noches, soy Mario desde La Rioja, fiel oyente. Feliz día del periodista, tarjeta roja para quienes dejan el escape libre en sus motos y te taladran el oído. Abrazo grande, 469, los últimos tres.
1: Impecable, bueno, nos vamos ahora con los sorteos, a ver quiénes son los ganadores. André tiene el ganador o la ganadora de la camiseta.
2: Es un ganador, es Marcos con el 173. Marcos, 173 de Moreno, ganó la camiseta.
1: Bien, y bueno, atento Eli, porque yo tengo acá el ganador del conjunto, talle 4, es el señor Lucas de Mataderos con el 660. Lucas de Mataderos con el 660 es el ganador, y bueno, Maru tiene el del talle 16.
9: Talle 16 se lo lleva Luciana de Banfield con el 369.
1: Bueno, está todo tomado nota y lo pueden pasar a buscar durante la semana por Gorriti 5554. Entonces, estos dos conjuntos hermosos, de equipo de gimnasia que nos trajo Elías Leiderman, y la camiseta, gracias a Todo Camisetas, de LDZ. ¿Le cantamos el feliz cumple a Mati Peche? A ver cómo suena, Chiqui.

0: Impecable. Mati, muy feliz cumple. Gracias por estar con nosotros. Linda manera de arrancar el cumple.
1: Tal cual. Muchísimas gracias a todos. Muy especial. Siempre es lindo arrancar este tipo de fecha haciendo lo que uno ama. Y gracias por hacerme sentir bienvenido y parte del programa.
0: A vos. Gracias por estar. Chiqui, ponete el tema de los redonditos de ricota que nos vamos con él mientras vamos saludando a cada uno. El agradecimiento para Ricardo Leiderman, también para Diego Lucero. Gracias por estar aquí. Nehuen, un capo total, ¿eh? Qué lindo tenerte acá en el aire.
2: Un placer estar nuevamente y estar con todos ustedes compartiendo otra noche, sábado, domingo.
0: Te esperamos el próximo fin de semana, dale.
2: Así es.
0: Señor Agustín Acosta, gracias por estar desde el noreste argentino.
3: Desde el noreste argentino, muchas gracias, Fabio.
0: La verdad que muy buena participación la tuya, ¿eh? Muy
3: Nos
0: contento.
3: Nos vemos el sábado que viene.
0: Eli, te reincorporaste acá y nosotros felices. Gracias por estar acá con nosotros, ¿eh?
4: Gracias a vos nuevamente por la oportunidad.
0: No, al contrario. Elías Leiderman con toda la información que se trae, que tiene al por mayor. Como Astor Lucero, con la gestión deportiva, con toda la participación. Felicitaciones, Astor.
3: Muchas gracias por darme la oportunidad, Fabio.
0: No, al contrario. Sabes que estamos muy, pero muy contentos. Saludos para tu mami y para tu hermanito también, ¿eh?
3: Saludos.
0: Marce Imbronio, Vivian Ducó, qué locutora. Gracias por estar acá, ¿eh?
5: Gracias, Fabio, gracias, equipo. Les cuento, bajo la temperatura, 15 grados 5 décimas, lloviznas por la madrugada, lluvias aisladas por la tarde y noche, y el lunes, lluvias fuertes, ¿eh? Mínima de 12, máxima de 10, 15.
0: Chiqui Heredia, espectacular tu participación, como siempre, así en la operación técnica. Maru, muchísimas gracias, un beso para Flor, para Anita, para Juani. La rompiste toda hoy en la producción y al aire también, ¿eh?
6: No, gracias a vos por darme la oportunidad de estar acá. Y recuerden seguir a la página de Vélez.hoy. Y bueno, seguirme a mí para verme las cositas ricas en Marina Báez 23.
0: Marina Báez 23 y Vélez.hoy la estamos siguiendo, ¿no?
6: Vélez.hoy.
0: Espectacular, así crece la cantidad de oyentes. Gracias, Maru, y cariños para todos tus chicos.
6: Gracias a vos.
0: Andreita de Lugano, gracias por estar con nosotros.
7: Gracias, Fabio, equipo oyentes. Buena semana para todos, feliz día del periodista.
0: Muchísimas gracias.
7: Y el próximo fin de nos estamos escuchando.
0: Por supuesto, y tengan ustedes todos muy lindo fin de semana. Ya está Santiago Cantenis desde la Copa del Mundo de los Estados Unidos. Gracias por acompañarnos en la red. La próxima semana ya con el Mundial arrancado. Hasta la próxima semana y muchas, muchas gracias.

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buena trasnoche para todos. Bienvenidas y bienvenidos al alargue del fin de semana, ya desde los Estados Unidos, instalados en Dallas para comenzar la cobertura de esta Copa del Mundo, que obviamente va a atravesar todos los programas de este mes de junio y los de julio, pero no vamos a abandonar la esencia que vos, que estás del otro lado, conocés de la larga del fin de semana. Esto quiere decir que las historias van a continuar. Con tono de mundial, seguramente. Presta atención porque el trabajo que armamos con Martín Leguizamón es de colección. Hoy, por ejemplo, vamos a contar la historia de México. También va a pasar la historia de Canadá. La de los rivales de Argentina. La historia de Argelia. De Jordania. ¿Qué era Austria? ¿Estaban los celtas en Austria antes de ser el actual país? Vamos a hablar también de los Estados Unidos. Es decir, historias al estilo de la larga del fin de semana con el escenario de la Copa del Mundo. Y además, no van a faltar las historias de los ídolos, de los que juegan, de los que han jugado, de los que dirigen, de los que han dirigido. Y casualmente, o no, en la semana se fue el nene José Francisco Sanfilippo, un goleador que marcó una época en San Lorenzo, en Boca, en el fútbol brasileño, con la camiseta de Nacional en Uruguay. Y para esta trasnoche teníamos preparado ya, antes de la partida del nene, una charla con tres goleadores de San Lorenzo. Fuimos a nuestra biblioteca y rescatamos entrevistas que ya tienen más de 3 años. Y vamos a charlar con Esteban, el gallego González, con Walter Gol Perazo y Bernardo el Puma Romeo. Distintas épocas, todos protagonistas del gol en San Lorenzo. Así que eso no va a faltar durante el Mundial en la trasnoche de la radio, que como siempre compartimos junto a vos hasta las 5 de la mañana. Este es nuestro arranque de una larga de fin de semana con tono mundial.

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0: Mesa concurrida, la de esta trasnoche. Goleadores invitados con la camiseta de San Lorenzo. Hoy vamos a convocar a Walter Perazo, a Esteban el Gallego González y a Bernardo Romeo, delanteros que dejaron su marca y sus goles en el ciclón. Tendremos anécdotas, goles históricos y ex compañeros de estos goleadores que van a aparecer en las charlas. Y ese es justamente el comienzo. Vamos a escuchar nuestra entrevista con Perazo, que arranca con un saludo de Jorge Rinaldi para Walter, socios en aquel San Lorenzo. Este encuentro nos va a instalar en la década del 80, con la relación entre Perazo y Rinaldi. Y además, con Walter Gol, vamos a hablar, y mucho, de fútbol.
1: Hola Walter, ¿cómo te va? ¿Cómo estás? Sabés que siempre vamos a mantener una relación, por más que no nos vemos hace mucho tiempo. Primero saludarte. Segundo, bueno, siempre tengo que recordar un par de anécdotas que viví con vos, porque nos conocemos de inferiores. Una, bueno, la del famoso Torino Blanco que me pasabas a buscar, que no sabía yo nunca si iba a llegar al entrenamiento. Y la otra, un partido San Lorenzo Racing en Canche Vélez, un frío terrible, estábamos los dos en el banco con el querido Juan Carlos Lorenzo. Racing nos dio un baile para 40, nos ganó 4-0. Un frío, Carrasco ese día la rompió y estábamos en el banco comiendo chocolates, ahora lo podemos contar. Y nos mirábamos a cada rato a ver si a quién de los dos iba a llamar el Cheto Lorenzo. Creo que quedaba un cambio solo. Y la verdad, entrar en un 4-0 con este, con ese frío que había, y de golpe el Toto giró la cabeza y dijo: "Perazo, a la cancha". Y me dijiste: "Qué culo tenés". Eso no me lo olvido nunca más. Walter, te mando un beso grandísimo. Sabes que te quiero mucho.
0: Jorge Rinaldi, el saludo la para chancha, vos, Walter, la chancha. Te hizo reír.
2: Bueno, sí, la chancha. Bueno, con la chancha hicimos una gran dupla cuando nos tocó jugar juntos. Uh-huh. Y de las épocas esas que hablaba, eran las épocas nefastas donde San Lorenzo hacía todo mal, ¿no? Año 80, 81 fue eso. Uh-huh. Y creo que nosotros como juveniles hemos crecido en la miseria deportiva, ¿no? Porque era la época que perdió el estadio, no teníamos dónde jugar. Y es verdad lo que decía la chancha, ¿no? A veces nosotros estábamos en el banco y nos llevábamos chocolate, porque se jugaba muchas veces domingo y miércoles a la noche y hacía un frío de loco y la ropa que te daban no te abrigaba nada.
0: Claro.
2: Entonces comíamos chocolate. Son cosas de chico, imagínate, tenía 20 años.
0: Sí, sí, sí.
2: 19. Estamos hablando de 81, 18 y 19 años teníamos, dos tiros al aire. Pero es verdad, Toto Lorenzo nos puso, me decía, porque primero íbamos a entrar y me terminó poniendo a mí en un Racing que era muy bueno.
0: Bueno, bueno, nombró Carrasco, ni más ni menos, ¿no? Que en ese momento estaba en plenitud.
2: Sí, no, Racing, nosotros estábamos afuera y nos pasó por arriba. Bueno, después por eso San Lorenzo descendió, ¿no? Por lo que te decía, por toda la miseria deportiva que había en esa época, era todo muy difícil. Y eso también te fortalece.
0: Claro.
2: Uno como que te da una coraza, que porque San Lorenzo era un grande, perdía la categoría, la gente hincha de San Lorenzo te exige, y uno, por más que era chico y a uno no le caía encima las críticas, como que te fortalece eso que pasamos nosotros siendo con 17, 18 años, y después nos sirvió obviamente para el resto de nuestra carrera. Por eso yo siempre digo que de todo hay que recoger y aprender, ¿no? Yo digo, la experiencia uno la valora cuando aprende de eso. Si no, ya no es experiencia, ya es imprudencia, ¿no? Porque si seguís equivocándote y no aprendiendo. Pero a nosotros nos sirvió y después nos hizo más fuertes para nuestra carrera.
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0: Y bueno, la chancha Rinaldi te habrá habilitado infinidad de veces, esto está claro, el hincha de San Lorenzo y el futbolero que está del otro lado lo sabe, pero me quiero quedar con esto de que vos eras enganche y después alguna vez te escuché decir que eras un 9.5, porque tenías una gran capacidad goleadora, pero tus inicios como enganche te dieron herramientas para la definición, Walter.
2: Sí, mira, con la Chancha Rinaldi y con Insúa éramos los 3-10 de las inferiores.
0: Mira.
2: Y nos llevábamos un año cada uno. Uno categoría 61, otro 62 y otro 63. Pero los tres jugábamos de 10 en nuestras categorías. Y cuando Bilardo no sube a primera, lo pone a Insúa de 8, a mí de 9 y a Rinaldi de 10. O sea, nos sube a entrenar con primera, ¿no?
0: Uh-huh.
2: Porque teníamos 16, 17 y 18 años.
0: Uh-huh. Y mirá la visión de Carlos de ponerte de número 9.
2: Sí, es verdad, es verdad. Porque éramos los 3-10 y me podía haber puesto a mí de 8. Yo de 8 no, pero ni cerca puedo estar de acuerdo. Pero bueno, ahí está el ojo del técnico, ¿no?
0: Claro.
2: Que ve cosas que por ahí otros en su momento no lo ven, ni siquiera uno como jugador. Y a mí me gustó. Y ahí empecé, a jugar de 9, no jugué nunca más de 10. Y con la Chancha... nos encantaba jugar juntos porque tirábamos paredes todo el tiempo, nos conocíamos de memoria. Son esas sociedades que se forman, que no necesitan ni hablar. Y sí, después me sirvió para mi juego porque yo no era un 9 de referencia. Yo cuando a veces escucho falso 9, ¿viste? A veces me molesta falso 9. ¿Por qué falso 9? ¿Quién dice que el 9 tiene que jugar parado entre los dos centrales? Yo lo veo totalmente distinto. Me parece que si te queda entre los dos centrales, prácticamente le estás facilitando el trabajo a los defensores. Pero bueno, ahora con la periodización táctica que tenés que tener a los centrales ahí con la marca, para fijar marca, para que aparezcan otros, por ahí tenés que sacrificar un poco tu juego para eso. Pero yo no lo veo tanto como falso 9. Yo creo que hay 9 con distintas características. Está el 9, que es el que juega, como Morete, por ejemplo, que juega viviendo del gol nada más, y después están los otros 9 que le gusta participar en el desarrollo del juego, como puede ser Francescoli en la época nuestra, y bueno, así como mil de casos.
0: Claro, claro. Qué interesante esto, Walter, que decís, porque además uno, esto del falso 9 que vos decís, primero que es... encajonar en un puesto a jugadores que tienen otra característica, y que esto siempre existió, porque vos tranquilamente podrías moverte como un falso 9. Nombraste a Francescoli y además en la historia de Argentina, porque no sé, pienso por ahí en Ramón Díaz, que era un tremendo goleador, pero que tenía la claro. categoría para participar claro. de la gestación.
2: Claro, sí, totalmente. Yo diría falso 9 si lo pones a Messi.
0: Claro.
2: Si lo pones a Maradona, bueno, ahí sí, porque pones un jugador de otro puesto, pero los 9 que tienen otra característica o otra visión del juego, no me parece que sea falso 9. Yo veo que cuando un 9 tiene esa característica de tirarse un poco atrás, salir a jugar, y estás jugando de falso 9, y bueno, te vuelvo a repetir, y eso... A mí no me gusta, pero bueno, ya
0: está instalado.
2: Es uso y costumbre,
0: sí.
2: Y qué va a ser.
0: Pero está bueno que se pueda hablar, para eso este espacio de la sobremesa en Radio La Red. Avanzamos en el tiempo, siempre hablando de fútbol, y vos nombraste a Héctor Bambino Veira, que lo tuviste, hablaste que él tenía un talento para formar sociedades, él forma parte de aquel equipo de los camboyanos que está en la memoria de todo futbolero. Vos recién dijiste, vino mi mejor etapa en San Lorenzo, que bueno, en la década del 80, si había un 9 en la Argentina, ese era Walter Perazzo. Ya vamos a hablar de los camboyanos, lo has hecho mucho, pero algo le vamos a dedicar. Pero, ¿cómo es eso de que el Bambino podía armar sociedades? Ya vístolo en el tiempo y vos con tu ojo de entrenador, ¿cómo se hace eso? ¿Se agarra a las dos personas? ¿Es por sector de la cancha? ¿Es por afinidades previas? ¿O surge por química futbolera? Contanos un poco cómo era eso, Walter.
2: No, el Bambino tenía un gran ojo futbolístico.
0: Uh-huh.
2: La verdad que un gran entrenador. Cuando empezó muchos lo subestimaban por su pasado como jugador, pero la verdad yo me saco el sombrero porque te decía las cosas precisas, las cosas justas. Y después el tema de la sociedad, él siempre hablaba de características.
0: Bien.
2: Entonces él sabía armar esas sociedades con características que se complementen y no que se superpongan. Si a mí me ponías con otro 9, con características parecidas a la mía, se iba a superponer y a mí me iba a anular. En cambio, si a mí me ponías otro delantero, pero que era más de salir para afuera, o era más de desborde, más de pique, a mí me servía más porque lo podía utilizar o poner un 10 que entienda el juego. A mí me gustaba más jugar en corto, mismo los centrales, marcado de punta con los volantes, jugadores que tengan cualidad y característica que se pueda armar una sociedad y no se superponga. Y él a mí no lo tenía, y después tenía la capacidad de potenciar al jugador, no solo con los entrenamientos, sino también de la manera que los motivaba y que lo hacía sentir importante.
0: Claro. Mirá qué interesante esto que marcás de jugar en corto, ¿no? Por ahí a vos te gustaba la pelota al pie, por ahí no tanto al espacio. Por ahí por esas características tuyas de haber también sido parte de o jugado en la posición del enganche.
2: Sí, tal cual. Si uno mira San Lorenzo en la época que yo jugaba, siempre jugábamos, casi siempre me tocó jugar en la época con dos delanteros, ¿no? Al principio me tocó que éramos tres delanteros, pero después ya se empezó a jugar con dos delanteros. Y siempre el segundo delantero eran jugadores de características totalmente distintas y más de abrir la cancha y de asistir, como fueron Tedini, como fue Pino Hernández, como fue Vica.
0: Claro.
2: Entonces eso a mí me potenciaba, porque me quitaba gente de encima, me jugaban para mí, porque desbordaban y me buscaban. Cosa que por ahí no pasó en Boca, que yo siempre lo digo, ¿no? Por característica de Coma y Graciani eran winners más de área, porque vivían haciendo diagonales, eso me quitaba espacio, me traían la marca de ellos. Y esas son las pequeñas cosas que por ahí la gente no ve y que estos técnicos lo ven ya de antemano.
0: Claro, y esto que vos decís también, ¿no? Porque como tienen ya seteada la cabeza buscando que se complementen, es como que lo van generando en la previa, ¿no? Decir, bueno, voy poniendo esta característica con esta, que como vos bien claro. Dijiste, lo anoté acá, es complementarse y no superponerse.
2: Claro, por ejemplo, yo en San Lorenzo arranqué jugando con el 4-3-3, pero yo jugaba de 9 y por derecha jugaba Muchategui y por izquierda jugaba Rubens Navarro. Entonces ahí hice muchísimos goles y muchos goles de cabeza por centro.
0: Claro.
2: Y si vamos a la comparación, en Boca jugué 4-3-3 con Graciani y Coma y no hice un solo gol de centro de ellos.
0: ¿Y por qué eran tres goleadores?
2: Eran jugadores que hacían diagonales, no abrían la cancha, y eran de terminar la jugada y no tanto de asistir. Entonces ahí está la diferencia.
0: Claro.
2: Que eso obligaba a que yo me tire como un media punta con Tapia y por ahí estaba más lejos del gol. Pues yo en Boca no hice muchos goles, pero no erré tampoco. Porque no. O sea, jugaba en una posición más como media punta, más tirado atrás.
0: Uh-huh. Claro, o sea, las pocas que tuviste acertaste y por ahí no tenías tanta asistencia de tus compañeros de ataque, como nombraste, de Graciani y de Coma, pero sí de Tapia, que tenía más características, claro, de asistidor.
2: Claro, claro. Nosotros el primer año creo que terminamos, uno hizo 10, el otro 11 y el otro 12 goles, con Coma, Graciani y yo. Pero yo no hice ningún gol pase de ellos.
0: Claro. Mirá vos, en comparación entonces, con Navarro y Amuchastegui, que sí te asistieron en San Lorenzo.
2: Exactamente, entonces esto un poco para simplificar el tema de las sociedades que vos me preguntabas del Bambino.
0: Exacto.
2: Que te doy nombre, aparte lo de Boca lo digo porque siempre lo hablo. En su momento, bueno, ahora pobre Alfredo falleció, que es un amigo, siempre lo hablábamos y me cargaban, te arruinamos, no te hicimos hacer un gol, bueno, después de veterano, ¿no? Uh-huh. En época de cosas nos agarrábamos bastante discutiendo. Pero me parece que es el mejor ejemplo para que vos imagines esa capacidad de armar las sociedades que tenía en ese momento el Bambino Bey.
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0: De los años 80, viajamos a mediados de los 90 y el regreso de San Lorenzo a los primeros planos. El Ciclón va a ser campeón en 1995 y un protagonista principal es Esteban el Gallego González, que charló con nosotros. Vamos a repasar los goles del Gallego que están clavados en la memoria cuerva y a descubrir detalles poco conocidos de aquel título. Antes Perazo, ahora Esteban González.
4: Sí, bueno, yo llego en septiembre del 98, llego a San Lorenzo.
0: 98.
4: Con una ilusión impresionante. Imagínate que para mí era pasar a un equipo grande donde nunca imaginé después todo lo que vino, obviamente. Pero bueno, yo empezaba de a poquito a hacer mi carrera en San Lorenzo, con la gente que me apoyaba. Al principio jugué mucho en tercera porque el equipo estaba muy armado en primera. Bueno, estaba el Coco Basile, la verdad que... pero yo también siempre quise aprovechar las oportunidades y después todo lo que vino, pero en cuanto a eso que me decís, siempre fui un jugador de jugar al límite. Hoy por ahí los delanteros que no entran en juego se fastidian, no salen de la zona y no los mantienen. Y recuerdo que siempre para vos mantener un equipo estirado tenés que meter a los centrales bien atrás y tenerlo. Entonces bueno, jugaba siempre al límite, tenía muy buen pique corto, entonces claro, cualquier número 10 o volante con buena técnica, lo que más le gusta también es poner pelotas de gol. El caso de Leo Rodríguez, de Pipi Romagnoli, de Pipo, perdón, que hice muchísimos goles gracias a Pipo Gorosito. Entonces, bueno, era cuestión de moverse en el área, de jugar el límite. Algunos me levantaron side, otros no, pero siempre saqué muchísimas ventajas de estar atento con esas dos centrales que a veces o se dormían un poco, o yo le picaba la espalda, y bueno, con un armador como los que te nombré era mucho más fácil, ¿no?
0: Claro, a vos te tocó una época, quizás la última de los enganches en Argentina, o enganche digo detrás de sí, los dos delanteros. ¿Cambió un poco eso ahora? ¿El movimiento del 9 es diferente? ¿Lo hablás vos con los juveniles ahí en AFA?
4: Sí, ha cambiado un poco todo, pero bueno, siempre tenés buenos jugadores en cada equipo, después depende de cómo lo pone el técnico, pero bueno, en ese momento me acuerdo Pipi Romagnoli, a ver, bueno, Orbiti ha jugado también de enganche y me hacía hacer muchos goles, ni hablar Pipo Grosito, después Riquelme y más, lo que yo he compartido, ¿no? Uh-huh. En Alemania tuve a Pelusa Cardoso, bueno, jugadores que eran diferentes con la pelota y uno como delantero lo tenías que usar en algún sentido, ¿no? Aprovechar, porque yo aprovechaba siempre a dos personas o a dos puestos en el área y que me hacía hacer muchos goles. Uno eran estos jugadores que eran exquisitos, que te ponían el pase gol, entonces era cuestión de meter diagonales, y otros los que iban por afuera, en el caso de Raúl Esteve, ¿te acordás? Porque a mí era sí, San Lorenzo, claro. El famoso Pipa Esteve, que también me hacía centro, y eran jugadores que no querían hacer muchos goles, entonces me decían, vos en el área, yo para mí era un placer, yo moverme, pum, centro, gol, era permanente. Entonces, bueno, Quintanita en Argentina también, hacía muchos muy buenos centros.
0: Claro.
4: Nada, yo me abastecía mucho del que era punta por afuera, en ese caso, y tiraba buenos centros para yo alimentarme y hacer goles, que era mi virtud.
0: Exacto. Estamos en los finales de la década del 90, dijiste, llegué y jugaba poco, jugaba mucho en reserva, en San Lorenzo de Almagro. ¿Quién te da la confianza para... Ya va a llegar el 2001 con Pellegrini, pero ¿quién te da la confianza para tener continuidad?
4: Bueno, ahí estaba el Coco, que bien, siempre muy bien, pero bueno, en su momento estaba el Beto Acosta, el Pampa, me acuerdo Coria, había muchos, Esteves recién aparecía, estaba que volaba, entonces era
0: claro,
4: muy
0: estaba
4: difícil.
0: El Pampa también.
4: Claro, entonces bueno, siempre muy buena relación con el Coco, pero no tenía lugar en realidad. Si bien yo venía empujando por la selección, por todo, pero había que esperar el momento. Y después, bueno, se va el Coco y viene Oscar Ruggeri, que es el que me da la continuidad a mí, que siempre lo digo. Uh-huh. Hicimos torneos bárbaros, él sacó muchos chicos, empezó a debutar, bueno, Pipi Romagnoli, Esteves, bueno, Esteves había jugado con Basile, pero después también Erviti, debutó, bueno, Guille Franco, bueno, unos jugadores bárbaros, donde hicimos una campaña espectacular, después no se pudo coronar, pero bueno, siempre digo que Oscar me dio la posibilidad, se va el Beto creo que a Portugal. él también declara el veto que el próximo Beto Acosta iba a ser Romeo. La verdad que se portó bien conmigo Beto, me da la 9, y bueno, ahí empecé yo y también a hacer muchos goles, y después vuelve el Beto también y compartimos lo que fue la Copa Mercosur, la primera para San Lorenzo allá por el 2001, pero en definitiva Oscar fue el que me dio la continuidad, porque no era fácil, un equipo grande y donde había mucho plantel. Antes los equipos había muchos jugadores, un montón de buenos jugadores que había que pelearla todos los fines de semana.
0: Claro. ¿Qué gesto este del Beto Acosta? Te lo escuché decir en otra entrevista, porque él era, lo es, y iba a decir, era muy grande para San Lorenzo, lo es, el Beto es está ahí en ese póster con ustedes, y que él diga en ese momento, mi heredero va a ser Romeo, porque había una expectativa ahí, bueno, se va el Beto Acosta de tantos goles, como San Lorenzo, además en un puesto muy referencial. No es común eso, es muy bueno que él lo haya hecho y que vos lo destaques permanentemente, Bernardo.
4: Sí, lo destaco porque para un chico, yo tenía mucha diferencia de edad con el Beto, pero bueno, compartíamos y la verdad que él hacía muchos goles y un ídolo del club y para mí también. Entonces bueno, él se va y dice eso, y es como que me inyectó una responsabilidad. La verdad que me vino bien, porque aparte lo quiero mucho al Beto, seguimos hablando, obviamente hemos compartido después de mucho tiempo. Y bueno, quería eso, a mí me quedó muy muy en claro, y siempre que trato lo digo porque fue la realidad y porque lo sentí. Entonces bueno, el Beto es un gran tipo, un gran amigo del fútbol.
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0: Y llega el campeonato del 2001, el local, con Manuel Pellegrini. Vos dijiste, teníamos grandes planteles, había muy buenos jugadores, muy buenos entrenadores, Basile, Ruggeri. ¿Qué cambia Pellegrini? ¿Por qué ese equipo es campeón con Pellegrini?
4: Mirá, llega Manuel en un torneo de verano, me acuerdo, que la cosa no estaba tan bien con Oscar, y bueno, y Miguel le quiere hacer un cambio, y bueno, se va a Oscar por diferentes motivos, y viene Manuel, que sinceramente nadie lo conocía, sí el Beto y Pipo, que lo habían tenido en Chile, si mal no recuerdo, poco se lo recomiendan al presidente en ese momento, Miguel Fernando. Y bueno, llega Manuel con una elegancia, una postura como técnico, donde un tipo, te das cuenta que estaba muy preparado, que tenía 3-4 idiomas, que la verdad que para la época empezó a cambiar un poco las metodologías de trabajo. Bueno, al principio costó un poquito, pero después nos dimos cuenta que el cambio era para bien, y bueno, ella estaba trabajando mucho como se hacía en Europa, así que aprovechamos toda su capacidad. Se queda también con él Rubén Causilla, que lo conocíamos del club y que es el día de hoy que siguen juntos. Estaba un profe chileno, bueno, y después se encontró con un equipo que había un mix de gente grande y gente joven que era espectacular. Caso de Leo, bueno, de Campagnolo, de Michelini, de bueno, Saja, después empezó a debutar y empezó a jugar bárbaro también. Bueno, un montón de chicos y todos los jóvenes que tirábamos para adelante. La verdad que estaba Cerrizuela también. Uh-huh. Impresionante equipo. Entonces, bueno, creo que él encontró una capacidad. Bueno, estaba Loco Abreu también. Había un montón de gente de mucha experiencia. Pero fue muy claro Manuel. Fue una competencia sana, espectacular. Cualquiera podía jugar, Erviti, Romagnoli, Pipi, Cerrizuela, estaba Colocini, Tuyo, Ameli, un equipazo también. Entonces, había que estar muy, muy al filo para no parar el puesto, porque cualquiera estaba a la altura para jugar el domingo.
0: Claro, claro. Acá habló con nosotros el Polo Quintero, que también era compañero tuyo.
4: El Polito, claro, claro, el Polo, exactamente.
0: Bueno, describió el plantel exactamente como vos, y hablaba de cómo los impresionó. Lo mismo que dijiste vos, costó un poco al principio con Pellegrini. Él dijo que fue el mejor técnico que tuvo, de cómo gestionaba los minutos. Dice, antes no era tan común que un técnico llevara el registro de cuántos minutos jugaba cada jugador, y él estaba convencido de que era la manera. Destacó también que él mismo entrenaba a los que no concentraban al otro día, o a los suplentes, y el plantel valoró mucho la gestión también personal de Pellegrini, ¿no?
4: Sí, bueno, un poco lo describiste perfecto, ¿no? No hay uno que tale mal de Manuel. Bueno, habrá casos, obviamente, pero me parece que es un tipo que vino al fútbol argentino, que le daban, que le pegaban, que venía a hacerlo los codos, te decían de San Lorenzo, que esto que lo otro, ¿se acuerdan? Que era ingeniero.
0: Sí, sí, sí.
4: Pero la verdad que demostró una capacidad y demostró una una elegancia para dirigir y una preparación muy buena, y de hecho, bueno, toda su carrera fue excelente, y bueno, Manuel también nos tenía todos muy muy agarraditos en un buen sentido, y todos muy preparados, y la verdad que había competencia, estaba el torneo, estaba la copa, bueno, y había un plantel de mucha jerarquía, que en años anteriores habíamos hecho buenas campañas con Oscar, pero no podíamos coronar, lamentablemente, y bueno, llegó Manuel, hizo un año fantástico, donde ese equipo tuvo récord, ganamos 13 partidos, bueno, récord en puntos, yo tuve la suerte de ser goleador en ambos torneos, en el torneo local, con 16 o 15 goles, uno más que o dos más que Cardetti, y después también la Copa de Mercosur, así que bueno, fue un año glorioso, fue un año de mucho aprendizaje, y para mí fue uno de los mejores de mi carrera, sin dudas.
0: Sin dudas. Y después de ese título, llega este otro recuerdo sonoro, que lo vamos a escuchar, y le vas a contar a la gente de qué se trata.
5: Tiro libre para el Ciclón.
6: Te gusta el arco, ¿no?
5: Me gusta el arco, me gusta centro, me gusta Néstor, lo miembra. Le va a pegar Cerrizuela.

primer tiempo, San Lorenzo 1, Corinthians 0. Aquí está Romagnoli, a la carga San Lorenzo, la está buscando Paredes, por el medio viene Bernardo, por afuera Valeo, sigue Romagnoli, la hace la Leo, viene para Bernardo, escapa y el gol, viene el gol.

0: liquidando el partido. San Lorenzo 4, Corinthians 1. Romeo lo hizo.
1: ¿Qué clima había en esa cancha, Bernardo, por favor?
2: Sí, qué recuerdo. Ahora qué impresionante. Ese campeonato, bueno, la Mercosur, que fue la primera, era una satisfacción darle la primera copa al club, donde nos tocó en equipos bravos, porque después vino Flamengo también, o sea que fue una copa muy, muy importante. Uh-huh. Y bueno, haber sido el goleador y nada, la verdad que nos recuerdo inmenso, y el clima que había, y la gente se fue metiendo, y la verdad que impresionante, muy lindo.
1: Impresionante, ese es el partido de vuelta que San Lorenzo, ustedes empatan, de visitantes pierden, ¿no?
2: ¿Perdemos 1-0 o empatamos? Ya estoy medio perdido, pero bueno.
1: Y en la vuelta ustedes 4-1 contundente a un equipo, claro, poderoso de Brasil, y es importante lo que vos decís, claro, pierden 2-1 y en el regreso ganan 4-1, porque ahora vamos a hablar de la Copa Libertadores, donde vos tenés mucho que ver en tu gestión de manager, pero este fue el primer título internacional de San Lorenzo, por eso quería traerlo al recuerdo. Porque no, sí, era sencillo, sí. Y ustedes ahí ganan esa final con el Flamengo, que también hay una curiosidad, no sé si la gente se acuerda, estamos hablando del 2001, un momento convulsionado del país, y a vos te toca jugar la ida, pero no la vuelta, ¿te acordás cómo fue?
2: Sí, cómo no voy a acordar. Bueno, ese semestre fue muy bueno, veníamos de ganar el campeonato local, y después seguimos con el campeonato con la Mercosur, y como es la primera, siempre se recuerda, obviamente.
1: Claro.
2: Han pasado muchas copas en San Lorenzo, y siempre en la puerta, y semifinal, y cuarto. Entonces, claro, la gente ya no aguantaba más que ir a una copa internacional, y todos los equipos te la hacían saber en las canchas. Entonces, bueno, la verdad que fue algo muy lindo, o sea, un poco cortar con esa mala suerte y darle a San Lorenzo la primera copa internacional, que fue muy linda, fue muy buena, y de equipos espectaculares como estos de Brasil, que fueron rivales bravos, pero bueno, fue contundente ese torneo. Y después, bueno, me toca la mala suerte que estar concentrado, jugamos en Río, pasamos 0-0, una gran final de ida, y después se arma todo el lío en Argentina, el 2001, y se pasa para enero, la segunda final, y yo, bueno, ya estaba vendido al Hamburgo de Alemania, pedí de jugarla, pero no me dejaron, estábamos en el medio del campeonato ya y estábamos peleando el descenso, y bueno, querían que ya me incorporase rápido al Hamburgo, y de hecho no pude jugar la segunda, pero bueno, fui goleador, tengo la medalla y un recuerdo hermoso, pero la tristeza que estar en enero con mucha nieve, me acuerdo entrenando pensando en la final, creo que fue el 20 y pico de enero. Pero bueno, por suerte, por penales, sufriendo un poco, pero se ganó.
1: Sí, muy bien. La segunda fue el 22 de enero y estaba programada para el 19 de diciembre, en plena semana trágica, tremenda, caótica, para el pueblo, sí, sí, argentino. Sí. Un Flamengo, dejo dos datos para que la gente vea la talla del equipo, ¿no? Atajaba Julio César, que después brilló en el Inter. Jugaba Dejan Petkovic, el serbio. Y sí, jugaba Edilson, que después fue campeón en el 2002 en el Mundial. Era un equipo, sí, bárbaro, sí, de Flamengo.
2: Y Corinthians también tenía un equipazo. Corinthians tenía un gran equipo y Flamengo, dos equipos brasileños de mucha jerarquía.
1: Sí, sin duda.
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1: Llegó el momento de Bernardo Romeo, que arribó a San Lorenzo en 1998 y nos va a contar los astutos asistidores con los que compartió planteles, porque le metían las pelotas desde la posición del enganche o desde los costados, el famoso centro atrás. También Romeo va a describir la transición del ciclo de Ruggeri hacia el de Manuel Pellegrini y la gloria de aquel equipo de San Lorenzo que fue campeón argentino y sudamericano.
4: Que sí, San Lorenzo, ya me emociono porque nombro San Lorenzo y es el amor de mi vida, mi amante, ponerle los títulos que quiera, lo máximo que me pasó en el fútbol, haber podido integrar ese gran club. Amo a la gente de San Lorenzo, al hincha de San Lorenzo, lo amo con toda mi alma, con toda mi alma. Los paro en la calle, porque hay pibes de 18, 19 años que nos dicen, ¿y este quién es? Y yo les cuento, les digo, cuéntenle a su papá la historia, sáquense una foto y después, y capaz que los hago llamar a tu papá y decir que estás hablando con alguien. Y yo le voy a hablar a tu papá. Y viste, me paro y yo les hablo. Tienen un gorrito de San Lorenzo y me paro. Amo a San Lorenzo. Lo amo. Y bueno, y a Oscar pasé, bueno, de toda la vida, desde el día de hoy. Bueno, hoy es el el Día del Amigo y lo he llamado. Así que un gran arce, un gran arquero, un gran capitán, una gran persona también.
1: Por supuesto, por supuesto. Y por eso queremos, para esa gente que no vivió aquellos momentos, hoy San Lorenzo vive un presente bárbaro y vamos a hablar de eso, queremos tu mirada sobre el presente de San Lorenzo, pero a ese hincha le vamos a hacer escuchar dos goles que están clavados en la memoria, no solo del hincha de San Lorenzo, sino del futbolero argentino. Vamos con el primero.
5: Viene Monserrat, por la derecha Arbarelo, por adentro Biagio, más a la izquierda el gallego González. Ahora Arbarelo, no llega Cardinal, sigue Arbarelo, quiere San Lorenzo, Monserrat, Monserrat en el centro, en el camino, la pelota queda en Brusco. Otra vez Monserrat, la barre que se pasa, gol, gol el gallego González, gol el gallego González. En 41 minutos, el gallego González para gritar hoy, para tener algo hoy, para gritar un poco y sacarse encima la tristeza. El gallego a los 41 para poner a San Lorenzo arriba frente a Belgrano 1-0.
1: El relato de Paenza que dice el gallego González para tener algo por qué gritar hoy. Un gol, yo me acuerdo, mirá, me acuerdo dónde estaba escuchando la radio cuando le haces ese gol a Belgrano. La gente tiene que saberlo, era un día muy especial para vos, pero si tenés ganas, Esteban, de contarlo, la gente va a estar ansiosa de escuchar el relato.
4: Y sí, yo tuve a mi mejor amigo, mi mejor padre, tuve un ejemplo de vida, un ejemplo de respeto hacia las mujeres, hacia la familia, a sentarte a comer en una mesa y si no se sentaba mi mamá, él no servía la comida. Y la primera que comía era mi madre. Y bueno, nada, falleció, él estaba mal y fallece esa noche ante el partido de Belgrano. Yo no jugaba, era suplente. Yo dormía siempre con el cabezón. Y a las 12 de la noche me llama mi hermano y me dice, venite para el hospital que papá no está bien. Agarré, me fui, era raro que me dijeran eso, ¿viste? Y yo ya empecé a dudar. Pero bueno, le dije al cabezón que me iba y lo llamé al Tano García Maicigenda y le dije, mira, me voy, que era el ayudante de campo de Bambino. Le digo, me voy, que mi papá no está bien y bueno, voy a ver cómo está y vuelvo. Y nada, bueno, llegué y cuando llegué no me lo quisieron decir porque yo tenía que ir manejando y me lo dijeron cuando llegué. Así que llegué, lo fui a despedir a la morgue. ¿Y qué hacemos con mi madre y mi hermano? Y me dice, bueno, ya averiguamos, lo vamos a empezar a velar a las 3 de la mañana. Y a las 11 lo llevamos para el cementerio de Flores. Bueno, de ahí nos fuimos al velatorio. Esperamos que lo trajeran a mi padre. Bueno, hicimos el velatorio y lo fuimos a enterrar al cementerio de Flores, cerquita de San Lorenzo, y yo agarré, me fui para mi casa.

0: quería estar con gente, siempre, bueno, como yo, igual. Pero bueno, eso es lo que me inculcó él. Y nada, hicieron un respeto, bueno, me empezaron a abrazar, y bueno, el bambino dice, bueno, ¿qué quieres hacer? Me dice. Le digo, no, quiero estar adentro de la cancha, lo quiero despedir adentro de la cancha. Porque él siempre me decía, con su enfermedad, me decía, anda, me sacaba, yo lo iba a ver, él quería siempre que hiciera goles. Él, si ganábamos 5-0, no hacía un gol, se iba enojado de la cancha. No le importaba, él quería que sí, y si había goles, que los haga yo. Entonces yo siempre le contaba, viste, él no estaba bien, me lo decía, hice gol, y me decía, anda, me corría con el brazo de la cama para que me vaya a entrenar, para que vaya a hacer mi trabajo. Y bueno, le dije que lo quería despedir, ahí al Bambi, en la cancha. Bueno, empezó el partido, que esto, que el otro, penal para Belgrano, estaba aparte en los últimos partidos del campeonato. Penal para Belgrano y Oscarcito lo ataja. Y nada, había 35.000 personas en la cancha. Era terrible la cancha de San Lorenzo como estaba. Porque San Lorenzo estaba peleando el campeonato. Íbamos un punto Gimnasia, un punto arriba, un punto abajo. Antes eran dos puntos. Y bueno, en un momento ya terminaba el partido. Faltaban 10 minutos, 15 minutos. Me mira el bambino y me dice, ¿qué quieres hacer? Le digo, entrar ya, le digo. Me dice, anda a calentar. Le digo, no, mami, que voy a calentar. Si caliento con el cansancio que tengo, no voy a poder jugar ni dos minutos. Así que déjame que entro así como estoy. Y hacía frío todo, pero bueno, no me importó. Y bueno, entré y bueno, lo que pasó. Es increíble porque la jugada Montserrat es derecho y tira el centro con la derecha y le va a Brusco. Y Brusco, en vez de, la podía haber tirado, se podía haber hecho el gol en contra, tirarla al córner, al lateral, sacarla del área, todo, no. Le mete un pase con la parte interna del pie a Montserrat de nuevo. Y Montserrat, como viene, había quedado de zurdo. Y como viene, tira al centro. Y yo entré en el segundo palo y bueno, tuve un ayudín de arriba. Me levantaron un poquito más. Y bueno, hice el gol más importante de mi vida. El gol de la despedida de mi padre, como él hubiera querido, con un gol. Así que no era el final del campeonato, era un partido más, pero él lo hubiera festejado. Y yo se lo quise festejar de esa manera, la verdad. Y bueno, y ahí es el amor que tengo por San Lorenzo. Porque imagínate, 35.000 personas gritando, Gallego, querido, Boedo está contigo. Porque no había celulares. El relato de Adrián Paenza lo empieza a escuchar la gente en la calle y empiezan a preguntar qué había pasado. Y estos monstruos de San Lorenzo que sacan canciones, inventan canciones cada un segundo, empezaron a gritar eso. Y bueno, el gol, el festejo, mis compañeros, todo, el utilero, los que limpiaban el club, toda una pila de 40, todo, arriba mío. La verdad que mis compañeros... Un fenómeno, el grupo ese, bueno, es el día de hoy que estamos, todo el plantel del 95 está en un WhatsApp y hoy todos nos saludamos, así que así era ese plantel, por eso se consiguió el campeonato. Y bueno, la verdad que fue muy emotivo, muy, muy duro y muy lindo para mí, porque yo digo, bueno, hice todo lo que él quiso y lo despedí de la mejor manera, haciendo un gol.
1: Fantástico.
0: Así que bueno.
1: Fantástico así relato, es. Gallego, fantástico relato. Y vos sabés que hace unas semanas, acá en el programa, otro goleador como vos, el Lagarto Fleita, nos decía que la vida es como el fútbol, es superar obstáculos permanentemente, ¿no? Él hacía ahí como un paralelo entre su vida, el potrero, las patadas, levantarse, y de ese momento de emoción absoluta que vos nos acabás de contar y que vivió el pueblo de San Lorenzo en su cancha, por un momento duro que te tocó vivir, se levanta y le toca vivir también, no voy a decir de tu mano, sino de tu cabeza, porque de aquellos entrenamientos con Griwol que te dieron la capacidad de cabecear, el pueblo de San Lorenzo vive esta otra alegría. Escuchala.
2: A ver qué pasa con el cabezón Ruggeri. Va al primer palo, le pega Silas, está también el Gallego, ¡gol!

0: sobre Rosario Central, que cerca está de la gloria el equipo del Bambino.
1: El inconfundible grito de gol de Walter Nelson. Le mandamos un abrazo a Walter, que es un crack, el relator de la casa. Y ese gol de la consagración. Sí. Y otra vez de cabeza, Gallego.
2: Terrible. Terrible. Aparte de la historia. Yo venía de hacer el gol a Belgrano. Otro partido hice dos goles también. Y llego el día miércoles que vamos a hacer la práctica de fútbol. Y el Bambi me dice, vení que quiero hablar con vos. Y le digo, ¿Qué pasa, Bambi? Estoy haciendo una entrada en calor. No, quiero hablar con vos. Bueno, me saca de la práctica, ¿viste? Y me lleva de la cancha auxiliar al nuevo gasómetro, al medio de la cancha. Al medio de la cancha. Me para y me dijo, ¿qué pasa, Bambi? No, tanto misterio. Me dice, no, te quiero decir algo. Sí, decime, ¿qué pasó? Me dice, no vas a jugar el sábado. ¿Cómo que no voy a jugar? ¿Cómo que no voy a jugar? No, porque quiero ponerlo al perro, a Varelo, quiero que con el Pampa, bien pensado, porque después lo pensé en ese momento, me agarró la calentura, pero bueno, me dice, quiero ponerlo al perro que es rápido, el Pampa son rápido, a ver si lo podemos agarrar de contragolpe, hacerle un gol enseguida, si le hacemos un gol enseguida con la rapidez de los dos, podemos ponerlo en un compromiso a Gimnasia, que tiene que ir a su cancha, que esto, le digo, la verdad, no me interesa nada lo que decís. Estás equivocado, bueno, un montón de cosas que le dije. Y agarré y me fui para mi casa. No me quedé al entrenamiento de la bronca. Y muy mal, porque ese grupo, los suplentes eran suplentes, los titulares eran titulares, pero cuando entraban los suplentes, el titular que salía tenía que cerrar el pico y aguantársela, y el que estaba en el banco tenía que respetar a sus compañeros, como tiene que ser. Como veo ahora que el fútbol que no pasa, y me duele que sea así, porque antes nosotros éramos así, respetuosos. Pero bueno, yo dije lo que tenía que hacer, lo que hay que hacer, que te estoy contando vos, pero me fui. Bueno, llegué a mi casa y después empecé a pensar, soy un hijo de puta, lo que hice, que el plantel, que tiene la culpa, que pin, que pan. Bueno, el otro día me fui a las 7 de la mañana al club y les pedí disculpas a mis compañeros, a todos, que esto, que lo otro, le digo que esto es lo que no hay que hacer. Y bueno, pero tenía una bronca bárbara, la verdad, una bronca bárbara porque no jugaba. Y bueno, nos jugamos a Rosario, llegamos a Rosario y estaba enojado, enojado. Y sintieron la noche y digo, bueno, Oscar tenía que jugar el otro día y todos teníamos que jugar. Yo iba al banco y le digo a Oscar, escuchá, Oscar, me voy. ¿A dónde te vas? Me dice. No, porque quiero, vos ya querés dormir, no puedo ver la tele, todo. Me voy a tomar un café con el hijo de Miel, con Gustavo. Le digo, me voy a tomar un café y en un rato vengo. Pero vos estás loco, boludo, que estás loco. Bueno, quedate tranquilo, que va a estar todo bien. Agarré y me fui con Gustavo Miel, me fui a un café. Fui a tomar un café y nos quedamos hasta las 2:30 de la mañana tomando café ahí. Y después me fui cuando me agarró el sueño, le digo, bueno, vámonos. Pero bueno, no lo quería joder a Ruggeri, que tenía que estar perfecto. Bueno, así pues, fuimos a la cancha, todo. Y cuando termina el partido, cuando estamos llegando a la cancha, me bajo del micro y siento atrás que me palmean, me pegan en la espalda así. ¿Y quién era? El Bambino. Y entonces le digo, sí, Bambi, ¿qué pasa? Yo estaba enojado, ¿viste?
3: Obvio.
2: Y me dice, quédate tranquilo, que el gol lo vas a hacer vos. ¿Vos escuchás esto, lo que te estoy diciendo?
3: Increíble.
2: Me pegó en la espalda. Y le digo, ¿qué voy a hacer algo yo si no juego? Le contesté, ¿viste? Yo te dije algo, chao. Siguió caminando y se fue. Increíble. Empezó el partido. Bueno, frío, no había celulares, no podíamos escuchar. Yo tenía los audífonos, tenía una radio de esas chiquititas, y yo estaba escuchando el partido. Bueno, gritan un gol de Gimnasia al primero, de Independiente al primero, que no había sido, que era mentira. Y yo, bueno, en el banco dije que no era, yo estaba escuchando en el banco. Cagado de frío, estaba Angelucci, me acuerdo, al lado mío y tenía los guantes. Y yo lo miro a Angelucci y le digo, Ángel, le digo, no me prestás los guantes. Me dice, ¿para qué? Y si no atajaste nunca, le digo, préstamelo que me tengo un frío.
3: El venezolano, me imagino la cara, que también tendría frío porque él viene del Caribe.
2: Sí. Claro, le dije, si no atajaste nunca, le digo, así que el nice todo nos reía, bueno. Yo era divertido y nada, me puse los guantes, tenía un frío. Y escucho, bueno, después a mí hace el gol Mazzoni. Y los gritos salgo, de acuerdo, de gol, y explota toda la cancha gritando el gol, ¿viste? Pero bueno, teníamos que ganar. Segundo tiempo, 10 minutos, 15 minutos, Y me mira el bambino y le digo, ¿cuándo mierda me vas a poner? Hijo de puta, le digo, ¿cuándo mierda me vas a poner? ¡Ya! Me dice, ¡ya! Entra a calentar, ¿qué calentar? No caliento nada, entro así. Lo mismo que le dije la otra vez. Y bueno, y después, penal para San Lorenzo. Y bueno, Javi lo tira por arriba del travesaño. Así que, viste, cuando vos decís, bueno, no es para nosotros, ya está, te dieron un penal, lo erramos, ¿qué querés que hagamos? Pero bueno, siguió el partido. Independiente seguía ganando. Y bueno, vino otra vez un centro. Y como decís vos, qué locura. Los dos goles más importantes de mi vida los hice de cabeza. Pero bueno, como digo siempre, tuve una ayuda. No tengo ninguna duda.
3: Totalmente.
2: La ayuda de mi viejo. La ayuda de mi viejo. El más grande de todos.
3: Los goleadores de San Lorenzo como protagonistas de nuestra trasnoche. Seguramente vos has recordado o estás recordando alguna tarde de sol, de visitante, viendo a Walter Golperazo. En Rosario quizás estuviste presente, gritando el gol del título del 95 del Gallego González a Rosario Central. O en el nuevo gasómetro, coreando a Bernardo Romeo. Compartimos la sobremesa y volvimos por un rato a gritar aquellos goles cuervos que nunca, nunca serán olvidados.
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0: No se detiene la trasnoche de la radio hasta las 5 de la mañana en el alargue del fin de semana por Radio La Red, en la previa del arranque de la Copa del Mundo y esta propuesta que anunciamos en el mes de mayo y que consiste en tratar de conocer los contextos históricos de los rivales de Argentina, la historia de los países que organizan el Mundial, como en algún momento en la Copa América Martín nos contó la historia de Estados Unidos a través de sus películas. Vamos a caminar por la historia de Austria, rival de Argentina, por la historia de Canadá y por la historia de México, uno de los países organizadores y quien va a ser el anfitrión del primer partido de esta Copa del Mundo, que se va a jugar el próximo jueves en Ciudad de México entre el local y Sudáfrica. Para todo esto, nuestro profe Martín Leguizamón. Martín, bienvenido.
1: ¿Cómo va?
0: Muy bien.
1: Bueno, empezamos a caminar, a jugar el Mundial de Fútbol, nos encanta y siempre que comienzan los Mundiales empiezan las figuritas, siempre que comienzan los Mundiales empiezan las banderas, los colores, los escudos y la historia, ¿no? Más de una vez se ha tomado como recurso pedagógico en las materias del colegio trabajar en un Mundial con su historia, su geografía, su economía. Bueno, hoy vamos a hacer un poquito esto y a lo largo de todas las transmisiones del Mundial vamos a ir hablando con los imaginarios sociales y culturales.
0: Correcto. El otro día fui a ver a mis sobrinos, a mi ahijada y su hermano, que ya tenía el álbum de figuritas, que ya tenía los sobres. Entonces dijimos, ¿qué le podemos llevar? Porque si ya tiene... Y encontramos un libro que se llamaba Los Países del Mundial. Entonces vos ibas a la página de Argentina, te explicaba la fundación, te explicaba el obelisco, te explicaba del ombú, ibas a la página de España y aprendías de las comidas típicas. Un libro espectacular que tenía, obviamente, información de los 48 países del Mundial para un chico a partir de los 10 años, en este caso mi sobrino, pero bueno, pueden ser para más grandes también. Me sorprendió el libro. Dije, qué buen recurso, estaba bien contado. Y esta es un poco tu propuesta también,
1: exacto,
0: ¿no?
1: Exacto. ¿Usted juntaba figuritas?
0: Sí, juntaba figuritas.
1: ¿Cuál fue su primer Mundial que juntó figuritas?
0: Italia 90.
1: Wow.
0: Italia 90 me quedé... Había unas chapitas.
1: Había chapitas.
0: Había chapitas que jugábamos, que eran en forma de círculo, que tenían las banderas.
1: Mi primer álbum del Mundial fue 1974, Alemania.
0: Alemania.
1: Sí, sí. Y la más difícil de Argentina era Balbuena.
0: Balbuena.
1: No olvido más. Si tenías Balbuena, tenías lleno de Argentina. Y eran como cartones duras en esa época.
0: Sí, claro.
1: Los tenías que pegar con plasticola.
0: No había autoadhesivo.
1: No, ahora ya es más fácil.
0: Práctico.
1: ¿Y ahora estás juntando o no?
0: No, no, no. Bueno, estoy juntando con él, con mi sobrino.
1: ¿Consiguió el álbum?
0: Consiguió el álbum y el otro día le llevé cuatro paquetes, abrimos y aparecieron Tagliafico y Lautaro Martínez. O sea, dos argentinos en una jornada de abrir paquetes es bastante.
1: Sí, obvio, es muy difícil.
0: Muy difícil.
1: En una época eran difíciles los escudos, en otra época eran difíciles las banderas.
0: Ahora son casi 1000 figuritas el álbum, es enorme, aparecen equipos históricos.
1: Claro.
0: Él tenía, por ejemplo, el plantel de Argentina en México en 1986.
1: Bien.
0: Muy bien.
1: Me encanta, me encanta. Yo, obviamente, con mis hijos sigo. Tenemos que conseguir el álbum, que está difícil, pero ya tenemos las figuritas.
0: Ah, muy bien.
1: Sí, obvio. Sí,
0: y además, siempre. Es un suceso el Parque Rivadavia. El
1: Parque Rivadavia está estallado. Está estallado de figuritas, siempre.
0: Hace 15 días leí una nota en el diario La Nación, que era una crónica del evento que se genera todos los fines de semana en el parque con diferentes generaciones cambiando figuritas, chicos de 6, 7, 8, 9 años y hasta abuelas de 60 y pico que van al parque a cambiar figuritas.
1: Y sí, en el último Mundial, el 2022, a nosotros nos faltaban 5 figuritas y las conseguimos en el Parque Rivadavia. Así fuimos al Parque Rivadavia a conseguir esas 5 figuritas y ya tener el álbum lleno.
0: Lejos de los celulares, de las pantallas. Ahí es cara a cara.
1: Es cara a cara.
0: Y a cambiar.
1: Obviamente.
0: Y a negociar.
1: Es como un microcosmos de figuritas.
0: O un viejo mercado persa podría ser.
1: Sí, bueno, el Parque de Rivadavia siempre se caracterizó por eso, ¿no? Yo me acuerdo cuando era chiquito estaban en el ombú, que no está más, por el ombú está protegido, el lugar de la filatelia.
0: Bien.
1: Donde intercambiaban todo tipo de estampillas, ¿no?
0: Uh-huh.
1: El coleccionista de estampillas es un personaje ícono de la ciudad de Buenos Aires.
0: Muy porteño.
1: Muy porteño, muy porteño. Y la tomaban con una pincita, la estampilla, la guardan, no puede tener ninguna pestaña rota.
0: Con mucho cuidado.
1: Con mucho cuidado.
0: Y entonces el álbum de figuritas de este Mundial nos lleva ¿a dónde? ¿Al primer país?
1: Nos lleva al primer país, que es México.
0: Bien.
1: Y vamos a darle power. Vamos con Molotov.
0: Vamos.

0: molotov y un tema contundente, Martín.
1: Viva México, cabrones.
0: Claro.
1: O sea, es una frase que viene de la época de la Revolución Mexicana. Todo este tema de molotov comienza desde 1519 en adelante. Ellos hacen un resumen desde la historia de México, donde se empieza a avivar esa historia de frustraciones, de dolores, de códices quemados, de contraculturas, hasta llegar a la revolución, ¿no? Íconos como Pancho Villa, Zapata, Frida Kahlo, etcétera. Y el grito de ¡Viva México, cabrones! Viene de esa época de la revolución. Desde 1810 a 1821 se ve ese grito de ¡Viva México, cabrones! Y ellos lo van traduciendo. Después se va a dar la otra revolución mexicana y también va a marcar justamente esa idea de el mexicano que se banca lo que fue su propia historia, ¿no? Uh-huh. Que es una historia muy dura.
0: Muy dura, muy dura. Dicen las informaciones previas que en la próxima ceremonia inaugural, insisto, del jueves 11 de junio, va a haber mucha referencia a la cultura mexicana. Veremos si algo de todo esto que vos nos vas a contar, o por lo menos ya de los intérpretes que has dado, aparecen, ¿no?
1: Mira, vos ves cómo empieza la canción de Molotov y se remite al origen, se remite a mucho antes que sea México. Uh-huh. Hablamos de una etapa que va desde el que se descubre México, que ahí comenzamos a conocer códices, porque ahí jugaríamos con el periodismo de la época, llegamos a México, ¿no? Uh-huh. Diría Leloutier, y no era México. Y encontramos aztecas, mayas, zapotecas, tlatelolcos, y todas las demás, las derivaciones de los distintos pueblos que ocuparon la península de Yucatán. Uh-huh. Entonces, hay una etapa prehispánica, que se podría decir, que es la de la cultura del juego de la pelota, de la cultura de los códices, la de la cultura de la agricultura moderna para su momento, la de los faros, la de la astronomía, la de los distintos movimientos que tiene la Tierra y que le habla tanto aztecas como zapotecas y como mayas de los dos lados del Atlántico, pues tienen Pacífico y Atlántico, ¿no? Los dos corredores que se les dice. Bueno, esos dos corredores duran hasta 1519 porque llegan los españoles y Hernán Cortés se hace cargo de derrotar justamente las culturas mexicanas y lamentablemente de destruir los códices. Gracias a los sacerdotes jesuitas que se encontraban ahí, que pudieron esconder bajo tierra esos códices. Conocemos las historias de aztecas, mayas, de la luz del faro, del juego de pelota y los distintos estadios que ya tenían en lugares como Teotihuacán, ¿no? Lugares como las pirámides del sol fuera del DF. Entender esa cultura es entender también la destrucción por parte de los gobiernos españoles o de los imperios españoles de no entender lo que veían, de tenerle miedo a lo diferente. Y por suerte hubo jesuitas que, obviamente después fueron asesinados por las culturas españolas, que sostuvieron esa lucha de conservar una cultura que era milenaria. ¿No? Y eso se ve. Bueno, si vos ves la nueva camiseta de México, que es como una visión retro de la que fue de la del 99, es verde con
0: 94.
1: ¿94?
0: Sí, o Mundial 98.
1: 98, que tiene el sol azteca.
0: Sí, exacto, la que va a usar en esta Copa del Mundo está inspirada en la que usó México en la década del 90.
1: Exacto.
0: Y tiene justamente gráficos, podemos decir, de la cultura azteca.
1: Sí, tiene el sol azteca.
0: Exacto.
1: Tiene el sol azteca, que yo me acuerdo cuando nosotros fuimos en el 99, hicimos un viaje de un mes y medio por todo México en mochila y trajimos esa camiseta porque era linda, porque estaba la cultura azteca.
0: La que usaba el Pájaro Hernández.
1: Jugador
0: que estuvo aquí en Boca.
1: Plenos 90.
0: Correcto.
1: Plenos 90.
0: Correcto. Y también recuerdo una de las primeras columnas de Martín aquí cuando nos contó la historia de los códices.
1: Claro.
0: Los primeros periodistas, le llamábamos nosotros, donde hay registros de los primeros juegos de pelota.
1: Exacto.
0: Buscando los orígenes del fútbol o hacer, con, no sé si alguien puede decirle, cierto camino caprichoso hacia atrás. Ahí se encuentran los primeros juegos con pelota en las culturas aztecas, ¿no?
1: Enfrentamientos entre guerreros tigres y guerreros águila, ¿no?
0: Sí, sí.
1: Y el cual, que ganaba, sobrevivía, el que moría, el que perdía era sacrificado.
0: Era sacrificado, exactamente.
1: Bueno, esa es parte de la cultura antes de ser México, es parte de la cultura colonial, ya hispánica, donde México era riquísima en oro, en plata, en minería, y bueno, todo eso...
0: Y en conocimiento, ¿no?
1: Y en conocimiento, ¿no? Y todo eso trata de destruirlo las monarquías españolas, los virreinatos. Acá pasó lo mismo, tanto el virreinato del Alto Perú como el virreinato del Río de la Plata. La destrucción fue masiva, ¿no? Uh-huh. Imponer otra cultura. Pero bueno, después vinieron los tiempos de revolución. Tanto en el virreinato del Yucatán, como el virreinato del Alto Perú, como el virreinato del Río de la Plata. Ese es un periodo que es muy parecido al nuestro también. Ajá. Porque ese periodo de revolución es de 1810 a 1821. Mira. En México. El nuestro es de 1810 a 1826, ¿no? En Perú termina 1811 a 1827 también. O sea, el periodo de revolución en América es el mismo. Ajá. Que es el periodo que va después de 1492, que es el descubrimiento de América, a ya las independencias y a las constituciones. Hace unos días hablamos de la constitución de Uruguay, que era de 1830, sí. ¿No? La constitución o la Carta Magna mexicana va a ser de 1839. Son periodos interesantes para analizar en forma comparativa, porque vemos las construcciones de los países y la identidad iberoamericana, ¿no?
0: Claro, como se suele decir, eran climas de época.
1: Climas de época y paradigmas que empiezan a cumplirse, ¿no? Paradigmas que tienen que ver con el iluminismo, uh-huh, que llega de las clases criollas, tanto de México como de Perú como de Argentina, que estudian en Europa y llegan con esa idea de decir, bueno, algo está pasando.
0: Exacto.
1: Y comienza este periodo de formación de estados nacionales, uh-huh, también, ¿no? Por eso aparecen las banderas, los himnos, los símbolos y el viva México, cabrones, siempre, ¿no? Vamos a pelear con lo que sea. Por eso la lucha libre mexicana es tan fuerte. Uh-huh. Y los que pelean en la lucha mexicana representan esas distintas etnias que tuvo México. Martín Caradagian lo quiso hacer acá también una época. Titanes en el ring, Martín Caradagian lo que hacía era recuperar íconos culturales para que peleen. Y vos decías, ¿quién es José Luis el español? ¿Quién es, por ejemplo, el Caballero Rojo? ¿Quién es David? ¿Quién es Hércules? ¿Quién es el Mercenario Joe? Entonces, siempre responden a íconos culturales y abrí esa puerta.
0: Bien.
1: Los mexicanos en la lucha libre responden justamente a las culturas de los distintos estados, ¿no?
0: Mira, no sabía ese dato. Claro, por eso la lucha libre en México es tan fuerte.
1: Es tan fuerte.
0: Y las máscaras de los luchadores que están en todos los mercados y podés encontrar para comprar.
1: Y cada una de las máscaras responde a un estado y a una historia distinta. Uh-huh. ¿Por qué uno es más malo? ¿Por qué otro es más cabrón? ¿Por qué otro es más azteca? ¿Por qué otro es zapoteca? Uh-huh. ¿No? ¿Por qué otro es tlatelolco? Entonces van contando historias. Caradagian lo hizo acá en Titanes en el Ring. Siempre un grande Martín Caradagian.
0: Claro.
1: Un día vamos a hacer un especial cuando pase el Mundial de Titanes en el Rim.
0: Me encanta.
1: Y de
0: te tomo la palabra.
1: Y de toda esa historia, ¿no?
0: Te tomo la palabra.
1: Hoy se vuelven a encontrar, como decía la canción.
0: Hoy se vuelven a encontrar.
1: Bueno, y eso es México, ¿no? Estábamos en 1821, cuando parecía que todo estaba encaminado a una reconstrucción, y no. Y aparece nuevamente la historia de España, que vuelve a intentar dominar. Ahí aparece Estados Unidos, ¿no? Aparece Estados Unidos bancando a España en un principio. Después los mexicanos se van a pelear contra los Estados Unidos. El famoso gringo viene de los enfrentamientos entre mexicanos y estadounidenses.
0: En ese siglo XIX.
1: Pues decían gringo, porque los norteamericanos vendían vestidos de verde a pelear, y eso decían gringo o andate, uh-huh, y ahí quedó la idea de gringo. Y hay una... Era época de porfiriato, ¿no? Porfirio Díaz marca un poquito el fin del siglo XIX para las primeras décadas del siglo XX, donde el porfiriato era una dictadura que se había construido de lo mejor de España y de lo mejor de México, formando una clase criolla predominante. Mm. Entonces...
0: Qué clasista, ¿no? Lo mejor de España clasista. Y lo mejor de México.
1: Bueno, ese Porfirio...
0: O sea, que había algo que era peor.
1: Y bancado por los norteamericanos.
0: Claro.
1: Y ese Porfirio Díaz se va a enfrentar a la famosa Revolución Mexicana, que lo que buscaba era una reforma agraria, porque seguimos perdiendo la tierra. Como cantaba Molotov al principio, estamos en 1914, ¿no? Y en esa reforma agraria aparecen íconos culturales como Pancho Villa, como Emiliano Zapata, como Frida Kahlo, como Diego Rivera, peleando por esa revolución de cabrones, ¿no? Uh-huh. Es interesante. Si vos caminás por México, por el barrio del Coyoacán, que es una de las zonas más pintorescas del DF, encontrás todo esto. Y vas cantando Molotov y vas viendo la propaganda, que es divertida, pues están los pósters de Pancho Villa, están los pósters de Emiliano Zapata, vas a la casa de Frida Kahlo, ¿no? La Casa Azul.
0: La Casa Azul.
1: Y encontrás toda esta historia, ¿no? Uh-huh. Encontrás toda esta historia de México que es tan rica y te hace vivir eso. Hay un libro que recomiendo, maravilloso, de un periodista norteamericano que se llama John Reed, uh-huh. ¿no? Él escribe un libro que se llama Los 10 días que conmovieron al mundo, porque él cubre la Revolución Mexicana y la Revolución Rusa de 1917. Él va a estar en México y después va a estar en Rusia cuando Rusia pasa a ser URSS.
0: Impactante, ¿en los dos lugares estuvo?
1: Sí, Los 10 días que conmovieron al mundo.
0: John Reed.
1: John Reed. Y hay otro libro que basa solamente en la Revolución Mexicana, se llama México Insurgente. Uh-huh. Y es maravilloso. Maravilloso porque ves todo esto, ves la lucha de México desde la época de mayas y aztecas hasta hoy. Uh-huh. México sigue insurgente siempre, ¿no? Con sus distintos problemas, pero siempre con sus colores, con su fuerza, con esa idea de me banco todo a pesar de las consecuencias, ¿no?
0: Uh-huh. Qué impactante. Pensaba la posibilidad de este periodista, ¿no? Pensaba en los códices que nombramos al principio y en este John Reed, no sé si dijiste la nacionalidad.
1: Norteamericano.
0: Norteamericano. Que puede observar y generar una crónica de dos sucesos tan importantes, ¿no?
1: Exacto. Hay una película vieja de la época del 70 que justamente habla de los 10 días que conmovieron al mundo que Franco Nero hace de John Reed.
0: Ah, mirá, datito. Fue llevada al cine.
1: Datito de color.
0: Bueno, la primera película de este bloque, porque siempre dejás alguna producción audiovisual, sí. Alguna serie, alguna película. Bueno, esta es la primera, para entender la Revolución Mexicana.
1: Y nos vamos a Andrés.
0: Vamos con Andrés, que siempre aparece.

0: Andrés Calamaro y Estadio Azteca. Y antes de meternos en el próximo capítulo, recién nuestro operador Pancho Punzi me mandó por WhatsApp la camiseta, efectivamente, del Pájaro Hernández en el Mundial de Francia 98, que es la inspiración para la que va a usar México en el próximo Mundial. En ese campeonato del mundo que México integró el Grupo E con Países Bajos, Bélgica y Corea del Sur. Y pasó de ronda, pasó a los octavos de final.
1: Buenísimo.
0: Buenísima camiseta.
1: Hermosa. Me gusta cuando las camisetas tienen ese dejo de historia.
0: Sí, sí, esa conexión con la cultura de los países.
1: Me encanta. ¿Te acordás una época Japón tenía en su camiseta los dibujitos de campeones?
0: Sí.
1: De Oliver Atom, el número, eso me encantaba también.
0: Bueno, creo que este juego, esto que vos proponés y que se prende Pancho el operador, de los detalles culturales históricos en la camiseta de México, hablan de la potencia de su cultura.
1: Exacto.
0: Que se meten en la camiseta, porque no pasa en todos lados.
1: Exacto.
0: Brasil, por ejemplo, no tiene. Es amarilla. Pero mirá la potencia de todos estos símbolos culturales de México que vos decís que se meten en la camiseta.
1: Bien. Bueno, nos vamos al Estadio Azteca.
0: Vamos.
1: Y el Estadio Azteca cubre tres mundiales. Seguramente la gente va a decir, ¿cómo tres mundiales? Sí,
0: sí.
1: Tenemos México 70, México 71, primer mundial femenino invisibilizado, dato más que interesante.
0: Sí.
1: Y México 86. México 86... Obviamente lo vamos a contar después, pero nos vamos a México 70, el México de Brasil, de Pelé, el México que empieza a transmitir por primera vez en colores un mundial. Es la primera transmisión en colores de un mundial,
0: uh-huh.
1: Es México 70.
0: Correcto.
1: Y lo que implicaba hacer un mundial como México, en un estadio azteca, y donde la cultura y el color de México le iba a dar un lugar importante a Iberoamérica en su momento, ¿no?
0: Uh-huh. Sí, y que marca también para algunos historiadores del fútbol, ¿no? Y de los estilos y de las estrategias, esa consagración de Brasil, del Brasil de Pelé, de Jairzinho, de Gerson, de Tostao, de Rivelino, de Carlos Alberto, que era el capitán, como el fin de la era del fútbol ligado al arte, y que después ahí se va a dar un quiebre. O sea, Brasil vence a Italia, que tenía claramente otro estilo, más basado en la fuerza, en la potencia física, y después va a venir la Alemania del 74, con la naranja mecánica, como que ahí hay un quiebre. Se cierra ahí como una etapa en esa final en el Estadio Azteca.
1: Se podría decir, jugando con la narrativa o la metáfora que vos hablabas recién, que la televisión en color marca también el fin de esa etapa en blanco y negro de la técnica del fútbol.
0: Totalmente, puede ser.
1: Empezamos a ver otra idea, ese Pelé saltando, manteniéndose en el aire y haciendo el gol de cabeza o jugando para un costado, ¿no?
0: Claro, pero bueno, también podríamos decir que afortunadamente la tecnología nos permite ver en color esa gesta brasileña que fue espectacular. Porque ese equipo jugaba que daba gusto.
1: Y un mundial que no sabía si iba a ser. Siempre en México pasa eso.
0: ¿Qué pasó en ese momento?
1: Dos años antes, en Tlatelolco, es mayo del 68, es la masacre de Tlatelolco, donde en la Plaza de las Tres Culturas,
0: uh-huh.
1: Es el Zócalo, la Plaza de las Tres Culturas, marca el México, como dijimos antes, prehispánico,
0: uh-huh.
1: El México hispánico y el México de la Revolución. Es uh-huh. un lugar maravilloso el Zócalo de México, porque sentís esa vibra
0: uh-huh.
1: cuando caminás por ahí. Y ahí se produce una masacre enorme de estudiantes, que aún hoy todavía hay estudiantes desaparecidos de esa masacre. El gobierno se enfrenta contra los estudiantes de la UNAM, y es una masacre y un combate gigantesco.
0: ¿Año?
1: 1968, dos años antes.
0: Ese
1: mayo del 68 marca, en menos de dos meses, la primavera de Praga, el mayo francés y la masacre de Tlatelolco. El rebote de estos tres acontecimientos es el cordobazo del 69 en Argentina,
0: uh-huh.
1: un año después.
0: Muy
1: ¿no?
0: fuerte.
1: Entonces, esa inseguridad que produce el 68 en México, en DF, hace pensar si se hace o no el Mundial. ¿No? México siempre es insurgente, desde uh-huh. la época de John Reed, de uh-huh. la época de los aztecas, hasta ahora mismo, ¿no? Y bueno, se puede desarrollar ese Mundial. Y bueno, y acá viene la perlita.
0: A ver.
1: Hablamos de Pelé, hablamos del color, hablamos de Italia, y nos vamos al primer mundial femenino, que es en México 71. Es el mundial invisible.
0: Sí.
1: ¿No? Es el que se llama Mundial Invisible. Y acá está la segunda película. Copa 71 / México 71. Es una película del 2023 que cuenta el mundial femenino que la FIFA no quería hacer, pero que se hizo, se jugó en el Estadio Azteca. Estadio Azteca, hay imágenes repletas del Estadio Azteca viendo el Mundial Femenino, y donde lo interesante de los que hacen la película es, más allá que plantean que fue invisibilizado, pero no buscan el rencor, ¿sí? Lo que buscan es justamente hablar con las protagonistas que estuvieron y ver cómo se divirtieron jugando ese Mundial. Si bien provocaba, porque el Mundial era prohibido, en un lugar, como decían ellos, netamente machista, como era México.
0: ¿Cómo era México?
1: Ellas se divirtieron. Y jugaron, mira, eran 6 equipos nada más. México, Inglaterra, Argentina, Dinamarca, Italia y Francia. Argentina pierde 3-1 con México. Uh-huh. Aplasta a Inglaterra 4-1.
0: Ahí hay una proeza del equipo argentino.
1: Después le gana a Dinamarca 5-0. Y después por tercero y cuarto pierde con Italia 4-0. Dinamarca iba a terminar siendo campeona.
0: Y ahí nace la leyenda de la primera gran jugadora argentina de fútbol.
1: Exactamente, exactamente.
0: ¿Que tenés el nombre ahí? ¿Querés que lo diga yo?
1: Por favor, usted es el que sabe de todo.
0: Elba Selva, que usaba la camiseta número 10.
1: Y que ellas mismas se cosieron los números.
0: Correcto.
1: Porque se llevaron sus propias camisetas, sus propios botines, su propia indumentaria y un médico personal de una de ellas para atenderlas a todas.
0: Pero mirá qué buen dato que rescata, es que México tiene ese mundial también. Porque yo estaba buscando una estadística que se conoció ahora en la previa de la Copa del Mundo, que el Estadio Azteca es el estadio en el mundo que más partidos alojó. Y que va a arrojar, porque es lo que se vienen. Pero no estaba contando este mundial. El del
1: 71. México 71. Por eso México ahora va a tener 4 mundiales.
0: Correcto.
1: Porque tenemos el del 70, el 71, México 86. ¿Qué? ¿Cuántas veces hemos hablado de México 86? Recomiendo, está en cine la película El Partido.
0: Sí, señor.
1: Vale la pena. Donde obviamente nos toca. Nos toca. Es Maradona, es Diego, es los ingleses, el contexto de Malvinas, es Valeria Lynch. Es todo.
0: ¿No?
1: De México 86 podemos abrir 200.000 historias que siempre vamos a encontrar una más. Uh-huh. Y bueno, veremos qué historia nos cuenta México 2026. ¿No?
0: Claro, que arranca el próximo jueves 11 de junio con transmisión de la radio para México y Sudáfrica, el primer partido de esta Copa del Mundo.
1: Bien. Bueno, con esto estamos terminando y nos vamos a ir con rock.
0: Bien.
1: ¿No? Nos vamos a ir con rock y con un rock que me gusta mucho, que es de los Fabulosos Cadillac, que es un disco hermoso, que se llama Calaveras y Diablitos, y la canción es Calaveras y Diablitos.
0: Quiero agregarte algo. Con esto nos estamos despidiendo, pero estamos abriendo tu ciclo de la historia de los países que van a jugar esta Copa del Mundo.
1: Sí, vamos a caminar con el sendero Santiago Gassendis, porque es compartido, por los pasos de una definición de Foucault. Foucault habla de los imaginarios sociales y culturales, uh-huh, ¿no? Que son imágenes colectivas, socialmente compartidas, y que forman verdades contundentes. Uh-huh. Bueno, vamos a aplicar esa definición a los distintos países que van a jugar contra Argentina y a las distintas sedes. Así como hoy hicimos con México, hablamos desde Molotov, los aztecas, los códices, el Mundial Femenino del 71, sus banderas. Bueno, eso vamos a hacer a partir de ahora.
0: ¿Cerramos con los Cadillacs?
1: Por favor.
0: Gracias, Martín.

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0: Nosotros aquí en Radio La Red y vos del otro lado hasta las 5 de la mañana en el alargue del fin de semana, ya desde Dallas, palpitando los días previos al arranque de la Copa del Mundo y desplegando la cobertura de Radio La Red, porque desde aquí, desde la ciudad donde Argentina va a jugar el segundo y el tercer partido, nos vamos a New York. Ahí está otro de los enviados de nuestra emisora y el especialista de este programa, Matías Palacios. Hola Mati, bienvenido.
1: ¿Cómo estás, Santi? Bueno, hoy sí, de madrugada a madrugada, para la Argentina, en los Estados Unidos, en una de las sedes de este campeonato del mundo que está a punto de arrancar, y con esta maravillosa Nueva York que tiene su pequeño colorido con respecto a la Copa del Mundo, ya va encendiendo los motores, pero New York, New York, ¿no? Ya con simplemente recordar especial y conocido tema de Frank Sinatra, ya las luces se encienden de otra manera, por la propia fuerza que tiene esta maravillosa ciudad, una de las capitales del mundo, en donde se va a jugar, New Jersey, en verdad, alrededor de 30 kilómetros, la gran final del día 19. Pero, mientras tanto, por aquí anda Brasil, por aquí va a jugar Noruega, por ejemplo, un amistoso, y quiero que nos metamos precisamente con Noruega y otros tantos en los equipos europeos, que hagamos un análisis, ¿no? De cómo llega cada uno y cuáles son sus grandes figuras.
0: Correcto, esta es la propuesta con Matías la semana pasada, después de la lista que entregó Lionel Scaloni, desmenuzamos a los nuestros. La semana que viene será turno de Argelia, previo al debut ante Argentina, ese martes 16 de junio. Pero hoy, con Matías, que pasa su vida en Madrid, nos vamos a asomar a las potencias y a los candidatos, también hay que decirlo de esa manera, Matías, porque hay muchos candidatos en Europa.
1: Yo creo que sí, que hay muchos y fuertes, y hay otros que quizá no se están nombrando tanto, pero que uno en el análisis se da cuenta de que, bueno, cuidado con este. Pero vamos de a poco. Quiero arrancar con el subcampeón del mundo, con Francia.
0: Vamos.
1: El equipo nuevamente dirigido por Didier Deschamps, lo cual es una particularidad muy grande, que tenga cuatro mundiales seguidos con el mismo entrenador. Y este va a ser el cierre del ciclo, con dos finales del mundo disputadas, con un equipo consolidado, muy fuerte. Para algunos el principal favorito, pero Europa lo digo, ¿no? Vos sabés bien de cómo nos ven a nosotros los argentinos, porque hay muchos que están deseando prácticamente que caigamos, que perdamos. Y uno que quiere que pierda es alguien que ya se ha transformado como un enemigo, que es Francia. Y el seleccionado francés, uno lo puede analizar siempre desde lo más fácil, que es decir, Mbappé, por decir algo, ¿no? Por mencionar a su gran figura, por aquellos tres goles que nos convirtió, por el penal que ejecutó. Sin embargo, cuando puntualice nombre por nombre, nos vamos a dar cuenta de que Francia es muchísimo más que Mbappé, Santi, muchísimo más.
0: Sobre todo en este Mundial, si me permitís agregarte, porque ha tenido una renovación. En realidad es difícil decirlo porque en todos los torneos lo han acompañado jugadores de mucho calibre. No sé, pienso en Pogba, por ejemplo, en Rusia 2018, para mencionar jugadores que ya no están. Pienso en Griezmann, en Qatar 2022, que ya no va a estar en este torneo. Y ahora aparecen extremos veloces, sobre todo de la mitad, en tres cuartos hacia adelante, Francia tiene apariciones que realmente generan mucho respeto.
1: Sí, a ver, hay un cambio de era, hay un cambio de época, y hay una juventud, una frescura arriba que es de temer. Por eso ni me hace falta nombrar a Mbappé, y esto, claro, da miedo un poco. Pero si arranco desde el fondo, me tengo que dar con dos de los mejores centrales del mundo. Con Ibrahima Konaté, compañero de Alexis McAllister en el Liverpool y futuro futbolista del Real Madrid, se define en estas horas, Santi, te cuento, en Madrid, quién va a ser el presidente, porque Florentino Pérez dispuso que haya elecciones después de mucho tiempo y encontró un rival en el camino, lo sube al ring, que se llama Enrique Riquelme, es un empresario energético, y a todo esto Florentino Pérez tiene cerrado con Konaté libre, si bien cuando uno dice libre no es que va totalmente libre, pero van a pagar prima de fichaje alta, de 20 millones, el Real Madrid, por este central que es un muro, es una bestia, grandote, enorme, con Konaté, además le gusta salir jugando, arriesga, y va a venir a jugar al Real Madrid. Con Konaté y Saliba, sin duda son dos de los mejores centrales del mundo. Cuti Romero está ahí disputando el lugar. No es casualidad que, bueno, Konaté, hasta que llegue a Madrid en los próximos meses, es jugador de Premier League. Y Saliba, que jugó la última final de la Champions League, lo mismo. Es decir, que ahí tenés un recambio con dos nombres que no venían apareciendo en los últimos mundiales, pero que son de esos centrales que nos gustaría tener. Mirá lo que te digo, nos gustaría, y tenemos a Cuti, claro, y tenemos a Otamendi, sí señor, pero estos dos son muy férreos, muy duros, Santi.
0: Sí, sí, y además, primero, tienen juego aéreo, obviamente, y además están acostumbrados por el juego de Europa a meterse en campo rival. No temen tener la pelota, y esto es muy importante para los equipos que dominan. Sí, y se va a ver mucho aquí en este torneo. Obviamente que hay una expectativa para saber cuáles son las nuevas tendencias tácticas, pero uno va viendo la evolución del fútbol, de la mejora del repliegue de los equipos, de la mejora en el orden. Eso genera bloques muy compactos donde los delanteros tienen cada vez menos espacio, de los equipos poderosos, ¿no? Es raro verlo a Francia correr de contragolpe. Entonces, en ese contexto, a veces la responsabilidad de elegir el pase en tres cuartos es de un central. Parece mentira, claro, pero es así. Y los centrales de Francia juegan en el máximo nivel y están acostumbrados. Lo marco como una característica que vamos a observar, sobre todo en la fase de grupo de Francia, ¿no, Matías?
1: Sí, sí, sí, totalmente, Santi. Por eso, mira, me voy a dar el lujo de armar un equipo de Francia de mitad de cancha para adelante sin Mbappé, para que tengamos en cuenta dónde está parada Francia.
0: Ah, me
1: que
0: gusta.
1: Verdad, viene de jugar un amistoso ante Costa de Marfil, por ejemplo. Claro, ya sabemos que va a debutar con Senegal el próximo 16, que después va a jugar con Irak y que cierra con Noruega. Pero mira, no está Camavinga, que esto también lo marcamos como parte de, por ejemplo, la frustración que pudo haber sentido Franco Mastantuono de no haber llegado a la Copa del Mundo. El Real Madrid y su pésima temporada generó que varios de sus futbolistas no vayan al Mundial. Uno de ellos fue Camavinga, para algunos fue una sorpresa. Pero si Deschamps decide poner un doble pivote, como se dice aquí en Europa, un doble cinco, puede poner a Tchouaméni, que no es de mi predilección, pero va a ser titular, y el otro que va a estar al lado de Tchouaméni y que es parte de una historia grande que tiene Francia, el seleccionado francés, es N'Golo Kanté, que con 35 años fue llamado por Deschamps, jugando en el Fenerbahce. El mismo Kanté que fue figura junto con Pogba en el seleccionado francés campeón del mundo en Rusia 2018. Tchouaméni, Kanté, doble cinco. Y de mitad de cancha para arriba, sin Mbappé, ellos pueden contar con Olise por derecha, un fenómeno, para mí el mejor atacante zurdo que tiene el planeta, para mí por encima de Lamine Yamal, esto es cuestión de gustos. Yo veo que Olise, que es verdad que tiene 24 años, tiene otras cosas, un poquito más picante todavía a la hora de entrar al área, y hasta se anima a si tiene que meter un centro con derecha, lo tira Olise. A Lamine Yamal le cuesta muchísimo la derecha, pero Olise entrando por derecha con la pierna izquierda, un fenómeno. Además tiene una pegada espectacular. Te propongo poner a Dembélé detrás del 9, que ya lo voy a nombrar, porque Dembélé es un poco de todo, te aparece por derecha, te aparece por detrás de nueve, te aparece de nueve. Dembélé, si juega libre, como juega en el modo Luis Enrique en el PSG, es una locura también. Y Doué es otro que te puede jugar por izquierda, por momentos, o hasta por derecha si tiene que cambiar de banda con Olise, y lo puede hacer muy bien. De hecho, es histórico lo que ha generado este PSG con el bicampeonato de la Champions y con este chico que pasa a ser el jugador más joven en ganar dos Champions seguidas en la historia de la Copa de Europa. Désiré Doué y arriba Marcus Thuram. Entonces, fíjate lo que tiene Francia de poderío. Repito, Tchouaméni, Kanté, doble cinco, con Olise, Dembélé, Doué y Thuram. No lo pones Mbappé y realmente te da miedo. Thuram es compañero de Lautaro Martínez y además participó de la última final del mundo. Quedó fuera Colomuani, aquel futbolista del cual siempre nos acordaremos por la tajada que realiza Dibu Martínez frente al francés. Quedó fuera Camavinga, como decía, y es un seleccionado francés fuerte, potente. Veremos si tienen el hambre de los últimos mundiales, ¿no? Y cómo les va.
0: Ahí hay un punto. Desde la calidad son indiscutibles porque no colocaste a Barcola, por ejemplo. No incluiste a Ryan Cherki detrás del número 9. Digo como para agregar.
1: Ese es un fenómeno también, ¿eh?
0: Ese es un
1: Y además, ese juega bien, ¿eh?
0: Despegó con Guardiola en el City en estos últimos meses. A lo que voy es que lo que vos dijiste, hay que ver si tienen el hambre. Y si rinden en los grandes escenarios, porque hay que rendirle máximo respeto a Griezmann, que ya lo nombramos, y Olivier Giroud, que no va a estar, que es otro centro atacante que le permitía a Mbappé arrancar por un costado, que a veces le gusta mucho salir del número 9 y arrancar de izquierda hacia el centro. Es decir, ya no están campeones del mundo con máximo respeto. Insisto, Pogba, Griezmann y Giroud, sobre todo estos últimos. Veremos si esta juventud...
1: Y mira el arquero.
0: Y el Lloris, arquero.
1: Tampoco, no te olvides.
0: No, claro. Entonces veremos si esta renovación da la talla en el gran torneo. Eso es algo a evaluar también, ¿no?
1: Sí, yo los menciono porque les dio la talla a Olise, a Doué, a Thuram también en las máximas, en los partidos más importantes que han disputado por Champions League.
0: Sí, sí.
1: Y realmente son de esos futbolistas que llenan los ojos a nivel Champions. Pero sigamos, no nos quedemos solamente con Francia. Puedo mencionar a Bélgica. No me parece que Bélgica, a diferencia de otros años, pero como estamos haciendo el repaso de los equipos europeos, lo voy a tocar, que tenga grandes futbolistas. A mí el que más me gusta es Trossard. Es este futbolista del Arsenal que jugó la final del pasado sábado en Budapest, que tiene una inteligencia para moverse con y sin balón muy, muy importante, muy llamativa. Y después lo acompaña Luke Bakio, Lukaku, Doku, que también es futbolista de Guardiola en el City. Pero no me asusta igualmente, no me asusta esta Bélgica. La que da para susto, y yo creo hoy, lo digo desde aquí ya de Estados Unidos, que es la selección quizá que tenga mayor chapa de candidata y de favorita, es Portugal. Yo tengo esa sensación, Santi. ¿Por qué? Porque hay una clave que nosotros ya la vivimos en el seleccionado argentino, que es cómo está tu mediocampo. Y que Joao Neves y Vitinha nuevamente pongan encima de la mesa sus pergaminos, revaliden todo lo bueno y vuelvan a ganar una Champions. Y que Joao Neves, Vitinha quedó en una pierna, pero se exigió al máximo. Pero Joao Neves en la final corrió hasta el último instante, hasta el último segundo de una prórroga, que va a ser un tema para analizar lo de las prórrogas a partir de 16avos, ¿no? Cómo están los futbolistas. Pero esto de Joao Neves, Vitinha en Portugal, y es algo muy, muy, muy para tener en cuenta, Santi.
0: Sí, sobre todo porque ese mediocampo respalda a jugadores con mucha experiencia de tres cuartos en adelante, ¿no? Porque uno puede decir, bueno, otra vez Portugal con jugadores de mucha edad, con jugadores, como vos decís, que por ahí en la prórroga van a tener que rendir con exigencias, por ejemplo, Cristiano Ronaldo, pero el tema es que el mediocampo vuela, tomando palabras del querido Jorge de Alessandro, y le mandamos un abrazo, ¿no? Como volaban Alexis, Enzo y De Paul en el Mundial anterior, ¿no? Digo, es cierto que está Cristiano, es cierto que está Bernardo Silva y Bruno Fernández, que por ahí son gente de más edad, pero lo respaldan jugadores impresionantes como Neves, como Vitinha, y también defensivamente tiene laterales que, tomo tus palabras, merecen respeto y hasta miedo, te diría.
1: Sí, sí, sí. No, Portugal está completita, pero también, si hacemos el ejercicio de no poner en primer lugar a sus grandes figuras, como hicimos con Francia, en este caso con Cristiano Ronaldo, el equipo se completa con Pedro Neto del Chelsea, compañero de Enzo Fernández, un extremo picantón, interesante, con la bestia de Rafa Leao arriba.
0: Claro, Leao. ¡Qué número 9! ¡Qué difícil de marcar!
1: Claro, Cantene, sí, señor. Con Araujo en la saga central, compañero de Nico Tamendi en el Benfica. Con Rubén Díaz, que no tuvo su gran temporada en el City, pero es un central también de los fuertes que tiene el mundo. Con Nuno Méndez, que más de ir que de volver, pero que cuando va te sorprende, te hiere el lateral izquierdo. Con Mateus Nunes, también otro futbolista del City que ha jugado mucho como lateral derecho, y entendemos que Roberto Martínez, el ex entrenador de Bélgica, lo va a poner también en ese lado. Y no nombré ni a Bruno Fernández ni a Bernardo Silva porque creo que están en baja en sus niveles, sobre todo Bernardo, que ahora podría llegar a ir a jugar al Barcelona, después de haber quedado ya finalizado su contrato en el Manchester City. En cuestión, Santi, para mí Portugal, y lo quiero decir antes de que empiece a rodar la pelota aquí en los Estados Unidos, es una de las principales favoritas a ganar la Copa del Mundo. Pero después también, hay dos...

0: los compañeros, ¿eh? Y en Portugal entienden que hay algo que no llega a ser una buena relación entre el plantel de Portugal y Cristiano Ronaldo, y que eso falta. ¿Se entiende? O sea, así como nosotros tuvimos los soldados de Leo, Julián, De Paul, Enzo Fernández, McAllister, Romero, Otamendi, porque querían y lo expresaban, nosotros queríamos ver al póster con la Copa del Mundo. El póster era tu compañero. Acá no hay esa idolatría en Portugal con respecto a Cristiano internamente. Ahí hay algo que veremos si sana, si se cicatriza, si mejora, porque puede ser clave también para la obtención del campeonato del mundo. Todo también de cómo lo viva Cristiano, porque si Cristiano lo vive siempre del lado del ego propio, antes que del compañerismo, bueno, se va a profundizar esto que me contaban que se nota en Portugal.
1: Veremos, eso también hace a la gestión del entrenador, ¿no? Al equilibrio emocional del grupo, algo que tanto se le valoró a Lionel Scaloni, y esta descripción que vos estás haciendo. Son todos detalles que cuentan, aunque no los veamos, porque también uno puede decir, ¿cómo responderá Portugal ante su primera vez? Hay un momento en el que vos tenés que romper. Francia lo hizo de gran manera en Rusia 2018, después fue casi incontenible, podríamos decir, porque llegó a las finales en los próximos dos torneos. ¿Cómo va a responder Portugal ante esa primera chance? Si es que se le da, ¿no? Pienso en unas semifinales, por ejemplo. Pero no nos aventuremos.
0: Sigo rápidamente con el análisis de Países Bajos, que tiene también dos muy buenos centrales. A Van Dijk ya lo conocemos, pero a Van de Ven hay que seguirlo, compañero del Cuti Romero en el Tottenham. Más allá de que ese equipo peleó por no descender hasta el último momento, Mickey Van de Ven es un central que corta, juega, mete, porque se contagió también del Cuti Romero, alto y la entrega redonda siempre. Además tiene buenos laterales como Timber y como Dumfries, uno en el Arsenal y otro en el Inter respectivamente. En el mediocampo, Gravenberg del Liverpool también, compañero de Alexis McAllister. Frenkie de Jong no tuvo una buena temporada, pero para Países Bajos siempre es importante. Y Reinders, futbolista del Manchester City, que fue también importante y seguido por Pep Guardiola. Quizá le falte más fuerza arriba, porque tiene que recurrir, por ejemplo, a Memphis Depay, que fue a jugar al Corinthians, que ha perdido su lugar en Europa. Tamalen, que también compite en la Premier. Pero, bueno, algunos dicen que Países Bajos va a ser la gran sorpresa. Yo no creo. La menciono con sus detalles y su movimiento. Creo que también tiene un déficit. A mí, si hay un técnico en Europa, o sobre todo en su trabajo en España, que no me ha gustado y tiene mucho nombre y mucha chapa, es justamente Ronald Koeman. Sí, lo tengo que decir claramente. No le encontré ninguna virtud ni en el Barça ni en su momento en el Valencia. Pero bueno, tiene su nombre como futbolista, como también hombre de la selección naranja, y va a conducir a este equipo. A España la voy a nombrar ahora muy por encima. Sabemos lo que es España, no solamente por el campeón de Europa, y que tiene a Lamine Yamal. Creo que hay algunos caprichos de La Fuente que le pueden costar caro. Esto lo quiero decir antes también. Me parece que el capricho del arquero le puede costar caro. Y no haber llevado a otros centrales, por ejemplo Mosquera, también le puede costar caro. Y en España hay una sensación de que vamos por todo, que podemos. Tiene un gran mediocampo, eso sí. Puede armar uno de los mejores mediocampos del mundo, con Pedri, con Rodri y con Fabián, por ejemplo. O si no querés a Rodri, con Zubimendi. Y tener a Lamine Yamal arriba. Vamos a ver cómo responde De La Fuente en el día a día de la selección española. No sé qué te parece a vos, ¿cómo la ves?
1: Sí, yo lo que estoy pensando en cuanto a España y este clima que vos me decís, lo estaba por mencionar cuando describías a Bélgica, a Portugal, no sé Inglaterra, porque tienen otra mentalidad, pero me da la sensación que puede llegar a pesar, no sé si utilizar la palabra soberbia, pero por ahí la confianza de medida a veces de los europeos en esta clase de torneos. Pensando en los atributos que no se ven en campo, ¿no? Esa suficiencia, llegar pensando que ya está, o que con el listado nos alcanza y después aceleramos, ¿no? Que por ahí en alguna época lo tenía Brasil, pero lo demostraba. Y quizás le pueda llegar a ocurrir esto a los europeos, ¿no? Que yo creo que ese fue un plus que tuvo Argentina. Lo decía Oscar Garré, el mago, la semana pasada, charlando con Ricardo Dazo, el sábado de la noche, que decía el argentino tiene un plus, hablando de la condición física y demás. El sudamericano lo tiene. Entonces, bueno, vos sos más conocedor de la selección de España, pero sospecho esto, ¿no? Que no confíen tanto en que sus jugadores juegan la Champions y las grandes ligas, porque aquí en los mano a mano entran a jugar otras cosas, ¿no? Porque pensemos que también esos equipos en los que brillan tienen jugadores de otros países. No son puros. Claro. De España, de Inglaterra, de Francia.

0: Francia. Digo, no solo pensando en que los refuerzan sudamericanos, también los refuerzan africanos, por ejemplo, o europeos de otros países.
1: Sí, totalmente. Por eso, yo creo que España va con mucha confianza, se siente que puede ganar la Copa del Mundo. Vamos a ver cómo maneja eso. Quizá a veces es un exceso de confianza. Yo lo dije acá, Radio La Red, lo digo aquí en España también, cuando estoy en España, en la costumbre, recién llegamos a Estados Unidos. Prefiero que sigan siendo ellos los favoritos, España, Francia, todo lo que estamos nombrando. A nosotros que no nos mencionen. Nosotros sabemos Argentina sabe lo que tiene que hacer. Scaloni es el mejor conductor posible del seleccionado argentino, pero que sí, que España se sienta que llega y que va a arrasar, que Portugal va a ganar con Cristiano Ronaldo porque Cristiano tiene que levantar la Copa del Mundo, que Francia puede llegar a otra final, etcétera, etcétera. Me quedan un par para analizar rápidamente, Santi. Inglaterra es un signo de interrogante enorme porque tiene muy buenos futbolistas, algunos de ellos ni siquiera van a la Copa del Mundo porque Tuchel lo dejó afuera. Creo que el entrenador también es muy especial. Vamos a ver si lo entienden durante la Copa del Mundo. Ya tuvo rispideces con Bellingham. Por ejemplo, hay dos futbolistas que en la final de la Champions desaparecieron, que son Saka y Eze, en ese orden, pero van a la Copa del Mundo. Tiene para mí el mejor 9-9-9 del planeta, que es Harry Kane, esto es cierto. Tiene a Declan Rice, que es un baluarte importantísimo en el Arsenal, ganador de la Premier y finalista de la Champions. Pero hay algo que internamente genera muchas dudas. Lo vamos a estar hablando día a día de lo que es Inglaterra y de lo que se dice en Inglaterra de esta selección. Quedaron afuera, por ejemplo, Alexander Arnold, Cole Palmer, Phil Foden. Y sobre todo a mí me sorprendió que quedó fuera uno de mis debilidades en la última temporada de la Premier, que es Adam Wharton, futbolista del Crystal Palace. No entiendo cómo no lo llevó. Pero creo que por nombre sí, pero por equipo no. Inglaterra no sé si colma las expectativas de algunos.
0: Me gusta esa frase, por nombre sí, por equipo no. Hay que agregarle el funcionamiento. Inglaterra, que va a debutar después de Argentina, el miércoles 17 de junio, nada más y nada menos que ante Croacia. Y la característica que podemos agregar a Inglaterra es que tiene una zona que la va a exigir. Así como Argentina, uno puede decir, con mucho cuidado, que tiene una fase de grupos cómoda, Inglaterra va a debutar con Croacia, después va a jugar con Ghana, o sea, los dos partidos son contra los rivales más fuertes, y cierra el grupo ante Panamá, el mismo sábado 27 de junio que Argentina va a cerrar su participación ante Jordania. Es decir, Croacia, Ghana y Panamá. De más a menos en cuanto a exigencia, uno supone. También hay que ponerlo para ver, porque la fase de grupo los prueba a todos para saber cómo claro. Están. De manera que esto que marca Matías, que Inglaterra tiene nombres, pero no tanto equipo, va a arrancar ni más ni menos que ante Croacia, que es en los últimos tiempos una potencia mundial, hay que decirlo. Croacia junto a Francia, que no históricamente estaban en la mesa de los grandes equipos, en los últimos 15 años son potencias, son de los cuatro mejores.
1: Sí, Croacia, después de haber sido segundo y tercero en los últimos dos mundiales, se merece todo el respeto, además que tiene a un gigante como es Luka Modric. Sin embargo, creo que no hay renovación y siento que el final de este ciclo ya llegó, ya pasó. Vamos a ver cómo le va en la Copa del Mundo. Claro, esta Copa del Mundo también te da la posibilidad de quedar tercero aún y entrar en 16avos de final, y ahí empieza otro mundial con ese octavo partido, ¿no? O ese partido que se agrega. Yo le quiero prestar principal atención a tres selecciones. Uh-huh. Y las dejé para el final. Una es Turquía, porque si hay un futbolista en Europa de selección, es su figura, es Arda Güler. Prestemos la atención al turquito. Él se nota y se envalentona con la camiseta de Turquía. Y creo que va a ser un gran mundial para él y para su selección. No estoy diciendo que ni va a ganar ni que va a llegar muy lejos, sino que gran mundial en el sentido de también de lo que se puede esperar de Turquía, ¿no? Pero le quiero prestar atención a esa selección. A otro seleccionado que también creo que le tenemos que poner la lupa es al de Noruega. Porque Noruega no solamente tiene Haaland, tiene a Odegaard, tiene a Sørloth, por ejemplo, ¿no? Y tiene que también sentirse que puede hacer algo más. Hacer algo más, estamos hablando de llegar a unos cuartos de final para Turquía o para Noruega, sería algo muy, muy valioso para reconocérselo. Y dejé para el final a la que me doy cuenta que pocos nombran, y yo cuando me empecé a mirar y analizar toda esta columna, y por eso la dejo para el final, dije, pero la pucha, No nos olvidemos de Alemania, chicos. No nos olvidemos de Alemania. No pensemos que porque quedó dos veces seguida eliminada en primera ronda va a repetir un desastre como tal. Porque tiene a Gnabry, tiene a Boltema, de este grandote gigante de 9, tiene a Florian Wirtz, y en el medio campo tiene a Goretzka y a Pavlovic. No sé si le prestaron atención lo que juega Pavlovic en el medio. No pifió un pase, ¿eh? Aparte es una cosa gigantesca de 1,90 m, está siempre bien parado, juega de 5 en el Bayern Múnich y la rompe. Tiene a Tatras, que a veces se manda la suya, es un poco lento. Y finalmente se metió en la lista Neuer. Dice, no, no me voy a bajar, sigo acá. 41 años, está vigente. Y es Alemania. Y esto sí, sabemos cómo son, ¿no? Digo, esto sí, después de decir, hey, nos fuimos en Rusia temprano, nos fuimos en Qatar rápido, no podemos hacer otro papelón. Y son alemanes. En la Eurocopa también tuvieron su eliminación. Son alemanes. Cuidado.
0: Por supuesto, hay que tenerlos muy atentos con Nagelsmann en el banco, el técnico más joven de la Copa del Mundo, con 38 años, un dato de color. De manera que empezamos a calentar motores con los europeos. Algunos candidatos, otros en el segundo escalón, pero siempre bajo el radar de Matías Palacios en el alargue del fin de semana.
1: Bueno, Santi, arrancamos con todo, ¿eh? Vamos por más, ya estamos aquí instalados, somos los guardianes de la gloria y vamos a estar permanentemente, no solamente hablando de Argentina, porque vos fijate, justamente, Inglaterra va a estar en Kansas, en donde estaremos junto con Gustavo Yarracho los próximos días, porque Países Bajos también va a estar en Kansas, y nuestro primer rival, del cual te hablaré la próxima semana con detenimiento, Argelia, también va a estar alojada en Kansas. Así que vamos por más, Canteni, juntos, otra vez.
0: Queda la promesa hecha para hablar de Argelia la próxima semana. Mati, un abrazo grande, nos cruzamos en el aire de la radio.
1: Abrazo enorme, gracias, Santi.
0: Matías Palacios, ya desde los Estados Unidos, desde New York y desde mañana en Kansas, junto a Gustavo Yarroch, para el arranque oficial de la transmisión de Radio La Red de esta Copa del Mundo, lunes 8 de junio. Desde ahí, Marcelo Palacios, Hugo Balazone, con Toti Pazman, con Gustavo López desde Miami, para llevarles a ustedes, a vos, a usted y a vos también, todos los detalles de la Copa del Mundo. Nosotros nos despedimos aquí. Ustedes van a seguir prendidos. Ya viene el reporter del fin de semana, porque la vida no es solo una pelota. Y en el reporter te vamos a contar todo. Nos despedimos hasta la próxima semana, siempre con la propuesta del alargue del fin de semana. Contar historias, aprender también desde el testimonio, como hicimos hoy, de los grandes jugadores y directores técnicos. Y siempre buscando ser apoyo del seleccionado. Somos guardianes de la gloria, más allá del resultado, porque Scaloni y los suyos ya han dejado un legado. Gracias por estar del otro lado. Te dejo un abrazo y hasta el próximo domingo.

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1: Hola a todos, muy buen día. ¿Cómo están? Son las 5 de la mañana y un minuto en toda la Argentina, aquí en la ciudad de Buenos Aires. 15 grados 4 décimos la temperatura y una fotografía y un escenario que se repite. Sí, sí, exactamente. La humedad, la niebla, la presión alta, esta sensación de una vez más estar viviendo dentro de una esponja gris, ¿no? Que hace que el techo quede bajo y que sea poco lo que se ve a corta distancia. Estamos con una visibilidad que está reducida a menos de 10 kilómetros, a esta hora 7 kilómetros, la visibilidad reducida por neblinas. Obviamente el cielo está cubierto y la humedad es muy alta, 94%, la presión en 1015.6 hectopascales. Esta vez tenemos viento, llega desde el este, y si nos atenemos a los refranes populares, llega desde el este y debería traer algo de lluvia. ¿No? Algo de lluvia también. Lo veremos. En principio, para esta madrugada, de acuerdo con lo que dice el Servicio Meteorológico Nacional, estaban previstas lloviznas y también durante la primera parte de la mañana, misma situación, lloviznas. Ahora, eso sí, durante la tarde y la noche se está hablando de lluvias aisladas con una posibilidad de entre el 10 y el 40%, al menos aquí, en el área metropolitana. Deseo de todo corazón que las cosas estén mucho mejor, que el cielo sea celeste, que las nubes hayan despejado y que el sol te llegue tibio y fuerte en la cara en los meses del invierno, que tanto nos gustan, cuando los días son fríos y el cielo tiene esas características y el sol asoma. No es lo que va a ocurrir por acá, pero aparecimos nosotros aquí en la radio, en Radio La Red, para hacer este Reporter 910, como siempre, empezando la mañana. Para nosotros empieza el domingo, por supuesto, a las 5 de la mañana. Estamos en vivo hasta las 6 para contarte información y noticias. Yo soy Silvina Brandimarte, aquí trabajando junto a Chiqui Heredia, nuestro capitán, la mirada atenta y la escucha activa de Lolo Bernárdez, obviamente sabiendo que vos estás allí desde el otro lado, ¿no? ¿Qué poquito es lo que falta? ¿Qué poquito es lo que falta para que arranque el Mundial? Estamos a 4 días, 10 horas, 55 minutos y 42 segundos para el inicio del Mundial. Ya sabés que la selección argentina ganó por 2-0 a Honduras y que se prepara para lo que va a ser el último partido de preparación el martes frente a Islandia, con mucha rotación de jugadores allí de parte del plantel técnico que lidera Lionel Scaloni, y con la decisión que finalmente deja fuera a Valerdi por una lesión. Y viendo si sale ya ese nombre, ¿quién saldrá, Chiqui? ¿Quién saldrá de todos de la lista de opciones que tiene el director técnico? Esto va para un lado. Esto va para un lado, y fíjate qué curioso, porque mientras ruede la pelota en el Mundial cada vez con más intensidad, aquí en Buenos Aires, en la Argentina, el gobierno, el oficialismo, de la mano de Javier Milei, ha planteado una estrategia que tiene que ver con que el Mundial no va a detener la acción ni de la política, ni de la economía, ni de las finanzas, ¿no? Entonces, por eso, el oficialismo intentará mostrarse hiperactivo, dándole agilidad, sobre todo al Parlamento, sobre todo al Congreso. Vos sabés que las estructuras políticas en algunos casos han bajado línea. El gobernador Axel Kicillof le pidió a sus funcionarios que no viajaran al Mundial. Mauricio Macri viajará porque es el presidente de la Fundación FIFA. Y la Libertad Avanza, en principio, si quiere mostrar actividad, bueno, pues tendrán que quedarse aquí, sobre todo en la Cámara de Diputados y de Senadores. La gestión por un lado, pero la fuerte interna, que esta vez no solo está puertas adentro de la Casa Rosada, sino que se ha extendido de una manera muy contundente en el Congreso y en particular en el Senado, el bloque que lidera Patricia Bullrich y que ha mostrado en los días que dejamos atrás esa exhibición de las diferencias de manera muy concreta en el momento de votar o no pliego de jueces. El caso de la doctora Micheli abre un capítulo esta semana para seguir de cerca, realmente de cerca, obliga a mirar si estas diferencias que hoy surgen en el bloque del oficialismo, bueno, pueden llegar a tensar de alguna manera las conversaciones con gobernadores y bloques aliados que son tan útiles para la Libertad Avanza en el momento de debatir proyectos muy fuertes en la Cámara Alta. Piensen ustedes que hay distintas alternativas que está trabajando el oficialismo y que todavía no consigue. Ley de propiedad privada tuvo que volver a comisión y era un proyecto ya ingresado y ya tratado. ¿Sí? Se iba a trabajar, se iba a votar la semana pasada y esto no pudo hacerse porque surgieron objeciones incluso de aliados. Reforma política con la eliminación de las PASO es una cuestión que todavía no avanza, ¿no? Allí el oficialismo libertario busca eliminar las PASO, no lo va a lograr porque sus principales aliados no quieren votar esto, porque tienen internas y las quieren dirimir en internas. Hasta aquí hoy también el peronismo, aunque seguramente termine generando algún tipo de consenso el peronismo. Pero de todas formas, el radicalismo, el PRO, partidos provinciales buscan ir a una PASO, ¿sí? Y si se suspenden por única vez, otra vez, como la suspensión por única vez de la elección anterior, y si hay un acuerdo con los gobernadores que vayan en una línea diferente y esto luego se traduzca en la posibilidad de generar listas de legisladores nacionales en conjunto. Hasta donde yo sé, los gobernadores tienen muy buena disposición a que no se elija gobernador el mismo día que se elige el presidente, o sea, a desdoblar las elecciones, ¿sí? Gobernador, las gobernaciones votarán un día y la presidencial, la nacional, hacerla en otro día. Por allí viene la cuestión. Pero bueno, es domingo, son las 5 de la mañana, 8 minutos, tenemos la cabeza puesta en parte en lo que ocurrirá en el Mundial, mucho más puesta en la selección argentina. En el Gran Premio de Mónaco, ¿no? Porque en definitiva hoy también corre Franco Colapinto en el Gran Premio de Mónaco. ¿Te gustaría, Chiqui, estar instalado allí? ¿Desde dónde lo quisieras ver? ¿Desde el mar, tal vez? Claro. ¿Viste? Te leí el pensamiento. Desde un yate, exactamente, en el mar, viendo el Gran Premio de Mónaco. A mí me gustaría un balcón terraza en el que vos ves la calle, porque el circuito es callejero, y ves el mar y los yachts y la vida monegasca, que es una vida maravillosa como todas las vidas, pero diferente, ¿no? Esto también lo tenemos que poner. Bueno, el glam está allí, el glamour, si querés, está en el Gran Premio de Mónaco, pero a Franco en esta oportunidad le cuesta todo un poco más en ese circuito callejero, ¿no? Donde se generaron algunas sorpresas. Esto va a pasar el domingo. Y hay gente que se enoja conmigo, en parte, porque dice, ¿cómo puede ser que ayer sábado hayas hablado tanto de la muerte del Indio Solari? Bueno, porque nosotros en el Reporter lo que hacemos es contarte información y noticias. Y obviamente era excluyente la información que tuvo que ver con la muerte del Indio Solari. Y aquellos que comparten la pasión ricotera o el respeto por el trabajo y la marca que deja en el rock, trasciende el rock, en la cultura popular argentina, Indio Solari, aquellos que lo respetan y aquellos que no lo quieren nada, bueno, creo que van a tener que prepararse por lo menos para otras 48 horas donde, aún sin vida, Solari y sus seguidores van a ser protagonistas. Porque vos sabés ya que hoy, desde las 11 de la mañana, va a comenzar la despedida pública, el velorio, si querés, de Indio Solari. Va a ser en el partido de Avellaneda, en Villa Domínico, en el Polideportivo Gatica. No sé si sabés que hay un trabajo conjunto político detrás entre, mirá qué paradoja, ¿no? Tan tensa que venía la cuestión entre la Cámpora y el sector de Axel Kicillof. Finalmente, en respeto a la figura de Solari, sabiendo que era muy amigo de Máximo, de la familia Kirchner, del diputado Máximo Kirchner en particular, el gobernador Ricotero, como él se define, la familia muy cercana al PJ bonaerense, bueno, finalmente hizo que se acercaran partes, de la Cámpora de un lado y del sector del que lidera el gobernador Kicillof, se conversara con intendentes y se ofreciera infraestructura, un espacio, un operativo de seguridad particular para asistir ya no a la familia, sino a las miles de personas que se esperan movilizadas como mínimo durante las próximas 48 horas. Y este, créeme, es un tema muy delicado. Por eso también hoy, así como te cuento cuestiones de política, el tema del mundial, de deportes, el tema de la justicia, la senadora Patricia Bullrich habla de una revolución en la justicia, en manos de la Libertad Avanza. Yo te digo que hay que mirar con mucho detalle este delicado proceso de definir qué hombres y qué mujeres van a ser los que impartan justicia a la Argentina, cuando está el caso de la doctora allí como una cuña vigente todavía. Bueno, también te tengo que contar esto, porque esto es lo que pasa de manera muy concreta, muy puntual, a esta hora misma en la calle. Y que por lo menos por 48 a 72 horas va a seguir dando de qué hablar. 5 de la mañana, 12 minutos. Este es el Reporter 910, fin de semana. Hacemos radio con ida y vuelta en este domingo en el que se ve tan poco. Y sin embargo, nosotros estaremos aquí tratando de ver un poquito más. No sé a ustedes, pero a mí me agota este clima con tanta niebla, la visibilidad reducida a 7 kilómetros por neblina, tanta humedad, 94%, tan alta la presión, 1015.6 hectopascales, 15 grados 4 décimos la temperatura, insisto, con la posibilidad de algunas lluvias aisladas durante la tarde, una máxima prevista en 16 grados. Quiero asomarme al lunes a ver si cambia el panorama. No, mirá, madrugada con lluvias fuertes, durante la mañana lluvias fuertes, durante la tarde lluvias aisladas, santo Dios. A ver si en algún momento aparece el sol. Bueno, el martes. Vamos a ponerle una ficha al martes porque ahí parece que entre las nubes aparece el sol y el miércoles ya empieza a bajar un poquito más la temperatura. El viernes ni te cuento. Bueno, haría un pacto si en definitiva aleja esta niebla cruel de todos nosotros, ¿sí? Decía, hacemos radio con ida y vuelta. Así es que, no sé cómo viste la selección anoche, qué te parece a vos, por quién puede ser reemplazado Balerdi, ¿cómo la viste? ¿Qué tal? ¿Qué te pareció? ¿Te ilusiona? ¿Te hace entrar en clima o no todavía? ¿O estás con los otros temas? ¿Vas a ir al velatorio? ¿Vas a ir a la despedida pública allí de el Indio Solari? Desde las 11 de la mañana, hoy 7 de junio, en Avellaneda, lo vas a ver a distancia. El intendente de Avellaneda, el intendente Ferraresi, está publicando en redes sociales algunas ideas sobre cómo llegar, cómo manejarte. Piensen ustedes que el último recital de Los Redondos en Olavarría, hace muchos años ya de esto, un recital muy particular, muy delicado, tuvo más de 400.000 personas. Un recital, 400.000 personas. En 5 recitales en ciudades, en espacios abiertos, bueno, 1.300.000 personas movilizadas aproximadamente. La cantidad de personas que se pueden reunir a partir de hoy y de mañana para esa despedida ha hecho que se monte un operativo muy particular. Dice el intendente Ferraresi que entre policía, personal sanitario, defensa civil, bomberos y otros sectores, se han movilizado 8.000 personas que van a ser parte de este operativo especial de la despedida del Indio, ¿sí? Ojo, porque va a haber corredores de ingreso y de salida muy marcados para poder entrar al Polideportivo Gatica. Porque si vas en tu auto, te están pidiendo que dejes el vehículo antes de llegar al estadio. Si vas en micro, atentos también a ver cómo llegan. Este estadio está Este polideportivo está a 4 cuadras de la estación de Villa Domenico. Si vas en tren, piensen que va a ir gente de todo el país. Y marco mucho esto sobre el horario, porque se sabe a qué hora empieza, pero no se sabe cuándo ni a qué hora termina. ¿Por qué? Por el comunicado que sacó la familia, que dijo que esta despedida va a durar todo lo que haga falta, y eso es un textual, todo lo que haga falta para que ustedes, los que vayan, puedan despedirse. Ahora, todos los sectores están pidiendo lo mismo: cuidado, respeto, no sacar la rabia afuera. Esto lo pide especialmente la familia de Solari, otro textual: no sacar la rabia afuera. Y me detengo mucho en esta cuestión porque 5 de la mañana y 16 minutos de este domingo 7 de junio, porque ustedes saben, venimos de un pequeño foco de tensión el viernes en la Plaza de Mayo, pero una situación mucho más tensa ayer en el Cabildo, cuando en un banderazo hubo más de 10 personas detenidas en el obelisco, hubo personas heridas, civiles y policías, cuando se generó tensión, corridas, empujones, gases, botellazos, y finalmente la policía de la Ciudad de Buenos Aires corrió de allí a los manifestantes que estaban, bueno, participando del banderazo, mucho más modesto de lo que fue la misa ricotera en la Plaza de Mayo, como una forma de despedida y una previa. Ni les cuento la gente que ni bien se enteró de que hoy a las 11 de la mañana se va a abrir la puerta de ese polideportivo, el Gatica, en Villa Domenico, se fue hasta Avellaneda y empezó a hacer la fila. Sillas, reposeras, la coincidencia de encontrar una pizzería que tiene que ver con Patricio Rey y los Redonditos de Ricota. Bueno, no lo soñé, ¿no? Todas estas cuestiones, el logo, la preocupación de los vecinos, que por una parte forman parte de lo que implica el mundo Redondos o el mundo Solari, pero que por otro lado están preocupados viendo qué hacen con sus comercios, si va a haber gente, cómo va a ser el operativo, si van a alcanzar los baños químicos, ¿no? Es toda una cuestión que está dando vuelta. Mira, pensá que en el operativo sanitario no solamente va a haber postas de hidratación, sino que también va a haber espacios para la atención médica si fuera necesario, un pequeño hospital móvil, pero que 3 hospitales de Avellaneda están allí con una llamada especial ante la necesidad de que tengan que intervenir. O sea, el clima excede la cuestión de si va a llover, si no va a llover, el pedido de hacer fila, circular rápido, tener respeto, no es casual que esté instalado, porque todos quieren una despedida respetuosa, pero también están trabajando para aquellos que no van a participar de una movida cultural, sino que van seguramente con otras intenciones. 5 de la mañana, 19 minutos, estamos haciendo el reporter. Chiqui Heredia, ¿nos contás cuál es el WhatsApp para los oyentes, por favor?
0: Déjanos tu mensaje de WhatsApp para el programa en el 11 23 24 22
1: 22. 11 23 24 22 22. Tengo un problema con mi celular que no me permite terminar de cargar bien. Acabo de perder el texto que le había puesto al reel, así que bueno, el reel quedará con imágenes y con alguna pequeña llamada hoy, pero de todas maneras estamos escuchándonos. @ Silvina Brandi, si querés seguirme en Instagram, ahí nos podemos encontrar y dejar tus comentarios. Obvio, @ Radio La Red, y ya escuchaste la línea WhatsApp donde puedes dejar los mensajes de voz. Nos escuchamos como siempre a M910, la posición clásica, la histórica de Radio La Red, en el dial de la radio. Me encanta decir esto, aunque ya existe o no existe todavía el dial. Chiqui, ¿existe o no existe el dial de la radio? ¿Sí? ¿Todavía hay radios con AM que siguen encontrando? ¡Qué suerte! Me encantan. Esas me encantan. Bueno, y si no te bajaste la aplicación, la tenés en el celular, obviamente está el canal en YouTube, otro dispositivo, lared.am, y no hay excusas para no encontrarnos si estás despierta, si estás despierto a esta hora, las 5 y 21 de la mañana. Creo que es interesante que escuchemos, Chiqui, al ministro de Seguridad de la provincia de Buenos Aires, Javier Alonso, quien, en base a lo que va a pasar hoy, a las 11 de la mañana, especialmente con todos aquellos seguidores que para ingresar al velatorio lo hagan por Mitre y Darwin, que se encaminen. Es la avenida Mitre y San Lorenzo, después hay un camino por Darwin para poder acceder, que escuchen con atención qué es esto que tiene en mente el ministro Javier Alonso, ministro de Seguridad, respecto de lo que va a pasar hoy desde las 11 de la mañana en esa despedida.
2: Fundamentalmente hay que tener en cuenta que van a venir gente de todo el país, sí. Que hay micros que van a venir de todo el país, entonces hay un operativo que también tiene en cuenta todos los accesos de las diferentes arterias viales de la provincia, y que nosotros tenemos que estar atentos también a lo que pasa en esos micros, claro. Así que hay un despliegue, yo le diría, provincial. Después hay un despliegue que hicimos en la ciudad, vamos a estar garantizando la buena convivencia tanto en lo que es la zona del evento como en todo el distrito, la Avellaneda, para todos los vecinos, y después vamos a tener una situación donde vamos a tener muchísima concentración de gente en algo que va a durar un tiempo prolongado. Por lo tanto, nosotros tenemos una cantidad de personas que se están sumando a esto, no solo policías, sino también personal de salud, personal de defensa civil, fundamentalmente, bomberos.
1: Bueno, el intendente Ferraresi, intendente de Avellaneda, dice que son 8.000 las personas que van a estar abocadas a formar parte de este operativo y que se estima que solo de la policía, y estos son datos del Ministerio de Seguridad, son alrededor de 1.500 efectivos policiales, ¿sí? El ministro Alonso, que hablaba con nuestros compañeros de A24, con Javi, nos dejó alguna otra cuestión que me parece interesante que puedas escuchar.
2: Entonces yo quiero transmitir la tranquilidad de que este va a ser un espacio donde vamos a estar cuidados y donde va a haber un respeto por toda la comunidad que va a venir a acercarse, donde... y también va a haber un respeto por toda la comunidad, exacto, de Avellaneda, que gracias al esfuerzo también de todo el gobierno municipal de Avellaneda está recibiendo a toda esta misa ricotera en la ciudad de Avellaneda.
1: Bueno, no sé si notaste allí la cuestión del pedido de respeto, ¿no? Son cuestiones de esto va a ser un hecho muy particular, un hecho cultural. La gente que es seguidora, que forma parte de esa misa ricotera, pero en paralelo y casi de una manera elíptica y suave está latente el tema de qué pasará, ¿no? Y claro, lo dice el ministro de Seguridad de la provincia de Buenos Aires, que está trabajando y planificando para que no pase ninguna otra cosa más que lo que deba ser una despedida. Pero está ahí esa latencia. Y yo remarco, ayer el obelisco, antes de ayer la Plaza de Mayo, y lo que no tiene por qué suceder durante las próximas horas. Me preguntaba, ¿no?, el tema del traslado del cuerpo desde Parque Leloir hasta... allí hasta Villa Domínico. No está todavía el dato de dónde van a descansar los restos o las cenizas de Indio Solari. Ese dato yo por lo menos todavía no lo manejo. Y sí, lo que se conoce es lo que pasó anoche en Comodoro Rivadavia, cuando se presentaron los fundamentalistas del aire acondicionado, la última banda que acompañó a Indio Solari, que bueno, tocó un poquito más tarde, que tuvo en escena una serie de imágenes de Solari, que encontró a los músicos desolados, llorando, hasta que finalmente pudieron tocar, y que fue una suerte de despedida de gente que todavía no termina de asimilar lo que ha pasado, pero que hizo lo mejor que sabe hacer en honor y en memoria de aquel que han acompañado, ¿no?, que es este referente del rock. Tenemos en cuenta esto, ¿eh? Y aquellos que no les gusta demasiado que el camino del reporter vaya por este lado, bueno, entiendan por qué, porque este vuelve a ser un tema de etapa, más allá de todo lo que les estoy contando respecto de los temas que hay que mirar esta semana, donde habrá una nueva reunión de mesa política, donde te dije que el gobierno busca mostrar gestión de modo tal que el mundial no haga que se detenga la pelota, que se detenga la pelota de lo que es la gestión. ¿Me das una cortina?
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1: Sí, somos nosotros y aquí estamos. Bueno, más allá de la gestión, te decía, más allá de la economía, más allá de las campañas, las conversaciones políticas y las internas, los temas seguirán rodando. Bueno, estaba viendo algunos de los mensajes de ustedes que quiero agradecer. Hoy, 7 de junio, es el Día del Periodista. Y ustedes saben que ser periodista es un trabajo, una carrera, una formación, algunos dicen un oficio. Yo creo que es mucho más que ser un oficio, que es apasionante, que nunca es sencillo de realizar, que no tiene que ver con recibir afecto. Sí es interesante que se reciba respeto, que en líneas generales es muy cuestionado en este último tiempo y muy confusa la línea de aquel que cree que publicar un video en redes sociales lo convierte en periodista. Es mucho más que esto, el periodismo. Y que hace que hoy tengamos Chiqui y yo. Chiqui también tiene, es nuestro operador, pero es periodista deportivo, Chiqui. Tengamos los dos la buena fortuna, la coincidencia de honrar este día trabajando, ¿no? Saco este tema del Día del Periodista porque veo mensajes de ustedes que agradezco. Nosotros felices de haber elegido este camino, esta carrera, felices más allá de las turbulencias del tiempo. Somos una persona más dentro de lo que es el colectivo social de la Argentina, pero con una tarea diferente, que a veces se pone demasiado intensa en las cuestiones que se reciben a partir de nuestro trabajo, pero que fortalece la necesidad de trabajar más profundamente con el rigor que implica nuestro trabajo y con más honestidad intelectual para que volvamos a poner en el foco por qué es necesario un mundo en el que haya periodistas, ¿sí? Ya desde el principio, Manuel Belgrano lo pagó en carne propia con la Gaceta de Buenos Aires, aquella cuestión de ser periodista y de tener ideas que iban más allá de lo trascendental. Lo supo pronto su viuda, Guadalupe Cuenca. Traigo esto de la Gaceta porque se supone que a partir de la publicación del primer diario, del primer periódico, la Gaceta de Buenos Aires, hoy se honra la tarea de ser periodista, la tarea de pensar, analizar y de informar. ¿Sí? Muchas gracias a todos. 5 y 28 de la mañana. Hay muchos temas para mirar. Más allá de lo que tiene que ver con lo que pasa ahora en este mismo momento en la calle. Y obviamente es un tema de fondo. ¿Qué pasa con la justicia? ¿Quién elige a los hombres y a las mujeres que deben convertirse en jueces en un poder judicial donde hay tantas vacantes? Bueno, hay acuerdos políticos. Algunos nombres los elige el oficialismo, otros la oposición, otros los gobernadores. Hay un recorrido para hacer que, por supuesto, lleva a que el Consejo de la Magistratura analice esos nombres conforme las ternas. En esas ternas interviene el Poder Judicial, que finalmente las eleva o no al Senado. El Senado debate en la Comisión de Acuerdos, llamando a los postulantes, observando sus currículums, observando, son las 5:30 de la mañana, qué es lo que pasa con sus carreras, tomando una suerte de examen oral a los candidatos. Luego, ¿hay dictamen o no para llevar esos pliegos al debate en el Senado? Y allí se vota. Esta semana tuvimos una situación muy particular. Traigo esto porque esta semana van a ingresar más pliegos. Todavía no te puedo poner el número porque algunos dicen 50, 54 o 60 para seguir integrando estos puntos. Se aprobaron 74. No sé si todos van a ser firmados y avalados por el presidente de la Nación, que sin embargo ya había avalado la selección y el ingreso a la Cámara de Senadores. Y un ex juez de la Corte Suprema de Justicia, el doctor Juan Carlos Maqueda, insiste en por qué sería grave que el Poder Ejecutivo no acompañe con su firma lo que ha sido ya la elección como jueza de la cuñada del periodista de investigación Hugo Alconada Amón. Estamos hablando de la doctora Micheli. Escuchá entonces a Juan Carlos Maqueda.
3: El presidente tiene que actuar con razonabilidad en sí. Este sentido. O sea, no se puede dejar llevar por caprichos. El presidente pudo elegir a Verónica Micheli, tiene que designarla. Ya está expresada la voluntad constitucional del Consejo de la Magistratura, la voluntad constitucional del presidente de la Nación y la voluntad constitucional del Senado. No es sano ni siquiera para las relaciones personales, mucho menos para las relaciones políticas.
4: Tal cual.
3: Y mucho menos cuando está la institucionalidad. Y si no lo firma, para mí el Senado está en condiciones de pedirle cuentas al presidente.
1: Vos es que anoche hablaba con un abogado constitucionalista y también me decía lo mismo, no solo que el Senado está en condiciones de pedir cuentas, sino también la propia candidata, Micheli, ¿no? De hacer un pedido para que se cumpla con lo que tiene que ver con todo lo que se ha hecho en función de la demanda constitucional. Bueno, veremos qué es lo que ocurre. Para muchos esta situación es escandalosa. ¿Sí? Para algunos sectores es escandalosa. El ministro de Justicia, el ministro Juan Bautista Maíquez, lo ve de otra forma. ¿Lo escuchamos?
5: Para mí no es un escándalo, para mí es un pliego más que se aprobó. No, escándalo no entiendo por qué en ningún momento se dijo cuál es el motivo, porque el presidente de la Nación, este o quien fuera, tiene la facultad no solo de elegir a un candidato de la terna y mandarlo sin tener que dar explicaciones, sino de retirarlo. Pero en este caso, todos los presidentes desde el regreso de la democracia hasta ahora retiraron pliegos, todos. Cientos de pliegos fueron retirados.
1: De escándalo nada, dice Maíquez. Bueno, el tema es que, por ejemplo, en la sesión en el Senado pasaron cosas. Se había acordado debatir en el recinto 50 pliegos, cuando llegan al recinto eran 73, nadie sabía quién era quién, cómo era la cuestión, qué nombres habían quedado, qué pasaba con la jueza Micheli, qué pasaba con otro candidato, que es el juez Bielsa, si quedaban afuera. Los candidatos dicen, pero ¿cómo? Si eran 73 iban a ir 50, yo quiero estar en esa lista, todo el mundo llamando a todo el mundo. Bueno, fue un revuelo tremendo. Allí la senadora Patricia Bullrich, la jefa de bloque, en una situación muy particular, porque además no iba a votar con su bloque, la vicepresidenta de la Nación en el recinto pidiendo orden, que se ordenara esta cuestión, no hubo caso. Tanta fue la cuestión que tuvieron que pasar un cuarto intermedio en las bancas casi una hora discutiendo, ¿no? Si querés verlo y querés recordarlo a partir de las palabras, este compacto muy chiquito de José Mayans, que es el jefe de la bancada del PJ.
6: Es una vergüenza lo que están haciendo. Lo pueden decir, después dice, bueno, entonces tratemos 50 pliegos. Y dejemos de lado, primero dijo, vamos a dejar el pliego de esta jueza para tratarlo. Voy a decir lo que dijo alguien ahí en la reunión. Dijo, no, a esta la van a cagar, dijeron. Entonces dijeron, bueno, separemos pliego. Así fue el tratamiento, tengan honor, ¿verdad? No tengan olor a podrido lo que están haciendo, porque esto es olor a podrido. Este es propio del grupo Montonero, presidente, los entregadores de Montonero se comportan de esa forma. No solamente entregan a sus compañeros, sino que aparte de eso entregan el sistema republicano de gobierno.
1: Recordando el pasado de alguien, tal vez, ¿no? El senador Mayans. La cuestión es que tuvieron que sentarse, lograron ese acuerdo y finalmente entraron 74 pliegos, incluido el pliego de la doctora Micheli, que, insisto, está a la firma del presidente para alguna situación escandalosa. Para el ministro de Justicia, Maíquez, lo acabas de escuchar, nada de esto. Para el ex juez de la Corte, el doctor Juan Carlos Maqueda, es una cuestión que el presidente no puede obviar, tiene que firmarlo, sostiene. Bueno, decían, es como si no se aplicara una ley, y nos está pasando con la ley de financiamiento universitario en este momento. Patricia Bullrich tuvo que votar, y lo traigo acá porque esto abre no solo una interna en el bloque, sino que es más fuerte la interna dentro del oficialismo de La Libertad Avanza. ¿Cómo fue ese momento de justificar la posición de Bullrich?
7: Ya lo he dicho, tengo una objeción de conciencia, íntimamente convencida que no se puede atribuir consecuencias disciplinarias a una persona por una relación familiar. Acá la evaluación que hace el Senado de la Nación es por los méritos, y estos méritos se han merituado exactamente en los distintos pasos hasta llegar a la audiencia. En ese sentido, Considero que las personas son únicas e irrepetibles, que no se puede generar una responsabilidad colectiva en algo que es meramente una responsabilidad individual. Y en consecuencia, y siendo presidente de este bloque, me voy a abstener de votar en contra de la jueza Micheli. Esa es mi posición. No comprometo a mi bloque. La objeción de conciencia es una decisión individual y eso es lo que quería dejar claro en este momento.
1: No comprometo a mi bloque, decía, ¿no? Bueno, pero la interna estuvo ahí al rojo vivo. Bullrich ya viene de alguna manera diferenciándose de la bancada de la Libertad Avanza, no rompe, ya dice que no hay ningún riesgo de fractura, ya te acordás esta fotografía que se tomó Karina Milei con Bullrich, Karina Milei la convocó a la Casa Rosada. El oficialismo tiene mucho tema delicado por delante. Mira, Martín Menem ya le mandó un mensaje a los diputados diciendo que el 24 de junio la intención del oficialismo es sesionar en la Cámara Baja porque quieren avanzar con el super rigi y la ley de lobby y porque además tienen que avanzar con el tema de la autorización del Congreso para pagar a los holdouts. Sí, bueno, y completar ese pago de deudas para evitar cualquier tipo de situación que otra vez genere algún litigio judicial. ¿Por qué hace esto Bullrich? Que además le pedía insistentemente, ella anticipando su declaración jurada de bienes, apuntaba al caso Adorni. Esta semana va a presentar la declaración jurada del jefe de gabinete, hay un rumor en este sentido. El 11 empieza el Mundial, ¿no? Espero que no sea ese día, ¿o sí? Bueno, veremos, porque es una cuestión que todavía está abierta. ¿Por qué se desmarca Bullrich, siendo que no rompe ni tampoco le piden que salga del partido? Santiago Leiras es politólogo, es analista político y da su mirada sobre esto.
4: Cuando se dan este tipo de dinámicas internas, finalmente terminan perdiendo todos en alguna medida, ¿no? Yo coincidiría un poco con la idea de, bueno, de alguna manera Patricia se anota un gol, digamos, pero o Patricia gana esta pulseada, pero bueno, vuelvo un poco a lo que decía recién, ¿no? Parece que esta pulseada va a tener un costo para ella. En algún momento va a haber alguna otra situación o va a haber algún otro eje que dé lugar al tema de conflicto. Y yo creo que ella más tarde o más temprano o va a pagar el costo o por lo menos el gobierno va a intentar hacerle pagar el costo.
1: ¿Será así? Le dirán, bueno, hasta acá, ahora vos hiciste esto, ahora te toca esto otro. Lo hace porque puede, seguramente lo hace porque puede, pero bueno. Veremos si finalmente se cumple o no lo que dice el analista. Hablemos de economía. Hablemos de economía, porque esto nos importa a todos. Ustedes saben que el presidente Javier Milei esta semana estuvo muy cerca de encuentros empresarios y llevó lo económico, pero también lo político en busca de su reelección, sin que se esté haciendo campaña, de alguna manera haciendo campaña, ¿no? Y la previsión económica que tiene el presidente es muy particular respecto de lo que viene, ¿eh? Javier Milei. A ver si podemos escuchar algo.
8: Decidimos hacer las cosas que están avaladas por la teoría económica, por la evidencia empírica y hacer lo que corresponde. Claramente los resultados nos están acompañando y hoy la economía ya está mejor, mucho mejor que en el 2023, pero a fin de año va a estar mejor, a mitad del año que viene va a estar muchísimo mejor y el año que viene, en octubre, los vamos a pasar por arriba y vamos a seguir impulsando las ideas de la libertad. Y para eso hay que entender, digo, porque ahora sucede que ahora estamos descubriendo que hay una proliferación de ortodoxos por todos lados. Sucede que hay ahora gente que habla del equilibrio fiscal. Gente que dejó 15 puntos de déficit fiscal en términos del PBI entre Tesoro y Banco Central. Ahora todos sabían cómo hacerlo. Pero durante 123 años el único que lo hizo es Toto Caputo. Gracias, Toto, por ser el mejor.
1: Bueno, ahí está, ¿no? El presidente augurando parte de lo que viene, cuestionando al resto y poniendo en primera línea al ministro de Economía, Luis Caputo. Luis Andrés Caputo, ¿va a ser candidato político del presidente en las próximas elecciones? Viste que había un rumor que lo ubicaba en la ciudad de Buenos Aires. No sé, para mí es ministro de Economía. Pero es cierto, y te lo venimos remarcando acá y te lo hacemos escuchar, que está haciendo política Caputo. Bueno, a ver, el presidente lo mencionó y Caputo dijo cosas del presidente también. ¿Lo podemos escuchar?
9: Porque nosotros logramos, digamos, esta estabilidad que hoy hay que cuidar como oro, respetando la propiedad privada. Es decir, no hicimos ninguno de los chanchullos esos que Argentina siempre hizo en el pasado. Y eso vale oro. Tenemos que realmente apreciarlo mucho, porque por situaciones mucho menores, Argentina hizo todas esas cosas. Habiendo heredado la peor, digamos, bomba atómica de la historia, este gobierno pudo desactivarla respetando contratos y respetando la propiedad privada. Y creo que realmente el mayor garante de todo esto, el gran garante de todo esto, es nuestro presidente. ¿Sí? Así que, digamos, además de que es el plato fuerte que viene ahora, digo, valorémoslo. Porque no es fácil estar sentado en esa silla y tener el coraje de hacer todo lo que se ha hecho. No es fácil. No nos comamos el cuento de que puede venir alguien moderado y dar por sentado esto. No es así. Es muy difícil tener la convicción, el carácter, el compromiso, la capacidad de entendimiento para realmente mantener esta conducta. Y esta conducta la vamos a tener que mantener por muchos años, porque tantos años de haber hecho las cosas mal erosionó absolutamente nuestra credibilidad. Entonces, no podemos darnos el lujo de descuidar nada de lo que hemos hecho. Más ortodoxia que nunca. Ese es el camino.
1: No comerse la curva, no comerse el cuento, dice el ministro de Economía, y una política económica ortodoxa. Yo insisto con esto, los interesantes datos de la macro están esperando un correlato en la micro. ¿Qué es la microeconomía? Lo que nos pasa a todos. La forma en la que actuamos y operamos las personas, los individuos y las empresas de manera individual. Claro que hay que tener condiciones macroeconómicas, estabilidad para tener una buena microeconomía, pero esa cuestión de mejora en la macro no se nota en la calle, en muchos, o por lo menos mayoritariamente. Este es un país que está en alrededor de 48, 50 millones de personas, que nos encanta que le vaya bien a 15 millones.

0: Entonces, a ver, Chiqui, ¿qué nos dice Redrado sobre este punto de la economía?
1: Yo estoy para ayudar a la Argentina.
0: ¿Estás?
1: No estoy para ayudar a ningún gobierno en particular. La vida no pasa por ahí. Yo creo que pasa mucho más de todos los argentinos en cómo llegas a fin de mes, en cómo resolves los problemas de educación de tus hijos, qué futuro le ves, cómo está el transporte. Es decir, las cosas diarias son las cosas que importan.
2: Cuando te preguntan por la política económica, ¿qué ves hoy?
1: Tenemos una base, Ramón, que es el equilibrio presupuestario.
2: Sí.
1: Ahora, eso es una condición necesaria, pero no suficiente. Hay tres sectores a los que le va a ir bien en cualquier circunstancia. Aún no sabemos quién va a ganar en el 2027, pero si alguien invierte en agro y ganadería, energía y en minería, y día también servicios profesionales, le va a ir bien en la Argentina. Ese es un país para 10 millones de argentinos. Y el debate es cómo generamos un país para 48 millones de argentinos, que están dadas todas las posibilidades para hacerlo.
0: Bueno, mirá, hay alguna coincidencia que teníamos. 10 millones dice que le va bien Redrado. Bueno, vamos a ver entonces qué pasa con el otro sector. Martín Redrado dice que este año va a cerrar con un crecimiento de la economía, sí, cierto, pero que él califica de modesto, del orden del 2.5 anual. Está allí también el tema de Caputo trabajando políticamente, ¿no? Y en este sentido, la idea de Caputo de poner en el foco al peronismo sigue ganando terreno. No solo te dice que hay que sostener al presidente y una política económica ortodoxa, sino también políticamente jugar. Y ahí ponen el foco al peronismo. ¿Pero a quién del peronismo y cómo? Volvemos a escuchar a Caputo a las 5:46 de la mañana, Chiqui.
3: Ni las cosas yendo bien permitirían que pudiera volver el kirchnerismo. Es decir, el kirchnerismo no es una opción en Argentina, no importa lo que pase, no importa lo que pase. Puede haber un shock externo, el petróleo puede ir a 400, puede haber una guerra mundial o una invasión extraterrestre, que Kicillof no va a ser presidente nunca en su vida en Argentina. ¿Está claro? Eso es lo que pienso. Yo no vi la película, pero vieron la película esta, El Eternauta, donde se hizo famosa la frase esa de en Argentina, lo viejo funciona. Bueno, la gente, la mayoría de la gente en Argentina tiene claro que lo viejo no funciona. O sea, eso está claro. Así que no hay posibilidad de eso. ¿Podrá venir otro? Eventualmente, no sé. Ahora, seguro no es el kirchnerismo. Por lo tanto, ese temor a volver al pasado, sáquenselo, porque no va a estar.
0: Dice el ministro de Economía, más político que nunca. Y el propio presidente, si bien no es tiempo de campaña, de alguna manera, porque fíjense, que estuvieron muy ligados al mundo de las producciones populares, ¿no? En cinematográficas o televisivas. El ministro nombraba al Eternauta. Él no la vio, pero la menciona. Y parece que el presidente Javier Milei se enganchó con una película para niños, bueno, para toda la familia, porque también puso en el objetivo al peronismo o al kirchnerismo, pero esta vez con estos personajes. Ay, ay, ay. A ver, ¿qué ha pasado? Bueno, voy a ver si puedo hacerte escuchar el audio desde aquí, pero ya te dije que andamos con algunos inconvenientes hoy que nos traen algún dolor de cabeza. A ver, Chiqui, si yo puedo, ustedes me disculpan, ¿eh? 1, 2, 3, vamos a buscarlo, si aparece por aquí. A ver, ahí está.
4: Yo sé que va a ser polémico lo que voy a contar, pero hay una película que es hermosa que se llama Monster Inc. Es fabulosa la película, porque era como una suerte de fábrica que se dedicaban a asustar niños. ¿Y cuál es la trama de la película? Que va un monstruo y quiere asustar a una nenita, y la nenita lo mira, ¡ja, ja, ja! Se le mata la risa. Es decir, el día que le saquemos la careta a los monstruos colectivistas, este país va a ser definitivamente libre y va a ser grande nuevamente. Miren, hay una película, yo sé que...
0: Ahí está, entonces, ¿no? El presidente Javier Milei. Bueno, apuntándole al kirchnerismo, Carly Bianco es el ministro de Gobierno de la provincia de Buenos Aires, ¿no? A ver qué pasa. Claro, el movimiento que lidera Kicillof no es kirchnerismo, pero bueno, es todo dentro del peronismo. La mirada que tienen el ministro de Economía de la Argentina y el presidente, ¿es la misma que observan desde el sector de Kicillof?
5: Y por último, en el caso de las pymes, un informe de ENAC, crisis

0: En la cadena de pagos, las pymes se endeudan para sobrevivir. El 68,3% de las empresas sufrió demoras unilaterales en los pagos de clientes. Más de la mitad sufrió un aumento en los incumplimientos. El 27% registró incobrables y casi 4 de cada 10 empresas pymes cobra a más de 60 días, mientras deben pagar a proveedores en 30 días. Como consecuencia, el 17,2% ha tomado deuda para pagar salarios. O sea, las empresas no toman deuda para comprar más maquinarias, para ampliar la capacidad productiva, para incorporar tecnología, mayor eficiencia, productividad, competitividad en el mercado, sino que toman deuda para poder pagar los salarios. Entonces, me parece que queda claro cuando uno hace un breve repaso de los principales indicadores, repito, de ingresos, de consumo, de actividad, que sí, está todo estallado en el mal sentido de la palabra, está la producción estallada, está el consumo estallado, están los ingresos de la gente estallados. El presidente parece preferir vivir en ese mundo de fantasía de Twitter, en donde los amigos le muestran que la cosa está bien y le ponen imágenes de gente caminando por la calle.
1: 5:50 de la mañana. Por lo menos dos miradas sobre lo que es la política, la economía. Hay más, desde luego, temas que esta semana van a estar allí en la primera línea. Obviamente, el inicio del Mundial de Fútbol, el martes, el partido de la Argentina, el último en la preparación, las cuestiones que tienen que ver con el Congreso, con los mercados y lo que comienza hoy y hasta ahora no tiene fin, para que todos puedan despedirse, el velatorio de Indio Solari. Algunos de los temas que te proponemos para que tengas en cuenta cuando faltan 4 días, 10 horas, 8 minutos y 49 segundos para el arranque del Mundial. Chiqui, ¿qué te parece si ponemos 5 noticias en el foco? A ver si podemos avanzar con esto.
2: 1.
1: 15 grados una décima la temperatura, humedad 98%. Atención que la visibilidad está reducida por neblinas. Tiene que ver con el Indio Solari, por supuesto, para tener en cuenta, hoy desde las 11 de la mañana comenzará la despedida pública que ya tiene a cientos de personas concentradas en Villa Domínico para participar de ese hecho. Las puertas del Polideportivo Gatica se abrirán a las 11 de la mañana. Más de 8.000 efectivos fueron afectados para darle contención y marco al operativo especial, no solo de seguridad, sino también de salud y de transporte. Hay precisiones respecto de cuáles serán los corredores de ingreso y de salida. Se pide respeto a los participantes, circulación, respeto a los vallados que se van a imponer para el ingreso por tandas a la despedida. El cuerpo del Indio estará en el centro de este polideportivo, que tiene capacidad para mantener al mismo tiempo alrededor de 650 personas bajo techo. No está definida la duración de la despedida, que viene de un banderazo en el obelisco donde se produjeron incidentes y algunas detenciones, y una misa ricotera previa en la Plaza de Mayo.
2: 2.
1: Bueno, veamos cuáles son los títulos que tienen que ver con el diario Clarín, donde más del 50% de los temas están ligados a Solari. Licitarán 9.000 kilómetros con las rutas en mal estado. El gobierno apuesta a privatizaciones para mover la construcción. Adjudicará nuevas concesiones a privados para mejorar los caminos.
2: 3.
1: Más de 60 postulaciones, la pelea por los nuevos pliegos judiciales, desde los candidatos K a nombres propuestos por Macri y críticos de Javier Milei. Desde distintos sectores del derecho le piden al presidente de la Nación que avance con la firma del pliego aprobado en el Senado de la doctora María Victoria Micheli, quien debería empezar a trabajar como jueza, más allá de que el ministro de Justicia, Juan Bautista Maíquez, consideró esta no es una situación escandalosa y dejó las puertas a que haya más tiempo para definir si esa firma se va a estampar o no.
2: 4.
1: 40% de las industrias con caídas en producción y ventas. Crisis en el sector manufacturero. Estos son datos del último informe de la Unión Industrial Argentina, que revela un fuerte desplome de la demanda interna y el aumento de costos. El impacto ya afecta al empleo. El 22% de las firmas aplicó suspensiones o recortes de personal. Desde la UIA se promueve el empleo formal, dice su presidente Martín Rapalini, y el informe, entre otros ítems, destaca que a nivel país, como empresarial, cayó la proporción de firmas que prevén una mejora respecto del relevamiento anterior. 46.6% ahora sobre las posibilidades de mejorar versus 51%.
2: 5.
1: 40% de argentinos usará el aguinaldo para pagar deudas. Es un informe de la consultora Focus Market. El relevamiento muestra un fuerte comportamiento defensivo. Caen las opciones de ocio y turismo, mientras que la compra de dólares y las acciones lideran las pocas alternativas de inversión. ¿Quiénes son los que cobran aguinaldo? Los asalariados registrados, 10.022.800 personas. Del sector privado, 6.198.900. Del público, 3.372.200. Bueno, 5:55. Claro, hay más temas, hay más datos para tener en cuenta. El PRO que cambió su logo, sigue siendo entre amarillo y anaranjado, cambia las letras. Macri que acusa a Milei de manosear la justicia. Hernán Lombardi que reaviva la tensión entre el PRO y los libertarios. Esto de que el próximo 24 de junio el oficialismo quiere llevar a debate el proyecto de Rigi, de Super Rigi y la ley de lobby. Bueno, hay muchos más, ¿no? Pero ya son 5:55 y casi nos vamos. Bueno, break y estamos, dale.
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1: Muchas gracias a todos por los mensajes, por los llamados. Muchísimas gracias, chiquillo. Muy agradecidos en este Día del Periodista. Hoy vas a ver publicado en los principales diarios un comunicado de la Academia Nacional de Periodismo a propósito del Día del Periodista 2026, donde la Academia hace un llamado de atención, observa la relación entre la Casa Rosada, el presidente en particular, y los periodistas, expresa su preocupación por el hostigamiento y las descalificaciones. Te estoy leyendo palabras textuales y este párrafo. El eslogan oficial "no odiamos lo suficiente a los periodistas" es, además de abominable, dramáticamente peligroso, porque pone en riesgo la seguridad personal de los periodistas. Los profesionales cuya vocación consiste en mantener informada a la sociedad no caminan por el espacio público con custodia policial, como sí ocurre con los funcionarios. Hacemos responsable, por tanto, al gobierno de cualquier acto de violencia que afecte a los periodistas. Y la libertad de prensa no es la primera de las libertades para privilegiar a los periodistas, sino para que la sociedad cuente con el conocimiento permanente de lo que sucede en la vida pública del país. Y sigue, pero marco estos dos párrafos muy cortitos, estas pocas líneas, para tenerlo en cuenta en este día 7 de junio. Bueno, esta es la radio del deporte y de la información y de la noticia. Así es que Scaloni, después del partido de anoche, de cara al que viene contra Islandia y sobre todo del debut de la Argentina, ¿qué tienen para contarnos?
19: No estamos al 100% con muchos jugadores y a lo mejor esa decisión no pasa solo por un jugador o por un central, y vamos a esperar. Tenemos la oportunidad de otro partido más y de sacar conclusiones en lo que el equipo necesite. La desgracia del Flaco hace de que tengamos que replantearnos muchas situaciones que están pasando con los demás compañeros también, y tenemos otro partido el martes. Y no nos apresuramos, porque si nos apresuramos después, a lo mejor puede ser una decisión errada. Lógicamente, una idea tenemos, pero no vamos a tomar una decisión hasta seguramente el partido del martes, y ver cómo están los demás chicos, que eso es lo fundamental. Así que esa es más o menos la idea. Y
1: 6:02, nos vamos con niebla y con ganas de disfrutar del domingo. También, por cierto, los que vayan allí a la despedida pública, recuerden esto, van a participar seguramente de un momento histórico muy sentido, muy, muy sentido. Háganlo con respeto, con cuidado y sabiendo a quién se va a despedir, ¿sí? Chiqui, que tengas un lindo Día del Periodista. Ustedes que tengan un lindo domingo. ¿Nos vamos cantando? ¿Es posible irse cantando? Bueno, quédense en la radio, en Radio La Red, como siempre. Yo soy Silvina Brandimarte. Disfruten mucho de todo lo que vendrá en la semana. Chau.

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0: Y la semana que pasó se dieron dos eventos muy interesantes sobre el ecosistema empresarial argentino. Uno que ya es un clásico del principio del mes de junio, que es la experiencia de Idea Management de Idea, de los que arman el coloquio Idea, un eventazo que hicieron ahí en el centro de convenciones de la ciudad de Buenos Aires. Y otro que tiene que ver con el mundo de los impuestos y legal que organizó KPMG. Y para hacer alusión al primer evento, ¿sí?, que fue al que me invitaron, al que le debo mucho, ¿sí?, en Idea, porque mis primeros pasos fueron ahí en Idea ya en el 2013, 2014, formando parte del comité de Idea Pyme y organizando eventos de Idea Pyme y siendo proveedor del coloquio de Idea desde el 2014 hasta el 2019. Y en esa experiencia de mucho aprendizaje entendimos un poco cuáles son los objetivos que buscan los empresarios pymes cuando van a este tipo de eventos. Buscan información calificada, buscan información que generalmente los líderes de opinión no suelen dar en la televisión, pero lo suelen dar en ámbitos un poco más privados. Suelen abrir debate, compartir experiencias y principalmente hacer mucho, pero mucho networking, armar lazos, armar encuentros, vínculos que los convoque y que les permita generar una relación a largo plazo entre esas personas que participaron de eventos tan importantes como estos que te estoy mencionando. ¿Qué pasó en el evento de Idea Management de este año? Bueno, ese evento reunió algo así de 1.300 asistentes, más o menos, bajo un lema que estuvieron pensando los organizadores, que tiene que ver con esta Argentina en movimiento, donde le reclama al empresario pyme que empiece a marcar el ritmo, a marcar ese protagonismo que suele tener el empresario en un contexto muy, pero muy adverso. Y esa agenda estuvo principalmente centrada en lo que tiene que ver con ítems de liderazgo, de innovación, de transformación tecnológica, de colaboración empresarial y también sobre los nuevos modelos de organización empresarial que se están dando en el mundo. Un evento que estuvo marcado por la presencia de un exjugador de fútbol de la selección argentina, que es Juan Sebastián Verón, que contó un poco la experiencia en las grandes ligas, cómo es la alta competencia, cómo es liderar los egos dentro del vestuario, cómo es liderar a los equipos de fútbol para que puedan conformarse en sí mismos como equipos, insisto, marcando los egos que hay dentro del vestuario y cómo hacen para empezar a vincularse desde un objetivo en común. La verdad que la charla estuvo buenísima, es muy enriquecedora. Recomiendo que si tienen la oportunidad de escuchar esa charla, esa entrevista con Juan Sebastián Verón, lo hagan. Y después también estuvieron varios protagonistas de la esfera privada que tienen que ver, el protagonismo que le están reclamando a los empresarios. Nico Quieto, por ejemplo, un joven emprendedor que en este mundo de los medios de comunicación supo ver cómo aprovechar el periodismo, todo lo que él sabe desde la conducción, con la innovación, con las nuevas tecnologías, y supo liderar o poner pionero a un canal de streaming como Luso. Bueno, esa experiencia también se dio en ese marco de Idea Management, que, insisto, fue un evento muy enriquecedor para los que estuvieron ahí participando. Y por otro lado, se dio el evento de KPMG vinculado a impuestos ilegales de este año en el Hotel Hilton, donde participaron unos 150 ejecutivos o especialistas que debatieron un tema central, un tema que le preocupa y mucho al empresario pyme, que es la reforma tributaria, la presión impositiva, cómo esto impacta en la inversión, en el comercio exterior, cómo esto impacta también el cumplimiento con el fisco y la previsibilidad. ¿Sí? Un poco lo que hablamos el domingo pasado, qué está pasando con Arca, que está embargando a los empresarios que le deben al fisco, pero no solamente está embargando las cuentas, sino que también está embargando las actividades o los activos comerciales que tienen con, en el flujo comercial o en el flujo diario que tienen con sus clientes. Entonces, eso se abordó en este evento. De hecho, Came salió a principios de esta semana a hablar y a reclamarle al gobierno de la nación que frene el tema de los embargos a las empresas pymes y que vean y debatan una manera de que el fisco pueda recaudar, ser eficiente a la hora de generar la recaudación, pero sin asfixiar a un empresario pyme que hoy la está pasando mal, un empresario pyme que, sobre todo lo que tiene que ver con comercio en los últimos 12 meses, está en números rojos, lo que es industria también está en sectores o en números muy complejos, muy complicados, más allá de que a partir del mes de julio, anunció el gobierno de la nación, hayan sacado las retenciones a las exportaciones de bienes. Me parece que está bueno que se dé ese debate, me parece que está bueno que los líderes de opinión y que los empresarios, el sector privado, puedan debatir en profundidad una reforma tributaria que favorezca a la transaccionalidad, al comercio, que favorezca a que se den más y mejores negocios, que haya mayores márgenes de rentabilidad para los empresarios, que puedan generar trabajo, que puedan generar empleo y que puedan volver a confiar en este país que durante muchos años, le hizo la vida muy, muy difícil a los empresarios. Lo hablamos también con Ornella el domingo pasado, lo que estaba pasando con el tema de las censuras a comercios que hay acá en la ciudad de Buenos Aires, cómo están clausurando estos comercios por sacar la basura fuera de tiempo o por situaciones, me parece, un poco simples, pero que el gobierno de la ciudad le está castigando y con mucha dureza. Bueno, ¿cómo hacen para resolver esas situaciones? Porque una vez que el local está clausurado, el tema de levantar esa clausura lleva mucho tiempo y son muchos días donde el local no factura, donde el local empieza a poner en riesgo la rentabilidad, el flujo y los puestos de trabajo. ¿Sí? Me parece que el Estado, además de hacer cumplir la ley, tiene que entender que tiene que garantizar y dar garantías para que el trabajo en Argentina, o en este caso en la Ciudad de Buenos Aires, no falte. No falte. Y con las clausuras que se están dando, me parece que tendrían que revisar. No estoy defendiendo a las personas o a los empresarios que hacen las cosas mal. Lo que estoy diciendo es que haya un manto de sentido común en lo que está sucediendo en la Ciudad de Buenos Aires con las clausuras de los comercios, y lo que está sucediendo también con los embargos de las empresas, que haya un manto de sentido común y de piedad. Porque, insisto, son empresas que durante muchos años no supieron encontrar la vuelta y que ahora, donde la economía está más fría, la están pasando mal y tienen que empezar a ver cómo hacen esa reconversión de este modelo económico que está proponiendo este gobierno. Bueno, me parece que el gobierno no solamente, el gobierno de la nación en este caso, no solamente los está dejando en una situación adversa, porque no está nivelando la cancha, no está bajando impuestos, no está generando condiciones para que el comercio pueda fluir, no está haciendo que la microeconomía empiece a reactivarse, y en ese no estar haciendo, me parece que es complejo exigirle además a esos empresarios pymes que les paguen al fisco las deudas, ¿cómo lo están haciendo? Me parece que es más fácil armar una moratoria, me parece que es más fácil armar circuitos donde favorezcan a que el empresario pyme pueda pagar, pero no que le hagan la vida más difícil. Porque el problema pasa después del embargo, en el levantamiento del embargo, porque es tan el volumen de embargos que se están dando a nivel nacional que la justicia y los abogados del fisco de Arca no están dando abasto siquiera a responder a tiempo a esos empresarios que están queriendo levantar el embargo y tardan semanas en responderle, en decirle cómo resolver la situación, y tardan semanas en levantar el embargo aún cuando el empresario ya pagó. Es tal el desborde que tiene la justicia hoy en Argentina con el tema de los embargos que los propios abogados de Arca le dicen a los empresarios: teneme paciencia porque estamos desbordados. Mientras tanto, el empresario, que ya pagó y honró sus deudas, mantiene sus cuentas embargadas porque el Estado, que supo embargarle la cuenta, ahora no le levanta el embargo porque los tiempos de la justicia empiezan a ser más lentos. Rápidos para embargar, lentos para levantar los embargos. E insisto, esos empresarios que están siendo embargados lo están siendo porque le deben al Estado. Y esa solución se tiene que dar. Hay que ver cómo se da. Cómo el empresario pyme, insisto, en un contexto complejo, complejo, para algunos muy favorable y para otros muy, muy adverso, en esa complejidad, cómo hacen con sentido común, que es lo que más falta, con mucho sentido común, para que se paguen las deudas, las puedan honrar, el fisco pueda recaudar, pero sin ahorcar a los empresarios, porque en ese ahorcar a los empresarios es muy complejo la reactivación. Y no solamente la reactivación de los empresarios actuales, sino que ante la complejidad o lo difícil que es cerrar un negocio, más difícil es aún abrirlos. Entonces, las empresas pymes que hoy están cerrando no van a abrir mañana ni van a abrir el año que viene. Es muy probable que tarden muchos años en abrir. Y que esos empresarios pymes o comerciantes que la están pasando mal y que tuvieron que cerrar las persianas, hoy están o buscando trabajo, o siendo empleados, o trabajando en las plataformas. Bueno, ¿cómo hace el Estado, principalmente el Ministerio de Economía, para generar condiciones favorables para que se generen negocios? Y no solamente condiciones favorables para que se generen negocios, sino para que empiecen a surgir nuevos emprendimientos. Que Argentina invite a los emprendedores y a los empresarios a invertir en nuestro país, pero no estoy hablando de los empresarios internacionales, no estoy hablando de mega inversiones, estoy hablando de los empresarios locales, esos empresarios que, o emprendedores que perdieron las ganas de, y no estoy diciendo solamente por este gobierno, sino que durante muchos años los empresarios fueron castigados en nuestro país. Bueno, vamos a ver cómo hacen ahora este gobierno o el gobierno que viene para estimular el nacimiento y el crecimiento de más y mejores empresas acá en nuestro país. Y para cerrar, algo que me parece muy importante que tiene que ver con algo que se habló mucho en lo que es Idea Management, es el liderazgo de los empresarios en estos tiempos tan complejos. ¿Cómo hace hoy un empresario pyme para liderar su empresa en un contexto de coyuntura económica, insisto, frío y complicado, pero también en un contexto donde el mundo está invirtiendo en inteligencia artificial, en nuevas tecnologías, en un contexto donde el sistema tributario y la presión fiscal es muy, muy, muy fuerte en contra de los empresarios? Están siendo los márgenes de rentabilidad están siendo muy ajustados y además tienen también que liderar a las personas. Personas que hoy no llegan a fin de mes, trabajadores que hoy no llegan a fin de mes, personas que son jóvenes, que tienen otras preocupaciones, que tienen en su cabeza otra manera de pensar que las personas más 40 o más 50. Ese líder empresario tiene que lidiar con toda esa coyuntura, con toda esa situación global, insisto, economía y coyuntura microeconómica, tiene que lidiar con las nuevas tecnologías y tiene que lidiar con las nuevas generaciones. ¿Cómo hacen hoy estos empresarios para mantener un equilibrio con toda esta situación que se está dando y cómo hacen para liderar a sus empresas hacia un futuro mejor? Porque en definitiva, los empresarios están invirtiendo para ganar plata, los empresarios están invirtiendo para crear empresas cada vez más rentables, más competitivas, en un contexto donde la situación hoy no está ayudando. Por eso es importante repensar el rol del Estado en todos sus estratos, el rol del Estado nacional, provincial, municipal. ¿Cuál va a ser el rol de estos estados que le brinden previsibilidad a los inversores, empresarios locales argentinos? Argentina no necesita tanto que vengan las inversiones extranjeras. Ojalá que vengan. Pero más necesita que los empresarios argentinos empiecen a confiar en nuestro país y empiecen a ganar plata y generar empleo. Pero para que eso suceda, me parece que hay mucho, mucho camino por recorrer, porque este gobierno enfrió tanto la economía que necesita empezar a reactivarla. Vamos a ver qué pasa en los próximos meses y vamos a ver qué pasa con el reclamo de CAME, con el reclamo de CAC, de la Cámara Argentina de Comercio, que le están haciendo al ministro Caputo sobre el tema de los embargos, que ojo, que no es menor. Así que con toda esta información, con todo esto que te estoy contando que sucedió tanto en la cumbre del KPMG como en el Idea Management que se dio el jueves de la semana pasada, empezamos así con Pymes en la Red.
1: A brillar, mi amor. 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Buenos días. De esta manera comenzamos Pymes en la Red. Soy Mónica Ortiz y te vamos a estar acompañando hasta las 8 de la mañana aquí en Radio La Red AM910. Junto a Cris Dátola y todo el equipo de Pibes en la Red.
0: Muy, pero muy buenos días para todos. Muy buenos días, Moni. Estás radiante.
2: Buenos días, gracias. Me levanto a las 4 de la mañana. Ajá. Y empiezo a producirme la cara. ¿Para qué si es radio? Pero bueno, hay estás que entrar en personaje.
0: Estás radiante. Gracias. Y estás menos pálida, así que estás armonizando.
2: Sí, la... Bajé la dosis.
0: Muy bien, muy bien. Porque antes venías como una japonesa.
2: Sí, como una japonesa. Me había comprado ese personaje. Ajá. Y ahora no. Tengo un poquito más de color.
0: Muy bien, muy bien. Me encanta esta Moni radiante. Ahí estábamos analizando un poco cómo es la coyuntura de los empresarios, qué es lo que están viviendo, qué es lo que están viendo, cómo es la situación que están atravesando hoy y qué está pasando con Arca, que insisto, esto no es de ahora, hace varias semanas que nos vienen llegando mensajes, tanto al Instagram como a los mails de Somos Pymes, manifestando esta preocupación por los embargos. Y uno se pone a pensar, por un lado, si te pones rígido, sí, y decís, bueno, o sea, le estás debiendo al fisco, el fisco tiene que recaudar. Y por otro lado, te pones un poco más sensible, y bueno, pero la economía no está ayudando, está complicada en las ventas, la microeconomía no se reactiva, si el fisco me sigue embargando, no voy a poder afrontar estas deudas. Y para colmo, no es que el fisco te embarga solamente las deudas contraídas mes a mes, sino que de repente te embarga por adelanto de ganancias. Algo que me parece insólito que te embarguen por el adelanto de ganancias, que encima no lo pueden poner en un plan de pagos, con lo cual el Estado está previendo que vos vas a ganar X cantidad de dinero en función a tus ventas del año pasado y te hace y te cobra un adelanto de ganancias que no sabes si se va a hacer eso, no sabes si después el fisco le va a deber al contribuyente, porque claro, se dan muchas estas situaciones que el fisco le termina debiendo al contribuyente, pero mientras tanto lo embarga y mientras tanto no solamente no le levanta el embargo rápido, sino que encima le puede embargar el flujo comercial. Es una locura lo que está pasando. Insisto, ya viene pasando hace varias semanas.
2: ¿Quién te protege en las pymes en esta situación? ¿Hay alguien que
0: bueno, están proteger? Las gremiales empresarias como CAME, como CAC, que están levantando este punto, que están intentando hablar con el gobierno de la nación a ver cómo pueden resolver esta situación. Insisto, durante muchos años hubo una práctica que no estaba buena, donde el empresario pyme se financiaba con el fisco. Muchos años el empresario pyme, en vez de pagarle ARCA, Exafip, se financiaba con el fisco y le salía más barato financiarse con el Estado, en un Estado poco eficiente, el fantástico, bueno, y el Estado era no solamente poco eficiente, sino que además no era rígido a la hora de recaudar. Bueno, el empresario se financiaba así ante una situación adversa y en un contexto de mucha inflación. Hoy la situación es otra, pero me parece que están siendo muy agresivos a la hora de recaudar. E insisto, una empresa pyme que cierra no es fácil volver a levantarla. Es muy compleja la situación, así que ojalá que se recupere pronto el tema de la microeconomía, que se reactive pronto, comercios que la están pasando mal, y encima tenés en la Ciudad de Buenos Aires situaciones también difíciles donde inspectores te clausuran el local por tirar la basura 5 minutos más tarde.
2: No, insisto, sí, están desesperados. En la ciudad están haciendo varias cosas.
0: Tenés que recaudar, tenés que ser eficiente, tenés que hacer que los empresarios, el ciudadano y el contribuyente cumpla con lo que tiene que cumplir. Pero tengamos un poco de sentido común porque se está poniendo un poquito pesado la situación. Y hablando de microeconomía y hablando de todo esto, de comercio, vamos a sumar a la mesa acá de Pymes en la Red a un amigo, a una persona que aprecio mucho, una persona que hace mucho que no hablaba con él, de hecho hablé la semana pasada recién, que sacó un libro, lo presentó en febrero de este año junto a Daniel Haddad en Uruguay y lo va a presentar también en el Congreso Nacional PYME el 29 de junio en el Centro de Convenciones de Buenos Aires. ¿Cómo te va, Damián? Damián Dipache, buen día.
3: ¿Cómo va, Cris? Y que además en el libro ya lleva vendido 2.000 ejemplares.
0: Espectacular.
3: En los agradecimientos, ¿quién está? ¿Quién está en los agradecimientos?
0: Me imagino que tu mujer.
3: La primera persona que está en los agradecimientos es mi mujer.
0: Y sí.
3: Pero, vos también estás.
0: Qué grande, sí. Muy agradecido. Grande.
3: Lo voy a leer porque ni lo viste.
0: No, lo así tengo firmado. Te lo voy a leer. El 29 de junio voy a comprar el libro, espero que me lo firmes.
3: Totalmente. Escúchame, esperá que sabés que estoy. Acá está. A Cristian Dátola, de Somos Pymes, y cierra, dice, y a las pequeñas y medianas empresas que día a día se esfuerzan por crecer, innovar y desarrollarse más allá del contexto. Sé que estás acá.
0: Qué grande, gracias. Gracias, Dami. Sos muy generoso, y muchas gracias. Quiero preguntarte a vos, que le hiciste, y también te quiero felicitar, lo hice en privado, ahora lo hago público, por la entrevista que le hiciste con Charlas de Quincho al ministro Caputo, junto a Giacobbe, a Lacha, vos, y no sé si había alguien más.
3: Y estaba Fausto.
0: Ah, y Fausto. Muy linda entrevista, la verdad. Me imagino que te han llegado buenos comentarios. Una entrevista que le preguntaron, se puso picando un poco con Giacobbe, pero me parece que le preguntaron lo que le tenían que preguntar.
3: Sí, yo creo que abordamos todos los temas. Básicamente, ¿por qué? Porque es difícil. O sea, yo te estaba escuchando recién y a través de Somos Pymes abordás un nicho con un nivel de profundidad, con diferentes aristas, digamos, de pensamiento, de información, que es un nicho muy, muy hablado, pero poco profundizado de la problemática de las pymes, ¿entendés? Entonces yo creo que muchas veces el funcionario le juega a favor que estos temas no se hablen, ¿entendés?
0: Entonces, claro.
3: Claro. El volumen empresario más grande que tiene la República Argentina, probablemente cualquier economía del mundo, pero al no hablarse de esos temas tampoco se preocupa, porque dice, bueno, la opinión pública no está castigando por esto. No está en agenda, exactamente. Escuchá, el Cornide, yo me acuerdo que lo puse en un libro que escribí para la colección de economía de la editorial de la Universidad de Buenos Aires, también sobre pymes, y él decía, las pymes están en bocas de todos, pero están en manos de nadie.
0: Claro. Hay mucha gremial empresaria que también defiende su quincho, ¿no? Porque lo hablaba también en su momento con Marcos Ayerra, que fue secretario PYME de la Nación, que, por ejemplo, la CAME o la CAC representan a gran parte de los empresarios pymes de Argentina, porque representan al comercio. Gran parte de las empresas argentinas son comercio, pero también tiene el INDACAP, ¿no? Que tiene el flujo de caja donde se recauda mucho dinero, y este gobierno de la nación se lo puso en jaque. Entonces, ¿hasta dónde están dispuestos a reclamar la gremial empresaria? ¿Hasta dónde sí? ¿Cómo negocian? Digo, es muy complejo cuando empezás a escalar el nicho de hasta dónde tirás la soga.
3: Sí, yo recién te escuchaba respecto puntualmente de lo que son las retenciones y percepciones sobre la empresa, que por ejemplo es algo que no se habla. Uh-huh. Y yo había mostrado un caso donde una pyme, 10 provincias le retienen y le perciben ingresos brutos. 10. Uh-huh. El tipo va, deposita un cheque a 90 días y 10 provincias en forma conjunta le toman los fondos del cheque.
0: Desastre.
3: Entonces imagínate, el tipo tiene 10 accionistas legales, porque es por ley eso, que uh-huh. lo pueden hacer, el día 1 que el tipo deposita el cheque. Uh-huh. Pero como era un pago diferido a los 90, el tipo tiene que esperar a 3 meses para recoger las migajas del cheque que hizo. Uh-huh. ¿Qué tema? Los mayores accionistas son el sector público, ¿me entendés?
0: Sí.
3: ¿Y qué pasa? Ahí te escuchaba porque...
0: quita flujo.
3: Y el emprendedor este me decía, Damián, para yo después salir a bancar mi cuenta corriente, yo tenía que salir a descontar cheques. ¿Entendés?
0: Claro.
3: ¿Por qué? Porque me quita flujo y yo tenía que salir a financiarme con venta de cheques. Entonces uh-huh. es un delirio. Bueno, vos también lo vivís esto. Uh-huh. Y la realidad que hasta que no se sienten los 3 niveles de gobierno, porque los 3 niveles son caóticos, uh-huh. En una mesa y hagan realmente una reforma tributaria en serio a lo largo plazo, bueno, esto va a ser difícil.
0: El gobierno se comprometió Sí, decime.
3: Parecería ser que el gobierno va a presentar una reforma tributaria este año.
0: Exacto. Se comprometió ahora, con el FMI, ¿no? De que en diciembre presentan la reforma tributaria.
3: Sí, pero déjame hablar, hablemosle al público pyme, al tipo que está esperando que eso tenga viabilidad. Uh-huh. Para mí es una reforma tributaria de no implementación en un año electoral.
0: Claro, de debate, pero no de implementación.
3: Y no, porque vos sabés que en año electoral la mayoría de las provincias son mezquinas y lo que van a hacer es tratar de justamente oponerse al gobierno, las que están. Entonces es muy difícil que en un año electoral se pueda consensuar. Eso es como decir, che, mirá, gana las pulseadas en la urna, uh-huh. Fíjate si sos presidente de vuelta y después hablamos. Uh-huh. ¿Entendés? Es así. Y las pymes, que no les interesa para nada todo eso, bueno, siguiendo pagando costos, ¿no?
0: Uh-huh. Sí, no, y además en un año electoral nos pasó el año pasado, cómo se enfría la inversión, la economía, desde agosto hasta octubre, noviembre. Se frenan los pagos, la cadena de pagos se empieza a dilatar, las pymes lo empiezan a sufrir y se vuelve a friccionar la economía real en un año electoral así.
3: Me preocupa mucho porque el año pasado vos tuviste un anticipo muy adelantado y estamos hablando de una legislativa, porque todo empezó en julio. Uh-huh. El presidente de la Nación toma la decisión de las letras fiscales de liquidez que tenían vencimiento diario, que por interés compuesto daba mucho, porque todos los días pagaban intereses, las pasa al ECAP. Uh-huh. Hay un excedente de liquidez en el mercado y en julio hay corrección cambiaria. Julio, suba de tasa. Claro, después vino agosto y septiembre con la incertidumbre electoral. ¿Qué pasó? Más suba de tasa. Mayor nivel de argentinos comprando dólares, porque uh-huh. siempre está la expectativa de que se va a corregir el tipo de cambio posterior a la elección si hay un desenlace que no está esperado por el mercado. Entonces, eso fue en una legislativa. Quizás para mí, te voy a ser totalmente sincero, la respuesta, para mí el titular salió muy poco de la nota que le hicimos al ministro de Economía. Porque para mí el titular, ¿sabes cuál es? Yo en un momento le pregunto, ¿en el año 2027 no va a haber volatilidad? No va a haber volatilidad. Me pregunto, ¿no va a haber volatilidad? No va a haber volatilidad. Ahí sale el titular de la economía le va a ganar a la política. Y este presidente va a ganar por goleada. Bueno, esperemos que así sea, pero yo no conozco una vez en la historia argentina que eso haya pasado.
0: Claro. Y con respecto al tema de los embargos de ARCA a los empresarios, ¿qué información tenés?
3: Bueno, ahí primero hay una situación que embargar una cuenta es romper la posibilidad de que justamente el deudor le pague al acreedor. O sea, le rompes el flujo, le rompes cualquier posibilidad de solución futura. Entonces, uh-huh. Eso no puede pasar, ¿me entendés? Uh-huh. Vos querés cobrarle punitorio, querés cobrar lo que pueda, querés recurrir a la justicia, etcétera. Hacé lo que a vos se te ocurra. Uh-huh. Y yo te voy a decir una cosa sobre algo que estaban diciendo, no sé quién dijo, y no se puede hacer nada en la mesa, ¿quién está?
0: Está Moni.
3: No se puede hacer nada frente a esto.
0: Moni, bueno. Moni Ortiz.
3: Moni, escucha.
2: Sí.
3: Nosotros le preguntamos, lo invitamos a Economía de Quincho en su momento a Juan Paso, que era un tipo del sector sí. privado y era el titular de ARCA en su momento.
0: La mujer es la dueña de una marca de ropa muy conocida.
3: Exactamente. Entonces, conociendo el sector privado, le digo, mira, nosotros tenemos un proyecto, pero queremos saber si vos como titular de ARCA, que sos justamente el mostrador de enfrente, si como titular del ARCA estarías no dispuesto a seguir este proyecto, pero si no, avalarías un proyecto de este tinte, uh-huh. que es la defensoría del contribuyente. No tiene dónde agarrarse una pyme, ¿me entendés?
0: Claro.
3: No tiene, no, es una cosa de loco. O sea, el consumidor se puede agarrar, puede presentarse, che, mira, me están. Ahora, la pyme no tiene ninguna forma de defensa. Y esto no puede pasar, porque hay un nivel de arbitrariedad. Enorme, Cristian.
0: Sí,
3: enorme.
0: Y tenés también ahí una situación de esto que el gobierno pone siempre en jaque, que son los que cazan en el zoológico, que son los abogados de ARCA. Terrible, porque los
3: hay
0: abogados
3: negocio
0: de
3: ahí.
0: Negocios terribles, porque los abogados de ARCA le cobran a los empresarios PYME un porcentaje de la deuda que tienen, solamente por representar los intereses del Estado Nacional, que es como ir y cazar en el zoológico porque la tenés todas para ganar. Ese abogado tiene todas las de ganar.
3: A mí me pasó que ante un vencimiento de ARCA, se le pasó al estudio contable que me llevó a mí, uh-huh. mi consultora, y te empiezan a cobrar intereses imponotorios. Yo nunca supe eso, ¿entendés? De mi sociedad, en mi empresa. ¿Qué pasa? Pasaron como 3 años y en un momento me llevé la intimatoria ya del juzgado. Bueno, de TER, para que vos te des una idea, el juzgado se llevó el 50% de lo que recaudaba el ARCA de la intimación.
0: Claro.
3: Que desde ya la tuve que pagar, no hubo forma, ¿eh? Uh-huh. Y punto 2, respecto de estas atrocidades que terminan pasando. El impuesto a los ingresos brutos ya no es impuesto a los ingresos brutos solamente. Es impuesto a los movimientos de las transferencias brutas.
0: Claro. ¿Por qué? Está bien lo que estás pensando.
3: Esto es una locura.
0: Sí.
3: Porque Damián Dipache le entra plata en cuenta. Yo transfiero de mi plata en cuenta a Damián Dipache mi billetera digital uh-huh. y me vuelven a cobrar ingresos brutos.
0: Uh-huh. Sí,
3: o sea, me cobran un impuesto de la transferencia del propio ingreso bruto.
0: Entre cuentas propias.
3: Es delirante. Entre cuentas propias. O sea, uh-huh. ya no es ni siquiera del ingreso, sino que es un impuesto a la transferencia bruta. Uh-huh. Y esto está pasando y nadie hace nada. Y eso es ilegal. ¿Y sabés lo que te dicen? No, lo podés reclamar porque puede ser un error.
0: Sí.
3: Entonces, con eso.
0: Andar a reclamarle al municipio de Misiones o de Tucumán. Viste que hay muchas empresas que a través del Marketplace Líder Argentina ya ni siquiera entregan en otras provincias porque no le quieren vender porque te cobran tanto impuesto que prefieren no vender en esa provincia.
3: No, pero no te quepa ninguna duda que esas provincias son hoy, no son paraísos fiscales, son demonios tributarios. Son infiernos tributarios. Y yo tengo clientes míos, bodega, uh-huh. que ya el tipo no opera nunca más en el norte del país. No opera.
0: Claro.
3: No opera. No vende más. ¿Por qué? Porque le hicieron embargo por 30 millones de pesos. Porque la empresa ahora, sin saberlo, sin contarlo, está obligada a utilizar su estructura administrativa para ser recaudador del ARCA y tiene que retenerle al cliente el impuesto que ARCA, o sea que ya la empresa no labura para la empresa, sino que labura para el Estado con su estructura administrativa. Y si no lo hizo, el Estado te embarga la cuenta a vos de un tercero. Que esto es un delirio.
0: Sí, es un delirio porque encima, ¿sabés qué es lo peor? Que esas retenciones, que son las retenciones que practican a través del SICORE, no se pueden poner en un plan de pago. Con lo cual, si un mes vendiste mucho y otro mes vendiste poco, el mes que vendiste mucho lo tenés que pagar sí o sí a los 30 días, porque si no, automáticamente empiezan a intimarte y a embargarte por no pagar lo que recaudaste. E insisto, escuchame, como vos bien decís, con la administración del privado.
3: Vos sabés que en Misiones está el caso conocido de Las Marías, que es una empresa grande, ya no es una pyme. Pero para que veas lo leonino del caso, es que los tipos tienen retenciones y percepciones que demorarían a este nivel de paso 336 años a cobrar. Claro. Los tipos, si lo tirás para atrás, conocen a Colón un poco más. Pero esto es una locura, ¿entendés? Es imposible.
0: Bueno, ojalá que este debate que se dé sobre la reforma tributaria, ojalá, o sea, una reforma tributaria en Argentina es exitosa en la medida, como vos bien decías antes, haya acuerdo político entre municipios, provincias y nación, porque si no, va a ser inviable.
3: Sí, y ahora te voy a dar tres datos más, porque yo ya me lo estoy leyendo, lo estoy estudiando meticulosamente, que son las recomendaciones del fondo. Recomendaciones de fondo que, viste, se van, se escapan, las noticias pasan de largo, pero no dejan ser recomendaciones del fondo, que el gobierno tiene que dar una devolución de eso, ¿entendés? Porque es una revisión del staff técnico del fondo, le dice, mirá, tomá, acá tenés los $1,000,000,000, pero mirá, estoy viendo esto, esto y esto y esto. El gobierno tiene que dar una devolución de eso. Yo te voy a decir las tres que son críticas. Uno, complicada, que un 20% más de trabajadores vuelvan a pagar ganancias. En una situación donde sí es real, Cristian, que el último gobierno, el Alberto Fernández con Massa a la cabeza en su momento, por tema electoral, ¿qué hicieron? Eliminaron directamente, ¿entendés? Ahora, ¿cuántos pagan ganancia hoy en Argentina respecto al producto? ¿Cuánto recauda? Es el 1%, ¿entendés? Es nada, claro, lo que es cuarta categoría. ¿Y cuál es el promedio de la región? Entre el orden del 4 y 5. No digo de ser el OCDE, que es todos los países más desarrollados que recaudan casi el 8% del PBI. Pero probablemente alguno más tendría que pagar ganancia, y eso es difícil hacerlo en un año electoral.
0: Claro.
3: Uno. Dos. Vamos a un sector que le pega fuertísimo. Y esto es algo que es insoluble y esto hay que tratarlo. Monotributo. También dice que tienen que pasar más a pagar ganancias. Entonces, ¿qué pasa? Las últimas categorías del monotributo, pasarlas a responsable inscrito. Que ya sabemos lo que pasa en nuestro país con eso.
0: Claro.
3: Es la peor decisión que puede haber. Porque cuando lo pasás a responsable inscrito, ¿qué aparece? ¿Aparece el cumplidor tributario o aparece el tipo que está compitiendo después del otro lado con una economía en negro? Y una economía que es un monotributista, que obviamente va a pagar menos impuestos. Entonces, ¿qué terminás haciendo? Y termina siendo el negro. O sea, no termina recaudando más. Y después tenés la situación del autónomo. ¿Por qué hay tantos pocos autónomos? Porque son esclavos tributarios los tipos. Entonces, ahí tenés otro punto digamos, el pedido del fondo, muy dramático, tenés 4 millones de monotributistas. Y el tercero, que no es menor, que es unificar el IVA.
0: Claro.
3: ¿Qué significa? Que el IVA del 21, el del 10,5, ¿qué va a pasar a ser 21? Porque hay muchos sectores que efectivamente pagan 10,5%. O es un IVA menor en el 18. Todos estiman que va a ser al 21, ¿entendés? Y Argentina tiene el segundo IVA más alto de América Latina. Y sabemos que también eso es antipolítico. ¿Por qué? Porque es el impuesto más regresivo, lo pagan todos independientemente del nivel de ingreso.

0: estar dentro del régimen simples y pagás recién ahí 30% de ganancia. Acá en Argentina, con 70 mil dólares sos un paria monotributista. Y claro, ya pasas a responsable de cripto.
1: Qué tema, ¿eh? Qué complejo que va a ser ese debate, sobre todo porque si hay algo que habíamos debatido juntos, era, che, qué bueno que este gobierno le subió los cupos a los monotributistas para que no pasen rápidamente a responsable inscripto. Y ahora el reclamo del FMI sobre la reforma tributaria pasa por ahí.
0: Totalmente. Totalmente. Entonces, ojo que pudo haber sido, che, subimos los topes, pero ahora volviste a quedar dentro de el medio mundo del sistema tributario, era que te tengo, que sé que facturas tanto, uh-huh, te paso responsable en cripto, ¿entendés? Pero esto, yo hablé con fuentes del gobierno, le digo, ¿y ustedes qué opinan de esto? Bueno, me dice Damián, esto es una propuesta del fondo, pero dentro de toda esa propuesta, lo que le piden es que efectivamente incremente la recaudación de la forma, o sea, que algo de toda esa propuesta tiene que dar una devolución. ¿Se entiende?
1: Sí.
0: Imagínate que vos también te sentás a una mesa con las provincias y que te van a decir, mirá, o me das más coparticipación, o me das un sistema donde yo puedo ir eliminando ingresos brutos con un IVA encorsetado provincial, pero necesito financiamiento para poder darle, lograrlo a lo largo del tiempo. Y después tenés, obviamente, 5 o 6 provincias que son imposibles. O sea, que nunca se van a adherir a ninguna reforma, nada, porque ni siquiera firmaron el Pacto de Mayo, ¿no? Estamos hablando de Formosa, Santiago del Estero, La Rioja. Bueno, La Rioja acaba de emitir chachos.
1: Claro.
0: Imagínate, están fuera, es una cosa de loco, están fuera absolutamente de este debate, ¿me entendés? Pobre los empresarios de ahí, las pymes de esos lugares, porque es inviable ese sistema, porque ni siquiera, tienen ingresos brutos altos, tasas elevadas, todo, pero además emiten documentos que después no lo podés respaldar. Yo había dado una charla en Santa Fe, uh-huh, y el remisero me dice, mirá, en el 2001 yo me comí federales. Y con los federales, que eran los chachos de ese momento, que eran, sí, los bonos que te da el gobierno, uh-huh, tenía que asumir un descuento del federal del 25%. Y me terminé fundiendo.
1: Claro. Qué desastre.
0: Una pyme.
1: Tami, muchas gracias por tu tiempo, ¿eh?
0: Un placer. ¿Cuándo estamos Congreso PYME? Hagamos los deberes. ¿Cómo es esto?
1: 29 de junio, el Congreso Nacional PYME, Centro de Convenciones de Buenos Aires. Vas a estar ahí presentando tu libro después de las 14 horas.
0: Bien. Y antes, vos me dijiste que antes vino un capo total. Vendémelo.
1: Antes,
0: ya a mí me vendiste.
1: Antes de vos viene John Hernández, que es el principal, sí, divulgador de inteligencia artificial con el podcast de más escuchado en habla hispana a nivel mundial.
2: Qué
1: así
2: bueno.
1: Que yo
0: me encanta.
1: Un crack. Ojalá puedas venir a las 14 a escucharlo, así después das la charla y presentas el libro.
0: Me voy a las 14 a escuchar a este disertante, uh-huh, con suma atención y después presentamos el futuro de las pymes.
1: Espectacular. Muchas gracias, Dami.
0: Uh-huh. Abrazo grande.
1: Gracias, abrazo grande. Fue Damián Dispache, analista financiero. Nos vamos una tanda y ya seguimos con más pymes en la red.
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4: 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Hasta las 8 seguimos en Pymes en la Red con Cris Dátola.
5: Gracias, Moni, porque haces esos PNTs espectacularmente bien. Y vamos a darle la bienvenida a Gustavo Guaraña, nuestro especialista en tecnología, que llegó desde La Plata, sin medialunas de Atalaya, pero contándonos. Mirá qué flequito que
4: está en otra onda.
5: Está dejando las harinas. Está en un yogurcito, pero para vos solo.
4: Sos otra persona.
5: Es una cosa que no lo cambiamos más a Gustavo. Bueno, ¿cómo te va, Gus? ¿Bien?
6: Muy bien. Uh-huh. Atento, escuchando las noticias de economía. Uh-huh. Y las noticias tributarias. Y pensaba, digo, bueno, ¿por qué no bajan el IVA? ¿Por qué no igualan para abajo, que está esa posibilidad, bajarlo al 10,5 para todo el mundo? Y sí, generalicen el impuesto a las ganancias de una manera simple. O sea... El monotributista.
5: Progresivo.
6: Sí, por supuesto. Uh-huh. Vos no sabés qué estás pagando. Estás ahí, estás pagando un poco de IVA, un poco en el monotributo. Sí. Digo, también, si lo hicieran más simple, las dos cosas, digo, hacerlo más justo.
5: Recaudarías más,
6: incentivarías la economía. Uh-huh. ¿No? Como están haciendo ahora, no están recaudando más. Precisamente están recaudando bastante menos en la recaudación. Entonces digo, ¿por qué no probamos a hacer las cosas un poco distinto? Te veo que me sacudí la cabeza. Bueno, depende del impuesto que veas.
5: No, en realidad, después lo hablamos porque ahora lo profundizamos, porque tenemos para sumar a alguien en la mesa muy interesante. Decime el título de tecnología que vamos a abordar hoy y después profundizamos sobre esto que estabas hablando de si recaudo más o menos el Estado.
6: Vamos a hablar de la Claudia, te digo así.
5: Muy bien. La novia de Cloud. Bueno, vamos a sumar acá a la mesa de Pymes en la Red también un testimonio duro que se viralizó hace pocos días en las redes sociales de Emanuel Fernández, que es el fabricante de las reconocidas zapatillas Kyoshi. Emanuel, ¿cómo te va? Muy buenos días. Cris Dátola te saluda.
7: Sí, buenos días, Cris. ¿Cómo estás? Un gusto.
5: Bien. La verdad que estamos tratando de darle visibilidad a los desafíos que tienen los empresarios pymes hoy, y tu testimonio que se viralizó en las redes sociales, la verdad que nos pone un poco triste, porque la industria del calzado, vos estás planteando que está muy, muy, muy, muy compleja, muy complicada, y queremos conocer tu testimonio entrevistándote. Así que si nos querés contar un poco qué es lo que está pasando y cómo lo estás viviendo.
7: Sí, un poco. Sobre todo la industria del calzado en particular, pero todos los pymes. El jueves pasado también hubo una conferencia de prensa pidiéndole por favor al Congreso que trate la ley de emergencia pyme, ¿no? Porque estamos en una situación bastante crítica. centralizándolo por ahí, haciendo particular en el calzado, la verdad que venimos de 2 años muy duros. Ya se han cerrado casi 200 empresas de

0: años, se han perdido más de 6.000 puestos de trabajo y la producción ha caído muchísimo. Nosotros llegamos a tener 120 millones de pares anuales producidos y hoy el año pasado se terminó con 80 y este año, el primer trimestre, ya estamos un 25% abajo del año pasado.
1: Claro, o sea, muy lejos del 2024.
0: Exactamente, sí, muy, muy lejos. Pero en el 2024 ya había caído, ya estábamos en 100 millones de pares. Uh-huh. En 2023 se llegó a 120 millones. Sumado a que hay una caída de... un aumento muy pronunciado de la importación y del contrabando, que uh-huh. hace un combo perfecto, pero hoy el gran problema igual es que no hay consumo, pero sea importado, sea nacional, sea
1: eso te iba a preguntar.
0: El grave problema es la calle, digamos, que uh-huh. no hay plata para el consumo.
1: Claro, o sea, un poco lo que vos estás planteando es, mira, mi empresa fabricaba X cantidad de calzados y hoy tengo el desafío de que están entrando productos importados. Hay un grave problema, esto que vos estás contando sobre el contrabando. En el 2024 nos lo alertaba el dueño de los termos Lumilagro.
0: Lumilagro. Sí, exacto. Y se calcula que de calzado entraron entre 8 y 10 millones de pares el año pasado. Uh-huh. Y más del 10%, si estamos hablando de una producción de 80 millones de pares, la verdad que, y se nota mucho, en el mercado, en las redes, todo lo que se está vendiendo, ¿no?
1: ¿Y cómo pensás el fútbol? ¿Vos sos un líder, una persona? ¿Cuántos años hace que estás liderando la empresa?
0: Y hace más de 10 años.
1: Más de 10 años, sos una persona que ya está curtida, digamos, justamente hablando de calzado, pero, digo, ¿qué perspectivas tenés de cara al futuro? Porque pareciera que este modelo llegó para quedarse, pareciera que este modelo no va a frenar las importaciones, no va a frenar el tema de ponerle un arancel a las importaciones. Bueno, el tema del contrabando ojalá que sí lo pueda resolver, pero en la economía real, con una economía fría y con las importaciones que vos estás planteando, ¿qué perspectivas ves vos de cara a los próximos meses?
0: Mira, primeramente, digamos, el otro día en la conferencia de prensa que dieron los presidentes de las cámaras, ¿no? Uh-huh. Que participamos muchos, un periodista también preguntaba qué esperaba para el futuro. Y, uh-huh. y un presidente de una cámara dijo, más que el futuro es el presente, el hoy, no sé qué voy a hacer mañana, ¿no? Y las pymes en general estamos así. En los últimos dos años cerraron 25.000 pymes y se especula que para fin de año lleguen a 40.000 pymes. Sí. Entonces, ayer, el otro día hicieron la referencia de van a ser no solo una FATE, sino 500 FATEs más. Y primeramente lo que queremos es que por favor el Congreso trate la ley, que va a ser el primer salvavidas, digamos, como para empezar a estabilizar. Y después se está hablando con el gobierno de distintas cámaras para... A ver, nosotros siempre se dice lo de cazar en el zoológico y demás, esas frases muy básicas que se dicen a cada rato. Pero nosotros acá tenemos tecnología y mucho know-how para competir. Uh-huh. El tema es que hoy se hizo una economía muy abierta, le bajaron los impuestos a todo lo importado, y acá tenemos una carga impositiva y un aumento de costos en dólares, de energético y demás, muy alta. Entonces, uh-huh. no estamos en igualdad de condiciones para competir. Acá uh-huh. nadie se niega a competir, nadie está en contra de la importación, pues yo siempre lo aclaro, digamos, yo tengo mucha tecnología, porque trabajé para primeras marcas y tengo la capacidad y el know-how para hacerlo. Uh-huh. Hay productos que no se pueden hacer, y acá en Argentina, entonces uno no está negado a eso. La calidad que se puede lograr acá, se puede lograr, salvo algunas cuestiones de escala y demás, pero hay que trabajar en un... aunque por ahí este gobierno le cueste, pero sí explicándoselo y generando reuniones, ¿no? De un proceso de productivo, de una integración productiva, del desarrollo productivo del país, porque si no, si vamos a basar en una economía primaria, son 20 millones de personas, ¿no? Y acá hay que trabajar. Si queremos ser un país desarrollado,

0: países desarrollados siempre fomentar con la industria, y bueno, hay momentos que hay que cuidarla y después generar las condiciones para que compita.
1: Vos sabés que cuando vos escuchás un poco la retórica de este gobierno, te dicen, bueno, pero esto que decís vos, cazaban en el zoológico, la tenían fácil, no agregaban valor, ¿no? Las empresas que hoy se están fundiendo es porque no agregan valor. Hablás con ellos en off y te plantean lo mismo que lees en los comentarios en las redes sociales, en Twitter, los que escuchás públicamente. Y no obstante, vos me estás planteando, mirá, tengo una empresa que tiene tecnología, yo le fabricaba a empresas líderes de calzado, puedo aportar valor y aún así tuve que despedir gente, pues lo leí en la noticia que salió en Clarín, y hoy estoy complicado. Entonces, sos un empresario que aporta valor, pero que la coyuntura económica hace que hoy estés pensando o estés preocupado por una ley de emergencia PYME, que la verdad que lo que yo entiendo que necesitan las pymes que se reactive la microeconomía, que el trabajador tenga plata de bolsillo y que empiece a consumir para que podamos entre todos sacar este país adelante.
0: Exacto, sí. El tema es que no sé cómo va a arrancar el mercado si las pymes siguen cerrando, que son uno de los dadores de trabajo más grandes en Argentina. Uh-huh. La gente se queda sin plata y no consume. Creo que cayó el consumo de alimentos, cae calzado, de textil, uh-huh. cae todo, cae esparcimiento. Entonces es complicado. A nosotros nos gustaría, digamos, tener más reuniones más amenas con el gobierno, no conmigo en particular, sino que reciba las cámaras, uh-huh. que visiten fábricas, porque está la capacidad. Obviamente todo lleva un proceso y hay que pensar el país más allá de 4 años o lo Exacto. que dure un gobierno. Digo, hay que pensar en un proceso, que algunas economías van a estar un poquito más cerradas, no abiertas, pero digamos, todos los países desarrollados defendieron su industria, digamos. Hay un ejemplo acá de hace poco vino un buque eléctrico, sí, que trajo, la misma marca que trajo unos 5.000 autos eléctricos. Uh-huh. Y acá lo importamos y está perfecto, bueno, vengan nuevas marcas. En Brasil, esa misma marca está abriendo una planta y en Brasil le están exigiendo que el 50% de las autopartes sean de origen brasilero. Uh-huh. Entonces, ¿por qué no pensar así? Por ahí este gobierno no está ideológicamente con Lula, digamos, vamos a Estados Unidos, digamos, en Estados Unidos ahora que está de moda Kansas porque está la selección argentina para el Mundial, uh-huh. en Kansas, una gran compañía estadounidense de vehículos, uh-huh. invirtió más de 4.000 millones de dólares en ampliar las líneas de producción para hacer unos autos que se hacían en México, ahora por la política arancelaria de Trump y demás, uh-huh. Los van a hacer ahí. Y Trump le está exigiendo que el 50% de las autopartes de los autos que se ensamblen ahí sean de origen estadounidense, ni siquiera que sean del NAFTA. Entonces, eso es más cercano ideológicamente al gobierno actual. Entonces, y todos están trabajando en un proceso de industrialización, porque industrializar también te da soberanía, ¿no? Y hay que trabajar sobre eso.
1: No, pero también te da puestos de trabajo, porque la industria es uno de los que más puestos de trabajo genera junto al comercio. Te da esto que hablamos antes, reactivación económica, y también te permite tener un no sé, si vos ahora, por ejemplo, a partir del 1 de julio le bajaron las retenciones a las exportaciones industriales, que es algo que se celebra, pero ¿cuántas industrias hoy están exportando? ¿Somos competitivos para con el precio del dólar hoy para exportar?
0: La verdad era... En calzado, el año pasado, el 2024, se exportaron lo que es más de cuero, ¿viste? El calzado fino, 300.000 pares. Uh-huh. Y el año pasado, quedamos medio fuera del mercado y se exportaron nada más que 120.000 pares, nada. Cuando Brasil exporta millones de pares, más de 50 millones de pares.
1: Entonces, no somos competitivos por los impuestos, no somos competitivos por la energía, no somos competitivos porque la infraestructura argentina te la complica, no somos competitivos por el tipo de cambio, no somos competitivos con los impuestos, pero el gobierno te abre las importaciones. Digo, me parece que este debate se tiene que profundizar, y si estamos de acuerdo con que se abran las importaciones, también cuidemos a los locales.
0: Claro, pues todo lo que nosotros fomentamos, que venga importado y demás, son de, sobre todo de China, digamos, vamos a hablar claro.
1: Sí.
0: Digo, es una economía que subsidia y que apoya a las industrias para que salgan al mundo y exporten. Uh-huh. Y acá no, acá tenemos una estructura que nos hace un caro. Entonces, y encima acá le bajamos los impuestos para que ingrese lo importado y no estamos ayudando a la industria a poder desarrollarse y vender más. Y sobre todo, tratar de aumentar el consumo. Hoy lo urgente es que no se vende y necesitamos vender.
1: Uh-huh. Y ya con esto termino, pero viste que está la visión darwiniana, ¿no? De esta situación, de decir, bueno, vos fabricás calzado y podés hacer la gran lumilagro que empieza a importar calzado. Podés importar calzado y aprovechar toda tu cadena de producción y de distribución, porque tenemos un país muy grande, para abastecer a lo ancho y a lo ancho y alto de nuestro país con calzados importados. En un momento pensaste la posibilidad, bueno, empiezo a hacer un mix de productos, un poco importado, un poco propio, y empiezo a abastecer al mercado.
0: Nosotros tenemos toda la línea de producción, hacemos desde la suela hasta la capellada, digamos, la parte de arriba.
1: La parte de arriba, sí.
0: Estamos totalmente integrados. Sí hemos importado algún modelo muy específico, por ahí por la tecnología, acá no se puede hacer. Igual hoy el problema, digamos, yo tengo conocidos del rubro que se volcaron 100% al importado, cerraron fábricas.
1: Sí.
0: Y no están vendiendo tampoco, porque el tema es que no hay consumo, digamos, no, ni importado ni nada. Y después desmitificar, digamos, hoy en el calzado deportivo específicamente, casi el 85-90% de lo que está dando vuelta en las casas de deporte, hoy es importado. Y si ustedes miran los precios, salvo que haya liquidación, porque muchos se están liquidando porque no venden, necesitan liquidez, las primeras marcas, estamos hablando de valores de 100.000, 150.000, 300.000 pesos, hay zapatillas de 400.000. Y entonces, y tener lo importado, entonces ese mito de que lo importado va a bajar los precios, me parece que no corre.
1: No está sucediendo. Y la última, con respecto a la ley de emergencia PYME, ¿hablaron algo sobre el tema de los embargos que está haciendo ARCA a las empresas? Y
0: bueno, uno de los ítems principales es que por favor frenen los embargos, porque hoy sí estamos todos sufriendo muchos embargos y está poniendo en jaque a muchas pymes. Ayer fue el mayor tema, ¿no? De frenar los embargos y una gran moratoria que sea accesible para todos para empezar a ponerse al día a todos, ¿no? Uh-huh. Porque si no, cuando embargan las cuentas de una fábrica, se le complica todo, claro. No puede pagar el proveedor, no puede pagar los sueldos y generan más conflicto ya que no hay venta.
1: Uh-huh. Qué complicado.
0: Así es uno de los puntos principales de la ley de emergencia. Bueno, sí, la verdad que sí.
1: Muchas gracias, Emanuel, por tu sinceridad, por favor, hablar sin cassette. Y bueno, ojalá que se reactive todo y que Argentina necesita, como decimos siempre, más y mejores pymes.
0: Exactamente. Gracias por el llamado. Que tenga buen día.
1: Un placer. Fue Emanuel, que es el dueño de Zapatillas Kyoshi. Nos vamos a una tanda con el mundo de los parques industriales y ya seguimos con más pymes en la red.
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3: Muy buenos días a toda la audiencia, Cris, equipo, y especialmente saludo a las pymes de Catamarca, Neuquén y Córdoba, que están impulsando iniciativas dentro de sus parques industriales. Por un lado, en Catamarca, el parque industrial El Pantanillo se está preparando para recibir la primera planta química de la provincia. Se trata de LISCLOR, una empresa que va a producir soda cáustica, ácido clorhídrico e hipoclorito de sodio. De esta forma, el parque va a ampliar la diversidad industrial de este predio. También las autoridades provinciales de Catamarca recorrieron la planta TN y Platex, que está dedicada a la fabricación de big bags para la actividad minera en este parque industrial, el Pantanillo de Catamarca. Por otro lado, en Neuquén, el gobierno provincial va a llevar adelante una nueva edición de Próximo Paso en tu Barrio. Esto lo van a hacer en el Parque Industrial nuevamente. Es una propuesta que brinda herramientas de capacitación, orientación laboral y acceso a programas de empleo para jóvenes y adultos. Y nos vamos a Córdoba con dos noticias. Por un lado, continúa consolidándose esta provincia como referente en movilidad sustentable, porque la incorporación de biodiesel y bioetanol en parques industriales y centros logísticos está impulsando una operatoria más eficiente, con menor impacto ambiental y, por supuesto, nuevas oportunidades para el desarrollo de la bioenergía. Pero también en Córdoba les cuento que ya hay fecha para la Expo Parques Industriales, su tercera edición, que va a ser el 16 y 17 de septiembre, y se mudan en esta ocasión al complejo Infinito Arena. Toda la información en expoparquesindustriales.com.ar. Es todo por hoy. Lía Gelfi para Somos Pymes.

0: 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Estamos en la cuenta regresiva de Canadá, México y Estados Unidos 2026. Y a 4 días del partido inaugural. Este es el dato mundialista de hoy.
1: Un mundial, tres banderas. Hay datos de la Copa del Mundo que parecen inventados. Y uno de ellos lo firmó Dejan Stankovic, único jugador en disputar tres Copas del Mundo con tres países distintos. Debutó en Francia 98 con Yugoslavia. Jugó Alemania 2006 con Serbia y Montenegro. Y estuvo en Sudáfrica 2010 con Serbia. Un caso único en la historia porque cambió la bandera. Pero nunca, nunca dejó de estar en el Mundial.
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10: Sí, sé que es muy temprano, pero necesito armar una pyme. Necesito.
1: Sí. Necesito. Me encanta esa necesidad.
10: Así que quiero saber si es muy difícil y complicado.
1: Bueno, no sé, si, ¿qué pasó con la budinería?
10: La budinería creo que la voy a hacer.
1: ¿La vas a hacer al final?
10: Sí, pero quiero empezar a venderla por parques.
1: ¿En los
10: sí,
1: parques?
10: En los parques.
1: Ah, está bien.
10: Sí, como para empezar a ver si lo
1: a ver si gusta,
10: ¿no?
1: Bueno, me gusta la idea. Bueno, para mí ahí es clave, Moni, que tengas idea del negocio, cómo es que vas a empezar, a quién le vas a vender y después, como siempre te digo, ir haciendo camino al andar.
10: Lo voy a hacer. No sé si en este caso que tengo pensado de logística voy a necesitar tener un plan como los de Castellet Legal Partner. 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
1: Claro.
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1: Espectacular.
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10: 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Hasta las 8 seguimos en Pymes en la Red con Cris Dátola.
1: Muchas gracias, Moni. Sí, ahora se viene el bloque de tecnología.
10: Sí.
1: Está flaquito, ¿eh? Está delgado, ¿está? ¿Eh? No se habla del cuerpo,
10: ¿sí?,
1: de los demás.
10: No,
1: pero,
10: de las cuerpas, sí.
1: Pero está flaquito, Gus, ¿eh? ¿Cuánto bajaste?
11: 21 kilos, sin ninguna falopa rara.
1: Ajá. ¿Qué palabra? ¿Qué es?
11: Falopa.
1: Bueno, sí, no importa, dale.
11: Sin,
1: ¿sí?,
11: ninguna pastilla,
1: claro,
11: ninguna inyección.
1: No, está flaquito,
11: rara,
1: ¿eh? ¿Cómo te cambia la cara?
10: ¿Cuál fue el click?
11: Tengo que hacer ejercicio, eso es lo que me mata.
10: Pero de a poco.
11: De a poco.
10: Claro. No es que sea
11: mi objetivo es poder volver a esquiar
10: también
11: en julio, agosto.
10: Cuando tu cuerpo te lo pida,
11: bajes
10: de a poco. Cuando tu cuerpo te pida que necesitas tonificar.
1: ¿Cómo
10: un venís poco?
1: Con las tortas, los budines.
11: Qué desgraciado que son. No, nada.
1: Nada
11: de harina,
1: pero ni una
11: nada
1: sección,
11: de granos.
1: Nada.
11: Nada.
1: Pero, o sea, Moni, con vos, o sea, Moni de hambre.
11: Ensaladita, palta, huevo.
10: Voy a tratar de hacer
11: todo,
10: eso. Esos súper desayunos.
1: Claro,
10: con pan integral, con huevo,
11: sin
10: palta.
11: Nada de harina, nada de grano.
1: No, nada. ¿Dejaste las harinas?
11: Nada de grasa, eso obviamente.
1: Sos una persona...
10: ¿Y proteínas qué?
11: Huevo, palta, otras cosas.
1: ¿Semillas?
11: No.
1: Nada.
10: Agua, vino.
1: ¿Carne?
10: No.
11: Agua mucho. Obviamente.
1: ¿Carne? ¿Carne magra?
11: Podría comer carne, pero yo soy vegetariano, con lo cual estoy un poquito más limitado. Pero sí, claro. De hecho, si fuera carnívoro, adelgazaría más rápido.
1: Mirá
11: lo que te digo.
1: ¿Soja?
11: Nada, es un grano. Hay unos derivados de la soja raros ahí que tengo que buscar a Villa Crespo, ahora me hiciste acordar.
1: ¿Tortas?
10: Porque por eso son sin gluten.
1: Claro.
10: Yo te voy a hablar de una torta.
11: Dale,
10: muy especial,
11: ver,
10: que esta
11: contame,
10: no te vas a poder
11: igual,
10: pará, resistir.
11: El resto de la familia también come tortas. Y yo el 15 de junio cumplo añitos. Así
1: ah,
11: que,
1: ¿sos geminiano?
11: Geminiano.
1: Igual que yo. Igual que
10: bueno,
1: vos,
10: y hacerte una vegetariana.
11: Bueno, dale.
1: ¿Una torta vegetariana?
10: Sí.
1: De zanahoria, ¿no?
10: Claro.
1: Cosas raras.
11: Sí. Buenísima.
1: De batata.
10: Va a ver.
1: Bueno, a ver.
10: Bueno, yo les voy a contar que la mejor torta de chocolate de Argentina es de la UAI.
1: Ah, sí, ¿en serio?
10: Exactamente.
1: Está cargando.
10: Paloma Iglesias, les cuento, es una estudiante de licenciatura en gastronomía de la Facultad de Turismo y Hospitalidad de la UAI y ganó el premio internacional a la mejor torta de chocolate de Argentina.
1: Mira qué bien.
10: Correspondiente a la tercera edición del Premio Internacional de Alta Pastelería Paco Torreblanca, que es maestro pastelero a nivel mundial. Y fue la primera vez que el concurso se realizó en nuestro país.
1: Amigo.
10: Se desarrolló, Cris, en la Feria Expoalimentaria Latinoamericana, en el predio de la Rural de Palermo, acá en Cava, y ella fue la ganadora.
1: Bien.
10: Licenciada en gastronomía de la UAI, en la Escuela Torre Blanca de España, por acción y gestión del Departamento de Cooperación Internacional de la Vicerrectoría de Extensión, a cargo del licenciado Ezequiel Mateo.
1: Bien.
10: Así que esta torta que realizaron, la estudiante fue elegida como la mejor.
1: Perfecto.
10: Del jurado.
1: ¿Cómo se llama?
10: Entre otros. ¿Ella?
1: Paz.
10: Paz, exactamente. ¿Qué?
1: Si viene Paz y hace la torta acá en vivo, ¿no?
10: Sí,
1: no,
10: Paloma, no. Paloma Iglesias.
1: Ahí está, Paloma Iglesias.
11: A ver, pará.
1: Si viene Paloma Iglesias, que hace la torta acá en vivo, ¿no? ¿No?
11: Que quede claro, me encanta todas esas cosas.
1: Parece que
11: por
1: no.
11: Por eso estaba unos kilitos. Pero ahora estoy en proceso de adelgazamiento. Después, veré.
10: Claro.
11: Bueno, ya bueno, vendrán tiempos.
10: Pero perfecto, debe bueno. haber.
1: Felicitaciones
10: para algo
1: ahí.
10: Dulce que quieras hacerte sin mucho dulce, medio engañosa.
1: Felicitaciones ahí a Paloma. Vamos a hablar de tecnología. Dale, Gus.
11: Dale.
1: Dale, perfecto, dale.
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1: Ah, viene con música esto.
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11: Es bueno. Porque tenemos, había que hablarlo, habría que decirlo. El viernes nos dejó poeta enorme,
10: sí.
11: Un artista enorme, popular.
10: Dejó a todos en shock.
11: Nos dejó a todos en shock. Y creo que va a ser un shock que va a durar un
10: día,
11: rato.
10: Sí.
11: Nada. Pero bueno.
1: ¿Y cómo lo vamos a honrar?
11: El indio de 77 años. Sufría Parkinson y desde el 2016 ya convivía con la enfermedad y o sea, estiró 10 años más, pero yo lo que quería lo traje también a la columna, que es de tecnología e idea, porque en sus últimos años él estuvo usando la inteligencia artificial y la tecnología para aparecer en los shows de los fundamentalistas, para dedicar también a su otra vocación artística, que también era, tenía que ver con la plástica, con la pintura.
1: Ajá.
11: Cambió la forma de producción, pasó de el estudio que él tenía ahí en Parque del Luar, que era todo analógico, lo digitalizó y cambiaron la forma de trabajar con los fundamentalistas, de que le mandaban recortes de audio, pasó a usar más luperas, otro tipo de instrumentos digitales. Y también lo mismo para la construcción. Si vieron algunos de los videos que él hacía, al final eran como estas alucinaciones que hacía la inteligencia artificial. Y yo lo que quería traer para acá, hubo una muestra, aparte de él, que él la hizo con un seudónimo, que era El Mister y los Marsupiales Extintos. Y lo que quería traer acá es el tema este de muchas veces que hablamos de la inteligencia artificial, de los peligros que tiene, los problemas, y que los tiene, vaya por Dios. Pero digo, también es una herramienta creativa y es una herramienta que cuando cae en las manos correctas también sirve para hacer arte. Yo siempre me acuerdo también del fallecido Cerati, y siempre lo digo en las charlas mías, que él decía, bueno, el hombre crea las máquinas para hacer cosas, no hay otra especie que use las máquinas para crear. Y el indio creo que en un momento tan difícil que a lo mejor que se le redujo la movilidad, se le redujo la posibilidad de estar en los estadios, él pudo, con el auxilio de la máquina y con su conciencia, no con la otro haciéndolo en nombre de él, aprovecharla para seguir haciendo arte hasta el último de sus días. Así que bueno, nada, un saludazo al Mister y a todos los fanáticos que va a haber en la oyentada un montón.
1: Espectacular, muchísimas gracias por traerlo y honrarlo. ¿Y qué más tenemos?
11: Bueno, ahora vamos a hablar un poco ahora de laburo cortito.
1: Dale.
11: Voy a tratar de encajar ahí, que es, voy a hablar de la Claudia. La Claudia es...
1: ¿Quién es la Claudia?
11: La Claudia es, como yo le
1: la
11: digo...
1: ¿La ex de Maradona?
11: A mí me gusta por eso, me remite siempre a ella. Pero no es de ella de la que hablo, sino que es de Claude. Vos estás usando... El nombre correcto es Claude.
1: Ajá.
10: Claude.
11: Es de Anthropic, de una compañía que le he mencionado muchísimas veces acá, pero para su olvido. Que es de las... Primero que es de las compañías...
1: ¿Cómo? Pegó fuerte, ¿eh?
11: Pegó fuerte, ¿viste? Pero... Vos que hace años que estamos haciendo esta columna, yo empecé a hablar desde el momento cero de esta compañía porque fue una de las que salieron en su momento los fundadores de OpenAI y abrieron esta por discusiones éticas justamente y construyeron esta compañía. Luego el año pasado, este año creo que hablamos de ella también cuando rechazaron formar parte de... O sea, que se usara su tecnología para el uso militar o para el espionaje interno en el país... siendo que ya le vendían al Estado y que se pelearon con Trump y Trump prohibió que se usara esa tecnología en toda la dentro de todo el Estado americano, poniéndola en riesgo de existencial a la empresa, casi a punto de que podía haber desaparecido, porque no es que te deje comprar el Estado, que es un gran comprador, sino toda la cadena de valor.
13: Claro.
11: Involucrado. Uh-huh. Hicimos, se sobrepusieron a eso, y esta semana recibieron otra nueva inversión y están, van a ser una de las tres grandes que salen a la bolsa. No sé si tenés idea de lo que va a salir, lo que vale hoy, en cuanto está evaluada.
13: No.
11: Está evaluada en un, prácticamente, rozó un trillón de dólares. Estamos hablando de la cara de Moni. Sería, en términos nuestros, sería como 1 millón de millones.
13: Claro.
10: Dios.
11: De dólares. ¿Okay? Es una de las compañías más valiosas que, aparte, no existía hace unos años atrás. O sea, hace unos años, poquitos años atrás, fue noticia cuando se Apple claro. se transformó en una compañía de un trillón de dólares. Nvidia se compañía, pero son compañías que ya existían. Esta claro. es una compañía completamente nueva. Que maguita, vamos a decir así. Y bueno, y ya hoy vale 970 billones, está ahí rozando, y cuando salga va a valer mucho más que un trillón seguramente cuando hagan el IPO. Yo les iba a contar un montón de herramientas, pero lo voy a dejar para la próxima columna, en rigor del tiempo. Pero sí, digo, no va a ser la única, vamos a tener un sacudón grande de las tecnológicas. Me quedo con esto, que es, este año sale también OpenAI, va a salir a la bolsa. Ajá. También va a ser un gran sacudón, aunque la compañía no ha... no está sorprendido, pasó ese momento de wow con sus uh-huh. usuarios, no es la que está más satisfaciendo a sus usuarios.
10: Pero uh-huh. se puede invertir.
11: No, sigue, la timba sigue siempre a flor de piel, dice, acá hay plata. Nadie deja de subirse una buena burbuja, aunque pasó esta semana que está muy bien tu pregunta, porque también hubo esta semana algunos cimbronazos en la IA, en el mundo de los chips y demás, porque no porque les fue mal, sino porque no alcanzaron las expectativas que estaban como muy sobrevaloradas del mercado. Y la que va a estar saliendo esta semana en la bolsa es SpaceX, la compañía de Elon Musk, que también va a ser una compañía de trillón de dólares, de mucho más, pero con una diferencia. Es una compañía esta que quema muchísimo, o sea, está vendiendo pura promesa, vamos a decir así, de poner data centers en el espacio, de llegar a Marte. No, o sea, el tema de proveer internet o de X son como vueltos para esta compañía. Uh-huh. Cada vez que esta compañía, para poder poner algo en el espacio, y son los que tienen una tecnología única, tienen que romper literalmente cohetes. O sea, cada tanto vemos la noticia de que un cohete explotó, pero eso es parte del proceso.
13: Claro.
11: Vos para poder conseguirte, son todos parte de los ensayos. Obviamente que no quieren, porque imagínate...
13: La inversión.
11: La inversión que se explota, y bueno, estás dando un montón de plata a este tipo que decís, bueno, quema cohetes. Pero un día esos cohetes son seguros y permite llevar carga útil y muy valiosa al espacio. Muy con bien. Esto los dejo a todos soñando y nada. Perfecto. Sonido para el...
13: La llevamos a Moni en esos cohetes que tal llevan cual. Mercadería valiosa.
10: Quiero ir,
13: bueno, gracias, Gus. Nos vamos ahora rápido al mundo de la economía con Carlitos Manzoni y ya seguimos con más pymes en la red.
14: Buenos días. Soy Carlos Manzón y te traigo las novedades PYME de esta semana. Luego de haber alcanzado su pico del año en marzo con un 3,4% y de haber comenzado a moderarse en abril con un 2,6%, la inflación habría vuelto a desacelerarse en mayo. Al menos eso es lo que surge de los relevamientos de consultoras privadas que estiman que el índice de precios al consumidor, el IPC, del quinto mes del año se ubicaría entre el 2,1 y el 2,5%. Recordemos que el dato oficial lo dará el jueves próximo, el jueves 11, el INDEC. Esta nueva desaceleración estaría explicada principalmente por una menor presión del rubro alimentos y bebidas, que si bien mantuvo aumentos, no registró fuertes saltos durante el mes. También incidieron un menor impacto de los precios regulados, sobre todo por la estabilidad de los combustibles tras la decisión de la petrolera YPF de mantener los valores sin cambios durante 45 días y una estacionalidad más favorable. En este contexto, aunque existe consenso entre los economistas consultados respecto de la desaceleración de mayo, todavía persisten diferencias sobre la posibilidad de que la inflación logre perforar el piso del 2% en los próximos meses. 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
1: 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Hasta las 8, seguimos en Pymes en la Red con Cris Dátola.
2: Muchas gracias, Monecita. Hacemos compañía hasta las 8 de la mañana. Después viene Mariana con Tartés y con Empezando el Día. Pero antes viene el momento más lindo para mí, Moni.
1: Tu preferido.
2: Mi preferido. Este encuentro de protagonistas donde convocamos a empresarios pymes, políticos, economistas, mandos medios de empresas a que nos vengan a contar cuáles son los desafíos que tiene el sector pyme, para que nos vengan a contar también cuáles son las perspectivas de cara a los próximos meses. Y hoy acá en Pymes en la Red ya tenemos... Ya es casi un amigo, ya no sé cuántas veces vino, pero siempre es un placer estar hablando con él porque habla con sinceridad, te cuenta las cosas como son y ya estamos en off hablando con él cómo está la situación financiera del país. Así que bueno, vamos a hablar con Enrique Chimeno, que es el líder comercial de IOL Inversiones. Enrique, ¿cómo te va? Gracias por venir acá a los estudios de la radio.
3: Buen día a todos, gracias por la invitación. Buen día.
2: Un placer, Enrique. Bueno, contanos un poco, se dio una nueva normativa. Siempre hablábamos, IOL viene del mercado bursátil, siempre hablamos, después vamos a hablar de las distintas líneas entre el mercado, entre el financiero tradicional y el mercado bursátil. Pero hoy, hace poquito, salió una normativa que está favoreciendo a que los empresarios pymes puedan depositar cheques en sus cuentas comitentes, ¿verdad?
3: Sí, sí, así es. Primero aclarar que siempre el empresario pudo depositar e-checks en una cuenta comitente de una LIC, ¿no? La gran mayoría no lo sabe, siempre están acostumbrados a ir por la banca tradicional. Entonces, la primer acá premisa o título que quiero dejar es: toda empresa pyme puede depositar e-checks en la cuenta comitente.
2: Bien, por ejemplo, si yo le vendo un servicio a Gustavo, ¿no? Que él vende tecnología.
4: Que no quiero tus cheques.
2: Te compro a vos. Te compro a vos, no sé, un software a medida para que los miembros de la comunidad de Somos Pymes puedan conectarse, chatear entre sí. Vos me lo probás, yo te pago con cheques. Esos cheques que yo le doy a él, míos a él, él los puede endosar en su cuenta comitente.
3: Correcto.
2: Ahora, si esos cheques me los dio Moni y yo se los endoso a Gustavo... También.
3: Ahora sí, de mediados de mayo, sí, con la nueva normativa previa a esta modificación, el e-check que el cliente depositaba no podía tener endosos. O sea, era un e-check que recién recibía, lo podía depositar en la cuenta comitente de la LIC. Hoy permite hasta 3 endosos, como cualquier e-check que depositan en el banco.
2: Bien.
3: El beneficio puntual es que nosotros, como ALIC, esos fondos te los depositamos por normativa, en una inversión, que es un fondo común de inversión, y al día siguiente hacemos el rescate y te disponibilizamos los fondos.
2: Bien.
3: Con este movimiento, el empresario se ahorra el 0,6 del impuesto al débito y crédito.
2: El 50% del impuesto de crédito y crédito de débitos y créditos se lo ahorra.
3: Exacto, en el ingreso. Después, con esos fondos, es libre disponibilidad. El empresario puede hacer una transferencia, puede invertirlos, que es la recomendación que siempre nosotros llevamos adelante, o lo saca con otro e-check. Y ahí se ahorra la salida. El 06 ahorra, de la salida.
2: Se ahorra el 100%
3: del impuesto al débito.
5: Entonces, para me perdí lo de la salida. Yo lo debería siguiendo hasta...
2: Claro, o sea, te ahorrás. O sea, lo depositás, sí. Yo te doy el cheque, mi cheque. Vos lo depositás en tu cuenta comitente.
5: Pero cuando endosaron cada uno, ya nos ahorramos uno de las partes, claro, fue ahorrando.
3: Claro, no lo depositó.
2: Okay. Claro, fue endosando. Okay. Muchas empresas lo que hacen es, suponete una empresa factura 3.000 millones de pesos. Uh-huh. Si a esos 3.000 millones de pesos le sacás el 1,2% de débitos y créditos, pago una fortuna de dinero solamente por depositar los cheques. Ahora, ¿qué hacen muchas empresas? En vez de depositar los cheques, el cheque que me dio Moni, en vez de depositarlo, lo paso. Entonces ya me ahorro el impuesto a débito y crédito. Exacto. Ahora vos, que lo recibís, en tu cuenta comitente lo depositás y te ahorraste el 1,2%. Y cuando salís... te volvés a ahorrar el otro, perdón, el 0,6. Y cuando saliste volvés a ahorrar el 0,6, o sea, te ahorrás el 100% del impuesto a débitos y créditos, el famoso impuesto al cheque, ¿verdad?
3: Sí. ¿Sí? La normativa dice que esos fondos de ICHEC, ese ICHEC que vos recibís de CRIS en este caso, lo depositamos nosotros como ALIC en un fondo común. O sea, la norma dice que tiene que estar al menos un día en una inversión como esta y hay un listado de inversiones. Sí, sí. Conservadora, por lo cual, si vos depositás un cheque de 100 millones de pesos, nosotros te lo rescatamos y el rescate va a ser de 100, ¿sí? Al sumo de casi algunos centavos de diferencia. Esperamos el clearing y ahí tenés disponibilidad de esos fondos. Vos lo invertís en una caución, en una letra, en lo que quieras. Y cuando me decís, che, mirá, Enrique, ya necesito los fondos para hacer un pago a un determinado proveedor, esos fondos tienen que salir de una inversión y vos emitís un ICHEC.
5: Perfecto.
3: Desde la plataforma.
5: Y cuando vuelven los fondos, no pago el 06 de nuevo.
3: Exacto, esos fondos...
2: Porque no vuelven a tu cuenta, sino que van a la cuenta del otro. Y el otro, si tiene una cuenta comitente, se vuelve a ahorrar el 06 o lo deposita o lo pasa.
3: Claro, vos lo podés depositar en tu cuenta. En tu cuenta, vuelve a tu cuenta de banco y no vas a tributar porque cumpliste con la normativa.
5: Buenísimo.
3: Lo podés transferir a un tercero, como dice Cris. Y acá hay una cuestión clave.
5: A ver.
3: Si vos recibís el ICHEC que sacaste de la ALIC, lo tenés en el banco, ¿no?
5: Sí.
3: Te lo veas en el home banking de cualquier banco, el que vos quieras. Entrás y decís, uy, tengo un ICHEC para aceptar.

0: Para ser franco, ¿vos tenés el porcentaje? Perdón si tengo una pregunta que no sabés, me podés decir, no sé, como Van Rach, como.
1: Como Stanislao.
0: Como Stanislao, exactamente, como Van Rach. Me podés decir, no sé, no pasa nada. ¿Tenés ese porcentaje de empresas que están operando o personas que están operando hoy en el mercado bursátil contra el potencial de empresas que podrían estar operando? ¿Qué porcentaje de empresas están operando y cuántas no?
1: Vos me decís, operando este tipo de transacciones.
0: No, el mercado bursátil en general, porque lo que yo veo en general es que el mercado bursátil tiene muchas bondades, y que las empresas pymes siguen invirtiendo en los bancos tradicionales. Entonces digo, che, te estás ahorrando el 1.2, tenés un montón de bondades, podés invertir, podés dejar la plata en un fondo durante X cantidad de tiempo, pero seguís operando en un banco que dejaste la plata todo el fin de semana y te dejó cero.
1: Sí. El porcentaje, no lo tengo exacto, es ínfimo, ¿sí? Lo que nosotros vemos, y lo hemos charlado más de una oportunidad en todos los eventos, en todas las reuniones, es que viene creciendo el volumen operado, tanto en descuento de cheques, en pagarés, viene creciendo mes a mes, ¿sí? También hay una realidad. Si viene creciendo en el mercado bursátil, quizás puede ser porque no hay tanta financiación en el mercado tradicional bancario,
0: Claro.
1: o por tasa, o por deuda, por mora, o por lo que sea. Ahora, en el fondo, es una cuestión para mí, de educación financiera y de falta de costumbre, ¿no? Uno
0: Claro.
1: nace, o sea, cuando constituye la pyme, lo primero que hace tiene que pagar impuestos. Para pagar impuestos necesita una cuenta corriente. Para necesitar una cuenta corriente tiene que ir a un banco. Y ahí es como que ya, ¿viste? El flujo va hacia ahí y ahí me quedo. Y nosotros
0: Claro.
1: lo que le decimos es, abrí cuenta bancaria, por supuesto, pero abrí una cuenta comitente en una LIC. Escucha cuáles son las alternativas, porque depende del contexto, el momento. Quizás tenés que vender un cheque en el mercado hoy al 20, 22, y quizás el banco tiene una línea y te cobra el 30.
0: Claro.
1: ¿Me entendés? Entonces, esto es una cuestión de ir todo el tiempo averiguando. A veces lo que te dice el empresario es, che, mirá, yo me dedico a mi negocio, no tengo tiempo. Y ahí es donde entramos nosotros, es, che, dejá, vos no lo hagas, lo hago yo te mando la recomendación y yo te lo ejecuto, yo te lo opero, que es
0: Claro.
1: parte del servicio que damos. Porque entendemos que el pyme está con impuestos, con empleado, tratando de vender, con la soga al cuello. O sea, sabemos un poco entendemos bastante la dinámica del empresario y ahí es donde colaboramos. Ahora, hay un montón de herramientas en el mercado para contestarte, Cris, versus mercado tradicional bancario. La recomendación es que tengan las carpetas abiertas, como se
0: Claro.
1: dice, en las dos.
0: Claro.
1: En las dos.
0: Porque aparte, tenés créditos paralelos. Yo puedo operar con un banco, en este caso, por ejemplo, Superviel, que son primos hermanos, son del mismo grupo. Opero con el Superviel, tengo línea de descuento de cheques, tengo línea de cuenta corriente, descubierto y demás, y puedo operar con Yol Inversiones, que también tengo línea de descuento de cheques y pagaré, que van en paralelo, no es que. Si mi cupo crediticio es de 100 millones de pesos, va a ser, no sé, 70-30. Yo hasta podría, no te digo duplicar, pero podría tener gran parte de más crédito crediticio. Y si encima estoy avalado por una SGR, tengo más nivel crediticio, ¿verdad?
1: Sí, totalmente. Es como que se apalanca como es el volumen, digamos. O sea, es como que se multiplica. Y hay una particularidad también que tiene el mercado versus el mercado tradicional, que vos, si vendés un cheque en el banco, el que te lo compra queda en cartera del banco, ¿sí? Eso limita bastante a veces a la calidad del cheque. ¿Qué cheque te compro? ¿Qué cheque no? ¿Qué plazo? Etcétera.
0: Claro.
1: Cuando vos vas al mercado, el mercado está súper atomizado, por lo cual siempre encontrás a alguien que te va a comprar ese
0: O
1: cheque.
0: sea, por ejemplo, estoy entendiendo un poco más ahí. Supongamos que Moni, febrero o marzo le fue mal. Tuvo un cheque rechazado. Lo levantó. Yo se lo endoso a Gus, Gus va a su banco, a Superviel, quiere cambiar ese cheque y dice, no, mirá, este no, porque tuvo un
1: Rechazo.
0: rechazo en febrero, por más que lo levantó, no te lo tomo. Ahora, va al mercado bursátil y capaz que puede encontrar a alguien que se lo toma. ¿Es así?
1: Siempre que deje garantía.
0: Siempre que deje
1: ¿Por qué?
0: garantía.
1: Porque tampoco el inversor es
0: Claro, obvio.
1: estúpido y si tengo un
0: ¿Y
1: cheque
0: qué
1: de carrera
0: garantía te
1: full
0: deja? ¿Te puede dejar fondos?
1: SGR
0: Ah, bien.
1: o títulos, fondos
0: Claro.
1: de la empresa o del titular.
0: Claro.
1: Del titular. Si el titular tiene inversiones, se puede utilizar como garantía
0: Ahí
1: de
0: va.
1: ese valor que quiere descontar.
0: Ahí va.
1: Porque si no, vos competís contra cheques de primera línea. Y claramente, si alguien te lo compra, te va a castigar en tasa.
0: Me gusta. Entonces, por ejemplo, perdón, lo quiero bajar a tierra para hacer bien.

0: pedagógico con los que nos están escuchando. Moni me, le da a Gus el cheque. Gus tiene inversiones en YOL por 100 millones de pesos. Y YOL le da, bueno, mira, vos tenés 100 millones de pesos, te permito operar hasta 80 millones. Algo así, no sé. Correcto, estoy inventando,
1: sí,
0: ¿eh?
1: Sí.
0: Listo, le da el cheque de Moni. Moni, bueno, él tiene los fondos ahí, lo usan como garantía. Después, negocian el cheque, recibe los fondos de la negociación. Gus sigue operando en su diaria, viene el momento de cobrar el cheque. Si cobra el cheque de Moni, perfecto, porque se depositó. Si no se deposita, ahí entra a jugar la garantía de los depósitos que tiene Gustavo.
1: Exacto, siempre la garantía en títulos o en inversiones tiene que ser mayor a la deuda, precisamente claro, para cubrir al inversor ante variaciones de precio. En un mercado volátil como el nuestro, si vos emitís por 50, vamos a suponer 50 millones de pesos y tenés que dejar unos 70, 80, vamos a suponer, bien, bien básico el ejemplo, en título para respaldar al inversor. Del otro lado, no sabemos quién te compra el cheque, porque es anónimo, pero en el caso que vos no cumplas...
0: ¿El que compra el cheque en el mercado bursátil es anónimo?
1: Sí, sí. Nosotros somos el puente, somos el intermediario.
0: Claro.
1: En su momento era nominado, uno podía saber quién es el inversor, salvo que... Esto estamos hablando de lo que es el mercado general.
0: Sí, sí, sí.
1: Ahora, vamos a suponer que vos querés vender un cheque, lo ponemos en el mercado, como bien se dice, nadie quiere tus cheques.
0: Ah, ¿y qué pasa?
1: Y salimos nosotros, desde nuestra mesa de YOL, a buscar un comprador. Pero eso es uno a uno, eso es como en el mercado privado.
0: Ah, pará. Claro, pará, estás tirando, me voy a poner como fandino. Estás tirando una bomba porque,
2: ¿vos querés
0: estás
2: decir?
0: Estás trabajando para darle financiamiento en serio.
1: Por supuesto.
0: O sea, si Gus le da el cheque de Moni y nadie lo quiere, porque tuvo el rechazo en febrero, nadie lo quiere, vos desde la mesa, vos tenés inversores que suelen operar en el mercado bursátil y le decís, che, lo vas impulsando, che, tomame este cheque, haceme la gama, tengo garantía, es un inversor, hace 20 años que opera con nosotros, si falla el cheque tenemos respaldo que lo va a cubrir y lo vas convenciendo para venderle el cheque.
1: Sí, eso ocurre, lo más importante de todo lo que dijiste ahí es, tengo garantía.
0: Claro.
1: ¿No? Porque esto de que sea, perdón, pero que sea buen pibe, divino,
0: mínimo
1: macanudo.
2: No,
0: no
2: te estaría importando
1: no
2: mucho.
1: No convencemos a nadie.
3: Me reía del imaginario de la mesa.
0: Me sentí en un momento el lobo de Wall Street vendiendo el cheque.
3: Exacto. La pilita
0: el cheque de Moni.
1: Eso no
3: es
1: existe.
3: La pilita de cheque de Sorón, y bueno, esto te lo garantizo en tanto.
0: Claro.
3: Habrá un descuento que ofrenda.
1: Exacto.
3: Che, ¿y cuáles son los fondos donde invierten? ¿Cuáles son esto como decís que cuando reciben los e-check tienen que meterlo en ¿cuáles son los fondos autorizados por el...?
1: No, fondos cualquiera, fondos común de inversión cualquiera.
3: Pues sí.
1: Lo que pasa que ahí te...
3: Ah, ¿puede ir a cualquier fondo común
1: sí,
3: de inversión?
1: Sí, puede ir a cualquiera de la misma moneda, si vos tenés un e-check en pesos, sí. Nosotros te lo depositamos en un fondo común en pesos.
3: No es que son algunos solamente
1: no,
3: los que pueden...
1: No, pero recibirlo. Es un fondo de money market,
3: sí.
1: Que se llama T0, claro. es viste, el que tenés rescate online y es súper conservador, que invierte en plazo fijo, letras.
3: Sí.
1: Yo jamás te voy a poner un e-check que vos me das y yo te lo deposito en un fondo de acciones.
3: No de Timba,
1: claro. Volátil, diría volátil. Yo, donde vos pones un cheque de 100 y querés recatar y sacaste
0: el cheque. Es cuidadoso para hablar, Enrique.
1: Y
3: Está bien. Yo solo salía así, no,
0: sí.
3: hablamos allá.
1: Tengamos en cuenta que viene un año electoral, ¿no? Entonces vos pones un fondo de acciones, viene volatilidad y
0: claro,
1: sí, puede
0: claro.
1: pasar que rescates menos.
3: Sí, o sea, siempre va a un fondo... Me quedo con eso, que sea lo más conservador posible.
1: Sí,
0: claro.
1: Sí,
0: no, pero aparte él te decía que a los dos días lo podés sacar del fondo y ya haces...
3: Tema cero, dijiste
1: claro,
3: que es
1: esperás el clearing, tenés claro. que esperar el clearing del cheque y ahí ya lo tenés disponible. Pero contestando, no sé si me habías hecho esta pregunta, pero me voy adelantando.
0: Sí.
1: De toda la operatoria, una vez que vos la tengas aceitada como cliente, que es fácil, vos te podés ahorrar el 1,2... más 5, 6, 7 puntos, depende de la provincia en donde estés,
0: claro.
1: de ingresos brutos.
0: Uh-huh.
1: Y encima los fondos, vos los depositaste a una tasa anual del 20%.
0: O sea, es que si Fere no entra en el mercado bursátil.
3: Para. Yo dejé de venderle a provincias por el tema de ingresos brutos, por ejemplo.
0: Bueno, sí.
3: Dije, prefiero no le vendo más, porque si no me matan, me pierdo.
0: Pero te tienen que, si yo le quiero pagar a Gus, ¿le puedo transferir a una cuenta de él de comitente o sola no puedo?
1: No.
0: O sea, que solamente se opera con cheques.
1: Solamente con cheques.
0: O cuenta propia.
1: O cuenta propia, correcto.
0: Está buena esa aclaración,
1: correcto.
0: Porque si vos le querés vender a alguien en otra provincia, el que te pague, te tiene que pagar con un e-check. Porque si te transfiere, no lo va a transferir a cuenta convincente, te va a transferir a vos y ya otra vez te entra ingreso bruto si te lo va a comer.
1: Por normativa no aceptamos transferencia de tercero.
0: Por ¿Y eso por qué?
1: Es una cuestión de lavado de dinero y trazabilidad de los fondos.
0: Ah.
1: No podemos, un cliente no puede invertir fondos de terceros. Está prohibido. Claro. O sea, es como que vos sos el titular y el dueño de tu fondo, tenés que respaldar y tenés que tener documentación sobre lo que vos invertís.
0: Claro.
1: Pero si el e-check, mediante un endoso, te permite...
0: Por eso también, o sea, el argumento era ese, me imagino, por eso no se aceptaban endosos, y ahora se flexibilizó un poco.
1: Sí, total, después te pedimos, obviamente, si sos pyme, te
0: respaldo.
1: Pedimos, sí, balance, ventas y demás, sí. Y te
0: va a utilizar. El problema pasa con...
3: Claro. Yo, por ejemplo, perdona,
0: sí.
3: Pero puedo estar, o sea, para poder obtener esta operatoria, voy con mi pyme, te presento la carpeta y estoy precalificado para...
1: No es precalificación porque... vos no sos sujeto de crédito para nosotros porque no somos banco. ¿Sí?
0: Claro.
1: Lo que ahí yo te digo es, vamos a suponer, Gus, vos venís y de golpe abriste cuenta, pyme, ojalá, vengas y digas, ok, mira, tengo 5 e-check que recibí de Moni de Cris, que le está yendo bárbaro, deposito 500 millones de pesos.
0: Sí.
1: A lo que voy con la documentación es, bueno, Gus, mostrame tus ventas, mostrame tu IVA, mostrame tu balance.
0: Respaldame esta.
1: Respaldame okay, los 500.
3: Lo que vos querés, sí, también, que los ingresos sean razonables.
1: Eso, eso te voy a pedir siempre, porque obviamente estamos.
3: Está bien, es lo que te pide para.
1: Blanco, digamos, ¿no?
3: Por supuesto. Claro. Sí.
1: Pero no es que te califico, lo que te califica es la SGR y el banco.
3: Le estoy chateando ya al financiero de mi empresa para
0: claro.
3: que sea.
0: Y sí.
1: Es que
3: esto,
1: hoy porque... con los márgenes, lo decíamos antes de Cris, con los márgenes tan bajos que hay,
0: claro.
1: Esto te ayuda. Se ve mucho el crecimiento de este tipo de flujo de fondos a las ALICs para evitar esto.
0: Es que claro, imagínate, cuando vos te cae tanto la rentabilidad en un contexto inflacionario, el 1,2%, lo traslado a precio y ya fue. Hoy, que tenés un mercado... un poco más sensato, con una inflación más previsible y que estás jugando uno o dos puntos de rentabilidad en el año, es un montón de plata en términos nominales, y empezás a jugar.
1: Sí, es buenísimo el punto porque el 1,2, o el impuesto al cheque, como se llama así, nunca fue móvil, digamos, ¿no? No es que con inflación el impuesto se iba a 6, 7, 10 puntos.
0: Claro.
1: Entonces, bueno, en inflación, viste, era otro cantar. Hoy con quizás márgenes del 4 o 5 puntos te ahorrás una inflación del mes. Es un montón.
0: Es un montón. Muchísimas gracias, Enrique, por darnos luz sobre esto que está sucediendo. La próxima vez que venga te voy a preguntar de tasas y demás, a ver qué pasa en el mercado, a ver si empiezan a bajar un poquito para los empresarios pymes. Sé que están bajando, vamos a ver qué pasa de cara al futuro. De verdad, muchas gracias, te esperamos pronto porque sos muy didáctico a la hora de...
3: Y atajó todos los penales.
0: Atajó todos los penales.
3: Lo financiero, de verdad.
0: Lo despertaste al financiero. Bueno, fue Enrique Chimeno, el líder comercial de IOL Inversiones. Llegamos al final, Moni.
2: Llegamos al final, Cris.
0: Bueno, muchísimas gracias a todos. Ya llega Mariana con Tartesi, con Empezando el Día y todo su equipazo. Nosotros nos reencontramos el próximo domingo a partir de las 6 de la mañana con más Pymes en la Red.
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0: Buen día, bienvenidos. Empezando el día por Radio La Red, mi nombre es Mariana Contartés y vamos a estar juntos hasta las 10 de la mañana en este domingo sumamente especial. Sumamente especial porque vamos a estar dedicándonos a toda la cobertura del último adiós al Indio Solari, por supuesto, porque hay mucho para hablar de la selección nacional después del triunfo de la escaloneta 2-0, pero con preocupación. Y también en el ámbito político, otro día más, Adorni sin presentar la declaración jurada y pareciera que esta semana tampoco estaría la fecha indicada para eso. Vamos a seguir los detalles de Colapinto, por supuesto, en la previa del Gran Premio de Mónaco. Mirta Legrand y tantas cosas que tenemos que de acá a las 10, todo esto tiene que entrar, como dice Gaby Bolañez. Buen día, Ale Arce, ¿cómo estás? ¿Cómo
1: te va? Buen día, Marian, feliz día a los periodistas presentes, feliz día a todos ustedes.
0: Muchísimas gracias. Y ahí está, feliz día también para todos los colegas, hoy es el Día del Periodista, así que qué mejor que celebrarlo haciendo y honrando el trabajo. Mariano Pupo, buen día.
2: Buen día, Marian, ¿cómo estás?
0: Feliz día, ¿eh?
2: Bien, feliz día feliz para vos día. También.
0: Bueno, ahí estamos. Está Chiquito Perfil y la puesta en el aire, está Gaby Bolañez comandando este barco. Feliz día para Gaby también. Chiquito, que se nos va unos días a cubrir el Mundial también. Uh-huh. Chiquito, te vamos a extrañar, que sea una gran tarea. Así que te vas en la primera etapa, te vas a Kansas City. ¡Ay, uh-huh, qué locura! ¿Y a dónde más? Dallas, ¿no? También. ¿Te toca? Claro, que son los lugares donde... Claro, trae alfajores. No, ¿qué alfajores? Trae otra cosa,
1: Power. Trae la copa.
0: Trae la copa, trae las porquerías. Eso. Que se comen allá también.
2: Trae la copa o quédate en Dallas.
0: Claro, bueno. O quédate en Dallas, tal cual. Así estamos. Bueno, así que otro más del equipo que se nos va. Estamos ya en clima mundialista también. Y por supuesto que Radio La Red es la radio del mundial, la radio del fútbol. Y acá vas a tener toda la información. Estamos muy... Claro, estamos a 20 días menos, 15 días de que empiece el invierno y llegamos a la radio y de noche, Ale, o sea, se nos acabó llegar de día.
1: Yo pensé que ibas a decir, estamos repodridos de esta humedad, porque es lo que sentimos todos hace días.
0: Si querés te hago la lista de lo que estoy podrida y después te la paso.
1: ¿Pero llegamos de acá a las 10 o nos quedamos
0: un rato más? No, llegamos, ¿cómo que no? Llegamos.
1: Bueno, Dios mío.
0: Viste, la dejé atorada la lista de reclamos.
1: 93, chicos, el porcentaje de humedad. ¿Me pueden explicar esta velocidad que tenemos en Buenos Aires?
0: Sí.
1: Bueno, parece que va a seguir así un tiempito más, unas horitas más. De hecho, no se descartan algunas lloviznas para esta tarde-noche ya. La llovizna se transforma en lluvia, estoy viendo por acá, más intenso el pronóstico de lluvias para la tarde-noche. Lluvias que siguen mañana, mirá vos, mañana se agregó todo el día, porque mañana solamente iba a llover en la madrugada. Ahora estoy viendo que el F5 del Servicio Meteorológico nos da lluvias durante casi todo el lunes. Sí. Así que atentí con esto, recién el martes. Claro. Vamos a poder lavar la ropa.
0: Bueno, importa todo. La única preocupación de alearse. Bueno,
1: podrida, Mariana.
0: Ahí está, estamos podrida. Bueno, mucho para hablar de la selección, Mariano. Ya voy a estar invitando a los oyentes a que hablen de la selección. Dame una frase que te dejó la escaloneta ayer.
2: Un poco la alarma, ¿no? Que prende. No quiero prender la alarma, pero no llegamos bien.
0: Prendela, no llegamos
1: se prende
0: bien.
1: Sola,
0: bueno, Mariano ya dejó su primer punto de vista. Vos sabés que sos protagonista de este programa y que quiero escucharte. Mensajes de audio. Contanos lo que viste de la escaloneta. Si te preocupa, ya lo vamos a hablar con Mariano Pupo. Todos rotos, pero rotos, no de fisura, pero de lesiones. ¿Qué está pasando? Que hay algunas preocupaciones y señales de alarma, como plantea Mariano. ¿Cómo estás? ¿Con qué expectativa? Porque ya está comenzando esta semana formalmente el Mundial. ¿Cómo la viste ayer? Ponete DT, ponete periodista, hacenos honor al Día del Periodista, ponete periodista deportivo, contanos, porque de paso tenemos regalo para vos como cámara de domingo, Ale, ¿qué
1: tenemos? 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
0: 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Y lo que quiero es tu punto de vista, mensaje de audio. ¿Cómo viste a la selección ayer? ¿Qué expectativa tenés para el Mundial? Llámanos
1: al 11 23 24 22 22. Ese es nuestro número de WhatsApp, 11 23 24 22 22.
0: Bueno, y también estamos por YouTube. Estamos un poco despeinados, ¿no? Una cosita.
1: Muy domingo.
0: Yo te meto muy domingo.
1: No estamos, pidan más.
0: Pero estamos dignos. Te queremos ofrecer lo mejor de nosotros en esta imagen. Buen día, saludemos. Ahí está, buen día. Olis.
1: Beso a sí. Nora Alanís, que sí. ya da su presente y dice feliz día del periodista Nora. Para todos.
2: Gracias.
1: También la menciona Gabriela Bolañez, así muy que bien. Te mando un beso grande, Gaby. Sí. Y me pide la temperatura completa, porque a ella le encanta cuando yo digo la humedad.
0: Ah, entonces, dale.
1: 15 grados la temperatura, 93 la humedad, el cielo está cubierto con neblina, lluvias para hoy, sí. máxima 16.
0: Tírame la presión ahora en sí. hectopascales, dale.
1: La presión la tenés en 1015.4.
0: Hectopascales, ahí está, es alta. Bueno, está la presión alta, no está baja, porque si no sería 1005, 1004, presión baja.
1: Sabes que nunca lo manejé ese tema sí. yo.
0: Lo estudiábamos en el ISA, no. mi querida. Lo que pasa es que yo me gradué. ¿Vos, claro, vos cuando, en qué no, año
1: yo
0: te graduaste? En
1: 2025.
0: Mi vida, yo me gradué en el 2001. Estoy muy. Aunque no parezca, muy grande. Yo me gradué.
1: Ah, con... no, está bien, 4 años tampoco es
0: guay. Ah, 2005.
1: Dije 25,
2: sí,
1: ¿no?
2: Sí, 25. Por eso, yo, está bien.
0: Yo me. Pero no quería.
1: Esta viene robando hace años sin
0: tener claro, ¿qué? ¿Qué no, pasó? No. Claro, yo te
1: 2005.
0: Miré, Ale.
1: 2005.
2: Nunca es tarde.
0: Nunca es tarde. No, tal cual. Es para,
1: no, 2005,
0: para ejercer.
1: 2005.
0: Ah, bueno, está bien, cuatro después.
1: 7646 matrícula.
0: No, me pensé yo 6396, me parece, si no me olvidé.
1: Son 4 años.
0: Claro, 19 de diciembre del 2001, aunque parezca mentira.
1: Éramos tan niñas.
0: Sí, y la Argentina estaba un poquito agitada, ¿no? Estado de sitio había ese día. Claro. Bueno, entre otras cosas. 8:09, bueno, te escuchamos, por supuesto. Estamos presentes también ya desde temprano, porque a las 11 de la mañana se abren las puertas del Polideportivo Gatica, allí en Villa Domínico, en el partido de Avellaneda, para darle el último adiós al Indio Solari, después de, como todo en la Argentina, tiene que ser debatido, hay grieta y está dividido, costó encontrar el lugar por cuestiones de seguridad, por cuestiones en donde el gobierno de movida decidió rechazar que el Indio Solari fuera velado en el Congreso de la Nación, y finalmente se dio allí en Avellaneda, Avenida Mitre, al 5000, y allí en Villa Domínico ya está desde ayer todo el operativo y ya está la fila de gente aguardando. Mientras tanto, ¿cómo está el tránsito? Y también que nos dé precisiones de la organización, Cristian Baglietto. Cristian, buen día, ¿cómo estás?
3: Hola, Mariana, ¿cómo te va? Muy buenos días. Y vos bien lo estabas mencionando, porque el tránsito que hay sobre Avenida Mitre ya desde la zona de Sarandí es intenso. Se observa una caravana de autos muy importante que estaba desde ayer a la noche, y cuando digo ayer a la noche, ya a las 9 de la noche, uh-huh. ya había muchos autos estacionados en las calles adyacentes del Parque Domínico, y te cuento que Avenida Mitre está cortada desde Sarandí hasta Wilde. Estamos hablando, para aquellas personas que quieren ir en auto a despedir al Indio Solari y no saben cómo es la zona, le cuento que hay 20 cuadras cortadas en Mitre, desde Sarandí hasta Wilde. Aquellos que van en auto, buena es la noticia, porque es una zona de casas bajas, no hay grandes edificaciones. Esto implica que hay lugar para estacionar. Cuando vas por Mitre, que ya tenés congestión desde la zona de Sarandí, te hacen doblar por la calle San Lorenzo. Después tenés Avenida Belgrano, Avenida Arredondo, Crisólogo Larralde. Son más de 120 cuadras donde podés estacionar, porque te repito, sí, el concepto. Al no haber edificios, hay siempre lugar para estacionar en esa zona. Pero te cuento que ayer a la noche ya había una importante cantidad de autos. Así que esto es un tema para tenerlo en cuenta. El tema de estacionamiento, sí, que está claro. todo colapsado. Mariana, te cuento que ya Mitre. Sí. Te sugiero que doblen antes del viaducto, porque si vos pasás el viaducto ya tenés una congestión. Y estamos hablando que desde el viaducto hasta el Parque Domínico tenés 20 cuadras.
0: Claro. Es que, Cristian, mira, la frase de la familia, o sea, abre a las 11 de la mañana las puertas del polideportivo, pero la frase de la familia es, todos van a poder darle el adiós el tiempo que haga falta. Y encima los organizadores están hablando, algunos me dijeron hasta 1 millón de personas que esperan que pase por ahí. Sí. No hoy solamente, digo, que esto se va a extender. O sea, si ya estás hablando de esta magnitud, digo, para entender el fenómeno que estamos viviendo también con la muerte del indio.
3: Sí, sí, bien lo estaba mencionando, porque ayer a la noche, cuando pasé por esa zona, había ya una multitud, y aparte creo, me parece a mí, que fue muy bien elegido el lugar, porque el Parque Dominico es un parque extenso. Dentro del Parque Dominico hay un anfiteatro, donde ahí tocaron bandas que hizo muy famosa, como por ejemplo La Berizo, por decir alguna. Sí. Es un lugar donde los fanáticos de Los Redondos pueden llevar sus parlantes, la música de Los Redondos, y pasar un domingo homenajeando al indio como se lo merecía, como ellos quieren homenajearlo. Es un lugar muy grande, muy extenso, más allá que estemos observando varias imágenes que está cortada Avenida Mitre, pero dentro del Parque Dominico es un lugar muy lindo, muy grande, muy extenso, donde se pueden hacer inclusive pogos, se pueden darle un adiós merecido. Y aparte, El Gatica es un lugar muy bien iluminado, está todo muy bien organizado, un importante operativo de gendarmería, policial, está todo muy bien organizado. Y en cuanto al tránsito, lo que te digo, aquellos que quieren ir en auto, tiene como más de 120 cuadras para estacionar, es un lugar de casas, no hay edificaciones importantes, así que hay siempre lugar. Desde la calle, desde la Avenida Redondo hasta Avenida Mitre, y te digo Avenida Redondo, la más lejana, tenés tan solo 9 cuadras. O sea que imagínate. Y después otra cosa para los que no tienen vehículos, quieren en transporte público, el tren Roca bajarse en Sarandí, que estás a 3 cuadras del Parque Dominico.
0: Perfecto. Bueno, se bajan en la estación Sarandí, entonces, ¿es?
3: Exactamente, tienen que bajar en la estación Sarandí. Y está en Sarandí, te deja a 2-3 cuadras nada más. O sea que estás cerca. Claro.
0: Bueno, el otro tema es la autopista Buenos Aires-La Plata tiene el peaje gratis para el tramo que hay que hacer para llegar hasta Wilde, que esa es la otra opción que Aubaza, entiendo, estaba confirmando en las últimas horas, Cristian.
3: Exactamente, la autopista de La Plata de Buenos Aires es otra alternativa, no es gratis el peaje, así que ahí tiene que pagar, y los que van por ahí, les cuento que la autopista de La Plata de Buenos Aires, en este momento el tránsito es fluido, no hay siniestros viales, y tienen que bajar en la zona de Villa Domínico, y ahí estás a tan solo... Bueno, mirá, los que van por la autopista, es buena esta observación, los que van por la autopista de La Plata de Buenos Aires y tienen que bajar en el kilómetro 9, sigan derecho, no doblen por Mitre porque es un caos, sigan derecho hasta Avenida Belgrano, y a partir de Avenida Belgrano hasta Redondo, ahí pueden estacionar donde quieran, donde encuentren lugar, porque ya es intensa la cantidad de vehículos que están por esa zona, y son aproximadamente, si tienen que caminar, van a caminar entre 10 y 11 cuadras, no es tampoco tanto.
0: Claro, bueno, está bien, igual, a ver, es un día en el que para ir a despedir al indio, la gente obviamente que va a comprender y está dispuesta a hacer lo que tenga que hacer, así que está bien organizado. Cristian, el resto de los ingresos y demás, ¿cómo estuvo hoy en tema de siniestros viales?
3: Bueno, el tema de ingreso a la ciudad de Buenos Aires, el tránsito es fluido, no se observan demoras, no tenemos siniestros viales, pero en el día de ayer sí tuvimos varios siniestros viales, el SAME nos dio la cifra de lo que ocurrió ayer, y te cuento que son cifras muy alarmantes porque hubo 46 siniestros viales, es decir, uno cada 31 minutos, y se asistió a 85 personas. Y otro tema, Mariana, cuidado con la zona de Palermo, porque hoy hay 15 kilómetros de una maratón, hay cortes totales en este momento en Figueroa Alcorta entre Dorrego y Julio Noble, así que va a haber cortes momentáneos en Figueroa Alcorta, Dorrego, en Avenida Udaondo, de Libertador, así que esto va a estar hasta las 2 de la tarde. Bien. Precaución hasta esa hora.
0: Bueno, muy bien, completísimo el informe, estamos al pendiente de todo lo que ocurra. Gracias, Cristian.
3: Hasta luego, Mariana.
0: Hasta luego.
3: Feliz día.
0: Gracias, Cristian, igualmente. Beso grande.
3: Beso grande.
0: Gracias. Cristian Maglietto, a las 8:16 de la mañana. Por supuesto que ya vamos a tomar contacto allí con uno de nuestros compañeros en la zona de lo que es el último adiós al Indio Solari. Me quiero meter, Mariano, en tema selección, porque, bueno, ganó 2-0 con una selección inferior, ¿no? Estamos hablando.
2: Sí, sí, claramente.
0: No quiero desprestigiar al rival, pero bueno, también hay que poner contexto.
2: No, por supuesto. Sí. A ver, hay que jugar un amistoso, hay que preparar el Mundial, hay que jugar... Sí. La idea no es tampoco forzar la máquina... pero sí tenés que probar a los jugadores, sí, particularmente. Honduras era un buen rival, por ahí, a diferencia de otras selecciones que juegan contra otras que están, sí, relacionadas a países que van a enfrentar en su grupo, Honduras no tiene nada que ver, porque claro, recordemos que Argentina va a enfrentar a un europeo, a un asiático y a un africano, sí, de África del Norte. Entonces, por ahí Honduras no tiene nada que ver, pero viene bien para mover un poco las piernas. Ya el partido amistoso del próximo martes va a ser ante un equipo europeo, pero está bien el partido. Argentina ayer presentó un equipo muy cambiado, sí, a lo que se pensaba. Se pensaba que iba a ser una formación alternativa en cuanto a mix de titulares y suplentes. Metió prácticamente todos suplentes, sí, ¿sí?, de entrada en el Scaloni.
0: Funcionó para un rival de esas características.
2: Sí, claro que sí.
0: ¿Qué es lo que preocupa hoy?
2: Ganarlo 8-0.
0: Y no, tal cual. ¿Pero qué preocupa hoy, Marian, realmente?
2: Bueno, lo que preocupa es el recambio. Lo que preocupa de esta lista de 26 que presentó Lionel Scaloni son los lesionados, aquellos que están entre algodones y los están mirando hasta último minuto para ver cómo llegan. Y el aviso lo dio en la previa del partido el desgarro de Leonardo Valerdi, un jugador que seguramente, salvo que la rompiera en los entrenamientos y le ganara bien el puesto a otro compañero, sí, de entrada iba a ser suplente.
0: Claro.
2: Pero en un Mundial todos son importantes por el recambio que necesitas, porque por ahí se te toca un jugador para un partido específico y necesitas el que está atrás, uh-huh, o para un cambio dentro del mismo partido, para algo específico que necesitas dentro de ese mismo partido.
0: Sí.
2: Y lo de Valerdi, que era un jugador que no venía arrastrando ningún inconveniente, se terminando esta semana, bueno, esto puede pasar. Y está relacionado también con, ha pasado en otras selecciones, sí, también. De hecho, ayer en Brasil se lesionó el lateral derecho Wesley y no saben qué va a pasar. Valerdi se termina perdiendo el Mundial a nada de empezar. ¿Qué día es hoy? Hoy es 7, sí, bueno, a 9 días de empezar el Mundial, a 10, porque esto se dio a conocer ayer. Valerdi sabe que no va a jugar.
0: Claro.
2: Se quedó afuera en la puerta del Mundial prácticamente. Sí. Y para Lionel Scaloni termina siendo importante que el recambio, aquellos jugadores que llegan con lo justo, uh-huh, y los van a probar. Para eso hizo una lista de 55. Pero si querés,
0: sí,
2: podemos escuchar lo que dijo Lionel Scaloni, sí, sobre el tema de los lesionados. Y justamente la frase que yo dije, no quiero alarmar. Bueno, eres frase de Lionel Scaloni.
0: A ver, escuchamos.
4: Bueno, tampoco quiero alarmar, pero bueno, no estamos al 100% con muchos jugadores y a lo mejor esa decisión no pasa solo por un jugador o por un central, y vamos a esperar. Tenemos la oportunidad de otro partido más y de sacar conclusiones en lo que el equipo necesite. La desgracia del Flaco hace de que tengamos que replantearnos muchas situaciones que están pasando con los demás compañeros también, y tenemos otro partido el martes y no nos apresuramos, porque si nos apresuramos después, a lo mejor puede ser una decisión errada. Lógicamente una idea tenemos, pero no vamos a tomar una decisión hasta seguramente el partido del martes y ver cómo están los demás chicos, que eso es lo fundamental. Así que esa es más o menos la idea y esperaremos.
2: Bueno, a ver, sí, hay jugadores entre algodones, por ejemplo, los dos laterales por la derecha, tanto Nahuel Molina como Gonzalo Montiel, que están en la etapa final de sus recuperaciones. Vamos a ver qué equipo, sí, pone el próximo martes.
0: Bueno, pero el otro rival, ya me voy con Mauro Gundín, que está en Dominico, pero el
2: Islandia.
0: Otro rival, Islandia, bueno.
2: No, es un equipo menor.
0: Sí.
2: Sí, quedó afuera del Mundial, es un equipo menor dentro de los europeos, pero bueno, más o menos representa algo de lo que es el fútbol europeo y como, sí, para tener una idea de lo que podés llegar a tener, a enfrentarte con Austria. Pero acá la idea va más allá del rival, por lo menos en estos amistosos. La idea es ver cómo responden aquellos jugadores,
0: sí,
2: que todavía están entre algodones o se están recuperando.
0: Ahí está. Igual cerramos este capítulo y después lo retomamos. Dale, sí, durante el programa, porque hay mucho para hablar de la selección.
2: Uh-huh, claro.
0: Está empezando el Mundial. Sí. O sea, muchachos, ya está. Estamos
2: Es la parte previa, sí, al Mundial, que es tan importante como el inicio.
0: De acuerdo con vos. Mm. Y después vamos a discutir esto de que llegaban 60 días antes, ahora llegan 30.
2: Es decir, la prehistoria.
0: Sí. Bueno, tenés razón, pero bueno, me acuerdo de Bilardo. Sí, sí. Para eso. Nos vamos con Mauro Gundín, que está en Villa Domínico. Mauro, buen día, ¿cómo estás?
5: Hola, Mariana, ¿cómo te va? Muy buen día para vos, para todos, ¿cómo andan?
0: Bien. Uy, se escucha de fondo ya la gente cantando, es tremendo.
5: Sí, sí, y mirá, hace un minuto estaban haciendo el pogo más grande del mundo. Verdaderamente es impresionante. Lo que se genera, lo que se está viviendo, será una despedida única y así lo marca la realidad, así lo marca el contexto. Avenida Mitre totalmente cortada, por supuesto, ya sobre lo que es la propia avenida. Yo estoy justamente dentro o al costado del corralito.
0: Sí. ¿Sí?
5: Costo que ya están haciendo. Mira, acá hay una persona que está haciendo la hilera mientras canta llora. A ver, ¿cómo estás? Buen día, estoy en vivo para Radio La Red. Mientras cantás y haces la hilera, llorás.
6: Sí, porque el indio es todo para mí. Musicalizó mi vida. Mira.
5: A ver.
6: Está toda la flecha. El redondo, mi hermano, todo.
5: ¿A qué hora llegaste?
6: Vinimos a las 8.
5: A las 8 de la noche de ayer.
6: Y vinimos para acá, con mi amiga.
5: Estás a 20 metros de ingresar, digamos, pero tenés personas y personas a la
6: vida. Es que yo soy de acá y no puedo creer que él es de acá. Así.
5: Bueno, gracias.
0: Mauro.
5: Bueno,
0: Mauro, espera, está a 20 metros de la entrada y ya hace 12 horas que está esperando. O sea, el primero. No sé si después nos podemos ir hasta el primero, el que va a entrar, pero la verdad es impactante. Ya hay colas en el ingreso a la autopista y demás, levantaron las barreras porque se espera, los organizadores esperan 1 millón de personas para despedir al indio.
5: Sí, eso es lo que se espera. Mira, yo hasta el primero, Mariana, por una cuestión de espacio no puedo llegar.
0: Ah, no, okay,
5: estoy fallado delante.
0: Sí.
5: Pues yo estoy en el medio de lo que. A ver, para que tengan una idea.
0: Sí.
5: Avenida Mitre tiene 3 carriles.
0: Sí.
5: Tres manos, digamos. Hay una que tiene 4 carriles, que es la del centro, que tiene para ambas manos. Hay otra al costado que tiene 2 manos que va hacia el sur, hacia el lado de Quilmes. Mm. Y donde está toda la gente, que es donde se está haciendo la hilera, son los 2 carriles que son mano hacia la capital, hacia la ciudad de Buenos Aires, por más que tengo lejos para que lo entiendan, hacia la ciudad de Buenos Aires.
0: Mm.
5: Desde donde está el parque, ahora el parque está cerrado, la gente no puede ingresar.
0: Sí.
5: Pero desde el parque para el lado del puente Pueyrredón, esos 2 carriles que yo te marcaba, hay... A esta hora, 300 metros de hilera, pero no uno atrás de otro. Los 2 carriles ocupados.
0: Claro.
5: ¿Me entendés? Como hormiguitas. No es que hay una fila de 300 metros de 2 personas, una al lado de la otra. No. Los 2 carriles ocupados de gente. Para hacer los cálculos, lógicamente es imposible hasta ahora, no se puede. Pero esa es la gente que está esperando para ingresar. ¿Sí? Ahora, después tenés gente en todo lado, a los costados, haciendo la previa, haciendo la misa, bailando, e ingresarán después más tarde.
0: Sí.
5: Esto, Mariana, está bien organizado, está bien. Muy bien delimitado,
0: okay.
5: Porque la gente va a ingresar por aquí donde estamos nosotros, va a acceder al parque, por supuesto, va a hacer toda la recorrida. No se va a poder parar, va a ser una recorrida como se hizo, si se quiere, para tener una comparativa con Diego Maradona.
0: Está bien, o sea, entran...
5: Y ve el féretro.
0: O sea, no te podés quedar, tenés que circular, no te porque quedar. No te queda. Exacto. Otra, Mauro, ahí no podés organizarlo de otra manera. Exacto. Hay que circular, es pasar caminando, despedirlo y seguir de largo.
5: Exactamente, es eso, la recorrida, pasás por el costado del féretro, por eso está todo delimitado con vallas,
0: sí.
5: Y te vas. Y
0: okay.
5: Te vas para el otro lado, y salís para el otro lado, salís para el lado de Quilmes.
0: Para después, desagotar.
5: Bueno, tendrás que vos...
0: Sí, tendrás que volver.
5: Ingresás por un lado y salís por el otro.
0: Por el otro, perfecto. Mauro, ya vuelvo en un ratito con vos, sabés. Dale, que tenés prioridad. Sí, y por supuesto, bueno, la verdad que te digo, lo que nos estás transmitiendo, ya se escucha toda la gente ahí, los cantos y demás, es impactante. O sea, va a estar abierto hasta que vaya la última persona. Esto es lo que dijo la familia.
5: Sí, de hecho te digo, acá los preparativos son como para que dure por lo menos hasta mañana. Después habrá que ver qué es lo que sucede mañana, porque toda Mitre cortada para mañana, un día laboral.
0: No sé
5: qué puede pasar, tal vez la logística mañana sea otra en el caso de que perdure.
0: Claro.
5: Hasta mañana el horario pico.
0: Tenés razón, pero la familia dijo hasta lo que sea necesario va a quedar abierto. Mira, yo tuve toda mi adolescencia en el colegio en el ENSPA de Avellaneda y vivía en Bernal. Así que imagínate que conozco muy bien el Parque Domínico, conozco muy bien toda la zona de Avenida Mitre y mi mejor amiga sigue viviendo en Las Flores y Mitre, ahí a 10 cuadras de donde estás.
5: Yo vivo.
0: ¿Vos dónde?
5: Yo vivo ahí también.
0: Bueno, conozco.
5: Mitre, vaya hablando.
0: Los mejores momentos de mi vida en la adolescencia pasaron por esas calles, así que imagínate, conozco todo.
5: Lo hemos hablado en algún momento cuando compartíamos aire durante la semana.
0: ¿Te acordás? Sí. Así que, bueno,
5: déjame decirte esto lo último, Mariana,
0: por favor.
5: Para el tema de la logística. La gente que sepa que la estación Villa Domínico del Tren Roca está abierta.
0: Ah.
5: Sí, está abierta. La gente se puede bajar ahí, automáticamente viene para el Mitre, estamos a 2 cuadras de la estación, es la más cercana. Eso está impecable.
0: Tenés razón, sí, es Villa Domínico. Ok, es Villa Domínico, la estación de tren. Perfecto.
5: Es la que está entre Sarandí y Wilde. Villa Domínico, tenés el parque a 200 metros. Está impecable eso.
0: Está bien.
5: Ahora, los colectivos de línea pasan todo por Belgrano.
0: Sí, por Avenida Belgrano.
5: Ninguno por Avenida Mitre.
0: Está bien, pero son 3 cuadras.
5: A 2 cuadras.
0: Está bien, 2-3 cuadras. Depende, está el toque. Y recuerdo y reitero, la autopista Buenos Aires-La Plata no se paga peaje porque es más. Levantaron las barreras en toda la traza para que la gente, aparte está muy bien, porque si no son unos cuellos de botella tremendos. Así que también el peaje es gratuito, levantaron barreras en autopista Buenos Aires-La Plata. Esto que parece exagerado, que estamos contando con Mauro a las 8:30 de la mañana, y que recién Baglietto también planteaba, ¿no es exagerado? Se estima que 1 millón de personas van a pasar por ahí, y ya hay gente hace más de 12 horas esperando para ver y darle el último adiós al indio. Mauro, vuelvo con vos en un ratito, ¿eh? Voy y vuelvo.
5: Dale, cómo no, por supuesto.
0: Beso, dale. chau. Tremendo, 8:28. Antes de irme a la pausa, quiero contar algo muy breve que estuve chequeando ayer de información de cómo termina siendo el Parque Domínico, ahí el Polideportivo Gatica. El gobierno no puede sobreactuar y hacerse la víctima de que la familia del indio no les atienda el teléfono. Porque, muchachos, barbaridades dijeron del indio Solari. Así que tampoco pretenda el gobierno, ni Alejandra Monteoliva, ni Karina y Adorni, victimizarse porque la familia no les atiende el teléfono ni el abogado, porque el teléfono que tenían era del abogado de la familia. Porque, ¿qué pretenden? Si el presidente, y hasta hoy en Twitter todos los hay funcionarios, dirigentes y demás que dicen barbaridades del indio Solari. Entonces, la verdad, no sobreactúen, digan que pusieron a disposición el operativo, lo que sea, y punto, y ya está. Pero no pidan que la familia en el medio de dolor les atienda el teléfono, cuando barbaridades dijeron. E inclusive el presidente. Entonces, digo, dejemos la hipocresía de lado en momentos donde la muerte está de por medio y donde hay que decidir sobre un ídolo nacional qué hacer. En tal caso, punto, se ponía a disposición Tecnópolis, lo que fuera, y punto. Y se acabó. Y no decir no nos atienden el teléfono. Y no, claramente, yo no te atendería el teléfono con las barbaridades que decís sobre o mi esposo, o mi padre, o lo que sea. Entonces, esto es lo que el gobierno deje de sobreactuar estas cosas, se banque lo que se tenga que bancar, porque al indio Solari nunca comulgaron con el indio, punto, listo. Esa es la historia del gobierno, no sobreactúen porque estaba claro que no les iban a atender el teléfono. Eso por un lado, para poner las cosas como hay que poner en la realidad. O vos atenderías a alguien que maltrató a un familiar tuyo toda la vida y ahora quiere congraciarse, ¿para qué? Ya está, listo, es una relación que no existe. Se terminó. Ahora, ¿la contrapartida cuál es? Que el que sí tiene vínculo con la familia y hace muchísimos años es Máximo Kirchner. Esta es la realidad también. Entonces, la organización original era en el estadio de Racing. Ahora, hay dos versiones de la historia. Una que sale o emana de los de la parte de Chiqui Tapia, que es que Racing no quiso. Y la otra, que la tengo de fuentes de la política, es que a Racing no le hicieron el pedido formal. O sea, te voy a contar las dos versiones que tengo. Una que viene desde la AFA es que Racing rechazó abrir las puertas del estadio para recibir al indio. La otra, que me llega de fuentes de la política, es no hubo un ofrecimiento formal a Racing para un pedido formal a Racing para que lo haga. o para que abra las puertas del estadio y ahí se pueda dar el último adiós al Indio. Finalmente la organización está en manos de Ferraresi, el intendente de Avellaneda, y de Axel Kicillof, el gobernador de la provincia. Javier Alonso es el ministro de Seguridad, que tiene a cargo todo el operativo con la policía bonaerense y la policía local de Avellaneda. Esta es la historia reducida y a grandes rasgos de lo que pasó en estas últimas 48 horas frenéticas desde que se conoció la muerte del Indio Solari el viernes a las 9:15 de la mañana. Así que esta es la historia ya contada. Obviamente que ahora queda todo el proceso del homenaje y el adiós al Indio. 8:32 de la mañana, breve pausa, ya volvemos. Tenemos oyentes, tenemos elección, tenemos Mirta también, como siempre, y tenemos mucho de política hasta las 10.
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0: 8:36. Buen día para todos. En este domingo muy especial, con mucha información. ¿Y qué temperatura y humedad, Ale, querida?
1: Claro, porque es fundamental, Mariana, en estos días la humedad. 14.8 la temperatura, pero sumale el 93% de humedad. Y como resultado te da pegote. Básicamente.
0: Ahí estamos. Sí, bueno, sí. Quiero escucharte porque hoy tenemos entradas para regalarte para el teatro. Teatro, ¿qué tenemos,
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0: Bueno, un par de entradas y de paso nos interesa escucharte. Buen día, buen día.
2: Dale, buen día, chiquito. Mariana. Buen día, Radio La Red. Mariana.
0: Sí.
2: Bueno, feliz del periodismo.
0: Muchas gracias.
2: Con respecto a la selección, bueno, a mí me gusta la selección, me encantan los mundiales, me encanta.
0: Ay, a mí también.
2: El tema es que se tienen que cuidar más las piernas en estos partidos. Y después, cuando entró De Paul, cambió todo el mediocampo, cambió el equipo.
0: ¿Es así, Pupo?
3: Sí, claro, titular, el equipo cambia cuando entran los titulares. Sí. Los que estaban no eran los que juegan habitualmente, pero hay que probar.
0: Hay que probar.
3: Vos tenés que probar.
0: Hay que probar. Sí, sí. Buen día, buen día.
4: Hola, buen día, soy Edgardo de Casanova.
0: Edgardo.
4: Los escucho todas las mañanas.
0: Qué bueno.
4: Saliendo del trabajo. Y lo de la selección, sí, me parece que está bien. Lo de ayer fue una práctica y no se puede dar el 100%.
0: ¿Te acordás, no?, de dejarnos tus tres últimos números del DNI para que podamos darte las entradas. Yo siempre lo doy por hecho, pero lo ratifico, por supuesto. Buen día, buen día.
5: Buen
0: uno
5: día,
0: más.
5: Buen día, Mariana. Ay. Equipo acá desayunando.
0: Qué bueno.
5: Esperando que empiece tu programa. Ya los estoy escuchando atentamente.
0: Qué linda.
5: Y opino que llegamos bien y que creo que podemos llegar a la final. No, ajá, sé si vamos a mantener la copa, pero
0: optimista.
5: Creo que llegamos y que vamos a hacer un papel destacado.
0: Bueno, muy bien, optimista.
3: Ojalá, sí, sí, está muy bien. Sí, sí, hay que encararlo.
0: Sí, tal cual, estamos como ahí. Bueno, esperando, estamos, sí, ahí, ¿no?
3: Más optimista que Scaloni, me parece.
0: Bueno, con entradas, que nos dejás tus tres últimos números desde de DNI, ¿no? ¿Llamás?
1: Al 11-23-24-22-22.
0: Me lees uno de YouTube. Buen día, buen día.
1: Vamos por ahí. Bueno, están saludando muchos presentes. Buenos días, Mariana, que tengas un excelente día. Sos hermosa,
0: bueno,
1: me dicen, así,
0: gracias,
1: que
0: mandá. Con esta carita de dormida.
1: Bueno, Mariana, vale todo.
0: Vale
1: el domingo.
0: Todo. Sí,
1: quieran, ya te lo dije.
0: Quierannos igual con cara de dormido y todo. Ahí
1: tal
0: estamos.
1: Cual. Bueno, beso enorme también para Mauricio, para Javi, que están ahí presentes y diciendo buen día, estamos aquí.
0: ¿Eh? Estamos en Radio La Red a través de YouTube y también de nuestra línea de WhatsApp. La que no tiene cara de dormida está espléndida, espléndida, que se vino, es nuestra escribana de cada domingo, es Karen Ginestet, que es escribana. ¿Lo dije bien, Karen, tu apellido? No.
1: Ginestet.
0: Ginestet, así la T final.
1: Y los franceses la T final no lo ponen.
0: Ah, tenés razón, está bien, Karen Ginestet. Escribana del Colegio de Escribanos. Karen, un tema muy interesante que tiene que ver con la mediación. Primero quiero preguntarte para qué sirve. Y esto obviamente nos va a dar paso a que hables de un curso de mediadores que me parece importante también apuntar. Pero ¿para qué sirve una mediación?
6: La mediación es un método alternativo de resolución de conflictos donde interviene el mediador, que es un tercero ajeno a las partes, que los va guiando y va facilitando el diálogo y el consenso, tratando de que sean las partes mismas las que lleguen a una solución.
0: Sí.
6: En la Argentina está reglamentado y vigente, y es una mediación es previa y obligatoria a poder acceder a una demanda judicial en temas patrimoniales, desde el año, la ley del 95, pero entró, sí, en vigencia en el 96. Ya con anterioridad a eso, el Colegio de Escribanos tenía un centro de mediación que en ese momento era voluntaria. Y después, cuando se dictó esta ley y se hizo obligatoria, el colegio dio paso al primer centro institucional de mediación del Colegio, sí, de Escribanos de la Ciudad de Buenos Aires, donde ya se empezaron a seguir, sí, estos lineamientos y a cumplir, sí, con la ley.
0: ¿En qué situaciones se puede mediar? Karen, de las más, si querés, taquilleras, de las más frecuentes.
6: Sí, te diría que en todas, salvo las que son de medidas cautelares, estado de familia, adopción, divorcios, okay. Pero todas las que tienen contenido patrimonial o algunas que son muy interesantes porque no necesariamente implican un reclamo de dinero, pero sí implican un conflicto que a través de este tercero se puede solucionar de una manera más rápida, más ágil, sí, y más simple también. Por ejemplo, los desalojos.
0: Claro, ahí está.
6: Todo el mundo sabe que cuando es ejecución de alquileres, el reclamo es patrimonial, hay que ir a mediación. Pero el tema de los desalojos es importante porque es una problemática donde por ahí al locador lo que le interesa es recuperar la propiedad, uh-huh, y al inquilino lo que le interesa es que le dejen unos meses más para que se pueda acomodar o buscar otra cosa. Sí. Y es más fácil si están las partes y un tercero ajeno a la situación, pero además, en el caso de los escribanos, es importante porque nosotros estamos acostumbrados todo el tiempo a tratar con gente. Tal y cual. De alguna manera la gente viene y, sí, por ahí no tiene la calificación jurídica exacta, sí, de lo que quiere. Pero nosotros vamos, sí, preguntando, guiando y advirtiendo, sí, la voluntad de cada uno, y situaciones que en principio parecen más encontradas, vamos logrando que, sí, que lleguen a los puntos en común y trabajen sobre eso.
0: Bueno, esto que me parece importante da pie a conocer que hay un curso para mediadores. Contanos un poco quiénes lo pueden hacer, de qué se trata y cuándo comenzaría.
6: Sí, es un curso básico de formación de mediadores.
0: Okay.
6: Estos mediadores, el curso está homologado por el Ministerio de Justicia de la Nación.
0: ¿Tiene que ser para escribanos únicamente?
6: No, precisamente.
0: Ah, el tema esto es, me gusta.
6: Es para escribanos y para abogados.
0: Perfecto.
6: De la ciudad de Buenos Aires y de todo el país.
0: Bien.
6: Hay horas, carga horaria presencial, sí, y carga horaria virtual. Ajá. Empieza el 22 de junio y termina el 12 de noviembre.
0: Sí.
6: Lo importante es que hay una preinscripción hasta el día 16 de junio, así que, sí, para que no se confíen, ni, sí, se duerman, ni se demoren. La preinscripción está el 16, pero está orientado a abogados y escribanos de todo el, sí, país.
0: ¿Dónde tienen que inscribirse, Karen?
6: Hay un mail que es arbitraje-medio-mediacion@colegio-medio-escribanos.org.ar.
0: Y si no, en la página del Colegio de Escribanos.
6: En la página del colegio están todos los datos y demás.
0: Perfecto. Sí. Si no, googlean Colegio de Escribanos de la Ciudad y ahí aparece la página y va a aparecer el
6: curso básico de formación de mediadores.
0: De mediadores. Es interesante. En los mediadores, digo, esto que vos decías, que acercás a las partes, a veces parece irreconciliable, y después cuando haces la indagación, que empezás a preguntar vos como escribana, te das cuenta que es mucho más sencillo llegar a un punto de acuerdo.
6: Sí, porque las partes vienen centradas en su propio punto de vista.
0: Tal cual, y enojados, ¿viste? No,
6: y enojados,
0: yo quiero esto,
6: y aparte
0: esto.
6: A veces están sentados, sí, en la misma mesa y se están mirando mal entre ellos y no te escuchan. Entonces también es facultad del mediador por ahí separarlos, trabajar con uno, trabajar, sí, con el otro, esperar, citar una segunda reunión. Sí. O sea, es todo un proceso que se va dando en el tiempo y que va facilitando que las partes mismas sean, sí, las que vayan encontrando, que en realidad, si en algún momento iniciaron alguna relación, como ser en los desalojos o a veces, sí, incluso en las cuestiones de familia, cuando se reclaman alimentos, sí, o cosas por el estilo, si en algún momento estuvieron de acuerdo en algo, pasaron cosas, sí, pero se tiene que poder reflotar ese acuerdo inicial y trabajar sobre las diferencias para, sí, superarlas.
0: Bueno, muy interesante, Karen, te agradezco muchísimo. Realmente.
6: No, muchas gracias a ustedes, feliz día.
0: Muchas gracias.
6: Y gracias por acompañarnos a la mañana y, sí, aparte mantenernos informados.
0: Sí, y ustedes también en este de vuelta que hemos hecho muy interesante, de que cada domingo que un escribano

0: Decimos, Karen, gracias, ¿eh?
1: No,
0: un
1: gracias.
0: Placer. Bueno, 8:46 de la mañana. Ayer hubo un blooper tremendo. Yo te digo que estaba muy enfrascada con lo del indio. Sí. En un momento estaba viendo por YouTube el recital desde Comodoro de los fundamentalistas. Voy a ser honesta, ¿no?
2: Cuando terminó el partido hice lo mismo. Estaba con unos amigos y pusimos.
0: Bueno, esperá, Marian, yo estaba mirando y había, ponele, en el horario del partido había 150, 170 mil personas viendo el vivo por YouTube.
2: Sí.
0: Entre las que me incluyo. Terminó el partido y se fue a 2:30, 2:40. Sí. Tremendo.
2: Lógicamente.
0: Entre ellos vos.
2: Claro.
0: Ahora, entonces me perdí.
2: Sí.
0: Un blooper que, a ver, ¿qué pasó?
2: Pasó de largo, porque era un amistoso, estábamos en otra, pero, a ver, lo escuchamos, si te parece el blooper.
0: Dale.
2: Bueno, resulta que nos quisieron rebautizar el himno y, bueno, en vez de poner el himno nacional pusieron Bombón Asesino. Cosas que pasan en cualquier estadio del mundo. Bueno, el tipo que musicaliza...
1: Es un himno para...
2: Tenía las dos cosas. Dijo, che, pero esto yo lo había escuchado en un partido de Argentina. Entonces lo mandó.
1: Es nuestro nuevo himno.
2: Se equivocó.
0: Pero escúchame.
2: Después salió el himno nacional.
0: Pero no fue acá en la Argentina. Fue ¿en dónde se jugó? Ahí en
2: Kansas. Se jugó en Estados Unidos.
0: En Estados Unidos.
2: Sí,
0: y el tipo tenía la playlist.
1: Llegan
0: tenía
1: a todos lados, los
0: el himno nacional y tenía el bombón asesino.
2: Sí, bueno, clavó el bombón y dijo, pero yo lo escuché esto en un partido de Argentina.
0: No lo clavó, se comió el bombón.
2: También, claramente. Y después, bueno, aparecieron Blas Parera y Vicente López y Planes. Pero no, pero esto no somos nosotros.
0: Claro, total. Bueno, con el bombón asesino lo recibimos a Carlos Burguenio. Carlitos, buen día, ¿cómo estás?
3: Hola a todos, buen día, buen domingo, feliz día.
0: Feliz día, Carlitos, querido.
3: Bueno, por favor.
0: Por favor, feliz día.
3: Hubieran puesto al indio.
2: De última, claro.
0: Pero claro, tenés razón, hubiesen puesto al indio, pero no estaba en la playlist ahí, evidentemente. No se lo habían mandado.
3: Sí, partidazo, ¿eh?
0: Sí. Ah, ¿lo viste? ¿Partidazo?
3: No, por un momento. No, sí. Los chicos después quisieron ver otra cosa.
0: Ah.
3: Lo que sí les recomiendo, creo que lo hice el domingo pasado.
0: ¿Qué?
3: El partido, que todavía está en cines. La película.
0: Ah, la
3: el
0: película.
3: Partido. Por el, sí. Por el partido. Sí.
0: Está
3: de Argentina e Inglaterra.
0: Sí.
3: Ese está bueno.
0: Y hay un documental de Scaloni, también en Flow. Y está el documental de Diego Maradona en Netflix, que es buenísimo. La película es buenísima. Yo me la devoré toda, es como 2 horas y media, es media larga, pero también. Bueno, en recomendaciones modo mundial. Carlitos, ¿por dónde viene la economía esta semana?
3: Bueno, el 11, inflación de mayo. La gran noticia que todos esperan todos los meses. Y la verdad que va a haber una buena noticia. El resultado va a ser positivo, y va a ser positivo como creo yo que debe serlo, que es ir bajando un poquito.
0: Ajá.
3: Vos tuviste un 2,6% en abril, ahora vas a tener un poco para abajo, 2,3, 2,4, 2,2, por ahí.
0: Sí.
3: Es como debe bajar la inflación. La inflación no, el ritmo de suba de los precios.
0: Sí.
3: Es lo que tiene que suceder. Y es más, tiene que suceder así por política activa del gobierno, de un gobierno, en este caso el de Javier Milei, que abandonó la idea de liberar todas las fuerzas del mercado y esas cosas, y empieza ya desde hace varios meses a intervenir de manera a veces sutil, a veces directa, pero intervenir. En este caso, ¿por dónde intervino? Por el precio de los combustibles. Recordemos, estamos hablando de mayo. Y el precio de los servicios, sobre todo del gas, que intervino en mayo, intervino en este mes también, que mantuvo sin aumentos el gas para todas las familias que tienen subsidio.
0: Claro.
3: ¿No? Entonces, la inflación está yendo... a un ritmo descendente, lento, que es como tiene que hacerse esta política. Y tampoco frenar, ¿no? O sea, tiene que ser lento y constante, porque si vos vas a otro ritmo, si vos querés ir de un 2,6 a un 1,6 o un

0: 1, algo, lo que vas es a una profundización de la crisis económica,
1: Claro.
0: porque lo haces aspirando pesos y que la familia la pase en peor todavía. Entonces, que es necesario, imprescindible, reducir la inflación. Es el principal problema que tiene la economía argentina,
1: Sí,
0: ¿no? Y
1: sí.
0: no de ahora, desde siempre. Ese es el objetivo, reducir la inflación, porque es lo que más pobreza
1: Sí.
0: produce.
1: De acá a fin
0: El
1: de
0: tema
1: año.
0: es cómo lo haces,
1: Y de acá a fin de
0: ¿no? Es
1: año,
0: decir,
1: ¿está el objetivo para hacerlo y las herramientas, Carlos? Que según la información que manejas, ¿están las herramientas para hacerlo o se le complica? ¿O va a ser un proceso complicado que no esperaban que fuera así?
0: siempre es un proceso complicado, ¿no? Siempre va a ser complicado. Y siempre vas a tener alzas y bajas. En algún mes de este año, la inflación va a volver a subir, va a volver a pegar un salto. En algún momento, por ejemplo, una buena noticia del mes pasado y de este, la carne dejó de subir. Después del sacudón entre noviembre y marzo, en abril y mayo la carne dejó de subir. Incluso el mes pasado algunos cortes tuvieron alguna baja.
1: Sí.
0: Y la carne se viene sosteniendo con este tipo de comportamiento. Se mantiene sin subas durante unos meses. Y en algún momento, el año pasado fue en noviembre, sube, pega el sacudón y te altera todo el índice.
1: Claro.
0: Porque en alimentos lo más ponderado es la carne.
1: Sí.
0: Iba a cambiar con la nueva medición, pero bueno, pasaron cosas, ¿no?
1: Claro, tal cual.
0: Que no se aplica el nuevo índice.
1: Sí.
0: Ahora, en algún momento la carne va a volver a subir. En algún momento el gobierno va a dejar de pisar el aumento del gas y el aumento de la electricidad. Bueno, ahora la electricidad sube, pero bueno, las familias, los hogares usan menos electricidad y más gas, ¿no? Entonces, bueno, es el momento de liberar la electricidad, este.
1: Okay.
0: Pero la política de reducir la inflación de manera gradual, pero
1: Sí.
0: constante, es menos dolorosa para la gente que
1: Sí.
0: hacer todo de shock y llevar
1: Bien.
0: el índice a un 0, algo en poco
1: Muy
0: tiempo.
1: bien. Bueno, Carlitos querido, buen domingo, y nos reencontramos si Dios quiere el próximo.
0: Buen domingo para todos y bueno, feliz día, para
1: Feliz
0: todos, sobre
1: día.
0: todo para nuestros compañeros que están ya en Estados Unidos. Ayer lo estuve escuchando en la red todo el día, Barazones, a Gustavo, a MP, a todos los que ya están por allá. Serán nuestra compañía, la
1: Sí,
0: radio,
1: total.
0: los defensores de la gloria durante este mes, largo mes y
1: Los
0: pico.
1: guardianes
0: No
1: de la
0: sé de qué
1: gloria,
0: vamos a
1: sí.
0: hablar, no sé,
1: Sí,
0: los
1: no,
0: guardianes, perdón.
1: los
0: No sé
1: guardianes,
0: de qué vamos a
1: sí.
0: hablar
1: No,
0: nosotros.
1: vamos, siempre este país da para todo y da tema para todo y en tu rubro principalmente. Te mando un beso, Carlitos, gracias.
0: Ojo a
1: ¿Qué?
0: revisar todos
1: ¿Qué?
0: los días el
1: ¿Qué?
0: boletín oficial,
1: Obvio.
0: porque te pasan un elefante anaranjado por atrás.
1: Tu tarea y la vamos a revisar el próximo domingo. Beso grande, Carlitos, gracias.
0: Chao,
1: Bueno,
0: chao.
1: chau, chau. Al ritmo del bombón asesino, dale, lleva a los chiquitos, ya volvemos.
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0: día para todos en esta segunda y última hora de Empezando el Día. Estamos hasta las 10 de la mañana con mucha información para compartir con vos. Estamos celebrando el Día del Periodista, así que feliz día para todos los colegas que nos están escuchando. 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
0: Aparte, grandota es.
1: Enorme.
0: Para los que nos ven por YouTube, buen día a los que nos siguen por YouTube. No, tremenda. Esta es para compartir, ¿eh?
1: Y sí.
0: Esta la vamos a compartir. A ver, claro. ¿Estás con hambre, Marian?
2: Sí, sí, siempre.
0: Gracias, Abundis. Sí, bueno, celebrando el Día del Periodista y como sos una parte importante de este programa, tenemos un par de entradas para regalarte. Por supuesto que queremos escucharte respecto a la selección, pero entradas para ver qué.
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0: Buen día, buen día.
3: Hola, gente, empezando el día, habla Pablo de Munro.
0: Hola, Pablo.
3: Con respecto a la consigna, a la selección no la veo bien. El de ayer fue un partido cuasi de entrenamiento. Muchos lesionados y mi pronóstico es que no pasa más de los cuartos de final.
0: Bueno, buen día, buen día.
4: Hola, buen día, gente de la red. Les mando saludos desde Valle de Uco, Mendoza. Me pareció bien la selección, despacito y regulando, como tiene que ser en los partidos amistosos.
0: Bueno, ahí estamos. Que hoy Valle de Uco, te amamos, Valle de Uco. Buen día, buen día.
5: Buen día, Adrián de Ballester.
0: Hola, Adrián.
5: La veo bien a la escaloneta. Okay. Mucha rotación. Yo creo que el gringo, Scaloni, tiene la muñeca suficiente para ver si alguno no está bien, lo va a terminar desafectando. Por eso tiene esos 6 jugadores adicionales, en mi opinión.
0: Ahí estamos. No te gustó el...
6: No. Lo que pasa es que no todos de los que tienen ahí adicionales están en condiciones de poder jugar.
0: Sí.
6: Porque ayer debutaron algunos jugadores que no, por ahí no estaban dentro de la lista de los 55. Uh-huh. Y nada, no pueden jugar.
0: No pueden jugar. Bueno, recuerden que dejan sus 3 últimos números de DNI y participan por las entradas. ¿Qué temperatura está ahora, Ale?
1: Baja un poquito, tenemos 14.8, pero lo que no baja es la humedad, que está actualmente en el 93%. Hoy esperamos lluvias durante todo el día, al igual que mañana lunes. Hoy la máxima llega a 16.
0: Bueno, ahí estamos. Nos metemos con la escaloneta, entonces hay mucho más para hablar. Lo que te decía, Marian, fuera del aire, es... Está bien, en la época de Bilardo es cierto que se llevaba al equipo 60 días antes para México.
6: Y las competencias eran mucho más acortadas.
0: Bueno, pero ahora yo te pregunto si esto de ir 30 o 20 días antes también no tiene que ver con que lleguen algunos jugadores rotos, porque la exigencia de sus torneos, de sus respectivos torneos locales, hacen que jueguen hasta el final. Hasta el filo del inicio del Mundial.
6: Sí, a ver, lo que tiene que ver también es la temporada exigente que tienen la mayoría de los clubes. Uh-huh. Vos me hablé, si querés hacemos la comparación con esa selección de Bilardo o con esa época.
0: Capaz que es caprichosa, pero bueno, perdón, pero me acuerdo
6: y bien,
0: Bilardo lo planteaba.
6: Es que Bilardo, de hecho, fue con mucho tiempo de anticipación y la mayoría de los jugadores que fueron a México... Uh-huh. Yo te diría que muchos estaban en el fútbol argentino. Hoy son muy pocos los que están en el fútbol argentino. La mayoría juegan en el exterior.
0: Ahí
6: tenés un punto.
0: Sí.
6: Después, las competencias, tanto local como las que se jugaban en Europa, terminaban mucho antes y se pensaba mucho en la competencia del Mundial y por eso terminaban antes para que las selecciones pudieran prepararse. Cambió ese paradigma. Hoy tanto las federaciones locales, ya sea UEFA o la Conmebol, en este caso, uh-huh. que es donde rige, donde está la República Argentina,
0: sí.
6: o, y después los torneos locales, no les interesa mucho, claro. piensan mucho en sus clubes. O sea, sí. Argentina terminó la competencia hace 15 días, España terminó la competencia hace 10 días, todos terminaron la competencia hace 15 días, sí. y el último partido de la temporada es la final de la Champions, que fue la semana pasada.
0: Sí.
6: Y venimos de que el año comenzó con la final del Mundial de Clubes. O sea, los jugadores prácticamente no tuvieron recuperación. Porque ¿cuánto tuvieron de vacaciones no, entre claro. temporada y temporada?
0: Nada.
6: Jugaron al no, Mundial de sí. Clubes, se fueron 15 días de vacaciones y arrancaron otra vez una temporada sí. larguísima.
0: No los quiero victimizar con esto. Lo que digo es que la preparación física, que también tiene que estar a la altura de este alto rendimiento,
6: incluye
0: descanso. Bueno, Scaloni habló de los debutantes,
6: sí,
0: ¿no?
6: Sí, claro que sí. Lo escuchamos.
0: Dale, por favor.
2: Tanto Beltrán como Freita y Aranda son chicos que venimos siguiendo desde hace tiempo. Han estado entrenando con nosotros. Freita un poco menos, pero nos ha encantado su manera de contagiar, de entrenarse. Es un chico que nos puede aportar cosas en un futuro. Aranda tiene potrero, juega bien, quiere la pelota.
0: Tiene no sé potrero, si vieron, me encanta, masticando que
2: chicle
0: tiene
2: como
0: sangre.
2: Si estuviera en su casa,
6: es el día de Boca,
2: el chicle, porque entrena comiendo chicle, está tan tranquilo, se siente tan bien, que es un chico que está cómodo y juega muy bien. Así que solo hay que darle tiempo. Y a Santi, bueno, ya lo conocemos, Santi ha estado
6: Santi es
2: con nosotros y hoy ya no es sparring, es una realidad. Y nos pone contento su presente y le dimos la chance que pueda darse el gusto de debutar en la selección. Así que son chicos que nos llenan de ilusión.
6: A ver, habló de tres en particular porque son tres que juegan en el fútbol argentino. Santiago Beltrán, que era tercer arquero y ante la lesión de Armani termina siendo titular indiscutido en este campeonato.
0: Uh-huh.
6: Joaquín Freitas, que delantero en River también, jugaba en reserva hasta el año pasado y este año empezó a tener protagonismo más allá de cómo le haya ido a River. Y después Tomás Aranda, que hasta el año pasado también jugaba en la reserva de Boca, campeón con la reserva de Boca en el 2025.
0: Sí.
6: No hizo la pretemporada con Boca porque Úbeda no lo citó y ante diferentes situaciones y ausencias y urgencias, lo terminó llamando y terminó siendo parte del equipo titular de Boca y una de las grandes revelaciones. Y todo esto con 18, 19 años.
0: Claro.
6: Y ahora están en la selección. Freitas no está en la prelista de 55. Técnicamente, si hay alguna baja, no podría ser citado, porque para eso está la lista de 55. Sí, Beltrán, no va a pasar lo de Beltrán, porque con los arqueros no hay ningún problema, más allá de que el Diego Martínez tiene un dedo roto, va a jugar así tenga nueve dedos. Y Aranda sí también podría estar. No me da la sensación de que vaya a estar, pero sí lo hizo debutar porque lo quería ver en la cancha. Me parece que ayer se termina ganando una consideración a futuro.
0: Bueno, ahora vamos a profundizar porque viene ¿cuándo es el próximo partido?
6: Próximo martes a las 10 de la noche.
0: O sea que también es otra oportunidad de Scaloni para probar también.
6: Sí, ayer hizo 10 cambios.
0: Claro. Dejémoslo, está probando
6: claro
0: también,
6: que sí.
0: ¿no?
6: Está probando no solamente jugadores, está probando los físicos.
0: Eso es, está probando los físicos. Ya vamos a volver porque hay mucho de la escaloneta también, pero otro de los temas que nos atraviesa es el último adiós, la despedida al Indio Solari, que abre las puertas el Polideportivo Gatica, allí en Villa Domínico, en el partido de Avellaneda a las 11 de la mañana. Gente que está desde ayer esperando, y allí está Mauro Gundín. Mauro, ¿y cómo es el clima hasta ahora?
7: Bueno, el clima es, como te lo graficaba antes, bueno, un poco más todavía, Mariana.
0: Uh-huh.
7: Mira, a esta hora hay 600 metros de hilera.
0: Wow.
7: Sí, de fila de personas, que reitero, no es una atrás de otra. Sí, son 600 metros, dos carriles colapsados de personas aquí en la avenida Mitre. Lo que son los andariveles del centro, que están divididos hacia los costados con la plazoleta, está organizado para los puestos de comida, los gazebos, los que venden cerveza, los que venden fernet, los que venden gaseosa. Sí, de un costado es donde se está haciendo toda esta hilera, es la que te graficaba de 600 metros aproximadamente, y del otro hay alguno puesto, también la gente aprovecha para caminar, pero yo te digo, Mariana, acá frente a mí tengo en estos momentos lo que, ¿cómo se dice? La caricatura que hacen en la calle, que pintan.
0: Sí.
7: Bueno, hicieron una caricatura de no sé cuánto, por cuánto de ancho es dos carriles.
0: Mirá.
7: Y de largo, no sé, serán 15 metros, pero es la caricatura del Indio Solari es el Indio Solari, está impecable, impecable con los lentes, 1949, el signo infinito, la palabra indio, por supuesto. Yo me voy a acercar un segundito, maestro, vení.
0: Dale.
7: Vení, vení, campeón, maestro, vení, estoy en vivo para Radio La Red. ¿Vos sos el que hizo esta belleza?
8: No, fantasma.
7: ¿Eh?
8: Fantasma.
7: ¿Quién es fantasma?
8: El artista plástico que está ahí.
7: ¿Dónde está?
8: Es de Jujuy, él.
7: ¿Pero cuál es? Decime cuál es.
8: El que tiene la bandera argentina.
7: El que tiene la bandera argentina. ¿Puedo pasar por acá? Sí, primero, permiso, voy a tratar de pisar por el costado para no pisar lo que es la caricatura de... Maestro, ¿cómo estás? ¿Todo bien? ¿Vos lo hiciste? Bueno, ¿cuánto tiempo te llevó a hacer esta belleza? A ver, ¿cuánto tiempo le llevó a hacer esta belleza?
8: Y acá, a mí nada, a los chicos. A los chicos. Y arrancaron ayer a las 7 de la tarde.
7: Es impresionante. ¿Con qué lo pintaron? ¿Con qué lo hicieron?
8: Con sintético.
7: Y con aerógrafo. ¿Esto queda por cuánto tiempo? ¿Para siempre?
8: No, esto es una calle, pasa un auto.
7: Sí.
8: La idea sería pasar una mano de laca que dure un poco más, pero no va a durar mucho. ¿No?
7: ¿Cuánto puede durar, por ejemplo?
8: No, quizás 15 o 20 días.
7: Sí, bueno,
8: queda. Sin pasarle laca, y si no, bueno, puede durar meses.
7: ¿Meses?
8: Pasando una laca de dos componentes, pero bueno. No. Uh-huh.
7: Gracias, viejo. Dale. Mirá, Mariana, yo sí. Te digo... Es impresionante, seguramente a través de alguna imagen ya lo van a poder observar.
0: Sí.
7: De hecho, ya la gente le empieza a dejar ofrendas florales a esta figura y viene y se saca fotos con esta figura. Es muy, pero muy, muy bonito. Similares, si se quiere, a la que en algún momento se hizo en cerca de San José 1111, donde sí. Cristina está cumpliendo su prisión, que también ahí le hicieron una gigantografía en la calle Cristina Fernández de Kirchner.
0: Claro.
7: Yo me voy yendo para el otro lado, Mariana, que es donde sí. Están haciendo la hilera los fanáticos, la música de fondo seguramente que la escucharás.
0: Se escucha todo, bueno, o sea que ya vuelvo con vos en un ratito, que dale, quiero vivir en un ratito, bueno, se escucha y todo. Ya 600 metros de fila, una fila que no es unilateral, o sea que estamos hablando de gente que está copando dos carriles de Avenida Mitre, sí. Y esto recién 9 de la mañana y abre las puertas a las 11, o sea que la convocatoria es inmensa, va a seguir llegando gente, claramente.
7: Sí, tal cual, Mariana. Y yo no sé si esto, por lo menos de abril a las 11, reitero, la intención es que quien venga pueda despedir al indio, así que no sé hasta qué hora estaremos hoy. Y si esto no abarca incluso el día de mañana,
0: sí,
7: el operativo, también. Yo te digo, el operativo, cuando uno habla con los policías, está como para mantenerlo sí. Toda la noche.
0: Mira,
7: el comienzo de mañana.
0: La frase que dejó la familia es: lo que haga falta.
7: Claro.
0: Así que me parece que va por ahí. Gracias, Mauro, ya vuelvo con vos.
7: Dale.
0: 9:15 de la mañana. ¿Cambió la temperatura, Ale, a esta hora?
1: Estamos, no, muy similar a esta hora de la mañana, Marian, sí. Con 14.8.
0: Y la humedad 90, igual.
1: 93, la misma marca, sí, con una máxima hoy de 16. Y lluvias, le agregamos lluvias para todo el día de hoy y de mañana.
0: Y mañana, y con la gente también que está esperando ahí, sí. Así que la que va a ir a hacer la fila, que se lleve un pilotín.
1: Sí, total.
0: Algo para resguardarse de la lluvia, porque todo eso es al aire libre. Nuestra Mirta de cada domingo. ¿Qué nos trajo este fin de semana?
1: Yo quedé re sorpresa, como se dice ahora. Mirá. Re sorpresa. ¿Vos la tenías a Mirta gosteadora?
0: Nah,
1: en el gosteo, ¿no? El que está con alguien ahí y desaparece y desapareció.
0: O sea, Mirta gosteó a alguien.
1: Mirta gosteó a un cordobés. ¿Querés escucharla como lo cuenta ella misma?
0: Pero pará, este cordobés la contactó a Mirta, hablaron y después ella desapareció.
1: ¿Para qué darte los detalles si lo dice ella? Nah, escuchémosla.
9: Mirta, tengo una pregunta, porque siempre me queda una duda. ¿Vos estuviste enamorada de un cordobés?
10: Sí.
9: ¿Que era amigo de mi papá?
10: No sé si era amigo de tu padre.
9: Julio. Sí. ¿Y cómo fue esa historia? Contame.
10: ¿Cómo fue qué?
9: ¿Cómo fue esa historia? Porque a mí me la contó mi papá.
10: No te lo voy a contar.
11: O sea.
10: No pienso contártela, pero sí estuve comprometida. Antes se comprometía, existía el compromiso.
9: Estabas por casar y todo.
10: Pero en ese interín volvió, bueno, iba y venía a Córdoba a visitarme con mi madre. Siempre digo, manejando yo hasta Córdoba. Iba en mi auto. En ese interín, yo estaba haciendo una película y conocí a un señor que se llamaba Daniel Tinar. Y me enamoré de él.
11: Mirá.
9: Yo creía que no te habían dejado casarte con él porque él vivía en Córdoba, estaba lejos.
10: No, la familia no quería que yo trabajara más, que fuera un artista, no quería que fuera actriz.
9: Ah.
10: Entonces,
11: ¿Y cómo le dijiste al pobre cordobés?
10: Por teléfono.
9: No, no, la dijiste por teléfono.
10: Horrible, Horrible.
1: Wow. Horrible. Horrible. Ya lo dice, sí, lo sí. Que, pero bueno, ya
0: o
1: está.
0: O sea, Mirtha, estamos hablando siglo XX, que años, claro. Años 70, ponele, gosteó.
1: Y a prox.
0: O sea, en realidad la pionera en gostear.
1: Claro, lo estoy diciendo mal, porque gostear es cuando directamente. Ella sí. Por lo menos lo llamó y lo dejó por teléfono.
0: O sea, ella puso la cara, porque claro. El gosteo es cierto, es como que te deja, te clava el visto y no te contesta
1: claro,
0: más.
1: Y nunca más, desaparece, por eso se dice gosteo, fantasma, desapareció. Claro. Ella por lo menos puso la voz, no la cara, porque sí. No fue. Ante la pregunta de Mercedes Ninzi aclaramos que estaba en la mesa de anoche, sí. También lo escuchábamos a Luis Novarez.
0: Porque era un amigo del padre de Mercedes. Casualidades este julio, de la vida. Este julio famoso. Claro.
1: Por eso ella le pregunta, ¿y Mirtha queda, perdón? ¿Eh? ¿A mí me hablas? Y sí. Y Mirtha dijo, ¿sabes qué?
0: Sí.
1: Lo dejé por teléfono. Feo,
0: Mirtha. Feo. No sea, bueno, está bien, puede pasar. Que pero Mirtha dejó amores, tendal de amores. ¿Eh?
1: Apostó al verdadero amor.
0: A Daniel Pinar. Ahí estamos. Bueno, 9:15 de la mañana. Vamos a plantear un punto muy interesante que tiene también vinculación con el Mundial. ¿Y cómo hay que hacer los cuidados, sobre todo en este proceso? Teniendo en cuenta que la Argentina ha tenido un episodio muy importante con el hantavirus en aquel crucero donde finalmente fallecieron 3 personas, y vamos a apuntar al tema de sarampión, que están pidiendo la vacunación de sarampión, sobre todo para viajar a Estados Unidos. El doctor Gerardo Laube es médico infectólogo, su matrícula es la 51.819 y es docente de la Facultad de Medicina de la Universidad Abierta Interamericana. Doctor, buen día, soy Mariana Contartesi, gracias por atendernos, ¿cómo le va?
12: No, buen día para ustedes, Mariana.
0: Muy amable. Doctor, primero quiero apuntar al tema del hantavirus, porque nosotros hemos hablado bastante aquí y hemos quedado retratados en el mundo en ese crucero donde murieron finalmente 3 personas, pero que habían pasado por un tour y un encuentro en un avistaje de aves en la Patagonia, al menos la pareja que falleció, ¿no? Que fueron los 2 primeros.
12: Sí. Bueno, hantavirus es una enfermedad viral, lógicamente tiene su relación con la portación, digamos, zoonótica por parte de roedores. Hay distintas especies de o serotipos de hantavirus, pero principalmente hay un serotipo que se llama Andes, en el cual se demostró, y los hechos lógicamente lo han confirmado, uh-huh. El contagio interhumano. Y es ahí donde justamente, bueno, al estar los pasajeros en un grupo cerrado, en un crucero, la posibilidad de contagio fue efectivamente posible. La verdad es que ya hace años que sabemos en el país efectivamente de esta contagiosidad, y eso lógicamente, como toda enfermedad de transmisión respiratoria, obliga al aislamiento mientras tanto de los que estuvieron en contacto con esa persona. En el crucero lógicamente esto no fue tan factible de realizarse, y eso es lo que de alguna manera llevó a la cantidad de contagios y lamentablemente a los casos mortales.
0: Uh-huh. ¿Cómo se hace una buena prevención sobre hantavirus? Porque la verdad es que sabemos bastante poco y sí tenemos presente que está, pero no así las medidas de prevención y de cuidado.
12: Son muy difíciles en algunos lugares, primero porque la cantidad de roedores presentes, especialmente en áreas suburbanas, y fundamentalmente este tipo de roedor, que es el colilargo, longicaudatus, como se lo denomina en latín, es de hábitos peridomiciliarios fundamentalmente, cuando también hay algún tipo de alteraciones ecológicas. En el sur, muchas veces esta cercanía de los roedores es atribuida, por ejemplo, a los incendios que han habido justamente tanto en el sur de Argentina como en el sur de Chile, y esto lleva lógicamente a la cercanía del roedor a centros poblados en busca de alimento.
0: Sí.
12: Por lo tanto, la primera medida en todas estas áreas es justamente evitar mantener fuera de los hogares, uh-huh. Restos de comida, sin una buena limpieza del hábitat, sí. Y del ámbito de alrededor de las casas. Eso es una de las principales medidas. Por otro lado, todo lo que sean galpones, mantenerlos con la mejor y la mayor limpieza posible, tratando de evitar justamente la posibilidad de que estos lugares sean invadidos por los roedores. Esa es la principal medida en cuanto a la prevención. No tenemos un tratamiento efectivo, no tenemos hasta el momento ningún tipo de vacuna que pudiera efectivamente prevenir este tipo de enfermedad.
0: Doctor, y quiero apuntar en el contexto del mundial y tanta gente circulando, y sobre todo por tres países, digo, México, Estados Unidos, Canadá. Desde Argentina y desde otras partes del mundo se está recomendando, entre otras vacunas a aplicarse, es la del sarampión. Y hablar porque tuvimos este brote de sarampión que creíamos erradicado, me parece importante apuntar a esto.
12: Sí, el tema del sarampión, bueno, es un tema muy particular. ¿Por qué? Porque fundamentalmente es de altísima contagiosidad.
0: Claro.
12: Si uno recuerda lo que pasó con COVID, se hablaba del RO, que era el índice de contagiosidad, COVID es de 3 a 4, es decir, que por cada persona afectada podían contagiarse entre 3 y 4 contactos. En el caso del sarampión, ese COVID es de 16-17. Eso explica claramente la altísima contagiosidad que esta partícula viral a través de las secreciones respiratorias tienen. Y justamente ahora con el tema del mundial, yo doy permanentemente clases de infectología, a los alumnos les recuerdo que las alertas de sarampión siempre pareciera que se relacionan a veces con los mundiales, porque yo recuerdo el mundial de 2006 en Alemania, también hubo alerta porque hubo cantidad de casos justamente en Alemania, se del mundial, 2010 hubo personas que regresaron de África contagiados por sarampión, y en 2014 en Brasil. No pasó lo mismo 2018 Rusia y Qatar en 2022, pero digamos, siempre pareciera que con los mundiales, por supuesto, por la cantidad de personas que vienen de distintos países, y fundamentalmente porque las tasas de vacunados en muchos países es muy baja, y eso hace que cuando aparece un caso, la posibilidad de contagiosidad realmente es muy, muy elevada. Por lo tanto, las recomendaciones de todas las sociedades científicas, de los ministerios, etcétera, es que se haga siempre, antes de ir a determinados lugares, la consulta en sistemas o consultorios de medicina del viajero, para que de esa manera aprovechemos el momento también para actualizar toda la situación de vacunas. Argentina tiene una tasa que ha bajado en los últimos años, y fundamentalmente para los que viajan a países donde la posibilidad, lógicamente, de entrar en contacto con personas que puedan estar en ese momento, justo en el periodo de invasión de la enfermedad, sean de alguna manera prevenidas. Esa es la razón por la cual hay que vacunar.
0: Doctor, ha sido muy amable. Muchísimas gracias.
12: No, por favor, buenos días para ustedes.
0: Que tenga buen día. El doctor Gerardo Laube, médico infectólogo, docente de la Facultad de Medicina de la Universidad Abierta Interamericana. Sí.
6: Vos sabés que en relación a esto, en el Congo hay un brote de ébola.
0: Ébola.
6: Bueno, la República del Congo va a disputar el Mundial.
0: Sí.
6: Los partidos amistosos que tiene que jugar el Congo son todos bajo burbujas sanitarias, más allá de que los jugadores, ninguno vive en el Congo, todos juegan afuera, hicieron toda la preparación en Bélgica, pero no pueden ir hinchas del Congo, no pueden ir personas del Congo a ver a su selección, más allá de la situación económica. Si alguno quisiera ir, no puede.
0: No puede. Bueno,
6: no puede salir del Congo.
0: Por eso recomendamos vacunarse. Ya hay gente que está allá, entiendo que acá todo el equipo de la red también tomó las precauciones, porque te juntás con toda gente de todas partes del mundo. Entonces, chiquito, ¿te preparaste? ¿Estás vacunado, todo? ¿Estás vacunado, chiquito? 9 de la mañana, 24 minutos. Llévalo, dale.
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0: Qué hermoso. Este tema nos estábamos acordando con Ale.
1: Terrible.
0: Que es de los dos que presentó con los fundamentalistas en pandemia, cuando habían hecho el show en... Yo no me acuerdo si es este... Me quiero acordar la localidad, no sé si es Carué. Es donde, donde ocurrió el Dios, cómo estoy con el tema. Es la inundación en la provincia de Buenos Aires. Es una localidad donde se inundó en la Epecuén, ahí está. En Epecuén, cuando hicieron los fundamentalistas en plena pandemia, se van a Epecuén, bien la zona paradigmática que es el frigorífico que está detrás. La ciudad quedó abandonada por en los 80 en una inundación que arrasó con la ciudad. El indio estaba de manera remota con otra imagen cantando en pantalla gigante, y entre los dos temas que presentaron, después de mucho tiempo que no presentaba un tema, estaba una belleza este me acuerdo.
2: Para mí es uno de los mejores. Bueno, tiene temones, ¿no?
0: Tiene temones. Sí.
2: Pero este tema llega distinto, llega directo.
0: Y llegaba en pandemia, en el medio de todos estábamos muy, muy conmocionados por la pandemia, por no salir, porque no haya un show. Y lo habían habían publicado ese show en vivo por YouTube, que fue tremendo. Ellos solos, los fundamentalistas solos, en el escenario, de manera remota el indio, porque se tenía que cuidar, obviamente, por ser persona de riesgo. Y todos viendo desde el YouTube en casa, todos en casa, siguiendo a los fundamentalistas y al indio. Subilo un poquito más. Qué hermoso. Aparte de la letra, ¿no?
2: Bien.
0: No,
2: pues, una letra que
0: sí. Tiene unas letras tremendas. Bueno, vamos a presentarla a ella, porque también tiene mucho que ver esto que vamos a hablar. ¿La presentamos a Cecilia?
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0: Cecilia Laratro, buen día. Ceci, ¿cómo estás?
5: Hola, buen día. Qué hermoso ese tema, sí. No puede ser más hermoso. Te dan ganas, no sé, de bailar, sí. Despacito, y la letra es precioso. Bueno, hola Ale, Mariano, Gaby, chiquito, hola. ¿Cómo
0: buenas.
5: Andan todos?
0: Bien, muy hola. Bien. Acá muy presentes, con mucha información, pero bueno, por supuesto atravesados por lo que es ahora el homenaje y el último adiós al indio.
5: Así es, ahora te voy a hablar un poquito de lo que estuve sacando, viendo, escuchando, preparando para contarles, pero en principio quiero aguancate lo que te voy a decir.
0: Dale.
5: Te quiero saludar muy especialmente, María, porque sos una gran periodista, sos una enorme trabajadora, sos informada, fluida y muy cercana, y eso poca gente lo tiene, así que en nombre tuyo saludo a todos los periodistas en su día.
0: Feliz
5: es
0: día,
5: un momento
0: Ceci.
5: Duro para ejercer, feliz día, es un momento bastante difícil para ejercer la profesión porque hay mucho hostigamiento y lo sabemos, y me parece que corresponde también mencionarlo. Sí. Pero vamos al origen de la cuestión. El 7 de junio de 1810, Mariano Moreno fundó la Gaceta de Buenos Aires, que fue el primer periódico independentista de la Argentina. Vamos a decir que la primera junta decidió por decreto su fundación por ser necesario anunciar al público los actos oficiales y las noticias locales y del exterior. Mirá vos cómo y cuáles eran los argumentos de la creación de la Gaceta, ¿no? Y de la primera junta. Ya se estipulaba ahí la necesidad de hacer conocer las noticias. Bueno, los primeros redactores de la Gaceta fueron Mariano Moreno, Manuel Belgrano y Juan José Castelli. Y otra cosa es que esta fue una semana triste porque a los 92 años murió Chunchuna Villafañe, que fue arquitecta, modelo, publicitaria, de una belleza conmovedora, muy comprometida políticamente, exiliada, ¿no? Y además hizo la inolvidable Ana de la Historia Oficial, la película argentina que ganó el Oscar.
0: Es que Cecilia,
5: Ceci
0: tiene una escena que se viralizó mucho para las nuevas generaciones que no vieron la Historia Oficial con Norma Leandro, que es impactante, que es cuando ellas están charlando, tomándose una copa de vino, vienen charlando de la nada misma y empieza Chunchuna en su personaje Ana a contarle cómo fue el momento en el que queda detenida, la violan, la torturan y cuenta también los lo que vivió dentro de un centro clandestino de detención. Es impactante esa escena, de un nivel de actuación como pocas veces visto realmente. ¿Cómo pasan de un clima a otro, Ceci?
5: Sí, fabulosa, porque además ella era muy estudiosa, era una que estudiaba teatro, muy, muy estudiosa. Esa escena es increíble y después tiene otra, no sé si te acordás, donde se reencuentra con una ex compañera del colegio, y la ex compañera empieza como a dudar de su pasado y es una tilinga la señora y ella le contesta: vos seguís siendo la misma hija de puta, digamos, que es lo que le dice. También son dos escenas inolvidables y para nosotros muy importantes porque se trata de la historia oficial, nada menos, ¿no? Las dos habían venido del exilio, Norma Leandro y ella, y fueron muy corajudas en filmar esta película en ese momento, a pesar de haber tenido que estar afuera. Así que bueno, les mandamos un beso grande a Inés y a Juana Molina, todo nuestro cariño. Y bueno, y también falleció Marita Monteleone, la famosa voz en el teléfono, que fue gran locutora y que también tengo entendido que se desempeñó allí en la radio La Red.
0: Sí, exactamente. Bueno, así que
2: con Fermanchini estuvo.
0: Con Fermanchini estuvo, ¿no, Marita?
5: Exactamente.
0: Sí, así que nuestro homenaje también a Marita.
5: Bueno, y ahora sí me sumo al Indio. El Indio Solari pasó a la historia indudablemente de todos los argentinos. A mí me conmovió mucho, me conmueve todo lo que está pasando. No me la esperaba para tanto, sinceramente. Él fue un fenómeno muy popular, como otros que generaron pasiones, ¿no? Cuando le preguntaron a una joven en estos días por la tele, ¿por qué ese fervor por el Indio? Ella contestó: por la música que puso en nuestros corazones. Lo despidió el fútbol, diciendo de Solari que se volvió bandera popular. También León Gieco, que no actuó con él ni fue amigo, pero dijo que su partida le partía el corazón y en algún lugar de su alma. También después de su muerte se conoció un audio que le grabó Messi y que Messi, ¿no? Él nunca se animó a enviárselo, donde le decía a Messi que eres que era un tesoro deportivo argentino, y agregó: te felicito, me has hecho pasar momentos muy divertidos y poder gozar a algunos extranjeros también. Te mereces una buena vida, cerró diciendo. Bueno, ¿y qué tal si ganás un campeonato del mundo más? Le dice el Indio a Messi.
2: Aparte, perdón, pero es muy gracioso el audio porque dice postdata. Hace un audio como una carta, ¿viste? Como escribiendo una carta, muy lindo.
0: Un poeta está en el audio, o sea, hasta con las nuevas tecnologías, lo vamos a extrañar al Indio,
5: Sí, bueno, una cosita más, mira, a mí me gustaría dar vuelta a la mirada y pensar en el ricotero, ¿no? ¿Qué es lo que tiene el ricotero en particular? Hay una escritora que se llama Mariana Enríquez que dice que él es un fenómeno totalmente argentino, que no podría haber surgido en ninguna otra parte del mundo. Dice: el ricotero no existe sin la sociedad y la historia argentina, que excede cualquier otro tipo de fenómeno, que era una antena sofisticada. Ahora, ¿quieren escuchar qué decía el Indio de los ricoteros?
0: A ver.
5: Vamos, Gaby.
1: Hay un lugar que es como tres fronteras, mezclado con la salada, hay otro lugar, y de pronto mañana se juntan, para que toda esta gente no es toda de un estrato social, digo, hay de diferentes calidades de gente. Pero en este tipo de cosas, del cariño de la gente, o de que proyectan en vos virtudes que no tenés, destrezas de las cuales careces, te ayudan a vivir, porque como te dan permiso para eso, vos sos un boludo si no aprovechás la posibilidad de ser más honesto, de ser mejor. Entonces te allanan el camino, pero en definitiva es una pinche que te queda deshecha para la mierda. Es una necesidad que tienen miles de personas de que vos te comas su dolor. Las cartas que recibo son dementes. Dementes, digo, en el sentido de que depositan en uno que no lo conocen. Yo tengo las mismas miserias que cualquiera, soy egoísta como cualquiera y todo, pero depositan en uno, o en la música que hace uno, o en la lírica que hace uno sobre todo, como una especie de bálsamo para la parte doliente de sus vidas.
0: Bueno, qué importante que trajiste este fragmento de una entrevista de él, poco difundido, ¿no? Porque siempre estamos mirando él sobre la muerte, sobre la vida, sobre la música, pero bueno, acá habla del fenómeno también de los seguidores.
5: Exactamente, sí, que es impactante, ¿no? Uh-huh. Vamos a termino contándote que el indio Solari, mira, amaba a los perros, decía que la televisión pasteuriza, uh-huh. Sus canciones están realmente en el inconsciente colectivo de todos. Fito Páez contó anécdotas, como todos los que estuvieron con él, como la gente, ¿viste que lo sigue a Diego? Que
0: sí.
5: Capusotto tiene una cosa divertida, uh-huh. que es un tipo que estuvo 20 años al lado de Diego y no tiene ninguna anécdota. Sí. Bueno, está por supuesto en el corazón de la cultura argentina, que uh-huh. la cultura argentina, ¿no? Tan fructífera como profunda en nuestra sí. cultura. Fue un lector de su época, fue la banda sonora que acompañó las horas y los días de muchas personas y como dijo otra escritora y periodista que saludo especialmente porque es una genia magnífica, es ella, que se llama Leila Guerriero, sí. dice, yo tampoco puedo cumplir hazañas que prometí. Sus canciones, la verdad, nos entraron en el arte de respirar bajo la superficie, uh-huh. De resistir a los embates sí. y del espanto. Bueno, como muchos dijeron, cuando murió Maradona, no importa qué hiciste con tu vida, sé qué hiciste con la mía. Tremendo. Así que así, bueno, recordamos uh-huh. un poco al indio que nos sorprendió de manera sí. muy espectacular, porque si bien sabíamos sí. que estaba enfermo, no esperábamos que este fuera el desenlace tan rápido.
0: Tal
5: ¿no?
0: cual, impecable, Ceci, como siempre un lujo tenerte cada domingo. Beso enorme.
5: Un beso grandote para todos. Feliz día.
0: Feliz día.
6: Compatriota, habla indio. Acá soy uno más que te quiere saludar, si quiere aplaudir. Ha sido un tesoro deportivo argentino. El dios y el diablo tuvieron una destreza inimaginable. Te felicito y me has hecho pasar momentos muy divertidos y poder gozar a algunos amigos extranjeros también. Bueno, te mando un abrazo y pasala bien de quien más. Te mereces una buena vida. Postdata, ¿qué tal si ganas un campeonato en el mundo más? Estás para eso, viejo. Estás para eso.
0: Coincidíamos los tres fuera del aire y seguro vos que lo estás escuchando desde donde te estemos acompañando, que el paso del tiempo y del mal de Parkinson que padecía también se notaba en su voz,
7: claro.
0: ¿no?
7: Completamente.
0: Pero el indio siempre intacto en sus convicciones, en escribir. Es más, el año pasado había sacado un tema. Ya él como solista también, así que...
2: Y también Marian se difundió sí. una carta que, bueno, es muy extensa, quienes quieren búsquenla en sí. las redes, porque se la conoce como la última carta del indio, si bien él después escribió otras cosas, sí. muy comprometido con la realidad, con lo que está pasando, ¿no? Uh-huh. Es muy interesante lo que él plantea en esa carta, así
0: bueno,
2: que búsquenla porque es muy linda.
0: Está en las redes, por supuesto. 9:42 de la mañana, desayunando y siendo mimados también, bueno, agradecemos, qué rico este café con leche.
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0: Bueno, ahí estamos, 9:42 de la mañana. ¿Cambió la temperatura o estamos igual, Lale?
2: Estamos muy similares, Mariana, sí. como arrancamos el día, teníamos 14.8, ahora tenemos 15, no hay prácticamente sí. diferencia. Atención, no es menor, bajó 3% la humedad. Ahora sí. teníamos ojo, 93, ahora ojo, tenemos 90. Sí. No es menor.
0: Bueno.
2: Hoy lluvias, máxima 16.
0: Ahí estamos, 9:43 de la mañana. Una postilla muy breve del tema político que ha quedado por supuesto relegado entre todos los episodios que venimos hablando, digo, la selección, ya estamos en modo selección y modo mundial, la muerte del indio Solari que también nos atraviesa. En lo político, señalar que a casi un mes de que el presidente ratificara que Manuel Adorni tiene lista su declaración jurada, todavía no está presentada. Y no está presentada. Se corrieron las fechas, venían diciendo 1 de junio, 3 de junio, 4 de abril, 5 de mayo, 6 de junio, bueno. La verdad es que ahora está trascendiendo un dato de cómo quedaría la declaración jurada de Manuel Adorni, donde se habla del recurso de los mutuos, que es una herramienta dentro de la declaración jurada, que es un intercambio de bienes, que estamos hablando de un contrato legal. Lo busqué porque no me acordaba cómo era un mutuo, pero es como una suerte de un contrato de préstamo de dinero o de bienes que pueden ser reemplazados por otros. Es decir, un mutuo es: yo te doy un bien, vos lo usás, lo tenés como propio y después lo devolvés solo el capital de ese bien, no con los intereses. Y esto sería una herramienta que podría utilizar Manuel Adorni para justificar la plata que tiene. Pero lo digo en potencial porque también se habló de herencias, de préstamos y donaciones en su declaración jurada. Y la realidad es que vamos a tener que hablar de la declaración de Adorni una vez que esté publicada y entregada ante la Oficina Anticorrupción. Si no, mientras tanto, serán todas especulaciones. Ahora, si está buscando alternativas para justificar lo que en la suma se habla de más de $800,000 de dinero en 2 años, entre las propiedades, remodelaciones y gastos en viajes que hizo el jefe de gabinete, inclusive cuando era vocero, bueno, estamos hablando, entre otras cosas, de $800,000. Si hay que justificarlo en una declaración jurada, los contadores de Adorni tendrán que hacer malabares para eso. Pero todavía sigue sin presentarla y todavía Manuel Adorni, más allá de que escriba tweets haciendo anuncios del gobierno, no puede presentarse frente a los periodistas para dar una nueva conferencia de prensa. Porque está claro que el rol de Manuel Adorni, como se lo conocía, está terminado. Y lo único que lo sostiene es la intención de Javier Milei y de Karina Milei de no dar el brazo a torcer ante la presión mediática o judicial u obviamente moral, que es lo que correspondería ante las dudas que se están generando en torno al jefe de gabinete y cómo ha tenido este nivel de vida en los últimos 2 años. Así que este es un capítulo que va a atravesar la política.

0: A la política también. A las 9:47 quiero hacer una pasada por Texas, porque ahí está Gustavo Yarroch. Gus, buen día, ¿cómo estás?
1: Buen día para ustedes. Aquí tenemos las 7:47 de la mañana. Yo en breve... Sí.
0: Te pedimos disculpas.
1: Estamos muy bien, ¿eh?
2: Es temprano.
1: No, te digo, estamos enteritos y contentos porque esto es lo que nos gusta hacer y más, y feliz día para ustedes en el día
0: del periodismo. Feliz día.
2: Igualmente.
1: Bueno, en un ratito salimos rumbo a Houston, que va a ser la escala previa a nuestra llegada a Auburn, que es la ciudad donde Argentina va a jugar el próximo martes su segundo amistoso en el estado de Alabama. Será contra Islandia, después de la victoria de anoche por 2-0 contra Honduras aquí en College Station. Y lo primero que quiero decirles es que durante toda la jornada de ayer, cuando llegó el plantel argentino al estadio, durante el partido y sobre todo en el post, noté cierta tensión en el ambiente porque la baja de Valerdi generó un clima de tristeza primero y después de interrogantes, porque ayer Scaloni dejó abierta la posibilidad de que haya alguna otra baja en el equipo argentino. De hecho, dijo que no había designado todavía al reemplazante de Valerdi, que se pierde el Mundial por un desgarro. No lo designó, sobre todo porque sabe que hay otros jugadores que están en una situación de riesgo. Así que atención, porque esto hace que el clima interno dentro de la selección no sea el ideal en cuanto a relajación, en cuanto a distensión. Todo lo contrario pasa por estas horas con el equipo argentino.
2: Gustavo, ¿cómo te va? Buen día. Mariano Pupo te está saludando. ¿Todo bien?
1: ¿Cómo va, Mariano?
2: Bien. Preguntarte primero cómo terminaron los jugadores ayer después del partido, justamente en relación a la cuestión física que estás mencionando. Y después, en relación también a lo que estás contando de las posibles bajas, si esto es como que reactivó de alguna forma lo que venía pensando Scaloni en la previa sobre algunos jugadores que están entre algodones, y por ahí se mostraba un poco más relajado al principio, pero con la lesión de Valerdi vuelve a estar un poco más atento y la posibilidad de convocar a jugadores de la lista de 55.
1: Sí, mira, el debut de Argentina es el día 16, hasta el 15 puede hacer modificaciones en la lista. Yo creo que entre el 12 y el 13 van a ser las pruebas, las exigencias para ver si todos, como dice Scaloni, tienen un mínimo grado de disponibilidad. Acá el técnico entiende que para jugar un Mundial hay que estar entero físicamente, no quiere esperar demasiado a los futbolistas. Acá el foco está puesto, me parece a mí, a no ser que estén escondiendo algún futbolista que esté entre algodones y no se sepa, los que están hoy tocados son Montiel, Molina, el Dibu Martínez, Julián Álvarez y Leandro Paredes. A ver, habrá que seguirlos de cerca, insisto, a no ser que haya alguno que esté entre algodones y no se sepa. ¿Por qué? Porque con el correr de las horas nos enteramos de que Valerdi no estaba a 10 puntos y que lo que le pasó era algo que en el cuerpo técnico sospechaban que podía llegar a ocurrir, porque tenía una sobrecarga muscular en el sóleo de la pierna derecha que, al ser exigido en un entrenamiento, se le transformó en desgarro. Así que esto puede llegar a estar pasando. Yo tengo esa sospecha porque cuando repaso cómo están los lesionados, el único que me genera dudas reales es Gonzalo Montiel, por lo que nos cuentan desde adentro, ¿no? Porque yo ayer le pregunté a Scaloni por Julián Álvarez y por Nicolás Paz, y el técnico ahí no se mostró preocupado, porque sabemos que Molina está en el tramo final de recuperación, y porque el Dibu, mirá, el Dibu era la excepción ayer, sonriente, divertido, se fue del estadio haciendo bromas a los periodistas, así que entiendo que el Dibu va a atajar incluso contra Argelia el 16.
2: ¿Se sabe o se habla ahí más cerca del plantel quién puede llegar a ser el posible reemplazante de Valerdi en la lista? Vos, yo te escuché ayer a la noche que saliste con los muchachos y mencionaste a Lautaro Bando, el chico de Central, pero Lautaro Bando no está en la lista de 55. ¿Tiene alguna chance?
1: Sí, tiene chances porque se le puede pedir una excepción a la FIFA y los dirigentes de la AFA ya lo tienen chequeado a esto. Mirá, a mí lo que me cuentan respecto de Obando es que están muy conformes con la manera en la que lo ven en los entrenamientos. Para mí Sería muy extraño que un chico que todavía no debutó en la selección se meta en un mundial, porque vamos a suponer que ocurre un inconveniente y que efectivamente Obando un día tenga que jugar un partido. A mí me parece como que es demasiada la responsabilidad.

0: calidad y la exigencia a la que la van a someter. Supongamos, Mbappé contrabando. Me parece que no hay equivalencia. No. Digo, otra cosa es el Cuti Romero contra Mbappé. ¿Se entiende? Otamendi, sí. Jugadores con más experiencia. Sería darle demasiada responsabilidad a un juvenil que tiene un futuro muy promisorio, pero me parece que hoy no está para competir en el alto nivel. Ahora, la lógica sería que el reemplazante de Valerdi salga de entre Marco Senesi y Lucas Martínez Cuarta. Sí. Pero el técnico por algo todavía no lo da a conocer.
1: Claro. Gus, bueno, recién arranca esta cobertura, así que tienen todo mes y medio. Messi, medio por delante. Nunca he dicho el chiste. Pero me encanta el chiste. Sí. Yo estoy como con los memes de Julio, ¿viste? Me río de pavadas.
2: Me gusta el de la copa.
1: Sí, el de la copa.
0: Está muy bien.
1: Está muy bien. Mira, Ale se acuerda de uno que subí de la copa.
2: Sigo todos tus memes.
1: Sí, porque me encantan. Bueno, Gus, mucho laburo, pero mucha expectativa. ¿No? Pues es que los oyentes, cuando les consultamos, están las opiniones divididas entre la expectativa de Argentina avanzando hasta la final y otros que creen que en cuartos se estaría volviendo a casa. Está bastante dividida la opinión, al menos acá esta mañana que hicimos este relevamiento con los oyentes de la red. No sé cómo se está viviendo allá.
0: Mira, la gente que viene acá a seguir al equipo está con una expectativa bárbara, todos confían en llegar una vez más a la final. Yo digo que obviamente es un camino muy complejo, muy difícil. Para mí el filtro principal, el primero de todos, va a ser después de la fase de grupo. 16avos, okay. Podría enfrentar a Argentina o a España, que es uno de los grandes candidatos a ganar el Mundial por presente futbolístico, o Uruguay, que es un clásico, y no nos olvidemos que Uruguay le ganó a la selección en la cancha de Boca 2-0, y con una muy buena actuación del equipo que dirige Bielsa. Es decir, sí. Son dos rivales de riesgo ambos, así que ese va a ser un filtro tremendo ya apenas después de finalizada la fase de grupos.
1: Bien, y vamos a estar al pendiente cada domingo con vos en la expectativa también de lo que pase con la selección. Gus, un beso enorme.
0: Otro para ustedes, saludos.
1: Chau, chau. Chau. Gustavo Yarroch, desde Texas, ya estamos palpitando el Mundial y Radio La Red es la radio del Mundial. Así que pausa cortita, volvemos que hay Colapinto, hay transmisión hoy, tenemos mucho más para contarte.
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6: Noticias de ayer. Extra, extra feliz día del periodista, para todos los colegas también. Así que bueno, estamos hoy, fue un día cargadísimo. Me voy un toque a Villa Domínico, que está pasando hasta ahora, a una hora de que se abran las puertas, para darle el último adiós al indio. Mauro Gundín al aire.
7: Mariana, a esta hora ya son aproximadamente 12 las cuadras que, donde la gente está haciendo la hilera, la fila para ingresar, los puestos de defensa civil y de hidratación que están aquí ya todo diagramado, porque en menos de una hora va a estar comenzando esta última despedida. A ver, mira, aquí empiezan a moverse la hilera para generar un orden. Yo me voy a acercar, sé que estamos terminando, un segundito. Bueno, la familia unida vino a despedir al indio.
8: Sí, obvio.
7: Es así, sí. Mamá, papá y las dos hijas.
8: Y las dos hijas.
7: Que también tienen una edad diferente, o sea, todos.
8: Sí, 10 años de diferencia las dos.
7: Bueno, ¿cómo se vive esto, este día? ¿Qué significa?
8: No, mucho, mucho, mucho. Es un ídolo.
7: Gracias. Claro.
6: Maurito.
7: Sí. Sí,
6: decime sí, que María. Cierro, decime que cierro, que me
7: no,
6: tengo que
7: digo, que, sí. Que eso muestra lo que se está viviendo, ¿no? Diferentes generaciones, rangos etarios absolutamente variados, eso es lo que se está viviendo aquí a una hora que empiece el velatorio del Indio Solari.
6: Bueno, ahí estamos. Gracias, Mauro, por toda la cobertura este domingo especial. Un beso.
7: Por favor, Mariana, un beso grande.
6: Beso enorme. ¿Tenemos con la Pinto?
9: Sí, ya en un minuto nomás comienza la carrera, la sexta jornada de Fórmula 1 en el Gran Premio de Mónaco, en el circuito callejero. Franco Colapinto, que va a arrancar en el puesto número 14, no superó la quali 2, por eso va a comenzar ahí. Va a ser difícil porque es un circuito bastante cerrado y cuesta pasar autos, pero bueno, lo intentará el piloto argentino. La pole lo hizo Antonelli, ya está arrancando la carrera.
6: Bueno, tenemos ganador, ganadora.
10: ¿Quién se va al teatro? ¿Él va a ver la obra que elija? Bueno, sí. Es un ganador en este caso, estamos hablando de Ramón Blanche, su DNI termina en 024, así que felicitaciones, va a elegir entre las obras que tenemos, que son más de 30.
6: ¿No? Bueno, Ramón, nos encanta. Y transmisión de la red hoy, bueno, todo análisis, Mariano, en el día de hoy.
9: Hoy toda programación, toda sí. Todo programas, un buen domingo, sí. Desde la 1 de la tarde hasta las 12 de la noche.
6: Bueno, quédate que ya está Nacho Goano para la continuidad de Radio La Red. Programa recontra especial hoy, Atravesados, Día del Periodista. Estamos en el velatorio del Indio Solari, estamos con la política, con Colapinto. En este país se aburre el que quiere. Gracias por estar del otro lado. Te espero el próximo domingo a las 8.

0: Bueno, primero mandarle las condolencias a la familia, lógicamente para Argentina es una pérdida importante y bueno, estamos doloridos y de acá las condolencias.
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todos, muy buenos días, bienvenidos. Hoy compartiendo conmociones, compartiendo almas en pena. Vamos a estar acompañándolos hasta la 1 de la tarde en Domingo 910.

0: bravísimo, gracias, bravísimo. ¿Qué tal, Daniela? ¿Cómo te va?
1: Hola, Nena. Chicos, ¿cómo andan?
0: Bien, genial.
1: Me está golpeando el otoño a mí. Está sacudiendo. No me quiere.
0: ¿Qué haces, Alicia? ¿Cómo andás?
2: ¿Cómo estás, Nacho? Me encanta la fuerza con la que arrancaste. Juro, uno viene... Bueno, yo por lo menos me cuesta como este otoño, como dijo Dani, a la mañana, el domingo, y arranco. Y venimos, hola, César. Y yo ya estoy como, ¿viste? Como
0: ya para salir toda la noche. Perfecto. Bueno, a ver. Una mañana, por supuesto, que estaremos atravesados por esta noticia. Yo estaba pensando, ¿no? Mientras venía para acá, la muerte del Indio Solari. A eso me refiero. Me tocó a mí, en mi laburo, decirlo, porque yo trabajo a la mañana en el canal de la ciudad. Me tocó decirlo. Por supuesto que hay momentos en donde las noticias te atraviesan, pero tenés que ponerle un filtro profesional para poder hablar, para poder llevarlo. Y lógicamente, hoy, a 48 horas del evento, por supuesto que tenés una opinión más formada, ¿no?
1: Claro.
0: Y el tema es, no solamente el tema Indio Solari, que lo vamos a tratar, vamos a hablar de su faceta artística, vamos a estar con el móvil en el velorio, vamos a estar hablando con la gente, que era lo que le quería pedir ahora. Había una de las frases de las canciones de Los Redonditos que decía, me voy corriendo a ver qué escribe en mi pared la tribu de tu calle. ¿Sí? Y quiero, me encantaría que hoy despidamos al Indio. 11, 23, 24, 22, 22, grafiteame el aire de la red. Pintame una de las frases que le pintarías al Indio en el barrio del cielo. Y acá no es solamente te va o no te gusta el Indio musicalmente, si sus discos y demás, sino también me parece... A ver, yo estoy conmovido porque me mueve mi adolescencia, me hace acordar, a mí me hace acordar a Mar Viajó, llevarme los cassettes de Los Redondos, año 84. O sea, a mí me ubica en el primer lustro del 80. Uh-huh. Y bueno, te mueve cosas de aquella época. Mi primera novia, los primeros asaltos, los bailes, irse de vacaciones, ir en el auto con el pasacassette, claro, o llevar un grabador con pilas para escuchar rock fuerte en el Puti Club. O, claro, o gulp entero, pero gulp entero de darlo vueltas y gastarlo.
1: Claro.
0: A mí después lo que me pasó, como a tantos otros, es que dejamos de ir a ver a Los Redondos. Porque bueno, porque se tornaba para nosotros. Tal vez se fue sacando, y como está la ley hojarasca, tal vez los que no debiéramos ser parte del ritual por alguna u otra circunstancia, a partir de lo que ocurrió en cancha de River, sí, y bueno, dejamos, che, dijimos, bueno, che, mirá, qué sé yo, no sé, tal vez. Y luego, por supuesto, siempre fue una reunión cultural, y siempre fue mancomunar almas, y siempre fue juntar voluntades, ir a ver a Los Redondos. Pero digo, hay mucha gente que hoy está triste, que por supuesto también metida en un ritual para quienes siguen. El ente Patricio Rey está más presente que nunca. Lo hablábamos con Hugo Balazone el viernes en Fútbol 910. Las banderas del fútbol argentino. Creo que no hay muchas canciones de Los Redondos en canción de cancha. No me atrevería a decir que no hay ninguna, pero ahora si yo me apuro no encuentro canciones. Pero digo, sí, las banderas con la PR, sí, y la coronita. O si no, la efigie, esa cara mirando para arriba con un puño cerrado y una cadena, que es la tapa de Octubre. Un disco, bueno, hoy vamos, en un ratito vamos a hablar de Octubre y de todos los picos de popularidad que la banda no quería tener. Mi Perro Dinamita fue un quilombo para la banda, porque sonaba en radio, en FM 100. Y en ese momento la sociedad no era abierta como ahora, que, che, te escucho a Lali y escucho a Papo. No existía, eras A o B. ¿Viste? No. No existía que la gente de la 100 se mereciera escuchar Mi Perro Dinamita. Porque encima era una canción cuadradito, un rock cuadradito, que era como, digamos, hasta familiar. Los discos de Los Redondos, las letras de Solari y Sky Bellinson, siempre te pintaron y te dibujaron la cuadra de tu barrio como nadie. La cuadra, lo que pasaba en las calles, de lo que se hablaba en las calles. Y después, claro, por supuesto que fueron letras que después le hablaban a la gente que quedaba fuera del sistema. No te digo que esté bien ni que esté mal. Digo, les contaba a ellos, alguien los escuchaba y alguien les cantaba. Entonces, a lo que voy es, primero, artísticamente, la artisticidad del Indio Solari, por supuesto, ahora se convertirá en legado, creó hasta hace muy poquitito, él seguía haciendo arte digital, dibujos, arte digital. Tengo entendido que en los últimos años de su carrera dejó mucho material grabado, cantado. Después veremos cómo se llevará adelante, pero un tipo que fue muy prolífico y que siguió laburando en silencio en alguna de las ramas del arte. O sea, para el arte es una pérdida importantísima. Y siendo ese gurú, ese chamán, le dijo Fito Páez, se murió un chamán, ¿no? En donde, bueno, acá es, este tipo es el que me pone en un modo, cuando voy a sus shows, estoy hablando del fan. El fan va y cuando el Indio canta, o cuando el riff de Sky Bellinson, acá después empezaremos, ¿no?, a charlar de lo que era Patricio Rey y el Indio Solari. Patricio Rey tiene su nacimiento en tres personas, el Indio, Sky, la Negra, Poli, ¿sí? Pero bueno, hoy estamos hablando del Indio. Y digo, aunque sea por el Indio o aunque sea por aquellas personas que hoy están tristes por la partida física del Indio Solari, a mí me gustaría que hoy, como te decía, quiero ir corriendo a ver qué es lo que escribe en mi pared, la tribu de mi calle. Quiero que en la pared de la radio, en el aire de la red, pintemos grafitis de despedida para el Indio, o le mandemos saludos a aquel tipo o a aquella mina que hoy la está pasando mal, que hoy está sufriendo, que hoy está de luto. Y todos hemos escuchado a Los Redondos, chicos. Todos hemos escuchado a Los Redondos. Así que los espero, 11, 23, 24, 22, 22. Despedite. Despedite del Indio Solari en el aire de la red.
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0: Bien, escúchame. Hoy tenemos también un programa típico, ¿sí? Porque ya desde hace 17 minutos se largó el Gran Premio de Mónaco y Walter Zafarian está para contárnoslo todo. Walter, buen día, ¿cómo te va?
4: Nachito, buen día, ¿cómo va? Vamos recorriendo la Vuelta 10 de la 78 del Gran Premio de Mónaco. El líder es Antonelli, que hizo una buena largada, está mejorando en sus maneras de largar. Hasta acá le venía costando. Hamilton es segundo, Leclerc tercero, Colapinto está en el puesto 13, había largado en el puesto 14. ¿Por qué avanzó un lugar? Porque en la largada, golpe de escena, la primera, o el primer en realidad, golpe de escena de la carrera, se le frenó el auto a Max Verstappen, lo pudo arrancar, pero en la vuelta 1, cuando estaba por entrar en la vuelta 2, se metió a boxes y su auto fue retirado. Es decir, que Verstappen en las primeras 11 vueltas de carrera es el único piloto que ha abandonado la competencia. Primero Antonelli, segundo Hamilton, tercero Leclerc, cuarto Hadjar, quinto Russell, sexto Piastri, Colapinto está en el puesto 13, su compañero de equipo Pierre Gasly está en el puesto número 7.
0: Ahí estamos. Bueno, Walter, en un ratito volvemos a comunicarnos contigo para que nos sigas contando en vivo y en paralelo, porque se está llevando a cabo el Gran Premio, las alternativas del mismo. A ver, Walter, de momento y en estas 12 vueltas, porque recordemos, ¿cuál será el tiempo de vuelta? ¿Uno ahora, un minuto 10, un minuto 5? ¿Cómo es el récord de vuelta? ¿O en cuánto están girando?
4: Para que te digo exacto cuánto están girando. ¿En cuánto giró Antonelli? Giró en 1:18.23 en la última vuelta. Pará, es tiempo de carrera, no es tiempo de clasificación.
0: Obvio, no, no, no. Está girando en 1:18.
4: 1:18, la última vuelta de Antonelli, que está primero. A ver, es un circuito que es más bien complicado. Cualquier movimiento que hagas te vas contra los paredones. Lo ha sufrido y mucho. En el fin de semana hubo muchos que se pegaron. Alonso, Checo Pérez, que son tipos con mucha experiencia. Oli Berman en la jornada de ayer. Para completar, Nacho, porque fue en la madrugada, puesto 19 para Colnaghi en la Fórmula 3, puesto 20 para Barrone en la Fórmula 2. ¿Por qué marco esto? Porque los dos pudieron sobrevivir a un fin de semana complicado, con mucho tránsito, donde también hace que se haga más no beneficiosa la carrera. Y acá también, si bien vamos 12 vueltas de 78, va a terminar siendo para Antonelli, que va primero, para Colapinto, que en este momento está 13, o para Oli Berman, que está en el puesto 21, por poner primero el lugar de Franco y el que está último en este momento, una carrera de supervivencia. Es una competencia, la de Mónaco, que te la cambia totalmente: una bandera amarilla, un auto de seguridad, una bandera roja, y por supuesto, esto que se da este año y a lo que volvemos después de lo que pasó el año pasado, que es una sola parada en boxes y no dos para el recambio obligatorio de neumáticos. Los neumáticos para los dos Alpine hasta acá son neumáticos medios. 13 vueltas, sigue ganando Antonelli.
0: Gracias, Walter. En un ratito volvemos. 10:20 de la mañana. La temperatura en la capital federal es de Juan Sánchez 8, 7 grados. Así que en un ¿cuánto? Ratito, Juan Sánchez 7 grados.
3: ¿Quieres que te lo traduzca?
0: Dale, te lo pido por favor.
3: Bueno, 15 grados 2 décimas.
0: Mira, 15 grados 2 décimas.
3: Sí, lo dijiste bien igual.
0: Veneme un poquito.
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0: Mauro Bundín en vivo, donde se está llevando a cabo, o donde hace instantes tan solo se abrieron las puertas de lo que será la despedida del Indio Solari. Mauro, buen día, ¿cómo te va?
5: Hola, Nacho, muy buen día. Efectivamente, la noticia pasa por ahí, porque ya se abrieron las puertas minutos después de las 10, cuando todo estaba estipulado para que sea a las 11. La gente ya está pasando por lo que es el interior del Polideportivo Gatica y vemos aquí a través de una pantalla cómo se está desarrollando todo. Lógicamente muestran todo lo que es el frente. No tenemos la posibilidad de ver dónde está el cajón, por supuesto, pero vemos todo donde está pasando la gente del interior del Gatica. Es impresionante. Se está haciendo de manera muy prolija, esto es importante marcarlo, pero también es bueno marcar esto. Era a las 11, se abrió a las 10, minutos después de las 10, a partir de lo que es la enorme cantidad de gente que hay. Hay 15 cuadras de hilera, de fila de personas, claro, pero no fila una tras de otra. No, no, no. La gente está ocupando dos carriles de la avenida Mitre.
0: Claro,
5: todo no. Eso 15 cuadras.
0: Mauro, ¿sí? Mauro, esto esperemos por abajo de las patas, esperemos al menos 500.000 de personas, ¿eh?
5: Mirá, los organizadores.
0: Y creo que llega a las 800.000, para mí llega, ¿eh?
5: Los organizadores, la Municipalidad de Avellaneda, esperan 1.000.000 de personas, claro, bueno, en lo que será todo el velatorio en sí, que tiene momento de comienzo, que fue las 10 de la mañana, minutito más, pero que no tiene horario de culminación, ya lo dijo la familia. Y acá el operativo, la gente que está acá también lo sabe. No es que esto a las 10 de la noche se cierra, no, no, no. Puede ser hoy hasta última hora, puede ser la madrugada, puede ser que mañana nos despertemos y esto continúe, y que en el transcurso de mañana también. Todo tiene un comienzo, pero no tiene un final. A ver, yo me voy a acercar aquí a la gente que está esperando a través de las vallas, atrás de las vallas. Buen día, ¿cómo estás? Estoy en vivo para Radio La Red. ¿De dónde venís?
6: De Ingeniero Malwich.
5: Bueno, toda una vida. ¿Vos cuántos años tenés?
6: 49.
5: ¿Te marcó el Indio desde siempre?
6: Los 13 años.
5: ¿Desde los 13?
6: Sí. Los Redondos, el Indio, todo. Los Fundamentalistas, todo. Pero el Indio.
5: ¿A qué hora llegaste?
6: A las 5 de la mañana.
5: A las 5 de la mañana. ¿Usted, señora, cómo le va? venga, se acerca, se tira atrás de la valla. Patricio Rey, su redondito de ricota, del buzo, una flor en mano, seguramente para tirarle al cajón cuando pase por allí.
7: Sí, sí, sí, adiós. Se puede, sí, es la idea.
5: Usted también viene de Ingeniero Mal.
7: Sí, somos yo soy de Benavides, partido de Tigre. Y también desde chicas lo seguimos, a Los Redondos, al Indio desde chicas.
5: Falta poquito, ya están a 20 metros del ingreso.
7: Bueno.
5: Gracias, ¿eh? Gracias. La verdad, Nacho, te digo, si yo tengo ahora la panorámica que yo tengo de aquí es cabecita, cabecita, cabecita, cabecita, cabecita, cabecita, cabecita, cabecita, y no veo el final.
0: Claro, un mar de cabezas.
5: Sí, sí, sí. La avenida Mitre tiene dos carriles en cada uno de sus costados, que es donde van los autos particulares y los colectivos de línea. Y después tiene cuatro carriles que van para ambas manos, separados por una plazoleta, dos y dos. Uno va para ciudad, otro para provincia. Bueno, el que va para ciudad de la avenida Mitre es donde está la gente. Es donde está todo repleto, es donde se está haciendo la hilera. Para el lado de ciudad está el Gatica, donde se está haciendo el velatorio, y la gente sale caminando para el lado inverso por donde ingresó, es decir, para el lado que da para Quilmes, para el Triángulo de Bernal. En el medio de esto tenés los gazebos con comida, con bebida, puestos de defensa civil, puestos de hidratación. Está todo muy bien organizado. La verdad que va de la mano a lo que es un evento de esta envergadura. Claro. ¿Sí? Despedir al Indio Solarín merecía un evento con una logística organizativa impecable y hasta ahora se está dando.
0: Claro, claro, Mauro, por supuesto, de eso no caben dudas. Lo que me parece es que había que, o sea, un evento como esto lo tenés que armar en 24 horas o en 20 horas. Por eso me pareció que el tiempo fue prudencial para poder armar, para que hoy esté todo dado para que pueda haber una despedida.
5: Es que mirá, Nacho, yo te digo algo. Esto se confirmó el viernes. No, ayer. Ayer se confirmó, claro, bueno, que se iba a hacer aquí. Yo vivo a 5 cuadras de este lugar. Minutos antes de que se haya confirmado oficialmente, ya estaban trabajando aquí en el lugar. Y vos pasabas ayer al mediodía y ya estaba todo lo organizativo de avanzada.
0: Claro.
5: ¿Sí? Sí, sí, decime.
0: No, que porque ahora, ¿sabés qué, Mauro? Hay algunas noticias que suman, digo yo para sumarte a lo que estás diciendo, que sí. El velatorio podría extenderse a más allá del día lunes. Digo, esto, a ver, si al cuerpo le dieron un tratamiento para que dure 5 días o 3 días, no sé, digo, falleció el viernes. Tenerlo, yo no sé si el cajón, no creo que el cajón esté descubierto, estará tapado.
5: No, está tapado.
0: Claro, bueno, está tapado.
5: Por lo que me dicen, está tapado.
0: Digo, habrá que ver si el cuerpo tiene un tratamiento.
1: Claro.
0: Si el cuerpo tiene un tratamiento para que esté tanto tiempo, aunque el cajón esté tapado, no lo sé.
3: Bueno, había pasado con Maradona, ¿te acordás?
0: Claro.
3: Cuando pasó con Diego, que también tuvieron que suspender todo porque se prolongó y...
0: ¿Pero por qué se tuvo que suspender? Porque lo hicieron de arrebato, ahora, claro. Y salió como salió.
3: Claro.
0: Bueno, por eso.
5: Sí, y además ahí siempre, yo marco una diferencia también con aquella oportunidad. En aquella oportunidad de lo de Diego, más allá de que estábamos en pandemia, yo también me tocó cubrirlo y ya tenía un horario de finalizar ese velatorio. Después se extendió un poquitito más y bueno, después las complejidades y los problemas que hubo. Aquí no hay un horario de finalización. Lo que sí yo marco es cómo será mañana en el caso de que mañana sea velatorio también. Porque estamos hablando de la avenida Mitre totalmente cortada y la avenida Mitre es el acceso principal a la ciudad de Buenos Aires.
0: Claro.
5: Desde el sur. Porque todos van a tener que ir por la autopista Buenos Aires-La Plata, va a colapsar. Hay que ver qué es lo que pasa. No puede estar la avenida Mitre cortada en toda la traza como está, 20, 30 cuadras, también mañana en un día laborable. Claro. Esto vamos a ver cómo se organiza.
0: Bueno,
5: también la realidad marca que si hay gente no la puedes echar, ¿no? ¿Qué vas a hacer?
0: No sé. Tal vez puede que exista otro acceso al predio que no sea caminando por Mitre.
5: No, es imposible. A ver, es imposible manejarlo. A ver, vos podés ingresar al predio por la calle lateral, pero para llegar a la calle lateral tenés Tenés que llegar por Avenida Mitre, indefectiblemente tenés que agarrar por Avenida Mitre.
0: Es paso obligado, pero, bueno, claro, uf, bueno.
5: Pero el tema es el ritual, Nacho, el tema es que la gente está acá, el tema es que las carpas están, el tema es que no imagino a la gente que vino, por ejemplo, de Rosario, de Olavarría, de Neuquén, yéndose de manera inmediata. Acá hay carpas, acá hay banderas, acá hay vallas, acá hay gazebos, acá hay de todo en la calle. Entonces va a ser muy difícil, pero bueno, igualmente estamos haciendo, si se quiere, futurología, pensando en el mañana. La realidad es que en el hoy yo sigo viendo la pantalla y cómo pasa la gente, pasa caminando, a paso de hombre, despacito, caminando. Podemos observar también que cuando alguno de ellos quieren detenerse y demorarse apenas segundos, no se lo permiten, se lo impiden para que la hilera siga fluyendo, claro, y la gente siga pasando.
0: En un ratito volvemos, Mauro, mil gracias.
5: Dale, dale, Nacho, abrazo.
0: Ahí estamos.
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0: 10 de la mañana, 30 minutos. Recordá que en el 11, 23, 24, 22, 22, estamos esperando tu graffiti despedida al Indio Solari, ¿sí? Y en un ratito vamos a jugar, pero Alicia, quiero que me cuentes el bagaje de información que trajiste para hoy. ¿Qué valijas de información que trajiste?
2: Sí, traje de todo, Nacho. Igualmente, sumándome a lo del Indio Solari, si bien yo no era fans, no puedo decir que era fans, ¿quién no escuchó, no es cierto, al Indio Solari? A mí particularmente me toca una fibra especial porque mi hermano, que hoy está en otro plano, era muy fanático.
0: Mira.
2: Entonces, cuando yo me enteré de esta noticia, fue como parte de esos recuerdos, sentía, claro, como que de alguna forma se iban. Y bueno, y los artistas también que acompañaron este homenaje. Tenemos lo de Fito Páez, que rindió homenaje al Indio Solari durante su concierto en Colombia. Así que tenemos para escucharlo. Y también, sí, de Lali, que hizo, en el medio de su canción, hizo un solo de jijiji y fue el pogo más grande que te puedas imaginar.
0: Bueno, él lo bautizó así, ¿no? A jijiji, una, sí, de las canciones de octubre, una, bueno, el himno. Bueno, ahí entramos en disputa. Si pusiésemos acá en esta mesa redondólogos, sí, dirían, no, aquel tema. Me parece que jijiji, no digo que sea la mejor canción, pero sí es la del pogo más grande del mundo.
2: Claro.
0: Que el mismo Indio lo presentaba. Claro.
1: Sí, sí, sí.
0: En el escenario como el pogo más grande del mundo. Y Lali...
2: Fue en River, claro, y explotó.
0: Lali ya había hecho en Vélez, sí, Vencedores Vencidos.
2: Sí.
0: Una canción que, si no me equivoco, es de Bayón para el Ojo Idiota. Pero ya había hecho Vencedores Vencidos y ayer hizo Jiji. Yo pensé que ayer iba a tocar Vencedores Vencidos. Pero bueno, bueno, Lali, un montón de gente. Yo, bueno, soy, sí, vecino del barrio, estallaba la cancha. Estallaba.
2: Así que, bueno, si querés lo podemos escuchar.
0: No, espera, vende, me contás.
2: Bueno, un poco de eso. Después, sumado a esto, viste que hay personas que cuando vos hablás del tema de la muerte, es como que no, es un tema que no gusta mucho.
0: Y, bueno.
2: En este caso, María Antonieta de las Nieves,
0: la Chilindrina. Chilindrina.
2: La Chilindrina. De una forma no alegre, pero te podría decir que muy contenta, ya empezó a armar su funeral.
1: Ajá,
2: elegir, mira, su cajón, distintos detalles. Esto,
1: sí,
2: esto revolucionó, sí, las redes.
1: Sí.
2: Porque imagínate que ella lo cuenta de una manera, no, yo estoy eligiendo mi cajón, qué voy a hacer ese día, viste, qué quiero que hagan,
1: no,
2: conmigo.
1: Ella que no va a hacer nada, ella no creo que haga.
2: Ella dijo, es más,
1: voy a hacer ese,
2: se corre el rumor, sí, que quedó, viste, como que dejó grabado algo para estar presente ahí también.
1: Mira.
0: Ahí estamos. Bueno, en un ratito nos contás. Uno de los negocios que quiero hacer es Funeral Planner.
1: Sí, vos sabés que...
0: ¿Hay Funeral Planner?
1: No sé si puede llegar a ser, porque hay mucha gente que hace lo que dice Ali, que está preparando...
0: De ir dejando.
2: Sí, sí, sí, mucha gente, porque por eso despertó como gran revolución en redes, porque lo contaba como algo natural, y no sé si todo el mundo planea su muerte.
1: Y hoy, aparte, con la inteligencia artificial y con un montón de cosas, se pueden hacer. Viste que ahora también están esos videos que se arma la gente con familiares que ya no están...
2: Con inteligencia
1: artificial, con es un golpe. No, pero aparte es un golpe. Bueno,
0: pero para mí en medio siniestro.
2: Sí, sí, pero sí. Hace años, cuando empieza todo esto de la IA, no sé si recuerdan que un papá que había perdido recientemente a su hijo genera la conversación que tenía con él, ajá, con la misma voz. Entonces, él dijo que a él lo que le pasaba es que fue la forma que encontró para pasar el duelo. Todos los días saludar, hola, hijo, ¿cómo estás? Y que con inteligencia le conteste tal cual le contestaba el hijo. Y es como que así resistió
0: varios años. Bien, escúchame, vamos a jugar. Tenemos la camiseta de Boca.
1: Bien.
0: En un ratito también vamos a hablar de la selección, el triunfo de ayer. En un ratito vamos a tomar contacto con Estados Unidos. La camiseta de Boca, la dorada y azul.
1: Sí.
0: ¿Sí?
1: La tenemos camiseta
0: de Boca.
1: Mira, te la te hago un cortina musical.
0: La dorada.
1: Sí.
0: Sí, tenemos para jugar. Y este es un juego que se llama ¿Quién viene al Mundial?
1: Ajá. Mirá.
0: Hola, inteligencia, ¿cómo te va? Buen día. Viene más arriba que yo la inteligencia, ¿eh? Viene más arriba que yo. Juntame 5 artistas, bandas, solistas, cantantes, mujeres, hombres, lo que vos quieras, cuartetos, dúos, cuyas nacionalidades correspondan con países que estén en el mundial. ¿Estamos? Juntame 5 artistas cuyas nacionalidades sean de países que estén jugando la Copa del Mundo que empieza el jueves. ¿La consigna es clara, inteligencia? Dale, ármamelo.
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0: No me digas que lo tenés armado ya, tan rápido. ¿No querés ajustarlo un poquitito? ¿Un ajustecito solo? Ay. Chiquito. A ver, ¿querés fijar de nuevo? Fíjatelo de nuevo.
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0: 10 de la mañana, 35 minutos. ¿Quién viene al Mundial? Son 5 artistas cuyas nacionalidades corresponden a países que van a participar de la Copa del Mundo. Ustedes me tienen que responder al 11 23 24 22 22 en formato de mensaje de audio. ¿Cuáles son esos países que van a ir al Mundial? ¿Cuáles son esos países que van a ir al Mundial? ¿Quién me conteste en forma más rápida y en forma correcta quiénes son esos 5 países? Se lleva la camiseta de Boca.

0: Yo saqué 4, Son 4, pero no sé si puedo participar. No puedo.
1: Claro, no podés.
0: No puedo participar yo.
2: ¿Qué harías con la camiseta de Boca vos? ¿La regalás?
0: Y se la regalaría a alguien.
1: ¿A mí?
0: Claro. No, a alguien. ¿Vos sos de Boca?
1: Sí.
0: Bueno.
2: Se la merece.
0: Te pongo en la lista.
1: A mi papá, ponelo a mi papá. Alberto Barbasola.
0: Bueno, tu papá está más arriba que vos.
1: Claro, claro. Y escucha la radio.
0: Entre vos y tu papá está más arriba en la lista.
1: Claro, fiel oyente.
0: Claro, sí, por supuesto. Bueno, escúchame, 11, 23, 24, 22, 22. ¿Quién va al Mundial? Me tienen que contestar ustedes, ¿quiénes son estos 5 países representados por sus artistas?
2: Claro.
0: Representados por sus artistas.
1: Sí.
0: Me tienen que contar ustedes. Vamos a repetirlo ya mismo, pero Daniela, quiero que me cuente algo.
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0: Alice, vos me dijiste que venía. Hoy venís con personajes a lo loco.
1: Estoy con personajes a lo loco. Volví personaje a la infancia. Qué lindo. No maduro más, Nacho. ¿Quién no?
2: Eso ya lo sabía.
1: ¿Quién no fue fanático? ¿Cómo lo digo?
0: Sí.
1: ¿De quién? De Betty la Fea.
0: Bueno.
2: Ah, yo.
1: Yo en pandemia miré 16 veces. Imagínate.
0: Bueno, lo hablaste con tu psicólogo.
1: Lo hablé con alguien. Me dijo, mirá. Hay de algo de ella que te identifica.
0: En pandemia, che, mirá, Gustavo, tengo
1: es que contarte. No, es que le propuse volver a mirar. Betty la Fea me dice, no, bueno, yo te acompaño, vos andás mirándola y yo te acompaño por
0: Betty la Fea es la original, porque después
1: la original, Ana
2: Bella.
1: María
2: Orozco.
0: Pero hubo una remake, no sé si de Betty la Fea o si de Mi Gorda Bella.
2: Hubo una versión.
1: No, de Betty la Fea.
0: Fea.
1: Fue como de
2: New York. Y la versión norteamericana lo tuvo también, Ugly Betty.
1: Sí, pero no. Betty hay una sola.
0: Hoy un Ugly Betty tendría que ser cancelado.
2: Claro.
1: Sí, pero.
0: Bueno,
1: a ver,
0: decime con el personaje porque quiero repetir el juego.
1: Sí, pero para que igualmente quiero defender a Betty la Fea.
0: No,
1: es lo mismo. O sea, viste que las copias no son iguales. Ana María Orozco, que es la actriz, quiso personificarla, pero igualmente se sumó a una campaña de una marca de cerveza muy importante colombiana. Que lo que hace, te digo así, Nacho, es reunir a los personajes más importantes colombianos.
0: Los celebrities.
1: Claro, para sortear que 100 colombianos puedan viajar al Mundial.
2: Ah, mirá.
1: Y en este caso fue la misma Betty, vestida, así como,
0: Ana María Orozco. Montada
1: y hablando como Betty y todo, la que eligió a uno de los 100 y en persona le entregó el premio.
0: Qué grande Betty.
2: Necesitamos una Betty en Argentina para
0: que... Claro. Escúchame.
2: Yo me propongo.
0: 11, 23, 24, 22, 22. ¿Quién va al Mundial por la camiseta de Boca? Estamos jugando. Me tienen que decir. Estos 5 artistas representan a 5 países que van a estar jugando la Copa del Mundo. ¿Por qué? Por sus nacionalidades.
2: Claro, claro, claro.
0: Me tienen que decir ustedes las respuestas. ¿Cuáles son esos países representados por estos artistas?

0: la mañana, 43 minutos, 11, 23, 24, 22, 22, por la camiseta de Boca. ¿Quiénes van al Mundial? ¿Cuáles son los cinco equipos que han sido representados por otros artistas? Estás en Radio La Red, en Domingo 910, nos quedamos en vivo hasta la una en la radio líder del fútbol.
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16: Nacho, buenos días, soy Leticia de Olivos. Todos los domingos llamamos para participar de los juegos. Hoy es un domingo especial, los estamos escuchando mientras vamos a, con mi marido y con mi hija, vamos a buscar a mi hermano y de ahí todos para Villa Domínico a despedir al indio, a quien no cabe otra cosa más que decirle gracias por...

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2: 10 de la mañana, 48 minutos, y ayer tuvimos, a ver, la primera grajea premundial, y ya lo tenemos a Gustavo Yarroch, desde los Estados Unidos. Gustavo, mil gracias por atendernos. Abrazo enorme, ¿cómo te va?
3: Hola Nacho, ¿cómo te va? Buen día para ustedes, aquí las 8:48, estamos todavía en College Station, pero por unos minutos, porque ya nos vamos rumbo al estado de Alabama para esperar el segundo amistoso y último de la selección antes del arranque del Mundial. Quedaron muchas cosas, Nacho, en el tintero después del triunfo contra Honduras. Primero, que todavía Scaloni dijo no tener resuelto quién va a reemplazar a Leonardo Valerdi, que es el futbolista que se pierde el Mundial por ese desgarro en el sóleo de la pierna derecha. Y aquí la luz de alerta, porque el técnico, sin dar precisiones, dijo que hay jugadores que todavía no están asegurados en el Mundial y por eso no quiere apresurarse en dar a conocer el nombre del reemplazante del central del Olympique de Marsella, Nacho.
2: Bien, y aparte, Gustavo, sé que estás con muy poquitito tiempo, pero quiero extraerte cositas. A ver, a mí me pareció que ayer las segundas líneas de la selección mostraron buena aptitud física. Digo, los Licha Martínez, los Ezequiel Palacios, los Lo Celso, Giuliano Simeone. Bueno, ahí veremos si Giuliano es titular o no. Pero me parece que las segundas líneas mostraron el número 3, Medina. Me parece que mostraron una buena aptitud física. Ese Barco, Valentín Barco.
3: Sí, Nacho, mira, los que jugaron yo creo que físicamente respondieron bien. Me gustó más el equipo en el segundo tiempo que en el primero. Y para mí, una de las novedades salientes es que De Paul está en muy buen estado de forma. Y a propósito de eso, quiero contar que ayer tuve acceso a algunos detalles de cómo se preparó De Paul junto a Messi. Entre los dos, más allá de la lesión que sufrió el capitán en uno de los partidos del Inter de Miami, lesión muscular de Messi, se prepararon especialmente durante un mes y medio en esta recta final del Mundial. Y lo vi muy rápido, muy ágil, explosivo a De Paul y muy bien con la pelota, entregando muy firme el balón, con mucha claridad. Me parece que es una gran noticia para el mediocampo del equipo argentino, porque la verdad que, viste que de De Paul, ¿qué se dice? Que al jugar en la MLS resigna mucha competencia fuerte. Bueno, ayer se lo vio de muy buena manera al exjugador de Racing, Nacho.
2: Claro, Gustavo, también me pareció, a ver, para que la gente tenga a ver si puede determinarlo o tamizarlo. El rival de ayer, muy flojo, pero así todo, sí. Argentina estuvo, o sea, individualmente estuvo bien, en equipo estuvo bien. Después puede perder, claro que puede perder un partido. Puede jugar mal, claro que puede jugar mal. Pero me parece, o por lo menos se ve, Gustavo, que están en modo equipo. Todos van para el mismo lado, no sé si son todos amigos. Pero pareciera como que, muchachos, somos profesionales y vamos para aquel lado.
3: Sí. Hay una comunión, hay una unión que se percibe. Está bien lo que marcás, porque yo también lo percibo mucho a eso. Mirá, a mí sinceramente el nivel del equipo en el primer tiempo no me gustó. Pero también es cierto que puso una formación muy alternativa Lionel Scaloni y un equipo que, como él mismo dijo, también tuvo muy pocos entrenamientos juntos. Fíjate que ayer en el equipo titular, o sea, del equipo titular que va a arrancar el Mundial, yo creo que jugaron dos o a lo sumo tres futbolistas. Uno es Otamendi, el otro es Tagliafico, y vamos a ver si Thiago Almada hasta... A ver, yo creo que Thiago Almada va a ser titular, que va a compartir la mitad de la cancha con De Paul, con Alexis McAllister, con Enzo Fernández, y que va a estar como cuarto elemento Thiago Almada. Si están bien, obviamente la idea es que jueguen Julián Álvarez y Messi el día 16 en el estreno mundialista contra Argelia. Pero después era un equipo muy alternativo y coincido en que algunos jugadores dejaron buenas sensaciones, aunque de a ratos también con altibajos, porque fue un partido, sobre todo en la etapa inicial,

0: De muy poco vuelo futbolístico, sí. ¿No? Hubo poco vuelo.
1: Pero yo, a ver, todos están jugando al trote, Gustavo, cuidándose y está muy bien. Gustavo, contame, ¿ahora a dónde te vas? ¿Hacia hoy? ¿Cuánto tiempo hay hasta Alabama?
0: Mirá, ahora vamos a tomar un vuelo rumbo a Houston. Ah, mejor dicho, nos vamos en auto, primero en auto a Houston. Y desde Houston, un vuelo a la ciudad de Auburn, que ya es en el estado de Alabama. Ahí va a jugar Argentina el martes contra Islandia. En este caso, a las 10 de la noche de la República Argentina.
1: ¿Qué lugares
0: sigue el derrotero de la selección?
1: Claro, digo, qué lugares locos nos toca conocer, Gustavo, ¿eh? Qué lugares locos, porque no, yo no sé si Auburn está buenísimo, pero viste, llegás y decís, en tu perra vida vas a ir a Auburn, si no es porque te lleva la selección, ¿viste?
0: No, totalmente. Mira, yo a esa ciudad la había escuchado nombrar. Ahora, a esta en la que estoy ahora, que es College Station, en el estado de Texas, yo no sabía de su existencia, sinceramente. Y no sé si mucha gente en la Argentina la conocía, porque hasta tiene nombre de universidad prácticamente.
1: Claro, totalmente.
0: Lo otro que me queda saliente de ayer, Nacho, es la enorme expectativa que despierta el equipo argentino, campeón del mundo, y el imán que representa Messi. Ayer la gente se fue bastante frustrada porque esperaba verlo al capitán. Estuvo en el banco Messi, no sumó minutos, pero estuvieron más de 91.102 personas. Marcó el tablero electrónico del estadio, un estadio gigantesco. La verdad que fue una concurrencia multitudinaria, Nacho. Fue, no sé cómo se veía por la tele, pero era impactante ver cuánta gente ingresó en el estadio Kyle Field.
1: No, se veía total y absolutamente. Gustavo, te mando un abrazo enorme, te agradezco enormemente. Sé que estás a punto de embarcar, no quiero robarte más tiempo ni que estés en el aeropuerto a las corridas. Así que durante toda la programación de Radio La Red, el enorme equipo que tiene la radio allí en Estados Unidos en el Mundial, nos va a informar. Así que no pierdas el vuelo, el auto que se les va ahora. Abrazo enorme, mil gracias, Gustavo.
0: Nacho, abrazo fuerte. Nos reencontramos. Chau, chau.
1: Gustavo Yarroch, uno de los guardianes de la gloria de Radio La Red, que está allí en los Estados Unidos, junto a la selección.
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1: Estamos despidiendo al Indio Solari, estamos jugando con quién va al Mundial, estamos por la camiseta de Boca, ¿sí? La dorada y azul, y por supuesto despidiendo al Indio, como le decíamos, 11, 23, 24, 22, 22. Pero bueno, a ver, algo de Indio nos va a contar Gonzalo Prado, porque se armó un despelote el viernes a la tarde. Gonza, animal musculame, nene, ¿cómo te va?
3: Hola Nacho, equipo, ¿cómo andan? ¿Todo bien?
1: Bien, bien, bien, todo bien, transcurriendo la mañana, una mañana de otoño. El otoño no te falla, nunca te falla el otoño, así que estamos viviendo una de las paletas artísticas del otoño. ¿Vos cómo andás?
3: Sí, yo muy bien, acá ya cumplí con todos los deberes hogareños, lo pasé al perro, lo saqué a jugar, acá tomando... Y sí, claro, obvio.
1: Escucha, espera, Gonza, te lo pregunto.
3: De 4 meses, Nacho.
1: Me permito preguntártelo sí, por la relación que tenemos. Sí. ¿Levanta el varón heterosexual paseando perro domingo por la mañana?
3: Mirá, a este todavía no lo puedo pasear porque recién esta semana le di la última vacuna para la sextuple, ¿viste? La que te permite sacarlo a pasear tranquilo.
1: Sí.
3: Pero cada vez que lo llevo a la veterinaria es una cosa de loco. Se paran todos. Es un perro muy fachero, tengo que decir la verdad.
1: Ah, mira.
3: Muy fachero. Un bulldog inglés marroncito con alguna manchita blanca, ¿viste? No, es facha. Es facha el Belisario.
1: A ver, yo creo que hubo un manejo político, o por lo menos la intención de una manipulación política de la muerte de Carlos Solari, pero quiero que vos, que sabés el entramado, el lore en Casa de Gobierno, contame un poquito cuál fue la decisión o cómo incidió, cómo golpeó la organización del velorio del Indio o el tema muerte Indio Solari, cómo le pegó al gobierno.
3: Vamos por partes, diría Jack el Destripador. Esto es una concatenación de hechos. Hay un relato y una historia que termina llevando a lo que va a pasar mañana. Cuando fallece el Indio Solari, que se prenden todas las alertas el viernes a las 8 de la mañana, automáticamente hubo una comunicación de parte del gobierno de la provincia de Buenos Aires hacia la familia para decirles: estamos a disposición de lo que necesiten y lo que quieran organizar. Y acá te llevo al 2020. ¿Por qué te digo esto? ¿Te recordás lo que fue el del velorio de Diego Armando Maradona?
1: Sí, claro.
3: En la Casa Rosada. Bueno, la principal crítica que recibió entonces Alberto Fernández fue no haberse impuesto por sobre la familia de Diego, diciéndole: miren, entiendo su dolor, entiendo lo que ustedes quieren hacer, pero esto ya se convirtió en una cuestión de Estado y no podemos hacer lugar a ciertos, no quiero decir caprichos, pero ciertas condiciones que ustedes pongan. Por ejemplo, que demore una determinada cantidad de tiempo el velorio público. Eso es algo que Alberto Fernández le criticó mucho, que Kicillof tomó nota y automáticamente se comunicó con la familia. Y ahí empiezan los temas que se van hacia la Casa Rosada, porque hubo una intención manifiesta de no hacer nada en el inicio. Solamente hubo una comunicación vía redes sociales del secretario de Cultura, Leo Cifelli, que después se convirtió en el vocero de la cuestión, pero el gobierno no quiso activar ningún mecanismo. Es más, en América contamos como en exclusiva que el único operativo del gobierno nacional, por así decirlo, la única acción, iba a ser la comunicación de Cifelli. Con el correr de las horas se dieron cuenta de que esto tenía que organizarse, que era algo que, insisto, se prevía desde el minuto cero. Si vos te fijás, el titular de la Cámara de Diputados, Martín Menem, ya sabía que le iban a pedir velarlo en el Congreso, en el Salón de Pasos Perdidos, y por eso rápidamente se comunicó con la ministra de Seguridad, Alejandra Montoliva, para ver si se podía organizar esto. La realidad es que Montoliva le dijo que iba a ser muy complejo, también así la policía de la ciudad, y empezaron a buscar, digamos, se desligaron y hicieron que busque alternativas el gobierno de la provincia de Buenos Aires, que también tuvo su propia interna, porque una cosa que todos vieron fue cuando Máximo Kirchner ingresó a la casa del Indio Solari en Le Parc. Eso me imagino que lo vieron todos por las cámaras de todos los canales de noticias. Dos minutos antes de que la familia del Indio Solari saque el comunicado diciendo que iba a haber un velorio público, las máximas autoridades de la provincia de Buenos Aires tenían la noticia de que la familia quería hacer solamente una cuestión íntima. Lo que uno, conociendo cómo viene el paño, se da cuenta de que hubo un teléfono descompuesto entre Máximo Kirchner y Axel Kicillof, ¿no?
1: ¿Vos decís que el teléfono descompuesto fue a propósito?
3: Yo permitíme dudar, conociendo a los actores, yo digo que sí. Yo estoy convencido de que hubo una intención de dejar offside al gobernador de parte de Máximo Kirchner, porque pensá que es una interna que disputan hasta en las cosas, más y perdón que lo diga así, insólitas, ¿no?
1: Sí, como sí, esto. Bueno, como esto. O sea, como si la familia... Esto. Porque a mí me parece... Gonza, conociendo un poco... Ahora yo no te digo... No lo conocía el indio.
3: Sí,
1: Viniendo del palo de rock, yo te digo, yo me recreo que la familia quería hacer algo íntimo. Para mí eso me recontracreo. Estuvieron 40 años cultivando un perfil bajísimo. ¿Por qué iban a hacer escándalo el día de la muerte del indio? Que digo escándalo, con escándalo me refiero a levantar el perfil.
3: Lo que pasa es, y acá lo dije antes, el antecedente de Gloria Maradona.
1: Sí, claro.
3: Son personalidades tan grandes que vos no podés dejar que la familia tome una decisión sobre lo que ellos quieren. Es horrible lo que estoy diciendo, pero imagínate. ¿Qué hubiera pasado si no hubiera habido un velatorio público grande que va a ser mañana? Si todo hubiera quedado reducido a algo íntimo en el parque.
1: Y no, tenés 500.000 personas dando vuelta con 500.000 con suerte buscando despedirse del ídolo.
3: Pero entendés el nivel de problema en materia de seguridad que hay. Y después obviamente hubo una negativa de un club, ya lo sé, eso también es público, a recibir a hacerlo en ese estadio. Y se terminó resolviendo entre el gobernador de la provincia de Buenos Aires y el intendente de Avellaneda. Va a ser un operativo policial mañana, Nacho, mucho mayor al de un superclásico, para que te hagas una idea. Y ojo, por algo me contaban también en el clásico, hay que ver cómo se desarrollan los hechos, porque dentro de el lore del rock y vos corregime si me equivoco, lo que analizaba las autoridades de emergencia es que el público de Nacho Solari tiene un antecedente muy grande con las fuerzas de seguridad.
1: No tienen que estar ahí visibles para generar cuestiones, tienen que estar más que nunca en prevención. Gonza, el indio, en una nota que da Pergolini hace ya no sé creo que 10 años, dice: mi público no entiende el concepto de sold out. No lo entiende, no se lo puedo yo explicar. Entonces, si es gente que para un show Donde todo está armado, dice: bueno, yo no entiendo que ya metiste todas las entradas, si es la misa, yo voy igual. Entonces, imagínate en este momento de despedida, de decir: che, mira, me estoy yendo a despedir porque me di la despedida física, porque el legado seguirá para siempre. Escúchame, no quiero desperdiciarte, semana fundamental para Maradona esta. Sí, déjame cerrar con esto.
3: Con todo lo que pasó, que estoy contando del lore del fallecimiento del niño, que el gobierno tuvo que cambiar la estrategia y ofrecerte no policía, pero muy entrada la noche. Con la familia ya bastante molesta, pensando que no la tenían en el teléfono a las autoridades nacionales por el manoseo que hubo. Volvamos para terminar de cerrar la película y entender por qué lo van a terminar hablando en este polideportivo y no en la Casa Rosada y en el Congreso y en ningún otro lugar. Me decías, Manuel, esta es la semana de la declaración jurada. Mira, la iba a presentar el viernes pasado. Yo, sinceramente, creo que con el fallecimiento del niño Solari, aprovechar y presentar, porque nada mejor que una situación de conmoción nacional para que eso pase desapercibido por lo menos unos días, o por lo menos que tenga la importancia necesaria en la cobertura mediática. Los abogados de Manuel Adonis le recomendaron estirar la presentación debido a que llegó a la fiscalía y al juzgado un documento clave sobre el patrimonio de Manuel Adonis que haría necesario volver a considerar unas cosas de su declaración jurada. La estrategia mediática para defender lo que esta semana es, no va a pasar esta semana porque me cuentan, ya sería demasiado, ya es evidente que Adonis está esperando el día del juzgado para hacer su declaración jurada. Si lo postergo más evidente. El gobierno está en estado de alerta máxima porque sabe que cualquier explicación que dé no va a alcanzar para satisfacer la demanda de una explicación que se está pidiendo en el gabinete.
1: Claro.
3: En una semana que va a ser clave, porque el gobierno todavía sigue con los coletazos de lo que pasó la semana pasada con el tema Senado, y se le suma un enfrentamiento con la Corte Suprema de una parte del gobierno. Que sabes cómo empieza, pero no cómo termina. Es otra interna más, con el nombramiento de los jueces. Mira, Nacho, el jueves hubo seis peleas dentro del gobierno en el medio de la sesión. Una cantidad insólita para el momento que está viviendo el gobierno, que insisto, si depende de Javier Milei, Javier Milei quiere que el día del arranque mañana. Necesitan que el foco de atención esté en otro lado porque tienen que reordenar sus cuestiones internas. Es más, el encuentro de la mesa política de la Libertad Avanza se va a estirar porque me dicen que se modifica hasta el viernes. ¿Cuándo arranca la Copa del Mundo?
1: El jueves a la tarde noche ya me parece que estaríamos ahí en modo mundial.
3: Tienen que hablar un montón de cosas y necesitan que el foco de atención esté puesto en el mundial y no en las internas que están viviendo.
1: Gonza, te mando un abrazo enorme. Mil gracias por el abrazo para todo el equipo,
3: como siempre.
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1: 11 de la mañana, 7 minutos. En un ratito, Facu Sánchez te va a estar contando el ascenso. En un ratito, Facu Sánchez te va a estar contando todo lo que pasó con los otros amistosos que no han sido los de la selección nacional, porque hubo ayer y va a haber hoy. Se armó Traviata entre Portugal y Chile.
2: ¿Se picó?
1: Se picó. Pero a mí lo que me va a gustar del Mundial es saber, por ejemplo, ¿por qué se picantearían? No sé. Estoy pensando ahora. Francia con. No sé.
2: Emiratos.
1: ¿Por qué se picantearían? ¿Qué le daría a uno? Porque vos tenés que armar. Si voy a jugar contra Argentina, ¿qué les jodería a los argentinos?
2: Claro.
1: Y entonces te aprendes los españoles. Imagínate el argelino. Dice, che, si vos le decís por nudo, se calaría. Los argelinos.
2: 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Le mandamos un beso gigante, un abrazo a todo el equipo de Oje Lubricantes, pero especialmente a Silvio Aray.
1: Silvio, te gustaba el indio. ¿Escuchabas a los dos?
2: No, Silvio.
1: Dale, Silvio, bueno, un abrazo enorme. 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Estamos jugando con la camiseta de Boca. Estamos jugando, perdón. Estamos despidiendo al indio. Me voy a ver que escribe en mi pared la tribu de tu calle. Escríbame las paredes de Radio La Red. Escríbame el aire. Sí. Fileteme, grafiteme el aire de la red con su despedida al indio.
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1: En un ratito vamos a estar con Mauro Budín de nuevo allí en el velorio del indio Solari, pero ahora estamos comunicados con uno de los enormes periodistas de música, del rock nacional, del rock, de la música en general, autor de ya tres libros, si no me equivoco, yo leí dos, el de Miguel Mateos, que se llama El Jefe, y Perfecto, Hermoso, Veloz, Luminoso, las biografías de Miguel Mateos y de Federico Moura, el líder de Virus. Gustavo Bove está comunicado con nosotros. Gustavo, buen día, ¿cómo te va? Gracias por el contacto.
4: No, por favor, gracias a Nacho, amigo querido. Y bueno, antes que nada, quería desearle a todos los que ahí trabajan contigo feliz día del periodista.
1: Muchísimas gracias, Gustavo. Igualmente para vos. A ver, yo estaba pensando, ¿no? Y es tan inabordable todo el personaje Indio Solari que te quería convocar para que hagamos, qué sé yo, dos o tres momentos gloriosos. Uno me parece que es octubre, lo que significó ese disco para aquel momento en el rock nacional y lo que significa hoy.
4: Sí, bueno, es un disco clásico, es el disco que viene ya con eso alcanza y sobra, ¿no? A mí particularmente es algo muy personal, ¿no? Los tres primeros discos de Redondo me gustan mucho. Gulp, Octubre y Un Bayón para el Ojo Idiota. Me parecen tres discos increíbles. Que curiosamente, no son los discos con los que empezó la popularidad de los
1: Redondos. Claro, pero ahí, Gustavo, para que la contextualización de lo que era la música y la importancia de esos tres discos, porque en ese momento, entre Gulp, octubre y un bayón para el ojo idiota vamos a tener After Chabón de Sumo, vamos a tener Nada Personal de Soda Estéreo, vamos a tener Signos de Soda Estéreo, o sea, había Rock Vivas de Miguel Mateos, o sea, íbamos a tener El Tercer Mundo de Fito Páez, digo, íbamos a tener tantas glorias, ya tantos tomos dorados del rock nacional, que en medio de esos tomos dorados, estos tres discos fueron doradísimos.
4: Sí, aparte vos calculás, también Nacho, era una época muy fructífera para el rock argentino. Todas las bandas sacaban un disco por año y era uno mejor que el otro. Te puedo nombrar el caso de Soda Stereo, Virus, Miguel Mateo, Hit, Abuelos de la Nada. No era como ahora que una banda se toma 6, 7, 8 años para sacar un disco. ¿Cuánto hace Divididos no sacaba un disco, por ejemplo?
1: Un montón.
4: Claro, y en ese momento sacaban, no era que solo sacaban discos por sacar, no. Sacaban discos que era uno mejor que el otro. Así que fue un momento muy fructífero. Y dentro de ese caldo de cultivo tan interesante, obviamente surgieron Patricio Rey y su reunión de Recota, que tienen un background mucho más de performance, mucho más artístico que el rockero. Recordemos que los Redonditos eran un colectivo de arte, donde había teatro, donde había danza, donde había música, poesía. No era la típica banda de rock and roll.
1: Claro. Gustavo, bueno, octubre. Después vos dijiste algo tan perfecto, que es, no fueron los discos con los que Los Redondos adquieren la masividad que sí tuvieron con La Mosca y La Sopa. Y La Mosca y La Sopa fue un disco que les hinchó la pelota terriblemente.
4: Sí. Y vos calculás que estamos hablando de esto, ¿no? Que no fueron los tres discos más masivos de Los Redonditos. Pero en ese disco está en el primero La Bestia Pop, en el segundo está Jijiji, y en el tercer está Vamos la Banda. O sea que, en el momento no vio un impacto. Ahora el tiempo los reivindicó de una manera, nada,
1: sí, muy fuerte. Y Gustavo, estamos nombrando un solo tema de Jijiji, cuando yo lo digo Jijiji es el lado oscuro de la luna. Hay que escucharlo desde el comienzo hasta el final. Y es una obra de teatro en 11 actos. Porque tenés Jijiji, pero tenés música para las pastillas, tenés el infierno motorcito, el infierno está encantador esta noche. Digo, hay preso en mi ciudad. Por favor, preso en mi ciudad.
4: Y además no solo eso, Nacho, también el arte de tapa de Rocambole, tan contundente para la época. El otro día justamente estaba con Rocambole, pues hizo la presentación de un libro, hizo una retrospectiva de su carrera, y nada, la hizo una librería de amigos, me invitaron, lo conocí, yo no lo conocía personalmente, y él decía lo importante, me dijo yo, algo que yo no sabía, por ejemplo, lo importante que era el indio en toda la parte estética de Los Redonditos de Ricota. O sea, Rocambole hacía el arte, pero el indio era como que daba la guía estética para dónde tenían que ir, lo que tenía que decir la tapa. Así que, volviendo al indio, excede también su parte de poeta y cantor, ¿no? Era un tipo con ideas estéticas muy claras.
1: Sí, después llega la época, una época en la que merma su caudal, que si no me equivoco es su caudal de voz, ¿no? Que para Último Bond de Finisterre, en donde ahí la banda, bueno, inspecciona un poco con máquinas. También ese fue un momento en el que ahí la prensa medio le hizo ruido.
5: Bueno, la prensa especializada, hablamos de los periodistas de rock.
1: Le hizo un poquitito de ruido, ¿no? Finisterre. Pero bueno, ya ahí se perfilaba el comienzo del final de Los Redondos.
4: Sí, sí, lo que pasa es que también Momo Samba, El Último Bond de Finisterre, son dos discos que también son discos experimentales, ¿no? Podría ser la carrera de Los Redondos. Y a mí me parece artísticamente muy loable que hayan dado ese paso. Porque no podían seguir tocando el mismo rock and roll que tocaban en el año 87. Entonces, nada, me parece muy interesante. Y bueno, esa fue la semilla también de lo que fue después la discografía solista del indio, ¿no? Digamos, la última utilización de máquinas, la utilización de estructuras de canciones no tan convencionales. Había canciones que no tenían directamente estribillo, pero fueron discos importantes dentro de una visión artística, ¿no? de un camino artístico. Creo que fueron discos jugados y muy loables.
1: Ya metidos en la fase fundamentalista del aire acondicionado, que era una selección de músicos, ¿no? Y lo que fueron los discos de los fundamentalistas, los que pasaron para Martín Carrizo, Fernando Nalé, todos héroes de
4: la base de Gustavo Cerati.
1: No, es que hoy está mal, porque medio como que planteas un quilombo, pero Martín Carrizo y Fernando Nalé habían estado en la banda de Gustavo Cerati, y ahí vamos, ¿no? También.
4: Claro, bueno, más balsas como vos también, para el mundo de los colectivistas, que hay actualmente rock argentino, más allá de la relación que tengo con él, balsas es un tipo increíble, con una cultura de rock inglés impresionante, le encanta los Kings, así que la verdad, la fundamentalista es una banda increíble, sigue siendo loco, ayer hicieron un concierto bastante multitudinario también, así que sí, una super banda.
1: Hoy yo decía al Mastrano, Gustavo, que artísticamente se va un héroe, no se va un poeta maldito, por decirlo de alguna manera.
4: Imagínate ahora, muerto, yo creo que lo van a tener que canonizar, más o menos, porque todos los canales, todos los canales de cable, están todos con el indio Solari, es un fenómeno, no están porque capricho, porque hay un programador, un productor que está en el avión, no, están porque le da rating, pero que hay un millón de personas en la calle, hay un millón de personas en la calle, ¿cómo lo voy a cubrir? Mirá, pasa esto. Sí, la verdad que sí, y bueno, estaba viendo lo que está sucediendo en Villa Domínico, gente llegando de todas partes del país, un fenómeno muy particular, ¿no? Porque además el Indio Solari nunca fue complaciente con la no sé qué sé yo, de Charlie García, siempre tuvo la oreja orientada hacia lo que se escuchaba, la masa, no, el indio era un artista completamente cerrado, con una poesía bastante críptica, de alguna manera, no tenía imagen, no era un tipo, aparecía por el rock peinado nuevo, y el make-up, no, estaba muy pocas notas, vivía encerrado, bueno. Esa parte también hizo su popularidad y asumido, ¿no? O sea, convengamos, la no imagen es más fuerte que tener imagen.
2: Gustavo, Daniela Galeado, te saluda, buen día. Gracias por toda esta nota tan fructífera y tanta cultura nos tiraste, tanta cultura musical con todo lo que relataste, con todo lo que dijiste. Y me gustaría saber, porque el indio fue algo en una época que no había algoritmo, que no había la difusión, ¿no? Y la repetición quizás que hay en este momento. Y el alcance, ¿no? Y simbolizó y significó algo, bueno, increíble, que vos muy bien lo describiste. Ahora, ¿te parece que hoy podría tomar la posta algún artista en particular? No sé si me podés dar nombres, pero sí que me dijeras si ves en la cultura actual Si hay alguna promesa, como quien dice, del rock nacional, la música nuestra, que va a encarar para el lado de lo que simbolizó el Indio Solari acá en nuestro país y el mundo, ¿no?
4: Te contesto con una sola palabra. No. Nunca va a volver a suceder, y justamente, ¿sabes por qué no va a volver a suceder? Por lo que vos hablabas al principio, por la rapidez de los medios, el algoritmo, las redes. Hoy un artista es súper popular y mañana no lo conoce nadie. Yo lo veo por mi hija, que tiene 13 años. Hoy escucha a Mariana Becerra, pasado escucha a Tiago Pesetacá. Entonces no hay. Los artistas antes tenían un background, se formaban de otra manera. Para ir a grabar, no podías grabar en tu habitación. Tenías que ir a un estudio, todo llevaba su proceso, las bandas tenían que tener también cierta infraestructura para tocar. Hoy es todo tan efímero. Y además también hay muchísimas cosas. Posiblemente sí haya un Indio Solari. Posiblemente sí haya un Gustavo Cerati. Posiblemente sí haya un Luis Alberto Spinetta. Particularmente no lo creo. Pero posiblemente no lo descarto. Lo que pasa es que entre la marea y la luz de información que tenés, quedan perdidos en ese mar. Hoy estamos a un clic. Yo me enteré, por ejemplo, de Susan de Banshees leyendo la revista Pelo. Y tuve que esperar para escuchar Susan de Banshees 2 años. Porque no había posibilidad de llegar un disco de Susan Valles acá. ¿Me entendés? O sea, pero hoy hay tanta información que hasta te marea. Hoy escuchas un tema.
6: Para que tome mención, Nacho, el polideportivo Gatita, donde se está desarrollando el velorio de las 10 de la mañana, está en Mitre al 5000. La idea llega a Mitre al 2000. ¿Sí? 30 cuadras de cola, 30 cuadras de fila para aquellas personas que están movilizándose de una manera multitudinaria para darle el último adiós a su ídolo, a un emblema. Todos se están dando con tranquilidad. El cielo está encapotado, ahora está.
1: Mauro, yo te estoy perdiendo, te estás poniendo metálico.
6: Vamos por acá entonces, estaba tratando de meterme donde hay gente para tener algún testimonio, pero a ver, vamos a hablar aquí. Chicos, ¿cómo le va? Buen día, estoy viendo para la reunión. ¿De dónde vienen?
7: De Wilde.
6: ¿Son de acá?
7: Sí, salimos, queríamos ver cómo está el barrio, cuánta gente había, nos dijeron que había una planta tremenda, así que vamos a ver a dónde llegamos.
6: Mite al 2000.
7: Bueno, son 20 cuadras de cola, por lo menos.
6: Un poquito más
7: también. Sí. Bueno, veremos qué pasa. La verdad que es lindo con toda la gente disfrutando entre los niños de la experiencia. Así que, déjala.
1: Gracias. Remeras de qué estás viendo. mayoritariamente del Indio, mayoritariamente de Mejilonegras o de Los Redondos. ¿Hay alguna otra banda? ¿Qué estás viendo? ¿Qué dicen las remeras?
6: No, es impresionante. Mira, te digo, acá está toda la... La sopa, otro que dice Ivo con la tela, hasta se prendió Solari, Buzos también, donde dice fundamentalmente el aire acondicionado, de todo tipo, otras con leyendas, con yo ya no puedo tomar tanto con la ilustración del Indio Solari. De fondo, hay de todo tipo. Verdaderamente, Nacho. Sí.
1: Mauro, sí, en un ratito volvemos entonces para seguir viviendo. Dale. Desde allí en vivo Radio La Red en Kansas, Radio La Red en Nueva York, Radio La Red en el velorio del Indio Solari, Radio La Red en donde tiene que estar.
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1: 11 de la mañana, 27 minutos, vuelvo a Mónaco, desde el Principado de Mónaco, en vivo. Me siento bien. El Gordo Muñoz. ¡En vivo, Walter Zaparián! ¡Cuéntanos lo que está pasando ahí en Mónaco! ¡Adelante, Walter!
8: Bueno, hola, Nachito. Llegamos a la vuelta 64. La carrera en este momento tiene desde hace 4 vueltas auto de seguridad vista porque Stroll se estroló contra el paredón de Troja.
1: ¡Qué raro, no! ¡Qué raro, Stroll! ¡Stroll chocando un auto!
8: Chocó contra una de las contenciones, aunque inmediatamente todos entraron a la box a cambiar el neumático para la parte final de la carrera. Sí, una situación rara, porque todos entraron, dejaron el neumático duro y fueron al blanco para la parte final de la carrera. Los dos al fin entraron y volvieron a salir con, por supuesto, con un juego nuevo, el neumático duro. En este momento gana Antonelli. Es una paliza la carrera, por supuesto muy lineal, muy aburrida, no hay sobrepasos. El segundo es Hamilton, el tercero es Leclerc, el cuarto es Hamilton, el quinto es Russell, el sexto es Gasly. Ahora, Hamilton, Russell, Gasly, Cola, Pinto, están todos sancionados con 5 segundos a partir de exceder los límites de velocidad en el ingreso y el egreso cuando hicieron el primer Steve para cambiar el neumático. Abandonaron Stroll, Norris, Berman, Bottas y Verstappen en la largada misma que se entrenó el auto. Si esto termina así, por supuesto, quedan 14 vueltas, a lo sumo con la Pinto va a caer un lugar por los 5 segundos con relación a Fernando Alonso. Está ganando Antonelli. Sería hasta acá la quinta victoria consecutiva para este chilín de 29 años y un italiano volvería a ganar en Mónaco después de 22 años. El último había sido Ricardo Patrese.
1: Walter, en un ratito ya vuelvo con el final de la carrera. Mil gracias.
8: Abrazo.
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1: Muy bien, tengo una noticia para todos ustedes.
2: Diga,
1: tenemos ganadora de la camiseta de Boca.
2: ¡Qué bueno!
1: Tenemos ganadora de la camiseta de Boca.
2: No sé,
1: vamos a verlo. ¿Quién viene al Mundial? 5 artistas cuyas nacionalidades van a estar representadas en la Copa del Mundo.

0: Quería participar por la camiseta de Boca. Mis últimos créditos de DNI son 5 veces y las respuestas son Australia, Alemania, Suecia, Colombia y Estados Unidos. Nada, les mando un beso, los escucho todos los domingos, son unos genios.
1: ¡Bravísimo! ¡Bravísimo! Muy bien, ya desde ahora mismo. Gorriti 5554, tenés la camiseta de Boca. Sí, para venirla a buscar en cualquier momento. Genia, adivinó los cinco. Los cinco países que van a estar representados en la Copa del Mundo.
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1: Pero vos te pensás que tenemos solamente un regalo. ¿Solo una camiseta pensás que tenemos?
2: Sí, eso ya había venido como corto.
1: ¡Jamás! Tengo la camiseta de Independiente ahora. Tengo la camiseta de Independiente, la roja. La del infierno está en el cantador esta noche.
2: Muy bien.
1: Bien. Hola, inteligencia, bro. I need you. Bien. Juntame cinco canciones. Andá juntándome cinco canciones de las cuales cuatro tengan algo en común y la otra no. Un intruso. Andá mandando un intruso. Cinco canciones que cuatro tengan un factor en común, sí, y que la otra no.
2: 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Y le mandamos un abrazo gigante a toda la familia Loboa y a todo el staff.
1: A la familia Loboa, un abrazo y un chape. A la familia Amal.
2: Un chape, ¿no?
1: Un chape.
2: No, chape. ¿Cómo vas? No.
1: ¿Me sabés si estuve mal?
2: Me parece que sí.
1: ¿En serio?
2: Te fuiste al chape.
1: Ufa. Bueno, 11 de la mañana, 35 minutos. En instante nos vamos a Nueva York. En instante vamos a estar hablando de las angustias del Mundial. ¿Sí? Pero ahora, el intruso por la camiseta de Independiente en formato mensaje de audio. 11-23-24-22. Ya regalamos la camiseta de Boca. Estamos despidiendo al indio. Estamos grafiteando el aire de Radio La Red con la despedida de ustedes hacia el indio Solari. Pero ahora jugamos al intruso. Cinco canciones. Cuatro de ellas tienen un punto en común y la otra no. Me tendrán que responder ustedes en formato mensaje de audio al 11-23-24-22-22. ¿Cuál es esa canción que no guarda el factor común con las otras cuatro?

0: 11 de la mañana, 37 minutos. 11, 23, 24, 22. ¿Quién es el intruso? Hay cuatro canciones que tienen un punto en común y otra que no. ¿Quién es el intruso?
1: No sé, llegaron las empanadas.
0: ¡Oh, empanadas!
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0: Estamos por la camiseta de Independiente. 11, 23, 24. Vamos a repetirlo. Sí. Entiendo que puede ser un poquito inteligencia. Tuviste pícara la inteligencia. Tuviste pícara. Cuatro canciones tienen en un punto en común y otro que no. ¿Me vas a sentar con Mistral? ¿Podemos presentarlo con Mistral? 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

0: mano, viste que me llevaba la mano como
1: que el intruso. Hay una canción que no guarda una relación con las otras cuatro. Ustedes deben decir cuál es esa canción y de llevar la camiseta de Independiente. Pero rápidamente, a las 11:40 y con 15 grados 8 de temperatura en la ciudad de Buenos Aires, nos vamos, si no me equivoco, a Nueva York. Uno de nuestros guardianes de la gloria, otro de nuestros guardianes de la gloria. Mati Palacio, Mati, buen día, ¿cómo te va?
2: ¿Cómo te va, Nacho? Muy buen día. 10:41 aquí en una de las capitales del mundo, con 26 grados de temperatura, un cielo parcialmente nublado. Y tengo que contarte, Nacho, que con poco clima de mundial por aquí.
1: ¿En serio?
2: A ver, ¿qué pasa, creo yo? New York es New York por sí misma. Y te digo, ayer se lo contaba también a la Calumite por la tarde. Vi más camisetas del New York Knicks que está disputando la final de la NBA y que está ganando 2-0 y el martes va a disputar su tercer partido en Madison Square Garden que referencias de camisetas de la Copa del Mundo.
1: Claro, que hace 27 años que los Knicks no llegaban a la final de la NBA y ahora están 2-0.
2: Exacto. Ganaron un partido heroico de visitante en San Antonio el pasado viernes. Pero New York en sí misma no necesita del turista, de la fiebre mundialista para que se encienda como pudo haber pasado en Doha, por ejemplo, ¿no? O en alguna parte en Moscú, donde llovían turistas mexicanos, turistas argentinos. Bueno, aquí, más que turismo, va a haber gente que está arraigada, afincada en New York, en Jersey, donde está el estadio, ayer los pudimos visitar, el MetLife, o como dicen aquí mismo, el Meadowlands, que es la zona, el barrio, en donde está ese estadio que va a ser sede de la final, pero además sede de grandes partidos, uno de ellos Brasil-Marruecos. Que se va a disputar el sábado próximo. No hay mucha referencia, por ejemplo, en Times Square, ese lugar tan mítico de New York, con respecto a las pantallas del mundial, ¿no?
1: Claro.
2: Uno mira y dice, a ver qué hay. No, está la publicidad de tal, aparece el influencer tal, se vende aquel perfume, aquella prenda femenina. Y aparece ahí Vinicius en una foto moviéndose un poco, Pulisic, el futbolista de los Estados Unidos. Allí lo lejos lo vi a Messi. Y poco más. Esta es la radiografía, un poco el ambiente que te cuento que hay cuando estamos a una semana, menos seis días de que se juegue el primer partido en New Jersey, que es pegado a New York. Le contamos al público que es cruzando el río Hudson. Se puede cruzar en ferry, se puede cruzar por alguno de los tantos puentes que hay, uno de ellos es de Brooklyn, también, pero que está a unos 25, 30, 35 minutos en auto según el tráfico.
1: Sí, claro, por supuesto que Nueva York, la isla de Manhattan, es una isla, lógicamente, pero son... Para moverse de un lugar a otro entre los estados, Manhattan, Bronx... Harlem, estoy olvidando los otros dos distritos, Queens, por ejemplo. Y bueno, hay otro más. No lo voy a sacar nunca. Pero bueno, el largo, donde se juega el US Open, está a una hora en auto.
2: Está más cerca del aeropuerto que justamente del centro de lo que es el estado de New York, con todos sus distritos, ¿no?
1: Y más allá de lo que la ciudad como infraestructura presenta hacia Copa del Mundo, la cuestión turística, camisetas de turistas, gente que va por la calle con camisetas de equipos que puede participar en la Copa del Mundo. ¿Ves? Muy poquito.
2: Vi a un chico que estaba pidiendo algo para comer así al paso con la camiseta de la Miñamal, pero a la vez le preguntaban por España y decía, no, pero yo voy con Francia. O sea, no es que ves camisetas argentinas, sí, alguna que otra se puede ver. No vi camisetas de Brasil. Vi gente ecuatoriana entusiasmada. Por eso te digo, mucha comunidad latina. Latinoamericana, sudamericana, que vive aquí en toda esta zona, sí se va a enganchar y va a ser Ecuador va a jugar de hecho un partido con Alemania, la que le dé el verdadero color, pero esto cuando empiece Después están los puestos típicos de venta callejero y algunos tienen una camiseta, pero no es que le gana ese tipo de elemento a lo habitual, ¿no? A los puestos de comida, a los souvenirs referidos a New York. Y después estuvo en el estadio también, tuvimos la posibilidad de acreditarnos allí para ya estar listos y pronto para la cobertura para la red. Y el estadio también está todavía empezando a armarse la carpa. Yo siempre digo, Nacho, que FIFA es como un gran circo, casi como Disney. Viene, te planta lo suyo, te arma todo.
1: Sí, mandan ellos.
2: Claro, y en el estadio, en el MetLife, la sede de la final del mundo, el 19 de julio, donde esperemos estar, no hay tampoco alrededor clima, o sea, mucho operario, mucha persona de mantenimiento, mucho voluntario de FIFA que sí, justamente con buena voluntad te tratan de marcar por qué puerta ir, acreditarte, pero me metí directamente a las entrañas del estadio y me encontraba con mucho palet por abrirse, con todavía mucha gente trabajando. Bueno, faltan 6 días para que arranque, precisamente aquí, en la Copa del Mundo, repito, con ese Brasil-Marruecos. Una particularidad del estadio, la sala de prensa también, todavía están trayendo escritorios.
1: A ver si lo podemos volver a tener. A Mati,
2: ahí está, justo estabas diciendo de muchos palets sin abrir. La sala de prensa que está todavía en obra también, trayendo escritorios. De hecho, me llamó la atención algo, la sala de prensa y la sala de conferencia para

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1: Hola Nacho, ¿cómo vamos? ¿Todo bien? Bueno, aparte de Argentina, hubo otros amistosos internacionales y acá te vamos a contar uno por uno. Empezamos el día de ayer con Melca, que le ganó 5-0 a Túnez, con jugadores que Melca tiene en Premier League, son muy conocidos, como el de Trossard, que gana el Arsenal, que viene de Bruyne, Napoli, Bekeleler, que gana el Atalanta. Bueno, la verdad que desfiló Melca 5-0 a Túnez y no tuvo problemas. Acá se picó un poquito el partido, Portugal-Chile.
2: Tuvimos
1: un tiempo de Cristiano Ronaldo, lo vimos muy bien físicamente, pero se picó con Rafael Leão, jugador del Milan, y Iván Martín, central del Atlético Mineiro, así que sobre el final se picó un poquito, pero ganó Portugal 2-1. Rumania le ganó por el mismo resultado a Gales por 2-1. Estados Unidos cayó contra Alemania, a mí particularmente no me sorprendió, entiendo que podía pasar. Los goles alemanes, Havertz en el Arsenal, Sané en el Galatasaray. Suiza y Australia 1-1. Inglaterra le ganó lo justo. Esto también me sorprendió a Nueva Zelanda con gol de Harry Kane, jugador del Bayern Múnich. Bolivia cayó de local 4-0 ante Escocia y esto es noticia. Y cerramos con, para mí, la noticia más importante, que es que Cabo Verde ganó 3-0.
2: Yo ojo con Cabo Verde porque ganó los dos amistosos. Digo, la verdad es que va a ser el campeón del mundo, pero no es el equipito para, si me decís que Cenicienta, Cabo Verde. En un momento me contaron los amistosos de hoy.
1: Por favor.
2: 10:11 de la mañana, 50 minutos, un lujazo, nos damos un enorme profesional que ha tenido, ha estado en esta radio y ha estado en este horario. El programa se llamaba El Espejo. Estamos comunicados con José Eduardo Abadi. Él es psicoanalista y con él vamos a tener 10 minutitos, aunque sea, de sesión. José, muy buenos días. ¿Cómo te va, Nacho? Bueno, te saluda. Gracias por atendernos.
3: Querido Nacho, al contrario, un abrazo para vos.
2: José, ¿sabés que en la semana me pasó que una compañera de trabajo me dice, Nacho, mi hijo de 11 años me preguntó, mamá, ¿voy a ser el primero en ver perder a Argentina? Y se le prendieron todas las alarmas, ¿no? Y se me ocurrió, los chicos, José, de 11, 12, que la vieron ganar siempre y que tienen este temor de verla perder. El preadolescente que en Qatar tenía 12, ahora tiene 16 y está en las puertas de su adolescencia. El que tenía 16 tiene 20. El asocial de la oficina que de golpe todo le cae en el escritorio, vamos Argentina, digo tantas angustias que va a haber, ¿no? ¿Cómo la manejamos? ¿Qué tenemos que entender de este evento ecuménico que es el fútbol?
3: Creo que es una pregunta interesante y que tiene varias líneas para acercarnos, ¿no, Nacho? Quiero decir, ante todo estamos hablando del deporte, si vos querés, central dentro de nuestra Argentina, si el fútbol es el deporte más popular. Por otro lado, se pone muchísimo en el fútbol, en el equipo del que uno es partidario, fanático, y ni hablar de la selección que nos reúne a todos. Eso es muy importante como idea. La selección es algo que en la Argentina, cosa que a veces no es fácil, nos hace coincidir a todos, nos pone en armonía y nos lleva a un sentimiento de que algo en el cual tenemos puesta una expectativa, una esperanza, si ganamos, no es que ganamos por un día, sino que lo que ganamos queda como ganancia. Quiere decir que allí la idea de el tengo miedo de que pierda la Argentina es en todo caso que pierda no lo que ganó, habría que decirlo de chico.
2: Claro.
3: Lo que ganó forma parte de la historia y forma parte como los logros que hemos tenido los seres humanos de nuestra célula, si vos querés, ¿no? Lo que puede pasar es que no gane este. Bueno, ahí habría que decirle que, ojo, estamos en una competencia, estamos no en una guerra. Esto es competitividad, no hostilidad. Igual todos van a seguir vivos, todos van a volver a jugar, lo puedan hacerlo por la edad. No hay una tragedia o una glorificación atrás de esto. Hay que sacar el carácter, así yo diría, como sobrenatural al asunto. Si se pierde, bueno, es una competencia. Lo vamos a lamentar, por supuesto. Todos vamos a gritar, por

0: supuesto.
1: Me gusta el fútbol como mató, por supuesto. Pero hay que tener muy clara la noción de competencia, porque la noción de competencia me permite poner mucho esfuerzo, mucha garra, muchas ganas, pero me permite también tener la lucidez de saber que somos equipo y de que si pierdo, va a haber una segunda vez en otra oportunidad y nadie se va a morir. Y que nadie va a dejar de quererlo a uno por uno no gane siempre, porque nunca va a quedar marginado ni excluido. Ojo, conferirle al espectáculo deportivo toda la dimensión que quieras, pero deportivo, por favor, porque si nos equivocamos, ya empiezan sino después agresiones y situaciones que uno cree que se debe simplemente a que lo quiero el equipo y en realidad es otro tipo de problema.
2: José, cambio de escenario y digo, esta mesa extendida, ahora son las 12:05, ¿no? Y este es un horario en donde tal vez se va a la carnicería a comprar el asado, se va a la fábrica de pasta a comprar la pasta, uno apura un aperitivo, qué sé yo, quien tiene la nona, esa idea de la nona vieja, no sé si sigue existiendo, porque las nonas de hoy vienen en calzas desde el gimnasio, ¿viste? Se viene la nona, Graciela Alfano. Entonces digo, pero bueno, en este momento de la mesa extendida, el mundial también de esa circunstancia, digo, los jefes y jefas de familia que dicen, vieja, tenemos de nuevo los chicos acá en casa. Pero cuando se termina el mundial, se termina eso. No los tenés más, ¿no? ¿Cómo poder en estos encuentros que te lleva a ver Irak contra Islas Feroe, porque sí, y abrir un vino con tu hijo, tomar un, qué sé yo, abrir un, comer una pizza con tu hija, y tienen esas relaciones filiales que me agarro del fútbol, pero cuando termine el fútbol, ¿viste? No sé si me estoy expresando de decir,
1: tiene que ver a veces un poco con qué creo, si no lo ves así, me corregís, con lo que te decía al comienzo de que algo de lo que nos reúne Es algo que nos emociona de esto es la reunión. No es poco reunirnos. Reunirnos en familia, reunirnos en la oficina, reunirnos en el país mismo. Y ahora, es tan importante, y además reunirnos con algo que nos entusiasma, poder aceptar un desafío para Argentina. Aparte, el fútbol es un lugar de gratificación porque, digamos, la verdad, hemos sufrido tantos años, tantas frustraciones, somos a veces prisioneros de tantas impericias, de tanta dificultad para recibir y aceptar la diferencia del otro, que de repente suceda algo donde estamos casi, podemos decir, 100% de acuerdo, nos llena de una alegría que a lo mejor vale la pena tomar como ejemplo y que si se preguntemos también, no vale la pena que nos reunamos más veces e inventemos más motivos para reunirnos, por ejemplo, las ganas de estar bien, las ganas de ocuparme de bola, las ganas de inventar algo, las ganas de escucharte. Hay que compartir más. Vos estás hablando de reunir y compartir, y eso es algo que a veces en el mundo, no solamente en nuestro país, está un poquito en baja, en el sentido de todo el mundo corriendo cada uno lo suyo, muy conectado, poco relacionado al mundo. Y eso nos deja a veces solos y aislados. Y esto que alrededor de la mesa me diste una palabra, aparte de este parrillo y todo, desgraciado, pero bueno, aparte de la mesa, la parrilla y todo esto, estamos como queriendo y deseando, jugando también de alguna manera, también porque nos identificamos ahí con los jugadores, el partido que nos emociona, ¿no?
2: Por último, José, el Grinch del mundial, ese tipo que dice, no puedo soportar que cada 4 años esta gente se convierta en el opio de los pueblos. Y bueno, a ese tipo, ¿cómo lo tratamos? Y si hay alguien escuchando que tiene esa característica, ¿cómo puede hacer algún ejercicio de decir, bueno, mirá, este mes voy a tener que sobrevivirlo de alguna manera?
1: Y es decir, ¿cómo poder hacer que pueda darse cuenta que las cosas no son de un solo color y tratar de ver la parte linda de esta historia, ¿no? Lo que es reunión, unión, etcétera, y que pueda no sentirse como, uy, ahora todo está dedicado. Porque eso es como una, si uno dijera, ahora todos piensan en otra cosa y nadie le da bola ser el inconsciente que viene.
2: Claro, claro, me están dejando de lado y yo quería ser el centro del mundo. Carajo.
1: Y también decirle, ¿por qué no miras al partido? ¿Por ahí te gusta el fútbol? ¿Vos pensabas que no? Mira que tiene sus aspectos. Y además, vuelvo a insistir, hay algo muy importante en todo este proceso, que es el de compartir. Entonces, compartir no es algo que sabemos hacer muy bien los argentinos. Vale la pena aprovechar.
2: José, te mando un abrazo enorme y mil gracias por este ratito de tiempo que nos has dado para poder, de una forma u otra, bueno, teníamos una caja de clonazepam para hablar con vos. Y primero... Primero hablamos con vos, no descartamos la caja de
1: clonazepam. Pero no tomes demasiado
2: antes del
1: partido, que te
2: regalo
1: dormido, no
2: lo vas a poder ver. Te mando un abrazo enorme, José, gracias por permitirte esta morada con nosotros. José Eduardo Rodríguez, gracias. Sí, con la lista, bueno, chicos.
0: Importante, no buscar ese parche que a nosotros... Porque yo lo escuchaba... a José decía, sí, es cierto, uno busca como esta excusa, ¿no? Y de juntarse, y después se va al mundial, y nunca tenés tiempo para tus viejos, tus abuelos, relacionarte con tus hijos, bajar un poquito esto que se llama pantalla, ¿no? Y mirarse a los ojos, y sacar ese parche que es como que dice la calma entre tanto problema, y aprender a manejar también las frustraciones. No sabemos lo que va a pasar. Queremos que, por supuesto, todos nuestros corazones están puestos en la...
2: Pero está bueno esto de decir, lo que se ganó. Argentina.
3: Pero ¿sabes qué pasa? Es verdad lo que ustedes plantean esto de...
2: Obvio que es verdad.
3: De Argentina, pero digo, el argentino también, esto que están planteando ustedes también ahí te quita, digo. Está buenísimo la pasión que tenemos, el folclore, llenamos el obelisco, salimos campeones, fue algo único. Pero ustedes defienden también que tiene el lado que es negativo. Porque hoy, gracias a esa pasión, a eso que tiene el argentino en el país, ganás 5 partidos y tenés que ir a dirigir las elecciones. Y perdés 5 partidos y te mandan a vender saumerios a la Plaza Francia.
0: Claro, claro.
3: Es,
2: ojo con el saumerio, está dando muy bien en la Plaza
3: Francia. Pasás a ser Scaloni a decir, ya te tenés que ir porque perdiste 5 partidos.
0: Claro.
3: Entonces, es un... Así como te da y te quita, está buenísimo, pero estás a presión también. Salimos campeones del mundo. Y si Argentina queda afuera... Muchos van a criticar a la plantel y al técnico.
2: Dos de mediodía, 1 minuto. Sí, seguimos en vivo hasta la 1 de la tarde cuando llegue un buen domingo. Walter Nelson, Coco Ramón, gran elenco. Nosotros no sé cómo va a ser, pero bueno. ¿Me querés decir algo?
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0: ¿Cómo estás? Buen día.
1: Muy buenos días, Nico querido. 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
0: Bueno, es el momento de tener nuestro primer cero kilómetro. Martín, contame algunos detalles más y podemos darte el auto. Bueno, contale a la gente todo lo que tiene que saber.
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3: Hola Nacho, ¿cómo andan? 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
1: El gran premio de Mónaco y Walter Zaffarian nos trae todo lo de la Walter.
2: Bueno, a ver, Nachito, no terminó todavía.
1: No, ¿cómo que no?
2: No, no, el tema es así. Mira,
3: la carrera en un momento determinado, viste, cuando dije que se pegó Stroll, bueno, tuvo bandera amarilla. Inmediatamente se clavó de punta Leclerc contra la contención.
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3: Tuvieron que limpiar la pista, hubo bandera roja. La carrera estuvo 27

0: Hanchar, también Arrate. Cuarto Hanchar, quinto Piazzi, sexto
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0: Tremenda carrera con Ocon y Gasly en el podio en Brasil 2024, Nacho.
3: Y Hamilton también vuelve al podio.
0: Hamilton vuelve al podio, vuelve a estar otra vez entre los mejores, ya había estado en el podio en la carrera pasada. Lamentablemente no le alcanzó en el lanzamiento para poder meterse en la punta de la carrera. Ahora lo que hace es ascender en el campeonato porque va a quedar tercero en el campeonato detrás de Antonelli y de Russell, va a sumar buenos 18 puntos en el campeonato para llegar a 90 y quedar tercero, ahí se tocó con Lapinto con Albon. Pero Lapinto sigue en carrera. Sainz quedó fuera también de competencia, Leclerc, Stroll, Norris, Berman, Bottas y Verstappen, que abandonó en la primera vuelta. Todos los que quedaron afuera con Lapinto está décimo quinto. En la carrera entramos en las últimas cuatro vueltas de competencia, está ganando Kimi Antonelli, que con 19 años está ganando su quinta carrera consecutiva en lo que va de la temporada.
3: Gracias, Walter. Un ratito entonces, te molesto con el final de la carrera. 12 del mediodía, 23 minutos. Alicia, me hablaste de Betty la Fea, de la Chilindrina.
4: Quiero retomar lo de la chilindrina porque no terminé de contar. Viste que estábamos hablando de que está preparando su funeral. ¿Qué es lo que generó más ruido en redes sociales, además de que no es muy común que alguien prepare su funeral? ¿Qué ella quiere el día que esté en el ataúd estar vestida de la chilindrina?
3: Ok.
4: Esto generó revuelo en redes, sus hijos que se oponen totalmente.
5: ¿Pero qué? Pero dice, bueno, es mi funeral.
4: Es su voluntad, yo lo quiero vivir así, porque no solo el día que parta María Antonieta de las Nieves, también parte de la chilindrina. Creo que es más pidió que la foto de las dos. O sea, de ella y de su personaje. Así me parece, no es voluntad, pero hay algo importante, Nacho, que dice que por qué arma esto antes, aparte de querer estar vestida de la chilindrina, para evitar el dolor a los hijos, que va a ser inevitable cuando ya parta, pero que no tenga que estar eligiendo el ataúd, ver los arreglos, no quiere que pasen por eso.
3: Y ella se encarga de todo. Yo lo que pienso es, ¿qué pasa? Porque si también muere la chilindrina, Los derechos sobre los personajes, tal vez los hijos te dicen, no, para la mamá.
4: Queremos ir a la mamá.
3: Hacemos más fácil, heredanos los derechos de la chilindrina.
4: Bueno, por inteligencia artificial después seguimos facturando, mamá. No me mate a la chilindrina. Nunca se volvió a hacer, ni se intentó hacer un nuevo Chavo del 8.
5: Yo digo, Chavo del 8 fue una, no fue tan impactante cuando Roberto Gómez Bolaño fallece porque no es que se entierra con la imagen del Chavo. O sea, se tuvo un reemplazo como que el Chavo murió. Acá te está mostrando lo que la artista quiere, en este caso, como de alguna manera...
3: Chilindrina fue una, claro, termina. Mira, es una obra, mi papá siempre me comentaba que en su lecho de muerto, en su lecho de agonía, Discépolo le decía a su esposa, que creo que también era actriz, no puedo recordar, decía, viejita, te estoy dejando 50 departamentos.
6: Y ella decía, ¿dónde están las escrituras? Y eran los 50 tangos que tenían firmado. Estoy dejando 50 departamentos.
7: Bueno, como pasa
6: Tania,
7: que se estaba acá hablando en la casa de Emilio Solari, que le dejaría aparentemente 13 millones de dólares en regalías y todo a la esposa y a los hijos.
6: Sí, bueno, ¿sabés qué? Espera, que estamos en 2024. Yo creo que para hace 7-8 años, lo que hay que entender es que Patricio Rey y sus redonditos de ricota, los que llevaban adelante la empresa Patricio Rey, les guste o no importa. Hay que tomar decisiones, eran Sky Bellinson, el guitarrista, la negra Poli, pareja de Sky Bellinson, y el Indio Solari. En un momento, Sky y la negra, no sé si le venden, pero bueno, permiten que Spotify tenga toda la biografía de los redondos. Cosa que el Indio Solari fue un misil por debajo de la línea de flotación. Nunca estuvo de acuerdo con que eso ocurriera, pero no pudo hacer nada legalmente.
7: ¿Sí? Claro.
6: No pudo hacer nada legalmente. Hay cosas que van perdurando y que decís, mirá, mamá.
7: Sí, que querías hacer algo legalmente, claro.
6: Claro. Escúchame, no sé cómo funcionará. Escribieron la de Harry Potter. Rowland. No sé si tiene hijos, la verdad que no lo sé. Pero decirá, querido, no tengo casa, no tengo tierra, no tengo nada, solo te he ido los derechos a Harry Potter.
7: Igual raro que no tenga
6: más. O sea, mi hija o mi abuela o mi tía escribió Harry Potter. Dígito. La de la sombra de Grey. El que escribió, no sé, el Código de Da Vinci. No me sale el nombre, Brown.
7: Sé que es así, sigue facturando.
6: Claro, pero por favor, vos te pones en la lista de artistas que aún muertos siguen facturando un montón de... Elvis Presley, Michael Jackson. La cantidad de plata que siguen facturando aún muertos.
7: ¿Y qué tiene ahora con la inteligencia artificial también?
6: Lo hablábamos con el domingo pasado. Claro. El tema de la inteligencia artificial.
7: Porque estaba avanzando mucho. ¿Qué pasó con Darín? Que se hizo con IA el tema de que estaba dando una receta. Mucha gente tiene millones y millones de comentarios diciendo gracias, la puse en práctica. Él contó que lo han llamado inclusive amigos. Escúchame, ¿cómo hiciste esto? No es que no lo hice, no te diste cuenta porque se lo dio.
6: Bueno, la legislación sobre la IA, la hablamos la semana pasada.
5: Ahora la chilena es así, es tan literal, ella pide de alguna manera este reglamento entre los deseos y las cosas que quiere cumplir. Pero digamos, para realmente terminar con el personaje y ahí más, no hay nada respecto a eso, no se puede trabajar sobre el personaje de la chilena.
7: Cuando María Antonia de las Nieves ya no esté más, la chilindrina tampoco, también muere.
5: ¿Pero qué pasa? ¿Muere ella en la repetición del chavo?
7: Bueno, no se va a enterar igual.
5: No, hay algo escrito.
6: ¿Qué pasa? Yo me di pronto a la chilindrina. María Antonia de las Nieves dijo que murió también. Bueno, yo inventé otro. Claro. Yo la chola. No sé si se puede decir, pero el horario y la gente que nos está escuchando. Pero yo vi en internet una versión de contenido para adultos. Hecho con la... Sí, vos también la viste. Porque yo pensé que era una versión IA. No, son actores que hacen de Don Ramón. Pero el de Don Ramón es igual. Es igual a Don Ramón.
7: Volviendo a lo de inteligencia artificial, ¿vieron el beso de Wanda Nara y Maxi López?
8: Sí, lo vi.
7: Perdón, es lo más visto hasta la noche.
8: Yo no lo puedo confirmar,
7: pero es inteligencia artificial. Cuando le enfocan la mano de cerca, tiene la mano más
8: joven.
7: Salieron muy perfeccionados también el tema del rostro.
6: ¿Vos decís que el beso no fue real?
7: No, para mí
6: es inteligencia artificial. El Maxi le dijo, sueca, esa es inteligencia artificial.
8: ¿Cuál es la inteligencia? Si en realidad el artista se besa, eso es una ficción, no es real, pero estás trabajando, entonces si hay contacto entre Darín y no
7: sé qué, entonces son actores.
8: Espera, ¿estamos haciendo una ficción?
6: Yo sueca, le hago un quilombo muy igual.
8: Y yo decía,
6: Se sabía que no iba a ir. Pero la cantidad de dinero que están asignando a ciberseguridad.
8: Ajá.
6: Y Argentina se está convirtiendo en un país. No era un blanco atacable. Argentina. Y ahora, no estoy haciendo un juicio de valor. Está empezando a ser un país medio víctima de ciberataques. Entendiendo que en la macroeconomía a nosotros casi no nos toca. El que va a comprar 100 gramos de salame al supermercado o al almacén no le toca. Pero sí, Argentina está siendo un país cada vez más atacado por ciberseguridad. En este marco, el FBI dio a conocer 9.700 sitios de Internet que están vendiendo paquetes truchos para la Copa del Mundo. Hospitales, entradas, traslados, acá viene Messi y te cuento una anécdota y se come un choripán con vos. Estamos comunicados con Flavia Méndez, CEO y fundadora de Cyber Summit. Es la conferencia sobre ciberseguridad que se está por llevar a cabo aquí en Argentina. Flavia, muy buenos días, ¿cómo te va? Nacho, no te saluda.
9: Hola Nacho, buenos días, ¿cómo estás?
6: Mil gracias, Flavia, por este ratito de tiempo que nos estás dando. Bueno, a ver, en principio, lo que te pregunto es, ¿cómo podemos ciberprotegernos de una ciberestafa?
9: Bueno, primero, lo que decías es tal cual, los 9.700 sitios de lo que es el mundial que subió la FBI, cinco veces más que en Qatar. Con lo cual, esto sigue creciendo año a año, día a día. ¿Y cómo podemos protegernos de una estafa de este tipo? Y que a muchas veces pasa que uno no llega a un mail o un link, pero el grano, WhatsApp, y uno sabe de dónde viene, siempre dudar, ¿no? No siempre son sitios oficiales, tenemos que mirar entrar al sitio directamente al que queremos comprar con el URL, digamos, si queremos comprar www.puntofisa.com. Esa es una de las principales formas de evitar un phishing, que es el tipo de estafa que hace una copia del sitio web y la distribuye, ¿no? Claro, ahora Flavia, más allá de esta cuestión, esta excusa, por así decirlo, de la compra de paquetes falsos, está también, cuando hablamos de ciberseguridad,
6: estos ataques que reciben primero las inteligencias de los países, las empresas de los países, esto es, no sé si es decir crimen organizado, pero casi, ¿no, Flavia?
9: Sí, la verdad que sí, hoy por hoy el cibercrimen tiene mucho más, digamos, negocio que la droga a nivel mundial. Eso es un dato oficial que se puede chequear en internet. Y realmente es un negocio de ciberdelincuencia, digamos. Es un crimen organizado, pero de la dark web, digamos, ¿no? Porque todas estas cuestiones quedan registradas en un lugar donde dice el dark web, que está oculto, que no es accesible fácilmente por los usuarios normales, pero los hackers ya no son, digamos, personas que están en su casa jugando a darle baja a un sitio web, sino son organizaciones que son privadas y muchas veces, como vos decís, hay países que tienen el objetivo de, digamos, de impactar y de atacar a otros países, ¿no?
6: A ver, de golpe, no sé, invento. Yo soy Italia e intento... A ver, estoy inventando, ¿eh? Quito los países porque si no queda. Un país ataca el sistema bancario de otro o le ataca la inteligencia para quitarle datos. ¿Ese tipo de delitos?
9: Sí, tiene más que ver con eso, tiene más que ver con el tema de inteligencia, lo de países con países tiene que ver con inteligencia, ha pasado en los Juegos Olímpicos de invierno, que se dice que, bueno, que había datos que China había atacado para que no empiecen y que, bueno, que eso sea una muestra de todo lo que ellos podían hacer, digamos, ¿no? Hay muchos casos de ese tipo de cosas. Hoy por hoy, lo que son ataques de, digamos, incluso las guerras hoy ya son ciberguerras. Vos imaginate que esto de ahora de Irán y demás no se movió un... solo fueron dos con misiles y dos controlados por drones. No hay nada de movimiento de personas. Con lo cual, todo esto es digital. Y cuando es digital, interviene la ciberseguridad. Tiene que estar protegido. Un país tiene que estar protegido, una empresa tiene que estar protegido, una institución, una industria, y los consumidores tenemos que estar protegidos, ¿no? O sea, las personas, en el acceso a los bancos, cuando tenemos las credenciales, los accesos a las power, a los teléfonos, a los dispositivos que usamos, los relojes, a las tablets que le damos a nuestros hijos, tienen que tener sistemas de protección para que no puedan acceder a sitios
6: que pueden ser peligrosos, tener que estar atentos a que hoy por hoy nuestro acceso al mundo es a través de los dispositivos. Flavia, Argentina es un país ciberseguro, y Argentina no escapa a lo que es cualquier país del mundo y sobre todo los países de Latinoamérica.
9: Te puedo decir que Argentina no ha tenido grandes ataques importantes como si los ha tenido Chile, como si los ha tenido Brasil, como los ha tenido Colombia, donde están, digamos, filtrados datos muy importantes de bancos, etcétera. Nosotros también hemos tenido filtraciones, de Anapel y un montón de datos, pero todavía no hemos tenido ataques tan grandes. Yo creo que la apertura, y eso se habló en el Cyber Summit, que fue el jueves pasado, fue 4, que se sucedió en la Latara con más de 500 personas, y donde estuvo Ariel Weissman, que es el director nacional de ciberseguridad, es una agencia nueva que se creó en Argentina para trabajar la Estrategia Nacional de Ciberseguridad. Y la verdad es que están haciendo cosas muy interesantes. Y Argentina hasta ahora no era un objetivo muy, como te diría, muy fuerte, pero esa apertura que hemos tenido al mundo, con la apertura de las importaciones, con nuevos accesos de inversiones externas, creo que, y se dice que va a ser un país que va a tener que cuidarse, porque va a tener mucho más ataques. Y en eso están las empresas y los gobiernos trabajando para reforzar la ciberresiliencia, como se dice, ¿no? O sea, como ser más resiliente ante un ataque.
6: Flavia, te agradezco enormemente estos minutitos que nos diste. Mil gracias, que tengas un buen domingo.
9: Gracias a vos.
6: Flavia Méndez, entonces, sí, en la mañana de Radio Nueve del domingo. 910, ayudándonos a entender un poquitito, CEO y fundadora de Cyber Summit.
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6: Walter Zaparea acaba de...

0: Bueno, la verdad, Nachito, acaba de inscribir su nombre en el Gran Premio de Mónaco, Kimi Antonelli. Ganó una carrera que fue caótica, dramática, que tuvo de todo, hasta rotura en el asfalto en un momento determinado. Por eso también tanto tiempo parada la carrera. Primero Antonelli, segundo Hamilton, tercero Hadjar, cuarto Piastri, quinto Lawson, sexto Lindblad, séptimo terminó Gasly, octavo Albon, noveno Ocon, décimo Checo Pérez. Particularidades, en pista Gasly terminó tercero, pero por las sanciones terminó cayendo al séptimo lugar. Mala estrategia de Alpine en un montón de cosas. Primero, por haber hecho entrar a la cola pinto en un momento determinado cuando lo podrían haber dejado más tiempo en pista. Segundo, por no avisarle a los dos pilotos que estaban sancionados. Pudieron haber parado en un momento para cumplir con la sanción. Tercero, porque en un momento determinado fueron a boxes en el auto de seguridad, en el último, y cambiaron el neumático y no terminó siendo buena la parada. Después, porque este chico Antonelli, que ya deja de ser una promesa para hacer una realidad, ganó las últimas cinco carreras. Ganó en China, ganó en Japón, ganó en Miami, ganó en Canadá, ahora ganó en Mónaco. Mónaco no ganó un italiano después de 22 años. El último había sido Ricardo Patrese. Este pibe, que parece imparable, es el líder discutido del campeonato, ahora el segundo del campeonato es Hamilton. Porque a partir de las sanciones, Russell cayó al decimotercer lugar. Con la pinto terminó en el puesto 15 la carrera. Checo Pérez le da el primer punto a Cali, ya que en la historia de la Fórmula 1, por eso también, es un tip importante. Checo se vuelve a meter después de mucho tiempo en el 1-10 y le da a Cali ya que el primer punto en la historia de la Fórmula 1. Y después, porque Mónaco siempre sigue siendo controvertida, Mónaco sí, Mónaco no, a medida siempre Mónaco, todas estas situaciones que generan los paredones, que generan los autos de seguridad y que generan las banderas rojas. Te dije temprano, ojo, con los autos de seguridad, ojo con las banderas rojas, que eso puede modificar la carrera. No la modificó delante, pero sí la modificó desde el segundo lugar para atrás.
1: Walter, ¿cuál es la próxima cita? La semana próxima, ¿verdad?
0: El domingo que viene será el Gran Premio de Barcelona en Montmeló, una nueva carrera. Por supuesto, vos imaginás que Mónaco, el glam, entre las grandes personalidades, la presencia de quien hoy es la pareja de Lewis Hamilton, que es Kim Kardashian, que no se muestra mucho en los autódromos, teniendo en cuenta que también tiene mucha actividad. Y a partir de ahora empieza a acompañar a Hamilton en casi todas las carreras.
1: Ahí está, bueno, será entonces una de las influencers a seguir para su ropa, su forma de vivir y demás, y ahora novia de un piloto de Fórmula 1. Walter, que tengas un excelente domingo y gracias una vez más.
0: Dale, un abrazo grande, Nacho.
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1: 15 minutos para la 1 de la mañana.
3: Claro, necesitamos.
1: Para la 1 de la mañana, estoy en Radio Bangkok. Escúchame, 2910 en vivo hasta la 1 de la tarde. Ya llega Walter Nelson, Coco Ramón, todo Eduardo Giovanni, toda la parafernalia. Okay. De un buen domingo para analizar a fondo lo que fue la victoria de Argentina de ayer. Hay amistosos internacionales también el día de hoy, ¿no, Facu?
4: Sí, Nacho, tenemos amistosos internacionales el día de hoy. Tenemos partidos importantes para mí destacado Noruega con Marruecos, Marco Noruega, porque tenemos a Haaland, porque tenemos a Hakimi, porque tenemos jugadores de Premier League y de Real Madrid, como por ejemplo tenemos a Brahim Díaz, pero también hay otros partidos que se pueden enganchar. Por ejemplo, Dinamarca, 1:30 juega contra Ucrania. Dinamarca quedó fuera del Mundial, es una de las que quedó fuera del repechaje.
1: Pero son televisados estos, se pueden ver, hay que seguir a páginas que llenan de virus en la computadora.
4: No, podés ver, por ejemplo, Dinamarca, Ucrania, lo ves por Disney Plus. O sea, vos te pones la aplicación y lo ves.
1: Vale, te pones la aplicación. Hay que pagar.
4: Vas a tener que pagar de cualquier forma con el Mundial. No te va a quedar otra. Ese aspecto lo vas a tener que hacer. A las 4 menos cuarto, Croacia-Eslovenia. Croacia con Modric, con Kovacic, con jugadores destacados. A las 4, Marruecos-Noruega. Este partido que yo les decía que es los jugadores más destacados que tenemos. A esa misma hora, Grecia-Italia. Italia fuera del Mundial otra vez.
1: Así que afuera del Mundial.
4: Va a ser una de las pocas veces que podemos ver Italia, ya que no va a participar de la Copa del Mundo. A las 5, Ecuador recibe a Guatemala. No sé si es la vara para Ecuador previo a lo que es un mundial, pero vamos a mirar a un par de jugadores del seleccionado que dirige un argentino, Sebastián Becasese. Así que estar atentos. Y a las 8 cerramos con un partido que para mí tenemos que estar atentos por dos motivos. Que son Colombia contra Jordania. Colombia porque es uno de los países sudamericanos que nos puede hacer cosas a nosotros. Con Lorenzo, con un técnico argentino a la cabeza. Y con Jordania, que comparte grupo con nosotros. Entonces ya lo vimos a lo que es Austria, lo vimos. Vimos a lo que es el otro equipo que también está con nosotros. Se me fue de la cabeza.
1: Argelia.
4: Y nos falta Jordania.
1: Ahora, Jordania... Si ustedes piensan, che, juego contra un colombiano para ver lo que es el fútbol sudamericano, porque ¿qué haríamos nosotros? Che, mirá, juego contra Austria. Y mirá, ¿quién queda fuera del Mundial? El Vaticano. Bueno, jugamos contra el Vaticano. Juegamos contra el Principado de Mónaco, juegamos contra el Liechtenstein. Están todos
4: asesinos de nueve. Dios es el Vaticano. Dándole la última palabra.
1: Mirá, Dios es el nueve.

48 minutos tenemos ganador de la camiseta de Independiente, porque me dicen alguien dedujo quién era el intruso.

0: Nacho. Soy el Gerardo de La Manosa. Quería participar con la camiseta del rojo. El intruso es el tema de Serrat. Todos se refieren a un día de la semana. Y ese no. Aguante el rojo, aguante el tío. Saludos.
1: ¡Bravísimo! Lunes por la madrugada de los abuelos de Granada. Sábado de domingo de Divididos. Friday I'm in love de The Cure. No hago otra cosa que pensar en ti. De Nano Sala. Y un día de domingo. Claro. En esta oportunidad de la Gal Costa. Con,
2: sí,
1: no me acuerdo quién era el otro. Bueno, así que por supuesto, el tema del Nano. En el intruso, porque no hacía referencia a ningún día. Escúchame.
2: Bueno, vente. A mí me costó un montón.
1: Muy bien.
2: Inteligencia.
1: Como loca. Escúchame, tenemos un tanda. Vamos a la tanda y enseguida volvemos con todo lo que nos queda de la pinta de lo de menos. Dani, estuviste genial. Pero acá, estuviste genial. Frank.
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7: Muy buen domingo, Nacho, la genia de Daniela, Alice, Facu Sánchez, equipo, soy Cartucho de Villa Crespo y para grafitear el éter radial con frases del indio de la época de los redondos, me quedo con las despedidas, son esos dolores dulces y de su parte solista seré el heraldo de buenas noticias solo si te quedas un rato más. Un abrazo muy grande y lo sigo escuchando. Cartucho de Villa Crespo.
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5: Muchísimas gracias por acompañarnos hasta que fue domingo 910. Se quedan ahora en la continuidad de Radio La Red, todo el equipo, los guardianes de la gloria, arrancando las transmisiones de la Copa del Mundo. Nosotros nos volvemos a encontrar el próximo domingo a partir de las 10 de la mañana en este gran Ultra Plus Mega Show que se llama Domingo 910. 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

0: Yo lo que observé ayer, es que los segundas líneas están con buena aptitud física.
1: ¿Y qué es lo que se necesita?
0: Claro.
1: Me parece que es lo que quiere el técnico, eso es lo que está buscando. La garantía del segunda línea. Porque la primera ya sabe que no va a llegar. Me parece que ayer la cara de Scaloni en conferencia de prensa era que ya sabe que no van a llegar como él le hubiera gustado. Por eso necesita los segundas líneas aptos.
0: A ver, cuando viste que en un mundial, en una Copa del Mundo, un tiempo es el equivalente a tres partidos de liga.
1: Y claro, sí. O sea, sí.
0: En un tiempo vos hiciste un gol, fue como en la liga, en la Copa de la Liga, hacer tres goles consecutivos. Además, en partidos consecutivos.
1: ¿Sabés qué? Me da la sensación de que este mundial se va a jugar, que es lo que quiere la FIFA, por todas las reglas que puso, mucho.
0: Sí.
1: Es decir, no son 90. Van a ser, yo calculo, de partidos de 105. Mínimo.
0: Ojalá.
1: Mínimo de
0: 105. Como cuentan los árbitros, los segundos con el
1: arquero. Por eso, entonces va a ser mucho tiempo neto, que antes era poco tiempo neto, claro. Poco tiempo de juego, protesta, entro, salgo, bueno,
2: y,
1: ahora...
2: 10 segundos para salir.
1: Bueno, y si no, y en el cambio estás un minuto afuera, las nuevas reglas, un montón de nuevas reglas, pero la realidad es que creo que se necesita físico. Hay un partido más. El partido más a mí no me molesta. Yo ya lo conté acá, una nota que había hecho Pablo Aimar, en el cual a él le preguntaban si le molestaba mucho, le complicaba un partido más. Y dijo, no, porque entre partido y partido tengo más tiempo de descanso. El tema es cómo llegás.
0: Sí, claro.
1: Y el tema es esto que decimos, el partido. El partido va a ser de 100 minutos todos. Entre lo que se juega en el primero y lo que se juega en el segundo.
2: Hay algo que no le interesa a la FIFA, esto está muy claro. Desde hace mucho tiempo. Sí, hay algo que le interesa, que es el negocio. Nunca, en la experiencia que tengo con los mundiales, vi tantos lesionados en la previa de un mundial en todas las selecciones como esta vez.
1: Puede ser.
2: Fíjate la cantidad de lesionados que hay. Rotura de ligamento, lesiones musculares, en todas las selecciones, no hablo de Argentina, en todas. Y tiene mucho que ver con la gran cantidad de partidos, viejo. Los jugadores, la FIFA se piensa que no son seres humanos, que son robots. Entonces se rompen. Bueno, es lógico que se rompa.
1: Yo creo que no solo la FIFA, también es la UEFA, también es la Conmebol.
2: Pero digo
1: acumulan,
2: la FIFA.
1: Acumulan.
2: No, pero digo la FIFA porque es el ente mayor del fútbol mundial en una Copa del Mundo. Por eso digo, ¿para qué la UEFA, la Conmebol? Más bien que tanto lo involucrado.
1: ¿A quién escuché ayer en las notas, después que terminó? Después lo vamos a reflejar en las notas. Me parece que era Tagliafico, que le preguntaban la preparación, la comparación. Bueno, y dice, no te olvides que nosotros nos preparábamos un mes antes, allá en Qatar.
0: Claro.
1: Acá no hay casi un mes.
2: Porque fue antes, en diciembre. Sí.
1: Bueno, pero me parece que se tiene que, ya que hay tanta acumulación de partidos, se va a tener que modificar algo de esto, de que la liga tiene que parar un mes antes.
2: Las ligas, por eso te estaba diciendo.
0: La forma de cómo se va a dirigir en el Mundial le es conveniente a Argentina. Le es conveniente. Esta cuestión de jugar más, de... A ver, ¿te acordás, Coco? Nosotros somos, creo que somos de esa época. Protejan al habilidoso.
1: Sí, exacto.
0: La de protejan al habilidoso. Exacto. Entonces, ¿qué pasa? Quien vaya a castigarlo a Messi y supuestamente van a ser rigurosos con quien juegue a que no juegue el habilidoso.
1: Es verdad. Puede ser que esa protección le convenga a la Argentina. Yo a lo que voy es que es el punto inicial de tu primera pregunta. Creo que el técnico sabe que no van a llegar bien en partidos que sabe que van a ser más largos.
2: Y se le ve en la conferencia de prensa, no sé si ustedes lo notaron, en la cara de preocupación.
1: Sí.
2: Está preocupado.
0: Sí.
1: ¿Está rico el queso?
2: Muy rico.
1: Se nota.
2: Muy rico.
0: La picada es fresca.
2: Y la aceituna, y la aceituna también.
1: También.
0: Un gran programa. Gran domingo. Dale, chao.
2: Chao, Nacho.
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0: Buen domingo para todos. ¿Cómo les va? Bienvenidos. Arrancamos el clásico de Radio La Red. Nos quedamos hasta las 4 de la tarde, como siempre. Estamos en modo mundial, en un fin de semana que tenemos de todo. La verdad, ha sido un fin de semana muy, pero muy movido. Una semana muy movida por esto de la selección, pero también es un fin de semana muy movido, teniendo en cuenta todo lo que está pasando. Lo que acaba de pasar, que lo contaba recién también Walter Zafarian, el final de la Fórmula 1 en Mónaco. Y, por supuesto, lo que está pasando con la selección argentina que pasó ayer, lo que se vendrá, que creo que va a ser bastante más potente. El nuevo técnico de Boca, que es casi el Vasco Arruabarrena. River, que sigue con la compra-venta de jugadores. Y, por supuesto, también la final de Roland Garros, que se está jugando en estos momentos. Nuestro capitán Tatán Walter Nelson, ¿cómo estás?
1: ¿Cómo va, Coco? Buenas tardes para todos. Bien, acá estamos, acá con el tanque.
0: Con el tanque, Genizo. Hola, Mariano, ¿cómo estás?
2: Coco, Walter, ¿cómo están? Bueno, feliz día, por supuesto,
1: para vos. Igualmente para todos.
0: Para todos los periodistas, exactamente. Bueno, la verdad sí, tenemos un fin de semana en el cual hay muchas cosas por ver y por analizar. En un fin de semana raro en la ciudad de Buenos Aires, creo que en todo el país está totalmente nublado. Yo cuando estaba llegando me lloviznaba.
1: Hay amenaza de lluvia para mañana todo el día.
0: ¿Todo el día?
1: Sí, 80%. Viene amenazando hace un par de días largos.
0: Hubiese sido bueno hoy, ¿no?
1: Lo que pasa es que hay mucha humedad.
0: Eso es cierto. Sí, porque no hace tanto frío.
1: No hace frío.
0: Pero hubiese sido bueno hoy, ¿no? Un poquito de lluvia, ¿no?
1: Yo no me falla el teléfono. A ver,
0: mirá. A ver, ¿tu teléfono qué dice?
2: Te voy a decir. Podemos tener lluvia todavía a lo largo del día,
0: ¿hoy?
2: De la tarde.
0: Sí,
1: hoy sí. Mirá.
2: Hasta 70% la probabilidad hoy.
1: 70% hoy que empieza a llover, te digo a qué hora. A las 11 de la noche, 45%. Mañana todo el día. Mañana 100% de lluvia,
0: uh-huh.
1: Martes 70%, miércoles y jueves no llueve y vuelve a llover el viernes y el sábado. Eso ya te di el pronóstico.
0: Bueno, está bien, listo, tenemos el programa.
2: Mañana
0: una semana.
2: Nos zafamos. ¿Eh? Mañana llueve, mañana
0: nos zafamos, ¿no?
1: No. Todo el día.
0: Con frío y lluvia, ahora que se viene el Mundial, está bueno para quedarse y escuchar la radio y mirar un poco todo lo que es la previa a cada uno de los partidos. No, está para nosotros, yo creo que para la gente por ahí va a ser bastante complicado. Creo que es un Mundial muy para nosotros, muy para la radio.
1: Complicado por el trabajo.
0: Por el horario, salvo claro. Los partidos de noche, pero digamos que del mediodía para adelante es un Mundial muy radial, ¿no? Muy radial, en el cual vamos a estar muy atentos nosotros, con muchos partidos que vamos a estar transmitiendo aquí en Radio La Red y, por supuesto, con toda nuestra gente que ya está en los Estados Unidos, con una avanzada en los Estados Unidos que ya está desde la semana con Gustavo Yarroch y el resto que ya está o que está llegando en las próximas horas. Muchos de ellos ya han llegado también en las últimas horas.
1: Mirá el horario. El partido inaugural, México-Sudáfrica, el jueves a las 4 de la tarde.
0: 4 de la tarde.
1: Es un horario complicadito, ¿no?
0: Y sí.
1: Para
0: y
1: la gente que trabaja.
0: Porque además ese día tenemos en la previa, es toda la inauguración, toda la... Me gusta, después la podemos criticar, pero me gusta las inauguraciones oficiales. Acá van a haber tres.
2: Va a haber tres, claro, una por país. 14:30 arranca la de México.
0: 14:30
2: una
0: México.
2: Hora y media antes del partido va a estar arrancando la inauguración.
1: Sí. Una hora y media.
2: Sí.
0: Y está bien, porque hay mucho larga. Hay mucho musical y todo.
1: Es muy largo.
2: Sí, aparte...
1: El futbolero, hablo de todos nosotros.
0: A mí me gusta verlo, sí.
1: Sí, pero no una hora y media.
2: Es muy largo.
1: Es muy largo, media hora me parece fantástico, o 40 minutos, pero una hora y media.
0: Lo que pasa es que creo que está en la de México hay mucha música.
1: Y por eso te digo, una hora y media.
2: Va a estar Shakira en la de México.
0: Claro, va a estar Shakira.
2: Sí, va a haber un par de artistas más. Y después tenés Canadá.
0: En la de Canadá va a estar Michael Bublé.
2: Exacto, que va a debutar el viernes a las 16.
0: Sí.
2: Canadá con Bosnia, así que un rato antes de la ceremonia inaugural. Y la de Estados Unidos... Frente a Paraguay, el partido inaugura a las 22, un rato antes, y además suponemos que va a ser la más fastuosa de todas las ceremonias de Estados Unidos.
0: Estará Donald Trump ahí.
2: Porque es el verdadero organizador, ¿no?
0: Claro. Sí.
2: Con sus sedes en México y en Canadá, esa va a estar comenzando ya en la noche de Argentina.
0: Sin dudas. Bueno, obviamente hay que hablar mucho de la selección argentina, lo que pasó ayer, lo que viene pasando durante la semana. Lo charlábamos recién con Nacho Guano. Estamos viviendo la previa de Qatar, pero distinta, diferente, me parece. Porque en la previa de Qatar también había muchos problemas físicos, no tantos.
1: Bueno, se lesionó, por eso fueron Correa y Thiago Almada.
0: Exactamente.
1: Y en el 2018 se rompe los ligamentos cruzados Lanzini.
0: Tenés razón, es cierto.
1: ¿Quién va por Lanzini? Enzo Pérez,
0: sí, tenés razón. Acá tuvimos una semana pero de mucha...
1: Estamos hablando de uno o dos, acá ya, viste...
0: Y acá fueron muchos.
1: Fueron 10 en un
0: principio. Por eso, fueron
1: principio.
0: Muchos.
1: Algunos... Mucho peor, con dudas si llegaban al Mundial, y otros que llegaban. El caso de Molina, que tenía un desgarro ya de hace tiempo y se sabía que llegaba. por citar uno de los 10.
0: Ayer me parece que el técnico de la selección argentina dio alguna certeza sobre el tema Julián Álvarez, que creo que es el que más preocupó durante la semana, porque lo de Julián Álvarez lo dijimos acá el último domingo, pero no fue un esguince, como todo el mundo dice. Fue un esguince severo, pero con algo de ligamentos.
1: El tema que se infiltró y jugó.
0: Y bueno, pero tenía una semi de Champions.
1: Y ya sé, era sí, pero tenías el Mundial ahí, cerquita.
0: Y era muy difícil de manejarlo. Y
1: fíjate fíjate al revés, el pibe que pidió no jugar fue el pibe Nico Paz en el Como y se jugaba el pase a la Champions. Y pidió no jugar y no jugó, y el Como ganó y pasó y bajó a la Champions.
0: Sí, ahí fue raro lo de... Bueno, está claro que le hizo caso al cuerpo técnico y entonces a mí me parece que es raro que un equipo, si vos tenés a tu jugador con una fisura de rodilla, quiera que juegue, ¿no? Es raro por parte del Como, pero bueno.
1: A mí me parece bárbaro el pibe, la gente que maneja el pibe, de Nico Paz, que haya dicho, no, no va a jugar, porque se podía romper y no jugaba.
2: Igual la diferencia me parece que con el tema de Julián, Nico Paz sabe que él es jugador del Real Madrid. En el Como está, digamos, a préstamo, con posibilidad de volver al Real Madrid.
1: Sí, pero hace un punto ahí, pero se jugaba el pase a la Champions.
2: Ay, no, eso
1: que
2: sí.
1: ¿Vos me decís
2: sí
1: que era un partidito?
0: No, está bien, para
1: el Como era muy importante. Para el Como jugar la Champions League.
2: Era el partido más importante de la temporada. Claro. Y terminó habiendo consenso, me parece, entre cuerpo técnico.
0: Exactamente,
2: ¿no?
0: Sí. Exactamente.
2: Hubo coherencia de Fábregas, del Como.
1: Fábregas me parece que entiende toda esta historia, y ¿no? Sí. Compañero de Messi.
0: A mí las lesiones musculares en la previa no me inquietaban tanto. La verdad no me inquietaban tanto, porque...
1: Pero Coco, pará.
0: Salvo la de Valerdi, que no, es ahora.
1: Y la de Paredes, y que fue muy, muy encima también.
0: Lo que pasa es que...
1: Está bien. Paredes venía jugando ya con problemas y termina de desgarrar. Tenía problemas en el tobillo primero. Acordate, era el tobillo que nos pateaba los córner. No me acuerdo qué partido, ya no quería patear la pelota parada. Y después vino el desgarro. O sea, esto es lo que te dije hoy cuando estaba hablando con Nacho Guano. La FIFA tiene que rever. Los jugadores no son robots, ¿viste? Vienen con una temporada de jugar 2-3 partidos por semana y en algún momento se tienen que romper, sobre todo en algo. No es el fútbol de hace 30 años atrás. Es un fútbol de mucha velocidad, de mucho vértigo, muy atletas tienen que ser los jugadores más que jugadores. Todos, entonces sí, llega un momento que el cuerpo se rompe.
0: Sí, yo lo que decía con el tema de las lesiones musculares, que no me preocupaban, incluso la de Paredes, más allá que puede llegar a ser... porque nunca se informó qué tipo de...
1: Y Montiel. Garro.
0: Claro, pero hasta comenzar el Mundial tenían 3 semanas. Montiel, porque no jugó el último partido de River, es decir, ya le ganó Díaz. Paredes es cierto que fue sobre el final de la temporada, pero faltaban 3 semanas y además Paredes no iba a ser titular. O sí, pero ponele, bueno, pero ahora te arranca De Paul, lo cual... No te modifica demasiado.
1: Pero no lo lleves a los 21 días. Es un mes.
0: Bueno, está bien.
1: Porque vos tenés que tener rodaje después. Fíjate el Cuti Romero.
0: Bueno, acá no hay tiempo.
1: Que tuvo una lesión muy, muy superior. El Cuti Romero, pues ya se había recuperado, creo que hace 2 semanas ya estaba recuperado.
0: Exacto.
1: Entonces tuvo 2 semanas. Ayer no sé. Ayer jugó también, que fue un partido liviano.
0: Bueno, pero esa es una gran noticia.
1: Pero digo, entró a jugar como si no hubiera tenido nunca nada.
0: Bueno, yo creo que esa es una gran noticia lo que vimos ayer con el Cuti Romero, porque es importante verlo en cancha.
1: Te dirá que es uno de los jugadores más importantes del plantel.
0: Ahora, a mí me parece que sí, que sin dudas ayer yo lo vi al técnico de la selección argentina con un gesto de preocupación, con frases, mirá que Scaloni no es de entregarte grandes títulos
1: no
0: en conferencia de prensa, pero ayer cuando te dice, no estamos, ahora lo vamos a escuchar de nuevo, pero vale la pena charlarlo, cuando él dice, no estamos al 100% con otros jugadores, tenemos que replantearnos situaciones. ¿Qué quiere decir con esto? Interpreto yo. Hasta acá, bueno, vamos a esperar, Walter a ver cómo llega, Tanque a ver cómo llega, Coco a ver cómo llega, vamos a esperar. Bueno, ahora ya no se puede esperar. Ahora hay que replantearlo, porque o mejoraste, y los médicos y los kinesiólogos le pasan el informe al técnico que evoluciona, o involucionó, o se estancó. Porque vos podés no empeorar tu lesión, pero tampoco mejoraste. Y perdiste una semana.
1: Es complicado el tema.
0: Entonces, acá me parece que también hay algunas cuestiones que por ahí pasamos por alto, que es la que charlábamos recién en el pase con Nacho, que es que vamos a ver, ante una FIFA mucho más impulsiva en cuanto al tiempo neto de juego, que se juegue más, y no que sean partidos tan trabados, sino que se desarrolle más el juego, vamos a tener partidos de 105 minutos mínimo. Ya los partidos de 90 minutos, yo creo que quedó casi como en el reglamento nada más.
1: Ojalá que después del Mundial se implemente en todas las ligas esto, ¿no? Porque las simulaciones, la trampa, la ventaja está naturalizada. En el fútbol argentino ni hablar.
0: Bueno, pero yo
1: lo
0: creo que...
1: Lo vemos todos los fines de semana.
0: Sí, si los Mundiales no.
1: Si bagras el tiempo neto. No, los Mundiales no. Porque son más exigentes, lógico. Pero si bagras el tiempo neto de los partidos que se juegan acá, por tiempo son 20, 25 minutos.
0: Bueno, yo creo que acá se van a jugar, por lo menos en el primer tiempo, casi todos se van a ir a 50.
1: Ojalá.
0: Mínimo.
2: Sí.
0: Vos tenés en el medio un cooling break, más 50, 55 minutos de juego, más 15 de entretiempo, más otros 55, 60 minutos. Yo creo que los segundos tiempos van a ser casi todos más largos.
1: Bueno, pero acá...
0: Es decir, de 60 a 55, 60 minutos querés...
1: Bueno, pero que los árbitros implementen ese tema de los minutos, porque, viste, está detenido 6, 7, 8 minutos, 9 minutos, y después dan 3 minutos o 4.
2: Bueno, en el Mundial es más riguroso. En Qatar dieron a veces hasta más de 10 minutos.
0: Por eso te digo.
1: No, tiene que ser así.
2: De tiempo recuperado, mucho más riguroso en la Copa del Mundo. Hay menos demora, pero es más riguroso con cumplir el tiempo neto o acercarse lo mayor posible.
0: Casi jugar en un partido de 90, entre comillas, un partido de 90 y alargue, que son 120.
1: Y los arqueros se van a tener que cuidar porque los árbitros,
0: en
1: viste
0: un partido
1: como,
0: normal.
1: Viste cómo cuentan los segundos con la mano.
0: Exacto.
1: ¿No?
0: Y cuando te tirás también para que te atiendan también. Lo que yo creo es que en un partido normal vas a tener que estar jugando con alguna vicisitud, que pase algo, alguna cosita que pase, casi un partido de 90 más alargue. En un partido de fase de grupos.
1: Quiero verlo.
0: Lo cual es...
1: Ojalá.
0: Bueno, pero 110 minutos vas a jugar.
1: Bueno, ojalá.
0: Casi es un partido de casi un partido con alargue.
1: No, en el Mundial seguro que van a implementar todo eso y van a ser exigentes. El tema después en los campeonatos de las ligas. Son de terror.
0: Bueno, entonces
1: sobre todo acá
0: hay, no le da bueno, bola. Pero por eso, ahí me parece que en el Mundial la palabra de Scaloni ayer es necesitamos que todos estén bien. La vanguardia, los generales... Algunos están tocados, algunos llegarán mejor, algunos llegarán peor, pero necesitamos que los soldados estén bien. Y ahí me parece que ayer, como nunca, y hace mucho tiempo que no tengo esa sensación que un partido amistoso de la selección argentina termine siendo tan, pero tan importante para definiciones de un técnico. Generalmente, ¿qué decíamos? Guatemala, juega con Islandia, no pasa nada.
1: Y van a esperar el martes.
0: Ahora, el partido de ayer, ¿no tenías la sensación de que era el banco de pruebas?
1: No, pero van a esperar al martes para tomar decisión. Viste que ya dijo que no tomó la decisión todavía para reemplazar a Valerdi. Va a esperar el partido del martes.
0: Es que por ahí la decisión está dentro.
1: Sí, ya la tienen tomada y no quieren decirlo, quizás.
0: No, está dentro con Ignacio Bando.
2: Sí.
1: No sé,
2: ¿Les dio la impresión que después de lo que declaró Scaloni ayer, no hay la duda, no se generó la duda de que haya un futbolista más reemplazado? ¿No? Porque él también deja esa duda.
1: Hay cuatro zagueros centrales.
2: No me quiero apresurar, vamos a esperar a los futbolistas. De ahí lo saca a Julián y lo saca a Nico Paz.
0: Esa es una buena noticia.
2: Pero quedan Montiel y Molina en la duda.
0: Montiel, Molina y Paredes.
2: Bueno, en Paredes, ni más ni menos.
0: Son tres casos que...
1: Yo agrego, por ahí me equivoco, a Nico Paz, porque la lesión de Nico...
0: No, si ya lo sacó ayer en la conferencia. ¿Sí? Dijo que van a estar, bueno, sin problemas. Álvarez y Nico Paz van a estar.
1: Bueno, listo.
0: Creemos al técnico.
1: Es Montiel y Paredes.
0: Montiel, Paredes y Molina. El tema es que
1: Molina llega. No, Molina está bien.
2: Molina debería estar ya entrenando normal, claro, en la semana.
1: Porque Molina tuvo un desgarro mucho antes del de Montiel. Sí. Dos o tres semanas antes, en el Atlético de Madrid. El tema a mí es el marcador central. Quizá tienen el nombre y no quieren decir hasta después del partido del martes. Vos decís Obando. Él dijo, no tuve posibilidad de meterlo a Obando también. Yo pienso que si estuviera Obando ya en el radar de ellos...
0: Ojo, no está en la lista de 55, bueno, pero se puede pedir una excepción.
1: Sí, se puede pedir una excepción. Pero digo, si estuviera en el radar, ya lo hubiera puesto ayer para ver cómo andaba. En lugar de poner a otros jugadores. Y no lo puso, y a mí eso me extrañó. Yo pienso que puede ser... Para mí está entre Martínez Cuarta y Genesi. Por ahí me equivoco. Pero después me puse a pensar, hay cuatro zagueros centrales. Y yo dije, un zurdo Senesi, pero tenés a Medina que es zurdo.
2: Sí.
1: Que ayer jugó el segundo tiempo, jugó de marcador central por la izquierda. Uh-huh. O sea, ya tenés a Medina. Y entonces no sé si por ahí te mete un jugador que no sea marcador central en otra posición.
0: Ya
1: tiene cuatro centrales. Tiene a Cuti, tiene a Otamendi, tiene a Medina y a Licha Martínez.
2: Esa es muy probable que piense una opción para otra variante.
0: Y si en lugar de entre la incógnita del que se puede bajar, más el que tiene que reemplazar, si la solución está en los dos laterales que lleva.
1: ¿Cómo la solución? Voy a decir, ¿por qué?
0: Ya hay Capaldo. Ayer Capaldo ya jugó los 90 minutos.
1: Sí, pero hay algo que a mí me llama la atención. Capaldo juega de lateral derecho o mediocampista, jugó en Salzburgo.
0: Sí, stopper por la derecha también. Sí.
1: Y ayer lo metió por la izquierda. Sí. Todo el partido por la izquierda jugó.
2: Polifuncional total, Capaldo.
1: No. Igual que el Cholito Simeone por la izquierda en el primer tiempo. Yo no sé qué está.
0: Ya vamos buscando. A analizar el. Bueno, por eso.
1: Cholito jugó por la derecha y te marca diferencia.
0: Yo tengo diferentes lecturas, por eso te digo, para mí el partido de ayer ha sido el partido amistoso contra un rival flojo más importante que de banco de pruebas de Scaloni en los últimos 2 años.
1: Teniendo en cuenta que no pateó al arco.
0: Mínimo, duda, ¿no? Mínimo, ¿por qué? Y ya me voy a meter en el partido. ¿Qué es lo que te digo yo con la solución de los laterales? Y si la solución está acá, porque si no está bien Molina, no sé si es baja. Si no está bien Montiel, no sé si es baja. Y si en lugar de Valerdi entran mis dos laterales, que ya los tengo acá, al igual que Obando, que está trabajando ahí, pero ponele que sean los dos laterales, yo tengo, entonces...
1: Si no va Montiel, el lateral para mí va a ser GI, pues ya ayer jugó los 90 minutos.
0: Bueno, sí. Pero falta otros 90 para ver a Capaldo.
1: ¿Pero lo va a poner el lateral derecho o lo va a poner por la izquierda como ayer?
0: Bueno, está probando.
1: ¿Pero cómo se
0: está poder? Probando pero opciones, disculpame,
1: vos probás opciones, está bien, pero no hagamos...
0: ¿Cuáles son los centrales?
1: Pero pará. Terminemos el tema de los laterales.
0: Sí.
1: No hagamos cosas raras. Hagamos cosas normales y jugadores que están jugando en una posición durante toda la temporada. Si vos a Capaldo lo llevas de lateral derecho como está jugando, o mediocampista, yo lo he visto en la Bundesliga, ¿por qué lo pone por la izquierda? Es lo que, ¿viste? Te llama la atención por
0: la izquierda. Sí, llamó la atención. No sé qué buscó.
1: ¿Para qué
0: lo
1: vas a poner por la izquierda si lo tenés a Tagliafico y tenés a Medina de última?
0: ¿Cuál sería la dupla de centrales titulares de la selección?
1: Cuti Romero y Otamendi.
0: Sí. Si uno se manca, ¿quién es el primer suplente?
1: Tenés a Lisa Martínez, tenés a Medina.
0: Lisandro Martínez y Medina.
1: Pero ojo, los dos son zurdos.
0: Está bien.
1: Si te llegan a mancar los dos, está el problema. Si te manca uno, está bien, no tenés problema, pues lo metés.
0: ¿Tagliafico es el titular?
1: Sí.
0: A ver, a lo que voy es, busquémosle soluciones. La dupla de central titulares son Otamendi, Cuti Romero y Otamendi, ¿no? Uh-huh. Sí. El reemplazante hipotético de uno de los dos, Lisandro Martínez, ¿no? ¿Y quién más tenemos ahí? Facundo Medina, ¿no? Listo. O sea,
1: zurdos.
0: Adentro de los que están en la lista, tenemos los reemplazantes de Valerdi.
1: Cuatro
0: salidos. Por eso, tenemos el reemplazante de Valerdi. O sea, ahí podría necesitar llamar otro central. Ponele que no.
1: Nosotros estamos diciendo, o todo el mundo está diciendo...
0: Solución uno de adentro.
1: Tiene que llamar un central. Por ahí no llama un central.
0: Pero por eso, solución uno de adentro. Por eso te dije lo de los dos laterales. Solución uno, adentro. Solución dos a Tagliafico. ¿Quién es si no está Tagliafico, quién es el inmediato reemplazante de Tagliafico?
2: Medina. No hay otro.
0: Si no está Medina.
1: Bueno, pero tenés dos ahí.
0: Pero pará, si no está
1: tenés
0: Medina.
1: Tiene que tener mucha mala suerte.
0: Por ahí le necesitas a Medina adentro.
1: Sí. Lo tenés a Licha.
0: Lo tenés a Lisandro Martínez. Exacto. O sea, está adentro. Y si no está Lisandro Martínez.
2: Bueno, ahí la prueba de Capaldo de ayer, si lo llega a incluir.
0: Muy bien, el alumno Genizo. Muy bien.
2: Es muy rebuscado, no me convence,
0: como pero, dicen ustedes.
1: Es lo que dije recién. Hagamos las cosas normales, no hagamos cosas raras.
2: Perdón. Pero entiendo que si lo prueba es para algo. Debe estar pensando en esta emergencia.
0: Les doy la derecha a ustedes.
1: Para los pocos minutos que jugó Capaldo, lo vieron ustedes por ahí, tiene un quilombo de perfil. Cometió una falta que era amarilla barra roja.
0: Bueno, pero lo tenés que probar. Sí. Para eso es un banco de prueba, para probar. Le doy la licencia a ustedes, coincido con ustedes. Para mí es demasiada prueba, pero coincido con ustedes. Ok, listo, Capaldo. Y si no es Capaldo. Y no es Lisandro Martínez porque lo necesitaste adentro.
1: Y no es Medina. Ahí tenés otro más
2: en el plantel, que es Nico González.
1: También.
0: Muy bien, señor Genizo. Y si no es Nico González, es para mí un jugador al cual él ya no lo ve en ese puesto, lo ve en el medio, que es el Colo Barco.
1: El Colo Barco.
0: Pero podés recurrir.
1: Que ayer no jugó bien.
0: No, podés meter mano, ¿no? Podés meter mano.
2: Sí.
0: Ok. Entonces, vuelvo al punto inicial.
1: Perdón, olvídate con los barcos. ¿Cuánto hace no juega de tres con los barcos?
0: Pero esperá, vuelvo al punto inicial.
2: Puede jugar de tres.
0: Claro, sí, es una urgencia.
1: Tiene que ser una urgencia que se lesione
0: solución cuatro, dije con los barcos. Muy en el fondo, en el fondo. Ok, entonces, ¿tenemos que reemplazar a Valerdi? Sí. ¿Y qué pasa con Molina y Montiel?
1: Ese es el tema.
0: Bueno, si yo tengo que reemplazar a Valerdi y ya tengo las soluciones en la saga central... entre la lista de 26 y tengo la solución en el lateral por la izquierda, entre los 26
1: iniciales...
0: Tienes
1: que buscar el lateral derecho.
0: Tengo que buscar un lateral derecho. ¿Puede ser Jai? Puede ser. ¿Puede ser Capaldo también? No. Y si se baja otro lateral, ¿por qué no?
1: Sí, pero me gusta más Jai que Capaldo. Me gusta más. Bueno, son gustos. Para acá puede ser que elija Capaldo.
2: Igual, perdón. Si ayer no está Jai Montiel. Jugó para meterse en la lista definitiva.
0: Ayer hubo un mensaje...
2: Jugó correcto. Yo lo noté...
1: Correcto.
2: Jugó bastante atado.
1: Sí, pero...
2: No fue el Jai del Palmeiras.
1: Pero tampoco podemos... ver... En un partido contra Honduras, que no pateó al arco, ¿viste? Y evaluar el rendimiento de un jugador, porque no lo exigieron. Bueno,
0: para mí.
2: No, pero sobre todo pensando en el ataque, en la ida de Jai, tampoco se lució demasiado.
0: Poniendo el asterisco al lado de Jai, que falta un partido más amistoso y que lo puede probar a Capaldo, ayer me parece que Scaloni dio un mensaje con Jai. Jugó los 90 minutos.
1: Eso es lo que dije recién en el arranque.
0: Jugó los 90 minutos. Después, si lo hizo mal, lo hizo bien.
1: Yo cuando entró Capaldo...
0: Pero, por ejemplo,
1: el Colo Barco
0: jugó los 90.
1: Yo estaba transmitiendo el partido acá con Totti. Cuando entró Capaldo, entraba Capaldo, dije, lo saca Jai, lo va a probar Capaldo en la derecha.
2: Claro.
1: Y no lo sacó.
2: Bueno, el tema es si lo pone a Jai los 90 minutos, a Capaldo, los 90 minutos de 4...
0: Ahí tiene que...
2: Frente gustos. A Islandia.
0: Bueno, ahí son gustos.
2: Y a Barco creo que lo saca, él también lo menciona en la conferencia, Walter Coco, por la amarilla.
0: Bueno,
2: Barco sale por la amarillo. También lo saca un poco por eso.
0: Pero bueno, ahí me parece que las soluciones las puede tener adentro entre los que llevó de Sparrings y los que tiene en la lista inicial de 26. Porque si hay algo que nosotros tenemos que meternos en la cabeza del técnico es que busca jugadores polifuncionales. Por eso, aunque vos y yo nos enojemos, no sé el tanque, con el tema Acuña, que yo creo que Acuña estaba para ir, pero Acuña le hace solo un puesto, que es el de lateral por la izquierda.
1: No tiene nada que ver. En Qatar le hice un solo
0: puesto.
1: Pero
0: no te enojes conmigo, te digo lo que piensan ellos.
1: Ya sabemos que con Acuña, siempre hay injusticias en las listas. ¿No?
2: Para mí Acuña debió ir igual.
1: ¿Cómo no va a ir Acuña con el rendimiento que tenía?
0: A mí también.
1: Acá hubo algo que se va a saber en algún momento. Alguna interna hubo. Olvídate que alguna interna hubo.
0: Bueno, puede ser.
1: Yo no me atrevo a decir que tengo alguna información, pero no me atrevo a decir que pues no lo tengo asegurado. Pero alguna interna hubo, porque no puede ser que Acuña no haya ido y que lleve... Por ejemplo, a Paredes, que está desgarrado. Y no lo lleva a Acuña, que está bien. Y lo lleva a Montiel, que está desgarrado. Bueno, entonces algo pasa, viejo. No hay que ser tan erudito en esto que estamos en el ambiente del fútbol hace tantos
0: probablemente
1: años.
0: Tengas razón y quizás en el tiempo se sabrá.
1: Y como listo, siempre, pasan años y después te lo dicen.
0: Listo, hasta ahí soluciones y futuros problemas que puede tener Scaloni porque tiene que reemplazar a Valerdi, sí o sí, y después tomar una decisión con alguien que nosotros estimamos que pueden ser o Montiel, o Molina, o Paredes. Porque si él, en la conferencia de prensa, saca a Nico Paz, y si él, en la misma conferencia de prensa, dice que Julián Álvarez va a estar sin problemas, de hecho hoy esa frase, en todos los medios internacionales, es la frase de Scaloni. Que Julián Álvarez y Nico Paz van a estar en el Mundial sin problemas.
1: A mí había
0: Es frase de medios de Italia, es frase de medios de Inglaterra, recién estaba leyendo... Muchas de las frases, es la frase de Scaloni en el mundo Twitter internacional.
1: Hay dos jugadores que a mí me preocupaban y por suerte llegan bien, Julián y el Cuti Romero. Esos dos.
0: Bueno, ahora sí.
1: Lo demás se puede buscar.
0: Ahora sí nos vamos a meter en el partido con esos temas. 11-23-24-22-22, 11-23-24-22-22. Hoy te llevas la camiseta de River gracias a la gente de Seven Sports. Los argentinos, ¿estamos con la panza llena? ¿No hay tanta expectativa por el Mundial porque somos los campeones del mundo? ¿No tenemos que estar tan enchufados, digo yo, como en la previa de Qatar, no por ganarla, sino por defenderla, como decimos nosotros los guardianes de la gloria? 11-23-24-22-22. 11-23-24-22-22. Te vamos a escuchar en un ratito, nos vamos a quedar hasta las 4 de la tarde. Después de la tanda, vamos a seguir analizando el partido de ayer. Con alguien que estuvo adentro de una selección, con alguien que estuvo en la previa de la selección y las vivió todas, las buenas y las malas, adentro de la selección nacional, en otro tiempo, pero que conoce muy bien lo que es la semana previa. Y además, nos vamos a meter en el partido de ayer, porque hasta acá hablamos de los centrales, hasta acá hablamos de las soluciones que pueda tener adentro el técnico, más allá de las que están afuera, sino también... del mismo partido en el que creo el técnico envió algunos mensajes. Lo vamos a saludar a un amigo que sabe mucho de esto y que obviamente conoce lo que es vivir la previa de un Mundial. Claudio Vivas, ¿cómo estás? Soy Coco Ramón, Walter Nelson, Mariano Genizo, aquí en Radio La Red te saludamos.
3: Buen día, ¿cómo están?
1: Buen día, Claudio.
0: Qué lejano te escucho, cerca de una parrilla, algo se escucha ahí de comida, ¿eh?
3: Ah, evento familiar, ya sabes. ¿Cómo es?
0: Los domingos sin fútbol no hay excusa, ¿viste?
3: Sí, no, me alejé un poquito de Arjona, que eso es bueno para mi salud, así que... Pero bueno.
0: Bueno, siempre es mejor estar
3: un poco... Tantos años de casado, ¿viste? Hay que...
1: Ah, muy bien.
0: ¿Cuántos de casado?
1: ¿Cuántos de casado, Claudio?
3: Y voy para 32.
1: ¿32? No, me estás por alcanzar.
3: Muy bien. Hay que alcanzar. Me vine de México a casar. Me estaba con Marcelo Bielsa en México y me vine a casar.
1: Muy bien.
0: Qué raro que te dejó Bielsa casarte, ¿no?
1: Qué raro que te dejó, exacto, que te dejó venir, ¿no? ¿No te dijo que venga tu señora para acá?
0: Viniste, claro.
3: Eso era. Es para otro día, pero nada, bueno.
0: Viniste en el avión cortando videos, ¿no?
1: Claro. Está por alcanzarme, Claudio. Tengo 51. Mira,
3: me casé el 30 de diciembre, con eso te digo todo, ¿no?
1: 30 de diciembre. Que...
0: Mamita, ¿no? 30 de diciembre. Bueno, Claudio.
3: Hermoso.
0: Vamos. Bueno, analizábamos un poco lo que es la previa de un Mundial, sí. La semana previa. Lo que es la semana previa para los técnicos ayudantes a tomar la decisión de cortar a alguien, de sacarlo. Y lo que estamos viendo en la selección argentina, y lo vimos a Scaloni ayer, vos de esto sabés mucho más, porque nosotros por ahí no nos damos cuenta de algún semblante, y ustedes que estuvieron adentro por ahí te das cuenta de, solamente con el tono de voz de un técnico en una conferencia de prensa, si hay o no preocupación. Y me parece que ayer lo vimos a Scaloni un poquito más serio de lo normal.
3: Mirá, yo noté lo mismo, y a los hechos uno se tiene que remitir, ¿no? Hay muchos jugadores en recuperación. Eso no es bueno para la previa de un Mundial, porque este tipo de partidos del cual jugó anoche Argentina y del cual va a jugar el martes son para un poco para poner a punto, porque hay algo en el fútbol que es importante, que es la forma deportiva, el timing que necesitan los jugadores para lograr estar en buen nivel futbolístico, porque vos podés hacer, bueno, nosotros veíamos pasadas de los jugadores, veíamos entradas en calores muy bien manejadas por el preparador físico, veíamos trabajos de práctica de fútbol, pero un jugador puede estar muy bien físicamente, personalizado, pero hay algo que es importante, que es el timing, lo que necesita el jugador en la forma deportiva, que te lo da la competencia, te lo da... La práctica de fútbol formal, los amistosos, los partidos internacionales. Entonces, bueno, yo creo que está en búsqueda de eso. Es cierto que el Mundial está muy cerca y la preocupación también es porque hay que buscar un reemplazante, lamentablemente, para Leo Valverde, y porque a la vista está que está viendo variantes y que además no están todos, como dijo él, ¿eh? Yo voy a repetir lo que dijo él, no están todos al 100, y uno a la distancia puede ver eso.
0: Vos sabés que decíamos recién acá charlando en la apertura del programa, por lo menos de mi parte, yo como nunca vi ayer un partido en el cual era muy importante, más allá del amistoso, si era Honduras, nosotros por ahí nos quedamos en la hojarasca del partido, pero por primera vez vi un banco de prueba en serio, en vivo y en directo, de Scaloni, porque Lo Celso te jugó de Messi, porque... Simeone lo pasó para la izquierda para jugar o de Nico González o de Thiago Almada, Thiago Almada más cerrado, Lautaro terminador como siempre, los laterales, Capaldo que después entra por la izquierda, Ezequiel Palacio de 5, Barco suelto, Barco de 5, Ezequiel Palacio acompañando. Bueno, vi muchos movimientos.
3: Sí, lo bueno de tener jugadores que se manifiestan en diferentes lugares del campo, o sea, polivalentes, porque Barco te puede jugar de extremo izquierdo falso, te puede jugar de volante interno y te puede jugar de lateral izquierdo. Uh-huh. De hecho, él cuando era chico en infantiles de Boca jugaba de número 10. Claro. Entonces, yo creo que Tagliafico nosotros lo tenemos visto de lateral izquierdo y va a jugar de lateral izquierdo, pero también es un central izquierdo en cualquier ocasión necesaria, lo mismo que Medina. Entonces, Nico González lo ha probado de lateral izquierdo en línea de 5, de lateral volante. Entonces, tener jugadores polivalentes ayuda mucho al técnico a tomar decisiones. A Simeone lo vemos jugar por derecha y acá tiene polivalencia en diferentes lugares, tuvo remates de media distancia por el centro del campo.
0: El gol lo hizo de nueve.
3: Por izquierda. Claro, el gol lo hizo prácticamente en diagonal de nueve. Sí, sí, y a mí me parece que eso está bueno, pero lo más importante es poner a todos a punto, que estén los 26 aptos y que puedan darle esa tranquilidad al entrenador de que cualquiera que juegue está al 100. Y eso es muy importante. Yo creo que, Dibu y Messi van a llegar bien, porque aparte se conocen muy bien y además Dibu es un jugador con mucha personalidad y este Mundial no se lo pierde por nada. Pero, y además lo vemos entrenar bien, con una mano nada más. Pero bueno, esa es un poco la preocupación del técnico, es un poco la preocupación también de todos los futboleros que alguna vez estuvimos cerca de esta situación.
1: Claudio, con tu experiencia así en mundiales, ¿vos recordás un mundial donde hubo tantos lesionados previo al mundial en todas las selecciones? En todas las selecciones, digo.
3: En todas las
1: selecciones. ¿Viste la cantidad de lesionados que hay? Yo estaba hablando en la apertura acá del programa, que me parece que la FIFA, viste, más allá de priorizar el negocio, bueno, está de más decirlo, da toda la impresión que no le interesa la cantidad de partidos durante todas las ligas y llegan casi con lo justo. Y fíjate la cantidad de jugadores que tuvo un problema muscular, y ni hablar de los problemas de ligamento cruzado.
3: Lo que pasa, Walter, que si lo digo yo, por ahí no es importante, pero para mí, nosotros venimos de un Mundial Qatar, noviembre-diciembre, donde los jugadores ya tenían 20 partidos.
1: Otra historia.
3: En ritmo deportivo, otra historia.
1: Sí.
3: Ya venían con pretemporadas, ya venían con descanso. Nosotros el Mundial este que vamos a ver es en plena vacaciones de los futbolistas, en un 99%, porque casi todos juegan en Europa.
1: Bueno, como siempre, todos los Mundiales, porque se juega en junio.
3: Sí, es cierto eso, pero bueno, esto es una alarma porque hay demasiados jugadores lesionados, demasiados jugadores al límite, hay jugadores que juegan más de 60 partidos al año.
1: Una locura.
3: Y la verdad que eso es para tener en cuenta porque el jugador es profesional, hoy en día los jugadores tienen muchos cuidados, tienen muchas situaciones en las cuales antes no llegaban. No sé, tienen una cámara hiperbárica para poder recuperarse más rápido, un montón de cosas, pero en el mes de descanso habría que evaluar si es conveniente, porque además nosotros queremos ver un buen fútbol,
1: lógico,
3: buenos partidos, es eso. Entonces, por ahí es algo para tener en cuenta y revisar, porque lamentablemente este Mundial se va a perder muchas figuras.
1: Vos no sé si pensarás, hace 40, se lo decía Coco, 30 años atrás, de pronto no era un fútbol tan dinámico, sí, con tanto vértigo. Hoy se corre más de lo que se piensa, son atletas, sí, y me parece que ahí está el tema, viste, de correr tanto, de esforzarse tanto, que juegan casi al límite. Y si vos sumás a esto la gran cantidad de partidos que tienen durante el año, llega a este momento que hay tantos lesionados.
3: Sí, mira, el fútbol sigue siendo el mismo. Es cierto lo que vos decís del ritmo y es cierto lo que vos decís de la dinámica. Pero bueno, las canchas hoy son más rápidas porque las canchas se riegan para que estén más rápidas.
1: Exacto.
3: El césped es híbrido, o sea, tiene una mezcla de césped natural con césped artificial. Los balones, no ha cambiado el peso desde hace bastante tiempo, pero bueno, son muy aerodinámicos. Entonces, bueno, en ese aspecto, nuestros jugadores y los jugadores que juegan el Mundial obviamente están adaptados. El otro día, por ejemplo, a mí me llamó la atención un partido que jugó Países Bajos, no jugó con la pelota del Mundial, cosas que vos decís, bueno, son detalles. Yo, para mí, hoy en día no hay que perder de vista ningún antecedente.
1: El de Países Bajos, vos hablas del de Países Bajos con Argelia.
3: Sí, amistoso, ¿viste?
1: Sí, sí, sí.
3: Jugó en el estadio del PSV,
1: sí, sí,
3: y a mí me llamó la atención, viste, pero bueno, son detalles, quizás uno porque es tan meticuloso, detallista, pero bueno, son cosas en las cuales no hay que perder de vista. A mí me parece que lo que hizo Scaloni está muy bien, de llevar jugadores jóvenes para estos amistosos, Además, estos jugadores jóvenes ayudan y colaboran hasta el día que comience el Mundial a poner a punto al resto. Entonces, vos imaginate, tenés que hacer una práctica de fútbol y tenés 6, 7 tocados. No, si no llevas jugadores de más, no podés hacer la práctica de fútbol. Tenés que recurrir a algún jugador de la zona.
1: Tal cual.
3: Y no es lo mismo, ¿viste? Entonces, creo que ahora hay varios temas para solucionar. Primero, el reemplazo de Valerdi. Después, es poner a punto a todos los jugadores. Pero bueno, yo creo que hay que darle tiempo. Hoy los jugadores tienen muchísimos recursos para la recuperación. Veíamos en imágenes las instalaciones, las áreas de recuperación, las piletas. Bueno, todas esas cosas ayudan. Porque claro, uno ve solamente lo que muestran. Pero en el interior el jugador está prácticamente dedicado todo el día a ese aspecto, a la recuperación.
2: Claudio, te saluda Mariano Genizo, y mi pregunta tiene que ver con esto que planteaba recién, los jugadores jóvenes. ¿Se puede meter alguno en la lista definitiva que se le pueda pedir la excepción a FIFA de que alguno de estos jugadores que no están entre los 55, algunos sí, caso Aranda, por ejemplo, alguno no, caso Obando, se pueda meter porque ya está con el grupo, porque ya está entrenando? ¿Puede pensar un entrenador esa posibilidad? ¿O pensás que lo lógico es traer un experimentado de afuera y que se meta en la concentración de la selección en estos últimos días?
3: Mirá, para mí lo ideal sería llevar un jugador con más rodaje, con más experiencia. Lo que pasa que, claro, en el Mundial pasado, Enzo Fernández, que no tenía partidos con la selección, terminó siendo una de las figuras del Mundial. Entonces, lo que pasa que, claro, Enzo tenía un poco más de recorrido y sin embargo creo que, más allá de que hay un ejemplo, porque Aranda viene de ser titular en la primera de Boca, viene de jugar competencias internacionales, yo creo que en el puesto de Aranda yo creo que la selección está bien. Yo creo que lo que hay que buscar es una solución en la parte inferior, algún jugador que pueda jugar en varias posiciones o un central directamente. El tema del central es que el que se está mencionando no está con el grupo y está de vacaciones, entonces yo no sé hasta qué punto eso es tan conveniente.
1: Bueno, pero
3: yo creo que hoy mañana tendría que estar la decisión, ¿no?
1: Vos hablás de Senesi, que es zurdo. Vos zurdo tenés ya a Licha Martínez y a Medina. Y de pronto, como dijiste muy bien, sí. Tagliafico, que alguna vez jugó de marcador central también y es zurdo.
3: Sí.
1: Buscando un derecho, el que no está en la lista, yo pienso que no sale de Martínez Cuarta.
3: Sí, pero no está con el grupo.
1: Sí,
3: que no está con el grupo. Muy joven para, y a Obando lo veo muy joven para este desafío, la verdad. Viene haciendo bien las cosas en su club, pero no lo veo para este tipo de competencia, sinceramente. Para mí tiene un futuro enorme, pero no por eso. Porque vos lo importante de todo eso es que cualquier jugador que tengas en la lista es para jugar, o sea, no es para rellenar. Los 26 tienen que estar aptos. Y ya quedó demostrado en el Mundial pasado que todos fueron importantes, porque arrancamos con un lateral y terminó jugando otro, arrancamos con un 9 y terminó jugando otro, entonces todos los jugadores que están en lista son importantes y son necesarios para el entrenador. Por lo tanto, el jugador que ingrese tiene que ser un jugador que pueda ser útil para cualquier circunstancia, porque vos no sabés lo que te puede pasar. A nosotros se nos lesionó un jugador en una entrada en calor, entonces hay que estar preparado para todos los imprevistos, ¿viste? Para todos los imprevistos habido por haber, las temperaturas altas, las deshidrataciones, la fiebre, el calor, una gripe, cualquier cosa, ¿viste?
1: Bueno, ese va a ser un problema, lo de la temperatura. Yo en el Mundial 94 que estuve, tuve 40 días, 40 grados de calor, 35 grados y no bajaba, Fue terrible el calor que hizo.
3: Sí, principalmente para los partidos que son de día, ¿no? Porque hay partidos que van a ser de día por la diferencia horaria. Los que son de noche, bueno, de alguna manera la noche ayuda. Y bueno, y el parate para hidratarse y todo eso, que es otro punto aparte, porque la verdad que a mí eso mucho no me convence, pero bueno, es más que nada por un tema de que es necesario, ¿viste?
0: Vos sabés que a mí me gusta, Claudio, vos sabés que a mí eso me gusta, casi como en el básquet, ya sé que no tiene nada que ver, pero me gusta para ver qué pueden corregir los técnicos en un minuto. Viste que en el básquet te lo corrigen en 10 segundos, en un parate de 10 segundos, te corrigen 14 jugadas, 14 alternativas. Y vos ahí ves la capacidad del técnico, ¿no? Del que vende humo, del que no habla, no porque no sepa, sino porque le da cierta tranquilidad, o aquel que realmente corrige, venía acá, salía acá, entra por acá, tiramos, y después ves si lo llevan adelante los jugadores. Ya sé que no tiene mucho que ver con el fútbol.
3: Sí, te sirve
0: para la fuera.
3: Te sirve para ajustar algunas cosas, pero el equipo que va perdiendo lo perjudica.
0: Es verdad.
3: El equipo que va, o por ahí el equipo que necesita, no sé, van 0-0, pero necesita ganar. Ya te lo enfrían.
0: Sí.
3: Te lo enfrían al partido. No te lo enfrían porque el jugador está activo, nada más que en lo que tiene que ver con el juego en sí, a eso me refiero, ¿viste? Entonces, qué sé yo, habría que buscar alguna otra alternativa. En un mundial, si mal no recuerdo, se ponían en Corea, Japón y en Alemania, se ponían botellas alrededor de la cancha,
0: sí,
3: para que los jugadores puedan, qué sé yo, ¿viste? No sé, yo buscaría alguna otra solución, porque si el fútbol lo quieren... si vos lo querés activar con todas las nuevas reglas, que si demorás en un lateral, el lateral es para el otro equipo, si el arquero en un saque de arco se demora, inmediatamente corner. Pasa a ser una falta y se convierte en un córner. Bueno, si en un cambio querés hacer tiempo y eso es para agilizar, esto lo de la hidratación es para de alguna manera, sirve para el entrenador, pero en algunos casos perjudica
1: al equipo.
3: Y sobre todo para el entrenador, obviamente, que ve rápido errores y corrige rápido, ese sí. Hay algunos que no corrige nada, pero bueno, eso yo creo que en el Mundial va a haber muchos buenos entrenadores. A mí como espectador y como técnico me va a servir, porque yo aprendo,
0: claro.
3: Sigo aprendiendo. Y a ustedes como

0: porque además el Comité Olímpico es muy estricto y no te permite que el jugador se quede a terminar la competencia estando lesionado. Entonces tenés que reemplazarlo y lamentablemente el jugador se tiene que ir de la concentración, del lugar olímpico. Y eso es tremendo, porque el jugador en el caso nuestro se perdió todo lo más lindo, que es ganar la final, la medalla olímpica.
1: 1-0 a Paraguay.
0: Obviamente tuvo su medalla, sí. Pero no estaba bueno, ¿viste?
1: No te digo, no te pregunto quién va a ser el candidato, sacando a Argentina, ¿no? Pero ¿quién te gusta? Nombrame tres selecciones que te gustan para este Mundial.
0: Mira, las estadísticas te sirven para sacar los perfiles de los equipos. Es decir, si vos tenés un equipo con mucho gol de pelota parada, con muchos, tienen jugadas de laterales, tienen jugadas... Si son equipos eficientes, por ejemplo, Marruecos es un equipo de transición rápida, un equipo que te quita la pelota y te sale rápido. Y en el Mundial de Qatar y en la Copa África lo demostró. Entonces, eso es, de alguna manera, verificar el perfil. Cada equipo tiene un perfil, un esquema de juego. En este caso el esquema no es importante, pero hay selecciones como España, Francia, Inglaterra, Japón para mí va a ser una sorpresa importante, estilo Marruecos. Marruecos va a repetir una actuación positiva, para mí, ¿eh?
1: Sí, sí,
0: yo
1: sí.
0: Siempre coincido, estoy atento a Brasil.
1: Coincido con la selección africana, yo vengo diciendo hace tiempo, y Coco lo sabe, que alguna selección africana en algún momento va a dar el golpe. Han progresado mucho, ya no son tan inocentes como antes. Juegan bien, pero era inocente. Ya aprendieron un montón de cosas.
0: Bueno, los japoneses armaron un desarrollo para salir campeones 100 años. Capaz que viste los tipos como son. Ustedes han viajado a Japón,
1: sí,
0: y saben cómo
1: meticulosos.
0: A ver, después adentro de la cancha, si tenés mejores jugadores, por más planificación que tenga, se termina el tema, porque esto acá hay que decirlo claramente, que lo más importante son los futbolistas y esos son los que definen muchas cosas, pero bueno, hay que respetar a esas selecciones. Y yo creo que las que nombré son selecciones que vienen con un alto porcentaje de partidos ganados, siendo importantes a nivel continente. En cada continente del cual le toca participar, hacen buenos partidos, pero claro, después vas ahora a la semana previa, España empató, Francia perdió, Holanda
1: perdió.
0: Tuvo un buen resultado, ¿viste? Claro, perdió
1: con Argelia,
0: no me acordaba.
1: Claro.
0: Con Argelia, entonces vos decís, pucha, se van cayendo los candidatos, pero cuando empieza el Mundial cambia totalmente.
2: Mirá, te voy a aportar un dato, Claudio, a propósito de lo que decís de Japón.
0: Sí.
2: La selección masculina de fútbol de Japón tiene un promedio de altura altura de 1,80.
1: Ya no son tan chiquititos cuando arrancaron.
2: Por encima de Argentina, está por encima de Australia y está por encima de Arabia Saudita.
1: No, cambió.
0: Hoy el biotipo es fundamental, ¿viste? Lamentablemente... obviamente hay puestos, para mí hay puestos que no necesitas una gran altura, porque necesitas otro tipo de situaciones, y a lo mejor si sos muy alto no sos rápido para ser lateral. Entonces yo creo que los laterales pueden tener una altura promedio, pero vos fíjate los biotipos de los franceses, los biotipos de los alemanes, de los ingleses, son todos biotipos de gran envergadura. Hoy no juega cualquiera en las ligas importantes. Entonces, bueno, yo creo que para poder jugar hay que tener otras cualidades. Barco, por ejemplo, se adaptó muy bien a la liga francesa, pero claro, el Colo tiene otras cualidades y me parece que eso sobresale sobre la parte física.
1: Fíjate vos el biotipo que marca Coco Ramón y que estás hablando vos, de los japoneses. Yo voy a otro deporte que desde hace mucho tiempo que trabajo, el boxeo. Los japoneses, el biotipo de los japoneses, campeones del mundo, son todos mosca, 50 kilos, super mosca y gallo. Bueno, vas a ver un campeón japonés muy raro que esté en la categoría de monzón, 72 kilos. No hay.
2: Claro.
1: Porque el biotipo de los japoneses, vos sabés, son todos chicos.
2: Tal cual.
1: Ahí sobresalen. Naoji Inoue ahora, que llegó hasta 55 kilos, de ahí no pasa.

0: Claudio.
1: Aparte tenés otra cosa de los japoneses para finalizar. Que ya los jugadores japoneses no es que solamente juegan en la liga japonesa, ya juegan en otros lados.
0: Sí.
1: Y eso es importante.
0: Buen dato que me aporta Martín Arévalo. ¿Vos trajiste a Tomás Aranda a Boca?
1: Sí. Tomás Aranda lo fichamos en ese tipo de scouting y búsqueda que se hace en juveniles. Nosotros le decíamos mundialito, invitábamos a escuelas de fútbol, invitábamos a Baby Fútbol. Venían a hacer una jornada, nosotros ofrecíamos la merienda, algo así por el estilo. Jugaban 4 o 5 partidos en espacios reducidos. Y sí, lo fichamos nosotros, sí, 2007.
0: ¿Pasaron?
1: Con el Topo Luque, con
0: Diego Masilli.
1: Ramón, bueno, con toda la gente. No estaba Diego. Diego
0: ¿no?
1: Estaba dirigida primera.
0: Ah, ok.
1: No, estaba el ayudante, González. González, gran persona y gran trabajador.
0: Sí, pero tiene un desparpajo el pibe.
2: No,
0: ayer agarró la pelota antes que pasarla, porque ¿qué haría cualquier mortal?
2: Hace un gol espectacular.
0: Pero por eso te digo, cualquier mortal ¿qué haría? Y yo la paso, porque te quema la pelota.
2: ¿No viste lo que dijo el pibe pateó al arco. ¿No viste lo que dijo Scaloni? Antes de entrar dice, estaba masticando chicle, no le importaba nada. Es un fenómeno. A mí me encanta ese tipo de jugador.
1: Para mí tiene... Por empezar, tiene el ADN de ser jugador de Boca, ¿no? Porque es un jugador atrevido, va para adelante.
0: Pillo.
1: Yo creo que a medida que se vaya soltando un poco más, va a destacar más. Yo creo que es un jugador de los que no abundan.
0: No.
1: Que son aquellos que son gambeteadores.
0: Gambeteadores.
1: Claro, ¿viste? Y hoy muchas veces nosotros, a veces cuando digo nosotros, los entrenadores en general... En juveniles privilegian el resultado por encima de la formación, y ese chico lo que hay que decirle es enseñarle a dónde no tiene que perder la pelota, pero que gambetee, porque es lo más lindo que tiene un jugador de fútbol en inferiores y en primera también.
2: Como te quiero, Claudio.
1: No hay muchos gambeteadores, ¿viste?
0: No existe.
2: No lo digas, que se agranda Walter. No, se agranda, no. Vivo pidiendo gambeteadores. El medio campo hacia adelante. Como dijo él, vos sabés dónde tenés que gambetear. ¿No? Aranda no va a gambetear y va a tirar un caño en la puerta del área de su equipo. No, adelante.
1: No, porque lo mata.
2: Ahí es donde te tiene que apuntar al corazón. Y si tienen condiciones, te hacen daño. Y no abundan, como dice Claudio, no abundan. Y te voy a dar otro dato más. A Coco se lo voy a decir, porque vos y yo lo sabemos. Y también al Tanque. Hace 18 años, en el año 2008...
0: Yo era muy chiquito. Sí.
2: No era muy chiquito. Yo estaba en Teis Sport y recibo un llamado. Alejo Esmoris, que era mi productor, recibe un llamado de Claudio Vivas. Diciéndole, mira, aquí tengo un proyecto para hacer un programa de chicos de las inferiores. Le pusimos el nombre... Escúchame, le pusimos el nombre Proyecto Crack. Y Claudio Vivas lo llamó a este muchacho, al productor, le dijo, quiero que lo haga Walter. Yo estaba en Teis Sport y lo hicimos un año. Salió Muñoz de ahí, lo recuerdo, Ezequiel Muñoz, por ejemplo.
1: Él estaba
2: trabajando con las inferiores de Estudiantes de La Plata. Fui a La Plata y charlé con él una hora y me contó cuál era el proyecto y quería hacer el programa. Fue maravilloso. Por eso digo, la importancia que le da Claudio, hablando de Aranda, a los pibes de las inferiores, a los pibes que salen de abajo. No viene de ahora, viene de hace mucho.
0: Mira vos, yo cuando estaba en Vélez quería charlar una hora con Claudio y me echaba flip.
2: No, y le agradezco infinitamente, le agradezco, lo hago público porque no tuve oportunidad. Después de 18 años lo hago público ahora porque no tuve oportunidad de agradecerle que me haya elegido para hacer eso, que me encantó.
0: Bueno, Claudio.
1: No mientas, Coco, porque nosotros en Vélez te atendíamos bien.
0: Sí, me atendían bien, es cierto. Ahí aprendí mucho. Con vos, con Marcelo.
1: Bueno, muchas gracias.
0: No, también con Macaya.
2: En Vélez.
0: En Vélez,
2: claro, sí. 98.
0: Yo cubrí a Vélez cuando ellos llegaron con Marcelo, con Bielsa.
1: Lo primero que empezamos a usar cinta en el fútbol argentino, ¿te acordás, no?
0: Exacto, la cinta, los paracaídas para hacer la resistencia al viento.
1: Todo eso que se usa ahora después.
0: El dividir las canchas, que obviamente no lo entendíamos y que después lo teníamos que agarrar a Claudio. Para preguntarle qué era eso. ¿Existía la estanciera todavía? Imagínate.
1: Sí, obvio.
0: Bueno, Claudio, te dejamos.
1: No había GPS, sino también lo usamos. Los dejo tranquilos.
0: Nosotros te dejamos a vos, te agradecemos. Igualmente, seguramente te vamos a molestar en algún momento para que nos desasnes de alguna cuestión táctica de lo que vemos nosotros desde acá, que estamos observando de la Argentina y del resto. Así que te mandamos un abrazo grande, Claudio.
2: Chao, Claudio.
1: Un abrazo, buen domingo para todos.
2: Chao, querido.
0: Ahí estaba, Claudio Vivas, obviamente hoy también formando parte del staff de la Conmebol y demás, como analista táctico. Es un hombre con mucha experiencia. Vos fíjate de algo que nosotros veíamos recién y que estábamos discutiendo, me quedó mucho dando vuelta en la cabeza. Yo pensé que la solución podía estar adentro con Obando y él nos dice...
2: Algo de más rodaje y experiencia.
0: Sí, está todavía pichoncito, pese a que está haciendo bien las
2: cosas. No, le gusta, dijo, te un jugador con un futuro enorme.
3: Pero que bueno, lo llamen mismo, ya, claro, ¿no?
2: Perdón,
3: ya tiene que estar.
2: Es lo mismo que Beltrán. Estamos hablando de Obando, Beltrán, el futuro del fútbol Aranda, el futuro del fútbol argentino.
0: Me encantó eso que hizo ayer el técnico de la selección argentina de poner a los chicos que llevó como sparring. Él ya dijo, ya no, bueno, Beltrán dijo, ya no es un sparring.
2: No.
0: Beltrán ya no es un sparring.
2: ¿Cómo descolgó la pelota?
0: Descolgó la pelota. Creo que lo necesitaba porque la verdad entró sobre el final del partido, pero me gustó mucho que los haga partícipe del proyecto, porque eso te da pertenencia. Es decir, me trajiste hasta acá para jugar una semana, está bien el orgullo, listo y me voy. Y todavía toda la que tengo que remar para debutar en la selección. Vos fijate que estos chicos, en un momento sensible de la selección argentina, Aranda, Freitas y Santiago Beltrán, ya se sacaron la mochila de haber debutado en la selección argentina.
2: Y Obando va a jugar contra Islandia.
3: Sí, seguro.
2: ¿Seguro?
0: Probablemente.
2: Probablemente tenga minutos contra Islandia.
0: Probablemente.
2: Pero el tema de... No me quiero ir de Claudio Vivas. El haber trabajado con Marcelo Bielsa tantos años no es para cualquiera.
0: No, por
2: hay
0: eso.
2: Hay que aguantar un técnico de la profundidad, de la intensidad que es Marcelo Bielsa laburando.
0: En una época en la cual, como bien dice él, no existía como ahora...
2: Lo miraban raro.
0: Pero además eso de analizar tanto, pero no existían los software, ahora que tienen todos los técnicos, que aprietan dos botones y hacen los cortes de los partidos.
2: Bueno, de hecho tuvo...
0: No había GPS.
2: Bueno, de hecho en el arranque con aquel Vélez que era... campeón y tenía grandes jugadores, estrellas en el vestuario, de arranque tuvo problemas Bielsa con algunos jugadores, por el sistema que trabajaban en los entrenamientos.
0: Tal cual. Bueno, linda horita que hemos hecho, muy bien, Bonjo, una gran hora que hemos hecho en el arranque del programa, 11-23-24-22-22, 11, se enoja Bonjo conmigo, 11-23-24-22-22, te llevas la camiseta de River. Hoy te llevas la camiseta de River. Gracias a la gente de Seven Sport en el 11-23-24-22-22. Deja tu mensaje grabado. Te quiero escuchar en un ratito nada más. Nos vamos a seguir metiendo un poco más en lo que es el Mundial que se viene, la selección argentina que se viene y fundamentalmente los cambios del propio Lionel Scaloni. ¿Qué tenemos, Tanque, hasta ahora antes de irme a la tanda?
3: Está ganando Dinamarca, sí. Único amistoso hasta ahora en Odense, 1-0 frente a Ucrania,
0: Friendly
3: gol de
0: soccer.
3: Torgu. Sí, señor. En un rato te cuento todo el fútbol de la Primera Nacional, pero que va a arrancar recién a partir de las 15 con partidos muy importantes hoy. Quinto set en la final de Roland Garros. Kovoli contra Zverev van a definir en el quinto, seguramente. Está 7-6 arriba el tenista italiano en lo que es el cuarto set. Y te cuento, más bajas en el Mundial.
0: ¿Más bajas en el Mundial?
2: Más bajas. Es una cosa de lo...
0: No me lo digas ahora, me lo decís después de la tanda, porque vamos a seguir hablando del Mundial y después vamos a hablar de Franco Colapinto. Terminó en Mónaco, 15º.

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0: Hola equipo, Walter, ¿qué tal? A la mesa. Opino sobre el tema de Valeri. Ayer, cómo los medios se encargaron de ya buscar un reemplazo. Digo, por ahí una falta de empatía sobre el jugador. Si bien la rotura, o la lesión, perdón, del Solio fue declinante para buscar directamente uno. Creo que Valeri por la lesión no es el grado, pero si tiene que haber más el cuerpo técnico y no apurarse. Porque ahora vienen las preocupaciones. Gracias, saludos a todos, abrazo.
1: Hola Walter, Coco y
2: hola.
1: Equipo.
2: ¿Cómo hola, amigo?
1: Va? Buen domingo.
2: Buen domingo
1: para Fernando. La verdad que para un rival flojo, a mí me gustó el partido.
2: Sí,
1: me gustó el toqueteo, la posición de la pelota, la tenencia, los pases exactos. Lo que sí le doy la derecha a Walter diciendo, el Cholito no puede jugar sobre la izquierda, tiene que jugar sobre la derecha. Y Barco tiene que jugar sobre la izquierda. Y sacándole la duda a Coco, si los laterales por izquierda se mancan los dos, tanto Medina como el que jugó, está el Colo Barco. De ahí surgió él como lateral por izquierda. Abrazo, muchacho.
2: Abrazo grande. Abrazo.
3: Hola, Raúl de Cañuela.
2: Hola, Raúl.
3: Yo creo que tendría que haber llevado a los jugadores que estén a un, por lo menos, 90%. Llevar tanto lesionado no es muy conveniente. 4:30 son mis tres últimos números. Hincha de River.
2: Chao, Raúl. Abrazo grande, 11-23-24-22-22. Deja tu mensaje hoy, además te llevas la camiseta de River. 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
4: Hola Coco, hola
2: amigo.
4: Walter.
2: Hola muñeca.
4: Yo anoche no pude ver el partido, me pongo muy nervioso,
2: no.
4: Estoy muy metido,
2: no.
4: Me encanta el mundial.
2: Así
4: que bueno, suerte, buen domingo para todos. 087 mi número de documento, habla César del Palomar.
5: César, hay que disfrutar el fútbol.
2: ¿No te pones nervioso con la selección argentina? Yo no, sí, ¿eh? ¿No sabes que yo sí?
5: No. En algún momento, antes sí me ponía, ya no.
2: Más o
6: menos. No, con esta selección.
5: Lo disfruto, loco,
2: no. No, a ver, con esta selección
5: con la tranquilidad. Loco, pará, me mueve, sí, lógico, que siento cosas, pero no, me pongo nervioso.
2: Claro, es cierto lo que dice Mariano.
6: Tranquilidad especial.
2: Da tranquilidad, sí. Pero te pones nervioso de querés que.
6: No, seguro.
2: Querés que gane, querés que. Pero es cierto lo que decís, cuando te sentás a mirar la selección con el equipo de
5: hay
2: gala...
5: Hay momentos.
2: Tenés la sensación de que, es cierto, le pueden ganar...
5: Hay momentos.
2: Pero tienen que jugar muy bien, y juega muy bien la selección.
5: Hay momentos. Me puse muy nervioso cuando Francia le empató 3-3 en Qatar. Ahí sí me puse nervioso. Me
2: quería matar.
5: Ahí sí me puse nervioso, inquieto, transpiraba, estaba
6: bueno,
5: mal.
6: Y vamos a tomar dimensión cuando pase este ciclo en el tiempo. Casi el 80% de los puntos, título mundial, bicampeón de América... Digo, no.
2: Nos mal acostumbró, ¿no?
6: Nos vamos a mal acostumbrar. Claro.
2: Nos mal acostumbró.
6: Esto
2: que
6: no
2: se
6: es
2: gana
6: lo
2: todo.
6: Normal.
5: Son,
6: no es
5: son, normal. Son etapas, como cuando Brasil ganaba todo. Son etapas. Y Argentina tiene una etapa que es de felicidad.
2: Pero además Argentina viene de 2 años de ganar todo.
5: Sí, por eso es de felicidad lo que te estoy diciendo.
2: Y no, se jugó la nueva finalísima, no. Porque si no, no sabemos cómo
5: nos
2: iba a
5: ir. No sé qué hubiera pasado, porque España es una buena selección, pero no sé qué hubiera pasado. Pero, viste, con el correr de los años uno le va a dar la real importancia que tuvo esta selección durante tantos años, como
2: es
5: pasa
2: verdad,
5: siempre.
2: Es verdad.
5: Ahora estamos, viste, ahí metidos.
2: Sí, sí, pero te da esa cosita de que se va acabando, ¿no?
5: Qué y la... se va Messi.
2: Se va Messi.
5: Como se fue su momento Maradona, viste, cuando se fue Maradona, y a nivel nacional, cuando se fue Román, cuando se fue Bochini, cuando se fue el Beto Alonso. Vos decís, ¿quién vendrá ahora? Cuando se fue Orteguita, ¿quién vendrá ahora?
2: La verdad sí, te da...
5: Ahora estamos, no, todavía no tomamos dimensión de algo. Va a jugar su último mundial, Messi. Va a cumplir 40 años. Yo no creo que ya, viste, y tiene, está bien que se vaya a descansar y disfrutar de la vida con todo lo que hizo.
2: En el 2030, ¿no? Para el centenario.
5: Está decir,
2: así como lo llevaron a Ochoa ahora a México.
5: Claro, sí, claro. Pero Ochoa es arquero.
2: Para que tenga 6 mundiales.
6: Pero Ochoa, para que sea récord.
5: No, pero pará, Ochoa es arquero. Es una cosa distinta.
2: Sí, es cierto.
5: Totalmente distinta.
2: Qué lástima, che. Bueno, dame uno más que tenemos mucha gente dando vuelta por el mundo, ¿eh? ¡Hola, mundo!
7: Hola, buenos días, Coco Ramón y equipo.
5: Hola.
7: Yo creo que Scaloni no debería equivocarse. Y el jugador que no está 100% para este mundial, lamentablemente, lo debería dejar afuera. Es mi opinión. Mi nombre es Johan de Lugano.
2: Vamos, abrazo, Johan. Abrazo grande. 11-23-24-22-22. 11-23-24-22-22. Allá muy lejos, muy lejos y muy arriba de América del Norte, tenemos a un amigo que se está en este momento, no sé si desayunando, disfrutando, paseando, metiéndose también, en una sede rara, en una sede rara. Pero es un integrante de este equipo. Y bueno, Bon Jovi tenía caja chica y, viste, la puso sobre la mesa. Señor Javier Tavares, buen domingo para usted. ¿Dónde anda?
8: Hola, Cucu, querido. Un abrazo grande para vos, para Walter, para el tanque. Los estaba escuchando recién, al igual que los mensajes de la gente. Estamos ya instalados en Vancouver, ya que dijiste lejos, allá arriba.
2: Allá arriba.
8: Son aproximadamente 11.300 kilómetros desde Argentina.
2: Papito.
5: Hiciste escala en Los Ángeles, ¿no?
8: Sí. ¿Cómo andás, Walter?
5: ¿Cómo andás, Javier?
8: Sí, tocó primero, les cuento un poco el recorrido. Viajé el miércoles, me tocó pasar por Miami un par de días. Lo contamos ya el primer día, así queda. Fui contratado por un canal de televisión de aquí, de Estados Unidos. Y me toca la sede de Vancouver. Todo lo que pase por Vancouver va a pasar por aquí, por mí y obviamente por ustedes, porque se los vamos a contar a la gente, a los oyentes. Me estuve 2 días en Miami, calor. Aquí me sorprendí, esperaba un clima agradable. Ayer estuvo lindo cuando me tocó llegar a la tarde, soleado, temperatura más primaveral que de verano. Y hoy, horrible, llueve, nublado. Esperemos que cambie un poco durante la jornada y sobre todo que después suba un poco la temperatura, porque es lo que había averiguado antes de viajar.
2: A ver, Javier, contanos un poco lo que es Vancouver, sede del Mundial, porque hablamos mucho de Texas, hablamos mucho de Miami, hablamos mucho de Nueva York, nos metemos un poco en México, que ya la conocemos. México es, digamos, de los tres países el país más futbolero. De hecho, ha tenido 3 organizaciones de Mundial. Pero, ¿qué es Vancouver en este Mundial tan loco de 3 países y muy arriba, muy allá, muy lejos de casi todos los medios?
8: En principio les cuento lo que averigüé, porque todavía no tuve ni tiempo de experimentarlo para después ya así contarles desde las vivencias personales. Vos sabés, Coco, que cuando me informaron que venía aquí, empecé a averiguar y a consultar, toda persona que conocía Vancouver me decía, vas a una ciudad maravillosa, espectacular, se vive muy bien, muy lindo, muy tranquilo. Llevo menos de un día, y aparte con la diferencia horaria, también les cuento eso, acá tenemos 4 horas menos, o sea, para mí son las 10:15 de la mañana en este momento. Casi que estoy sin dormir porque con Miami la diferencia es 1 hora nada más. Pero ayer tocó levantarse muy temprano. Ayer estuve 24 horas despierto directamente hasta que me logré dormir a la noche. Y bueno, combinamos ya con Edu, con Bonjo para poder estar con ustedes. Insisto, es una ciudad muy linda, muy agradable, de gente muy amable. El próximo domingo seguramente les voy a poder dar más precisiones en cuanto a lo que me haya tocado vivir, experimentar. Por ahora fue más comentarios que otra cosa. Sí vi gente muy tranquila, mucha gente asiática veo, viviendo acá e incluso turistas también. Eso me llamó la atención. Mucho edificio en la zona en la que me toca estar, que es un barrio más bien céntrico. ¿Qué más? Aquí hay dólar canadiense, no dólar estadounidense.
2: Nos a favor un poco en contra eso. Nuestro.
8: O sea, a favor nuestro.
2: A favor nuestro, bien.
8: O sea, a favor en realidad de la moneda estadounidense, vamos a decir.
2: Exacto.
8: Porque es aproximadamente un 40% la diferencia, o sea, 1.4 a un dólar, por así decirlo. Y después lo que imagino que ya empieza a ser un poco la consulta o la curiosidad del conocimiento, ¿yo qué quieren que les diga? Sobre todo por cómo estamos acostumbrados nosotros, ¿no? No veo ese clima, ese fervor mundialista de que estamos todos ahí ya esperando. Yo me imagino Buenos Aires a días de comenzar el Mundial y estaría empapelada, explotada. Y aquí no, aquí
2: sí,
8: es poco si
2: organizamos,
8: por ahora lo que
2: sí,
8: se vive
2: sí.
8: En ese sentido.
2: Sí, veremos en el 2030, ya retirados nosotros y jubilados.
5: Vos.
2: Pero en el 2030...
5: Vos, para jubilar y retirado.
2: Veremos cómo se tiñe la ciudad.
5: Porque tenés una mente muy, muy envejecida.
2: Absolutamente. Bueno, ya está retirado, disfrutando de la fortuna.
5: Disfrutar de tu fortuna.
2: Exactamente, disfrutando de mi fortuna.
5: Sí, disfrutar de tu fortuna.
2: Bueno, entonces ahí no está tan empapelado.
8: A ver, cuando llegué en el aeropuerto, sí... Pero no veo la calle con ese clima al cual estamos acostumbrados los argentinos. Hay que ver qué pasa de aquí hasta el 11, que es cuando comienza, pero tampoco es que me he movido demasiado. Pero digo, llegás y entre que haces el recorrido una vez que bajás del avión, del aeropuerto hacia el hotel, ya empezás a ver, a percibir, a notar, prestás atención. qué sé yo, a mí me llamó la atención ver un conejo negro por la calle, por ejemplo, por decir algo, bueno, a lo que nosotros no estamos acostumbrados.
5: Habrá tomado mucho sol en verano.
2: ¿Qué sé yo? Mientras sea un conejo negro y no sea un gato negro que se te cruzó.
5: Ahí me preocuparía.
8: No, a ver, son las particularidades que tienen ciudades a las cuales uno no está acostumbrado y nosotros, obviamente, solemos ver otro tipo de animales, pero no vi todavía... Esto que insisto, nosotros estamos tan acostumbrados desde la pasión, hay que ver qué pasa a medida que nos acerquemos un poco más, pero falta nada para que empiece el Mundial.
5: Recordame, ¿quiénes juegan en Vancouver?
2: Australia, Turquía,
5: Canadá, mirá, Qatar.
8: Te voy a decir exactamente Canadá, Qatar, que tengo por acá ya el archivo Egipto, preparado.
5: Acá te está diciendo claro. Coco.
2: Suiza, Canadá.
8: Son 5 partidos.
2: Claro. 5
8: de fase de grupos.
5: Sí. Y Nueva 5 Zelanda, de fase Bélgica. De grupos. Uh-huh.
8: Después tenés 2 partidos más, uno de 16avos de final.
2: Es el primero del grupo B. Fíjate, el primero del grupo B contra el tercero del grupo
5: E. El primero de Canadá, Bosnia, Qatar y Suiza contra, me dijiste.
2: El tercero del grupo E, F, G, I o J en 16avos de final.
5: Y bueno, puede ser Alemania, Curazao, Países Bajos.
2: J
5: Bélgica,
2: es nuestro.
5: España. Claro.
2: J puede es el Argentina. De Argentina. Puede ser Argentina, ¿eh? Te toca Argentina.
5: Sí.
6: 3 de julio.
8: Mirá, sí, la verdad, les soy totalmente sincero. Averigüé los equipos que me toca, obviamente, hacer la cobertura. Sé que tengo 5 partidos iniciales de fase de grupos. Y les soy sincero, habiendo tantos equipos y tantas posibilidades, dije, voy a esperar. No tiene sentido ni siquiera antes de empezar el Mundial, empezar a armar un cuadro posible de cruces, porque son tantas las variables que hay.
5: Y tantos equipos que juegan, ese es el tema.
2: Yo creo que tenés un lindo partido, bueno, para ver, porque es el local, en Canadá-Qatar. Para tener un lindo partido para observar, vas a tener a nuestro amigo, el más promocionado de este mundial, que es Tim Payne. Lo vas a tener con Nueva Zelanda.
8: 2 partidos tengo en Nueva Zelanda.
2: Sí, exactamente.
5: No, es un chiste, ¿no? Por el fútbol.
2: No, ojo que el Deportivo Riestra capaz que lo trae.
5: Por eso es un chiste. Digo diciendo que es un chiste, entonces.
2: Pero pará.
5: Dejate, joder.
2: Deportivo Riestra jugó cada uno porque no podés jugar Tim Payne.
5: Por eso te digo, es un chiste. Sigue siendo un chiste.
2: Debutó un youtuber.
5: Para
2: un youtuber.
5: Por eso te digo, sigue siendo un chiste. No entiendo lo que digo.
6: Por lo menos es profesional. Ayer jugó de lateral derecho contra
5: Inglaterra. Mirá vos lo que son las redes sociales. Porque si este muchacho no existiera en las redes sociales, ¿quién lo conoce? Pirulo.
2: Y claro, bueno, gracias a un amigo youtuber argentino, lo conoce el mundo.
5: Está perfecto, pero hablemos.
2: Por ahí tiene otro mercado que explorar.
5: Pero hablemos del fútbol, especialmente, del fútbol, de lo que es el fútbol. Es un chiste. ¿Vos lo viste jugar a Tim Payne?
2: No, yo no lo vi jugar.
5: Vale.
2: Yo no lo vi jugar.
5: Pero al derecho, ¿no?
2: Pero por ahí termina. Por ahí termina.
5: ¿Por qué cerrar los ojos, Tanque?
6: No, porque...
5: No, cerrar hasta los ojos.
2: Usted porque subestiman a Tim Payne.
6: No, tampoco compro esto.
5: Es una cosa.
6: La verdad,
5: me vuelve loco Tim Payne. Voy a ver el partido para verlo, mirá.
6: Claro, no. Es demasiado.
5: No jodá, Coco. Háblense.
8: Jugó contra San Lorenzo, por ejemplo, Tim Payne. En el Oakland City, cuando San Lorenzo jugó el Mundial de Clubes.
2: ¿Jugó el Mundial de Clubes?
5: ¿Quién carajo se acuerda de Tim Payne?
2: Bueno, jugó el Mundial de Clubes.
5: ¿Te acordás cuando jugó con San Lorenzo?
2: Y si explota en el Mundial.
5: Explota. Si va a explotar por el aire. Y claro,
2: si explota
5: que
2: en el Mundial.
5: Sí,
2: y bueno,
5: va a explotar,
2: ¿viste? ¿Viste? Vos lo pedías a Tomás Aranda. ¿Qué diferencia hay entre Tomás Aranda y Tim Payne?
6: Es un oscuro lateral derecho.
2: Y es oscuro porque juega en Nueva Zelanda.
6: Lateral derecho.
5: La seña que hizo el Tanque, ¿viste? La del truco. ¿Vos sabés jugar al truco? Cuando no tenés nada faltando, que cerrar los ojos.
6: Bueno, así juega Tim Payne.
2: Qué barro. ¿Cómo
5: así juega Tim Payne?
2: ¿Cómo subestiman al amigo Tim Payne?
5: No.
2: Bueno, Javi.
8: Yo lo primero que voy a hacer, Coco, es cuando me toque el partido. Son 2 partidos en Nueva Zelanda acá en esta ciudad.
2: Sí, con Bélgica va a estar bueno ver a Bélgica ahí.
8: Sí. No, y con Egipto también, con el Egipto. Equipo de Mo Salah, el ex ídolo de Walter.
2: Claro.
8: Ahora ya no puede ser fue de
5: Liverpool. Hubo en el banco, lo tenía, entró en segundo tiempo.
2: El traidor Salah, sí.
8: Claro.
5: Nos dio muchas alegrías en el Liverpool. ¿Qué te pasa? ¿Estás loco?
2: Sí, pero se peleó.
8: ¿Pero qué te parece?
2: Públicamente lo mandó en cana a Klopp. Y no me gustó.
5: A vos no te gustó, pero vas a saber qué quilombo tuvo. Por algo se peleó.
2: Yo no soy hincha del Liverpool.
5: Pero vos sabés si se peleó por algo que no le gustó.
2: Porque lo sacó en un partido, ¿verdad?
5: La cosa venía del
2: Sale Messi de los partidos, no va a poder salir. Salah.
5: Ya estaba en el vestuario.
2: ¿A quién le ganaste, Salah?
5: No le ganó a nadie, no ganó nada.
2: No ganaste nada.
5: No,
2: Salah.
5: No ganó nada, Salah.
2: A nivel selección no ganó nada.
5: No,
2: Egipto.
5: Hablando en el Liverpool, no a nivel selección.
2: ¿Viste?
5: El problema de Salah es que juega en Egipto. Eso, igual que Zlatan Ibrahimovic cuando jugaba en Suecia. Es lo mismo.
2: ¿Tiene 8 balones de oro? No ganó nada, dale, no ganó.
6: Por favor.
2: No tiene 8 balones de oro, dale.
6: No estoy con vos,
2: Walter. ¿Sabe lo que pesa la que va a empezar dentro de 4 días?
5: Sigue haciendo locución.
2: ¿Sabe lo que pesa? No sabe lo que pesa. ¿A quién le ganaste,
5: Salah? No, no ganó nadie. Y Ibrahimovic tampoco le ganó nada.
6: Qué juego.
2: Bueno, Salah, en Vancouver. Bueno, si lo ves
9: acá
2: a,
9: decía Coco,
2: si lo ves a Vancouver, Michael Bublé, me traes una foto de Michael Bublé.
8: Lo que ustedes pidan, ¿no? Vamos a ir a buscarlo con Luisana, no está fácil, ¿eh?
5: Yo prefiero gestión, pero... algo que está mucho más arriba del nombrate vos.
2: ¿A quién?
5: Celine Dion.
8: Ah, mira.
5: Por favor.
2: Yo me quedo con Michael, pero... No. Celine Dion está bien, hay que admitir que...
5: Dios mío, la voz que tiene.
2: Algo habrá ganado.
5: No, algo, capaz que no ganó nada.
2: Ganó algún Grammy.
6: Ahora, no. El estadio, la ciudad, ¿dónde está el estadio? Es impresionante el lugar.
2: La verdad es un lindo destino. Insisto, el que te ha tocado.
8: La ciudad dicen que es espectacular. Todavía no tuve tiempo de empezar a recorrerla. Después les voy a ir a contar todos los detalles. Pero sí, el estadio es muy lindo. Lo que se agregó, si querés del lado pasional, es que le está yendo bien en la MLS al equipo de la ciudad.
6: Claro.
8: Al Vancouver Whitecaps. Está primero en su conferencia. Y nosotros seguimos, porque estamos acostumbrados y por un tema de lo que vemos de Europa, el fútbol argentino... No sé si menospreciando es la palabra, pero siempre le bajamos el nivel. Te digo, el otro día estaba repasando, hay muchísimos jugadores de la MLS que van a estar aquí en el Mundial. Está entre el top 5 de las ligas que más jugadores le dio al Mundial. Hay que ver después si el crecimiento está más vinculado con lo que comercialmente significa la MLS y las figuras que empiezan a venir, que el nivel futbolístico. Pero, por ejemplo, en Whitecaps está Andrés Cubas, el volante argentino que juega para la selección de Paraguay, el Faro, que va a estar acá.
5: Sí. Escúchame, ahí en Vancouver no está jugando este chico de Lanús que se rompió el ligamento cruzado. ¿Cómo se llamaba? El Rubio.
8: ¿En Vancouver? Sí. Sí. Pepe.
6: Pepo de la Vega.
5: ¿Quién?
8: Pepo de la Vega.
5: Pepo de la Vega, exacto. ¿No está jugando en Vancouver?
8: No, ahora no.
6: Pepo está en Seattle.
5: Ah, en Seattle. Me equivoqué.
8: Ahí va.
2: Está bien. Bueno, no tenemos equipo en Vancouver, no tenemos equipo de la NBA. Ya no lo tenemos porque están en Toronto, los Toronto Raptors.
8: Claro.
2: Así que, bueno.
8: O sea, es que con eso hay un problema también, porque, y eso sí lo quiero averiguar bien, porque la gente empezó a expresar su descontento porque se termina el contrato que tienen con el estadio, donde juegan los partidos, el equipo canadiense aquí. Y dicen que el dinero lo va a poner una empresa para llevar al equipo a los Estados Unidos. O sea, el equipo va a ser de Canadá, pero va a jugar de local en Estados Unidos. Y obviamente a la gente canadiense eso le está molestando bastante y están haciendo algún tipo de protestas y demás como para ver si pueden lograr la permanencia. El tema es que al finalizar el contrato, si no ponen el dinero, se van a tener que ir acá. Que es lo mismo, Coco, que dijiste vos, por eso me acordé. Porque con Toronto pasó lo mismo. Toronto jugaba de local acá en la NBA. Hasta que apareció el dinero y se lo llevaron a jugar a los Estados Unidos.
2: Mirá si pasa eso con un equipo de fútbol acá. Mira. Le dicen a, qué sé yo, a Boca. Y bueno, ponemos la plata, tenés que ir a jugar a Ushuaia.
5: Acá no va a pasar.
6: ¿Te imaginás, Coco, las protestas en Canadá, ¿no? Los piquetes. Y
5: no, todo lo eso. Va a pasar.
2: Argentino Junior, mirá.
5: Te hago una pregunta. ¿Fuiste a comer ya? ¿Enganchaste algún buen restaurante para ir?
2: ¿Tenés un...?
8: Estuve averiguando, ayer me tocó trattoria cerca del hotel.
5: ¿Una trattoria? Ya invocaste una trattoria italiana. La de pasta que vas a comer, muñeco.
8: Muy bien. La verdad que es muy lindo el hotel en el que estoy, así que tengo como para tener en la heladera. Fui a comprar algunas cositas para ya tener también, cosas si no quiero salir porque llueve, por lo que sea, o si estoy trabajando.
2: Me deprime eso de que salía
8: al super... muy lindo.
2: Me deprime eso de periodista rata, eso de...
5: ¿Rata? ¿Por qué?
2: Salía al supermercado para guardar en la heladera.
8: No, ¿por qué, hombre? No, pero vamos de nuevo.
2: Guardar cobiate.
8: ¿Pero usted escuchó lo que yo le dije? Tener una trattoria.
2: Gaste, tarra.
8: me llevé algunas provisiones para tener cuando no quiero, cuando no puedo salir. Después voy a pasármela todo el tiempo afuera.
5: Nosotros, pues, vos sabés que en Moscú estamos Pichuco Marino... En un departamento enorme, ¿no? Sensacional. Pichuco Marino, Gustavo, éramos una banda.
2: Todos tardes.
5: Me quiero acordar. Y teníamos un supermercado a una cuadra que bajaba, hacía calor, en Ojota, Bermuda. Podías llevarte comida para la heladera y comida hecha. Era espectacular. A una cuadra.
2: Pero vos estabas en un departamento.
5: Un departamento enorme.
2: ¿Vos estás en un departamento o en un hotel?
8: Estoy en un hotel, pero la habitación es casi como un departamento, por así decirlo. Sí. No por el tamaño, sino está muy bien aprovechados los espacios. Tengo la habitación con la cama.
2: Turista
8: tengo el escritorio,
2: que entra
8: tengo...
2: con bolsita de supermercado al hotel.
5: Pero compramos. Cuando teníamos mucho laburo, no, que llegábamos tarde, Llegábamos tarde por la diferencia horaria, eran 6 horas con Rusia. Llegábamos tarde. ¿Sabés qué era tener un supermercado a las 24
9: claro,
5: horas?
9: Claro, pero vos lo tuyo es un departamento.
5: Y, vamos, y compramos comida hecha.
9: Pero lo tuyo es como vivir en
5: comí,
9: tu casa.
5: Me comí unos pescados espectaculares, había, me acuerdo.
9: Claro. ¿Venían frisados?
5: Hecho, no, no, hecho, no me escuchaste.
9: En el momento.
5: Había comida hecha y había comida claro, que vos la podías llevar para la
9: heladera. Pero vos vivías en un departamento, es como vivir en tu casa. A tu casa llevás.
5: En un edificio era.
9: La bolsita, ¿no?
5: Era como un edificio, donde llevaban un departamento.
9: Bueno, un departamento. Pero esto es uno
5: de. En la Nueva Arbat.
9: Turista que entra con la bolsita del súper. Tarra de viáticos.
8: Pero Coco, vamos de nuevo.
5: Otra vez.
8: Mientras hablo con vos, miro. Tarra de viáticos. Con freezer.
5: Qué tipo jodido este.
8: Un horno. Tengo para cocinar, que no lo voy a hacer, les aclaro.
5: No
8: tengo
5: aclaré, para cocinar. No lo aclaré tanto.
9: Gastá los Coviati, eso que te dije. No
8: y tengo, perdón, Walter, y tengo enfrente un supermercado.
5: Sabés cómo haría lo mismo él. Vos te pensás que no haría lo mismo este rata.
9: No, hay que vivir la vida.
5: Vos vivís la vida.
8: Pero perdón, además,
9: pará, porque además, seamos sinceros, acá, en esta mesa, con absoluta sinceridad, ¿cuántas veces más en tu vida vas a viajar a Vancouver? Si no la disfrutás ahora, no la disfrutás más.
8: Eso ni hablar.
9: Es como, yo estaba acá en la red y estaba trabajando para el programa de Luis Majul. Y Luis Majul me invitó a ir a Japón para la final de la Copa del Mundo, para el Mundial de Clubes, lo que sería el Mundial de Clubes en esa época, la Intercontinental, que jugaba Boca. Fui. Y vos decís, a tener que disfrutarla toda y la que te dan gastarla, porque ¿cuántas veces más vas a ir a Tokio? O a Kioto, que después fuimos a la capital imperial. ¿A cuántas veces más en tu vida? Nunca más volví. Nunca más volví. Y hay que disfrutarlo.
5: Pero la disfrutás
9: porque
5: igual.
9: No es Madrid que te puedo decir.
5: Pero la disfrutás igual. Hay un montón de cosas
9: Miami.
5: Para disfrutar.
6: Se puede caminar, recorrer.
5: La puede recorrer.
9: Qué periodista.
5: Disfrutar se disfruta igual.
9: Bueno, señor Javier Tavares, la verdad, ha sido una linda charla. Y bueno, vaya a recorrer la ciudad, vaya a conocerla. Tenés cuatro horitas menos.
5: Y anda al supermercado, no es de bola, Coco.
9: ¿Cuándo arrancás con todo?
8: Estoy esperando el ordenamiento de la asignación para mañana, porque obviamente que como les contaba, acá me toca todo a mí. No es solamente ir a la cancha o a los entrenamientos, a las conferencias, sino que todo lo que pase en Vancouver lo voy a tener que contar, que reportar. La única selección que está acá, en esta ciudad, es Canadá, la selección local. Ni siquiera Nueva Zelanda, que tiene 2 partidos.
9: ¿Te dieron la mochila esa cargada de cosas?
8: ¿Perdón?
9: ¿Te dieron la mochila cargada de cosas que vi por ahí?
8: Tengo una mochilita cargada de todo ahí. Un poco de ropa, un poco de computadora, teléfono. Todo para trabajar también, obviamente, ¿no?
9: Claro,
8: y lo primero que voy a hacer cuando venga al partido de Nueva Zelanda, lo voy a buscar a Tim y le voy a mandar saludos de Walter.
5: Mandale un abrazo grande.
9: Foto con Tim.
5: Que venga Riestra, que lo van a tratar bien.
9: Hablale bien del Deportivo Riestra. Decirle que es un lugar ideal para tocar la pelota por abajo.
6: ¿Conocerá Riestra?
9: Ha conocido tanta, tampoco que su club es altamente poderoso.
6: No, bueno, lo va a conocer.
8: Me encargo de que lo conozca, muchachos.
6: Conocer Boca, River.
9: Claro, yo creo que sí, porque ahora que está metido con esto que se hizo viral, yo creo que debe conocer más. Es más, yo si fuera una empresa, en serio, una empresa comercial, gerente de marketing de una empresa comercial, después del Mundial me lo traigo a Tim Payne. Después de la primera rueda que va a quedar... Pero que lo traigo
8: Walter,
9: acá.
8: Walter, vos pensás que eso no... Perdón,
9: comentar,
8: Coco, ¿te pensás que eso no sucedió ya?
9: Sí, pero lo traigo a comentar el Mundial acá. ¿En serio?
5: A comentar.
9: Sí, okay. lo traigo.
5: O sea que vos le quitás el laburo periodista para traer a este muchacho.
6: Tenés que traducir igual.
8: Ah, yo soy un porque eres locutor, por eso.
5: Porque vos sos locutor, claro.
9: Nos han quitado
6: Lo único que falta es que esté Tim Payne.
5: Y vos seguís agregando.
6: Los que se pelean con los periodistas, los que no dan nota, falta que esté Tim Payne.
5: Vos seguís agregando, digo.
9: Y seguimos agregando. Bueno, señor,
8: trata de no tirar esas ideas, porque hay gente que te escucha, Coco.
9: Feliz día, señor Javier Tavares,
8: Feliz día, que no se los dije, feliz muchas día, gracias, feliz igualmente día. Para todos ustedes. Miren qué linda manera, ¿no?, de celebrarlo.
9: Exactamente. Bueno, Javi, placer entonces. Allí estás querido. En Vancouver, gracias. Disfrutando, a disfrutar la apertura del Mundial y a disfrutar de una buena estadía laboral. Te mandamos un abrazo.
8: Así será, y el próximo domingo ya les contaremos en un buen domingo más novedades, más noticias. Todo lo vamos a ir compartiendo por acá con ustedes y con los oyentes.
9: Chau, abrazo grande. Querido. Javier Tavares, desde Vancouver, allí contándonos más o menos todo lo que es en esa ciudad tan loca, tan alejada, casi de toda la vidriera y de todos los medios. Todos se hacen base en Miami y después se van moviendo, y sobre todo con la selección argentina, pero se van moviendo de acuerdo a dónde está cada selección, fundamentalmente en los Estados Unidos. Y ahí, arriba de todo, lo tenemos a Javier Tavares en Vancouver, también viviendo este Mundial 2026. 11-23-24-22-22, 11-23-24-22-22. 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Te quiero escuchar, en un rato, tus sensaciones a 4 días de comenzar el Mundial. A 4 días de comenzar el Mundial. ¿Cómo te estás preparando? ¿Con quién lo vas a mirar el Mundial? ¿Los mismos que de Qatar 2022? ¿Cambiaste de equipo? ¿Cambiaste porque obviamente el horario es otro? ¿Lo vas a ver en la oficina? ¿Le pediste a tu jefe que te deje mirar el Mundial? El partido, por ejemplo, del lunes 22, que es a las 2 de la tarde. ¿Lo vas a mirar? No lo vas a mirar. Lo vas a escuchar por Radio La Red, la radio del Mundial, porque aquí somos los guardianes de la gloria. 11-23-24-22-22, 11-23-24-22-22, porque además, mi querido Walter...
10: Perdón, cuando haces así, es 6-7.
9: 6-7, por favor, ya te lo dije.
10: Lo hice con Cocker, ¿eh?
9: 6-7.
10: Allá haciendo el evento.
9: Yo lo hago todos los días con mi hijo, están con el 6-7, porque además, Qatar, ¿qué es para todos nosotros? ¿Qué ha sido Qatar para todos nosotros?
5: Una anécdota.
9: Como la de Maxi Hiértola.
11: Bienvenidos y bienvenidas a un nuevo capítulo de la...
9: Hiértola Anécdota.
11: Sección especial, porque se nos fue un grande de la música popular argentina, el Indio Solari, el líder vocalista de Patricio Rey y sus redonditos de ricota nos ha dejado en las últimas horas, pero está muy vinculado al fútbol, porque el Indio era hincha de Boca, fanático de Riquelme, también ha ido a ver... a los equipos de La Plata, especialmente tenía un vínculo con Gimnasia y Esgrima y más cuando fue Maradona a ser técnico del Lobo. Muchos jugadores y exfutbolistas también fanáticos de los Redonditos de Ricota, como por ejemplo Rolly Zárate, que en su casamiento al salón de la fiesta ingresó con la canción Etiqueta Negra y la mujer lo quería matar. Otro futbolista, en este caso ex y también técnico actual, Diego Placente, fanático del Indio Solari. A ver vos, Placente, ¿qué locurita hiciste por los Redonditos de Ricota?
12: ¿Vos fanático de los Redondos de toda la vida?
13: Sí, tenía un primo que me dio un cassette que tenía un lado Todos los Redondos y otro Todos los Ratones. Ahí empecé a escuchar y ya sí, a los 15, bueno, fui al Centro Municipal de Exposiciones. Y bueno, desde ahí maravillé con la banda y iba a todos lados.
12: ¿Es verdad que una vez te hiciste amonestar para ir a verlos?
13: Se venía el Boca River y yo tenía algunas amarillas y justo tocaban los Redondos también en River, era Baldassi. Yo había pegado una patada, por ejemplo, y no me sacaban amarilla. Y viste, cuando está falta poco, así que bueno, hice la típica del lateral, que no sacas el lateral hasta que me molestara.
14: Consiguió lo que quería Placente, amarilla que necesitaba.
13: Hice las dos cosas, fui al recital los 2 días y limpié para el River Boca que faltaba 1 o 2 fechas.
12: ¿Lo conociste, el Indio?
13: No compartí nunca con el Indio.
12: ¿Te gustaría?
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0: cantidad de lesionados que hay, viste, la preocupación de Scaloni, que vos te das cuenta en la conferencia
1: bueno,
0: de prensa.
1: Bueno, esto es lo que decía Vivas, no es lo ideal.
0: No es lo ideal.
1: No
0: pero
1: es lo ideal. Pero creo que hay... Me parece que
0: aparte,
1: le hemos perdido...
0: Diferencia, para, a diferencia del 2002 y 2018, como dice el señor, venimos a ser campeones del mundo.
1: Bueno, pero creo que eso hace que, primero, tengamos la mochila más liviana. Y segundo, que la Copa del Mundo nos llevó a perder la perspectiva, porque ahora nosotros decimos, che, hay que renovar, y la renovación... No, la renovación profunda fue en Qatar, donde de un mundial del anterior al de Qatar se hizo una profunda renovación de, si no me falla la memoria, 17 jugadores.
0: Y esta está en camino.
1: Y aún con los que ya había hecho, terminó metiendo más a Enzo Fernández, más renovación, a McAllister, más renovación. Entonces, por ahí perdemos Thiago Almada, que se mete, más renovación. Por ahí perdemos un poquito la perspectiva de la renovación. Entonces, nosotros decimos, bueno, y más Mastantuono, bueno, no le dio para este Mundial, una pena, pero hay renovación, si él levanta su nivel, pero tenés un Nico Paz para meterte, tenés un Flaco
0: no,
1: López.
0: No, viene la renovación en camino. ¿Es? No, viene.
1: No, yo creo que hay más renovación de la que ya hubo.
0: Beltrán, Obando, Aranda, Nico Paz. No, viene la renovación.
1: Por eso,
0: hay.
1: A mí, pero claro, nos quedamos con
0: Marco.
1: Que... Lo que pasa es que fue tan bueno. Mira, en la semana estuve mirando otra vez la final de la Copa del Mundo con Francia. La volví a ver, que yo no la había visto. Se lo dije a Gustavo López, que él no la vio nunca después de transmitirla en vivo. Yo no la vi nunca más en tele después de haberla visto en tele.
0: Sí.
1: Y la verdad, me volví a poner nervioso con esa final. Y en el primer tiempo, casi en 70 minutos, cuando hace el primer gol Francia... La calidad de fútbol que jugó la selección argentina, la altísima variedad de juego que tenía,
0: extraordinario. Por eso te daba mucha tristeza y mucha locura y nerviosismo cuando se pone 3-3 Francia.
1: Exacto.
0: Pues lo tenía para definirlo, le estaba dando un baile en un momento terrible.
1: El partido que jugó Enzo Fernández, los previos, el de México, vi el de México también.
0: Igual que hace.
1: El partido que jugó Enzo Fernández en esa final, el partido de McAllister. El doble 3, porque jugaron Tagliafico y Acuña. Yo sí. Me había olvidado que habían jugado, claro, Tagliafico y Acuña. El partido jugó Acuña.
0: Extraordinario partido. Y la decisión táctica de Scaloni de ponerlo a Di María por izquierda.
1: Di María por la izquierda.
0: Que lo volvió loco a Koundé.
1: El gol ese de Di María es...
0: Ah.
1: Si no es de los goles más bonitos de la historia de los mundiales, es extraordinario.
0: Bonito.
1: Sí, bonito, bonito.
0: Bonito, porque el de Diego es el más grande.
1: No, por eso, bonitos. Los penales, la manera en que se recupera... El equipo, bueno, de hecho, también, bueno, estuve mirando muchas cosas que tienen que ver con el Mundial. Estuve mirando el método Scaloni en Flow, que lo han publicitado mucho, respecto de algo que se viralizó, que era la peor charla del mundo, la peor charla en la previa de la final. Todos lloraban. Empezó a hacer la charla técnica, la voy a spoilear, pero bueno, esto ya se conoció mucho en la semana. Para aquel que no la vio, vaya a verla, son 3 capítulos, es muy lindo, es muy didáctico. Y en eso, en la charla previa a la final del mundo, Scaloni empieza a hablar y se larga a llorar. No puede seguir por la emoción. Todos lo miraban a Scaloni, el técnico. Entonces Scaloni lo mira a Aymar para que siga Aymar con la charla táctica. Marcas, empezó a llorar Aymar, estaba llorando. Y Aymar lo mira a Samuel y Samuel estaba lagrimeando. Y entonces terminó dando la charla a Matías Mana, que es el que corta los videos, es el analista, el video analista de la selección argentina, terminó dando la charla también. Y casi todos llorando. Y esa fue la charla que evidentemente, sin dudas, hay una conjunción muy importante de Scaloni con los jugadores.
0: No, total. ¿No?
1: Es total porque creo que los jugadores a ningún técnico se lo permite esto de llorar en
0: es
1: la
0: que,
1: charla.
0: Es que Scaloni es muy sencillo para explicar. Y al jugador, cuando más sencillo... Alguna vez
1: y muy justo también,
0: me parece. Alguna vez algunos jugadores me lo dijeron. Cuando el técnico está... ¿Sabés quién es así? ¿Quién era así? Y muchos jugadores me lo dijeron. Bianchi. Viste, cuando vos sos tan sencillo para el Flaco Menotti. Al Flaco Menotti una vez le dijeron, ¿por qué no da usted indicación en la raya de cal durante los partidos? Por los jueves ya yo le dije lo que tienen que hacer. Y después está en ellos la rebeldía de hacer cosas que realmente le salen y tienen condiciones para hacerlas.
1: Bueno,
0: y yo le doy libertad para hacerlo.
1: No sé en qué partido...
0: Y Scaloni tiene eso.
1: Y no sé en qué partido se lo destaca eso el Dibu Martínez, que algo pasó en un partido que a los 7 minutos de haber comenzado el partido pasó lo que le habían dicho. Y eso logra un respeto del técnico, de los jugadores para con el técnico. Cuando los jugadores ven que el técnico no solamente labura, sino que la lee, la ve venir, la ve venir. Y lo de Di María por la izquierda, ni Di María la vio. De hecho, dice que cuando pone la pizarra, estos son los 11 para la final, Di María, como es lógico, mira hacia la derecha a ver si estaba su nombre. Y no estaba su nombre. Dice que baja la cabeza así. Cuando baja la cabeza, pega un relojeo a ver quién juega del otro lado y ahí se ve. Y dice, ¿por la izquierda? Yo voy a jugar por la izquierda. Y ahí le explica. Bueno, que está Koundé, que a Koundé se lo pasa por arriba. Bueno, ahí cómo está, cierra, ve, cómo controla.
0: Ahí están las decisiones tácticas que a veces son muy puntuales y te definen un partido. La inteligencia del técnico. ¿Y sabés también qué ventaja tuvo este cuerpo técnico? Que los tres jugaron juntos. Sí. Malasia 97 jugaron los tres juntos. Uh-huh. Scaloni, Aymar
1: y Scaloni fue además compañero de Messi.
0: Y es compañero de Messi. Compañero entonces de Messi. Hay un montón de conjunciones que se unen como para saber el jugador qué piensa el técnico y el técnico qué piensa el jugador para determinadas situaciones tácticas que le tiene que decir. Es importantísimo.
1: Bueno, veníamos a todo esto porque el amigo decía que no había soluciones y la verdad yo creo que la renovación de la selección argentina me parece que ya se produjo y ahora se está produciendo una segunda etapa mucho más viene, interesante.
0: Viene.
1: Mucho más. Quizás con jugadores de otra característica.
0: No, pero viene. Vos te estás dando cuenta. Vos te estás dando cuenta que viene.
1: Vos fijate que le hemos perdido, entre todo esto de los lesionados y demás, va a ser la primera vez en la historia de la selección argentina que debute un chico europibe como Nico Paz. Que juegue un mundial que no haya pasado por ninguna división inferior del fútbol argentino. No Messi. Se crió acá.
0: Messi tampoco.
1: Bueno, pero pasó por Newell's un poco.
2: Sí, okay. Infantiles.
1: Bueno, pero infantiles. Pero este no se hizo acá. No. Es un euro pibe. Es un euro pibe. De los famosos euro pibes que hablábamos tanto, pudo haber sido Carboni, que se lesionó, no sé si llegaba o no llegaba. Pero la verdad
2: ahora
1: es que.
2: Vas
1: es...
2: a tener más.
1: Bueno, ahora podés llegar a tener más. Pero este es un euro pibe. Si jugaba Garnacho, era un euro pibe. Pero este es 100% euro pibe. Nico Paz. Que por supuesto nos queda mucho más cercano por una cuestión de que lo vimos al papá
0: Pablo.
1: En la selección argentina y lo vimos al papá jugar acá. Entonces, nos parece más cercano, pero es un europibe. Vos fíjate cómo van cambiando, cómo ahí está la mano de la renovación, la profundidad de la renovación que vas a buscar afuera, un chico que se crió afuera.
0: Además, hay yo conozco tres casos de los padres que no tenían la jerarquía, la habilidad y la técnica, y los pibes la sacaron.
2: Sí, ayer nombraste a uno.
0: Pipita Higuaín con el Pipa.
2: Claro.
0: Exacto. El Pipa no tiene nada que ver con el Pipita Higuaín. El otro es este chico, Nico Paz con Pablo. Claro. Pablo era un marcador central. No digo que era rútico, pero un jugador que no era...
2: De buen cabezazo.
0: Buen cabezazo y nada más. Y el otro, el Kelly Carboni.
2: Claro, con los hijos. También.
0: El Kelly Carboni era raspar y meter como loco.
1: Era el que a vos te gustaba del club de él.
0: Raspa que te raspa.

0: Brasil acaba de hacer una modificación.
1: Epa.
0: En su lista.
1: ¿Se va a Neymar?
0: No. Ya te voy a contar lo de Neymar, porque Neymar es tocado en Brasil.
1: Sí.
0: Bueno, Wesley se lesionó ayer en el minuto 15 de partido frente a Egipto en el amistoso. Dejó la cancha llorando, un dolor en la ingle. Bueno, eso era lo que teníamos preliminarmente en el día de ayer. Hoy Brasil confirmó que Wesley está dado de baja de la Copa del Mundo después de que se hizo estudios médicos el lateral de la Roma, compañero de Dybala. El comunicado de la selección brasileña de fútbol de la Confederación indica que tras la resonancia magnética se constató una lesión muscular en el músculo abductor del muslo izquierdo de Wesley. Se queda afuera del Mundial y ya tiene reemplazo. Y atención con este reemplazo. Va Ederson, que juega en el Atalanta, que está por firmar con el Manchester United, pero que no es lateral derecho. O sea, Ancelotti lleva un futbolista en otra posición por Wesley, se le lesiona un lateral, lo va a reemplazar con lo que tiene estratégicamente en el campo de juego, y lo lleva a Ederson, que es más mediocampista central.
1: ¿Ves? Eso es lo que hablábamos de Scaloni.
0: Por eso.
1: Eso es lo que hablábamos de Scaloni, porque nosotros pensamos que tiene que ir a buscar a Martínez Cuarta por Valerdi, y por ahí no. Por ahí ya tiene la solución de los centrales, entre los centrales que tiene, y ese cupo lo utiliza para otro lugar en la cancha, como puede ser dos laterales.
0: Exacto, exacto. Y Neymar, ayer habló, Carleto, de
1: no traerá
0: de
1: buen
0: Neymar.
1: Día,
0: ¿no? Esperan, bueno.
1: No.
2: Yo no creo que entre, ¿sabes por qué?
1: No creo, perdón porque le interrumpí, pero me quedé pensando.
2: No, perdóname que te interrumpa. ¿Sabés por qué creo que no? Porque ahí ya está cubierto. Está muy cubierto ahí, con Nico Paz, con Barco, con Lo Celso, con Thiago Almada.
1: Con Paredes.
2: Está cubierto ahí. No, pero está cubierto. No, sí, pero él no juega. Buendía no juega en la posición de Paredes. Juega en la posición de Thiago Almada, juega en la posición de
1: Lo Celso.
2: De Lo Celso. Sí. Está cubierto ahí. Me parece que está cubierto.
1: Bueno, abajo entonces.
2: Antes de la lista era Lo Celso o Buendía, acordate. Porque Lo Celso no se sabía si estaba bien físicamente, ¿viste? Los problemas físicos que tuvo. Y finalmente fue Lo Celso y está bárbaro.
1: Es verdad. Bueno, abajo entonces Wesley, en Brasil. Adentro de Ederson.
0: Adentro de Ederson. Y lo de Neymar espera, Carleto, fue lo que dijo ayer, al resultado de los estudios para contarlo ya definitivamente con el grupo entrenando a la par. Es muy positivo el entrenador italiano, ¿no? Le quiere poner a Neymar las buenas chances, digamos, la buena energía para que esté. Ahora, los estudios van a marcar una realidad en Neymar, que sabremos seguramente mañana.
1: Está bien lo que hace.
0: Si va a estar o no para entrenar a la par del grupo y si seguramente se pierde el debut, pero está para más adelante.
1: Yo creo que está bien lo que hace Carleto, porque si él lo corta, pasa a ser automáticamente el más antipático de Brasil.
2: Aparte hay un montón de factores alrededor
1: que económicos, hacen que sponsors.
2: Muy bien Coco.
1: Ahora,
2: muy bien Coco.
1: Si lo corta.
2: Y la presión, la presión de la gente.
1: Si lo corta la medicina, porque no la podés ocultar en una resonancia magnética, y bueno.
0: Exacto.
1: Si vos decís, mirá, tiene 30 días para recuperarse, ya nos volvimos.
2: Pero olvídate de la lesión. Olvídate de la lesión. Hablemos de lo que fue Neymar en los últimos tiempos como jugador.
1: Sí, no,
2: se volvió un jugador terrenal.
1: Sí.
2: No claro. Es el jugador que nosotros conocimos, que a mí me volvía loco y me deslumbraba.
1: Sí, el físico se obviamente volvió, le pasa mucha factura.
2: No, el físico y la indisciplina profesional que tuvo.
1: No, sin duda.
2: Si querés te cuento todo lo que me contaron los periodistas de Brasil, que no sé bien.
1: La indisciplina tuvo como consecuencia innumerables lesiones.
2: Y su vida personal. Y bueno, sí, de ahí viene toda la... Bueno,
1: exactamente.
2: Bueno, te cuidás. Hoy el fútbol tenés que estar al 120%. Más allá de las condiciones, siempre digo, oh, qué genio, qué jugador, qué fenómeno. Quintero en River.
1: Exactamente.
2: Quintero es un jugador fantástico, no lo vamos a descubrir ahora, pero la condición física siempre le juega en contra.
1: ¿Qué otros tocados?
0: Bueno, ayer se confirmó también una baja en la selección alemana. Recordemos que en la semana tuvimos la baja de una de las figuras de Austria, que no va a estar en la Copa del Mundo.
2: Una de las grandes figuras.
0: Exactamente en la Copa del Mundo, que no va a estar en el Mundial. La baja también en Jordania, que pierde otro de los futbolistas, rival de la selección argentina, que tampoco va a estar en la Copa del Mundo. Esas son, digamos, las principales que tenemos en este Mundial. Y Lennart Karl, de Alemania, que también es baja de los últimos, ¿no? Que tuvieron lesiones. Gilmour, en Escocia, la semana anterior también fue baja. La verdad que están costando los amistosos para los seleccionados.
2: Lo que te dije en la apertura del programa, ¿no?
1: Sí.
2: La cantidad de lesionados. Nunca en un Mundial Yo vi tanta cantidad de lesionados.

0: Scaloni ayer. Él necesitó aclarar el tema Valerdi, que cuando él dijo, cuando me senté el otro día en la conferencia, estábamos esperando los estudios que vinieron por la noche. Él necesitó aclarar esa línea de tiempo, porque evidentemente algo más hay en una línea de tiempo que para nosotros se nos corta en algún momento. Yo creo que él, cuando se sentó en la conferencia de prensa, sabía que estaba desgarrado. Y acá me parece que pasa lo mismo. Puede llegar a estar ocultando o una lesión o una recuperación no tan avanzada como ellos creían.
1: Bueno, exactamente. Por eso acá hay que estar muy atentos a ver qué situación física de pronto no está siendo clarificada por el departamento médico o en todo caso por el departamento también de comunicación de la AFA, que hay alguna situación que está siendo posiblemente resguardada. Yo tampoco me animo a decir que eso ocurre sí o sí, pero uno lo puede empezar a sospechar a partir de lo que pasó con Valerdi. ¿Por qué? ¿Por qué digo esto? Porque el otro tocado es el Dibu Martínez, y el Dibu ayer salió recontra sonriente del vestuario, haciendo bromas, lo abrazó a Santiago Beltrán, se puso muy feliz por el debut del sí, terrible, terrible banca a Santiago Beltrán, y la verdad, Coco, parecía una alegría genuina la de Dibu. La verdad que se puso contento genuinamente por el debut del arquero de River. Y mirá, yo se lo decía a Totti y a Hugo durante la semana. A mí me reconocen que si este presente de Santiago Beltrán ocurría 6 meses antes, se metía él como tercer arquero en la Copa del Mundo. Pero bueno, la coyuntura en River dio para que él apareciera de sorpresa recién en el arranque del año. Si hubiera sido el año pasado, el chico se metía en la Copa del Mundo porque están encantados con la manera de entrenar, obviamente por lo bien que ataja, por su profesionalismo, por su madurez con 21 años. Así que me parece que es uno de los arqueros del futuro de la selección argentina.
0: Bueno, entonces, las soluciones pueden estar afuera. Afuera significa Martínez Cuarta, afuera significa Senesi, Pesela, si querés, yo creo que corre un poquito más atrás, Pesela por nivel actual.
1: No.
0: O las soluciones...
1: Si es de afuera...
0: Sí, si es de afuera...
1: Si Martínez Cuarta o Senesi para la saga central. Martínez Cuarta o Senesi. Pero agrego algo que a mí me parece casi, iba a decir alocado, no es la palabra apropiada, pero están muy, pero muy conformes con las respuestas del chico Ignacio Bando en los entrenamientos. ¿Qué me parece a mí, Coco? Que como el pibe tiene 18 años, no debutó en la selección.
0: Lo dijo Vivas recién, también. Dijo, extraordinario jugador, todavía muy chico para el Mundial.
1: Bueno, mirá, yo no lo escuché a Vivas porque estaba con los trámites con la policía y demás. Yo pienso lo mismo. Tiene un futuro tremendo, pero ahora, porque yo lo traslado esto a una eventual situación. El pibe teniendo que marcar a un Mbappé, a cualquier futbolista de relieve mundial. Es demasiada responsabilidad, me parece. Yo no creo que elijan a un chico de 18 años sin experiencia en selecciones. Pero bueno, la realidad es que están muy conformes con él y que lo tienen acá a mano. Yo descreo de la chance. Ahora, nadie te la baja esa posibilidad, por lo menos en el campamento argentino.
0: Ahora, yo pienso, ¿y si no es un central y son los dos laterales los que pueden llegar a entrar? Porque
1: ahí, bueno,
0: charlábamos recién acá con los muchachos y decíamos, Otamendi y Cuti y Otamendi son los titulares. Los suplentes son Lisandro Correcto. Martínez, Medina, ahí ya tenés dos centrales titulares. De Tagliafico tenés a Medina como titular y suplente, ahí ya tenés la solución. En el medio tenés, por ejemplo, la solución de un 5, Ezequiel Palacio que jugó ayer, y tenés un Barco, que también te puede jugar de Depol, como jugó ayer en algún momento del partido. Es decir, adentro tenés la solución para los dos centrales titulares, entre los centrales suplentes, y entre esos suplentes tenés la solución para un hipotético lateral por la izquierda. Entonces, si vos tenés que cubrir a Valerdi un cupo y ponele, tenés que incluir un lateral más, tenés los dos laterales ya trabajando con vos.
1: Sí, es cierto, y están conformes, sobre todo con Xhai y con Capaldo también, pero lo quieren ver en un partido. Ayer Xhai creo que hizo un buen encuentro, que respondió, que estuvo a la altura, que no desentonó para nada, y que además es un jugador que en el Palmeiras puede jugar o ha jugado como stopper por la derecha, eventualmente. Así que es una alternativa que no hay que descartar, claramente.
0: ¿Tu mirada de Barco en cancha cuál fue?

0: Lo noté de la siguiente manera. Tiene una calidad tremenda para controlar la pelota, pero estuvo impreciso extrañamente en varias situaciones. Lo noté como algo nervioso al pibe.
1: Las tres o cuatro primeras pelotas lo vi perdido y pasando mal.
2: Y llegando tarde cuando amonestaron, bueno, por ejemplo.
0: Sí, pero así como vi eso, que estuvo impreciso, llamativamente impreciso para mí, porque en Francia está bárbaro, la está rompiendo, ¿qué me pareció también? Que tiene una calidad diferente, que a la hora de controlar el balón es un pibe que tiene una clase bárbara. Ahora, me sorprendió que haya entregado tan mal, porque fueron cuatro o cinco pases más bien fáciles en los cuales se equivocó.
1: Bueno, entonces, la agenda de la selección argentina para a partir de mañana, a partir de esta misma noche, ¿cuál es? ¿De qué manera? ¿Cómo practica? ¿De qué manera practica? Sobre todo en la última práctica que va a ser mañana, después ya tenemos partido.
0: Entrenamiento hoy por la tarde a puertas cerradas en College Station. Mañana a la mañana viaje rumbo a la ciudad de Auburn en el estado de Alabama. Conferencia de prensa de Scaloni previa al último entrenamiento que va a ser en la jornada de mañana y práctica. Seguramente esto a confirmar con 15 minutos iniciales abiertos para la prensa. Y bueno, el martes a las 22 de la República Argentina, el último ensayo antes del arranque del Mundial contra Islandia, Coco.
1: Bueno, señor, a viajar bien, a viajar tranquilo, ya tenés la valija, ya tenés todo. Esto recién empieza, recién comienza.
0: Por supuesto. Pero mira, si algo estamos es acostumbrados, porque, Coco, la Copa América 2024 fue en ese sentido tremenda. Viajes que se cancelaban, vuelos que salían 3 horas más tarde. Así que lo de recién, lo que pasa es que había que salir al aire y eso genera un poco de inquietud en el enviado, ¿viste? Vos querés responder a los llamados del productor y bueno, no podíamos porque justamente, aparte del teléfono, tenía que pasar por el escáner. Bueno, en fin, todo lo que sabés de los
1: mientras
0: trámites.
1: Mientras no
0: pero, bueno,
1: se suspenda por lluvia o tornado, esas 4 horas, 2 horas, oh, hora y media por tornado, que se dejen de hinchar.
2: Bueno, pasó, ya pasó.
1: Sí, en el Mundial de Clubes.
2: Y puede pasar porque la ola de calor es muy grande en esta época.
1: Bueno, mientras no pase eso. Cualquier cosa le preguntamos a nuestro amigo Jorge Acosta, ahora después lo podemos llamar. Que nos diga a ver cómo es el clima ahí y demás.
2: Y te va a decir que es muy caluroso. Sí, que sí, te lo estoy diciendo que estuve en el 94, 40 pero, días.
1: No, clima de mundial. De mundial. Bueno, Gus, buen viaje, ¿eh? Y nos estamos escuchando a lo largo de todo
0: el
1: día.
0: Bueno, Coco.
2: Chao, Gus.
0: Un placer como siempre. Abrazo para todos. Chao, Walter, querido. Chao.
1: Abrazo grande. Ahí estaba Gustavo Yarroch, parte de la avanzada, hablando de la selección argentina y lo que se viene, por supuesto, que es el mundial. Pero va a ser una semana muy caliente, muy picante, muy sensible, por la toma de decisión del propio Lionel Scaloni, saber qué es lo que puede llegar a hacer y qué es lo que puede llegar a decidir en base a un Valerdi que ya está acá en Buenos Aires y saber si va a haber o no otro corte, si es un lateral, si es un mediocampista, qué puede llegar a pasar y si las soluciones están afuera o están en el mismo grupo que ya está trabajando. 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

0: Seguimos recorriendo el Mundial, 3 de la tarde, 18 minutos. Nos vamos ahora con alguien que ya cruzó el charco, ¿eh? Ya cruzó el charco y está ahí arriba, cerca de Javier Tabárez. Mati Palacios, buen domingo para vos. ¿Cómo estás? ¿Dónde estás, Mati?
1: Hola, Coco. Hola, hola Walter. Mati. ¿Cómo andan? Un fuerte abrazo. Oh, bueno, estamos en New Jersey. Estamos muy cerca de Nueva York. Y aquí...
2: Tenés por que ejemplo, cruzar el puente.
1: Estamos en eso, estamos cercanos a cruzar uno de los tantos puentes y ayer, de hecho, hicimos un paseo en el ferry también llegar a la Quinta Avenida, para llegar también a la zona a la de Times Square, me apunta por aquí el señor Norberto Pavón. Así que estamos realmente muy metidos en esto que se viene en el MetLife Stadium. Va a haber uno de los grandes partidos de la fase de grupos, Brasil-Marruecos. El equipo de Ancelotti enfrentándose a uno de los que quiere dar la sorpresa nuevamente. No olvidemos que Marruecos llegó a una de las semifinales del mundo y es además sede de la próxima Copa del Mundo, la del 2030. Aquí estamos entonces, compañeros, para empezar a vivir también desde New Jersey parte de lo que es la Copa del Mundo en Radio La Red.
0: Bueno, con dos temas muy pero muy interesantes e importantes para charlar. Uno tiene que ver con las elecciones en el Real Madrid, y la otra, Julián Álvarez, ¿sigue siendo del Atleti o ya es un hombre más del Barça?
1: No, sigue siendo del Atleti, aclaremos eso, querido Coco, por favor. Sé que hay versiones de que ya está todo acordado entre el futbolista y el club culé.
0: Sí, hay mucha mucha información cruzada, ¿no?
1: Sí, pero esto es sencillo. La oferta de 100 millones que realizó el Barcelona hace ya casi dos semanas no tuvo respuesta positiva del lado del Atleti. El Barça pretende cerrar esta contratación hasta, te diría, antes de que debute la Argentina frente a Argelia el 16 de junio. Entiendo que esta semana, la que comienza el lunes, va a ser una semana muy especial precisamente en esta negociación. Ya contamos muchas veces la intención de Julián de jugar en el Barça. También se va a meter, o ya se está metiendo el Arsenal en todo esto. Yo te lo contaba el domingo pasado, después Exacto. de lo que fue la pérdida de la final por el equipo de Arteta. Julián es también uno de los grandes sueños que tiene el conjunto londinense, como lo tiene Hansi Flick. Nosotros ya contamos que, a ver, vamos a ser claros, vamos a repetir alguna historia, pero vale la pena. Por Julián han hablado directamente los entrenadores. Hansi Flick por el Barça, Arteta por el lado del Arsenal, Luis Enrique en el PSG. A Julián lo quieren, es uno de los grandes futbolistas que va a mover el mercado de fichajes. Y yo creo que el Atleti ya no puede retenerlo en este contexto que estoy contando. ¿Que va a pedir 150 millones? Sí, va a pedir 150 millones. Claro, que el Barça arrancó con 100 y que parece muy lejos de acordarse, también es cierto. Pero el futbolista quiere jugar en el Barça, Coco. El futbolista quiere ir al Barcelona.
0: Me parece que es eso lo que vuelca la balanza, ¿no?
1: Claro, exactamente. Son semanas de negociar, de que el Atleti también baje un poco la tensión, porque fue muy agresivo en las respuestas mediáticas o de redes sociales para desechar la propuesta del Barça a nivel económico, que son de 100 millones, que era una buena oferta para arrancar. Sin duda que era una muy buena oferta, pero esto va a tener varios capítulos más todavía.
0: Bueno, ¿y Real Madrid cómo viene la mano?
1: Bueno, está culminando justamente en este momento 2021 en Madrid. Acaba de culminar el comicio, ha transcurrido todo con mucha tranquilidad. Se votó en la ciudad deportiva del Real Madrid, en Valdebebas, porque está convulsionada la ciudad capital de España ante la presencia de León XIV, el Papa, que mañana además va a estar en el Santiago Bernabéu, justamente, y por eso está todo ambientado el estadio para lo que va a ser una gran misa que va a dar el nuevo Papa en esta presentación en España. Todo indica, más allá de todo lo que se dijo en la semana y las encuestas, digamos, a boca de urna, dan como claro ganador a Florentino Pérez. Allá por el primer corte ya habían votado 12.000 socios. Allá por la 1 de la tarde, hora de Madrid, 12.000 socios se habían presentado a votar. Hay mucho voto a distancia también, que todo indica que ese voto va a ser el que también apoye a Florentino Pérez. Enrique Riquelme es el candidato opositor a Florentino, que ya lleva más de un cuarto de siglo como presidente. Lo de Haaland quedó como un bluff. claramente que iba a llevar este nuevo candidato y en las próximas horas se va a confirmar que Florentino Pérez sigue siendo el presidente del Real Madrid.
0: Necesitaba un mimo el amigo Florentino y dijo, llamo a elecciones a ver si todavía me quieren. Porque dice, ojo que me voy, ¿eh? ¿Viste cuando te enojás con tu señora? Que dice, ojo que me voy.
2: Tuvo una calentura y una discusión con los hinchas en la platea, fue terrible.
0: Mira, después el que pone la tarasca.
1: ¿Sabés qué pasa, Coco? Acá hay un gesto político de alguien que tiene muchísimo poder en el fútbol mundial, no solamente en el Real Madrid. En el Real Madrid perdieron todos en esta temporada. Hasta acá perdieron todos. Él va a ser el único ganador con esta elección.
0: Y sí,
1: porque él va a reforzarse. Claro, porque Mbappé perdió. Bellingham perdió. Vinicius cayó en su cotización. Courtois el último tiempo no pudo atajar por una lesión. Digo, las grandes figuras del Real Madrid también quedaron diezmadas. Y sobre todo, a nivel fútbol, el equipo no cumplió las expectativas, ni mucho menos. No ganó absolutamente ningún título después de muchísimas temporadas. Se fue primero Xavi Alonso, no resultó su proyecto, viene Arbeloa como algo interno para ver si podía salvar las papas, para nada, termina también manchado.
2: Arbeloa fue el Úbeda del Real Madrid.
1: Bueno, más o menos. Una buena comparación.
2: Más para, o menos. Mbappé no solo le fue mal en el Real Madrid, le fue mal en Francia, fíjate Luis Enrique sin Mbappé, le fue mal en la selección, en la final. O sea, es un jugador espectacular, ¿no?
0: Ojalá que le siga yendo tan mal.
2: Por eso, fíjate vos la final de la Copa del Mundo, después en el Real Madrid, después en el Paris Saint-Germain, que viste Luis Enrique lo hizo de goma, que salió un video, y se va él y gana dos Champions seguida, va al Real Madrid y el Real Madrid es un desastre.
0: Bueno, ¿y de España hay expectativa o no por España? No, nada.
1: Por ahora nada, ahora nos encendieron los motores, nosotros viajamos ya el viernes para aquí, pero no, y encima empató con Irak. 1-1 en Coruña, es verdad que hay con muchos suplentes o futbolistas que en realidad ni siquiera van a estar en la lista, algo parecido que lo que ha realizado ayer Lionel Scaloni o De La Fuente, tiene todavía un amistoso ya ubicado por aquí el equipo, pero yo no noto en España que prenda esto todavía. Ya lo he explicado muchas veces. El español medio es de clubes, es del Real Madrid.
0: Que
1: del
0: no
1: Barça,
0: prenda, que no le den bola. Decirle que no le den bola al mundial. Dale, que no prenda. Dale, deja.
1: No, pero a ver, el
0: que
1: equipo
0: se queden
1: está
0: con
1: metido,
0: Florentino, que se queden allá con el Barça.
2: Coco quiere enfermar a todos.
0: No,
2: es una cuestión periodística. Que juegue Argentina solo el mundial así campeón.
0: Dejalo.
2: ¿Para
0: qué se van a enfrentar?
2: ¿Para qué van a jugar? ¿Para qué van a jugar?
1: Un buen equipo, España tiene un muy buen equipo. Lamine Yamal va a llegar con lo justo al debut, esto está claro.
2: Viste que hablábamos hoy, ¿no?
1: Antes Cabo Verde. Hay que ver si llega, si lo puede poner, de hecho, Luis de la Fuente. Pero el medio campo que tiene es deluxe, con Pedri, con Rodri, con Fabián Ruiz.
2: Y eso que perdió, a Fermín.
1: Perdió Fermín por la lesión, desgraciadamente.
0: No está ninguno con contractura, nada, ¿no?
2: No. Quiere lesionar a todo, Coco. Todo en la selección de Francia, de España.
1: No hace falta tirarle mala onda. Tranquilo que todo cae por su propio peso.
0: Sí.
1: Tranquilo.
0: Sí, bueno, después vemos la apertura del chiringuito. Y...
1: Pero usted no sé.
2: Él le decía el mal a todo el mundo.
0: No,
2: en este mundial, ¿eh? No. Menos Argentina, todo el mundo.
1: No te creas, mirá, esta selección española no tiene ningún futbolista del Real Madrid, así
0: claro,
1: que
0: exactamente,
1: mucha expectativa.
0: Igual, España no le da bola a la selección, pero con tal de que no gane Messi, le dan pelota.
1: Ah, bueno, eso es otro tema.
2: Madrid, ni hablar.
1: Es otro tema que va en la mesa de debate.
0: Claro,
1: el Madrid y su antipatía por Messi es totalmente marcada, lógicamente.
2: Ah, si lo van a seguir odiando toda la vida porque lo vacunó siempre. Así que,
0: bueno, ¿algún lugar para recomendarle para ir a comer al señor Matías Palacio de Nueva York?
2: En Nueva York tiene que ir andá al Soho, a la parrilla, a Buenos Aires, preguntá por mi amigo Ismael.
0: Pregunta por
1: bueno.
2: Te voy a mandar el teléfono, porque cuando van ahí, mi amigo Ismael dijo, tus amigos son mis amigos.
0: 0-0.
1: En el Soho. Bueno,
2: perfecto. Ahí lo llevé a toda la banda en el 2016, lo que comió MP, mami.
0: En el 2016, pero tiene abierta
2: la Copa. ¿Cómo no va a tener abierta? Está hace 30 años, ¿qué te pasa?
0: Pues bueno,
2: porque vive allá hace 40 años, es argentino. Viene acá de vez en cuando, tiene su familia.
0: ¿Cómo se llama la parrilla?
2: Buenos Aires.
1: ¿Tu amigo Ismael?
2: Buenos Aires.
1: La parrilla Buenos Aires.
2: Yo te voy a dar el teléfono, vos lo tenés que llamar y vas a ir a comer de primera, entras y te vas a ver los dos televisores en Teis Sport y ESPN.
0: Perfecto.
1: Bien.
2: Muy argentino. Ah, bueno. Aparte, él viene acá de vez en cuando porque tiene la familia. Vos vas de parte mía.
0: ¿Que ponga la radio también en la red?
2: Sí, escucha siempre. Perfecto. Vos vas de parte mía. Ahí lo llevé a toda la banda en la Copa América 2016, Gustavo Hierro incluido.
0: Sí.
2: Ajá. Estaba Gustavo Hierro, Balazone, Gustavo López.
0: Por eso te pregunté si seguía abierto.
2: Pichuco Marino.
0: Después todo lo que morfaron, por ahí la tuvo que cerrar.
2: Ah.
0: ¿Buena nerca?
2: Espectacular.
1: Pero Garpani, ¿no?
2: No, si vos sos amigo mío, te va a invitar.
0: Después le mandamos la cédula verde, si la green card de Buenos Aires Grill. Sí. No es Buenos Aires Grill, Chaparri Buenos Aires. ¿Así se llama?
2: No, se llama Buenos Aires.
0: Por eso, Chaparri Buenos Aires.
2: Yo te voy a mandar ahora al tele. ¿Querés que lo llame y lo pongo acá al aire?
0: Llamalo, al aire.
2: Sí, bueno, quédate un ratito ahí.
1: Ahí
2: lo estamos llamando.
0: También va Mauro Cángele para allá. Exactamente. A ver si te atiende. ¿A qué no te atiende?
1: A ver.
0: Tranquilo. Poné el altavoz.
1: Ponelo.
2: Hola, Ismael.
1: Saludamos, Ismael.
2: ¿Qué haces, querido? Estamos acá al aire en Radio La Red. ¿Cómo está Nueva York?
3: Lindo, calor.
0: Sí.
3: Lindo. No tanto todavía calor, pero muy lindo.
2: Escúchame, va ahí Matías Palacios, periodista de Radio La Red que vive en España. Yo le dije que vaya a comer ahí porque se come espectacular. ¿Lo vas a recibir?
3: Dale mi WhatsApp, siempre. Dale mi WhatsApp, que me haga la reserva y es mi invitado.
2: ¿Cómo es que me dijiste un día, mis amigos son tus amigos?
3: Mis amigos son siempre tus amigos. Bienvenidos al templo.
2: Te mando un abrazo, Ismael. Gracias por todo.
1: Gracias, Ismael.
3: Sabés que lo estoy ayudando mucho a Pablo Rivero.
2: Sí.
3: Porque va a abrir ahora Graciela en honor a la madre. Y yo tengo una importadora de carne. Traigo todo de allá. Entonces me dio todo para que yo sea el hombre de él.
2: Muy bien.
3: En Estados Unidos, sí.
2: Te mando
3: Hay
2: una...
3: Hay que tirar buena onda. Aguante el rojo,
2: Chau, querido.
1: Ah, es independiente.
2: Sí. Bueno, abrazo, amigo.
1: Grande, Ismael. Paso mañana.
2: Chao, querido. Chao.
0: Ahí está. Mano podemos hacer.
2: No, disculpame si tardé mucho.
0: Mano podemos hacer.
1: Gracias, Ismael.
2: Disculpame si tardé mucho. Disculpame, Matías.
0: ¿Qué le puede costar esto? ¿Que nos mande qué? Que nos mande.
2: Cuando te llame mi hijo que va a pasear por Madrid, llévalo a pasear y listo. A mi hijo Ricky que vive en Málaga.
0: Claro.
1: Obviamente, a Ricky lo estamos esperando que tiene que venir por Madrid. Sí. Exactamente. A la vuelta en julio lo invitamos algo. O me doy yo una vuelta por Málaga.
2: Muy bien.
0: Muy bien. Vaya para Málaga ya, pero lleva algo si vas para Málaga.
2: Tranquilo.
0: Porque sabes de Coviati que te ahorras con esta Chaparri.
2: Se come muy bien, en serio, te digo. Va mucha gente, van todos los
0: ¿Cuánto
2: argentinos.
0: ¿Cuánto te ahorras? ¿200, 300?
2: No tanto. Pará, ¿cómo vas a comer por $300? Es una locura. ¿Qué te pasa? ¿Qué te pensás?
1: Está Carolina.
2: Caruso, ¿eh? No, tan caro no te vas a
0: hacer. Arroz Carolina está.
2: A no ser que coma como MP. Comer como MP puede ser.
1: Con un bifecito. A ver, ¿qué comemos, tío? Si no, ¿qué querés comer?
0: ¿Con quién estás?
1: Estoy con mi tío, con el gran Norberto Pavón, que nos hemos reencontrado después de tantos años.
2: Exacto. Llévalo a Norberto Pavón también. Soho, a comer
1: estamos invitados en el Soho.
0: Ahí te pasamos el WhatsApp.
1: ¿Para cuándo? Ahora nos pasa el WhatsApp.
2: Para cuando hoy, vos quieras. Acá me mandó una foto. Mirá.
1: Saludalo a Walter. Mirá, Walter y Coco, saludalo.
4: Hola.
2: Hola, ¿cómo va, viejo?
4: Yo bien, la verdad que ahora que se me cayó el
1: auricular.
0: ¿Se quieren encontrar un feca y lo charlan?
1: Dice que nos va a invitar a comer, Walter,
0: Bueno, ahí dice está. Podemos hacer por vos, más no podemos hacer,
2: Ahí te mandé el teléfono, viejo.
0: Decile a lo del chiringuito que ellos no hacen esto,
4: No, con los argentinos no hacen ellos esto. No, es solamente lo que estamos acá en el gran país.
0: Esa sangre argenta no tienen esos del chiringuito,
4: Ellos son españoles.
0: Sí, exactamente. Bueno, amigo, abrazo,
2: Chao, querido. Ahí te mandé el teléfono de Ismael en Nueva York.
4: Vos tenés, ustedes están en la 14, ¿no?
2: ¿Cómo?
1: En la 14, la 14.
4: ¿En qué parte del foco?
2: No, la dirección no sé, no me acuerdo.
1: No. Ah, bueno, vamos a buscar.
2: Ahí te mandé. No, te mandé el teléfono.
0: A Walter le dicen el 14, pero no es por otro tema, es por otro tema.
2: No, loco. A mí me dicen el 22, me gusta más.
0: Abrazo grande. Chao, Mati, chao.
1: Chao, Coco, gracias. Un abrazo.
0: Ahí estaba Mati Palacios desde New Jersey. Bueno, obviamente este es un programa distinto, estamos en pleno mundial, distendiéndonos un poco.
2: Lo mandé a comer bien.
0: Lo mandaste a comer muy bien. ¿Acá tenés alguna Chaparri acá para invitarnos a nosotros?
2: Tengo.
0: ¿Sí?
2: Muchas.
0: ¿Cuál?
2: No, ahí no voy, ahí no voy.
0: No va más. No,
2: ahí no voy.
0: No va más.
2: Algunos problemas hubo.
0: ¿Alguna morcilla cruda que te dieron?
2: No, no, nada que ver. Con eso no fue, fue otra cosa. No, nada que ver. Son problemas internos.
0: Bueno, vamos a saludar a un amigo.
2: ¿Cómo no?
0: Que anda de gira.
2: Lo tengo que llevar también.
0: De gira. Para... Le podemos decir. Anda de gira promocional y deportiva.
2: Ah, bueno.
0: Lo saludamos al Bocha Batista, el técnico de Costa Rica.
2: El Bocha es un fenómeno.
0: Bocha, querido, ¿cómo estás? Acá soy Coco con Walter Zafarian y el tanque Mariano Cenizo. Te saludamos.
2: Antes que nada, le digo que estoy cuidando el barrio.
5: Bueno, hola. ¿Cómo están? Buenas tardes.
2: Hola, Bocha.
5: Coco, Walter, todos ahí. Muy bien. Todos
0: ¿a dónde, ¿por dónde andás en esta gira promocional?
5: Bueno, acabamos de llegar a Orlando, Estados Unidos, porque, bueno, en estos partidos de fecha FIFA, el miércoles tenemos un partido con Inglaterra, acá en Orlando, y bueno, la verdad que bien, tranquilo con Costa Rica, ¿tenés, iniciando?
0: Tenés un partido chiquito, tenés un partido fácil tenés.
2: Sobre todo con un número 9, ese Harry Kane, que claro, para marcarlo es fácil.
0: ¿Qué ganaste, Harry Kane?
5: Sí, no, pero bueno. Sí, venimos también de jugar en Bogotá el lunes pasado, sí. Con Colombia, y bueno, dos partidos lógicamente muy difíciles por selecciones que están ya pensando en lo importante que les va a tocar, pero nosotros estamos en un momento de transformación, de construcción, sean plantel nuevo, lógicamente después de la eliminatoria que no pudieron clasificar. Estamos en el recorrido de lo que va a ser, pensando en la próxima eliminatoria, pensando, todavía no empezó este mundial y nosotros estamos pensando en el próximo, ¿no? Y tocan estos rivales que bueno, hay que trabajarlos, pero lo importante nuestro arranca en septiembre ya con la National League, clasificación para la Copa de Oro, y el año que viene ya lo que es toda la eliminatoria de CONCACAF.
0: ¿Duele todavía no estar en este mundial? Digo, a vos, en lo personal.
5: Sí, es una espina que todavía está dentro y va a quedar por mucho tiempo, por lo cerca que estuvimos, porque estuvimos hasta último momento ahí con la posibilidad de llevar a Venezuela al Mundial, y por la eliminatoria que se había hecho, por todo el camino, ¿no? Más allá que hubo momentos donde no la pasamos bien, momentos donde el equipo no estuvo bien, pero bueno, creo que en el balance general, llegar hasta el final y con posibilidades, y bueno, tuvimos ese fatídico partido con Colombia de local, que la realidad no digo que no lo esperábamos, porque enfrentábamos a una selección muy fuerte, pero nosotros de local nos habíamos hecho muy fuerte, prácticamente no habíamos perdido ningún partido, solamente nos tocó perder ese, y bueno, hoy cuando se está acercando el comienzo del Mundial y todo, más allá de que uno está metido en otro trabajo ya pensando en otras cosas, pero todavía duele, porque creo que podíamos haber estado ahí.
0: Bueno, la verdad sí, nos duele a todos en realidad, porque queríamos que esté ahí, porque ibas a ser otro de los integrantes de estos técnicos que han potenciado a los equipos de Sudamérica, y la verdad hubiese estado muy bueno. Creo que también para todos, ¿no? Incluso para lo futbolístico y desde lo personal, de estos golpes, y lo conocés muy bien, Bocha, hay que aprender para ir construyendo en otro lado ahora, ¿no?
5: Sí, son todas experiencias que te va dando este deporte, nuestro trabajo, y lógicamente cosas que generalmente la vivís o la volvés a vivir, y bueno, sabés que decir, bueno, me pasó esto, no lo vuelvo a cometer, o tuve esto que me dio resultado y lo sigo haciendo. Cada experiencia deportiva tiene lo suyo, y después cuando haces el balance general, sacás lo positivo, borrás lo negativo o mejorás lo negativo, mejor dicho, y bueno, la verdad que en ese camino estamos siempre ya con bastante experiencia, porque venimos con mucho tiempo en selección, pero siempre mejorando para tratar de que las cosas que vienen por delante sean cada vez mejor.
0: Bueno, vas a enfrentar a Inglaterra en un partido amistoso. ¿Qué estás viendo de Inglaterra? Danos desde tu visión, desde tu lectura, lo que estás viendo de esta Inglaterra.
5: Sí, casualmente ayer justo jugó con Nueva Zelanda, un partido de preparación también, y bueno, todo un equipo que es un un equipo agresivo para recuperar, un equipo que juega mucho por banda, porque tiene extremos muy, muy difíciles, donde tienen buenos duelos, después tienen jugadores zona media donde manejan bien la pelota en casos como Bellingham, y bueno, ni hablar de lo que es Kane como delantero. A ver, es una selección lógicamente que en estos partidos muestran, pero muestran desde lo futbolístico y a veces no es tanto de lo físico, porque lógicamente todos se van cuidando, nadie quiere tener sorpresas, pero es una selección, vuelvo a repetirte, que trabaja muy bien la pospérdida, recupera rápido y son jugadores que si le das espacio juegan al primer nivel, juegan todos en un nivel altísimo. Pero bueno, a nosotros, como te dije antes, venimos en una etapa de construcción de un nuevo equipo con muchos jóvenes. Nosotros hoy tenemos un promedio de casi 22, 23 años. En la última eliminatoria el equipo ha tenido un promedio de 28, 29 años, jugadores nuevos, jugadores que por primera vez, y está bueno jugar esta clase de partido porque te vas curtiendo, te vas haciendo, como decimos muchas veces, hombre en el camino, ¿no?
6: Bocha, te enfrentaste en tu debut en Costa Rica a una de las selecciones con las que va a jugar Argentina en la Copa del Mundo, ante Jordania, que pierde a su figura, a Ibrahim Sabra en la última semana, que les marcó un gol a ustedes. Pero digo, ¿qué es Jordania? ¿Qué es lo que tiene que tomar nota Scaloni como si fueses un poco el enviado o quien pudo analizar en campo a Jordania? ¿Qué es de lo que hay que tomar nota? ¿Va a ser el tercer rival de Argentina? Digo, ¿qué es lo que tiene fortalezas y debilidades de este rival que conocemos muy poco?
5: A ver, Jordania es un equipo muy físico, muy fuerte desde lo físico. Un equipo bastante trabajado, vienen de hace tiempo con el entrenador que no solo logró la clasificación, sino vienen trabajando, y es un equipo, ya te digo, con buenos movimientos, un equipo físico. Lógicamente, después tiene esos errores que cuando vos jugás contra un equipo como Argentina, si lo aprovechás bien, lo podés lastimar. Pero, a ver, dentro de lo que es Jordania en el fútbol, y que siempre ha estado en un escalón tercero, por decir, cuarto. Pero bueno, hoy, como físicamente, si estás bien, podés igualar a veces muchas situaciones de partido. Argentina se va a encontrar con un equipo de esas características, ¿no? Más que de lo táctico, un equipo agresivo físicamente, donde son fuertes, y bueno, lógicamente, como todo partido en un mundial, tenés que tener los cuidados y no descuidarte, porque son sorpresas que te podés llevar.
0: Sí, vos sabés que charlábamos recién, Bocha, entre nosotros, y estimábamos que esa molestia que tiene Scaloni respecto del tema físico, me parece que se traslada a un mundial en el cual, con las nuevas reglamentaciones de la FIFA, los partidos cada vez van a ser más largos, ya no son de 90. Terminás jugando 110 minutos fácil, porque entre lo que adicionás en el primero, más lo que se estira por el cooling break, más lo que podés adicionar en el segundo con todos los cambios, casi que terminás jugando, en lo que es fase de grupo, algún partido cercano a los 120 minutos, lo que sería 90 más alargue de un octavos de final.
5: Sí, totalmente, y a eso agregale también un condicionamiento que es la temperatura.
0: Claro.
5: Hoy la temperatura en este mundial, sacando algunos estadios que, bueno, yo he tenido la posibilidad de jugar Copa América y te da la posibilidad de que son climatizados, pero igual no deja de que cuando vos entrenás, hoy tenés una temperatura arriba de 30 grados, y eso también juega. También a favor te da que es un mundial más largo y tenés, creo que, uno o dos días más de recuperación también, sí, entre partido y partido. Pero bueno, hoy viendo todos los partidos que se van jugando, más allá de que siempre va a prevalecer después la técnica, la jerarquía individual, pero hoy los equipos físicamente están al máximo nivel. Vos fíjate que hay selecciones que por ahí te complican siendo ordenado y siendo físicamente fuertes, con transiciones ofensivas o de contragolpe, donde si te agarra mal parado la pasas mal. Y a eso, como decís vos, que hoy estás jugando casi 100 minutos, 105 minutos, el calor. Por eso hay que tener muchas atenciones, y me imagino lo que le debe estar pasando a Scaloni es eso, que lo quiere tener a todos al 100%, porque son 7 partidos, no puede dar ventaja. Esto no es un torneo de 20 partidos. Son 7 partidos donde te descuidaste, te fueron mal 2 partidos y te vas para tu casa.
0: Bocha, querido, bueno, que sea bueno ese reinicio de un periodo mundialista que ojalá te pueda volver a tener allá en lo más alto y que, bueno, sabemos que Costa Rica, por supuesto, también tiene sus limitaciones futboleras, pero de todas maneras es bueno siempre estar dando vuelta y estar en la pelea. Así que te mandamos un abrazo grande.
5: Abrazo grande, Coco. Saludo a todos, que estén muy bien.
0: Gracias, ahí estaba. El Bocha Batista, el técnico de Costa Rica, acaba de llegar a Orlando, donde estará jugando frente a Inglaterra, nada más y nada menos. Estábamos viendo recién a través de los portales, Tanque, algo, algo que nos causó mucho miedo, que pueda llegar a pasar en un partido de Dinamarca.
6: Muy preocupante, porque otra vez Christian Eriksen es noticia, el futbolista de paso por Manchester United, por el Inter anteriormente. Dinamarca le ganaba 2-1 a Ucrania, amistoso que estábamos siguiendo, que se estaba jugando normalmente en Odense, en Dinamarca. Cuando iban 20 minutos del primer tiempo, del segundo tiempo, se tomó el pecho Eriksen y se desvaneció. No cayó, como la imagen impresionante de hace 5 años, en la Euro 2021, cuando sufrió un paro cardíaco, pero más allá de agacharse por sus propios medios y tener una especie de desvanecimiento, causó preocupación. Por supuesto que el partido se paró, que el futbolista fue hospitalizado, y lo más tranquilizador, recordemos que Eriksen juega con un desfibrilador.
0: Claro.
6: Que, por ejemplo, le causó no poder seguir en Italia, en Inter, y tuvo que irse a otro fútbol. Bueno, por supuesto que Eriksen después continuó haciendo una buena carrera como futbolista. Y actualmente estaba jugando, después de su paso por Manchester, en la Bundesliga, en Wolfsburgo. Bueno, lo que lleva tranquilidad, Coco, ante todo este panorama de preocupación, es el comunicado de la selección de Dinamarca, que además salió muy rápido. Esto hay que decirlo y señalarlo para llevar tranquilidad, porque por supuesto que hubo mucha zozobra cuando justamente esto sucedía. Así que el comunicado que saca la selección danesa, en primera instancia, tiene que ver con llevar tranquilidad, con que el futbolista está consciente y se siente bien según las circunstancias. Es lo que aclara la selección de Dinamarca. Y después, permitime, porque esto es absolutamente en vivo y se va actualizando, hay ya un parte médico de Morten Besen, el médico de Dinamarca, que estaremos contando en un ratito nada más, Coco, sobre la salud de Eriksen, que lo extiende un poco más, pero en principio se trae justamente tranquilidad sobre el estado de salud del futbolista de 34 años, Christian Eriksen, que otra vez sufrió un episodio que preocupa. Aclaramos, no un paro cardíaco como aquella vez, pero sí, por supuesto, ante esta patología, ante este hecho, que otra vez tenga una especie de desvanecimiento, causó mucha preocupación,
0: por supuesto. Sí, la verdad sí, porque mientras hablábamos con el Bocha Batista, estábamos mirando algunos de los monitores y estábamos buscando mucha información de esto y veíamos que todos los zócalos de los medios internacionales era otra vez Eriksen, y la verdad nos trajo mucho temor por lo que le pudo haber pasado. 15:46 minutos en la República Argentina, entramos en la recta final de nuestro programa. 4 de la tarde vendrá otra vez la tarde de fútbol, con Gustavo Sima, con Nico Bosa, con Gonzalo Ploticia. En un ratito ya se suman aquí a esta mesa.
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10: Hace 50 minutos en la República Argentina, tramo final de nuestro programa. Ya se viene Gustavo Sima, ya se viene Nico Bosa, Gonzalo Ploticia, para seguir analizando selección argentina y lo que se viene del Mundial. Tanque Mariano Genizo, ¿qué tenemos?
11: Sí, primer parte de Christian Eriksen oficial de la salud del futbolista danés. Christian está bien y salió del campo él mismo. Esto lo dice el médico del plantel danés. A mi modo de ver, el marcapaso funciona como debería. Estuvo ausente brevemente, pero muy pronto estuvo consciente.
10: Estuvo ausente
11: el futbolista, brevemente, pero muy pronto estuvo consciente y rápidamente estuvimos en contacto con él. Ahora necesita ser examinado más a fondo en el hospital para descubrir qué causó el incidente. Estamos en contacto con él, con Eriksen y los médicos del hospital. Pero Christian está bien y me pidió que saludara a todos los jugadores y le dijera que está bien. Esto es del médico de la delegación de Dinamarca, que va a jugar la Copa del Mundo y que tuvo este incidente con Eriksen previo a viajar al Mundial. Primera Nacional, Coco, partidos sí. En juego.
10: Vamos.
11: Gana el Deportivo Morón, Clásico del Oeste, gol de Olivares, 1-0 Almirante Brown. Desde los 2 minutos del primer tiempo ya estamos cerrando la primera parte. Entretiempo en la Isla Maciel, San Telmo y Deportivo Madryn 0-0. 18 minutos en Floresta, All Boys Racing de Córdoba 0-0. 15 minutos en el estadio de Chacarita, el local y Temperley empatan 0-0, un parcial en el fútbol internacional. Croacia-Eslovenia, 6 minutos del amistoso en Croacia, después viaja al Mundial en los Estados Unidos, están empatando 0-0, y un final en la primera B Metropolitana, ganó el Deportivo La Ferrer, perdón, está ganando, queda media hora todavía, 2-1 frente a Dock Sud, resultado parcial en el fútbol del ascenso.
10: ¿Te acordás a qué hora es el partido frente a Islandia del próximo martes de la selección? 22 horas.
11: Y una hora más tarde de lo que fue ayer en Alabama, juega ahora la Argentina.
10: Exactamente. Estuvo ya Gustavo Yarroch, está en viaje rumbo a Alabama para lo que van a ser las prácticas de la selección argentina. Recordamos que todavía no hay una toma de decisión por parte del técnico Lionel Scaloni. Hay muchas versiones dando vuelta. Hay tres focos en los cuales hay que tratar de mirar para saber de qué forma se puede solucionar. Uno es el de Montiel, otro es el de Paredes, otro es el de Molina. Yo creo que Molina está más cerca de ya meterse en el grupo que Montiel y Paredes, y habrá que definir de parte del técnico Lionel Scaloni si la solución está dentro, esto que analizábamos incluso con Gustavo Jarroch, es decir, tengo los centrales, entre todos los centrales que tengo, suplentes, me pueden reemplazar a Valerdi, ese cupo puede ser para uno más, y si se cae alguien, ocupo ese cupo en otro jugador, que podrían llegar a ser incluso hasta los dos laterales, tanto Jai como Capaldo.
6: Claro.
10: Jai jugó 90 minutos, es algo muy importante para el propio Agustín Jai haber jugado 90 minutos. Buenas noticias en el Cuti Romero, que volvió, jugó, aunque sea poco, pero ya lo vemos en cancha. Y esto significa que no solamente pasó el filtro de los entrenamientos, pasó el filtro de la lesión, sino que ya está en cancha. Y ahora sí, hay que seguir mirando para adelante. Y después, bueno, ver qué es lo que pasa con el propio Julián Álvarez en cuanto a su recuperación. Aunque la tranquilidad, si querés lo repasamos, Laurita, si tenés por ahí algo de Julián Álvarez y Nico Paz, la tranquilidad de parte de Scaloni. La tranquilidad que da el mismo Scaloni, que dijo en la conferencia de prensa esto.
8: En cuanto a Nico y Julián, el Nico creo que ya está disponible para incluso estaba para hoy. A Julián estamos intentando que se le vaya esa molestia que tiene en el tobillo y no tenemos todavía apuros, esa es la realidad. Esperamos todavía con tranquilidad y lo más importante es que él cuando tenga que jugar no tenga ninguna molestia. Y así están, pero en principio no creo que tenga ninguno de los dos problemas para estar.
10: Bueno, lo que dice en la primera parte es muy significativo. A mí se me había perdido entre tanta información cuando dijo Nico ya estaba para hoy. O sea, Nico Paz ya está. Es casi como el Cuti Romero. Ya estaba para hoy. De hecho, en algún momento, creo que con la cámara de, no sé si la de TC Sport o la de ESPN, vimos que incluso Scaloni se acerca a hablar con Messi.
6: Sí.
10: En algún momento. No sé si consultándolo sobre algo en particular, si consultándolo para que ingrese a jugar unos minutos, pero es muy importante esto. Es verdad, estamos quizás muy apurados por definiciones, porque faltan 4 días para el Mundial y ¿cuántos días para que debute Argentina? Es el 16. O sea, hoy es... ¿Primero? No. Hoy es 7. Faltan 11 días para que debute la selección argentina. 11 días es...
11: 16 de junio es el debut, exactamente.
10: O sea, faltan 11 días.
11: Sí.
10: 11 días es mucho tiempo. Digo esto porque estamos apurados todos para que se defina por quién reemplaza a Valerdi. ¿Qué le puede pasar a Otamendi? ¿Qué le puede pasar a Nahuel Molina? ¿Qué le puede pasar a Julián Álvarez? ¿Y qué le puede pasar a Paredes? O a Montiel. Pero 11 días en recuperación es mucho tiempo, ¿eh? Es poco para algunas lesiones. Te desgarrás ya, estás afuera.
6: Sí.
10: Pero para aquellos que vienen ya en la parte final de una recuperación, y es mucho tiempo todavía. Es mucho tiempo de entrenamiento. Hay un partido por medio el martes. Después habrá más entrenamientos. Claro, hay que ver qué es lo que piensa Scaloni. Como decíamos muy temprano, si la solución está dentro... Estamos todos acá, nadie tiene que viajar, todos están en ritmo, ya sabemos la dinámica, ya sabemos lo que tiene que hacer cada uno, ¿no?
11: Sí, inclusive hay futbolistas, digo, el caso de los más importantes puede ser Paredes en Argentina, lo es Neymar en Brasil, no los comparo, digo la situación de los dos de estar tocados, que los podés esperar para un segundo partido.
10: Claro.
11: Que por ahí la cuenta va más allá del primero.
10: Exacto.
11: Y que los podés esperar para que en un segundo partido... puedan estar. Y déjame aclarar, en la vorágine de todos los países, resultados y demás, bien aclarado que Dinamarca no clasificó a la Copa del Mundo, uh-huh. No va a estar, va a estar ausente, pero bueno, la preocupación, y hoy es noticia Dinamarca, por la cuestión de Christian Eriksen.
10: Exactamente. Bueno, esto es lo que decía Lionel Scaloni, es lo que charlábamos recién con Gustavo Jarroch, respecto de lo que son, bueno, los jugadores más importantes de la selección. En el segundo partido, que es, digamos, un partido, el primero es muy importante, ya lo sabe Scaloni, ya pasó con Arabia Saudita, pero en el segundo partido frente a Austria, es el 22 el segundo, ¿no?
11: Sí.
10: El 22, o sea, tenemos 11 días para el primero, 16, 17, 18, 19, 20, 21, 22, 6, 11 y 6, 17. Tenemos 17 días para un segundo partido hipotético en el cual... Scaloni puede esperar a algún jugador. Caso Julián Álvarez.
11: Sí.
10: Por eso ayer, y esto es lo que analizábamos del partido, lo decía Claudio Vivas también, es muy importante lo de Simeone. Te puede gustar o no, puede tener técnica o no, pero es muy importante porque Simeone ayer jugó de extremo, hizo un gol de 9. Si no lo tenés y lo querés esperar a Julián Álvarez, hizo un gol de 9. Tiene otra característica y otra jerarquía, si querés, individual y otra técnica que Julián Álvarez. Pero ante la necesidad, como decís vos, Mariano, de esperarlo a un Julián, por ejemplo, para el segundo partido, vos tenés un tipo que corre como Julián, que hace goles, no tanto, pero hace goles, que colabora con el equipo, que aporta soluciones, que te juega sobre la derecha de 8-4, de 4-8, que te juega de 8-7 como ayer.
11: Claro,
10: y que te termina de 9.
11: Exacto. Y como ayer y en otros partidos, también ha jugado por izquierda.
10: Y también ha jugado Scaloni. Por izquierda. Exacto.
11: No tanto en el Atlético de Madrid, pero sí, no lo recuerdo en esa posición en España, pero sí con Scaloni ha jugado varias veces en ese lugar también por izquierda. Y ese esfuerzo del delantero que puede hacer el retroceso, Simeone es un jugador de banda a banda, esto no hay duda, que puede hacer ese retroceso y, como decís, Coco, también llegar al gol.
10: Bueno, le mandamos un abrazo a Martín Candalaf, que está escuchando. 9 días para jugar con la selección argentina. Y además de todo esto, le mando un abrazo a mi amigo Roberto Reif, el Cholo Reif, allí desde su sitio donde está, junto con su familia, en la clandestinidad, esperando el debut de la selección argentina. Le importa más la selección que Racing, es lo que me dice a él a mí, pero bueno. Es raro, ¿no?, que un hincha le importe más la selección que Racing.
11: Sí, entre paréntesis, Racing lo vendió a Rojas.
10: Racing vendió a Rojas, exactamente.
11: Sí, va a Cruzeiro, 6 millones de dólares.
10: Lindo.
11: Es... Linda venta.
10: Linda venta.
11: Linda para venta Racing. Para la academia por un Rojas que ya era de los que estaba en salida.
10: El Vasco Arruabarrena a punto de ser el técnico de Boca.
11: Sí.
10: Hay que pulir algunas cositas. Pero Boca va a tener nuevo técnico y será el Vasco Arruabarrena su nuevo técnico. Habrá que ver con qué cuerpo técnico. Y si además viene nuestro amigo Pepe Vázquez como jefe de prensa del Vasco Arruabarrena. Tanque querido, que termines bien el domingo, ¿eh?
11: Gracias,
10: te quedás,
11: Coco.
10: ¿No? ¿No te quedás?
11: No.
10: Con los malos del otro programa. No te quedes.
11: Nos vamos. Los dejamos a ellos.
10: Gracias.
11: Buena compañía.
10: Gracias por venir a un buen domingo. Se lleva la camiseta de River, Gabriela. 028 tiene que pasar por Gorriti 5554, gracias a la gente de Seven Sport, que como siempre nos aporta un souvenir para nuestra gente. Señoras, señores, gracias por habernos acompañado. Se quedan en la compañía del profesor Gustavo Sima, de Gonzalo Ploticia, de Nico Bosa. Nosotros nos volveremos a encontrar a lo largo de toda la programación de Radio La Red con los guardianes de la gloria y nosotros desde aquí, desde un buen domingo, el próximo domingo. Chau.

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0: ¿Qué tal? Bienvenidos a este buen domingo bonus track. Un domingo triste, el cielo está plomizo en la ciudad de Buenos Aires. Es el Día del Periodista, de alguna manera lo vamos a celebrar y ya de por sí, comunicándonos con todos ustedes, lo estamos haciendo. Pero hay lágrimas, hay emoción, hay recuerdos, hay canciones que quedan para siempre. Y recién escuchábamos uno de los temas que elegí, porque siempre me gustó para de cortina musical para estudios centrales. Esa es la verdad. Esta que habla un poco también del periodismo, ¿no? A través del ingenio tan intrincado para algunos, tan lúcido y lucido para otros del Indio Solari. Desde mi punto de vista, un ícono, un referente. Yo no era tan seguidor de los Redonditos de Ricota. Saben bien mi historia, que está más ligada a Soda Stereo, Gustavo Cerati. Pero nunca desconocí el talento y lo relevante de esa misa ricotera, de esos seguidores, de ese pogo eterno ahora por el Indio Solari. Y también me aferré en este último tiempo a sus dichos, a su compromiso dentro de lo que fue la cuestión social y política, porque todas las decisiones que tomamos son para hacer política en la vida. Y uno conoció más en profundidad a no solo un artista, sino también a una persona, insisto, muy comprometida con la realidad. Están despidiéndolo, un velatorio repleto de homenajes allí en Avellaneda. Tan controversial fue también la situación que se dio para saber dónde lo iban a velar. Bueno, finalmente se está dando en perfecto orden con el resguardo de los bomberos voluntarios de Avellaneda. Así que estamos atentos también a ello, por más que estamos muy involucrados en el Mundial, porque somos los guardianes de la gloria, porque estamos tan solo a 4 días del inicio de otro campeonato del mundo y estaremos hablando de lo que sucedió ayer con la Argentina y vamos también hacia el nuevo amistoso, al último, previo a la puesta en escena en el campeonato del mundo. La Argentina va a jugar el próximo martes y estaremos con todas las novedades porque lo escuché en un buen domingo con Coco, con Walter, con el Tanque Genizo, que ya estaba en la zona donde se va a jugar el partido del próximo martes, Gustavo Yarroch. Estamos preocupados por la salud de Eriksen, que se desplomó en un amistoso de Dinamarca. Enseguida vamos a estar dando cuenta de lo que informó la Federación Danesa de Fútbol y también hay otros partidos que están ahora en juego. Hablaremos también del fútbol argentino, porque se va un jugador que estuvo en la lista de 55 de Scaloni. Se va del fútbol nuestro, se va Gabriel Rojas, de Racing a Cruzeiro. Se está construyendo el nuevo River, se está construyendo el nuevo Boca, con el Vasco Arruabarrena como nuevo entrenador, aunque no está oficializado esto. Vamos a tratar de darlo de aquí hasta el final de nuestro programa. Vamos a recordar a los periodistas, a los maestros en su día, a quienes fueron referentes para nosotros, y también seguiremos hablando de esta pérdida muy dolorosa del Indio Solari, que se ha ido de este plano. Estamos esperando también por muchas novedades de todos los seleccionados, porque van cambiando las listas, porque siguen apareciendo lesionados, ayer Wesley en Brasil, así que bueno, vamos a estar hablando de ello, quién va a ser el reemplazante. Saludo a los compañeros que están aquí desde muy temprano preparando el programa. Bienvenido, Nico Bosa, ¿cómo estás?
1: Gustavo, querido, buenas tardes, un gran abrazo. Feliz para día. Todos, lo mismo digo, una jornada importante por esto de la cuenta regresiva para lo que va a ser el inicio de una próxima Copa del Mundo, con la expectativa de a quién va a elegir Scaloni como reemplazante de Valerdi. Escuchaba el análisis de Coco, de Walter y del Tanque, será

0: Al pasar Coco, yo vi en Flow el método Scaloni.
1: Sí, yo también lo vi. Me preocupó primero porque da muchas señales, muestra mucho la privacidad del seleccionado argentino.
0: Para mí eso no me pareció tanto.
1: Lo entendí un poco.
0: Lo que sí destaqué, que le da un gran valor al grupo, le da un gran valor al factor humano, más allá de que al fútbol se gana con goles, las cuestiones técnicas, tácticas y futbolísticas.
1: Después viste el desarrollo del método Scaloni en el final.
0: Claro,
1: cuando bajan los créditos.
0: Exactamente, pero digo, esta consternación de Scaloni con Valerdi, me parece que también tiene que ver con algo de esta humanidad que parece, uno cree que en la elite o en la alta competencia no existe. Y son todos autómatas o son todas personas que meten una distancia. Y me parece que uno de los méritos de Scaloni está en esto del factor humano. Sí. Y por eso lo notamos así tan consternado por la baja de Valerdi. Y quería decir esto, ¿apostará a la misma posición? ¿Irá en búsqueda de un marcador central? ¿O apostará a un jugador por ahí versátil desde lo táctico que en un mundial por ahí tanto uno necesita?
1: Sí, es para pensarlo y lo vamos a desarrollar durante toda esta tarde nublada aquí en la ciudad de Buenos Aires con amenaza de lluvia. Bienvenido, Gonzalo Plotticia, ¿cómo estás?
2: ¿Cómo les va, Gus? Nico, el saludo para todos, para los colegas también. El feliz día respectivo del periodista en esta jornada asignada claramente para nosotros hablar de periodismo, ejercer el periodismo, hablar del Mundial, por supuesto, pero no podemos pasar por alto lo que está pasando en Avellaneda, porque realmente es un fenómeno popular, incluso extremadamente vinculado al fútbol.
1: Sí, señor.
2: Canciones, banderas, futbolistas y lo que ha dejado un ícono cultural y popular. Sin ir más lejos, lo ha contado su biógrafo Marcelo Figueras. El apodo está vinculado al fútbol, al recordado Jorge Solari. De allí lo heredó cuando vivía en La Plata, el cantante de Los Redonditos de Ricota. Dicho esto, lo que obviamente nos convoca es hablar de la selección argentina. Ya han analizado nuestros compañeros en el turno anterior lo que fue el amistoso con Honduras, que sobre todo me parece sirvió de banco de prueba, dejar algunas conclusiones, y me sumo a esto que decían. Noté sí un Scaloni preocupado, en donde quizás no tienen todos los futbolistas por el peso de grupo justamente la misma magnitud. Valerdi, por caso, no es Paredes. Paredes, quizás si fuese otro jugador, con el proceso o el plazo que tendrá de recuperación, quizás no se quedara. Esto también lo decía Gustavo Yarroch, camino a Alabama, el segundo amistoso de Argentina. Bueno, me parece también por lo que dijo Scaloni, que el amistoso que se viene con Islandia seguramente servirá para terminar de sacar esas conclusiones y terminar de ver en todo caso a dónde termina ajustando entre los 26 del Mundial.
1: Sí, al respecto, lo que señaló Scaloni de tener que observar algunos detalles con los jugadores que cuenta, me parece que quiere tal vez incluir a un jugador de otro puesto y no necesariamente del puesto de Valerdi, porque lo tiene así a Medina como para jugar también de marcador central, a Lisandro Martínez, Otamendi y Cuti Romero. Bueno, qué alegría verlo otra vez a Cuti Romero, regresar después de tanto tiempo. Veremos si está con el ritmo
2: necesario. Bueno, Lisandro, sin ir más lejos, hacía mucho no jugaba en Argentina.
1: También.
2: Por todas las complicaciones que había tenido.
1: Así es, pero bueno, en la evaluación interna del seleccionado argentino, ahí estará el repaso. Y existe todavía, para mí, más allá de lo de Valerdi, que bien decía Nico, es un golpe anímico para el grupo, también tenemos que revisar a otros jugadores que están lesionados. En el caso de Leandro Paredes, de Gonzalo Montiel.
0: Me preocupa Julián a mí.
1: Molina está ya apto, está a punto de recibir el alta. Julián Álvarez, pero Julián Álvarez no creo que lo deje al margen, me parece.
0: Y Arroch contó no de un retroceso, pero sí un freno de mano en la recuperación.
1: Qué bárbaro.
0: O en la evolución de esa recuperación. Y a mí me preocupa el tema de Julián.
1: ¿Recuerdan el golpe ustedes?
0: No.
1: El golpe fue en la semifinal.
2: En la semi.
1: De la Champions League contra el Arsenal. Totalmente involuntario, ¿eh? El pisotón que recibió de ese, un golpe totalmente desafortunado. Búscalo por ahí que después lo vamos a ver y lo vamos a analizar. Que lo perjudicó notoriamente y ya han pasado, ¿cuánto? Ya más de un mes.
0: Tres semanas, seguro.
1: Seguro.
0: Seguro.
1: Así que bueno, es preocupante, pero no creo que lo muevan a Julián Álvarez. Yo estoy pensando más todavía en Gonzalo Montiel. No sé, no me digan que tengo información o que es una intuición, pero

0: algo me mueve sí. a que tal vez por allí venga también alguna modificación.
1: El tema
0: los chicos
1: mí...
0: me parece que son chicos que no van a entrar a la lista, me parece. No sé.
2: Hablas de Obando, de claro. Beltrán, de esos casos.
0: De Freitas, que ayer claro. también hizo su debut, de Beltrán.
1: Qué imán que tiene Beltrán, ¿eh? Sí. Yo primero, tardó
2: un montón. Hace nada estaba jugando Intercountry.
1: Claro, pero digo, primero, tardó un montón en entrar. Porque el ingreso de Beltrán, el partido no dio tregua, después lo frena Scaloni, estuvo creo que 3 o 4 minutos en el borde de la línea.
2: Quizás a otro jugador no le da la chance a entrar.
1: Claro, bien parado, no se le movió un músculo de la cara, entró con una personalidad.
0: Sí, tiene un aplomo.
1: Descolgó un centro de un tipo que sí. parecía hacía 10 años que estaba en la selección argentina. Pero con respecto a Julián, ¿sabés por qué me preocupa? Porque yo creo que este va a ser un mundial muy físico, con los africanos, con sí. los asiáticos. Y yo creo que Julián, para que pueda jugar Messi, para que pueda jugar De Paul, vos necesitás los tipos que corran y que te presionen. Los Juliano Simeone, los Julián Álvarez. Y no hay jugadores de tantas características en la selección así. Porque Nico González tiene problemas físicos. Julián te corre los 90 minutos, parece que nunca está cansado. Entonces, que esté tocado, me parece que para algún tipo de partido en el medio de la competencia... Es fundamental ese tipo de jugadores.
0: Está claro, y lo escuchaba también a Claudio Vivas, que nos incomoda mucho más un Mundial a final de temporada, a los argentinos, sí. que quizás a otros. Pero bueno, yo confío plenamente en ese compromiso, en ese sacrificio, en ese grupo que se involucra tanto con la selección argentina, ya no tanto con la obligación de tener que obtener el campeonato del mundo, sino con una nueva obligación, que es la de ratificar y la de poder cumplir con eso que nunca pudo lograr un seleccionado argentino, que es lograr el bicampeonato del mundo. Yo en eso me respaldo, quizás sea poco para algunos, otros puede ser firme, puede ser sólido ese pensamiento, pero sé que van a evaluar de la mejor manera posible a cada uno de los jugadores, este cuerpo técnico que se lo vio, que pone por delante, más allá de una relación tan buena con sus futbolistas, lo que significa conseguir el objetivo o los triunfos dentro de lo que puede ser una fase de grupos no tan exigente. Para mí, respeto por los rivales siempre,
2: sí.
0: No hay que subestimar a nadie, ya lo han visto ustedes, por más que Nederland iba a decir, Países sí. Bajos
2: el último
0: fue
2: mundial.
0: Superior a Argelia
2: lejos, para
0: en este partido amistoso y Argelia le ganó,
2: sí.
0: Bueno. Mirar que nosotros podemos perder contra Arabia Saudita, podemos ganarle a cualquiera,
2: sí.
0: pero también, no sé, más atrás en el tiempo en Brasil nos costó mucho Irán y ganó
2: claro.
0: con una genialidad de Messi
2: Bonia mismo en el
0: final,
2: debut
0: en Belo Horizonte, y hay más ejemplos seguramente.
1: Pero es un tema muy urticante esto de vos como entrenador, cabeza de grupo, tener que sacar a alguien que te dio tanto,
2: claro.
1: Teniendo en cuenta que, como decías vos, es un mundial largo, tal vez los primeros partidos no son tan exigentes, tiene que haber un sinceramiento del futbolista y tiene que haber una rigidez de, uh-huh. del cuerpo técnico, de mirarlo a la cara y decirle, mirá, me diste todo, pero te soy sincero, sí. no estás como yo quiero que estés y tenés que marchar, ¿no? No es un tema sencillo.
2: Sí,
1: ¿no?
2: Recién incluso recordábamos detrás de escena, antes de entrar al aire, algunos casos de mundiales anteriores, no todos los jugadores... de los 26 representan o tienen el mismo peso para el entrenador. Sin ir más lejos, marcaba Scaloni que le costó lo de Valerdi porque había coincidido con él en procesos anteriores, en etapas anteriores. Pinta o grafica el caso, por ejemplo, de Paredes. Me parece que Paredes, quizás si fuese otro futbolista por plazo de recuperación, tendría otras posibilidades. Y lo de Montiel aplica lo mismo por lo que dice Nico, por todo lo que fue y por la... Volviendo al método de Scaloni, para aquellos que no lo vieron... lo que es el entretelón del último penal. Cuenta que lo ve abatido, cuenta Scaloni que lo ve abatido a Montiel llorando.
1: Está llorando Montiel, dice.
2: Que está llorando con todo lo que la semblanza muchas veces de los futbolistas o la actitud corporal, diría, de Michelli, representa. Bueno, si se guiaba por lo que veía de Montiel, no lo hubiese dejado patear. Bueno, esto que cuenta Nico de cómo el grupo y también la empatía que ha logrado Scaloni con los futbolistas es muy importante también para estas cuestiones.
0: Sí, señor. Bueno, vamos a estar desarrollando todos estos temas. Vamos a seguir hablando en profundidad del seleccionado argentino que se prepara para el próximo martes. Será transmisión de Radio La Red. Vamos a estar con Tuti Pazman hablando del seleccionado argentino. Último amistoso contra Islandia. Vamos a estar hablando también del conjunto europeo para saber contra qué rival se va a enfrentar la Argentina. Y tenemos que actualizar, lo vamos a hacer porque estamos con un monitor con Croacia-Eslovenia. Ahí estaba el jugador croata, el lateral derecho, con algún problema en el tobillo. Tenemos que ver absolutamente a todos los seleccionados. Son muchísimos.
2: Sí.
0: Pero en estos tramos finales, estos últimos amistosos pueden ser también un drama para algunos.
2: Sí, porque además no es Argentina el único equipo que está en esta situación. Estaba repasando Walter con Coco y con el Tanque lo que son las últimas bajas. Bueno, por caso la de Brasil, la de Wesley, el futbolista, sí, de la Roma.
0: Ya está descartado, ¿no?
2: Descartado, y sí, lo va a reemplazar Ederson. Uh-huh. Y jugando también con lo que pueden ser las variantes para Scaloni. No lo reemplaza propiamente por un lateral.
0: Claro.
2: En este caso, Carleto Ancelotti. Uh-huh. Si lo hace por Ederson, el futbolista que ocupa...
0: Ayer entró Danilo otra zona, en el partido, claro, que finalmente Brasil le ganó a Egipto 2-1.
2: También está la situación de Neymar, por supuesto.
0: Sí. Pero bueno, Neymar es un nombre tan pesado. Estábamos hablando también de la cuestión marketinera, publicitaria, que a veces prevalece,
2: claro,
0: en los campeonatos del
2: mundo. ¿Cómo no va a haber un Mundial sin Neymar, con todo lo que significa para las marcas? Sin Cristiano, sin Messi, es inconcebible.
0: Bueno, queremos también conocer la opinión de ustedes. Dejen un mensaje de voz. También, si quieren mandar regalos, me dice nuestro productor Juan Pablo Plano, está Laurita López en los controles. Yo traje la merienda,
2: Muy
0: así
2: bien.
0: Que se portó muy bien la gente de Cien Ducados. Aquí tenemos un pudding galés, para que lo abra Nico Bosa.
2: Muy bien.
0: Y tenemos también las facturas de panadería y confitería Asturias, nuestros amigos que están aquí en la esquina de Ravignani y Gorriti, amigos de Martín Arévalo también. Así que tenemos la merienda para compartir con todos ustedes. Pero si quieren mandarnos regalos por el Día del Periodista, principalmente a Gonzalo Plotis y a Nico Bosa, lo pueden hacer aquí a la radio. 11-23-24-22-22 para dejar el mensaje de voz en juego. La camiseta de Independiente. Este Independiente que quiere reforzarse y viajar en barco. En este último tramo, Ezequiel Barco vuelve al rojo. 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Pueden entrar para ver la gran variedad que tienen indumentaria deportiva y más para lucir la camiseta del seleccionado argentino en el campeonato del mundo. Nos estamos poniendo en marcha en un nuevo programa aquí en Radio La Red, gracias a todos estos amigos, gracias a ustedes también que se van a comunicar con nosotros. Ya hemos hablado del fútbol nuestro, porque River está militarizado, no puedo creer lo de River, lo de este nuevo gobierno de River, que se puso firme. Yo creo que está alejado de todo esto el Chacho Coudet, lo conozco muy bien, sé que va a tener que regirse por lo que indica la comisión directiva y el presidente, pero me pareció muy fuerte esto de cercenar cierta libertad de trabajo para algunos futbolistas que en caso de no poder conseguir club, los que están en la lista de prescindibles, deberán quedarse a trabajar tres turnos, apartados del plantel profesional.
1: Parece de otra época, sí, las declaraciones del presidente de River, el arranque de su forma de conducir, esto de traer por traer, y si no sirve, jugadores descartables, lo haces un bollo. En el medio hay un patrimonio de una institución tan prestigiosa que hay que cuidar, porque si no... cualquiera presidente, dame este, no sirvo, se van afuera. Me parece que no es la manera más acertada. Bueno, de hecho, no le está dando muy buenos dividendos en el arranque de su gestión.
0: No, para nada. Bueno, pero ha tomado una postura muy criticable desde mi punto de vista. Veremos cómo...
1: A mí roza el autoritarismo,
0: Sí. No, estaba hablando de una cuestión... de un régimen que detestamos los argentinos y que no queremos recibir ninguna señal más por estos tiempos. Pero veremos, en definitiva, dónde van a ir a parar aquellos futbolistas que ya están en una lista como para salir de River. El caso de Salas es el que uno tiene que exponer porque le ha ido realmente mal, pero también hay algunos jugadores de esa lista que podrían ser jugadores recuperables.
2: Sí, claro.
0: Y que, bueno, no van a ser tenidos en cuenta, veremos a dónde van a ir a parar. Creo que Galoppo vuelve al fútbol brasileño, tengo entendido, veremos, lo quería Independiente. Pero
1: no son esto, todos de esta gestión, ¿no? Porque hay algunos, claro, que han venido en el epílogo de, del anterior, pero cifras millonarias. Sí. Castaño, bueno, Galoppo.
2: Un despilfarro.
1: Regresa a Galarza Fonda. Uh-huh.
0: Tiene un nombre contable que dieron a conocer.
1: Es un despilfarro económico lo que han hecho.
0: Sí, sí, sí, pero va a pérdida, obviamente. River,
2: sí,
0: pero.
2: Si bien es un equipo pudiente, River, tampoco hay que desperdiciar lo que decía Nico, un activo, porque en definitiva te puede servir para la economía del club.
0: Así es. Bueno, veremos qué sucede en Boca, si se va a confirmar lo del Vasco Arruabarrena, que va a tener una segunda oportunidad en el club, luego de trabajar mucho en Medio Oriente. También estaba afincado en España, veremos con qué cuerpo técnico viene, estaba Diego Marquich. Con él, veremos qué profe, pero se está armando también un nuevo Boca. Esto no lo vamos a dejar de lado, por más que seamos guardianes de la gloria y que transmitamos casi todos los partidos del Campeonato del Mundo, va a ser muy importante la información día a día de los clubes en el fútbol argentino.
1: El técnico de Racing.
0: El también. Técnico de Racing. Sí, Juan Pablo Boivoda se decía que iba a llegar, recomendado por el empresario Cristian Bragarnik. Veremos si esto se concreta también, no es oficial, pero ya avanzaron, ya tuvieron charlas con Diego Sebastián Saja, que es la mano derecha de Diego Milito para armar el plantel.
1: Dijimos, a priori me da la sensación que Boivoda para mí no es más que el peor momento de Costa, si querés.
0: Claro, es una apuesta.
2: Es una apuesta fuerte, el que sucede a Costa, claro. Para Milito.
0: No hay, lo charlábamos esto en la semana con algunos especialistas, que no hay nombres que muevan la aguja, es decir, que hagan un cambio, que vos digas, bueno, este es garantía de que el club se consolide. A todos los técnicos del fútbol de la Argentina tienen sus buenas rachitas, tienen sus malos y pasos, y hay quizás más de estos que de los buenos, porque gana uno solo en el fútbol,
1: sí, pero
0: el de la Argentina.
1: A lo que yo apunto es, a vos te puede gustar o no Arruabarrena, pero vos estás trayendo a un tipo que conoce el club, que jugó en Boca.
0: De confianza para Riquelme, ¿no?
2: Sobre todo.
1: Que ya dirigió a Boca. En el caso de Racing, se fue un hombre muy pesado, muy identificado con el ser de Racing. Y estás apostando, sin menospreciar, sin faltarle el respeto, a un técnico normal, o sea, que no descolló en el fútbol argentino. Es cierto, tiene alguna experiencia en el exterior, sobre todo en el fútbol brasileño, pero, digo, a priori, sacar a Costa para que venga Boivoda, yo no sé cómo lo va a tomar el hincha de Racing.
0: Bueno, vamos a convocar a alguien en el Día del Periodista, un referente.
2: A ver.
0: Es de la zona de ustedes, así que no sé qué conocimiento tienen. Con Walter Vargas, vamos a celebrar con él el Día del Periodista, un día triste al mismo tiempo por la pérdida del Indio Solari, y bueno, con una pluma realmente maravillosa en sus libros, nos describe de una manera muy particular el fútbol nuestro y el fútbol internacional también, y el boxeo, por cierto. Walter, Gustavo Sima te saluda, desde la admiración, feliz día.
3: Hola Gustavo, querido, bueno, en principio, para no irme en prolegómeno, feliz día y el respeto, la valoración, el cariño y el abrazo de siempre. Y saludos, hago extensivo a toda la muchachada ahí que te acompaña en la mesa.
0: Bueno, muchas gracias, Walter, gracias por atendernos. ¿Cómo te pegó esto del Indio Solari?
3: La verdad, me pegó muy mal. Acabo de repeler a una persona que conozco, que es del mundo del boxeo, pero es muy reaccionaria, que se permitió postear que los que fueron a despedir al Indio, que salieron para Parque Leloir y qué sé yo, son todos vagos, que no trabajan y por eso tenían tiempo para eso. Una falta de sensibilidad notable. Pasmosa y la verdad digna de todo repudio. El Indio formó parte de un momento muy especial de mi vida, de mis del Ecuador de mis 30, podríamos decir, y me marcó para siempre. Sí, la poesía del Indio y la música del Indio me marcaron. De hecho, yo que no era un tipo recitalero, fui de los que se comió 3 horas en la puerta de obra sanitaria esperando ver al Indio. O sea, siempre me consideré un ricotero. Vos sabés que una vez estaba en la pileta, había unas piletas Mar del Plata, las piletas de Punta Iglesias, no sé si las llegaste a conocer.
0: Sí.
3: Bueno, estaba tomando sol ahí y escuché una canción que nunca había escuchado que se llamaba La Bestia Pop, que me encantó. Pregunté de qué se trataba, me dijeron es de un grupo que se llama Los Redonditos de Ricota, y desde entonces Los Redonditos fueron una gran compañía para mí, doblemente por lo poético de sus letras y por su música, de manera que la partida del Indio deja un cráter emocional, me parece, en el seno de generaciones de argentinos, ¿no?
0: Sí, hemos perdido muchos referentes a gente muy importante de la música relacionada con lo nuestro, sin dudas. Walter, te pregunto cómo te tiene esto de la proximidad al campeonato del mundo y todo lo que está sucediendo con el seleccionado argentino, la gran cantidad de lesionados. ¿Qué opinión tenés a ese respecto?
3: Mira, como futbolero que soy, estoy muy expectante. Un mundial es un mundial, ¿viste? Me convoca desde escuchar de chiquito, de 8 años, el gol de Geoffrey Hart a Roma en el Mundial de Inglaterra, pasando por buscar lugares para ver el Mundial 70, pues yo no tenía televisión. El ballet brasileño fue el mejor equipo que vi en mi vida, el más vistoso, y después todos los mundiales sucesivamente, incluido el 98, en el que tuvimos la suerte de compartir ahí equipo, ¿no?, en Continental con Víctor Hugo.
0: Así
3: Para mí un mundial es un gran acontecimiento que disfruto de una manera especial. Me hace ruido, te confieso, Gustavo, sí. Los 48 equipos me hacen ruido. Me parece que es tirar mucho de la soga, pero esto no cancela que espere el Mundial con mucha expectación, aunque ciertamente, como argento que soy, sin el entusiasmo que uno podría tener en relación con decir, bueno, vamos por el bi. Me parece que eso es demasiado. Que está legítimo desearlo, porque el hombre es el animal del deseo, pero no veo una selección argentina capaz de llegar a la final, por decirte algo.
2: Y Walter, querido, ¿cómo estás? Te saluda Gonza Ploticio, el abrazo de siempre.
3: Gonza, querido, ¿cómo andás?
2: Todo muy bien, Walter. Te escuchaba atentamente, bueno, obviamente el saludo para vos también, feliz día. Y me tomo de esto que decías, lo último, no ves a Argentina como candidata, sos conocedor del fútbol internacional, si tenés que arriesgar candidatos, bueno, imagino hay muchos que salen de memoria o salen fácil, pero para vos, ¿cuáles son los grandes candidatos?
3: Bueno, ahora te digo cuáles son los grandes candidatos, pero antes déjame justificar por qué no tengo una mirada jubilosa en relación con la celeste y blanca. Yo creo que la selección de Scaloni es una selección avejentada, un poco en el DNI y un poco futbolísticamente, que está con una marcha menos. Y no hablo de partiditos amistosos, hablo de la Copa América que ganó y de las eliminatorias. Yo creo que ha perdido una marcha, ni siquiera te aludo a los 39 de Messi. Y que hoy está una marcha menos que España y Francia, que son mis dos grandes candidatos. Y que si le tocaran, por ejemplo, Inglaterra, Holanda o Alemania, incluso Portugal, te diría, sufriría mucho. Pero para mí el Mundial no sale de Francia y España. Te diría más Francia y España. Yo creo que Francia perfectamente puede armar dos equipos muy competitivos y te diría que hasta temibles. Después, bueno, el fútbol es fútbol, por ahí surge algún tapado, pero los mundiales no los ganan los tapados, ¿no? Aquello, viste, que decía Panzeri, fútbol dinámica del despensado, es relativo, es una hermosa frase para pensar, pero es una leyenda urbana. El fútbol es de la dinámica de lo impensado y de lo pensado. Si no, los mundiales los ganaría Burkina Faso. Y los mundiales no salen de tres o cuatro selecciones. Yo creo, veo a Francia con muchas ansias de cobrarse desquite de lo que pasó en Lusay. Y veo una muy buena España, a la que curiosamente no le encuentro crack, salvo la misma mal crack, o decir, ese tipo la descose. Sin embargo, en tanto colectivo, España juega extraordinariamente bien al fútbol.
1: De Argentina, Walter, ¿qué es lo que te preocupa? ¿Que hayan pasado cuatro años y que sea prácticamente la misma base? ¿Que no haya futbolistas por ahí tan veloces o tan picantes como si tiene, no sé, Francia? ¿O qué es lo que te llama la atención para no darla como candidata?
3: Yo la veo con una marcha menos. Digo, veo una selección, y hablo de la Copa América, de la eliminatoria, demasiado enamorada de la tenencia y con poca propensión a perfilarse y para el área. No estoy hablando de ningún jugador en particular. Lo único que me tranquiliza como para decir vamos a llegar como mínimo a cuartos, donde es muy posible que nos toque Portugal, es que tiene lo que el Toto Lorenzo llamaba el 1259. O sea,
1: arquero.
3: El 1, el 2, el 5 y el 9. Yo creo que esa base me da tranquilidad. Dibu Martínez, que va a llegar, el Cuti, que ayer volvió, Enzo Fernández y el Toro, o Julián, que espero que llegue bien, que creo que es uno de los 10 mejores delanteros del mundo. Dicho esto, a ninguna de las selecciones que yo nombré le haría gracia cruzarse con Argentina, digamos todo, incluso a Brasil. Argentina es una selección respetada y en un punto temida, pero si la miro con frialdad, yo creo que las posibilidades de llegar al BI, no digo que son remotas, pero que son escasas. La selección de Francia tiene una frescura, la selección de España tiene una frescura que hoy no tiene la selección argentina.
0: Sí, hicieron una gran renovación los franceses y esta es la última que le queda de Jams, ¿no? Porque después va a ser reemplazado, ya se puso como límite este campeonato del mundo. España tiene muy buenos jugadores, pero no hay aquellos que sean como para levantar el trofeo del Balón de Oro. Te pregunto, sí. Walter, con respecto a nuestra tarea específica, ¿cómo notas al periodismo, esto del surgimiento del stream, de los youtubers, que también tienen de alguna manera participación por ser tan atractivo para los distintos momentos de un campeonato del mundo?
3: Yo creo que el periodismo está en una decadencia, te diría, casi terminal. El periodismo tal como lo consigo yo, uh-huh, es información contrastada, interpretación rigurosa y opinión intelectualmente honesta. Ese periodismo está en retirada. Están en retirada los buenos modos. Ha venido para llegarse el periodismo fierita, el periodismo que genera una relación simétrica, tóxica, con los protagonistas.
1: A falta de respeto.
3: Sí, hay, se ha entronizado el lenguaje grosero. Yo la otra vez lo escuchaba a Alejandro Berkovich, que es el periodista que más admiro, diciendo, en el medio de un editorial político, diciendo grosería, digo, bueno, si Berkovich o Berkovic dice grosería, nos tapó ya el agua. Los streaming, yo algunos los sigo, pero para corroborar lo que pienso. Son máquinas de captar jóvenes y de facturar. Ahora, de periodismo hay muy poco. Yo no quiero repetir las groserías que dice el streamer más famoso, que se llama Flavio Azaro, porque me da vergüenza ajena. Y después tiene una larga lista de seguidores que son peores que él todavía. Azaro, en algún momento yo lo había, incluso le había escrito, medio que lo había sacado de una lista negra, porque lo que tiene es que ve bien el fútbol, analiza bien el juego. Pero cuando empezó a facturar masivamente, empezó a irse a Miami cada 15 días, y empezó a hacer una máquina de amontonar billetes, auspiciantes, me gustas y qué sé yo, volvió a su esencia ególatra y me resulta francamente insoportable esa egolatría y ese ponerse antes que el suceso, que el espectáculo, que el protagonismo, que es muy propio de este periodismo de hoy.
1: Y vos fijate, Walter, perdoná que te corte con esto que decís, y me parece que es un ejemplo que va perfecto. Hoy se filma el periodista, yo no lo puedo creer. Hay periodistas que se filman en una conferencia de prensa ellos, o sea, se filman la pregunta que van a hacer cuando el importante es el protagonista, no somos nosotros.
3: Bueno, esa batalla cultural, Gustavo querido, vos que sos mucho más joven que yo, pero sos periodista desde el pibe, o sea, podría decir que somos contemporáneos en nuestro recorrido. Yo tengo 48 años de oficio y vos no tenés menos de 30, si no hago mal las cuentas, sos periodista desde pibe. Yo creo que esa batalla cultural la perdimos, porque hay una batalla cultural que se ha perdido, que excede al periodismo y que es la batalla cultural de la vida en general. Vivimos en una sociedad autorreferente y en una sociedad muy cruel, no por nada tenemos el presidente que tenemos. Hay muy poca empatía y resonancia con el de al lado. Nos miramos demasiado al ombligo. Y cuando uno se mira demasiado al ombligo, incluso a la vida personal, es difícil, si uno no dimensiona que es un punto en el infinito, que es el único animal que sabe que se va a morir, digo, el animal humano, uh-huh, y que sabe que vive en un planeta que va a desaparecer, si no toma nota de eso, que conllevaría un baño de humildad que habría que darse todos los días, creo que estamos perdidos. El periodismo es parte de eso, no puede arrogarse insularidad, una isla. El periodismo nuevo periodismo es correlato de eso. Por eso vemos los portales, esos títulos con suspenso, a los Hitchcock, que a mí me causan gracia, antes me enojaban. Jugó las inferiores de Boca, pasó por Europa y ahora lo quiere el Rojo. Y tenés que llegar al quinto párrafo para saber de quién está hablando. Bueno, esa es la negación del periodismo propiamente dicho. En los medios gráficos, la pirámide invertida murió masacrada. El quién, cuándo, dónde, por qué, todo eso murió, es un periodismo... Es el antiperiodismo. Y el tema del ego es un problema que tampoco tiene resolución. De hecho, yo hace rato, pero rato, Gustavo, que no veo paneles de discusión futbolera. Me da pena. Ni siquiera miro los del canal para el cual trabajo, que en realidad no es el canal, porque yo trabajo para una tercerizada,
0: claro,
3: que es Pexa, uh-huh, de Disney. No le caigo bien a Ávila y eso me enorgullece. Me confinó a una liga menor, comentó el fútbol de Turquía. No miro ni siquiera los paneles de los programas de Disney. hay que ver, son programas que aplauden al que grita más, al que dice la guarangada más ocurrente, al que te da el zócalo más impactante, y por ahí se escurre como agua entre los dedos lo mejor del periodismo. Yo creo que el periodismo puede entretener y debe entretener, pero por añadidura. Y tampoco soy un vejestorio que, a ver, que quiere que hablemos como hablaban los periodistas de los 50. También podemos usar un lenguaje zumbón en algún momento, hacer un chiste, un guiño con nuestros seguidores, sea un lector, sea un radioescucha, sea un seguidor de relato televisivo. Pero eso sería como la frutilla del periodismo. Uh-huh. El periodismo tiene que ser periodismo, digamos.
0: Así es, se lo dice Walter Vargas, que está charlando con nosotros, colega en este día del periodista. Te pregunto, Walter, por estas cuestiones que tienen que ver con el fútbol nuestro de cada día, que tenemos campeones que no son los de mayor convocatoria, y se genera toda una controversia. Yo creo que ni con campeonatos largos Boca y River estarían por encima de los que ganan actualmente. Por algo avanzaron en la Copa Libertadores de América, Platense, Estudiantes de La Plata, Independiente Rivadavia de Mendoza, que fueron los últimos campeones domésticos. Podríamos agregar también a Central en este cuadro de equipos argentinos con ciertos méritos. ¿Cómo ves un poco esto también de no tener a Boca a River en esto del periodismo que tenía la necesidad en su momento de colocarlo siempre en la tapa de los suplementos o de las revistas?
3: Bueno, están metidos en un problema. La ventaja que tienen los medios gráficos sobre todo, incluso los audiovisuales, la televisión sobre todo, es que Boca y River son noticias si le va bien y si le va mal. Ahora, es interesante lo que planteas, porque a mí me parece que el campeonato de los 30 equipos es un mamarracho. El campeonato de 30 equipos no existe en otro lugar del mundo que sea Argentina. Te concedería, mirá lo que digo, hasta 22 equipos de primera división. Sin embargo, que sean campeonatos en los que con pocos triunfos pasás una instancia final y jugás de local y qué sé yo, los grandes están prosperando. Yo creo que los grandes también están en una gran crisis. Los grandes tradicionales, digamos. Sí. Uh-huh. No hablemos ya de Independiente con sus problemas profundos, estructurales. No hablemos ya de San Lorenzo. Racing es otra cosa, me parece que Racing hizo un mal negocio en el socio hizo un mal negocio en cambiar a Blanco por Milito. Uh-huh. Pero hablemos de Boca y River. Boca y River, en el último lustro, si vos te pones a hacer una lista, esto es más para el periodismo escrito, el dinero que gastó en refuerzos mediocres. Uh-huh. Es pavoroso. Sí. Jugadores que vieron jugar 5 partidos buenos, los pagan fortunas, se refuerzan muy mal y desprecian mucho al semillero, porque cuando vos gastás fortuna por un jugador que jugó 5 partidos bien y pagás 10 millones de dólares, después tenés que reponerlo y lo reponés vendiendo rápido a tus principales figuras. Creo que están metidos en un lío grande Boca y River,
0: Sí, sí, coincidimos. Uh-huh. Coincidimos y, bueno, esto se ha profundizado en vez de buscar claridad en el panorama a futuro. Walter, te agradezco muchísimo esta charlita de domingo por la tarde mientras esperamos el campeonato del mundo. Se juega poco y nos invita a la reflexión este domingo muy cercano al inicio del campeonato mundial. Te mando un fuerte abrazo y el cariño de siempre, Walter.
3: Fuerte abrazo para vos, Gustavo, para Gonzalo, para todos los muchachos que te acompañan en el programa, y siempre es un placer para mí hablar contigo. Abrazo grande, feliz día.
0: Igualmente. Walter Vargas con nosotros. Vamos a hacer una pausa. Enseguida vamos a estar en este buen domingo. Bonus track con todos los resultados de lo poco que se está jugando. Tenemos ascenso. Aquí nuestro productor, con muchísimo criterio, nos puso el gran clásico del oeste entre Deportivo Morón 1, Almirante Brown 0. Sí. Apenas miro la pantalla, veo un expulsado en la Fragata.
2: Sí.
0: Ah, ya tenemos el final 35, muy cerca.
2: 35 el segundo, está ganando 1-0 el Gallo. Como local, hablando también de equipos que están homenajeando, por ejemplo, al Indio.
0: Claro.
2: Lo hacen en sus camisetas.
0: Así es, así es. Vi recién la camiseta de Temperley, por ejemplo, con el rostro del Indio Solari. Y en Uruguay, Peñarol,
2: sí,
0: en las redes, sí, publicó también con una de las gráficas características de los redonditos de ricota.
2: Exacto.
0: Anoche se presentaron los fundamentalistas del aire acondicionado en Comodoro Rivadavia. Estaban muy tristes, muy acongojados, no era para menos. Pero igualmente convocaron a una multitud y, bueno, aparecía en las pantallas gigantes durante el recital canciones con el Indio Solari,
2: claro,
0: interpretándolas. Así que también fue muy, muy emotivo ello y se pudo ver a través de los canales de YouTube y fue realmente conmovedor esa expresión. Primera vez que los fundamentalistas del aire acondicionado estaban en la Patagonia Argentina y fue en un momento muy difícil para ellos. Y bueno,
1: el tema, Gustavo, es que es imposible ir en contra de los fenómenos populares, ¿no?
2: Claro,
1: más allá de las ideologías, uh-huh, o de alguna lógica que algunos
0: se
1: quieran,
0: respetan,
1: que algunos quieran instalar. Yo tampoco era un fanático del Indio Solari.
0: Sí,
1: no fui a ningún recital, uh-huh, del Indio Solari. Pero no por eso desconozco lo que generaba la figura del Indio,
2: sin duda,
1: Solari, no solamente en el ámbito de la música, sino que fue una figura y su obra trascendió el género musical.
2: Ya, ¿sí?, se habla de un evento que supera fácilmente y cómodamente el millón de personas y la posibilidad de que se extienda mañana y hasta el martes, con gente que puede venir de todo el país.
0: Así es.
2: Como
0: así
2: para
0: es
2: empezar o tomar dimensión.
0: Bueno, también se publicó por allí la ofrenda floral de Charly García, por ejemplo, una escueta despedida para el Indio Solari, pero tan particular, tan especial como lo que significa también para,
2: claro,
0: la historia del rock nacional,
2: sí, muchos
0: que Charly García lo salude de esa manera.
2: Muchos recordaron incluso la manera sentida en la que despidió el propio Indio, por ejemplo, a Cerati cuando,
0: sí,
2: murió, sabiendo,
0: uh-huh,
2: incluso que eran de escuelas musicales muy diferentes.
0: Pero no tan diferentes,
2: sí,
0: en definitiva.
2: Era más de... es una especie de lo que
0: seguidores
2: pasa con el fútbol, claro,
0: claro,
2: los sismos.
0: Claro, así es. Bueno, vamos a hacer una pausa, 11-23-24-22-22. Vamos a sortear la camiseta de Independiente, gentileza de Seven Sport, y enseguida vamos a actualizar todos los resultados y lamentablemente los lesionados. Ah, me escribe un amigo desde Canadá, me dice que Bombitop no va a estar en la lista definitiva por lesión para los canadienses. Canadá va a hacer su presentación en el Campeonato del Mundo, habrá tres fiestas inaugurales, ¿no?
2: Sí.
0: Y Canadá será anfitrión en Toronto de Bosnia.
2: Exacto.
0: Vamos, sí, a tener el privilegio de estar con ese partido. Gracias, Gabriel Almada, desde Ontario, en Canadá. Nos está escuchando y nos contaba de las bajas en el conjunto rojo canadiense.
2: Muy bien, muy bien.
0: Muchas gracias. Ahora sí, a brillar, mi amor. Vamos con la tanda y enseguida regresamos con mucho más.

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0: tardes, es Francisco Álvarez de Lanús Oeste. Soy fiel hincha de Radio La Red. Me gusta el deporte, lo escucho todos los días, hasta el alargue escucho. Así que bueno, quiero participar por la camiseta de Independiente. Mi último número es 814. Gracias.
1: Hola Radio de la Red, ¿cómo andan? Acá estoy en la Ruta 2, Bolito de Tandil, es un torneo de básquet que jugó mi hijo Juan Cruz. Me gustaría ganar la camiseta de Independiente para regalársela a un amigo. Los últimos tres números de mi DNI son 674 y mi nombre es Mauri de la Plata.

0: Sobre la vez, que tengan lindo domingo, cuídense. Muchos éxitos buenos para la camiseta Independiente de Gonzalo 488. Gracias. Y vamos a Argentina, ¿eh? Vamos a ganar, carajo, ¿eh? A no aflojar. No hay que perder la esperanza. Vamos, vamos, vamos arriba. Eso es, con fuerza y con ganas. La vamos a lograr otra vez.
1: Gustavo, Bosa, Leticia, buen domingo. Me llamo Javier, soy de José Paz. Quisiera participar por el concurso del manto sagrado de Independiente 193, los tres finales del DNI, con expectativas para ver el desempeño de la selección argentina en el Mundial. Si bien ayer no vi el partido con Honduras, pero lo escuché por radio. Y bueno, hay que ver el panorama con los lesionados. Para mí es fundamental el físico, sumado a las altas temperaturas y a la distancia que hay que recorrer durante el trayecto de todo el Mundial. Y esperanzado con que Independiente comience a reconstruirse y se reactive en esa necesidad de luchar en la competencia local. Les mando un abrazo grande y buena tarde domingo.
2: Buenas tardes a todos, quería participar por la camiseta de Independiente. Mis últimos tres números son 213. Acá Luciano de Urquiza. Abrazo grande y buen domingo para todos, saludos.
3: Buenas tardes, Radio La Red. Feliz Día del Periodista para todos los que componen el elenco de la mejor emisora deportiva del país. Que estén pasando y terminen un maravilloso día. Voy por la camiseta del rojo, Oscar Hugo 909. Abrazo grande.

0: Gracias a cada uno de los oyentes que se comunican con nosotros. Están acompañándonos siempre en esta radio, la radio líder del fútbol. Se viene el Mundial, ya estamos para el partido inaugural. Antes, vamos a estar el martes con la Argentina, enfrentando en el último amistoso a Islandia. Veremos Correcto. Con qué equipo, si vuelve Messi, si aunque sea va a estar algunos minutos. Ya vamos a tomar contacto con Gustavo Jarroch cuando se acomode, luego de que rearme en realidad la valija.
1: Sí, tuvo ahí algún contratiempo en el aeropuerto.
0: Sí.
1: Bueno, dijo Scaloni, la idea es que Messi sume minutos en alguno de los dos amistosos. Pasó el primero, mucha gente lo fue a ver, muchísima.
0: Y va a atajar Rulli, ¿no?
1: Y va a atajar Rulli, según dijo también Scaloni, que la idea era darle minutos a él y a Beltrán.
0: Muy bien, estamos observando un final apasionante entre el Gallo de Morón. Deportivo Morón 1, Almirante Brown 0.
1: Sí.
0: Almirante está con 10. No lo dicen ahí en la pantalla, pero sí, ahí va atacando igualmente. Almirante le pegó. ¡Uy! Se salvó el Gallo de Morón. Tremendo el disparo, casi lo empata el conjunto de Isidro Casanova.
1: Sí, ahí con la leyenda, como decíamos, en honor al indio. Recordemos, gana casi desde el vestuario el Gallito con el gol de Olivares a los 2. Y fue expulsado Fernández en la Fragata. Jugamos los últimos minutos. Recién se lo había perdido Jara para el equipo Mirasol. Por posición adelantada le queda
0: todavía... Lex, Vélez y Estudiantes y Boca.
1: Exacto, está jugando en la Primera Nacional.
0: Fíjate vos en qué orden lo dimos, ¿no? Está
1: sí.
0: bien.
1: Claro.
0: Lo acepta Walter Vargas seguramente.
1: Claro.
2: Claro.
0: Bueno, vamos con todos los resultados, ¿lo tenés allí?
1: Tomando como referencia lo que es este partido que contábamos que están jugando, siguiendo con la Primera Nacional, fue final en la Isla, empataron 0-0 San Telmo, local, y Deportivo Madryn. Lo dicho, estamos jugando los últimos minutos, le ganan 1-0 Morón a Madryn, a Almirante Brown, con este partido obviamente con clima de clásico. Están empatando 1-1 All Boys y Racing de Córdoba en Floresta. En este caso con los goles de Medina y Olinic. Está ganándole Temperley como visitante 1-0 a Chacarita, el gol de Souto, el empate 0-0 en el entretiempo entre Chaco Forever y Ferro. Ganando 1-0 como visitante Patronato Agropecuario en Carlos Casares con el gol de Rueda. Empatan 0-0 en el entretiempo Güemes en Santiago con Maipú. Empate en 27 del primer tiempo sin goles entre Godoy Cruz y Mitre. Y a las 17 van a jugar Colón. En breve arranca el partido en Santa Fe con Ciudad de Bolívar. Y 17:30 en Tucumán, el local San Martín, recibiendo a Quilmes.
0: Bueno, una semana nada más van a parar los jugadores del ascenso, ¿no? Durante el campeonato del mundo.
2: Y creo que también se para muy poco el torneo de reserva.
0: Ajá.
2: Falta, obviamente, los playoffs, que se clasifiquen. Creo que quedan 2 fechas del torneo de reserva.
1: Sí.
2: Poco receso, porque hay muchos equipos también en el torneo de reserva. Y de inmediato arranca la segunda parte del año.
0: Bien, vamos a charlar con otro amigo en el Día del Periodista y tiene que ver con el palo del rock, muy, muy golpeados, conmovidos todavía por la pérdida del Indio Solari. Gustavo Luteral está para charlar con nosotros. Bienvenido, Tocayo, ¿cómo estás?
3: Hola, ¿cómo va, querido amigo? Feliz día también para Igualmente. Vos y para todos los periodistas allí en la red.
0: Bueno, me imagino que te han llamado mucho y te vi por allí en algunos lugares... Para reflejar lo que es esta dolorosa pérdida, ¿no?, de un ícono del rock nacional.
3: Sí, así es. Y yo conmovido, te juro, veo las imágenes en la tele, la importancia de la unidad, ¿no?, en tiempos donde estamos tan a veces peleados. Digo, qué lindo la gente, cómo en paz, en orden, con respeto, despide a ese ídolo que supo de pronto comulgar con las necesidades del pueblo, ¿no?, y a través de su arte.
0: Así es. Bueno, y es impresionante, es incesante la llegada del público de todas partes del país, hasta de los países limítrofes también, y esto va a durar seguramente hasta el próximo martes, lo que ha generado esta figura, ¿no?
3: ¡Qué récord! Vos sabés que yo me puse como periodista inquieto que soy a ver antecedentes en los... El velorio de Perón duró 3 días, el de Evita 11, lo cual es un récord histórico. El de Diego, bueno, por la pandemia en el medio fue un día, el de la Negra Sosa un día, el de Sandro un día, pero este que va a ir para 3 días, y en realidad... Ya la movilización se dio desde el mismo viernes, ¿no? Porque este es el velatorio formal, pero la gente empezó con esa misa de despedida el mismo viernes, movilizándose a su casa en Parque Lebrar primero, después a la Plaza de Mayo, y realmente es conmovedor ver a la familia, las generaciones. Esa cosa que conmueve, que yo digo, pucha, ¿no? ¿Por qué no nos unimos los argentinos? Como fue, bueno, ahora que estamos en vísperas del Mundial y Dios quiera del bicampeonato, esta movilización también espontánea, ¿no? Lo que daría un político para sin aparato congregar a tanta gente que se mueve por amor, nada más, sí, ¿no?
0: Con un hecho muy especial que recién comentaba, que anoche en Comodoro Rivadavia se presentó la banda del Indio, los fundamentalistas del aire acondicionado. Ellos tomaron la decisión de hacer el show, estaba ya todo programado, y fue, lo seguí, no todo el concierto, pero varios tramos con los integrantes de esa banda llorando desconsoladamente, y con el grito de la gente, como que el Indio va a estar para siempre entre ellos, y con la imagen del Indio cantando alguna de las canciones.
3: Sí. Bueno, el final yo lo vi, mirá, yo por supuesto, futbolero como somos, pero amante de la música, obviamente, las dos grandes pasiones. Primero vi Argentina-Honduras, con lo cual después lo vi terminado, ¿no? Lo vi en YouTube después, y realmente fue conmovedor, porque no hubo una sola palabra, no hubo un solo discurso, fue pura emoción. Un tema tras otro y terminaron con Jiji cantando el Indio en las pantallas. Y Pablo Esbaraglia, el hermano de Leo, del gran actor, que es el tecladista, y algunos de los temas los canta él, gran músico, estaba realmente conmovido, no podía parar de llorar, que se abrazó con Débora Dixon, la integrante también de estos fundamentalistas, la mítica cantante de las Black and Blues. La verdad que fue muy, muy, muy conmovedor, muy increíble la sintonía energética con la gente, porque ya te digo, no hubo una sola palabra, no hubo un solo, fue canción y emoción, y fue fuerte. Y me parece acertada también la decisión de haber hecho el show, de no suspenderlo. Creo que te muestra que la gente es mucho más sabia, y la masa es mucho más sabia de lo que a veces te quieren hacer creer, ¿no? A pesar de algunas estupideces históricas que comete la masa. Pero creo que al final del camino la verdad está ahí, ¿no? Tarde o temprano.
0: Y además son personas irreemplazables, por más que estamos en otros tiempos de la música, y vos poder dar fe de ello con mayor certeza que un relator de fútbol que está asociado a la música desde la admiración, ¿no? Desde seguir a una banda también que llevé por siempre, como la de Gustavo Cerati, Soda Stereo. Y en estos tiempos de presentaciones donde también se ha generado un debate, muchos cuestionamientos, me parece que estas figuras no sé si van a aparecer, no sé si tenemos muchas todavía entre nosotros.
3: Ojalá que sí, mira, yo lo decía en otra nota, como me preguntaban algo similar, yo creo que ojalá que no, que esto sirva al contrario, para alimentar, mira, yo creo que hoy en este encuentro de gente van a nacer amores, van a nacer hijos, van a nacer bandas, van a nacer amistades. Creo que justamente la convocatoria de estos grandes artistas, sé de tu devoción por Soda Stereo, me encanta porque eso habla de la unión que tenemos que construir, porque viste, durante mucho tiempo era Charlie versus Spinetta, Soda versus Los Redondos, y hay que unir, te puede gustar Soda y Los Redondos, y Charlie y Spinetta, y Gardel y Los Pimpinela, y está todo bárbaro, ¿me entendés? Y creo que tenemos que construir, y me parece que esto puede servir para demostrar que juntos somos más fuertes. Es un poco, hago la alegoría, como hice antes, también con la selección. ¿Nuestra selección qué tiene? La unión, tenía al más grande, pero el más grande rodeado quizás con no los indicados, fracasaba hasta que ganó cuando fue equipo, y lo ves a un líder como Scaloni, que tuvo respetuosas palabras cuando vos ves una ignorancia de otros sectores que deberían tener la obligación de aceptar esta presencia del Indio y esta importancia del Indio en la cultura argentina. Y Scaloni se preocupó de dedicarle sus palabras para los deudos, para sus seres queridos. Entonces, esa es la Argentina que yo quiero, ¿viste? Y el arte, que es tan importante, y la música, que sana. Ojalá nos ayude la música y el fútbol, las dos pasiones quizás más grandes, a construir un país hermoso. Y creo que ahí está el legado del Indio, ¿viste? Si,

0: Es un universo muy particular el ricotero, pero ¿qué tuvo el indio para haber generado lo que generó para vos?
1: Bueno, un magnetismo, un carisma particular, el frontman, pero bien decís, y enhorabuena, porque también se habla del indio, pero Los Redondos era una trilogía, ¿no? Entre el indio, Sky y la negra Poli, que fue fundamental en todo el armado en el detrás de la movida de Los Redondos, y el arte que trascendía con Rock and Ball, sus portadas y todo lo que disparaba. Creo que es un fenómeno, de esos fenómenos culturales que ocurren cada tanto, y que hay personas que lo capitalizan en ese carisma que es irreemplazable, que te puede gustar o no, que además inclusive polarizan, porque viste, por lo general, las personas más carismáticas, más líderes, tienden a polarizar a los tipos que los aman y los tipos que no. Pero en este balance creo que el indio, como tantos otros líderes, es más amado que detestado o cuestionado. Y eso es lo bueno, y eso es lo que hay que rescatar, porque me parece que era un líder positivo. Hay muchas veces que hay líderes negativos, hay líderes que te llevan a la guerra, que te llevan al odio, al enfrentamiento, y otros que te llevan a la unidad, pero no a ser un idiota útil, sino a ser un ser que construya, pero desde el pensamiento, desde la reflexión, desde la inteligencia, desde el debate, desde el mejorarse. Y creo que el indio lo que te llevaba era eso, te llevaba a leer, te llevaba a ver una muestra fotográfica, a acercarte a las artes plásticas, más allá de la música. Y eso me parece que fue un gran motivador. Y Los Redondos, como ente, fueron unos grandes motivadores. Y ahora hay que apoyar a Sky, que ir a verlo a Sky, que cuando toca suena muy bien. Creo que el tema justamente que llevó a la división de los Redondos y la separación fue que el indio no se bancaba hasta cierto punto esa popularidad, esa masividad, ¿viste? Le costaba entrar y salir, por eso era un tipo tan críptico, pero que ya era de chiquito, cuando hablas con Isa Portugués, el mítico baterista de la pesada del rock and roll, que fue compañero de colegio del indio, te lo pinta así como un chico distinto, un tipo más bien retraído, ¿viste? Un tipo que... Y bueno, y ese también es el misterio, lo que provocó quizás en la gente atracción, ¿no? Esos fenómenos no se pueden analizar demasiado, no tienen mucha racionalidad. Provocan lo que provocan y bueno, hay que aceptarlos como tales.
2: Y es imposible imaginar en el corto o en el largo plazo a un nuevo Indio Solari, la coyuntura de la música, la coyuntura del mundo no lo permite.
1: Ojalá que lo permita, ojalá que haya menos inteligencia artificial, ojalá que haya siempre el pulso del humano detrás de la evolución de la especie y que no nos dejemos fagocitar por las máquinas, como puede contar algún cuento de mi admirado Ray Bradbury, que eso no ocurra nunca.
3: Gustavo, ¿tuviste la posibilidad de entrevistarlo?
1: No de entrevistarlo, sí de estar, de charlas, bueno, sobre todo en los comienzos, cuando los Redonditos eran muy marginales, cuando empezaban, pero nunca le hice una entrevista formal, nunca vino, porque viste que a él no le gustaban las entrevistas, no era un tipo que fuera muy abierto a las entrevistas. Yo tengo de pronto más relación personal con Sky y con La Negra, que de hecho, por ejemplo, yo hace un par de años organicé un ciclo de conciertos en San Telmo, en el bar El Victorial, y por ejemplo tuvieron la deferencia de venir a uno de los conciertos, y son, digamos, más cercanos. El indio era un tipo que era más, se alejaba, ¿viste? El indio vivía medio recluido, lo sabemos eso. Entonces, y había que respetarlo, porque cada uno es como es, y cada uno se muestra, pero siempre respetando y admirando su arte, porque la verdad que una voz única y una presencia única en el escenario, una convocatoria, realmente, bueno, lo vemos ahora, o sea, ¿cuántas personas pueden generar espontáneamente esa devoción? Muy pocas, muy pocas.
3: Bueno, Gustavo, te llevo ahora estamos sorteando la camiseta de Independiente, a esta realidad del rojo de Avellaneda. Vamos, sabemos rojo. Que estás muy involucrado también con una postura que tiene que ver con la oposición en el rojo de Avellaneda, y este es tiempo de cambio, ¿no? Porque no ha sido bueno lo que pasó hasta el momento, sin competencia internacional, no llegar a la final, por ejemplo, del último torneo, es algo deficitario, una vez más, para Independiente.
1: Sí, el Independiente está pasando por, así como objetivamente seguimos siendo los reyes de copas, el rey de copas, a partir de que después de 40 años seguimos liderando en el continente con 7 Libertadores, sin haber perdido una sola final, lo cual es un récord mundial también. Es un equipo que en un campeonato internacional disputó varias veces, nunca ha perdido una final, lo cual es récord, como tantos otros que tiene el rojo, pero también tenemos ese

0: esos récords adversos. Hace 24 años que no salimos campeones de un torneo local, y bueno, hace 40 años que no estamos tendidos en una final de Libertadores, con lo cual eso es bastante complicado, y en una debacle político, institucional, deportiva, que nos lleva a donde estamos hoy. A pesar de todo eso, fíjate, yo por eso, más que nada, mi involucramiento en la política independiente, más allá de la cuestión personal de poder devolverle a mi viejo, que ya está en el cielo, que me hizo hincha del Rojo, ese orgullo nacional, es darle a los chicos que hoy son hinchas independientes, que llenan la cancha, que lo que Independiente nos dio a todos nosotros, los que tenemos como yo 64 pirulos, que de pronto ya es un tema de agradecer tanto que uno vio. Yo arranqué con ese Independiente de Yasal, de Tarabini, Bernao, Savoy y Artime. Es una cosa que de ahí a la fecha increíble. Y bueno, darle a esos chicos ese club que sigue siendo, a pesar de todo, el tercer club más importante de la Argentina, el tercer club en cantidad de socios en el país y el décimo club en cantidad de socios en el mundo, lo cual es un montón a pesar de todo lo adverso de los últimos años del Rojo. Así que con Revolución Independiente y con Roberto Bustamante, un amigo de ya 17 años que nos convoca nuestra pasión por el Rojo y un grupo de gente joven y de diferentes profesionales, queremos establecer una diferencia en lo que ocurrió políticamente hasta ahora, a partir de los últimos años, del 2000 a la fecha, te diría, y nosotros con el Negro nos impusimos dos cosas, que son dos objetivos que Dios quiera podamos cumplir. El poder estar al mando de las riendas del club, siendo comisión directiva, y poder ganar la octava Copa Libertadores, y una vez que termine el mandato y que dejemos una nueva dirigencia de Independiente, puramente Independiente, sin política nacional, sin sindicatos, sin nada que exceda al mundo del Rojo, poder ser los primeros integrantes de comisión directiva que puedan volver a la cancha sin que sean puteados, porque hoy ningún presidente del 2000 a la fecha puede pisar la cancha Independiente, y eso habla a las claras de lo mal que se ejerció el poder, ¿no?
1: Bueno, parece que retorna Ezequiel Oarco en cuanto a las novedades en el Rojo de Avellaneda. Continúa obviamente Gustavo Quinteros en la conducción. ¿Qué te sugiere la vuelta de Barquito?
0: Mirá, bienvenido sea un hincha de Independiente. Barco es hincha Independiente. Y me gusta que Gustavo Quinteros, que si bien yo siempre prefiero un técnico hincha Independiente, pero Gustavo Quinteros mostró que sin ser hincha del club es un señor y un profesional. Y me parece que eso cuenta y es importante. Y creo que tiene mucho amor propio y creo que quiere mostrar que es un director técnico internacional, un director técnico de selecciones, un director técnico campeón. Y que quiera ser un Independiente, y eso me gusta. Me gusta cómo declaran las conferencias de prensa, no vende humo, es muy autocrítico, es muy sencillo a la hora de hablar, conoce mucho de fútbol, del concepto de estrategia futbolística, me gusta que se lo apoye. Y bueno, y Barco, insisto, bienvenidos sean todos los que quieran participar de la resurrección del Rojo.
1: Muy bien, Gustavo, la expectativa es para preparar una lista que confronte.
0: Sí, estamos en eso. Venimos trabajando con equipos, estamos armando nosotros grupos de trabajo. Sabés que elegimos el camino más difícil, ¿no? Que fue el de juntar avales, que es lo que pide el estatuto, que es una locura, ¿no? Que fue hecho para no ampliar las posibilidades políticas en el club, lo cual nosotros, de ser gobierno, vamos a modificar, porque a mí me parece que, como ocurre en otros equipos importantes, con poca cantidad de apoyo la puedes presentarte y que, pues, que la gente vote lo que quiera, pero Independiente, para proscribir a un candidato que no convenía en su momento a los directivos de turno, se modificó el estatuto requiriendo lo que es ahora en la actualidad 4.700 avales, 4.700 socios que deben firmarte, certificado por escribano, que apoyan la formación de una nueva agrupación. Bueno, nosotros elegimos ese camino, el más difícil, se nos mataban de la risa todos, no, ¿qué van a conseguir? Bueno, superamos casi el doble de esas firmas y seguimos estando en la cancha, hacemos reuniones con los socios. Los socios están participando de verdad, estamos creando grupos de trabajo, porque Independiente, que tiene 170.000 socios, dentro de esa masa societaria hay un montón de contadores, de abogados, de periodistas, y que hay que decir, bueno, a ver, ¿qué harías vos en Independiente? Y los escuchamos y los seguiremos escuchando si Dios quiere, si podemos ser gobierno Así lo haremos, porque así se construye. Así era Independiente antes. Cuando se habla del Club de los Gallegos, Gustavo, vos lo sabés muy bien. Uh-huh. Era un club que era un ejemplo. Nunca había un conflicto, no había ningún conventillo, se cobraba al día y era una familia Independiente. Uh-huh. Y los políticos de Independiente eran de Independiente, porque había peronistas, radicales, pero a nadie le importaba si hizo era peronista o radical, si Botaro era peronista o radical, si Grondona. No, eran todos hinchas de Independiente y querían Independiente. Nosotros lo que queremos también es revalorizar la política, pero del club, no la que viene para utilizar al club como plataforma para ambiciones personales o de partidos que tienen que ver con la disputa política nacional o provincial o las cuestiones sindicales. Hay que volver a eso, ¿viste?
1: ¿Cómo sería la lista?
0: Bueno, nuestro candidato a presidente, que es lo único que te puedo decir que está clarísimo, es Roberto Bustamante, que es el líder de todo, de toda esta movida, un amigo que yo quiero mucho y con el cual nos une esa pasión y ese amor propio por devolverle a Independiente todo lo que Independiente nos dio. Después hay un grupo de gente joven, tenemos a Luis Islas, que nos viene apoyando, incorporado todo este movimiento, que se va a hacer cargo de toda la cuestión deportiva, que es un emblema del rojo, un campeón con Independiente y un campeón con la selección argentina en el 86. O sea, un tipo de prestigio, de pertenencia a nuestro amado Independiente, y un grupo de gente que se sigue agregando y vamos conformando y vamos. Pero también somos prudentes, ¿viste? Porque no nos gusta vender humo, vamos despacito construyendo, y sobre todo en la relación con el socio. El socio sabe dónde encontrarnos, no es que estamos en un trabajo muy importante con las peñas, movemos la colita y vamos a Mar del Plata. Vamos a Córdoba, a Monte Grande, para compartir con las peñas que son tan importantes, pero se las utiliza solamente para las elecciones o algún caso puntual. Nosotros queremos construir, queremos federalizar también la elección. Queremos que el tipo que vive en Formosa pueda votar en Formosa porque es socio, como el de Buenos Aires, y el de Santa Cruz lo mismo, y que se federalice el club para que los 170.000 socios puedan tener acceso a manifestarse políticamente para elegir a quien quiera que los conduzca en el club.
1: Gustavo Lutera lo dice aquí en Radio La Red en este domingo. Gracias, te mando un fuerte abrazo y nos ayudaste a recordar al Indio Solari de la mejor manera.
0: Gracias. Y hay que decirle a nuestro amigo común que haga un asadito pronto.
1: No, ya por está muy involucrado en terrenos del Brasileirao, por ahí, ¿no? De ese campeonato.
0: Ah, claro, ese es. Pero bueno,
1: lo sabés, ¿no? Sí. Sí, sabés más que yo.
0: Sí, no, pero claro, pero digo, pero
1: se ha olvidado de toda su amistad.
0: Ah. Y bueno, pero hay que hacerle recordar. Lo perdonamos, dale.
1: Dale, abrazo.
0: Abrazo grandote.
1: Bueno, Gustavo Lutero con nosotros. Estamos hablando de Daniel Fraga, ¿eh? Así que bueno, seguramente es un fiel oyente de esta radio, así que si no lo escuchó,
2: acusará recibo.
1: Le van a llegar las noticias. También muy atento la gente de la Academia Racing Club. Enseguida vamos a hablar del traspaso de Gabriel Rojas a Cruzeiro, que también le da la posibilidad, por la cuestión formativa del chico, a San Lorenzo de Almagro de obtener un dinero. Vamos a dar detalles de la transferencia de Gabriel Rojas, que se va de Racing para ser jugador de Cruzeiro, de Belo Horizonte. Esteban, querido, te mando un fuerte abrazo, gracias por escucharnos.
3: Busca jugadores argentinos en esa posición. Sí. En algún momento fue Juan Pablo Sorín, hace poco estaba
1: Mancusiño.
3: No, Lucas Villalba.
1: También.
2: Uh-huh. Sí.
1: Estás hablando específicamente de Cruzeiro.
3: Claro.
1: Yo estaba hablando del fútbol brasileño todo.
2: Claro, pero luego los laterales, claro.
3: Uh-huh. Recuerdo Lucas Villalba, bueno, obviamente Sorín, ahora Gaby Rojas. Que sí, relanzó su carrera.
1: ¿Sabés quién fue el mejor lateral izquierdo de Cruzeiro? Uno es Neliño, el que metió el gol con la folia seca en el tercer puesto contra Italia de Brasil aquí en el Mundial de Argentina 78. Sí. Y el lateral izquierdo por excelencia, que siempre lo relatábamos, Nonato. Un lateral izquierdo que siempre jugaba, era capitán de Cruzeiro, que tenía cara de viejito. Era una de las características.
3: Claro. Parecido a Matías Martínez.
1: De Nonato. O de Ezequiel Barco, ¿no? Que tiene cara de viejo. El pibe que juega con cara de viejito, decía el turco Osvaldo Hueve. Bueno, Barco confirma su llegada a Independiente en la charla con Mati Martínez del otro día. Escuchen.
4: se habla de que querés volver, pero todavía no lo dijiste vos eso. Y en las últimas horas surgió lo de River, lo de Cruzeiro. ¿Tu idea es volver a Sudamérica? ¿Tu idea es volver a Argentina? ¿O tu idea es volver a Independiente?
5: No, yo quiero jugar Independiente. Quiero jugar Independiente. Es lo más importante porque yo nací acá, hice la inferior acá. Me quedaron muchos recuerdos muy lindos acá. Bueno, salimos campeón. Y quiero jugar en Independiente, esa es la realidad.
4: ¿En caso que se dé la 27?
5: Sí, bueno, la 27 es una camiseta que un número que me acompañó en los momentos más lindos que tuve acá en Independiente. Así que nada, estoy muy contento que, como te dije, por hacerlo esto de la cancha.
6: Hay mucha ilusión, el hincha está muy ilusionado. ¿Qué se le dice?
5: La verdad que el hincha siempre me ha demostrado muchísimo cariño. Y nada, yo siempre soy agradecido porque jugar acá en Independiente para mí es algo muy lindo. Y como dije antes, quiero jugar acá.
7: Fuimos mucho más que nada.
1: Ahí está la palabra de Ezequiel Barco. Y como nunca se dijo en la radiofonía argentina, cruzamos de vereda.
2: Claro.
1: Nos vamos de Independiente a Racing. Nuevamente, ya dijimos lo de Gabriel Rojas, pero tenemos que confirmarlo con quien cubre la información permanentemente aquí en la radio. Está Diego Lauzán con nosotros. Bienvenido, Diego. ¿Cómo va?
8: ¿Cómo te va, Gustavo? Un abrazo grande para todos. ¿Cómo andan?
1: Qué gusto, tenerte con nosotros en este domingo nublado. Ya es de noche acá, sí, claro, en la zona de Palermo. Claro, sí. Seguramente donde estás vos también, Diego.
8: Se está oscureciendo, no es de noche profundo, pero está feo, todo el día feo estuvo hoy. La Avellaneda que está revolucionada,
2: claro,
8: con el Indio Solar.
2: Eso, ¿no? Te iba a preguntar, antes de arrancar por el fútbol, Diego, te iba a preguntar por eso. Primero que nos cuentes...
8: No, es una locura.
2: Bueno, lo que está pasando ahí y qué pasó detrás de escena con el supuestamente la respuesta no de Racing para hacerlo ahí.
8: No, Racing nunca lo quiso hacer, era algo que se lo estaban imponiendo... Y ahí privó la idea de la dirigencia de Racing, que era no hacerlo. No es que Racing se ofreció y no lo pudo hacer, no. A Racing se lo querían imponer y claramente Racing dijo que no. Se terminó haciendo en Villa Domínico, en un predio municipal, en el Parque Domínico, pero está toda la avenida Mitre hasta Sarandí, hasta el viaducto cortado, las cuatro manos que tiene, y desde Sarandí hasta el puente Pueyrredón, incluso por abajo, pasando ya casi llegando al riachuelo, hay filas y filas de gente. No, es impresionante la cantidad de gente que hay en Avellaneda. Por la zona de la avenida Mitre no se puede ni transitar.
1: Y esto hay que tenerlo en cuenta también para la semana, porque dicen que se va a extender hasta entrada la próxima semana.
8: Exactamente, dicen que se va a seguir. Es más, los colegios de la zona de Domínico, Sarandí, que están en esa parte donde te conté que está la calle totalmente cortada, mañana anuncian que no va a haber clases.
1: Mira, bueno, y tenemos que hablar de la academia, del equipo que todavía no tiene entrenador, parece que se acerca Juan Pablo Voivoda, no sé qué información se ha generado durante el fin de semana al respecto, y ha perdido a una de sus figuras, el lateral izquierdo era importante, Gabriel Rojas y sus centros que permitían a Maravilla destacarse.
8: Sí, es el técnico que está más cerca, primero Voivoda, que se tendrá que resolver entrada la semana. Ya hubo una primera reunión formal con Sebastián Saja, no era el principal candidato, Racing quería, hizo todas las gestiones posibles para llevarse a Nico Díez, hasta último momento, tuvo la negativa siempre de la dirigencia de argentinos y por eso no pudo concretar, y a partir de ahí empezó otra vez a reunirse con técnicos que habían ofrecido carpetas, pero en principio parecían no estar en primer plano. Ahora Voivoda parece sí estar ahora cerca de la academia. Lunes, martes, yo creo que se va a resolver en el inicio de la semana. Primero, tienen que resolver el tema del contrato de Costas, que no está resuelto. Hubo una reunión en la semana, no se pusieron de acuerdo. Y bueno, queda resolver eso para que Voivoda pueda firmar y ser presentado como entrenador.
1: Sí, es una decisión que llega a través de quién. ¿Es Saja el que elige o Diego Milito y algún otro integrante de la comisión directiva?
8: No. Milito es el que obviamente termina bajando el martillo. Hay una secretaría técnica. El primero que se reunió fue Saja. Hay un acuerdo. Por lo general son de pensar muy similares. Pensamientos similares, y si bien puede traer uno u otro, la aceptación tiene que estar en todos.
1: Un técnico.
8: Pero no otro de la comisión directiva, si se entiende. Sí, Milito, y listo.
3: Un técnico que si vos repasás la carrera le fue muy bien en Fortaleza, sí. Le fue medianamente bien en Unión La Calera, pero después ha tenido pasos discretos en el fútbol argentino. En Talleres perdió más de lo que ganó, en Huracán duró muy poco, en Newell's perdió 3 partidos, empató 1 y ganó 1. O sea, no viene con mucha espaldas, Diego, salvo la gente que lo representa y que lo elija uno de los máximos ídolos como es Diego Milito.
1: Ahora,
3: ¿no?
1: Si vos tuvieras que elegir un técnico para nuestro equipo. No, nosotros somos, acá estamos reunidos, sí, con Diego Lousán, con Gonzalo Ploticia, quien te habla. ¿Cómo elegimos al técnico? Vienen con unas carpetas.
3: Yo a Boivoda, por ejemplo, no lo hubiese elegido.
1: La calidad del trabajo. ¿Te vas a llevar por el resultado meramente o por la calidad del trabajo, conocimiento de los futbolistas?
3: Y por ahora es por resultados esto, salvo que haya cambiado, salvo que haya cambiado en el
1: último. Muy bien,
3: Y salvo que haya cambiado en el último tiempo.
1: Entonces tenemos que llamar a quién, si es por los resultados.
3: No, no sé a quién.
1: ¿Quién fue el último campeón del fútbol argentino? Es Domínguez.
3: Ahora el ruso Zielinski.
2: Ahora Zielinski.
1: El ruso Zielinski.
3: Sí, claro.
1: Uh-huh.
3: Yo no digo que hay que traer.
2: Que ya estuvo en Racing.
3: No digo que hay.
1: Si a vos te dice, mira, Boivoda es un tipo, sí, que te acomoda el plantel, que tiene un buen preparador físico, que tiene buenos asistentes. Como
3: ahí estoy con Gorosito, ¿eh? Y que no es santo de mi devoción. Más o menos físicamente entrenan todos iguales. Terminemos con ese chamullo, ¿eh? Que hacen todos más o menos lo mismo. Yo digo que vos tomás la decisión de echar a Costas, uno de los máximos ídolos de Racing, de la
1: para
3: historia
1: vos
3: moderna.
1: Tenés que seguir Costas, no, por lo
3: no,
1: que
3: no.
1: Decís.
3: Digo que cuando vos echás a un entrenador. Uh-huh. Esto lo aprendí en la profesión. Cuando vos echás a uno, mínimamente tenés que tener apuntado o avanzado a otro, porque si no entrás en el terreno de la incertidumbre.
8: Apuntado había uno, lo que pasa es que no estaba avanzado.
3: Muy apuntado no estaba entonces, ¿eh? Porque no, si no, sí, lo pudieron estaba, cerrar.
8: Lo que pasa que, bueno, ahí entraban en una contradicción entre lo que querían hacer y lo que decían que se tenía que hacer. Porque si no, Racing hubiese si lo querían hacer verdaderamente, Racing ejecutaba la cláusula y lo sacaba Nico Díez. Ahora, quedaba como el malo de la película y no lo quería hacer por todo lo que había pasado con Salas en su momento y demás. Pero bueno, intentaron por otra vía. No se pudo y se quedaron sin el plan A, que era ese. Claramente.
3: Por eso. Abrí el contestador en algún momento.
1: Nico Díez, o que, ¿te gusta Nico Díez?
3: Y yo creo que.
1: Para Racing.
3: Yo creo que sí, que es un gran entrenador. Mirá. Más allá de que perdió todo lo que jugó.
2: Sí.
3: O que perdió partidos claves. Me parece que desplegó buen fútbol en Argentinos Juniors.
2: Sí.
3: Consultemos con el paso de los días. Se plantea el hincha de Racing si lo llena la llegada de Boivoda a la
1: en
3: salida
1: este caso,
3: de Costa.
1: No sé si recurrir a los hinchas.
2: Tenemos que saber más nosotros,
1: tienen que saber más los que viven dentro del fútbol.
8: El tema, Gustavo, lo que dice Nico, es Boivoda no tiene un nombre como para seducir al hincha de Racing, no lo va a seducir desde el nombre y desde su currículum, más allá que estuvo mucho tiempo en Brasil. No es un nombre relevante. A ver, quizás el hincha en esto de quedarse más contento, se hubiese quedado más contento quizás con Crespo, sin saber siquiera si era un buen entrenador o no, pero tiene más nombre que Boivoda. Claro. Pero el hincha a veces es como... No, si vos te guías solo por el hincha, y bueno, terminás haciendo cualquier cosa.
2: Sí, el pulso del hincha es muy cambiante. Ahora, lo que estamos de acuerdo es que venga quien venga, será visto de reojo y en la medida en que los resultados no lo acompañen, aparece enseguida el fantasma de Costas.
8: No, eso seguro. Es el técnico que viene a reemplazar a la próxima estatua que va a tener Racing, que va a ser la de Costa.
1: Pero tenés que mirar que ahora, por ejemplo, se va un jugador muy importante. ¿4 millones la transferencia de Gabriel Rojas a Cruzeiro o más?
8: No, 6 millones limpios para Racing.
2: Buen número.
8: Es lo que le va a quedar a Racing. Pero bueno, Racing antes de cerrar un técnico ya se desprendió de 3 jugadores. Rojas, que está falta algún detalle de la forma de pago, pero ya llegaron a un acuerdo en el monto y esto se va a hacer en la semana. Se va Pardo, que se va al Santos Laguna, ya cruzaron contratos, se va por $2 millones. y se va Pizarro, que vino.
3: Menos mal que se va.
8: Pizarro, claro, le rescinden a Pizarro.
1: Ahora, ¿quién lo trajo a Pizarro, no? ¿Y quién aceptó a Pizarro?
3: ¿Esa fue de Costitas?
8: Bueno, no. Pizarro, no, ¿te acordás? Costas, un día le preguntaron por Pizarro, creo en la cancha de Defensa y Justicia, y dijo, bueno, es lo que había, vamos a ver. No estaba muy convencido de traerlo a Pizarro. Fue de la Secretaría Técnica y la verdad que fue muy malo su paso por Racing, porque primero traían un jugador que hacía un año y medio no jugaba, o jugó dos partidos en un año y medio en Europa. No es que venía de Europa y bueno, viene de Europa, vos lo traes, se supone que está bien. No, le costó físicamente, futbolísticamente, todo le costó y bueno, se termina yendo por la ventana.
3: Vende todo, Diego, el bueno de Diego.
1: ¿Se fue Pardo? ¿Quién más?
3: Se fue Pardo, fue Rojas.
8: Se fue Pardo, Rojas, se va Pizarro. Sí. Para mí van a terminar yendo varios más, ¿eh? Uh-huh. Si viene una oferta por Sosa, la escuchan. Si es tentadora, se va a ir. Si viene una oferta por Colombo, si viene una oferta... A ver, ¿quién más? Bueno, García Basso creo que también es uno de los apuntados a irse, Martirena.
3: Está bien, pero sumale que se fue Almendra el mercado anterior.
2: Es un cambio de época.
3: Se fue, claro, se está desmembrando.
1: Es una transformación.
8: El equipo de los campeones de la Ciudad Americana,
2: claro.
8: Estaban quedando muy pocos, cada vez menos.
1: Entonces no hay que ser tan pretencioso.
8: Y bueno, Racing va a jugar solo el campeonato local, uh-huh, y la Copa Argentina, no tiene otro torneo que jugar. No va a armar un plantel millonario ni de estrellas. Uh-huh. Creo que se tiene que reforzar, no pifiar en los refuerzos, que es lo que viene haciendo esta dirigencia en los últimos tres mercados de pases. No hizo buenos mercados, entonces ahí tiene que estar en la fortaleza en este mercado de pases, más allá del entrenador. Y bueno, y es verdad que el plantel este que fue campeón y que llegó a lo máximo que se puede o a una semifinal de Copa Libertadores, se va a ir desmembrando de a poquito.
1: Bien, Diego, te mando un abrazo, gracias por contactarte con nosotros en esta tarde.
8: Abrazo, Gustavo, saludos para todos.
1: La información de la Academia Racing Club, transferido Gabriel Rojas. Tenemos finales del fútbol del ascenso, ha ganado Temperley en la cancha de Chacarita. Estamos viendo aquí el partido, que ya ha finalizado con triunfo del gasolero, que está creciendo el estadio, ¿eh? Están construyendo un par de tribunas, muy interesante lo que está haciendo el funebrero, más allá de que no consigue buenos resultados en la segunda categoría. Gonzalo.
2: Sí, efectivamente fue otro de los finales que tuvo la jornada de domingo. Gus, lo que fue la victoria que decías del gasolero como visitante 1-0 a Chacarita con el gol de Souto a los 20 del primer tiempo. Ya había sido victoria, lo decíamos, de Morón en el clásico ante el Mirante Brown, el gol de Olivares. Final también en la isla, 0-0 San Telmo con Deportivo Madryn. Empataron 1-1 el Boys con Racing de Córdoba. Medina y Olinic los goles. Y después tenemos otros 6 partidos en juego todavía, con algunos minutos más por desarrollo. 1-1 empatan Chaco Forever como local con Ferro. Empatan también en 1 Agropecuario en Carlos Casares con Patronato. Empate en 0 entre Güemes y Maipú en Santiago. La victoria como visitante de Mitre. 1-0 en Mendoza, Godoy Cruz. El gol de Machado. Y el empate en 0 entre Colón y Ciudad de Bolívar. 33 minutos del primer tiempo. Recién arranca en Tucumán el empate entre San Martín con Quilmes 0-0.
1: Bueno, algunos saludos a Fernando Bravo, colega, feliz día. Está en Rosario haciendo tortas fritas y escuchando nuestro programa. Estamos también con Pablo Uribe. Mirá vos, está subiendo un avión para venirse a Buenos Aires. Nos está escuchando, colombiano, que ha trabajado en el hospitality de varios clubes de Londres en la Premier League, y ha trabajado también en el Manchester City. No sé en qué anda ahora, me va a decir. Estoy en Buenos Aires, en estos momentos le estoy diciendo, así que bueno, seguramente va a ser una entrevista para el Campeonato del Mundo. Esto tan importante que significa para los sudamericanos ir al fútbol europeo, necesitan de un guía, de un coach, para que diga, bueno, podés ir a este restaurante acá a la esquina, no te metas en aquel porque son hinchas del Manchester United, es decir, para todas esas cosas están estas personas que son entrenadores también en el fútbol europeo, pero que no son tan conocidos. Uh-huh. Y también trabajan en otras funciones para atender a las autoridades en los estadios de Londres, en este caso.
3: La famosa adaptación, ¿sí? El lado B, lo que no se ve de estar dentro del campo de juego y que te influye a la hora de desarrollar la profesión.
1: Sí, señor. Bueno, estamos viendo con un diluvio. Ahora el repaso es de otros partidos, ¿no?
2: Ahora sí, la pantalla.
3: Chaco, Ferro,
2: sí,
3: poneme el Ferro.
2: Gana Ferro. No, claro, sí, esto está
1: atento
2: pasando ahora.
1: Palmer.
2: Sí, están jugando ahora en Chaco con lo que es derrota 2-1 del local. Ante Ferro están jugando ya 34 del segundo tiempo, faltan casi 10 y lo que va a ser el descuento para uno de los partidos que tiene la jornada.
1: Muy bien, Ferro ganando entonces en resistencia, pero bajo un diluvio. Ahí están reemplazando a uno de los jugadores de Chaco, Feroz, donde más difícil la pasé transmitiendo mirá, fútbol. Sí.
2: Por uno menos, sería, Chaco, expulsado Valdés.
1: Ahí está.
2: Mirá.
1: Muy bien, no podemos dejar pasar ese dato. Mientras contamos la anécdota, relataba para el equipo Desafío.
3: Sí.
2: Sí.
1: Para la campaña de San Lorenzo de Almagro, un soporífero, un aburridísimo 0-0 entre Chaco Forever y San Lorenzo. Y bueno, ahí me apretaron, me acorralaron porque iba a relatar la campaña de San Lorenzo de Almagro en el estadio de Chaco Forever.
3: Y eso que no apareció ninguna, ahí está. Si no era peor, ¿o no?
1: Creo que dirigía el gran Rodolfo Mota a Chaco Forever.
2: Asiente, claro, la producción asiente.
1: Y
2: claro,
1: el recuerdo para Hugo Nelson La Caballera, hablamos de Temperley, hablamos de Chaco Forever, y en la semana charlamos con una muy buena entrevista, me felicitó Nico Bosa en el momento de escucharla al aire, con Adriano Custodio Méndez.
3: Claro, sí,
2: con la fiebre de Cabo Verde. Con la fiebre de Cabo Verde, claro.
1: Así es, hemos charlado con él en una de esas entrevistas que después repercuten muchísimo en las madrugadas de la radio, en Acá y Buen Fútbol, con el popular Mariano Yudica, y gran equipo.
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0: Hola, buenas tardes, soy Alejandro. Vine a participar por la camiseta de Mendiente. Mis últimos tres números son el 180. Esperando que el rojo este año vuelva a la mística, coopera. Por lo menos empecemos a ver de clasificarnos. Y para el Mundial lo mejor, si se viene la cuarta. Con esas ganas estábamos cuando decíamos que se venía la tercera.
1: Claudio de San Martín, acá, disfrutando el día con mi nieto y la familia. Quiero participar por la camiseta Independiente. Mis últimos números de documento, 997. Los escucho todos los días, son unos fenómenos.

Hola amigos de Radio La Red, habla Hernán de Loma Negra o La Barría. Quiero participar por la camiseta del rojo. Estoy volviendo por ruta 226 de Mar del Plata con unos amigos de un recital de la Kermés, de la Kermés Redonda, viviendo una noche mágica. Así que bueno, mis tres últimos son 334. Hernán, saludos.

0: Buenas tardes, Radio La Red. Bueno, la semana que viene cumplo 80 años. Y me gustaría ganar la camiseta de mi rojo querido. Tan cara para comprarla. Bueno, ojalá la pueda sacar. Mis tres números son 293. Bendiciones para todos ustedes, chicos.
1: Hola muchachos, buenas tardes, Radio La Red. Quería participar por el sorteo de la camiseta de Independiente. Mi nombre es Alejandro. Triste por el acontecimiento de la muerte del Indio. Y bueno, les dejo mis últimos tres del documento, 236. Un abrazo y muchas gracias.
2: Hola Gustavo, ¿cómo estás? Soy Sergio 080, hincha del Rojo. Qué buena la nota con Walter Vargas. Me hizo acordar a la época de Víctor Hugo. Buenísima. Bueno, me encantaría ganarme la camiseta del Rojo, Sergio 080, y te sigo escuchando. Muchas gracias, chao.
3: Hola La Red, los escucho todos los domingos. Muy buen programa. Mi nombre es David Martínez, 013 en mi DNI. Y me quiero ganar la camiseta Independiente. Un abrazo.
4: Gran saludo a cada uno de los amigos. Escuchábamos atentamente cada uno de los mensajes. En juego la camiseta de Independiente, gentileza de Seven Sport. Sí, señor, rememorando algunos encuentros en otros espacios periodísticos, Francia 98, por ejemplo, allí en de Champs-Élysées, que nos reuníamos en Pizza Pino, todas las noches era el lugar que quedaba abierto, y ahí estaban todos los periodistas.
5: Usted lidió con Bon Giovanni. Usted lidió con Bon Giovanni.
4: Sí, señor. El popular Eduardo Bon Giovanni, magnífico productor de Un Buen Domingo. Este es Un Buen Domingo, bonus track, con Juan Pablo Plano, con Laurita López en los controles. Estamos con Nico Bozza y con el popular Gonzalo Plotticia, ya armándonos para el Campeonato del Mundo. Se vienen semanas tremendas, con mucho fútbol en la radio líder, con nuestro equipo trasladado ya a los Estados Unidos. Seguramente tomaremos contacto con alguno de ellos.
6: Con un Mundial que es atractivo, ya por lo que significa una Copa del Mundo, pero que tiene prácticamente partidos a lo largo de todo el día por esta diferencia de usos horarios que tiene Estados Unidos, producto de lo extenso que es el territorio. Creo que hay cuatro tipos de usos horarios en Estados Unidos. Entonces es como que termina uno y empieza otro.
5: Y a eso, atento. Y a eso sumale, claro, que este año tenemos 48 equipos, más cuatro grupos más, mucho más partidos, y prácticamente la fase inicial es maratónica.
6: Una
5: fase más, van a ser 8 partidos para aquel que quiera coronar. Descanso,
4: dice Pablito Aymar, en el documental El Método Scaloni.
5: Es verdad, porque, bueno, un poco lo planteaba Walter en este del mundo del negocio en torno al fútbol. Vamos camino a un show que cada vez es más del Mundial. De hecho, el del 2030 será aún más disruptivo. Con dos continentes.
4: Así es.
5: Arranca en América, termina en Europa.
6: Con la confirmación de que tendremos pausa de hidratación también.
4: Sí, tenemos cuatro tiempos. No todavía estipulado reglamentariamente, pero
6: no está blanqueado, no está oficializado.
5: Y lo que son todos los cambios, ¿no? Por ejemplo, el otro día el amistoso, hablando de Islandia, Japón-Islandia, le cobraron a Islandia los 10 segundos de demora en el cambio. No pudo hacer el cambio, tuvo un minuto de sanción y ahí hace el gol Japón.
4: Mira,
5: entre los cambios tantos que hay, ¿no? Esto de no taparse la boca.
4: ¿Y se mantiene la ventana?
5: Tenés una especie de sanción estilo handball. Y no podés usar ese tiempo.
4: Bien, tenemos ya los resultados finales de algunos de los partidos amistosos de cara al Campeonato del Mundo. Ya hemos dado el fútbol del ascenso.
5: Sí, siguiendo con el tono mundialista, ya vamos a repasar igual los partidos que están en juego en la Primera Nacional. Lo dicho, vale repasarlo, lo que fue la situación una vez más de Eriksen, el futbolista danés, para lo que era, porque fue suspendido el partido en ese momento, victoria de Dinamarca 2-1 frente a Ucrania, selecciones que no participan de la Copa del Mundo. Croacia le acaba de ganar a Eslovenia, el equipo que sí estará en la cita mundialista, un gol de Modric, para lo que fue victoria del equipo alguna vez subcampeón del mundo 2-1 ante Eslovenia. lo que es hasta el momento empate. Faltan 6 minutos más el descuento entre Marruecos y Noruega. El gol de Ødegaard recién para empatar para Noruega. Estaba ganando el equipo africano con el gol de Ibrahim Díaz. Lo que es victoria está por terminar de Italia, equipo que una vez más se ha quedado fuera del Mundial, con el gol de Espósito. 1-0 le está ganando a Grecia, tampoco participa del Mundial. Está ganando el equipo de Becasese. Ecuador le está ganando 1-0 a Guatemala con el gol de Caicedo de penal, una de sus figuras. Y atención a Argentina, porque a las 20 juega Jordania, uno de los debutantes en esta Copa del Mundo, que va a enfrentar a la Argentina, el equipo de Scaloni. A partir de las 20 se mide con Colombia, el equipo de Néstor Lorenzo.
4: Vamos a estar atentos a cada uno de los partidos.
6: La radio es servicio, sí. El fútbol es uno solo. Atento Dani Barreto, porque desde Aprevide confirman, que Midland ante Atlanta el próximo sábado 13 de junio a las 4 de la tarde, plano, va a tener presencia de público visitante.
4: Mira vos.
6: Una buena noticia para los hinchas del Bohemio. En las próximas horas se va a confirmar cómo será la logística, pero el dato de que habrá hinchas de Atlanta en el partido del próximo sábado frente a Midland en la Primera B Nacional.
4: Bueno, recién le hablé de Pablo Uribe.
6: Sí.
4: Lo dije al aire, ¿no?
5: Claro, sí, claro.
4: Senior Business de la empresa StatSports viene a disertar aquí a la Argentina.
5: Mirá qué bien.
4: Va a haber un encuentro en River. Fíjese cómo se llama el encuentro de Sport Beast Argentina. Más allá del resultado, ¿cómo los datos rediseñan el fútbol? Va a exponer Pablo Uribe, Mateo Torterolo Gómez y Thiago Chigliuti, que trabaja en el Club Atlético Peñarol. Y Mateo trabaja en el Montevideo City Torque. Así que lo invito. Vos,
6: si me dan los horarios, tranquilamente.
4: Tenemos mucho mundial.
6: Estaré.
4: Esa es la única cuestión que nos puede impedir estar presentes en River.
6: Partidos muy importantes.
4: Así es. Lo tengo Augusto César. De River pasamos a Boca. Se arrima de a poquito el Vasco Arruabarrena. Retorno de Rodolfo Martín Arruabarrena como entrenador de Boca Juniors. ¿Será así? Augusto César tiene la precisa. ¿Cómo anda, Augusto?
7: Hola, Gustavo, compañeros. Un saludo para todos. ¿Cómo andan? Un gusto saludarlos.
4: Bien, lo quería encontrar porque me acordé ahora. Medio que me trató mal en la semana de manera irrespetuosa porque respeto los orígenes de la fonética de los apellidos.
7: Sí,
4: ya sé
7: sí.
4: que Weigand nació aquí en la Argentina,
7: claro.
4: Pero tuvo un abuelo que vino desde Europa.
7: Mire, y por eso le vamos a decir Weigand al hombre que nació en Montechingolo, correcto.
4: Imagínense, y ya estoy empezando a censar a mis colegas
5: para el Mundial.
4: Que están relatando los partidos y una cosa increíble es lo que están haciendo.
7: No, bueno, pero usted puede tomarse el trabajo si quiere. Repasa las listas de 26 de las 48 selecciones y sube a sus redes sociales la justa pronunciación de cada apellido.
5: Ahí está.
7: Se va a hacer viral, Sima.
5: Bueno, casualmente el otro día repasábamos el caso del colombiano en Lanús, Valois.
4: Ah, Valois.
5: Y no Valois.
4: Pero bueno, lo llaman Valois. Bueno, ¿viene el Vasco Arruabarrena?
7: Sí, a ver, yo creo que siempre la prensa va más rápido de la realidad. Hasta aquí un contacto formal entre el presidente de Boca y el Vasco, donde se le ofreció el cargo, donde quedaron en seguir charlando. No ha habido una nueva comunicación, yo estimo que será en estas horas, donde ya se van a entrar en cuestiones que tienen que ver con más el proyecto. La primera devolución que recibió el presidente de Boca es positiva, de un entrenador que vería con buenos ojos volver a la Argentina a dirigir, alguien que está radicado en España, en Villarreal, que viene de dirigir mucho tiempo, tanto en Emiratos Árabes, como en Qatar, como en Egipto. Salió campeón en Qatar y en Emiratos Árabes, un título en Qatar, 2 en Emiratos Árabes. Hay que sumarle los 2 que ganó en Boca para el palmarés de Arruabarrena, 5 títulos como entrenador, y que no dirige desde febrero del año pasado.
4: ¿Sigue con mi amigo Marquich?
7: Sí, Diego Marquich, no sabía que era su amigo, es el ayudante de campo principal, tiene un preparador físico de excelencia, que es Gustavo Roberti, alguien con el que ya trabajó en Boca, y veremos, porque ellos sumaron a un par de colaboradores, pero en su ciclo en Boca, allá por el 2014, 2015, 2016, cuando estuvo el Vasco. Su segundo ayudante era Mauro Navas, que hoy trabaja en el famoso predio de Boca, en el Boca Predio, siendo técnico de la novena. Así que habrá que ver ahí si esto avanza, si lo traen de vuelta, si hay alguna modificación. Recuerden ustedes que Boca ha puesto en los últimos cuerpos técnicos a Aquino, que es uno de los preparadores físicos. Aquí podría estar trabajando con Roberti claramente, Roberti la cabeza de la preparación física. Muñoz como entrenador de arqueros. Son integrantes del staff de Boca, no de los cuerpos técnicos ni de Úbeda, ni de Miguel, ni de Gago, que pasaron por Boca. Así que ahí podría estar la conformación del cuerpo técnico. Pero insisto, se tienen que dar algunas charlas más. Todo hace pensar que esto va por buen camino y que cuando se dé la nueva comunicación y pasen a los objetivos y a lo contractual, ahí sí se va a poder anunciar la llegada de Arruabarrena.
4: Muy bien.
6: ¿Es por convicción o por descarte?
4: Claro.
7: La respuesta es tan simple como es el primero al que se le ofreció el cargo.
6: Ahí está. Uh-huh. Es como cuando te gusta algo y vas y lo compras directamente.
7: Sí, a ver, Nico, lo que pasó fue lo siguiente. Se tomaron, y esto lo dijimos sobre todo en el programa de Hugo por la noche, antecediendo al gran programa que hacen Yúdica con Cima y compañía, que Riquelme se iba a tomar algunos días para analizar, para pensar, para decidir hacia dónde iba. Mientras tanto, el director deportivo de Boca, el señor Marcelo Delgado, charló con algunos entrenadores. ¿Sí? Yo tengo entendido que hablaron con 6 o 7. A ninguno se le ofreció el cargo. Y Riquelme tomó la decisión, ahí sí, el día jueves, de llamar a Arruabarrena y ser el primero en que le ofrezcan ser el director técnico de Boca. Y al ser la respuesta positiva en cuanto a las ganas, se terminaron las otras charlas y ahora se encabeza la negociación del presidente de Boca con Arruabarrena para que llegue él. Pero fue al primero que el presidente de Boca le ofreció el cargo.
4: ¿Lo llamaron al profe Juan Carlos Osorio, el colombiano que ha trabajado en Manchester City?
7: Ah, mire, no tengo el nombre. Sí me habían hablado, y esto tengo que ser sincero porque también lo dije durante la semana, que gustaba alguien no argentino, pero que nadie había nombrado. Así que, digo, si usted me da este nombre, que es la primera vez que lo escucho, sería toda suya. Cima, digo, con esa pista que me dieron, más esto que marcó usted, digo, podría ser alguien con mucha trayectoria, pero en la cabeza de Riquelme siempre estuvo, y esto también lo marcamos en cuanto Boca perdió con Huracán, que era el final de Úbeda, nadie creía que se iba a quedar afuera de la Copa Libertadores encima. Iban a buscar a alguien con pasado en Boca, con cierta espalda, con aceptación de la gente y con experiencia, mucha. Por eso creo que el Vasco reunía todos esos condimentos o aristas para ser quien vaya a buscar a Riquelme.
4: En ese programa que usted elogia generosamente, formamos parte del panel ahora, charlamos con Ricardo Lavolpe.
7: Pero usted por momentos es el conductor también.
4: Sí, a veces.
5: Sí, le dio la bendición la Volpe
4: al Turco Mohamed.
5: Al Turco Mohamed, claro.
4: Claro, pero bueno, era improbable
7: si
4: su llegada.
7: Dice algo, no escucharía tanto, pero veo que sigue dando bendiciones a alguien que ha tenido un paso
4: siempre
7: por Boca
4: verdaderamente. Siempre nos genera algo.
7: ¿A usted le gusta la Volpe?
4: No, genera algo, dije. No dije que me guste. Pero siempre cada declaración a veces es rimbombante.
7: Sí, Richard.
4: Sí. Bueno, el Turco no podía ser porque va a seguir en Toluca.
7: Sí, yo mira, con Mohamed, Gustavo, nunca lo tuve en 7 años como un técnico del gusto de Riquelme. Y miren que ha buscado entrenadores. Ahora, es verdad que la situación de Boca podía ameritar un volantazo y que algún entrenador que hasta acá no había sido tenido en cuenta, que Riquelme lo vaya a buscar. Yo pregunté, ¿y si el Turco no tenía trabajo? La respuesta es, nunca fue nuestro candidato. Veremos, si se da lo de Arruabarrena, seguirá así. Si lo del Vasco no se da, veremos cuál es el plan B, que ahí sí se tendría que abrir. Yo sé que Mohamed tiene ganas de dirigir a Boca, pero también sabemos, por lo que él dijo, que no se va nunca de donde está trabajando. Por lo cual, Riquelme no está en este momento como para ir a buscar a alguien que le diga que no. Y creo que también sabe que alguien con pasado en Boca, como el caso de Arruabarrena, es muy difícil que te diga que no, por la ligazón que tienen estos hombres con Boca. Por ejemplo, a Arruabarrena lo llamaron de Racing hace 10 días. Agradeció la intención y dijo que a la Argentina no volvía, y creo que le explicó a esa persona, porque tal vez algo olfateaba, salvo que me llame mi club. Y cuando Arruabarrena te dice mi club, es Boca. Y esto pasó, y ahora tiene ganas de volver.
6: ¿Es una decisión que se resuelve en el corto plazo o la idea es achicar el margen de error, pensarlo, repensarlo y no apurarse, sobre todo con una decisión, valga la redundancia, en la cual Riquelme no puede fallar otra vez?
7: Sí, comparto que no puede fallar, porque me parece que estamos ante lo que sería en el plan ideal el último entrenador de su ciclo como presidente, previo a las elecciones,
5: claro,
7: donde él se puede volver a presentar por estatuto de Boca. Ahora, yo creo que la decisión está tomada, es Arruabarrena. Si la próxima charla, que tal vez sea hoy a la noche, sea mañana, sea el martes, si ahí está todo de acuerdo, Boca lo va a anunciar a Arruabarrena durante estos días para ya despejar el tema del técnico de Boca, empezar a meterse en el mercado. Yo pregunté sobre una presentación, por donde está radicado el Vasco, yo creo que tal vez se anuncia a Arruabarrena, él sigue unos días en España, y previo a arrancar la pretemporada, el 18 de junio, ahí se lo presente. Tal vez sería lo más cómodo para todos confirmar a Arruabarrena, que él ordene su vida, su familia en España, se vengan para aquí, previo al arranque de la pretemporada presentarlo, porque se hablaba de una presentación esta semana que viene, yo creo que eso va a quedar para más adelante, pero sí determinar ya y comunicar oficialmente que Arruabarrena es el entrenador. Si Arruabarrena y Boca no se ponen de acuerdo, sería una verdadera sorpresa para el presidente de Boca, porque te lleva a tener que arrancar otro camino. Y ahí sí se abre una lista de candidatos de vuelta que generará incertidumbre, sobre todo en el hincha. Yo creo que de los nombres que había arriba de la mesa, la de Arruabarrena es la mejor elección posible en este momento.
4: Acá estábamos discutiendo con Nico Bosa y con Gonzalo Ploticia, que no hay apellidos pesados de esos que uno dice, bueno, llega un tipo con mucha trayectoria y se hace cargo, tiene una espalda ancha, lo que se suele decir, y caer en los lugares comunes nuestros, ¿no? Me parece que no hay de ese tipo de entrenador. Habría que hacer una retrospectiva de los últimos campeones. Bueno, Zielinski fue el último campeón del fútbol argentino en Belgrano de Córdoba, va a seguir seguramente en el Pirata. E. Domínguez, que está ahora en Atlético Mineiro, y después, no sé por dónde buscarlo.
7: Sí, con una particularidad, Gustavo, entiendo lo que marcás. Domínguez no fue jamás ni será candidato para dirigir a Boca mientras esté Riquelme. No hay una consideración elevada de Domínguez como entrenador, por lo que sé. Y bueno, Domínguez en una conferencia, ahí está Nico, me ayudará.
4: Ni que Bianchi levante el teléfono y diga, mira, acá lo tengo.
5: Un conocido.
7: No, me parece que tampoco. Domínguez dijo en algún momento, casi molesto, con un colega que le preguntó, Boca buscó 7 entrenadores y nunca me sonó el teléfono, como diciendo, no me hablen más de Boca, que no me llamaron nunca. Y no lo llamaron, y por lo que sé, no lo van a llamar.
6: Qué raro, ¿no? Por esto de, primero, la relación que tiene con Bianchi, que parece ser un hombre de consulta de Riquelme, o que tiene muy buena relación, y porque después Domínguez ha demostrado ser un técnico, sí, claro, muy, pero muy probado.
7: Sí, sí, es cierto, haber salido campeón y ha puesto Estudiantes ahí arriba. Ahora, déjenle a Riquelme que tome en la decisión si le gusta un técnico o no. Me parece que le hubiese gustado Domínguez, lo hubiera llamado en algún momento. Caso Mohamed también, que como les decía hace un ratito, no lo llamaron nunca. Por ejemplo, les voy a dar otro nombre que siempre ha sonado. Yo sé que Gareca es un técnico que a Riquelme le gusta, pero que cuando lo quiso contratar, la barra fue muy clara.
5: Claro.
7: Acá Gareca no viene. Gareca no viene y no viene.
4: Dicho sea de paso, charlé con Gareca en este tiempo y, bueno, va a comentar el Mundial para un medio periodístico de Perú.
5: Claro, como ha hecho anteriormente, sí.
4: Así que, bueno, no andaba con ganas de volver a dirigir en el fútbol argentino.
6: No es el caso de Gareca, ¿no? Pero ¿cuántos que protagonistas del fútbol que han renegado del periodismo y hoy, cuando no tienen trabajo, desembarcan, ¿no? En este ambiente?
5: Muñeco Gallardo, Tevez. Sí, el que fue contundente con eso fue el Turco Saín, que tenía una relación muy,
6: claro,
5: muy hostil con el periodismo.
6: Y hoy vive del periodismo.
7: En cuanto a lo que marcaba Gustavo de la chapa y la elección de Arruabarrena, yo por eso cambié de tema. Son muchos compañeros míos y los respeto a todos.
6: Claro, usted tiene varios, es cierto. Claro.
7: Exactamente, correcto.
4: No va a discutir con ellos.
6: Rolando,
4: no,
6: Darío.
7: En este momento tengo varios problemas con Boca como para meterme en otro
4: son
7: más.
4: Son excelentes personas, pero...
6: Sí. No, porque después te dicen algunos que para hablar de fútbol tenés que haber entrado a un vestuario o haber jugado profesionalmente, y hay muchos que viven del periodismo y no entraron ni siquiera en una clase de particular, ¿no? Por ahí no terminaron ni el colegio secundario.
7: Muy bien. Yo, si quieren, sigo hablando del técnico de Boca, porque Gustavo recién decía que Arruabarrena da la sensación de que es un perfil y que no encontrás mucho más. Yo puedo sumar a ese perfil que el hincha bancaría a Palermo, a Guillermo y a Tevez, pero hay una circunstancia, sobre todo con Palermo y con Tevez, lanzados en la política de Boca claramente con la oposición. Guillermo se ha mantenido más neutral, más allá de que todos sabemos lo que piensa, pero Guillermo no ha participado activamente de la política de Boca, como si Palermo, que era el candidato

0: donde Ceballos vio un penal donde fue un metro fuera del área y todo lo que ustedes quieran. Ese Boca de Arruabarrena durante un tramo jugó muy bien y después ese Boca de Arruabarrena empeoró a tal punto que perdió una final con San Lorenzo 4-0 y les costaron los clásicos.
1: Sí, pero no se puede comparar porque ahora tiene otros jugadores.
0: Claro que sí, claro que sí. Sí,
1: Es otro
0: bueno, pero
1: momento.
0: para
1: Mucho más
0: marcar ese
1: difícil ahora
0: ciclo.
1: salir campeón para Boca y River que en aquellos tiempos. Mire lo que le
0: Es que,
1: digo.
0: ¿sabés, Gustavo? Cuando Arruabarrena asume en el 2015, el 2014 en realidad, Boca llevaba 3 años sin salir campeón cuando lo consiguió en el 2015. El último había sido Falcioni. Y ahora vuelve a asumir con Boca siendo 3 años que no sale campeón. En eso es similar el panorama. Y a Arruabarrena se le criticaba mucho el tema de los clásicos, porque de 15 que dirigió en su momento, perdió 8, empató 4 y ganó solo 3. Entre ellos.
1: Entre ellos
2: Lo perdimos.
1: un cortecito ahí.
2: Debe ser, quizá refería al Gas Pimienta. Era el técnico.
0: Claro,
2: Claro,
0: Sudamericana
2: ahí
0: y
2: está.
0: Gas Pimienta. Está bajando la niebla, me da un poco de miedo todo esto mientras estamos al aire.
1: Hágase de cuenta que está en una película de terror.
0: La película La Niebla de Frank Darabont, basada en el libro de
1: Tremendo,
0: Stephen King,
1: tremendo.
0: tiene el mejor final de la historia del cine, si no la vieron.
2: Muy
0: Sí.
2: bien. El
0: Véanla.
1: peor, dice acá a plano.
0: El mejor, después es triste, pero es brillante. ¿Plano qué opina aparte de cine?
3: No, opina de todo, plano.
1: Me
3: De todo,
1: perdí las recomendaciones el otro día, se lo dije. No llegué a la radio,
0: Ah,
1: así que
0: se lo
1: podríamos
0: recomiendo
1: hacer
0: ahora,
1: un
0: se la
1: apartado
0: repito.
1: en este informe.
0: Se la repito, si quiere,
1: Tomo
0: recomendé
1: nota.
0: El Testigo, es una miniserie de 3 capítulos de 50 minutos basado en un caso real, el asesinato de una madre, de un nene en un parque en Wimbledon, y es un caso real donde el único testigo del crimen es su hijo pequeño. Y empieza la investigación. Obviamente no hay testigos de por qué la mataron. Y la policía y el grupo de psicólogos tratando de sacarle algo al nene, cosa que es muy difícil.
1: Claro.
0: Un caso que dura más de 20 años de investigación y que con las técnicas de ADN que fueron avanzando, casi 20 años después terminan dando con el asesino.
1: Mire usted, ¿dónde la
0: Muestra,
1: veo?
0: eso lo ve en Netflix, muestra la historia cruda de cómo crece ese niño con su padre, con una relación un poco compleja, cómo los medios transformaron todo en un reality, buscando al responsable y yendo contra la familia, y errores de la policía de novatos que han complicado también la investigación. Está muy buena, así que se los
1: Bueno,
0: recomiendo.
1: ya está, tomé nota. ¿Y alguna más? ¿Dijo?
0: Sí, le voy a recomendar, si no la vio, en Disney, Playa de Lobos, una película con Guillermo Francella y Dani Rovira, que estuvo hace poquito en cine, ya está en la aplicación. Es casi una obra de teatro con ellos dos todo el tiempo. Dani Rovira tiene un chiringuito sobre Canarias y le llega un visitante extraño, que es el papel de Francella, con una propuesta aún más extraña. Es un ida y vuelta fantástico, insisto, mucho más teatro que película, pero 1 hora y media pueden ver a este duelo actoral maravilloso en una.
1: ¿Usted esto
0: Sí.
1: lo hace en las redes sociales
2: Sí,
1: también?
2: claro.
0: Sí,
2: Yo
0: claro.
2: lo he leído, yo lo he leído, sí.
0: Sí,
2: Allí
0: claro.
2: vuelca también información cinéfila.
1: Evidentemente no lo sigo al
0: Es
1: señor
0: una
1: Augusto
0: pena que usted no
1: César.
0: me siga. Augusto César, ok. Todos los que están escuchando
1: Muy
0: la
1: bien.
0: radio en este momento me pueden seguir permanentemente y ahí se van a
1: ¿Dónde?
0: encontrar. En Instagram,
1: Ah, en Instagram.
0: Augusto César, ok, correcto.
1: Ah, muy bien.
0: La red X es más de fútbol porque hay poca
1: Bien.
0: tolerancia y ya con los que uno dice de
2: Oh,
0: Boca
2: claro.
0: arrasa, ¿no? Todo.
1: Bueno,
0: Entonces,
1: escúcheme.
3: refuerzo nada, ¿no? Veo que desembarca por otro camino
1: Volvemos
3: usted.
1: a la realidad de Boca, que también da para
0: Sí.
1: una miniserie o una película.
2: A veces de terror.
1: Cavani, Ander Herrera. ¿Cómo va a seguir el plantel?
0: Mire, a ver, yo quiero ser claro con algo. A esta hora de este domingo no hay ningún ofrecimiento formal por ningún jugador de Boca. Todo lo que se está diciendo en Boca esperan porque creen que va a ser un mercado para vender, porque claramente hay jugadores que cumplieron un ciclo. El tema es que va a ser difícil sacarlos de la institución y Boca no va a regalar. El caso que más preocupa es el del Changuito Ceballos, que se vence el contrato en diciembre, que no va a renovar y por el cual todavía no llegó ningún ofrecimiento. Cavani se va a operar, yo creo que esta semana puede estar claro cuándo. Es una cirugía en la zona lumbar y lo va a tener afuera, te diría que casi 2 meses.

0: Boca no va a tomar ninguna decisión. Si hay alguna decisión la tiene que tomar Cavani y si no cumplirá su contrato hasta fin de año. Y Ander Herrera para Arruabarrena, por lo que sé, es un jugador a recuperar.
1: Ajá. Un jugador a recuperar.
2: O sea, creo, ya sí. Hay una pauta ahí que el Vasco sí. Ya es casi cosa concreta, uh-huh. Su arribo.
0: Mira, el Vasco siempre tuvo un gusto por los jugadores que juegan bien, por eso me parece que... es más, ¿sabes si alguien me dijo, che, vos jugátela, que si Zenón no se va, es un jugador que el Vasco va a usar mucho? Después habrá que ver el mercado de pases y demás, porque Zenón es un jugador que me parece que Boca quiere negociar.
3: Para arrancar
0: y demás.
3: De cero.
0: Exactamente. Veremos el tema de los refuerzos que ahí preguntaban, porque Boca busca un arquero, Boca busca un lateral derecho, Boca busca un primer marcador central, Boca busca un creativo, Boca busca un extremo, y yo no descarto que un 9. Suena mucho, pero me parece que la eliminación en Copa Libertadores, y aparte, lo que se empieza a ver de tu competidor en Copa Sudamericana, que es River, como se empieza a reforzar también, lo va a obligar a Boca a hacer un muy buen mercado de pases, más allá del entrenador que traiga.
1: Qué buena la presentación de Tomás Aranda, y qué importante también para Boca, ¿no? Y escuchábamos la charla más temprano aquí en la radio con Claudio Vivas, que fue el ojeador del chico.
0: Sí, correcto. Me parece que Boca ha encontrado en Aranda un jugador para aprovechar. Yo no descarto que si tiene esta actualidad empiecen a aparecer ofertas. Boca tiene claro que solamente se desprende de él por la cláusula y ojalá que Boca pueda contar con él mucho más tiempo. Es otro de los jugadores que uno imagina en la estructura fundamental de Arruabarrena, y conociendo un poco lo que hacía el Vasco cuando fue técnico de Boca, quiero ver su ubicación de la cancha, porque Boca no va a jugar con enganche con Arruabarrena, Boca será 4-3-3, jugó así siempre el Vasco. Es cierto que en un tramo, cuando juntó a Lodeiro con Tevez y Caleri, Lodeiro era el enganche de Boca. Veremos si Aranda lo mantiene ahí o, como alguien me marca, Aranda puede tener que acostumbrarse a jugar en la derecha de la mitad de la cancha, pero bueno, será tema para más adelante cuando ya Boca tenga entrenador, pero sin dudas es la aparición más importante de este año, y si me apurás te digo lo mejor que le ha pasado a Boca en este año que viene complejo.
1: Sin dudas. Bueno, Boca tiene que, de alguna manera, no sé si ir por el carril de los más veloces, pero tiene ese partido contra O'Higgins que seguramente va a ser muy importante para la continuidad en el torneo que le corresponde ahora, que es la Conmebol Sudamericana, ¿no?
0: Sí, es que la Sudamericana se ha transformado. Primero es un castigo para Boca hoy por hoy. Uh-huh. Pero una vez que el fútbol vuelva, pasa a ser la obligación de ganarla, y más teniendo en cuenta que puede haber una semifinal con River. Uh-huh. Se confirmó que el partido revancha, la ida va a ser en la Bombonera, el 23 de julio, jueves, y la revancha será el jueves 30, y O'Higgins confirmó que el partido se va a jugar en Rancagua, donde es local, un estadio para 14.000 espectadores.
1: El frío que hace ahí. Si le toca, bueno, llévese triple abrigo.
0: Ah, mucho frío.
1: Guantes de cuero con el corderito adentro.
2: Tremendo.
1: Tremendo. Bueno,
0: yo antes... con el corderito tengo un problema, no me lo puedo poner. No.
1: Ah, bueno.
0: Me genera picazón.
1: La pucha, bueno.
4: O sea que las poleras tampoco.
0: No uso polera, vos sabés que algunos me cargan en el canal porque vivo de camisa, sí. A lo sumo un suéter y un sobre todo camperón, todo lo que es lana y todo eso.
2: Guantes tampoco, claro.
1: Lo claro. Que pueda, no,
4: no, yo lo banco. Yo lo banco, la polera tampoco, y la persona que usa pañuelo de tela también ya me genera ruido a mí,
0: A mí una persona con guantes me genera desconfianza.
2: Imagínese los jugadores de fútbol.
4: No, si fuese entrenador y sale un jugador profesional con guantes, lo saco. No lo pongo de titular. Va al banco.
0: ¿Cómo te vas a poner guantes jugando al fútbol? ¿No?
4: Claro,
0: en
4: muy
0: Boca
4: bien.
0: Pasó un par de veces, sí. Y por suerte los jugadores fueron eyectados del club.
4: Y lo que me molesta mucho.
1: ¿Y las calzas?
4: No, la calza por ahí la banco. Ajá. Pero lo que me molesta mucho son aquellos jugadores que cuando hace frío, esto es radio.
2: Lo Mónaco.
4: No, Mónaco es crack, pero que juegan con las
1: manos. Guardan las manos.
4: Sí, claro. Dentro de la los puños le tapan las manos.
2: El
4: me vuelve loco. Eso.
2: Por encima de la manga, por encima del puño.
1: Bueno, las loco. Térmicas vienen como para apretar, claro, el agujerito, claro. Y meter el dedo pulgar.
4: Sí, sí.
2: Sí, sí. Eric Pulgar.
4: Podemos hablar de moda también en un ratito, vamos.
1: Bueno, mire usted. Bueno, Augusto.
0: Es una salida al aire con agenda abierta, se puede hablar de todo.
1: Open. Sí, hoy domingo, imagínense. El Mundial que se aproxima, los compañeros que están ya viajando.
0: Podemos hablar de deportes olímpicos como remo.
4: Sí, claro. Anda muy bien el remo en el fútbol brasileño, el equipo. Sí,
1: bueno, claro. No tanto como eso, pero vamos a hablar del seleccionado argentino nuevamente, de los amistosos, del fútbol del ascenso.
0: ¿Están emocionados ustedes con la Copa del Mundo?
1: Sí, por cierto, sí. Estamos con una Copa del Mundo. Aquí en la Radio Líder somos guardianes de la gloria, imagínense. Sí, tenemos que defender el título y tratar de refrendarlo por primera vez en la historia.
0: Muy bien, muy bien. ¿Ven ustedes clima de mundial en la calle o todavía no?
1: Y no tanto porque la gente no llega ni a mitad de mes, así que bueno, está preocupado por otras cosas, pero hay algunos lugares que te empiezan a vender las banderitas, los gorros.
2: Los fixture.
0: Como vos tenés. Una vez que arranca el partido inaugural, es fiebre mundialista en todos lados.
1: Sí, señor. Acá tengo el programa de partidos de Avelino Pizzería, que me ha salvado.
0: ¿A usted le toca, por ejemplo? ¿Cuál es su primer partido, sabe?
1: Mi primer partido es Canadá-Bosnia, el próximo viernes, de 15 a 18, la transmisión de Radio La Red.
0: Canadá-Bosnia, bueno, no nos compete el
1: partido inaugural. Le voy a describir todas las manifestaciones culturales de los canadienses.
4: Buena designación.
1: Desde Toronto.
2: Alanis Morissette y Michael Bublé.
0: Buenas pronunciaciones van a estar entre los canadienses y los bosnios.
1: Seguro. Muy bien. Bueno, y después le sigo contando, porque tenemos casi el álbum lleno.
0: Muy bien, hay que relatar.
1: Y después nos encontramos en la medianoche, en la madrugada.
0: Muy bien.
1: Así
0: muy
1: que
0: bien.
1: Bueno, dejo una fotito en casa. Bueno, un abrazo. Sí, abrazo grande. Augusto César con nosotros en esta tardecita. Periodista que no pasa solamente por la pelota.
2: ¿Usted tenía el costado cinéfilo de César? Sí, claro.
1: Sí. Es más, bueno, venimos de otra radio donde ya se destacaba por ese aspecto.
2: Claro.
1: Bueno, ahí está, hay un parte médico de Eriksen.
2: Sí.
1: Se preocuparon muchísimo, los daneses, se desplomó, creo que lo salvó el marcapasos, dicen.
2: Sí, ya te lo comparto.
1: Después lo vamos a dar a conocer. Vamos a ir a la pausa, tenemos también que hablar de los equipos de La Plata, de Estudiantes, que terminó muy bien el primer ciclo del año 2026, de Gimnasia y Esgrima La Plata, que tiene la confirmación como entrenador Dariel Pereira, y hay varios de esos jugadores que se destacaron en el último tramo que son pretendidos por otras instituciones. Por ejemplo, el Batichelo Torres, como usted lo bautizó, podría ser captado por Lanús, ¿no?
4: Lanús está a la expectativa del Batichelo, ¿sí? Porque necesita un centro delantero el equipo de Mauricio Pellegrino. Ya lo buscó, ya lo intentó hace poquito, no hubo acuerdo. Me parece que va a volver a la carga por el goleador de Gimnasia.
1: Muy bien. ¿Y usted, Plotilla, qué cuenta?
2: ¿Quiere que le cuente lo de Eriksen?
1: Sí.
2: Bueno, aquí lo marcaba. El caso del médico de la selección, Buesen, que confirmó que Eriksen está bien, según el parte médico que se dio a conocer después del partido, de la suspensión del encuentro de Dinamarca, y salió del campo por propios medios con el marcapasos que respondió como debía. Estuvo inconsciente por un breve momento, pero recuperó la conciencia rápidamente y pudimos comunicarnos con él enseguida. Ahora será sometido a más estudios en el hospital para determinar qué causó el incidente. Estamos en contacto permanente con él y con los médicos del hospital, informó el médico de la selección noruega.
1: Bueno, un susto grandísimo. Justamente había sido condecorado Eriksen en previo al comienzo de ese partido amistoso que jugaron los daneses contra Ucrania, ¿fue?
2: Sí, contra Ucrania, exactamente.
1: Empataron 1-1.
2: Iba ganando 2-1 ya Dinamarca.
1: Ah, 2-1 iba ganando Dinamarca el partido, y después se abrazaron entre ellos los jugadores para pedir por la recuperación de Eriksen. Fue conmovedor realmente ese momento. Estaba pensando en el seleccionado argentino. Hay un aspecto en el cual, y te lo propongo, Nico, para desarrollar después, en la última media hora de nuestro programa, que es que jueguen en el mismo equipo Cuti Romero, Otamendi y Lisandro Martínez, que se ha dado contra Países Bajos en el Mundial pasado, en el encuentro contra Holanda, que terminó igualado y que tuvo que ir a tiempo suplementario.
4: Ahí entra Pesela en ese partido.
1: Entra Pesela.
2: Entra Pesela, sí.
4: Con Países Bajos entra Pesela, creo que para
1: contener
4: la pelota parada y lo terminan empatando.
2: Porque, claro, tenía Torres el equipo neerlandés.
1: Bueno, pensará también en esto Scaloni para un sustituto de Valerdi, o como dijimos en el arranque seguramente puede ser un jugador que cumpla otro tipo de función ofensiva o en el carril.
4: Es que en principio tenés, si me apurás, dos centrales suplentes, uh-huh. Facundo Medina y Lisandro Martínez, para Guti Romero y, uh-huh. y Otamendi.
1: Sí, porque no tenemos ningún mediocampista central que pueda ir a la cueva.
2: No hay un Sosa.
1: Más bien ofensivos todos.
2: Sí, por eso.
1: El caso de Alexis McAllister, que no está bien, ¿eh? Está atravesando un momento, esperemos que levante en el Campeonato del Mundo, pero no le ha ido bien en Liverpool. Y bueno, también allí está Enzo Fernández.
4: Yo llevaría...
2: Sí, allí hay más opciones en
1: De
2: el
1: Paul
2: medio.
1: Jugó bien ayer.
2: Está Palacios.
4: A mí me gustaría...
1: Barco.
4: Llevar un futbolista de las características, más allá de que hay, pero de Giuliano Simeone.
2: Ah. Sí.
4: A mí, si esos tengo que elegir, yo creo que esos son los que te pueden dar la pauta de cómo se va a llegar a disputar la Copa del Mundo.
1: Bien, enseguida lo charlamos, ¿te parece? Verdad, Porque tengo que hacer una pausa. Nos siguen mandando mensajes de voz al WhatsApp 11-23-24-22-22. Tenemos la camiseta de Independiente para sortear cerca de las 7 de la tarde. 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Después decime quiénes vienen más tarde, ¿eh? A continuar, viene Pipi Novelo, viene Paula Palias, también.
4: La hincha de Riestra.
1: Hasta las 21. ¿Por qué?
4: Paulita Palas.
1: ¿Ah, sí?
4: Sí, es hincha de Riestra.
2: Sí, le gustaba.
4: Fanática de la bebida
2: con
4: energizante.
2: Con un ex compañero nuestro hablaban de las bebidas energizantes.
1: Ah, mire usted. Bueno, sí. Seguramente va a charlar. Hay una bebida energizante que yo solía consumir, que ya no existe más.
4: Ah.
1: Era la latita de color verde, medio verde, amarillento.
2: Era una M, la marca.
1: Una B corta.
2: Ah, no, no.
1: No apareció más.
2: Ah, desconozco.
1: No sé, me fluían todas las palabras para relatar.
4: Una de las tantas empresas que
1: han partido.
4: Y en el último tiempo, ¿no?
1: Bueno, no vamos a hablar de eso nosotros. Pero sí nos vamos a preocupar para eso de la fiebre mundialista que todavía no se ve tanto. Laurita López, todo tuyo.

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4: Desde la mañana hasta la noche, mis últimos tres del documento son 165 y mi nombre es Joaquín Elcano. Desde ya, muchas gracias, muchachos. Buenas noches.

0: Hola, soy Luján, 664 mi número, recorriendo la ruta 41, vamos a Argentina, vamos por la próxima.
1: Hola, buenas tardes, soy Daniel de Garín. Felicitaciones en el Día del Periodista, un gran programa, siempre la radio clavada en la red. Voy por la camiseta del rojo, el manto sagrado. Mis tres últimos números son 571. Y vamos, Argentina, con toda la fe que podemos repetir. Vamos que podemos, un país atrás de ustedes.
2: Buenos días, Norberto, mi nombre es Temperley. Primero, feliz día a todos los periodistas. Quiero participar por la camiseta del rojo y de ahí termina en 070. Y bueno, nada, esperemos que el rojo salga adelante, se lo merece. Tarde o temprano volveremos a ser lo que alguna vez fuimos. Un abrazo grande y vamos a Argentina todavía, carajo.
3: Acá Andrea de Villa Crespo, 329, mis últimos números del DNI. Excelente el programa, la información, la música, todo. Acá todo fan del rojo, queremos la camiseta. Vamos, vamos, rojo.
4: Hola, buenas tardes, de Rey de la Red. Saludo grande para el Día del Periodismo para todos. Soy Hugo de la Chategui, mis últimos tres son 965, quiero la camiseta del rojo. Felicidades.
5: Hola, te habla Alejo y Hugo de Ezeiza. Queremos jugar por la camiseta de Independiente. 671, los últimos números. Gracias, feliz día al periodista.

0: Gracias, Laura López. Gracias, gracias a todos los oyentes que hemos escuchado. Siempre estamos acompañados por nuestra audiencia, más teniendo en cuenta que se aproxima el campeonato del mundo con México y Sudáfrica en el Distrito Federal, en el nuevo Estadio Azteca. Qué buenos recuerdos para nosotros. Pero bueno, el Mundial está más inclinado en su mayoría a lo que es Estados Unidos,
1: claro,
0: y su enorme territorio. Y también pasará por Canadá. El Mundial Tripartito estará aquí en Radio La Red con un gran servicio de relatores, comentaristas, cronistas, informativistas desde Estudios Centrales.
1: Vamos
0: a estar, así es, muy atentos a lo que suceda en el próximo Campeonato del Mundo. Y por cierto, no vamos a descuidar para nada lo que veníamos enfocando también con los contactos con Diego Lousán, con Augusto César, de lo que es la actualidad del fútbol nuestro, porque los jugadores van a trabajar rápidamente para prepararse para la segunda parte del año a nivel nacional e internacional. Y estábamos pensando en Estudiantes de La Plata, que ha terminado un buen semestre con ese triunfo con baile incluido contra Rosario Central en el Estadio Mario Alberto Kempes, dirigido por el cacique Alexander Medina, que seguramente va a encarar lo que resta del año con posibilidades de trascender aún más en la Copa Libertadores de América, Nico.
2: Claro, con la tranquilidad de que logró dos objetivos: de clasificarse a los octavos de final de la Copa Libertadores, va a jugar con la Universidad Católica de Chile, y en cuartos de final se puede dar otro cruce morboso con Central, si es que el canalla elimina a Corinthians.
0: Y por eso dijo Belloso en la conferencia de prensa,
1: sin pelos en la lengua.
0: Claro, quiero volver a cruzarme, seguramente vamos a tener la posibilidad de vengarnos, algo así dijo.
1: Sí, sí, que Estudiantes se había portado muy mal, con otras palabras, ¿no?
2: Yo creo que Estudiantes va a hacer todo el esfuerzo posible para vender la menor cantidad de jugadores, pero tengo entendido que algún futbolista va a tener que vender, que desprenderse para equilibrar las finanzas. Primer tema, saldar la deuda o parte de la misma, o llegar a un principio de acuerdo con el Inter de Miami por Dientito Farías. Estudiantes hoy está inhibido porque no terminó de pagar la ficha del ex delantero de Colón de Santa Fe. Y después,
0: Facundo
2: Farías.
0: ¿Cómo sí, le ha ido Farías en este tiempo en Estudiantes? ¿Cómo lo calificarías?
2: Muy lejos de lo que se esperaba o de las expectativas que generó su llegada. Yo creo que generó expectativas a partir del desconocimiento del hincha que no ve una liga como la MLS. A favor de Farías, venía con mucha inactividad producto de una rotura de ligamentos cruzados. Ahora, ha tenido pinceladas, pero está lejísimo de ese jugador que supo ser con Eduardo Domínguez en Colón de Santa Fe. Uh-huh. Hay que solucionar ese tema, sé que están cerca de llegar a un principio de acuerdo verbal, después habrá que ratificarlo en los documentos. Algún jugador, insisto, va a vender, y allí tiene un abanico importante de posibilidades. Eric Mesa es uno, Mikel Amondarain es otro, Thiago Palacios es otro jugador por el cual Estudiantes va a recibir ofrecimientos, y ya Cacique Medina blanqueó que buscan jugadores en la zona media. Estudiantes se quedó sin un futbolista de las características de Cristian Medina, por eso la idea será mantener
0: esa, ¿eh?
2: Sí, claro, mantener la base,
0: pero no quedaba otra,
2: no dependía de Estudiantes,
0: claro,
2: tampoco mantener la base y tratar de...
0: ¿Dónde está Foster Gillette?
2: Y en la casa debe estar. Es algo que salió pésimamente.
1: En Uruguay no puede...
0: Están buscando, ¿no?
1: En Uruguay lo están buscando, claro.
2: Pero bueno, Estudiantes tiene que traer un poco más de la jerarquía que tiene, porque los equipos brasileños se van a reforzar y ahora empieza otra Copa Libertadores. Pero el equipo tiene por delante la Copa Argentina, rival Barraca Central, octavo de final Universidad Católica de Chile, la Supercopa Internacional con Rosario Central, la Supercopa Argentina con Independiente Rivadavia de Mendoza, es decir que tiene dos títulos al alcance de la mano, y está segundo en la general, en la acumulada.
1: Claro, o sea, el objetivo de meterse en la Copa y un poco más a grosso modo que vos lo venís contando, Nico, el objetivo de la dirigencia pensando a futuro, 2029, el Mundial de Clubes.
2: Usted encima que le gusta eso. Está muy bien parado Estudiante para el Mundial de Clubes, ¿eh?
1: Tiene que aprovechar
2: el tema
1: además
2: de,
1: porque...
2: de tabla.
0: Esto es para 2029.
1: Pero tiene que aprovechar este año porque no están sumando quienes vienen por debajo, que son Racing y River. Tiene que aprovechar eso porque no suman para algún desprevenido los que juegan Sudamericana. Solamente los que juegan Libertadores.
2: Bueno, sumó 6 puntos ahora.
1: Claro.
2: Tres por haber ganado el partido.
1: Claro,
2: y tres por haber pasado
1: de
2: fase.
1: Pasado, exactamente.
2: Ese es el sueño de Estudiante, jugar el próximo Mundial de Clubes en el 2029.
0: Bueno, ¿dónde está la bruja?
2: Y entiendo...
0: ¿Lo llamo sin red? A ver si me contesta.
2: Entiendo que estará haciendo, oficiando de padre con su hija y,
1: sí, sí, sí.
2: Y en familia y pergeneando la estructura deportiva y la ingeniería económica y financiera para lo que viene.
1: La semana pasada hubo reunión de comisión directiva. Y estuvo Verón y bueno, el proyecto un poco más, esto de soñando o idealizando proyectos a lo macro del club, la idea de hacer los codos para hacer el cerramiento completo de uno, el del sector de 57 y el del sector de 55, que ampliaría la capacidad actual de Estudiante, que es de 32.000, un proyecto obviamente que hay que financiarlo, está claro.
0: ¿Está Quique Lombardi en ese proyecto, el expresidente?
2: Creo que no.
1: No quedó inserto en el día a día del club después de lo que
0: claro.
1: fue aquella cruenta, diría, elección entre Bilardo y Lombardi y del otro lado Verón.
0: Bueno, tenemos la formación de Ecuador, vamos y venimos de lo nuestro al Campeonato del Mundo. Tres jugadores del ámbito del fútbol argentino. Galíndez, el arquero de Huracán. Y Jordi Caicedo, titular también en el conjunto de Becacheche, o Becacese, como le dicen ustedes. Kendry Páez también es titular en Ecuador. ¿Contra quién juega el Tri?
1: Contra Guatemala, que no participa, recordemos, de la Copa del Mundo.
0: Tengo a Galíndez en el arco. Franco, que no lo vimos por acá por el fútbol argentino demasiado.
2: No.
0: Torres, Poroso, Medina, Alcíbar, Valencia, en el equipo, no es Ener Valencia.
1: No, es Anthony.
0: Es Anthony.
2: Siempre hay un Valencia.
0: Está Arévalo en la mitad de la cancha, sí. Por la punta derecha. Sí. Kendry Páez y Minda por la izquierda y Jordi Caicedo, el único punta.
2: Qué confianza de Becacese en Kendry Páez, ¿no? Porque ha tenido un semestre muy discreto.
0: Es verdad. Y son jugadores que quizás trascienden más por la selección que por lo que hizo, en este caso, Páez en su estadía en River, que fue...
2: un papelito.
0: Muy pobre.
1: Cuentan que Becacese lo estima mucho a Páez,
0: sí.
1: Y que es un futbolista, obviamente, por su juventud, que tiende a o trata de cobijar, ¿no?
0: ¿Qué tenía por ahí?
1: No, si quiere completar con la ignota Guatemala. No creo que sea el caso, pero bueno. Por cierto, recordemos que además del amistoso que mencionás, después juega Colombia con Jordania, importante para Argentina, porque podrá ser el parámetro de lo que es esta selección, que es una de las debutantes en la Copa del Mundo, son 4, Jordania, Curazao, Cabo Verde y Uzbekistán.
0: Muy bien. Tenemos que repasar los resultados de más temprano. Hay alguna sorpresa. Finalmente ganó Croacia su partido contra Eslovenia.
1: Sí, para repasar y cerrar con la información internacional, a poco del Mundial, en vísperas, lo decíamos, lo que fue el partido accidentado una vez más por la situación de Eriksen entre Dinamarca y Ucrania, dos selecciones que no participan de la Copa del Mundo. Ganaba 2-0 la selección danesa. Y se fue suspendido el partido. Afortunadamente el parte médico preliminar es alentador en torno a Eriksen. La victoria de Croacia 2-1 ante Eslovenia con un gol de Luka Modric. Y esta selección subcampeona del mundo que va a participar de la cita mundialista. El empate 1-1 entre Marruecos y Noruega. Equipos mundialistas los dos. Porque en esta ventana hemos tenido algunos casos de...
0: Ganaba Marruecos, ese partido se lo empató Odegaard.
1: Ganaba Marruecos con el gol de Brahim Díaz y lo empató Odegaard. La victoria de Italia, 1-0 ante Grecia, ninguna de las dos va a participar del Mundial, el gol de Espósito. Y lo dicho, hablábamos de Ecuador, que le está ganando 1-0 a Guatemala con el gol de Caicedo de penal.
0: Ah, mire usted, Jordi Caicedo entonces anota el gol para Ecuador, que tiene también a Gustavo Campañolo como preparador de arqueros en ese seleccionado. Atentos también a la seguridad, vamos a hablar mucho durante este campeonato del mundo, fundamentalmente lo que ocurre, claro, está en Estados Unidos. Me han dicho que se ha reportado un tiroteo cerca de donde está realizando su campamento Inglaterra, en Missouri. Hubo 9 personas heridas, la pucha. Esto también tendremos que señalarlo durante el campeonato del mundo, porque hay un país que está en vilo y forma parte de, digamos, la provocación hacia otras naciones en guerra, en plena guerra mundial, aunque no se destaque tanto en estos tiempos, ¿no? Justamente hoy en el Día del Periodista.
1: Además, bueno, está clara la situación geopolítica de Donald Trump, pero por cierto, desde Irak hicieron una muy fuerte acusación.
2: Que los trataron casi como terroristas. Sintieron que los trataron casi como terroristas al ingresar a territorio norteamericano.
1: Fue detenido un futbolista iraquí, Hussein de apellido, un apellido muy común, y acusado de terrorismo, sí. Afortunadamente quedó en la nada, pero está claro que crece la tensión en una situación, obviamente, en donde Donald Trump muchas veces no frena, no escatima.
0: Bueno, a seguir todos estos temas del campeonato del mundo, con la presencia de los iraníes, por ejemplo, que van a hacer base en México. Así que van a viajar, creo que son 200 kilómetros a los lugares donde van a tener que jugar sus respectivos partidos. Así que vamos a estar hablando de lo que suceda con los iraníes en terreno mexicano yendo a los Estados Unidos.
1: Uruguay también va a México, a Cancún, la selección de Bielsa. La selección de Bielsa se basa en Cancún.
0: Sigue en el seleccionado, a pesar de la lesión, Georgian de Arrascaeta.
1: Increíble lo de Georgian, ¿eh? De aquella lesión que parecía que lo sacaba en La Plata con la clavícula y al desgarro que sufrió después. Pero es un futbolista muy importante.
2: En algún momento se barajó la posibilidad que sea reemplazado por Thiago Palacios, el actual futbolista de Estudiantes, pero no solamente que no prosperó esa situación, sino que ratificaron a Georgian de Arrascaeta.
0: Así es.
2: Pero un Palacios abra en el Mundial, ¿no?
0: Seguramente.
2: Matías.
0: Así es. Bueno, vamos y venimos, diría un amigo. Nos metemos otra vez en el torneo nacional. Llegó Paula Paliás para hablar de las bebidas energizantes en el próximo programa. Y también, por cierto, un panorama amplio de lo que será el campeonato del mundo, con los seleccionados jugando partidos amistosos y ya instalados en sus respectivas sedes. Pero estamos con San Martín de Tucumán y Quilmes, partido que se está jugando allí en el noroeste argentino.
1: Exactamente, uno de los partidos en curso, 6 minutos del segundo tiempo, están empatando 0-0 en Tucumán, en el norte, el local San Martín con Quilmes. Y también están empatando 0-0 en Santa Fe, Colón contra Ciudad de Bolívar, en una obviamente divisional que lo tiene con aspiraciones grandes hace tiempo a Colón, pero no logra del todo enderezar el rumbo el equipo sabalero.
2: Una decisión fuerte tomó Andrés Iliana, el técnico de San Martín de Tucumán, sacó de la estructura titular a San, el histórico arquero del Santo, y apuesta a Nahuel Manganelli, ¿sí? Un conocido, el ex arquero de Gimnasia y de Riestra, está atajando como titular.
0: Sí, señor. Bueno, 0-0 el partido en la Ciudadela. Vamos a hacer la última pausa antes de que culmine nuestro programa. Un buen domingo, bonus track. Aquí estamos, llega Paula Paliás. ¿Con quién estás? Con Pipi Novelo. Por ahí lo vi a Pupo también, pero llegará más tarde, a las 21. ¿Y usted sigue hasta la medianoche? ¿Plano?
1: Un adelantado, bueno, Pupo.
0: Con Oliden, con Llano también. Nadie me lo nombra, Llano.
1: Todas las personalidades.
0: Nadie lo tuvo en cuenta, Ezequiel Llano, y es uno de mis pollos. Bueno, vamos con Laura López a la última pausa y enseguida nos despedimos.

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6: Porteo, ya Simo vamos Gas. A tener el ganador, porque a las 19 llega Pipi Novelo para hablar de lo que se viene en la radio líder del fútbol. Estamos atentos también a las confirmaciones de algunos equipos, porque va a jugar Jordania, rival de la Argentina, el tercer rival en el grupo.
7: Y atención, porque hay más goles de Ecuador.
6: Ajá.
7: Golea el equipo de Sebastián Becasese. Habíamos dicho, ganaba con el gol de Caicedo, 1-0 a Guatemala. Amplió a los 73 Angulo para el 2-0 y Estupiñán para el equipo ecuatoriano, que está ganando entonces en el minuto 79. Faltan 11 y el descuento para lo que va a ser uno de los últimos ensayos de la Tri.
6: Muy bien, y también estamos muy atentos a lo que sucede en el Nacional. Ahí están jugando San Martín de Tucumán y Quilmes. Se venía el gol de Quilmes, pero lo tapó el arquero Manganelli.
7: Correcto.
6: De San Martín de Tucumán. Pelota que se va al córner, tiro de esquina para Quilmes. En cualquier momento relatamos los partidos del Nacional. Ganó Ferrito en Resistencia.
7: Algunos, si le tirás ese compromiso, se enoja de relatar in situ cuando no está preparado. Sí. No,
8: algunos, hola, ¿cómo andan? Buenas tardes. ¿Cómo va? Algunos se enojan durante 4 años relatar partido y en un mes no tendrá más que cualquier partido.
6: ¿Fue algún parque a cambiar figuritas o no?
8: No, yo ya lo llegué hace como mi hijo, ¿no? Hace un mes y pico.
6: Solo uno y el otro, el más chiquito, no quiere llenarlo.
8: Pensar que es uno. Ahora el parque Rivadavia, cuando.
6: Es uno para los dos.
8: Sí.
9: No, lo que me enteré es que también está el álbum electrónico.
6: Ah, sí, virtual. Sí.
9: Virtual.
8: Bueno, pero ese es más fácil porque ese lo
9: llenás.
8: Con
9: código, con códigos.
8: Eso no, eso te, con los paquetes de figuritas te viene un código y te da, bueno. pero te dan 2 gratis por día.
9: Pero hay algunos que conozco que ya llenaron el tradicional, sí. el papel, y ahora van por el
8: sí, ese toda la vida, pero
6: yo,
8: el otro es...
6: Por ejemplo, Mundial pasado, los tenía más chicos a los chicos, pero yo, sí. los llenaba yo, sí. era el de tapadura también. El claro. dorado, hay uno plateado y dorado, creo.
8: Sí. Tarde, sale,
6: pero sale Karim.
8: Salen tarde. No, el tema es que salen tarde. Ah, entonces vos ya lo empezás Karim, a pegar.
9: No, Fabián.
8: Ah, vos, una vez que ya pegaste en el otro, ya está, no vas a
6: cambiar. Carolina, vino.
9: Sí. A mí me faltan 100, ¿eh? Todavía estoy. Espero ¿Ah, terminarlo sí? en breve.
8: Con 100 en Parque Rivadavia, sin tenerlo llenado.
9: Sí, pero no traje. Yo
6: tengo algunas repetidas.
9: No traje.
8: Con 100 en Parque Rivadavia lo llenas.
6: Lo llenas, sí.
8: Con repetidas. Sí, claro. Con 20 repetidas.
6: Bueno, pero, vamos muy lentini también. Recién tenemos el 25% con Agustín Sima, con Giovanni Sima, para tratar. Somos 3 para llenar.
9: Sí, pero hay que comprar.
6: Sí.
8: Son caros, muy caros.
9: Sí. ¿Aumentaron ahora?
8: Los no, que aumentaron.
6: Se hacen los vivos.
8: Hay falta de stock.
9: Claro.
6: Claro.
8: El precio es uno.
7: Oferta y demanda, claro.
9: Sí. Bueno, en La Plata arrancamos pagando 2.000 sí. y ahora ya están en 2.200.
8: No, el de 2.200 porque... O sea, puede ser, ¿eh? ¿Saben cuánto lo compra Kiosquero?
9: ¿En cuánto?
8: 1.500.
6: 1.500.
9: Le gana 700. No,
8: ya le gana 500. Le mete 200 más porque tiene ganas. Claro. El álbum también con 12 ya ganan. Cuando ya te lo meten 15 o 18, porque.
6: Está 20 ganas. Ahora el álbum.
9: Yo bueno, el álbum.
8: Tienen ganas, sí, pero
9: el álbum lo conseguí, no sé si era por alguna.
6: ¿Brasileño o argentino?
9: No, argentino, siempre Industria Nacional. Lo conseguí gratis por una de las aplicaciones que tenía una promoción gratis.
6: Vio entonces, que en, antes del partido de Argentina-Honduras aparecieron chicas con un carrito de supermercado y empezaron a regalar los álbumes.
9: Ah, mire usted.
6: Eso acá es imposible.
8: No, Marito dice que le faltan 3.39.
6: ¿339?
8: Es mucho,
6: es mucho.
8: Pensé que Dani, compra paquete, vamos. La Zulemita, la Zulemita, Dani. Ahí en la Zulemita 1500, dale.
6: Las tapitas todavía.
7: Claro, también las de la bebida.
6: Para conseguir la figurita.
7: Son muchas.
8: El tema que ya ahora empezó otro camino con la gaseosa, porque con las doradas y dos luquitas te dan un vaso.
6: Ah, claro.
8: Y ya tenés razón.
9: Yo creo que el álbum dura hasta que dura el Mundial, después desaparece, ¿no? Sí.
6: Leandro Paredes, ¿es difícil esta? No.
8: A ver, a mí Messi no me salió nunca.
6: No le salió nunca.
8: Cuando fui al Parque Rivadavia me la cambié una por una.
6: Sí. El escudo de Suiza.
8: Es un álbum. Lo que este álbum no hicieron poner los estadios.
6: Ah, tenés razón.
8: Sacar los estadios.
6: Sí. ¿Y este quién es? ¿Quién es que no lo leo?
8: Camavinga.
7: Eso, cotiza.
6: Camavinga no va.
8: Ah, sí, bueno.
6: Camavinga
8: son
6: no
8: pocas repetidas, no.
9: Sí, bueno, son poquitas.
6: No, estas no son repetidas, pero bueno. No,
8: bueno. Ah, pero tenés dos veces a Camavinga, entonces.
6: Tengo repetido a Camavinga.
8: Ahí está la Camavinga. Sé que fuiste por varios lados y te olvidaste de tachar.
6: Bueno, la camiseta tiene ganador, sí. La Independiente.
8: La del rojo se mata por esa, ¿eh?
7: Efectivamente. Sí.
8: Muchos llamados había.
7: Efectivamente, hubo muchos llamados.
9: La de
7: llamados,
9: barco, la que usa el barco.
7: Y se la lleva Hugo Fantini. Hugo Fantini es el ganador.
6: Increíble.
7: De la camiseta de Independiente, último 3 del DNI, 215.
6: Sigue tarde yo.
8: A ver cuándo me la di, voy a averiguar.
7: Hugo Fantini puede pasar a retirarla desde el martes a las 9 horas por la calle Gorriti, al 5554. 15 días tiene para venir a retirarla.
6: Muy bien. Le dejo de regalo el pudding a Fabio Novelo, a Paula Palías de 100 Ducados. Acá tenés el pudding, Paula. Bueno, nos despedimos. La pasamos bien, Nico Bosa.
9: Brillante. La verdad, festejar el Día del Periodista trabajando es un combo.
6: Todos trabajamos.
9: Espectacular, exactamente.
6: Todos estamos unidos. Los de allá y los de acá también.
9: Sí, señor. Sí.
7: Estamos unidos.
6: Estamos unidos. ¿Cómo anda, Paula?
10: Hola, ¿qué tal?
6: ¿Cómo estás? ¿Bien?
10: Bien, bien. Vine con la lluvia.
6: ¿Sí?
10: Sí, sí. Está lloviendo afuera.
6: ¿Trajo paraguas o no usa paraguas?
10: No. Así que nada, igual entré rápidamente, raudamente y ahora hacer 2 horas de programa.
9: Muy bien. Adelantó la lluvia porque estaba pautada para la madrugada del lunes.
10: Ah,
6: mire usted. Bueno, ¿cuándo eligió esta profesión, Paula Palías?
10: Cuando estaba, creo que en el último año del colegio.
6: Ajá.
10: Y ya, por suerte, ese mismo año, a través de una conocida que era la que le hacía las manos a mi abuela y el hijo tenía un programa en una radio barrial, me pude ir sumergiendo en el mundo de la radio.
6: Claro.
10: Todos creo que tenemos una historia de ese tipo, ¿no? Sí. Alguien nos dio la mano en algún momento para que entendamos de qué va esto y bueno, después uno va armando su recorrido.
6: Historias.
9: Tenemos
6: historias.
9: La particularidad con la señorita Paula Palás, o Payás.
6: Palías.
9: Palías. De haber cubierto el exitosísimo ciclo Arsenal de la mano de Gustavo Alfaro. Éramos los dos cronistas prácticamente que
10: Copa Argentina 2013.
9: Que recorrimos el país a lo largo y a lo ancho con el equipo de Lechuga Alfaro.
7: Haciendo fuerza por la roja ahora, la roja del profesor.
9: Claro, sí, señor.
7: Claro, claro.
6: Muy bien. Bueno, Paula, feliz día.
10: Igualmente.
6: Gracias, Gonzalo Plotticia.
7: Por favor.
6: Gracias, Nico Bosa. Le dejamos aquí el trono a Fabio Novelo, a Pipi. Se queda Juan Pablo Plano, se queda también Laura López. Sí, muy bien, gracias Laura. Nos reencontramos en la semana porque estamos con la radio líder del fútbol muy cerca del Campeonato del Mundo. Chau.

0: 6 en la República Argentina. Estamos haciendo este Buen Domingo remixado hasta las 9 de la noche. Luego seguirá la... Quiero ver bien quiénes van a seguir.
1: ¿Quién sigue?
0: Sí, porque esto es tocan timbre y van entrando. Posteriormente se vendrá Fer García con el querido Mariano Pupo.
1: Bien.
0: Así que van a estar...
1: la continuidad nuestra.
0: Sí, de 21 a 0. Tres horitas... a puro glamour. ¿Cómo le va, Paula Palias?
1: ¿Qué tal, Pipi? ¿Cómo estás? Saludo para vos, obviamente para los que están encendidos del otro lado en este domingo que estuvo muy gris y que ahora también se ve acompañado de la lluvia.
0: Aguantó tanto, llevé a lavar el auto ayer, yo sabía que iba a llover, pero siempre digo lo mismo. Si llueve desde las, no sé, 12 del mediodía, te la bancás porque llovió todo el día. Justo tienen que arrancar cuando lo dejo en la puerta de la radio, el auto. Pero igual... no había aguantado un par de horas más. Dale.
1: Y bueno, plano, pero viste, ya se notaba algo, que venía la lluvia.
0: Hace algo con la lluvia, plano, dale. Día de lluvia, ideal para estar escuchando la radio.
1: Sí.
0: Y yo quiero ya, antes que nada, agradecerle a los amigos de Seven Sport que nos dieron... Mirá, esto nunca lo hicimos al aire, pero lo vamos a hacer. Paula, te doy a elegir a vos.
1: Sí.
0: Porque hay una de Boca y una de San Lorenzo.
1: Ok.
0: ¿Cuál querés que sorteemos en este programa?
1: A ver, hago un tatetí.
0: Así tatetí.
1: Tatetí, suerte para mí. Si no, no, ¿cómo decía? Ay, ni me acuerdo
0: si
1: cómo.
0: No era para ti, será para mí.
1: Tatetí, para... chocolate con maní.
0: Claro.
1: Boca.
0: Boca. Sorteamos la de Boca. Gentileza de Seven Sport. 11 23 24 22 22. ¿Estás contento con la llegada del Vasco Robarrena? 11 23 24 22 22. ¿Estás contento con la llegada del Vasco Robarrena? Dejas tu nombre, tus últimos tres números. Y al final del programa estaremos dando el ganador gentileza de Seven Sport. Pero la lluvia me inspiró.
1: ¿Te inspiró?
0: Me inspiró porque...
1: ¿escribiste un
0: la gente
1: poema?
0: Debe relajarse, están muchos en modo mundial. Yo todavía no me contagio en el modo mundial, me cuesta, porque estoy preocupado con los lesionados, estoy preocupado con los rivales en los amistosos. Uh-huh. Ayer el partido lo vi poco y nada, estuve en lo de mi amigo Tati, ahí en Pizzería Nani, estaba el partido, pero uno cuando está en familia trata de cogotear a ratitos, no lo ve como uno quiere... pero sí vio que hizo 500.000 cambios y que bueno, algunos no aceleraban más de lo posible teniendo en cuenta tanto desgarro sobre la hora, alguno, tipo un De Paul.
1: Sí.
0: O a distinto, o Alexis, pero no te iba a meter un pique.
1: No pero viene pasando en varios amistosos, no solamente le acontece a Argentina, digo, España también igualó Brasil en uno de sus juegos, le pasó a Brasil, Francia perdió Alemania, con Costa de Marfil. Alemania le ganó a Estados Unidos, pero en líneas generales lo que se ve es que cuando tienen que jugar, los jugadores... bueno, no ponen el pie en el acelerador, no lo veo mal porque estamos en una suerte de epidemia de lesiones. Esto tiene que ver con lo apretado que fue el calendario, la cantidad de partidos que han disputado los jugadores a lo largo de esta temporada y lógicamente nadie quiere perderse el Mundial, por eso en estos amistosos todos se cuidan. Bueno, incluso creo que pasa también en la selección argentina. De hecho, cuando se especulaba con la formación para enfrentar a Honduras, en un principio nuestros compañeros barajaban otra alineación en la mitad de la cancha. Se hablaba de Enzo Fernández, se hablaba de Rodrigo De Paul,
0: sí, de McAllister. Se hablaba que iba a
1: claro, cuando conocimos ayer temprano la noticia de la lesión de Leo Valerdi, luego también... nos enteramos que a la cancha no iba a salir el mediocampo estelar. A mí me parece...

0: dirimir, ya se sabe a qué juega Scaloni, cuál es el dispositivo táctico, los nombres salen de memoria, así que no hay mucho más. No veo mal que se cuiden un poco.
1: Y que todavía hay tiempo de cambiar claramente la lista, ¿no? A ver, se comprueba que hay un jugador lesionado. Si se comprueba que está lesionado, caso Valerdi, pueden cambiar.
0: Sí, yo lo que presumo a raíz también de las declaraciones en la conferencia de prensa es que temen en el cuerpo técnico que haya que también dar de baja a algún otro jugador. Por eso me parece que todavía no confirman quién va a ser el reemplazante de Valerdi, porque están especulando con que si hay que dar de baja a otro nombre más, quizás es mejor pensar en conjunto quiénes van a ser los dos que sustituyan a los que no pueden jugar. Por eso la espera. Y por eso esta cuestión también, que según manifiestan nuestros compañeros que están allí ya obviamente instalados en Estados Unidos, en Kansas, que la confirmación sería recién el día jueves. Es decir, tendríamos que esperar el siguiente amistoso, el juego con Islandia, para saber quién es el reemplazante de Valerdi. Por ahora, solo de Valerdi.
1: Sí, en la Argentina todavía no noto esa efervescencia. Una vez puedes jugar, una vez que arranca, a la gente le importa cómo sale Irán y Qatar. Pero por ahora no hay un clima festivo de mundial.
0: Y no, porque
1: está todo muy tranquilo.
0: Ya la mochila se sacó en el 2022, entonces también me parece que desde ahí uno está un poco más relajado. Así que me parece que tiene que ver con eso. Pero bueno, seguramente cuando comience todo, ahí surja la efervescencia.
1: 11-23-24-22-22. 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Y 11-23-24-22-22 empezó a llover. Y yo le pregunto al oyente que me busque o que me dé temas de canciones de lluvia. Nosotros ahora, en un ratito, vamos a estar con el tema de la lluvia. La lluvia genera nostalgia. Aquellos que somos una compañía y están en soledad, la lluvia no, viste, como que no le genera una buena vibra. A veces sirve para pensar, pero es como que la lluvia con la soledad genera un combo muy particular. Entonces, nosotros queremos alegrarlo. Canciones de lluvia, 11, 23, 24, 22, 22, en un rato puede ser November
0: bueno,
1: Rain.
0: Pero, sí.
1: Puede ser
0: bueno, pero ahí es donde pongo el asterisco.
1: Puede ser Enrique Iglesias.
0: Claro, algunas canciones son quizá muy conocidas, ¿no? Como la de Luis Miguel. No culpes a la noche, no culpes a la lluvia, claro. Bueno, les pedimos a nuestros oyentes que traten de ser lo más originales posible, claro.
1: Así nos da tiempo también con nuestra operadora, la número uno, Laura López, sí, para encontrar el tema.
0: Porque viste que hay temas que son muy conocidos. Igual, confieso que no sabía que conocías el de Enrique Iglesias, Lluvia cae, no, lentamente sí, sobre no, mí.
1: Es que yo soy más del lado...
0: Ah, de lo romántico.
1: No,
0: de lo, bueno...
1: No. Yo no quiero ir susceptibilidades en todo lo que está ocurriendo, porque aparte tuve que agarrar otro camino y demás, con Puente Pueyrredón, Avellaneda, El Indio. Yo no soy fanático del rock nacional. Quizás me gusta
0: bueno, pero
1: un poco, Ciro, y después quedo ahí, no soy fanático. Soy más del otro. ¿Nos vamos a Estados Unidos?
0: Dale,
1: porque allí lo tenemos a Gustavo Yarroch. Gus, ¿cómo te va? Buenas tardes, allí que... ¿Es la misma hora? ¿Es menos tiempo? ¿Qué hora es?
2: ¿Cómo te va, Pipi? Aquí las 5:14 de la tarde, te cuento, estoy por la ruta camino a la ciudad de Auburn, que es donde Argentina va a jugar este martes contra Islandia, el último amistoso preparatorio para la Copa del Mundo. Es un viaje que para cualquier hijo de vecino, cuando vos salís desde College Station, te demanda, mirá, nosotros hicimos College Station en auto hasta Houston. Houston, un vuelo hasta Montgomery, y desde Montgomery estamos yendo ahora hasta Auburn en un auto, en un Uber. Digo estamos porque estamos viajando con Leo Paradiso, con nuestro colega de América y de ESPN, y también con Claudio Merino, camarógrafo del canal. Así que estamos en una autopista a una media hora de la ciudad donde Argentina va a jugar este martes, el último ensayo antes de su debut del día 16 en el Mundial frente a Argelia.
1: Bueno, ¿cómo es el clima allí? Yo te soy honesto, acá recién le decía a Paula, está todo muy tranquilo, obviamente una vez que arranque el partido inaugural y empiezan a correr los partidos, es un Mundial largo, con más selecciones, con más partidos, donde el clasificarte te lleva 16 avos, o sea,

0: Es como que es un proceso bastante lento, pero hasta que no ruede la pelota, al argentino le cuesta. Pura, más allá que vos vas a los negocios, cualquiera que vayas, venden cualquier cosa celeste blanca. O es un negocio
1: sí.
0: que venden ropa de bebé, celeste y blanco. Vas a una perfumería, ya empiezan a decorarlo. Vas a, no sé, a un bazar, ya, o sea, en ese sentido, lo que tiene que ver con lo comercial, sí. Ahora, por ahora la gente transita y está todo demasiado tranquilo. ¿Allí cómo se está viviendo, Gustavo?
2: Mira, aquí con bastante tranquilidad. Yo solamente en Kansas City, que es la ciudad donde Argentina tiene la concentración, vi muchos carteles que dan la bienvenida al que llega al aeropuerto de la ciudad. Ayer sí fue impresionante, Pipi, la cantidad de gente que asistió al partido de Argentina. El número oficial de venta de entradas en College Station fue de 91.102 personas. Un marco tremendo, un estadio gigantesco con capacidad para más de 102.000, el número exacto era 102.763 personas, una multitud ahí, evidentemente muchos fueron a ver a Messi, no tuvieron la suerte, se fueron frustrados porque el capitán de Argentina recién va a tener protagonismo el martes contra Islandia, pero en el estado de Texas fue impresionante el imán que ha representado el equipo argentino por un lado y Messi por el otro. Yo en líneas generales aquí no percibo una fiebre mundialista, por lo menos en los lugares donde estuvimos nosotros. Ahora bien, quiero contarte algo que ya están al tanto en la concentración de la selección, porque vos sabés que el búnker argentino en el Mundial está en la ciudad de Kansas City. Y hoy a las 4 de la mañana, a 18 kilómetros de donde Argentina tiene la concentración, ocurrió un episodio policial, un tiroteo a las 4 de la mañana, del cual la policía por ahora desconoce los motivos que lo iniciaron, pero hubo 9 heridos, ninguno de ellos de gravedad, pero obviamente la noticia causó cierta conmoción en la delegación argentina, porque claro, llegaron las noticias y en el grupo ya están todos al tanto de lo que pasó. Insisto, hubo 9 heridos, ninguno de gravedad, pero un episodio que despierta alguna alarma, ¿no? En la previa del Mundial, Pipi.
0: Sí, totalmente, totalmente, Gustavo. Nos metemos un ratito en lo que tiene que ver y el equipo y demás. Honestamente, no vi mucho ayer. Sí, cuando uno empezaba a relojear, se daba cuenta que debido a las distintas lesiones, no solo en la Argentina, recién repasaba Paula, en otros seleccionados, me imagino que el inconsciente en la cabeza de cada uno de aquellos que estaban bien o que estaban recuperándose de algo, lo llevaba a levantar, no un cambio, dos o tres, porque no querían correr un riesgo. El rival no es rival en condiciones normales, le dieron un penal impresentable a la Argentina ayer, que esperemos que en el Mundial no se cobre de esos penales, porque si es a favor, bienvenido, pero si es en contra, la verdad, yo estoy preocupado. Lo que coronó ayer fue, quiero creer que fue por el amistoso, y eso que hubo VAR, porque de verdad te digo, si en el Mundial te pasa en contra y te quedas afuera por un penal como eso, muchachos, a partir de ahora es lo que hay que decir a los que marcan es no hagan nada. Recen para que el que va a definir la tira afuera. Porque casi que no te puedes ni acercar a nadie, ¿no? Que pisa el área.
2: Sí, totalmente. La verdad que fue curioso el penal que le dieron a la selección argentina. Yo no vi falta de ninguna manera. Me sorprendió porque después hablábamos después del partido con Eduardo Balín Benet, el ex delantero de San Lorenzo y Argentino, que ahora está trabajando en la prensa de Honduras. Y él dijo que le pareció falta, una falta sonsa, pero que la vio. Yo sinceramente no alcancé a percibir la infracción. Fuera de ello, fue un partido con una oposición muy escasa para el equipo argentino. Hay que tener en cuenta que Scaloni puso una formación muy suplente, apenas 3 de los jugadores que podrían ser titulares en el debut contra Argelia, Otamendi, Tagliafico, tal vez Thiago Almada, después el resto jugadores suplentes. Lo vi muy bien, Pipi, cuando entró en el segundo tiempo a Rodrigo De Paul. Hoy lo marcaba con Coco, con Walter, con Mariano Genizo. Digo, tuvo un muy buen partido el compañero de Messi en el Inter Miami, entró con mucha intensidad de movimientos, muy bien con la pelota, preciso para entregarla, le dio vivacidad a la mitad de la cancha, en un partido que me parece que tuvo un ritmo muy cansino también. porque hacía un calor, Pipi, realmente insoportable, más de 90% de humedad, más de 30 grados de temperatura. También era difícil jugar en esas condiciones, pero Argentina la verdad que lo resolvió como quiso al partido, más allá de que fue una diferencia escasa de 2-0, ¿no?
0: Totalmente. De la lista final, que mientras le mandamos un beso grande a Martina Rodas y a Fede Rodas, que están volviendo de Junín, allí estuvo visitando a su madre, a su hermano, y ahora están volviendo para acá, porque Fede tiene que viajar.
2: Un abrazo para ellos.
0: Y va a estar atento también a las canciones, porque dice que el tema de lluvia les genera nostalgia. Una de Arjona dice que día de lluvia se puede escuchar a cualquiera, y en ruta también, coincido con él. Le mandamos un beso grande. Él está atento, él es un gran copy-paste de algunas cuestiones, y él necesita saber si alguno corre riesgo de la lista final. Si finalmente todavía hay que estar en alerta con respecto a aquellos que los primeros 26 que puso Scaloni, que puede tener, bueno, el de Valerdi es un caso, ¿no? Pero que puede haber algún otro cambio.
2: Sí, sí, Pipi, evidentemente sí, porque ayer lo notamos preocupado a Lionel Scaloni en la conferencia de prensa posterior al partido. De hecho, dijo que quiere tomarse un tiempo para resolver quién lo va a reemplazar a Valerdi, porque dijo que hay otros jugadores que están en una situación de incertidumbre respecto de si van a poder continuar en la lista definitiva para el Mundial. Acá, Pipi, uno empieza a tener la sospecha de que no solo los jugadores que se entrenan diferenciados, puede haber alguna novedad con ellos. ¿Por qué? Porque con el caso de Valerdi, la realidad es que la AFA nunca informó ni se supo que Valerdi arrastraba alguna molestia desde cuando llegó del Olympique de Marsella. Es decir, lo reconoció el propio Scaloni, que es un futbolista que arrastraba alguna molestia y que en un entrenamiento terminó sufriendo este desgarro en el solio de la pierna derecha. Tal vez, y sin que se sepa, hay un par de jugadores más que están en una situación de riesgo y por eso quiere esperar el entrenador. Evidentemente, Scaloni tiene dudas respecto de si se va a poder quedar con todos los que hoy están disponibles, porque Valerdi ya es oficial que no va a jugar la Copa del Mundo. Entonces, dijo el técnico que quiere tomarse hasta después del partido con Islandia para definir a qué jugadores llama. ¿Por qué? Porque acá lo que hay que ver es qué hace con Shea y con Capaldo, que son dos jugadores que están respondiendo bien en las prácticas. Ayer Shea creo que cumplió y que estuvo a la altura del amistoso, no desentonó en ningún momento el fútbol de Palmeiras. Así que por ahí también se puede abrir una puerta para alguno de ellos, teniendo en cuenta que, a decir verdad, para reemplazar a Valerdi, la lógica sería que el reemplazante salga de entre Senesi y Martínez Cuarta. Ahora, curiosamente, en la concentración de Argentina hablan de las bondades del juego del chico Ignacio Bando, 18 años, de Rosario Central. Lo cierto, Pipi, es que es un jugador que no ha debutado en la selección. A mí me parecería extraño que deje a un pibe sin experiencia, sobre todo teniendo en cuenta que si vos lo dejás en la lista, puede tener que jugar contra futbolista de primer nivel mundial sin haber debutado en la selección, Pipi.
0: Yo le pondría el video a Scaloni de River Rosario Central, de Ignacio Bando.
1: No, está bien, pero a ver.
0: Ese video le pondría yo.
1: No, sí, está bien, pero a ver. Argentina tiene un problema por banda derecha, porque Molina está tocado, Montiel está tocado, Cuti Romero ayer sumó minutos, pero viene sin rodaje futbolístico. Lo que pasó con Valerdi, entonces, con todo el respeto del mundo y la potencia que pueda llegar a ser Ignacio Bando, me parece que vos tenés que reforzarte de otra manera, porque si todo tu flanco derecho está al 50%, vos no podés confiar, creo yo, en un pibe de 18 años ni darle la responsabilidad a un pibe de 18 años. Considerando además que Otamendi, que es el otro diestro que tenés, también viene una temporada larguísima. Es cierto, está bien físicamente, pero bueno, también viene con muchos partidos en el lomo. A mí me parece que vos tenés que acudir a un jugador que hayas visto antes, que tenga, del cual tengas más referencia. Yo entiendo que Senesi sea zurdo, pero Senesi se va a jugar al Tottenham. Senesi es el que estuvo en la discusión, entiendo, con Facundo Medina, pero vos tenés que ir, a mí me parece, por un jugador que sea confiable. No porque Obando no lo sea, pero no lo sabemos. Entonces vayamos a lo seguro.
0: Sí, yo estoy preocupado porque, la verdad, yo al que llevaría es al huevo Acuña. Porque Medina va porque puede jugar el lateral izquierdo. Entonces yo llevaría al huevo Acuña, donde vos tenés dos centrales derechos tranquilamente, que puede ser el Cuti y Otamendi, dos zurdos, que puede ser Lisandro Martínez y Medina, y dos laterales izquierdos, que puede ser Tagliafico y el Huevo Acuña. Porque realmente Martínez Cuarta no me da seguridad. El Chico Bando no me gustó para nada hablo del partido importante, que tenía que ver con River, más allá del esquema o la manera que preparó el partido Almirón. Pero yo creo que hay momentos que necesitas de los grandes. Obando es una buena referencia para, como ahora es Santiago Beltrán, de llevarlo para foguearse, para ver cómo es todo. Porque como está el Cuti Romero, estamos hablando de un futbolista que, si tiene alguna molestia, enseguida entra el que entra en la lista. Sí. Y Senesi, el partido que fue en la cancha de Boca, ¿no? Que jugó Argentina.
2: Sí.
0: ¿Contra quién? Porque ese día no lo pudo parar.
2: Contra Mauritania, Pipi.
0: Mauritania.
2: Contra Mauritania.
0: No lo pudo parar.
2: Sí.
0: De hecho, eso para mí le costó estar dentro de los 26. Senesi perdió el puesto en la cancha de Boca. En eso amistoso que decís, esto es amistoso. No sé. Para Senesi fue garrafal ese partido.
2: Es cierto lo que marcás. Mirá, en una de las convocatorias, ante una lesión de Valerdi, lo terminó llamando Lucas Martínez Cuarta, el técnico de la selección. Pero yo creo que evidentemente ahora está pensando en otra alternativa, porque si estuviera convencido, ya hubiera llamado ayer o a Martínez Cuarta o a Senesi. Para mí está pensando en otra alternativa, y cuando digo eso pienso o en Xiay o en Capaldo. Fíjate que Xiay ha jugado algunos partidos en el Palmeiras, no solo en el lateral derecho, sino también como stopper por la derecha, y Capaldo está jugando como primer central en el Hamburgo y ha jugado como lateral. Digo, yo creo que ahí está pensando una alternativa que no es la lógica, evidentemente, porque si no, insisto, ya hubiera llamado tanto a Martínez Cuarta como a Senesi o a otro central puro, chicos.
1: Sí, sí, sí. ¿Sabés lo que me hace a mí un poco de ruido, Gus? No sea cosa que todavía no lo confirman el reemplazante de Valerdi, porque a mí me dio la sensación, después de la conferencia de prensa, que pareciera que en la selección temen que la lista de desafectados se ensanche un poco. Entonces, quizás
2: sí,
1: prefieran...
2: Claro. Eso es así.
1: Perfecto, porque entonces la lógica sería, prefiero esperar a saber exactamente cuántas bajas tengo, y una vez que lo sé, en función de eso, diagramo de nuevo. Porque a lo mejor, una cosa es que sea una baja, pero pueden ser dos, tres. Y ahí me parece que, si son varias, necesitas replantear de otra manera también.
2: Pero ¿por qué, Paula? Esa es una mirada, pero la otra es reemplazar puesto por puesto, llamar a uno por Valerdi y llamar, no sé, supongamos, un jugador que está en duda, o que por lo bajo todos reconocen que está en duda, que es Montiel. En todo caso, después llamas a otro por Montiel. Lo que vos planteás es una mirada posible, pero también está esta que te digo yo, de llamar uno por uno y ya está. Evidentemente está pensando en algún jugador que sea polifuncional, para la posibilidad de abarcar puestos diferentes, porque yo sé que Buendía quedó muy cerca de meterse en la lista definitiva. No vaya a ser cosa que, para reemplazar a Valerdi y a otro eventual futbolista, piense en un solo jugador que pueda ser una suerte de comodín y que meta un jugador de otra posición. Esa es otra alternativa también.
1: Bueno, eso sí ser. Por eso te digo que me parece que tal vez esté esperando a si hay alguna otra baja, porque en tal caso me parece que van a pensar los reemplazantes en conjunto, ¿no? Me da esa sensación, o es lo que me quedó después de escuchar la conferencia de prensa, que van a esperar a saber cuántas bajas efectivamente tienen para pensar los reemplazos en conjunto. Pero es la sensación que me quedó a mí.
2: Sí, coincido. A mí también me quedó esa sensación, y también percibí ayer en la conferencia de prensa que había un cierto clima. A ver, el grupo quedó golpeado después de la baja de Valerdi. Nunca es grato que un futbolista se pierda la Copa del Mundo por una lesión. Golpea el grupo, cambia el ánimo en la concentración. De hecho, también ayer en el primer tiempo, tal vez al equipo le costó engranar también un poco por eso, por el clima que se había generado en la previa tras conocerse la baja de Valerdi. Pero está claro que estas cosas pasan en la previa del Mundial, y que el equipo deberá fortalecerse. Pero yo noté, incluso cuando se iban los jugadores, Fueron poquitos los que tuvieron ganas de hablar con la prensa. Había un clima enrarecido, como si se estuviera viniendo una última prueba que va a ocurrir después del amistoso contra Islandia. Ahí va a exigir a los que están lesionados Scaloni como para determinar quiénes pueden estar a la altura física del Mundial y si hay alguno que se tiene que sumar a Valerdi y perderse la Copa.
0: Y la última, pensando en el martes...
2: Pensando en el martes, un equipo diferente, Pipi. Mirá, dentro de un rato arranca la última práctica, allí en College Station. Mañana por la mañana el plantel viaja hacia la ciudad donde estamos yendo nosotros, hacia Auburn. Va a hablar Scaloni nuevamente en conferencia antes del último entrenamiento y luego en el Jordan Hare, el estadio de la ciudad de Auburn, otro estadio gigante, capacidad para más de 87.000 personas. Será la última práctica, podremos ver los primeros 15 minutos del ensayo del equipo, así que esa es un poco la hoja de ruta para Argentina, que el martes a las 22 de Buenos Aires va a jugar, seguramente va a sumar minutos Messi, porque está bien, porque ayer no quiso esperar un par de días más, pero ya se mueve con absoluta intensidad, tantos explosivos el capitán del equipo, así que veremos si juega dentro o ingresando desde el segundo tiempo, pero el próximo martes lo veremos en la cancha al capitán de Argentina contra Islandia.
0: Gus, la seguimos en un rato. Abrazo grande.
2: Dale, abrazo, Pipi.
0: Allí pasaba Gustavo Yarroch desde los Estados Unidos para darnos información del seleccionado argentino. 19, casi 33 en la República Argentina.
1: Te estoy preparando algo para compartir en un rato. Sí, sí. No comestible, no es bebida.
0: Nos dejó un budincito de los amigos educados, Gustavito Sima.
1: Excelente. En breve voy a testear.
0: En realidad no le gusta que le digan Gustavito. Gustavo sí.
1: Está bien, está bien.
0: Y no le gusta que le digan Gus.
1: ¿Tampoco?
0: Es Gustavo Sima.
1: Bueno, lo voy a tener en cuenta porque uno...
0: Claro, uno en la transmisión dice Gus.
1: Acorta.
0: No le gusta.
1: El apócope del nombre para que sea más familiar. Vamos a repasar quiénes son los futbolistas argentinos que se perdieron mundiales. Obviamente tenemos muy en la cabeza los últimos, ¿no? Gio Lo Celso, Joaquín Correa, Nico González, pero me voy a ir más atrás en el tiempo porque fueron varios los casos. Para repasar.
0: ¿Que tuvieron que bajarse sobre la hora?
1: Sí, sí.
0: Mira vos. 11, 23, 24, 22, 22. Sí. La gente de Seven Sport regala la camiseta titular de Boca.
1: Sí, pero tienen que compartir temas de lluvia. Sí, los
0: temas de lluvia. Temas de lluvia. Ahora en un rato, Laurita López nos va a ponchar y nos va a hacer escuchar. Ya vamos a hablar de Boca. ¿Tiene de té Boca? Lo escuchaba Augusto César viniendo para acá, pero a mí me dicen que el Turco de la Luz tiene la posta. Y lo va a decir con nosotros. Racing, un jugador que se va, entre varios que se van a ir, ¿y quiénes van a llegar? ¿Y quién va a ser el técnico? ¿Arregla Boivoda o no arregla Boivoda? Y esto te lo dejo para que averigües.
1: A ver.
0: Costas todavía sigue siendo el técnico de Racing. Costas todavía no solucionó el tema económico. Por ahora,
1: sí.
0: Costas quiere cobrar todo el contrato. A lo que el hincha de Racing, pero si vos sos hincha, Gustavo. Bueno, es una cuestión de poder arreglarlo. Pero así, él se siente echado como un perro. No se la va a hacer fácil a Diego Milito. ¿Hablamos en un rato?
1: Hablémoslo.
0: Laurita, vendemos.

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0: Hola gente de Radio La Red, muy lindo el programa. Y si quieren un tema sobre la lluvia, un tema original, Pipi, te recomiendo el tema El Sol Se Fue y Nunca Dijo Adiós, del grupo de Piqui Horror Show de Mar del Plata. Es original. Así que nada, buen programa, abrazo enorme y vamos a Argentina por la cuarta.
1: Buenas tardes, soy Marcela de Ramos Mejía. Para el programa de Pipi, una canción de lluvia con Phil Collins, Desearía Que Lloviese. Muy bueno el programa. Me gustaría ganarme la camiseta de Boca, gracias. Mi último número, 3307.

que abro a la red de parte de mi papá, que tiene 95 años. Quiere la camiseta de Boca. El número de documento termina en 728. 728.

0: Hola chicos, buenas tardes, feliz día para todos los periodistas. Bailando bajo la lluvia, hermoso tema, me encanta. Soy Alicia de Villa General Mitre, mi número de documento termina en 246 y me gustaría ganarme la gloriosa Zuliola. Un beso para todos.
1: En la República Argentina estamos haciendo esta tarde de fútbol hasta las 9 de la noche.
2: Qué lindos temas.
1: Te dije que la lluvia genera la compañía de la radio, es un combo. Parte domingo, honestamente, no hay mucho para ver, pero no porque hoy en día prende la tele y están todos con, lamentablemente, con el fallecimiento de Lino Solari. O sea, no digo que esté mal, digo que vos donde hagas zapping está eso. ¿Es eso o algún partido del Mundial? No hay, es como que se acabó el abanico de. Y nosotros acá te damos otra cosa, ¿no?
2: Sí.
1: Le hacemos compañía. Recién a la señora que hablaba de su padre de 95 años, y me lo imagino siempre prendiendo la radio a cualquier hora, ¿no?
2: Sí,
1: es gente que, por lo general, el oyente de Radio La Red es fiel. Se sabe la programación desde las 5 de la mañana hasta que termina Mariano Yudica hasta las 2 de la mañana. Obviamente la largue también, pero quizás es el momento que duermen un rato. Pero después, en algún momento que tiene un hueco, prende la radio.
2: Sí, el día no se toca.
1: Toda la gente con Radio La Red
2: no se toca.
1: Siempre haciendo compañía, ni hablar en las rutas.
2: Por supuesto, y la radio aún, que después obviamente de ella fueron surgiendo otros medios, sigue teniendo esta cuestión y se destaca por ser el medio que sigue sosteniendo la cuestión más de brindar servicio. Y sobre todo de ser compañía, que quizá es algo que otros medios de comunicación que tienen el aporte de la imagen no logran, ¿no? Llegar a acompañar, a hacer una caricia del otro lado del parlante para con el oyente. A propósito de lluvia
1: muy particular
2: y de los redonditos,
1: hoy, porque hoy es el Día del Periodista.
2: También, feliz día.
1: Y como decían, una frase muy célebre.
2: Pero nosotros igual tenemos, a mí me pasa lo siguiente,
1: tenemos,
2: ¿no? Obviamente, claro, hoy es el día del periodista, pero después está el día del periodista deportivo, que es el 7 de noviembre, entonces a veces nos subimos a esta ola, pero
1: si
2: bueno.
1: Está caminando, por ejemplo, en un estadio, Milei,
2: ¿no
1: haces una nota?
2: Bueno, esa es la versatilidad que también tenemos los periodistas deportivos, ¿no? Que
1: después la rampa.
2: Sí, podemos acoplarnos a otras aristas del periodismo. Quería decir esto, porque dijiste lluvia y hablaste de los redonditos. Vos sabés que hay algunos temas de los redonditos que también incluyen alguna referencia a la lluvia. El caso de El Pibe de los Astilleros, que en un momento dice, fue por una lluvia que realmente mojé, que pusiera fin a su aventura. Y después hay otra que es Ella debe estar tan linda, donde habla, bueno, de una noche de excesos, y también dice, por Dios, la ruta está trabada y fría y cae la lluvia en estocadas finas.
1: La otra noche te bajé para la lluvia de dos horas.
2: Pero eso no es la de los redondos. No,
1: no,
2: no,
1: no, tenemos un amigo al otro lado.
2: Ah.
1: Que creo que, no sé si fan, pero me parece que le gustaba los redondos.
2: Mira.
1: El señor Andrés Araluf, más conocido como el Turco.
2: Bien.
1: Turco querido, buen domingo, ¿cómo estás? Feliz día.
3: ¿Cómo te va, Pipi, Paula? Un beso. Bueno, feliz día para ustedes también. ¿Cómo andan?
1: Todo bien. Ser periodista es contar lo que al otro le molesta. Si no, quiere decir que lo que estás haciendo son relaciones públicas, ¿no? Contar,
3: claro,
1: lo que otro no se anima.
3: Yo digo, sí. Yo, y además los estaba escuchando. Y hoy es el verdadero día del periodista. Lo del periodista deportivo, que es el 7 de noviembre, en realidad no es tan importante como el día de hoy. Uno es periodista cuando se recibe y después es especialista en deportes, se puede especializar en espectáculos, en policiales, en economía, en distintas, obviamente, variantes que tiene el periodismo, especialidades, pero uno es periodista ante todo. Después uno se especializa en deportes, otro en policiales, en lo que más le gusta o en lo que puede trabajar, pero uno tiene que estar capacitado para trabajar en el periodismo y hacerle una nota, como decían ustedes, desde el presidente de la Nación hasta a un ministro, un deportista, un futbolista, un tenista. Uno, ante todo, es periodista.
1: Bueno, Turquito, ¿cómo te depara este domingo? Ideal para estar con la familia, ¿no? Con la lluvia, con...
3: Sí, Sí, tomando mate a esta hora de la tarde, ya casi noche, aunque en invierno ya se hace de noche a las 6 de la tarde, ¿no? Sí, un espanto, sí, pero bueno, hay alguno que le gusta el invierno, a mí no soy del team invierno, soy del team verano, me encanta el verano, pero bueno, uno tiene que acostumbrarse en el... Por suerte tenemos las
1: cuatro estaciones. No puedo entender cómo existe gente del team invierno. ¿Cómo me cuesta?
2: Ah,
1: entender?
2: Yo tampoco.
1: Y además, y de los dos, peor el team otoño. Porque el invierno de última hace frío. Pero el otoño es un mixto donde hay humedad, las hojas.
2: No, claro, pero vivís en suciedad.
1: Se te pega la suciedad al auto. Es imposible, Turco, el otoño.
3: No, terrible. La humedad es insoportable.
1: El plano es un raro.
3: Los días de llovina.
1: Y sí.
3: Los días de
1: invierno, llovina, claro. Claro, puede, claro, bueno. Claro, claro, usted sabe cómo viene lo. Claro.
3: Claro, ¿no?
1: Usted entiende cómo
3: en
1: es.
3: En mataderos. Sí, claro.
1: Ya se calentó.
3: Qué barbaridad, ¿no?
1: Ya está masticando, no sabe qué decir. En cualquier momento aparece por el estudio. Pero bueno, se metió solo, metió la cabecita, ¿entendés? En la boca del cocodrilo. Así
3: exacto.
1: Que, bueno.
3: Pero bueno.
1: Vamos a lo importante porque llegó el llamado, lo está analizando por los que cuentan, los que están alrededor de él. Hay más sí que no, yo diría casi sí, pero bueno, hay que ver qué pasa en esta zona con el Vasco Rabarrena, ¿no?
3: Mira, en Boca son muy optimistas en que el Vasco Rabarrena va a terminar dando el sí. Faltan, lo que te dicen, algunas cositas. Detalles, pero en Boca son muy optimistas que el Vasco Rabarrena va a ser el entrenador de Boca, que el Vasco no tenía pensado regresar a la Argentina, trabajar en Argentina, estaba muy cómodo en España, que hace un tiempo ya bastante largo que no trabaja, creo que hace más de un año y medio que no trabaja, su último trabajo fue en Arabia, y bueno, después de ese último trabajo en Arabia se quedó viviendo en España, donde está muy cómodo con su familia, pero que bueno, obviamente que el llamado de Boca otra vez lo motivó para volver al país, para volver a la Argentina y tener una revancha, porque a ver, el Vasco Rabarrena no se fue bien de Boca. Uno recuerda ese final del ciclo a Rabarrena, que Boca pierde en el Kempes, en esa final de Supercopa Argentina frente al San Lorenzo de Pablo Guedes, 4-0 en febrero del 2016, después vino una derrota con Racing, y ahí deciden echarlo al Vasco Rabarrena, y viene Guillermo Barros Esquiloto. Y además, las eliminaciones que tuvo con River. O sea, en materia de clásicos, el Vasco Rabarrena obviamente estuvo en deuda en su paso por Boca Juniors. Entonces es una revancha. Si bien fue campeón, tuvo dos títulos, uno muy polémico, recordamos la Copa Argentina en el Kempes frente a Rosario Central, pero bueno, después había logrado unos días antes el campeonato local, ¿no?
1: Sí, totalmente.
3: Con aquel gol de Monzón frente a Tigre.
1: Ahora, yo entiendo que en ese momento las declaraciones de Riquelme estando fuera del club no fue exclusivamente contra el Vasco Rabarrena, para mí fue contra una manera de conducir el club, no, estaba... en desacuerdo, pero
3: sí,
1: esa
3: pero
1: indirecta que tiró la ligó el equipo del Vasco, porque él decía, juega mejor River, el mejor técnico es Gallardo. Aquel partido de la Pimienta bata con el chamuyo porque ese equipo no había pateado el arco en 45 minutos. O sea, ¿cómo queda esa repercusión? ¿O simplemente quizás el Vasco entendió que el mensaje iba para otro lado?
3: Y en ese momento yo recuerdo que estaban muy molestos no solamente los jugadores sino también el cuerpo técnico por aquellas declaraciones de Riquelme, y es más, la relación que tenían, que eran muy amigos, el ayudante principal del Vasco Rabarrena, Diego Marquich, con Riquelme, se terminó rompiendo por esas declaraciones de Riquelme, se terminó rompiendo esa amistad que tenían Riquelme y Diego Marquich, que eran muy amigos, se conocían de la época de Argentino Junior. Igual, más allá
1: igual
3: de esas críticas,
1: viene con
3: no
1: el Vasco.
3: Eran... Sí, yo tengo entendido que sí. Y no sé qué pasará con Navas, que era el otro ayudante de campo que tenía...
1: Está en el club hoy.
3: Está en el club trabajando, claro, tal cual. No sé si se sumará al cuerpo técnico del Vasco, si seguirá trabajando en las inferiores, pero bueno, era el segundo ayudante, era Navas, que hoy trabaja en las inferiores de Boca. Si no me equivoco, me parece que está en la octava.
1: Yo creo que más de arqueros, ¿tiene el Vasco o puede ser que sea Muñoz?
3: Y seguramente será Muñoz. El entrenador que tenía de arquero que tenía el Vasco era Galloso.
1: Ah, claro.
3: Era Galloso, era Fernando Galloso. Así que seguramente ese era el Tigre Muñoz, que ya trabajó, viene trabajando con todos los técnicos desde Fernando Gago a esta parte, ¿no? Está en la estructura del club, trabaja para el club el Tigre Muñoz.
2: ¿Turco?
3: Y es más, el segundo ayudante que tenía Claudio Bóveda, el profe Aquino, también es del club.
2: Turco, te quería hacer una pregunta que va por otro carril, pero me resulta interesante porque ayer debutó Tomás Aranda. No sé cómo repercutió esto en el mundo Boca, si incide de alguna manera, porque entiendo que como es tan joven, su contrato quizá no es de los más elevados en Boca, si esto puede ocasionar algún cambio. También imagino que tal vez eso haga que aquellos que sondean, que observan a chicos jóvenes que debutan en el fútbol argentino, tal vez alguien pregunte, se lo quiera llevar. Bueno, en fin, ¿cómo fue la repercusión del debut de Tomás Aranda con la camiseta de la selección?
3: Sí, la verdad que mucha alegría de Paula para un chico que hasta hace un par de meses jugaba en reserva, que casi que fue llamado de apuro cuando Boca en el verano prácticamente no podía completar el banco de suplentes por la gran cantidad de jugadores lesionados que tenía. Boca tenía casi 8 jugadores lesionados, muchos con lesiones complicadas porque habían sido intervenidos quirúrgicamente, el caso de Palacios, el caso de Milton Jiménez, de Bataglia, bueno, muchos jugadores que Boca no podía contar ni siquiera para ir al banco. Entonces, bueno, Aranda, como Sufiaurre, como Gelini, como Leo Flores, fueron llamados de urgencia. Y Aranda fue el único que se mantuvo en la primera de Boca, obviamente por sus buenas actuaciones, y hoy esta posibilidad de debutar en la selección mayor, la verdad que es un orgullo para Boca, para las inferiores de Boca, para el trabajo que se viene haciendo con la reserva de Boca, que la reserva de Boca, recordemos que fue campeón en diciembre, ganó el título y después el trofeo de campeones, y por eso, bueno, esos chicos hoy se ven el fruto, ¿no? Porque hoy hablamos de Aranda, pero Gelini también, cuando le tocó jugar, demostró que tiene condiciones, Sufiaurre también, Leo Flores, que en el último partido, no sé si hizo 2 o 3 goles, en la goleada 5-0 a Defensa y Justicia, un chico que fue al banco, todavía no le tocó debutar, pero que cuando lo haga, no tengo dudas que va a seguir en la primera de Boca. Bueno, Gorosito, que todos lo vienen pidiendo en el lateral derecho para que juegue como titular, que ya debutó también. Bueno, es producto de esta tercera campeona de Boca, ¿no? Es un orgullo, la verdad que es una alegría muy grande para un chico que hasta hace muy poquito, hasta hace 3 meses, jugaba en reserva.
1: ¿Cómo será el tema de refuerzos, Turco? ¿Va a ser consensuado? ¿Alguno va a elegir Riquelme? ¿Otro va a dirigir? Porque a veces pasa que es un mix, o hay 3 opciones. Algunos puede elegir el Vasco, otro Riquelme y otro consensuado. En algunos casos solo la dirigencia, en algunos casos solo el cuerpo técnico.
3: Y yo me imagino que va a ser consensuado. Con Fernando Gago fue una situación similar, aunque terminaron llegando jugadores más por la decisión de Riquelme que por la de Gago, porque Gago había dado una lista muy grande de jugadores que después trascendió y eso molestó en Boca, esa lista que había dado Fernando Gago de refuerzo de jugadores que quería incorporar, y eso molestó porque trascendió esa lista. Y después de esa lista llegaron muy pocos. La mayoría llegaron por pedido de, o mejor dicho, por decisión de Riquel. Yo creo que cuando tenés un técnico como el Vasco Arrobarrena, que tiene pasado en Boca, que obviamente tiene personalidad, como fue la situación de Fernando Gago, va a ser algo consensuado que van a hablar entre los dos. Algunos dirá a Arrobarrena lo que quiera Riquelme que sí, y otro Riquelme dirá que sí a lo que quiera el Vasco.
1: Al Vasco le gusta, sobre todo en la mitad de la cancha, los de buen pie. ¿Hay algunos de los que hoy habitualmente no están jugando que quizás, por lo menos desde el vamos, pueden empezar a tener alguna chance más?
3: Y, a ver...
1: Tipo Zenón, por ejemplo.
3: No, Y bueno, es de buen pie, le gusta seguramente a ese tipo de jugadores al Bajo Arrobarrena. No sé Palacio si tendrá la chance con el Bajo.
1: A mí Palacio cayó en desgracia ya con el presidente, me parece.
3: Y no gustaron las declaraciones que hizo, esa es la realidad. Cuando dijo, bueno, no sé si me van a querer o no, no sé qué van a hacer conmigo, como que coqueteó con Colo Colo en su posible regreso al equipo chileno y eso no gustó en Boca. Por eso, pero bueno, veremos, capaz que Arrobarrena dice a Palacio déjamelo, porque es un jugador que se puede recuperar. Pero bueno, acá crecen las chances para muchos jugadores que en el último tiempo no tuvieron participación, sino Williams Alarcón. Igual al Vasco le gustan los jugadores de buen pie y que tengan ritmo, porque el equipo del Vasco era un equipo que por momento jugaba, pero también un equipo intenso que metía, que corría. Bueno, tenía Colazo, que en esa época andaba muy bien y rápido. Tenía Meli, que también era una locomotora, que por ahí no tenía juego Meli, pero tenía mucho vértigo, era muy intenso. Bueno, yo creo que al Vasco también le gustan esos jugadores.
1: Bueno, Truquiño, ¿cuándo va a estar la respuesta del Vasco?
3: Mira, yo creo que en estos días, a más tardar lunes o martes, esperan por el sí definitivo. Recordemos que Boca vuelve, todavía falta, porque Boca vuelve a los entrenamientos el 18, ya para pensar pura y exclusivamente con el repechaje del 16avo de Copa Sudamericana. Con esta decisión, la verdad, insólita, increíble, de que el partido finalmente se va a jugar en Rancagua, cuando hasta los propios medios chilenos daban por sentado que el partido se iba a jugar en el estadio.
1: Estas son las cositas que nosotros venimos diciendo. Viste que está la letra chica de los reglamentos, donde te dicen, bueno, en realidad a partir de octavo de final, y el partido que se va a jugar es 16avos. Estas son las cositas que pasan en el último tiempo con los equipos argentinos, y también le está pasando muy seguido a Boca, ¿no? De decisiones que toman de Conmebol, que básicamente lo terminan perjudicando. Después, el que la quiera ver, que la vea, y el que no la quiere ver, que no la vea. Pero es lo que pasa.
3: Claro, porque el estadio de Rancagua estaba habilitado únicamente para fase de grupo. Si bien no es un partido de octavos, porque es un repechaje.
1: Claro, tampoco es fase de grupo.
3: 16avos. Claro, tampoco es fase de grupos. O sea, hay un gris, porque es un partido que es clasificatorio para los octavos de final. Es un gris. Pero
1: a mí me gustaría saber si el que tenía que jugar era Flamengo, Palmeiras,
3: exacto,
1: Atlético Mineiro. Bueno, habrá que estar atento a partir de ahora. A ver si...
3: Sí, claro.
1: O si ese gris cambia según los países, ¿no?
3: Claro, por eso. Porque hasta los propios medios chilenos daban por sentado que el partido se jugaba en el Estadio Nacional de Santiago. Y finalmente se termina jugando, salvo que cambie nuevamente, pero hasta ahora el partido va en Rancagua, que es un estadio chico.
1: No, ya está confirmado el estadio, para... me dijeron.
3: Sí, salvo que Boca, no sé, mueva cielo y tierra, pero por eso digo. Pero es un estadio chico para 16.000 personas, no es lo mismo que jugar en el Estadio Nacional de Santiago, que es un estadio que siempre cede eliminatorias. Bueno, está a 80 kilómetros al sur de Santiago de Chile. Bueno, una complicación, y que no está bueno, porque, como decís vos, si seguramente sería un equipo brasilero, la decisión hubiese sido otra.
1: Turco, te mando un abrazo grande.
3: Nos reencontramos mañana, Pipi, querido.
1: Abrazo grande. Allí pasaba el Turco Larruf con las novedades de Boca,
2: sí,
1: con un Vasco Arrobarrena que, de no mediar nada raro, va a volver a dirigir al equipo, ¿no?
2: Así es. Bueno, nos metemos en los amistosos mundialistas porque en estos momentos está por comenzar el juego entre Colombia y Jordania, así que es un partido que vamos a seguir de cerca porque Jordania será...
1: Por los dos motivos, uno sí, porque está por Jordania y por otro por Colombia.
2: Claro, ¿no? Pero nos interesa develar un poquito cómo juega Jordania, que la verdad que de los seleccionados
1: fea
2: que
1: integran... Fue la camiseta de Colombia, no tiene nada que ver con la historia de Colombia,
2: sí,
1: es un verde agua
2: extraña.
1: Raro, ¿no?
2: Bueno, lo cierto es que de los seleccionados que integran el grupo de Argentina, del que menos información tenemos, me parece, es de Jordania. ¿no? Así que de Argelia ya tenemos más referencias, lo mismo con Austria, seleccionado europeo, pero Jordania todavía es un signo de pregunta, así que nos va a venir bien poder ver cómo es su desempeño ante Colombia. Vamos a compartir, les voy a compartir la formación de Colombia, porque Néstor Lorenzo pone titulares: Vargas en el arco, Mojica, Lucumí, Davinson Sánchez y Daniel Muñoz en la línea defensiva, en la mitad de la cancha, Gustavo Puerta, Jefferson Lerma. Y además va a jugar, atención, James Rodríguez, juega Lucho Díaz, juega John Arias y juega también Lucho Suárez. Colombia está llamado a ser una de las revelaciones en este Mundial porque tiene mucha potencia ofensiva, además de que tiene variantes en una posición en la que no suelen tener las selecciones y los equipos tanto recambio, que es la del 10, ¿no? Digo, tiene a James Rodríguez, lo tiene a Juanfer también. Así que, bueno, esa es la formación de Colombia, partido que se pone en marcha, primer minuto 0-0, pero antes jugó Ecuador ante Guatemala, ganó 3-0, la selección de Sebastián Becasese, Caicedo de penal, Angulo, Estupiñán, equipo, una selección mejor dicho, que necesita sumar goles, porque fue el gran déficit que tuvo a lo largo de las eliminatorias. Italia, bueno, obviamente sin participación en el Mundial, pero le ganó 1-0 a Grecia. Croacia venció 2-1 a Eslovenia. Un gol de Modric para la selección croata. Dinamarca venció 2-1 a Ucrania. Un partido que generó cierta zozobra porque Eriksen, ustedes lo recordarán, aquel jugador que se había desplomado en el terreno de juego, lo tuvieron que reanimar en el año 2021 otra vez. Se desmayó, por suerte esta vez se retiró del terreno de juego en estado consciente, pero bueno, un susto para el jugador danés. Y por último, y no menos importante, jugaron Marruecos y Noruega, empate en 1. Odegaard para los noruegos, que también pusieron lo mejor que tienen. Jugó, por ejemplo, Sorloth, lo hizo desde ya Haaland también. Brahim Díaz marcó para Marruecos. Marruecos, que fue la revelación del Mundial pasado. Y a mí me parece, esto es pura opinión, Noruega también, me parece que puede llegar a ser la revelación en este Mundial que se nos viene.
1: Yo estoy preocupado con una sola selección.
2: Sí.
1: Tienen muy buenos nombres.
2: Portugal.
1: Exactamente.
2: Sí, yo también. Pero bueno, no lo coloco como revelación.
1: Ah, bueno. Está. A ver, sí, no. Que llegue a una semifinal es una revelación.
2: Sí, que llegue a la final, sí, pero
1: hasta ahora le va bien en los torneos europeos, como la Eurocopa, la Nation.
2: Sí.
1: Pero en los mundiales, por H o por B, algo pasa. Es una revelación porque ya Cristiano Ronaldo no tiene 20 años, más allá que está entrenado y demás. Pero tiene, desde el arquero, o sea, tiene variantes, tiene buenos jugadores. Antes era Cristiano Ronaldo, Pepe y alguno más. Hoy es una selección donde en todos los puestos tienen jugadores que se destacan en grandes equipos. Es amigo de Gianni. Y a Gianni le gusta quedar bien con todo, ¿viste? Entonces,
2: sí.
1: No digo que le van a dar una mano, pero esos rivales los tenés que ejecutar. Porque mientras están vivos, puede pasar cualquier cosa. Y me preocupa a mí, con todo lo que le costó a Messi, estando en la Argentina, que ya había ganado antes dos Copas del Mundo, que había llegado a otras tres finales del mundo, donde ha tenido muchas semis y tuvo a los dos mejores jugadores de toda la historia. Y que venga Cristiano Ronaldo, con todo lo que le costó a Messi ganarla, al año siguiente, teniendo 41 años, y levante el mundo, a mí me jode.
2: Igual,
1: la verdad, me molesta. Ojalá que no.
2: A ver, el tema es que no. Esto que resaltás vos, en otras oportunidades, Portugal tenía algún que otro buen jugador, ¿no? Digo, pienso en Figo, pienso en Deco también, pero en esta ocasión lo que se da es que hay muchos jugadores interesantes. Estaba repasando algunos, pero digo, por las bandas vuela, con Cancelo,
1: Rubén Díaz, Méndez.
2: O sea, por afuera vuela, pero después el mediocampo. Tenés a Vitinha,
1: claro.
2: Tenés a Bruno Fernández, tenés a Joao Neves.
1: Tenés a Leao arriba, a Cristiano.
2: Bueno, ayer jugó
1: en el banco
2: Portugal
1: con
2: Chile, lo expulsaron a Leao, que se metió en una discusión innecesaria. Bueno, terminó metiendo una trompada. Entendemos que no lo van a sancionar para el Mundial, pero bueno, llamativa la situación. Pero Bernardo Silva, otro de los nombres, más allá, por supuesto, de Cristiano Ronaldo. Es una selección a tener en cuenta. Bueno, ya 3 minutos del juego entre Colombia y Jordania. Por ahora 0-0 esa historia. Y te debía algo que tenía que ver con aquellos jugadores argentinos que por lesión también se perdieron mundiales. Por supuesto, todos tenemos en la mente y de forma fresca lo que aconteció en el 2022, que Lo Celso no pudo jugar por aquella rotura fibrilar, que Nico González por un problema muscular también se quedó fuera, e idéntica situación para Joaquín Correa, que padecía una tendinitis. Bueno, también en aquel entonces se supo, ¿no?, que hay ciertos jugadores que escondieron un poquito que estaban con alguna molestia para poder ser parte de la nómina mundialista, y esto de alguna forma también me parece que molestó.

0: del otro lado y que sean más memoriosos o que tengan un par más de años. A ver si se acuerdan, Rocky Abalai se perdió el Mundial del 74 también por lesión. En el 66, Alberto Sainz y Miguel Santoro también no pudieron jugar. En el 62...
1: Ah, estaba siendo atrás, con ganas.
0: Carmelo Simeone.
1: El Cholo, el primer Cholo. El primer Cholo,
0: que no pudo jugar el Mundial del 62 en Chile por lesión. Y en el 58, abría esta lista Roberto Zárate. Y ahora me vengo un poquito más acá nombres más familiares. Mundial 78. Hubo un jugador que estaba en el radar y rodilla derecha le impidió hacerlo. Arquero. Hugo Orlando Gatti, afuera del 78 por lesión. Me voy al 86. Lesión en la rodilla derecha, pero en una situación muy peculiar.
1: Piazza quedó fuera del 78 y Menotti con un ojo clínico dijo fuera Maradona.
0: Mira vos. Bueno, en el 86 se queda fuera un jugador que tuvo una lesión en la rodilla derecha, pero porque se cayó en la bañera de su casa. Miguel Ángel Russo.
1: Bueno, en España Cañizares se cayó un perfume.
0: Sí.
1: Se pone mundial.
0: Bueno, supuestamente.
1: ¿Cuánto pesaba el perfume?
0: Supuestamente.
1: O sea, ¿para que se te rompa? Pisó, se rompió y
0: claro,
1: pisó.
0: Claro, claro, fue un corte muy profundo. Un dolor. Pero nunca quedó del todo clara esa situación. Bueno.
1: Aparte, pará, saca esos perfumes, el olor duran. Lo que habrá tardado en irse el aroma de ese perfume dentro de ese baño, ¿no? ¡Qué bárbaro! Bueno.
0: Bueno. Mundial 90.
1: Mundial 90.
0: Una tendinitis le impidió ni más ni menos que a Jorge Valdano.
1: Jorge Valdano, sí.
0: Jorge Valdano.
1: Que Bilardo se lamentó siempre la no presencia de Valdano, lo esperó hasta el final.
0: Bueno. Del 90 al 2014 tuvimos muy buena suerte porque en los mundiales, o sea, el 94, 98... 2002,
1: acá me dicen 2006, Franco.
0: Pero no se adelante.
1: Pero dijiste mucha suerte, como que se salvaron todos.
0: Porque entre el 94, 98, 2002, 2006, 2010, no hubo jugadores que se perdieran la cita mundialista por lesión. Todos aquellos que fueron designados para jugar los mundiales pudieron estar. Pero 2014, el que spoileó, Darío Franco, efectivamente, fractura de tibia.
1: ¿No, cómo, 94?
0: Perdón, 94. 94, sí, perdón,
1: que
0: pero...
1: Estuvo, que estuvo en todo el proceso de Basile. Sí.
0: Y ahora viene
1: ganando las Copa América, sí. Está haciendo gol contra Brasil.
0: Y ahora viene esta faceta en la que no hubo lesionados desde el Mundial del 98 al 2018. 2018 reaparecen los lesionados, que fueron Chiquito Romero y Manuel Lanzini.
1: Claro, en lo previo, porque en el 2002 Ayala en un calentamiento se lesionó.
0: Pero se había lesionado.
1: Pero ya estuvo convocado, o sea, él estuvo convocado.
0: Sí.
1: No se pierde el Mundial, se pierde porque se lesionó durante el Mundial.
0: Exactamente.
1: Pero no en lo previo.
0: No en lo previo. Bueno, 2018, Chiquito Romero y Manuel Lanzini. Chiquito Romero que tenía una molestia en la rodilla derecha y Manuel Lanzini con la rotura de ligamentos a 8 días del comienzo de aquel Mundial de Rusia.
1: Lo de Valerdi.
0: Muy parecido, muy parecido. Y bueno, lo dicho anteriormente, 2022, Lo Celso, Nico González, Joaquín Correa, sumamos a esta lista, lamentablemente, para este Mundial 2026, Leo Valerdi, a la espera, ojalá que no se sume ninguno más.
1: Acá me apunta entre Nico Bosa y Juan Pablo Plano, que están muy atentos, que se lesiona a Franco en el primer partido de la Copa América 93 contra Bolivia, y el que lo lesiona, me dice Nico, es Marco Sandi, que ha jugado en Gimnasia Jujuy aquí, en la Argentina. ¿Usted no se acuerda, Marco Sandi? Porque es muy joven. Juega en Gimnasia Jujuy con Oscar Sánchez. Con Oscar Sánchez, que luego juega Independiente.
0: Ahora, ¿qué haces, no? Digo, ¿te lesiona?
1: Mira, agarras un cuchillo.
0: Lo tenés que ir a buscar a la casa.
1: Te querés cortar, ya sabes qué. Pero vos ponete el lugar de por ejemplo, en este caso de Valerdi, que el pibe estaba esperando esto y se desgarra a nada de empezar el Mundial. Ya... estando convocado, o sea, vos, porque ahora se puede cambiar la lista, antes era más difícil. Dentro de 26, disfrutás cuando hicieron el video. Él está de novios, saluda a su pareja, a sus padres, se acuerda de todo lo que luchó para estar allí, se fue de muy joven de Boca, fue vendido a Alemania. Toda la película te haces en la cabeza. Ya estás con el grupo. Ya estás, sí. Está dentro de los 26. Te dicen, che, mirá que si no juega el Cuti, el 2 sos vos. O sea, no es que hay 4 jugadores delante tuyo. Vos sos el primer sustituto del Cuti, que encima el Cuti no llega bien. Tenés grandes chances hasta de jugar el primer partido del Mundial. Y el tipo se desgarra.

0: y sabe que la revancha, con suerte, la tiene en 4 años. Porque acá 4 años vos no sabés qué puede pasar en la vida de un futbolista.
1: No, 4 años es...
0: Es muchísimo.
1: Es muchísimo tiempo. Es muchísimo tiempo, es difícil. Son muchos los jugadores que esperan, obviamente. Es el lugar en el que todos quieren estar. Pero bueno, así como le ha sucedido a la Argentina, también está pasando en otras selecciones. Ayer, por ejemplo, Wesley ya quedó confirmado que es baja en Brasil. Karl en Alemania, que es este chico joven sobre el cual había una muy interesante proyección. Así que son varias las selecciones que presentan bajas. Bueno, producto de este calendario tan apretado que vivimos en esta primera parte del año, evidentemente deja secuelas, quizás en algún momento surja el replanteo, ¿no? Quizás en año mundialista, buscar la forma de que baje cierta intensidad, porque, a ver, primero que hay una cuestión de salud, pero por otro lado también... Este es un evento que es muy comercial, pero también como evento comercial le sirve que estén las principales figuras. Y si están lesionadas, eso no se puede dar.
0: 11, 23, 24, 22, 22. 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Estaremos regalando la camiseta titular de Boca en un rato. Cuando terminemos antes de la 21, estaremos dando el ganador o la ganadora. Y posteriormente se va a venir Mariano Pupo junto al querido Fer García para continuar hasta la medianoche. Y de 21... a cero, también con muchísimas novedades. Ya le estaremos contando qué pasa en los distintos amistosos internacionales. Ya estaremos repasando el ascenso. Y hubo mucho ascenso.
1: Dale.
0: Lo que fue victoria de Ferro, está prendido arriba. Empató el Boys. Está mal el equipo de Floresta. Empató de local con Racing de Córdoba 1-1. Ya estaré hablando de Racing. Quiero saber qué va a pasar con Costas. ¿Le hace juicio a Racing? ¿Va por todo? ¿Quiero retruco? ¿Le hace a Milito?
1: Y tiene contratos hasta 2028.
0: Quiero hablar con Walter Zafarian porque hoy corrió con la Pinto y no fue de las mejores tardes. Vendemos, oyentes, y seguimos hasta las 21 haciendo Tarde de Fútbol aquí en Radio Larga.

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19: ¿Sentís

Realmente me gustaría tener la camiseta de Boca. Es un deseo. La última que tuve fue el año 95-96, que era la primera camiseta de marca de la Pipa, con una franja blanca, y con cuello. Bueno, me la robaron. Nunca más tuve una camiseta de Boca. Así que bueno, nada, espero ganarme la camiseta.

0: Hola compañero Joaquín, acá escuchándolos en este domingo lluvioso. Participo por la de Boca, mis últimos tres del DNI, 724. Bueno, aprovecho a decir que me pareció un despropósito en su momento que no se le hubiera dado un rodaje de proceso a centrales como Valentín Gómez o Lomónaco en su momento. Y hoy terminás teniendo que afrontar una competencia con todos Central Godones, pero bueno, confiaremos. Abrazo.
1: Hola, buenas noches, Radio La Red. Quería participar por la camiseta de Boca. Me parece buen técnico el Vasco, así que le deseo lo mejor. Mis tres últimos números son 4-10.

0: Hola, soy Roberto de Ezeiza y me gustaría participar por la camiseta de Boca. Así que bueno, dejo mi número de documento que termina con 004. Hasta luego, gracias.
1: Toda la banda, le habla Claudio, aquí de Córdoba Capital. Lo escucho todas las noches, soy guardia de seguridad y me acompañan siempre hasta las 12 de la noche con Hugo Balazone, con MP. Lo empecé a seguir hace poco, pero me acompañan todas las noches y hablan siempre la verdad. Soy muy fanático de Boca, nunca, mi viejo me abandonó de chico, me hice Boca por los colores solo. Ahora que tengo un hijo, él es fanático de Boca. Me gustaría la remera de Boca y el que venga tiene que tener amor por Boquita.

noches, buenas tardes. Mi nombre es César. Quería participar por la camiseta de Boca. Acá estamos viajando rumbo a Buenos Aires. Mis últimos tres números de DNI, 209. Saludo para la gente de Bahía Blanca y bueno, aguante la red.

0: que pensás. Escucha, escucha Enrique Iglesias.
1: Ahí está. Es el tema que pensé que no conocías.
0: ¿Cómo no me conoces?
1: ¿Qué sé yo? Te hacía más rockero, la verdad.
0: No, cero, bueno. Cero rock.
1: Cero ahora rock. Cambio mi
0: poco de Ciro y mucho Divididos y nada más. Hasta ahí llevo. Escucha, escucha Enrique, escucha.

0: hay que darle.
1: Ahí viene.
2: Ahí va.
3: Y yo. Lluvia está lentamente sobre mí. ¿Qué más da?
2: La época de.
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2: Es secundario, yo con esto.
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2: Tiene 100 hits. Es impresionante. Vos agarrás un MP3 de este hombre y conoces todas las canciones. Impresionante.
1: Tiene muchísimos temas conocidos. Sí. Es cierto.
2: Agarrás la discografía y decís, ah, no conozco. Vas pasando, conoces todo.
1: Con creencia religiosa a la
2: cabeza. A ver, poneme otra. Cambiame la música, diría el querido Johnny.
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1: Uy, pará. Acá no la saqué todavía.
2: Y Martu viniendo a la ruta escuchando esto.
1: Ah, ya sé, no. Lloran las, no, lloran las rosas, parece. No, pero no, no, no es. No puede ser, no tiene lluvia.
2: No.
1: ¿Cuál es?
2: Mirá que yo tengo enseguida saco con un acorde lo saco.
1: ¿Cuál es?
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2: Ah. Roberto Carlos.
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2: No, no, Miguel.
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2: Qué cantante, Roberto.
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1: Esta no la conozco, ¿eh?
2: Cero para, azul. Es para estar agarrados.
4: Y no, claro, estabas
1: no,
4: tú.
1: No es de mi
2: izquierdo.
1: Época.
2: Robert.

0: Ella está encargosa. Así.
1: Llueve. Miro que llueve.
0: La canción Llueve del grupo Ella está encargosa. Se mató con el tema, con el título del tema, ¿no? Llueve. O sea, el tipo dijo, vamos a hacerla simple, llueve. Pero bueno, ¿tenemos otra? ¡Dale! ¡Dale, Kiku!
2: Uy, esto es un temón. Sí, Prince. Ah,
0: te gusta mucho el inglés, yo la música en inglés.
2: Esto. No, pero esto es un temón.
0: Y estamos en Blue. 107. Purple Rain. Como me gusta escuchar Blue de noche.
2: A mí también. Oh, a mí también, sí, esa música romántica.
0: Me queda corto el viaje cuando escucho la música de noche.
2: Este tema es
0: para descomprimir
2: muy
0: un poco, ¿no?
2: De Blue. Fútbol. Por supuesto, claro.
0: Cuando uno viene a una transmisión no quiere escuchar más nada.
2: Sí, que vas a un voltaje altísimo y después bajas con Blue. Bueno, este tema me gustó. Es muy de la época de los 80, así que compro.
0: Cambiamos.

0: tiro al asesino de la cola del cine. El Padrino 2 le ha decepcionado.
1: ¿Tenemos otra? No, tenemos algo que tenemos.
2: A ver.
1: Hasta las 3 de la mañana.
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1: La mancha de...
2: Sí, hablando. Pero estoy tratando de acordarme cuando habla de lluvia.
1: Mago de la lluvia ya.
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1: Mago de la lluvia, deja de llorar.
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2: Lo que pasa es que voy a decir una cosa. Este no es un tema para escuchar cuando llueve.
1: No.
2: Es demasiado arriba.
1: Está muy arriba. Lluvia nostalgia.
2: Ah, bueno, claro.
1: Lluvia poesía.
2: Porque claro, acá hay un tema con la consigna. Es cierto, nombra la lluvia. Pero yo, si llueve no lo pongo, porque este es muy para arriba.
1: Este es para un día soleado. Nosotros estamos para termo, mate, torta frita, luz de la de cocina nube, apagada, sí. Prendida la hornalla.
2: Sí, o la luz que tiene la cocina, ¿viste? Sí. La...
1: O, en las viejas épocas, la lámpara que lo sé. Sentadito, las paredes transpiradas, porque está feo.
2: Sí.
1: Y no, escuchar música. Esta está...
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2: Esto también, ¿eh?
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2: No, esto está muy arriba.
1: Esto es lluvia de corazón, esto es el amor. Esto no le abre la lluvia.
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1: No, sacame maná. Ponemos otro, a ver.
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1: Chao, maná.
2: Freedom.
1: ¿Sabes qué plano está más feliz con esto que...?
2: Ah, no, este es Rod Stewart.
1: Uy, si tuviese Walter, ¿no? Hola, Rod. Te vi en vela, Rod.
2: Bueno, me gusta este tema, pero
1: está
2: de nuevo.
1: Es un intermedio.
2: Lo siento arriba. Pero está bien, pregunta.
1: Pero Rod. Y hay un dicho que dice, no se critica a los operadores en vivo.
2: No se discute la producción porque termina mal. No estamos criticando, por supuesto.
1: El operador te baja.
2: Estamos
1: cuando hablas vos te haces
2: opinando.
1: Sentir a la peor voz de la historia. Y el productor se encarga de tirarte tierra cada vez que pueda. O sea, va a aprovechar cada error para hacer llegar a los gerentes la macana que te mandaste. Te lo digo, porque pasa esto.
2: Sigamos, pero igual me gusta este recorrido.
1: Salvo algunos amigos de él que son mamaquenas y viajan a todos lados, ¿no? Por el Luis Parista, ¿no? El amigo de este.

0: No, sacame, cambiame la música.
1: Madonna.
0: Es impresionante la variedad de canciones de sobre la lluvia,
1: ¿eh? Bueno, convengamos que la lluvia...
0: ¿Pero usted cree que la lluvia no? ¿Por qué hay muchos temas? Porque inspira la lluvia, viejo.
1: Sí.
0: Inspira, ¿cómo no va a inspirar?
1: Es un elemento muy inspirador, la lluvia.
0: Bueno,
1: sí.
0: Honestamente, en Londres, o en Seattle, son lugares donde está nublado habitualmente, llueve.
1: Sí.
0: Y está comprobado que los domingos son los días de mayores suicidios. Para aquellos que están solos.
1: Sí, yo agregaría que... Pero el domingo, en realidad, porque sabés que el lunes vuelve a comenzar la rutina.
0: Bueno, yo decir que tiene que ver con el clima. Yo lo llevaría el suicidio el lunes cuando arranca todo. ¡Plu! Suena la alarma. 7 de la mañana, quiero revolear todo. Dame una más, ya lo vamos a Racing, ¿eh? No sabes cuál es, sí, sabes.
1: No la conozco. Quiero escuchar a Supertramp, It's Raining Again. Estoy segura que nuestro técnico le debe gustar esa canción.
0: Dile.

0: hermoso. Y en el video también obviamente se incluía unas imágenes, unas escenas de los personajes, los protagonistas justamente del video bailando bajo la lluvia. Un tema precioso de Supertramp, una de las bandas, una de mis bandas favoritas de los 80. Bueno, un gran recorrido entonces por la música que tiene que ver con la lluvia, que habla de la lluvia, ideal para un día como hoy, domingo, 20:38. Estamos compartiendo un poquito de fútbol en la previa ya al comienzo del Mundial. ¡Qué poco que falta! ¡Qué poco que falta para disfrutar nuevamente un Mundial! A propósito de la lluvia, vamos a tener que estar muy atentos a lo que ocurra con la cuestión climatológica también durante el Mundial, porque Estados Unidos es un territorio donde también llueve mucho, pero además de que llueve, hay tormenta eléctrica, hay todo un protocolo. De hecho, en el partido de Argentina, el amistoso, había riesgo de tormenta eléctrica. Lamentablemente son situaciones que en algún momento se van a gestar, a generar. Y así como ocurrió en el Mundial de Clubes, que tuvimos partidos interrumpidos, suspendidos por cierto tiempo, por tormenta eléctrica, huele que en el Mundial puede pasar lo mismo. Este tema me encanta porque habla de la lluvia, pero de que llueven hombres, lo que no estaría nada mal. Las chicas del tiempo. Después Jerry Halliwell, ex Spice Girl, hizo una reversión de este tema, pero este es el original, el de las chicas del tiempo, de los años 80, que están contentas porque está pasando algo insólito, y es que está lloviendo, pero lo que llueve...
1: ¿Qué llueve?
0: ¡Son machos!
1: Tengo información de último momento de Boca, me pasa Augusto César. Ayer escuchamos al Turco a la Luz.
0: Sí.
1: Ya hablaremos de Racing. Día de lluvia, 20:40 en la República Argentina. Ya se va la camiseta de Boca, gentileza de la gente de Seven Sport. Aclaro una cosa, el ganador de la camiseta tiene que venir a Gorriti 5554.
2: Otro día volverás, acuarela quiere.
0: Esta para el jardín de infantes. Lluvia, lluvia, no, pero ya con...
1: Ya veníamos bien, ¿no?
0: Sí. Ya. No, bueno, está bien, pero a lo mejor te está escuchando algún niño pequeño. Bueno,
1: sí, lógico. Obviamente.
0: Vamos dirigidos a múltiples públicos, así que está muy bien.
1: El ganador de la camiseta gentileza Seven Sport tiene que venir a Gorriti 5554.
0: Sí.
1: Y va a tener 14 días para retirar una vez ganado.
0: No, bueno, pero si yo me la gano, vengo corriendo.
1: Bueno, pero tiene que venir acá, ¿eh?
0: Ok. Aviso. Igual yo no participo. Pero a partir, después lo vamos a aclarar igual bien, ¿no? Porque pueden venir recién a partir del día lunes o martes.
1: Exactamente.
0: Bien. Cuando quieras también repasamos ascenso, pero sé que hay mucha información.
1: Hay mucha información, sacamos un ratito el tema lluvia y nos vamos a Avellaneda. No para ver la despedida del Indio Solari, sino para ir a la zona residencial donde está el señor Diego Gustavo Lousan. Diego, ¿cómo estás? Buen domingo para vos. Feliz día.
3: Hola, Pipi. ¿Cómo andan? Feliz día para todos. ¿Cómo les va?
1: Todo bien. ¿Vos?
3: Bien, bien. Muy bien, muy bien.
1: Bueno.
3: Domingo pasado por lluvia.
1: Claro.
3: En Avellaneda y bueno, con mucha movilización, ¿no?
1: Mucha,
3: bueno,
1: mucha, es impresionante. Había ya casi, sabe, ¿no? 85 cuadras de cola, ¿no?
3: No, una locura, toda la avenida Mitre cortada casi de punta a punta. Muchos colegios de Avellaneda que ya han suspendido las clases para el día de mañana, porque mañana se esperan micros que vengan del interior, o sea, esto va a seguir. Y va a ser un caos total de tránsito, así que muchos colegios han decidido...
1: Y aquellos que van a laburar la van a tener complicada, mañana van a tener una alternativa.
3: También. Obviamente la autopista va a ser una alternativa, pero se va a colapsar, porque todo el mundo, viene mucha gente por Avenida Mitre, va a colapsar todo, obviamente.
1: Lo imagino a nuestro amigo operador Rubén, ¿no? Está complicado.
3: Está feliz. Él va a estar feliz. No, él tendrá que venir todo por atrás, obviamente, pero bueno.
1: Bueno.
3: Pero bueno, es la zona más complicada, Sarandí, la verdad que sí.
1: Sí, totalmente. Muchísima gente para despedir al Indio Solari. Recién decía vos hace un ratito, Diego, y ya me vas a contar lo de Gabriel Rojas, qué pasa si llega o no Boivoda, pero el tema de Gustavo Costas, que no es un tema menor, porque hasta ahora Costas sigue siendo técnico de Racing. La realidad es esa.
3: Sí, todavía no rescindió.
1: Yo sé que Costa juicio no le va a hacer. Yo recuerdo a Rubén Darío Insúa siendo técnico de San Lorenzo y Moretti lo quiso quedar como lo quiso hacer de dejar como el malo de la película. E Insúa dijo: si a mí no me pagan, yo voy a ir a juicio, pero yo no le voy a hacer juicio a San Lorenzo. El juicio va a ser a Moretti, o sea, es a San Lorenzo, pero por Moretti, porque yo lo que gane lo voy a donar, no me la quiero quedar yo. O sea, no es que dijo, yo le hago juicio a San Lorenzo y la voy a cobrar. No, no, no. Yo se la voy a dar a San Lorenzo para que haga algo cuando no estén estos dirigentes. Costas, con el amor que tiene Racing, la pelea no es contra Racing, no es contra el contrato de 3 años. Es una disputa ahora con Milito, donde, por lo menos, mis sensaciones no coinciden en algunas cuestiones. Para mí está, lamentablemente, bien echado porque no lo encontraba a la vuelta. Después Milito se ha equivocado en haberlo haber continuado como entrenador Costas cuando él nunca estuvo convencido. Entonces ya habla mal de él. Lo hizo por una cuestión de demagogia. Porque si vos estás convencido que le firmás el contrato a alguien por 3 años, no lo echás a los 6 meses.
0: No.
1: Lo bancás un poco más. O sea, va de la mano con esa información que se tuvo desde antes de las elecciones del 2024, ¿no?
0: Correcto, sí.
1: 2024. Entonces, nunca estuvo convencido. Vos le haces un contrato de 3 años, lo echás a los 6 meses. Bueno, evidentemente en algo está fallando. Yo coincido, me parece, en la decisión que era el momento, pero Costa es que se siente mal echado cuando él, hasta en la conferencia de prensa, daba a entender que iba a continuar o en las redes sociales. Bueno, ahora es un todo tiempo, un quiero retruco, y yo no sé si van a llegar a un buen puerto dentro de poco tiempo, porque esto sí le va a empezar a generar problemas al presidente Racing.
3: Yo creo, Pipi, que a medida que van pasando los días el tema se pone más denso. Y viste, cuando el río suena es porque pasan cosas. Y siempre hablábamos de lo mismo, de que estaban por conveniencia o porque no era el técnico que le gustaba a Milito y demás. Y además nunca la relación fue verdadera, sino fue falsa. Muchos abrazos en el medio después de algunas victorias que dejaban... Querían remarcar que estaba todo perfecto y que eran los dos, se querían mutuamente y que en definitiva no pasaba eso, porque de hecho en la primera que Milito tuvo que tomar una decisión, la tomó. Yo coincido con vos que quizás no daba para más y que y era el momento de cambiar, pero creo que a Costa no le gustaron las maneras, no le gustaron las formas, no le gustaron los por qué. Milito le planteó una situación a Costas que a Costas no lo dejó conforme y bueno, a medida que fueron pasando los días después de esa despedida de ese domingo de conferencia de prensa y que después Costas habló y que la gente se manifestó, me parece que se fueron exacerbando las diferencias y por eso no llegan a un acuerdo hoy, porque tuvieron una reunión, esa reunión no se llevó a ningún acuerdo y hay una diferencia económica. Costas no es que quiere cobrar todo el año de contrato, pero la idea en un principio era que su cuerpo técnico y el contrato se estire hasta diciembre y que en diciembre sí termine. Pero bueno, veremos a qué acuerdos llegan. Pero es verdad lo que vos marcás, que todavía sigue siendo el técnico, todavía Racing sí. Quisiera contratar a un entrenador, no lo podría hacer hasta que no resuelva lo de Costas.
1: Bueno, la verdad, una pena, porque todos sabemos que esto va a llegar a buen puerto, pero que no se la va a hacer fácil y por esto que marcamos. Costas se siente ninguneado, Milito cree que tomó la mejor decisión para el club, pero me parece que le faltó tacto en las formas.
3: Mira, yo te voy a decir lo que más me parece que lo hizo enojar a Costa y a su cuerpo técnico, que le pongan a los jugadores como uno de los motivos de su salida. Que los jugadores, según la dirigencia de Racing, haya sido el motivo por los cuales decidieron cambiar, como que los jugadores le pidieron un cambio. Y la verdad que Costas nunca sintió eso. De hecho fue a despedirse con 4 o 5 referentes con toda la gente y,
0: nunca escuché la verdad bueno. Hablar mal a un jugador de Costas, creo que lo único que escuché fue a Vieto, pero porque fue público y porque se fue, pero después el resto la verdad es que siempre al contrario, palabras de agradecimiento, de sentirlo casi como un padre. bueno, cuando el propio Costas cuenta que Gaby Rojas, contento con la llamada de Scaloni a la selección, una de las primeras cosas que hace es llamar a Gustavo, ¿no? Para contarle de esa buena noticia. Qué extraño.
3: Por eso. Creo que eso fue uno de los puntos que más hizo enojar al cuerpo técnico de Costas y a él también, por supuesto.
1: Bueno, Diego, mientras se soluciona ese tema, ¿va avanzando lo de Voivoda o todavía está en stand-by?
3: No, yo creo que en estos días se va a resolver. Voivoda hoy parece estar encaminado para ser el técnico de Racing. No creo que aparezca nada raro. Ya hubo una reunión, fue muy positiva con Saja y seguramente en la semana vamos a tener noticias de que Voivoda va a ser el técnico de Racing. Descartado, por supuesto, Nico Díez, que era el candidato número uno. Voivoda empezó a sonar esta última semana y es el técnico que creo yo va a terminar siendo el entrenador de la academia. Pero en el camino se están yendo jugadores, porque se va Pardo, que se va al Santos Laguna, ya eso está todo arreglado, están cruzando contratos y Pardo se va a jugar a México. Se va Rojas, hoy el mejor jugador de este último semestre, sin dudas, y uno de los mejores en este ciclo de Gustavo Costas, que es Gabriel Rojas. Acuerdo con Cruzeiro, 5 millones y un poco más de libres para Racing. Y bueno, se levantó futbolistas, mínimo 3 con Pizarro, porque va a rescindir su contrato. Y creo que se van a terminar yendo más, porque la idea es que Racing venda futbolistas y obviamente va a tener que incorporar.
1: Bueno, Diego, acá recién los dos que se van, Pardo y Rojas, por el bien de Racing, ojalá no se vayan muchos más, y por el bien de Racing, por más que algo dio a entender el manager con respecto a los refuerzos, van a tener que traer, por Racing.
3: No, yo creo que va a traer, se van a ir más, siempre y cuando vengan
1: a la vuelta de Salas es imposible, ¿no? Por River ya le comunicó que no lo va a tener en cuenta.
3: Mira, no lo veía con Costas de entrenador, imagínate sin Costas. Para mí, Salas dejó mucha grieta, mucha herida abierta en la dirigencia de Racing. Su forma de proceder y algunas situaciones que no gustaron, después podemos analizar si estuvo bien o mal, es otra cosa, pero hay mucha diferencia con la dirigencia de Racing. Yo no lo veo, a mí me habían dicho que era imposible con Costas, sin Costas creo que sigue siendo imposible o peor.
1: Dieguito, la seguimos mañana que estamos terminando aquí.
3: Abrazo grande, Pipi. Saludos para todos.
1: Abrazo grande. Allí pasaba Diego Lauzán con las novedades de Racing. Bueno, algo que habíamos dicho Gustavo Costas. Esto no va a ser tan sencillo. Después empieza la grieta, ¿no? De un lado de la política van a decir, Costas, sos de Racing, no podés hacer esto. Y del otro lado es, con un ídolo como Costas, no hagas esto. Es así. Lamentablemente, hay momentos que la presencia de cientos de dirigentes genera grieta. Genera grieta. Riquelme en Boca genera grieta. Milito en Racing generó grieta por la disputa con Blanco.
0: Sí.
1: Si está bien o mal, no sé, yo no digo ni que está bien que mal. Sí, digo lo que genera. Atento que ya nos vamos a Boca con un último momento, porque lo tenemos a Augusto. Recién habló el Turquito Laluf, pero lo tenemos a Augusto César para que me dé el último momento de Boca y ya vamos a dar el ganador de la camiseta. Augusto, ¿cómo estás? Buenas noches.
4: Hola Pipi, buenas noches, un saludo para todos. Rodolfo @Rena aceptó el ofrecimiento de Riquelme para convertirse en el nuevo entrenador de Boca. Ahora los últimos detalles tienen que ver con lo contractual, la duración del vínculo, el contrato de él y de sus ayudantes de campos, pero por lo que me cuentan, nada puede hacer caer esta negociación. En una nueva charla que se dio durante la tarde de hoy y a la que estábamos pendientes, el Vasco dio el sí al ofrecimiento que le habían hecho hace 48 horas y ahora se afinan los detalles, pero @Barrena será el próximo entrenador de Boca, contrato hasta diciembre del 2027, por lo cual será el último, en teoría, de este gobierno de Riquelme, de esta parte de la gestión del presidente de Boca, Esto quedaría confirmado mañana porque la intención es que a partir de esta semana ya el cuerpo técnico de Arruabarrena empiece a trabajar en el predio. Veremos si se suma alguien más. Marquich, uno de sus colaboradores, Gustavo Roberti, el preparador físico. En el ciclo anterior estuvo Mauro Navas, que está trabajando hoy en la novena de Boca. Pero lo cierto es que en las próximas horas Arruabarrena vendrá rumbo a la Argentina para convertirse otra vez en el técnico de Boca. Segundo ciclo para el ex lateral izquierdo. Así que se termina la búsqueda del entrenador a falta de detalles. Pero Arruabarrena aceptó ser el técnico de Boca.
1: Dentro de esos detalles, que intuyo no debe ser lo económico, para mí se van a poner rápido de acuerdo ahí. ¿Tiene que ver con el tema de refuerzos? ¿Cómo va a ser la repartija a la hora de elegir?
4: No, todo eso quedó aclarado entre la primera charla y la de hoy. Hay acuerdo total en lo deportivo. Esto tiene que ver con la figura de Delgado como nexo. No se va a sumar nadie más. En principio estará la estructura con el presidente, el director deportivo y el cuerpo técnico con injerencia directa en las contrataciones. Me parece que puede haber decisiones también para las juveniles. Ahí Boca está funcionando bárbaro desde reserva para abajo. Pero
1: el Vasco no ha elegido malos jugadores en la primera etapa. La verdad, ha elegido buenos jugadores.
4: Lo charlábamos el viernes por la noche. Me parece que el Vasco ha hecho una buena tarea, quedó marcado por esas eliminaciones con River, pero salió dos veces campeón, y el equipo tuvo un tramo donde jugó muy bien, obviamente cuando llegaba el final de su ciclo y la derrota con San Lorenzo en la final por goleada, Angelici le dio algunos partidos más y le terminó pidiendo la salida después de una derrota con Racing, pero creo que ante la búsqueda es totalmente lógico que se vaya a buscar a alguien como Arruabarrena, porque tiene pasado en Boca, porque entiende lo que es, porque tiene experiencia y porque creo que el hincha va a bancar el proyecto de arranque por lo que fue Arruabarrena como jugador y también en su primer paso como entrenador. Así que en este domingo por la noche confirmamos en la red que hay acuerdo con Arruabarrena en lo deportivo para que sea el técnico de Boca. Faltan los detalles económicos, pero por lo que nos cuentan, nada hará caer esta negociación y Arruabarrena será quien arranque la pretemporada el 18 en el predio de Ezeiza, al mando del plantel de Boca.
1: ¿Él sigue afuera? ¿Todavía está afuera?
4: Él está en España, esta semana vendría para la Argentina, veremos si hay presentación en estos días o si él hasta que acomoda todo con su familia. Ya, insisto, la idea es que su cuerpo técnico empiece a ir cuerpo técnico que no llegaron a trabajar en el predio de Ezeiza, ellos entrenaban en Casa Amarilla, así que lo conocerán. Si se suma Navas, obviamente él sí está trabajando en el predio, y la intención es la presentación. Veremos si esta semana o ya previo al arranque de la pretemporada, pero Arruabarrena vendrá a la Argentina en las próximas horas, una vez que esté el acuerdo económico y que ya Boca lo pueda anunciar formalmente, pero está todo dado para que Arruabarrena sea el entrenador que reemplace a Claudio Úbeda.
1: Y la última, salvo algún caso puntual, ¿no? Como puede ser Orsini, que está esperando Boca se le termine el contrato, Ramírez. ¿Va a evaluar a cada uno de los jugadores que tiene? Hasta, mira, te incluyo a Hanson y Martegani. ¿Los va a evaluar y a partir de allí les dirá, mira, los necesito o no los necesito?
4: Sí, seguramente durante la pretemporada evalúe. Me parece que hay ciclos cumplidos que poco importa quién sea el entrenador. Me parece que hay situaciones insalvables. Vos nombraste a dos que el hincha ya no quiere ver dentro de la cancha. A mí se me ocurre pensar, conociéndolo al Vasco, cómo se maneja una charla a fondo con Cavani, una charla a fondo con Ander. Me imagino por lo que hizo en su primera gestión que un jugador como Zenón le puede interesar, que va a tratar, porque lo conoce, ver si puede interceder en la historia de Ceballos y Boca, porque al Vasco le gustan esos jugadores. Fue por lo general 4-3-3, su primera gestión en el club. A veces jugó con enganche, que era Lodeiro, recuerden ustedes, Lodeiro detrás de Tevez y de Caleri. Me parece que a partir de que esto se termine de resolver, ahí Arruabarrena va a tener que tomar muchas decisiones y tiene la espalda para tomarlas, para ver y conseguir un Boca competitivo que rápidamente se le va a pedir título y Copa Sudamericana, como pasa a todos los entrenadores que llegan.
1: Bueno, Gusto, nos reencontramos mañana en el programa de Hugo.
4: Dale, cómo no, mañana a la noche nos encontramos a ver si ya está el anuncio oficial de Boca, pero Arruabarrena será el próximo entrenador.
1: Abrazo grande.
4: Abrazo.
1: Allí pasaba Augusto César y el último momento, acuerdo entre Arruabarrena y la dirigencia de Boca. Solo faltan los últimos detalles, pero el Vasco Arruabarrena va a volver a ser el técnico del equipo Xeneize.
0: Bueno, bueno, qué sorpresa, ¿no? Me parece que
1: fue todo demasiado rápido. O sea,
0: en el radar.
1: ¿Viste que a veces haciendo un llamado podés solucionar las cosas?
0: Sí.
1: Bueno, llegó el llamado, en la primera charla casi que se pusieron de acuerdo, llegó el otro llamado y listo, se solucionó todo. Falta lo económico, pero eso es muy normal, pero cuando ya alguien da un visto bueno, sabe que en ese más menos no va a ser algo que termine frenando la ocasión, sobre todo que el Vasco, después de haber dirigido a Boca, estuvo mucho tiempo afuera, hace casi un año y pico, que desde febrero del 25 que no dirige,
0: sí.
1: Y que te vuelva a llamar Boca, a ver, por más que haya jugado en Boca, después de un año y pico sin dirigir, que te vuelva, ya dirigiste a Boca, y que te vuelva a llamar a Boca, debe ser, viste, un decir, ah, mirá vos.
0: Sí, sí, muy, muy movilizante, ¿no?
1: Exactamente.
0: Bueno, hay que aggiornarse, creo yo, nuevamente al fútbol argentino, ¿no?
1: Gracias a los colegas que ya están levantando la información que acaba de dar Augusto César,
0: sí,
1: junto al Turco Laluf hace un ratito. Arroba Rena, a nada, o ya dio el sí para ser entrenador de Boca, faltan los últimos detalles. Bueno, 20:59, 30 segundos, tenemos que dar el ganador o la ganadora, sí, de la camiseta de Boca, Paula.
0: Sí, antes de eso te comento que Colombia y Jordania están en el entretiempo del partido. Está ganando la selección cafetera con gol de John Arias, servicio de James Rodríguez, que fue el que lo habilitó para que marque el único tanto que por ahora tiene el partido. La ganadora, en este caso, de la camiseta, Alicia Mónica López. El DNI termina en 570. Reitero, Alicia Mónica López, felicitaciones porque te ganaste la camiseta. DNI terminado en 570. Recordá que la camiseta se retira por Gorriti 55-54 desde el martes a las 9 de la mañana y tenés 15 días para retirarla. Así que ahí están los detalles. La producción se comunica, ¿no? La producción. ¿O no?
1: No, directamente.
0: Ya está,
1: Gorriti,
0: directamente, pasa.
1: Gorriti 5554.
0: Pasa directamente, bueno.
1: A partir de mañana a las 9 de la mañana.
0: A partir del martes a las 9
1: martes,
0: de la mañana.
1: Bueno.
0: Sí, pasa directamente a retirar su premio.
1: Exactamente, acá en Gorriti 5554. Ha sido un placer, Paula.
0: Un gusto, nos vemos pronto.
1: Se viene Fer García.
0: Ajá,
1: se viene Mariano
0: bien.
1: Pupo. Sigue Juan Pablo Plano. Sigue el querido Quique Pendaz hasta las 12 de la noche. Nosotros nos vamos. Ha sido un placer, como siempre. Y no se vayan de Radio La Red, la radio líder del fútbol. Abrazo.